0: En Colombia son las 7 de la noche, ya viene la emisión central de Noticias Caracol.
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10: Buenas noches y bienvenidos a la edición central de Noticias Caracol. La Fiscalía le imputó cargos como persona ausente al jefe de las disidencias, Alexander Díaz, alias Calarcá. El ente investigador aseguró que las denuncias de la Unidad Investigativa de Noticias Caracol fueron determinantes para establecer que el cabecilla guerrillero aprovechó los diálogos de paz con el gobierno nacional para continuar delinquiendo y fortalecer su estructura armada.
11: La decisión de la Fiscalía ocurre después de que Noticias Caracol reveló en noviembre y diciembre de 2025 el contenido de los dispositivos electrónicos incautados en un retén en Anorí, Antioquia. Dicha información puso al descubierto toda clase de crímenes cometidos por Calarcá, entre ellos los asesinatos de líderes sociales, asesinato de firmantes y reclutamiento de menores de edad, como lo denunció este noticiero. Tras estas revelaciones, la Fiscalía imputó cargos al jefe de las disidencias, Alexander Díaz, alias Calarcá.
12: De todos es conocido que luego del informe de investigación de Caracol Televisión, se procedió también por parte de la señora Fiscal General de la Nación a crear un grupo de tareas especiales que concretara varias de las situaciones que se venían manejando en torno a este cabecilla del bloque del Estado Mayor de Bloques y Frentes de las disidencias de las FARC. En ese sentido, el día de hoy se concreta, luego de haber sido citado Calarcá para que se presentara a las audiencias y ante su ausencia se declara persona ausente por parte de la Judicatura.
11: Según el ente investigador, Calarcá aprovechó los diálogos de paz con el gobierno nacional para continuar delinquiendo y fortaleciendo su estructura armada.
12: Se imputan hechos desde el año 2022 al 2026, incluyendo el homicidio de 6 firmantes de paz, 2 homicidios agravados en persona protegida, desplazamiento forzado de familias en el departamento del Meta, tráfico, porte de armas de uso privativo de las fuerzas militares y como también hechos relevantes, las tres masacres ocurridas en el departamento del Guaviare.
11: Por estos hechos, la Fiscalía anunció que solicitará medida de aseguramiento contra el cabecilla de las disidencias. Uno de los casos imputados a Calarcá es el del excombatiente de las FARC, Juan Gabriel Hurtado. El 6 de enero de 2024, Calarcá le dio la orden a uno de sus hombres de asesinarlo a sangre fría. Chalá, el sicario, le envió a Calarcá esta foto con el hombre amarrado y le suministró su nombre.
13: Juan Gabriel Hurtado Betancourt.
14: ¿Y todavía me nombra a mí?
13: Sí.
14: Ese HP nunca lo he visto. ¿Y tiene más familia por ahí?
13: Un tío, pero dice que él no sabe por qué ese tipo está por acá.
14: Maten a ese tipo.
13: Ok.
14: ¿No tiene mujer ni hijos ahí en la casa?
13: Mujer sí, pero hijos no. Pero no se dieron cuenta a qué hora nos lo trajimos.
14: Mátenlo y lo dejan por ahí que lo recojan.
11: Al igual que este caso, la Fiscalía encontró evidencias de otros 5 homicidios de firmantes del acuerdo de paz. También imputó el reclutamiento de menores de edad, como lo había revelado Noticias Caracol en conversaciones de la organización como estas.
15: Mi viejo, la muchacha de nombre Yureli, jurisdicción de la Uribe, Meta, nombre de la mamá, padre, hermanos 5 hombres, 2 mujeres, familia en el ejército no, familia en la guerrilla no, grado de estudio 8º, enfermedades ninguna, hijos no, edad 14 años, ingresa como guerrillera.
11: Aparte de los crímenes, los dispositivos también pusieron al descubierto la colaboración que Calarcá y su organización estarían recibiendo desde los más altos niveles del gobierno Petro. Así quedó en evidencia en varios correos que hacen referencia a 2 funcionarios con cargos estratégicos en el Estado. El primer mencionado es el general Juan Miguel Huerta, el actual jefe del Comando de Personal del Ejército. Así se desprende de esta carta enviada a Calarcá por un subalterno el 8 de febrero de 2024, fecha para la cual Huertas estaba retirado del ejército. En agosto de 2025, Petro lo reintegró a esa fuerza.
16: Camarada, con el muchacho que fui yo allá hace 8 días estuvimos en Bogotá hablando con un general retirado. El hombre me dio buena confianza y nos propuso montar una empresa de seguridad legal.
11: En la carta, los disidentes especificaron de quién están hablando.
16: El general Huertas es un general retirado que demandó al Estado porque lo sacaron del ejército por no cumplir la orden de acompañar a los paramilitares en una arremetida contra la guerrilla.
11: El segundo alto funcionario del Estado que aparece mencionado en las comunicaciones es Wilmar Mejía, un licenciado en educación física que durante el gobierno Petro pasó en menos de 2 años de ser informante de la DNI a jefe de inteligencia de esa entidad. Y desde hace varios meses es el director de la Unidad de Información y Análisis Financiero, UIAF.
16: Él es el general que acompañará a Wilmar el día que vayan a darle las pruebas de lo de la muerte del camarada en territorio venezolano.
11: En este aparte estarían hablando de que el general Huertas y Wilmar Mejía supuestamente habrían viajado a Venezuela para averiguar por la muerte de un guerrillero en ese país. El contenido de estas comunicaciones fue confirmado a Noticias Caracol por un integrante de las disidencias que pidió reserva de su identidad por razones de seguridad y dio detalles sobre reuniones con Mejía y Huertas.
17: Me llamó el güey para hablar de las estaciones de policía, el comandante de estaciones de policía, de CAIS.
18: ¿Por qué le dicen a Wilmar chulo?
17: Por lo que él se encontraba con todos esos chulos, no le ejerce, no lo pudimos hacer.
11: Aunque están siendo investigados por una fiscalía delegada ante la Corte Suprema, tanto Huertas como Mejía han negado cualquier relación con Calarcá y su organización.
10: Por otro lado, 27 exintegrantes del secretariado de las FARC fueron imputados por la JEP por crímenes de guerra y de lesa humanidad. La justicia transicional les atribuye responsabilidad en algunos de los episodios más dolorosos del conflicto, como el atentado al Club El Nogal, la toma de Mitú, masacres y el magnicidio de Álvaro Gómez Hurtado.
19: Desde la clínica del Country al norte de Bogotá tenemos que confirmar el lamentable fallecimiento del ex candidato presidencial Álvaro Gómez Hurtado.
20: Estos son algunos de los atentados y crímenes más graves cometidos por las FARC y por los que hoy la JEP les imputó a 27 comparecientes que pertenecieron al secretariado y al Estado Mayor de ese grupo ilegal. Entre ellas, su último jefe, Rodrigo Londoño. Para la JEP se trata de una decisión histórica.
21: Y yo diría, son las víctimas de la Colombia profunda, las víctimas más olvidadas, las víctimas que no habían accedido a la justicia.
20: Pero no solo fueron las tomas de Mitú y Miraflores, el crimen de Álvaro Gómez, que ante la JEP se atribuyó a ese grupo, y el atentado al Club El Nogal. También fueron acusados por masacres, homicidios, desapariciones forzadas, desplazamientos y violencia sexual, todos cometidos por integrantes de los bloques oriental y el sur, con influencia en casi la mitad del país.
21: Estamos hablando de que estos dos grandes bloques de las FARC básicamente operaban en 15 departamentos. Es decir, estamos hablando de casi la mitad de Colombia. O sea, este auto es la mitad de Colombia.
20: Uno de los episodios que destacó la magistrada fue el ataque a Mitú, capital del Vaupés, uno de los más duros y extensos que se dieron en el país.
22: Estaban dotados de rockets artesanales, fusiles y otras armas compradas en el mercado negro. En el desarrollo de las hostilidades, lograron destruir estaciones de policía, bases militares, patrullas y atacaron convoys del Ejército Nacional. Se tomaron y arrasaron los centros poblados de municipios enteros, como sucedió notablemente en noviembre de 1998 con Mitú, la capital del Vaupés, un ataque que duró cerca de 72 horas y dejó un saldo de 56 muertos y un pueblo hecho escombros.
20: Además de Rodrigo Londoño, también fueron imputados Julián Gallo, conocido como Carlos Antonio Lozada. Ahora, los 27 comparecientes deberán decidir si aceptan o no los cargos formulados por la JEP. Si los reconocen, tendrán que comparecer en una audiencia pública para admitir su responsabilidad ante las víctimas, la justicia y todo el país.

0: esta hora faltan 2 días, 19 horas, 47 minutos y los segundos que corren para la posesión presidencial de Abelardo de la Estrella, que será el próximo viernes 7 de agosto en la ciudad de Cali.
1: 7:12 p.m. ¿Qué tal? Es un gusto saludarlos a esta hora desde Cali en esta cobertura especial de Noticias Caracol relacionada con todo lo que tiene que ver con el cambio de mando presidencial. Por eso ahí van a ver ustedes a nuestro equipo de noticias listo para informarlos. Tenemos a Margarita Ariza en Barranquilla, Nicole Buitrago en el Hotel Intercontinental de Cali, Luis Eduardo Maldonado en el Cantón Militar Pichincha y John Alex Henao en la Arena USC. Pues justamente vamos a empezar en Barranquilla, porque el presidente electo Abelardo de la Espriella se reunió con los alcaldes de las principales ciudades del país para definir acciones conjuntas para enfrentar el terrorismo y también los actos delincuenciales en estas ciudades. Anunció además quién será el nuevo director de la policía. Margarita Ariza, ¿qué nuevos temas se debatieron en este encuentro? Buenas noches.
2: Hola, Estefany, televidente, muy buenas noches. Una cumbre que se desarrolló con la participación de más de 9 alcaldes de diferentes partes del país a puerta cerrada en el pabellón de cristal del Gran Malecón del Río Magdalena. Una vez culminó, el presidente electo Abelardo de la Espriella dio a conocer algunas conclusiones. Entre estas, anunció la creación de un bloque de seguridad urbana para combatir los delitos de alto impacto y que dijo que empezará a implementarse a partir del mismo 7 de agosto a las 4 de la tarde. También anunció el regreso de 2 generales en retiro, general Jesús Alejandro Barrera, quien será reintegrado por el presidente electo para que sea el nuevo director general de la Policía Nacional, y también del general Norberto Mujica como su comandante general de la policía. Él empezará a despachar en una sede permanente aquí en la capital del Atlántico.
3: Indicarles que en este momento
4: el nuevo director de la policía es el experimentado general en retiro Alejandro Barrera, quien regresa luego de ser retirado en el 2022 a inicios del gobierno de Gustavo Petro, tras estar 35 años en la institución y cuando era director de Carabineros y Seguridad Rural. El general Barrera, administrador de empresas y especializado en seguridad y gerencia de recursos humanos, ingresó a la Escuela de Cadetes de Policía General Francisco de Paula Santander en Bogotá en enero de 1988. Estuvo en el Departamento de Policía Cesar, en el bloque de búsqueda contra el cartel de Cali, en la DIJÍN e Interpol, y en la Dirección de Inteligencia, donde recibió reconocimientos de las agencias internacionales de inteligencia, especialmente británicas y de Estados Unidos, por la lucha contra el Clan del Golfo, las disidencias de las FARC y el ELN.
5: He decidido reintegrar al general Alejandro Barrera de la Policía para que sea nuestro próximo director general de la Policía Nacional, y haré lo propio con el general Norberto Mujica, quien será el subdirector. Estos dos generales retirados serán reintegrados al servicio para que respectivamente sean el director y el subdirector general de la Policía Nacional. Y hago un tercer anuncio. La Subdirección General de la Policía tendrá sede permanente en Barranquilla.
4: El nuevo subdirector de la Policía, el general Norberto Mujica, también lo retiraron en el año 2022 y también estuvo 35 años en la Policía. Es administrador policial, administrador de empresas y abogado. Gran parte de su carrera la desarrolló en inteligencia con el general Barrera, con quien participó en operaciones como la de Alfonso Cano, entonces jefe de las FARC, la captura de alias Otoniel, jefe del Clan del Golfo, y la captura de los terroristas que atacaron la Escuela General Santander, donde murieron 22 cadetes en enero de 2019, cometido por el ELN. También regresa a la policía el general Ricardo Alarcón, quien también estuvo cerca de 35 años en la institución, donde fue comandante de los grupos de operaciones especiales, director de la policía antinarcóticos y comandante de la policía en Barranquilla.
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8: Hola, ¿qué tal? Buenas noches, bienvenidos a esta edición de...
9: Martes.
8: 4 de agosto de La Nube. Es un gusto estar con ustedes, acompañarlos una noche más y hablar sobre tecnología, sobre innovación, en un lenguaje muy sencillo, en el lenguaje que todos entienden. Doble, buenas noches.
9: Buenas noches, Juanita. Buenas noches a todos los que están con nosotros a través de las frecuencias de Blue Radio, en la plataforma, en la aplicación, en la página web y en Ditu. Ahí nos pueden ver.
8: Le voy a decir una cosa.
9: Cuénteme.
8: Sobre todo porque me encontré la noticia y pensé en usted, no sé por qué.
9: Ya, ¿con qué vas a ver?
8: No, es que esta vez no quiero empezar con inteligencia artificial, esta edición de La Nube, sino con el cuidado tecnológico que podemos hacer a nuestros adultos mayores.
9: Ah, ok, me está pensando en mí como adulto mayor, ok, listo, perfecto, no hay problema, algún día llegaré allá.
8: Doble, es muy importante porque ahora tenemos muchos recursos tecnológicos y las casas se están volviendo multigeneracionales en términos de tecnología. Hay muchos dispositivos que pueden acompañar a nuestros adultos mayores y los pueden ayudar a que su vida sea mucho más sencilla dentro del hogar. Por ejemplo, sí. Doble, estas luces LED que se prenden con movimiento, o estos sensores inteligentes, o estos bombillos inteligentes que usted puede programar, le ayudan a los adultos mayores en cuestión de caídas y de conservación de su bienestar físico.
9: Sí, exactamente.
8: Cuando se levantan, y por ejemplo, mi mamá vive sola. Cuando se levantan en la noche, van al baño, se pueden tropezar, pueden caerse, y esto les puede generar unos accidentes y luego unas complicaciones que son muy difíciles de sobrellevar para la familia entera, porque todo el mundo se involucra en el cuidado, pues, idealmente, de los adultos mayores. Entonces, por ejemplo, sensores inteligentes o luces inteligentes que se prendan con movimiento, es un gadget tecnológico cada vez más económico que puede usted implementar en su casa y que va a ayudar a estos miembros de la familia. La domótica se ha vuelto fundamental para ayudar a los adultos mayores.
9: Claro, y esa es una manera fácil de proveerles un poco más de seguridad en sus hogares, en donde se encuentren, porque muchas veces los accidentes caseros terminan siendo los más complicados y los más comunes a la hora de que un adulto mayor esté solo.
8: Yo no sé si usted sabe qué es la sarcopenia, pero la sarcopenia es una afección de los adultos mayores y es cuando van perdiendo el músculo, y entonces eso trae una cantidad de consecuencias, entre ellas las caídas.
9: Sí sabía.
8: Entonces, es importante esto que les estamos diciendo porque es ayudarlos. Hay otra cosa que se ha vuelto compañía para los adultos mayores y que está ampliamente extendido en el mundo, son las bocinas o los parlantes inteligentes.
9: Inteligentes, sí.
8: Y que se conectan con su servidor de confianza. Les estoy hablando de el Google Home Mini, por ejemplo. Ese es una de las referencias de Google Home, que es muy chévere.
9: Sí.
8: O está también el muy conocidísimo
9: Alexa.
8: Además, yo no sabía, pero me encontré un artículo que habla sobre cómo Alexa se está uniendo a los circuitos de la Cruz Roja en España para ayudar y atender emergencias en adultos mayores.
9: Claro, buenísimo. En mi casa, en la casa de mis padres, está un Google Mini, pero pues si eso se puede implementar, pensaría yo en cambiárselo a Alexa. Ellos están acostumbrados a hablar y le piden el favor que prenda la luz, son muy atentos, le piden el favor. Por favor, ¿puedes prender la luz?
8: Oh, buenos días, Alexa. A mí me encanta cuando dicen buenos días.
9: ese es como un artículo que les ha ayudado mucho también a eso, para poder controlar ciertas cosas que son muy vitales para ellos en su casa.
8: Para aquellos que viven en casa, por ejemplo, todavía, o incluso en apartamento, no olviden las cámaras para ser vigilantes. Obviamente todo esto con el consentimiento de las personas.
9: Claro.
8: Pero explíquele usted por qué es importante tener estos dispositivos y estas herramientas que ya están al alcance de nuestra mano, y qué accidentes o qué situaciones podríamos llegar a evitar, porque de entrada lo primero que van a sufrir los cuidadores o los hijos de adultos mayores es una resistencia, pero
9: completamente,
8: por parte de ellos, que van a decir, a mí no me va a tener vigilado. Ahí es donde usted se tiene que sentar a explicarle al adulto mayor por qué la tecnología no es un método de vigilancia para ellos, sino una ayuda en caso de cualquier situación que pueda ocurrir.
9: Vea, en los
8: que
9: accidentes,
8: se salga la normalidad.
9: No, y lo que le decía, los accidentes caseros pueden hacer que las personas que están en esa situación no tengan cómo moverse, cómo comunicarse, cómo pedir ayuda, uh-huh, etcétera, etcétera, o no estén atentos a situaciones que estén sucediendo dentro del hogar y que sean potencialmente peligrosas para ellos. Por ejemplo, se rompió un tubo en la cocina, ellos no se dieron cuenta.
8: Hay detectores de gas.
9: Exactamente, se rompió el gas. Hay un incendio empezando en la cocina, en el baño se rompió un tubo, como le decía. Uh-huh. Hay muchas cosas que pueden pasar que de pronto usted, que está en la parte más activa de su vida, dice, pues claro, yo me doy cuenta porque siento el olor. No, muchas veces a los adultos mayores les pasa que ya no perciben esas mismas cosas de la misma forma y ya cuando se vuelve peligroso es que se dan cuenta y ya no tienen cómo pedir ayuda o solicitarla. Y por eso esas cámaras que están pendientes de eso, están pendientes, o no solo de imagen, también de los sonidos, sí, de y los también sonidos. De los elementos químicos que pueden liberarse con el fuego, por ejemplo, dentro de una casa, son los que hacen que lo alerten a usted y a ellos para poder tomar las decisiones correspondientes y evitar así una tragedia.
8: ¿Qué me dice de los timbres o de las cerraduras, uh-huh, que tienen cámaras? Como no vivimos en Suiza, pues en nuestro país, lamentablemente.
9: Y además, en Suiza también las usan.
8: Sí, también hay un tema de seguridad muy fuerte. Estos timbres con cámara, uh-huh, ayudan a que las personas mayores puedan ver quién está al otro lado de la puerta y de esa manera pues pueden estar mucho más seguros de abrirle a la persona que eso no. Igual las cerraduras inteligentes también funcionan un montón.
9: Así es.
8: Porque a veces, y lo hablo por un caso muy cercano, hay adultos que con el tiempo, por supuesto, y el uso constante o la degeneración de sus oídos van perdiendo la capacidad de audición. Uh-huh. ¿Qué pasa? No escuchan el timbre.
9: Así es.
8: Se quedan dormidos, no escucharon el celular o no lo tenían a la mano o no les vibró. Pues las cerraduras inteligentes gestionadas desde múltiples dispositivos le pueden dar a usted un acceso para que estas personas puedan estar seguras y entender que si algo les pasa, usted oprime una clave en la cerradura y entra.
9: Y puede
8: entrar.
9: Pero
8: si usted no tiene la llave de la casa de su papá o de su mamá o le perdió o no lo escucha y no le abre...
9: O están pasando por una emergencia y no pueden justamente atender la puerta.
8: Las cerraduras inteligentes son fundamentales. Hay también dispositivos que ayudan para hacer un seguimiento, una teleasistencia. Y es que en caso de caídas, uh-huh, el dispositivo se conecta con el celular como del tutor.
9: Sí.
8: Por ejemplo, el Apple Watch es muy utilizado para esto, para ponérselo a adultos mayores. Lamentablemente, doble, hay muchos adultos mayores que no se soportan los relojes inteligentes. Entonces, hay que buscar otras alternativas que seguramente hay en términos tecnológicos para detectar caídas en estas personas.
9: Miren, hay muchas personas que equiparan a los mayores con los bebés. Y en mucho tienen en común con los niños, porque hay que estar vigilándolos, porque corren riesgos, porque son vulnerables a muchas cosas que pueden suceder en su entorno. Y es bueno que la tecnología sea como ese paso intermedio para que las personas puedan estar más tranquilas, tanto los que los cuidan como los que habitan esas casas. Y es esa conversación la que hay que tener, la conversación de decir, bueno, vamos a instalar esta tecnología, no es para vigilar, no es para controlar, es más para proteger y para poder ayudarles y que ustedes también tengan la tranquilidad de saber que pueden con un botón oprimido o con una decisión, una vigilancia controlada o acordada, pues, uh-huh, se puede estar atento a cualquier cosa que puedan necesitar.
8: Ahora, muchos de ustedes se pensarán que esta tecnología, su implementación es tremendamente cara, uh-huh, y no. Hay cámaras de 150 mil pesos, hay cámaras a través de las cuales usted puede hablar con la persona, sí, que está en la casa por si algo sucede. Están entre los 100, 300, las cerraduras, una buena cerradura puede llegar a costarle 700 mil pesos.
9: Sí. Pero es una inversión que vale la pena
8: todo
9: totalmente.
8: Lo que le da.
9: Sí, claro.
8: ¿Qué tal cuando uno le pierde la llave?
9: No,
8: o cuando se queda
9: el
8: por
9: cerrajero. Y no solo eso, sino que las consecuencias de no tener este tipo de dispositivos puede costar mucho más.
8: El costo es mucho más.
9: Así que ahí nada más es una inversión que seguramente le va a rendir a usted mucho.
8: Apostémosle a los lugares, uh-huh, a los hogares multigeneracionales y a la entrada de la tecnología para cuidar a nuestros adultos mayores.
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11: 7 de la noche, 27 minutos en Blue Radio.
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2: Seguimos a esta hora de la noche aquí en La Nube, estamos en Blue Radio. Oye, siempre hablamos de WhatsApp por cuando hace cambios, pero es que cuando hacen cambios se repercuten en gran parte de la población porque muchísima gente usa WhatsApp.
3: Estuvo como descuajaringado ayer, ¿no?
2: Sí, estaba bastante, bastante desordenado, pero
3: tengo
2: parece
3: que
2: ser
3: que se rompió. De usar la palabra descuajaringado.
2: No, puede convertirse en parte del léxico de La Nube.
3: Estuvo desconfigurado ayer, pero dicen los especialistas.
2: De hace descuajaringado.
3: Dicen los especialistas que es por un conflicto entre el número de teléfono y el nombre de usuario.
2: Es que ahí es donde vienen también muchos problemas porque la gente, la compaginación de las dos cosas y la independencia de las dos cosas, garantizar eso es lo que les ha causado dolores de cabeza. O sea, garantizo yo que su número y su nombre de usuario van a corresponder a la misma cuenta, pero que a la hora en que alguien lo agregue por usuario, también corresponda, o que solo lo agregue por número, también corresponda. Esas son cositas que se van puliendo en el camino, pero también están puliendo WhatsApp Web. Es una aplicación que muchísima gente usa, que le resulta muy práctica, porque, por ejemplo, en términos generales en el trabajo muchas veces uno se comunica con colegas a través de WhatsApp y tiene que enviarles audios o videos o documentos, y desde el celular es un poco más complicado, más engorroso, y por eso utilizan la interfase del escritorio, la interfase del computador para poder realizar ese tipo de gestiones. Pero tenía sus limitantes, tenía algunas cosas que no se podían ver, como por ejemplo la transcripción, no, esa todavía no hay, la transcripción de los mensajes de voz, no se puede ver en WhatsApp Web.
3: ¿Ahora ya?
2: Algunos archivos tampoco, los archivos que se pueden ver una sola vez, no se pueden ver en WhatsApp Web.
3: ¿No?
2: No. Y por otro lado, lo he comprobado, pero por otro lado también está el tema de las llamadas y las videollamadas.
3: Ah, ya se puede.
2: Ya se puede hacer videollamadas y llamadas directamente en la aplicación sin necesidad, en la interfaz de web, sin necesidad de descargar la aplicación, que era una exigencia que hacían. Listo, quiere utilizarlo en el computador, descargue la aplicación de escritorio, loguéese y ahí sí puede utilizarla. No, en este caso lo que se puede hacer ahora es entrar, loguearse o emparejar pues su WhatsApp con la versión web y ya puede hacer llamadas, ya puede hacer videollamadas, lo que puede pasar o lo que ayuda mucho a temas como reuniones, llamadas grupales, etcétera, etcétera. Ya es mucho más flexible la interfase de escritorio. También anunció la transferencia de llamadas entre dispositivos. Usted está en una llamada en la versión web, pero necesita pasarle al teléfono porque se va a mover. Puede hacer la transferencia de la llamada a su versión de aplicación en el dispositivo móvil y moverse con su llamada o con su aplicación. También hay una sala de espera para llamadas grupales, tipo lo que pasa en Meet, lo que pasa en Teams, etcétera, etcétera, que cuando alguien llega pero no está invitado a esa llamada grupal puede quedar en una sala de espera. Van a ofrecer video en alta definición también, van a tener cancelación de ruido de fondo para ese tipo de llamadas. Mejor dicho, todas estas funciones están agregándose a la interfaz de escritorio, a la interfaz web de WhatsApp, para que también sirva un poquitico más para la gente que tiene ese como su centro de comunicaciones también en el trabajo o en el estudio, cuando están necesitando utilizar la aplicación en los computadores. Obviamente esto se va a ir implementando gradualmente y va a ir entrando en las siguientes actualizaciones de las aplicaciones, así que no solo mantenga su aplicación actualizada en el celular, sino que también cuando le aparezca el icono de que refresque la página para poder integrar las nuevas actualizaciones, también lo debe hacer. Así que pues cada vez mejor está la aplicación web de WhatsApp.
3: Yo sí les voy a dar un consejo sobre WhatsApp web y es tener...
2: Ciérrenlo cuando se vayan.
3: Eso es lo primero. Mucho cuidado con eso. Cuando se van a almorzar, yo siempre tengo una discusión muy fuerte aquí en Blue porque por lo general cuando el equipo de Boombox se va a almorzar, pues yo me quedo ahí y escucho un tin, tin, tin. Claro, dejan abierta la sesión. A ver, ustedes no saben la delicadeza de las conversaciones que se pueden dar ahí y los ojos indiscretos que pasan y se quedan pegados en una pantalla. Está muy mal, pero pues ese tipo de
2: cosas. Pero para la versión de WhatsApp Web también funcionan los archivos y los chats restringidos.
3: También, sí.
2: También funcionan, pues solo son datos. Hay que darlos.
3: Ay, Dios. En fin. Vamos a hablar sobre aplicaciones. Ajá. Aplicaciones que puedan ser de utilidad para todos ustedes a la hora de hacer fisioterapia. ¿Le parece?
2: Sí, me parece muy bien.
3: Hay mucha gente que se lesiona, hay mucha gente que, bueno, simplemente necesita hacer otro tipo de movimientos distintos y la fisioterapia es un tema que muchos tenemos que explorar a lo largo de nuestra vida, sobre todo cuando llegamos a cierta
2: edad. No, ni siquiera. Hay gente que practica deportes o que tiene como hobby el gimnasio, por ejemplo, o quiere mantenerse en forma y estar yendo al gimnasio, y muchas veces no se ha dado que la fisioterapia es un complemento a ese tipo de cosas para evitar lesiones.
3: No es un lujo.
2: No, ni siquiera hay mucha gente que lo piensa que es cuando uno ya tiene una lesión o tiene cierta edad, como dice usted, que necesita un fisioterapeuta. No, muchas veces es preventivo. También se necesita para prevenir lesiones, sobre todo si usted tiene alguna condición. Hay gente que tiene problemas de espalda y no lo sabe. Hay gente que tiene problemas en los huesos o en las piernas y no lo sabe.
3: Tiene hernias y no lo sabe.
2: Y
3: con los ejercicios, o mejor, con la mala realización de los ejercicios, las hernias salen a flote.
2: Y ahí es cuando se necesita.
3: Entonces, bueno, presta atención, W.
2: A ver, cuente.
3: Esta PhysiApp, esta es PhysiApp. La aplicación le ayuda con ejercicios y seguimiento clínico por parte de fisioterapeutas. Cuenta con más de 1,000 videos en HD que muestran la ejecución precisa de ejercicios de movilidad, fuerza y estiramiento, y permite registrar niveles de dolor, chatear con un fisioterapeuta y seguir programas personalizados después de cirugías o lesiones. Esto es muy importante. ¿Sabe por qué? Todo el mundo se preguntará, ay, pero es YouTube, ¿por qué no hacerlo por YouTube? Porque uno... O sea, si hay fisioterapeutas, es porque esta gente estudia.
2: Se prepara.
3: Se prepara y entiende que cada músculo se mueve de una forma distinta y debe tener un ejercicio indicado. Cuando uno se pone a mirar vainas en YouTube, ejercicio físico, no, qué dolor de espalda, este ejercicio, pero qué tal que usted en la espalda tenga de base una vértebra, no sé, corrida, nació así, y ese ejercicio termine de fregarle el dolor de la vértebra. Entonces, es fundamental que, por favor, revise este tipo de aplicaciones
2: que
3: con
2: estén
3: fisioterapeutas.
2: Exactamente.
3: De verdad. Y además hechos bien, ¿no? Yo seguí muchos videos en YouTube y son larguísimos, están a una cámara fija, entonces entender cómo es el movimiento es muy difícil. En términos de fisioterapia o ejercicio, usted tiene que visualmente debe tener como diferentes puntos de vista, diferentes perspectivas, porque si se queda con la delantera, capaz que no lo esté haciendo bien.
2: Lo entendí hace un tiempo con un entrenador en un gimnasio, que de costado, cuando lo tomaban a uno de costado, lo veían a uno de costado, uno estaba haciendo bien el ejercicio, pero al girarse y estar de frente se dan cuenta de que la posición de uno de los brazos estaba mal, y eso podía conducir a una lesión. Y es justamente por lo que usted dice, porque si hay una cámara fija y solo se ve un ángulo, es posible que no estemos viendo realmente cómo es y uno lo haga mal y uno sea lesionado.
3: Hay otra que se llama Body Guide y esta es para Pain Relief Exercises.
2: Como para liberar
3: el dolor. Es un alivio holístico de dolor articular y muscular a través del movimiento diario. Combina ejercicios de fisioterapia, pilates, yoga, automasaje. El programa se divide en fases, que es como Relief, Resolve and Resilience.
2: Como que haya resiliencia en sus músculos.
3: Para ir desde la calma del dolor agudo hasta el fortalecimiento preventivo a largo plazo.
2: Muchos de los dolores que tienen, sobre todo en los músculos, tienen que ver con la debilidad del mismo. En algunos casos, el ejercitarlo y el fortalecerlo va a hacer que el dolor crónico desaparezca.
3: Tengo otra, pero es que se escribe EXACT.
2: Exact
3: Running y Trainer. Entonces, esta es fisioterapia deportiva y readaptación física para corredores y atletas. Que una cosa es la fisioterapia, y otra cosa es la fisioterapia deportiva, que es más dinámica, es más activa, y para los deportistas es menos aburrida, ¿no?
2: Y no estamos hablando de deportistas de alto rendimiento, ni profesionales, porque sabemos que mucha gente tiene un deporte como hobby. Entonces, cuando se habla de deportistas, si usted habitualmente monta en bicicleta, trota, tiene alguna actividad física de estas deportivas, obviamente está expuesto a algún tipo de lesión que puede ser corregido de esta forma.
3: Esta fisioterapia está desarrollada, o esta aplicación, por fisioterapeutas deportivos y combina planes de entrenamiento gradual con programas de rehabilitación doble para lesiones frecuentes de extremidades inferiores, esguinces de tobillo, tendinitis, dolor de rodilla, etcétera.
2: ¿Qué es lo que sucede cuando uno empieza con un deporte y no lo hace en el orden que es? Si usted se levantó esta mañana con ganas de correr y le dio por decir, listo, voy a meterme a dar la vuelta por unos 4 kilómetros de parque que hay al frente, resulta que usted nunca ha corrido, pues seguramente va a tener esos problemas. Entonces, si no hay una guía, es posible que se lesione.
3: Entonces, ahí tienen algunas aplicaciones que les pueden servir para sus procesos con un fisioterapeuta. Complementalo, por supuesto, con un profesional. Sí. Descargue la aplicación, vaya donde el fisioterapeuta y dígale, mira, pues ¿por qué uno no puede hacer 45 sesiones de fisioterapia?
2: Sí, ¿no?
3: De las 45 es de la mitad y el resto, termina en casa.
2: Apoya con la aplicación.
3: Llévesela al especialista, al médico tratante y dígale, ¿será que esto me sirve? Y ahí hacer un mejor seguimiento de su condición.
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3: W, le quería contar que Google Health está ahora convirtiendo los historiales médicos en un link de fácil acceso para todas aquellas personas que estén interesadas en su salud. ¿Le ha tocado llegar a algún sitio y, por primera vez, visita por primera vez el médico? Preexistencias, alergias, y eso es un formulario que ya la vida que tenemos hoy no nos da el tiempo para hacer eso, porque además la salud se nos ha vuelto un paciente tras otro.
2: Además que tampoco estamos para estar repitiendo la misma información a cada uno de los nuevos médicos que lo ven aún.
3: Sí, porque además con el tiempo pues cada vez son más los médicos que lo ven aún.
2: Sí, exacto. Y además, no, y no solo eso, sino que con los sistemas
3: menos mil
2: de salud.
3: Aura. Programa está menos mil de aura, estamos además, muy viejos.
2: Además el tema es ese, el tema es que muchas veces uno llega a una IPS y lo atiende un médico, pero luego tiene otro problema y va a otra IPS y lo atiende otro médico. Bueno,
3: tema de la salud funciona muy bien aquí. Yo lo veo muy difícil, ¿sabe? Hay todavía unos métodos muy rudimentarios de obtener la historia clínica de las personas y todo el historial de salud.
2: Pero eso debería estar centralizado.
3: Sí, la función se llama Smart Health Links y se está desplegando en Google Health versión 5.05. Está disponible en Estados Unidos por ahora. Esto permite a los usuarios subir historiales médicos desde la aplicación que sustituyó a la de Fitbit en mayo de este año, proporcionando sus datos de Health Coach, impulsados por inteligencia artificial para consultar o responder preguntas de salud. Hasta ahora esta información permanecía bloqueada dentro de la aplicación, visible solamente para el usuario. Esta versión 5.05 lo que hace es abrir la función Smart Health Links, que permite a los usuarios compartir un resumen de su historial médico con profesionales del área de la salud. Y se lo voy a decir porque es importante. Esta mañana tuve una cita con un cirujano general. Y la gente puede pensar, pero estos wearables recogen solamente estadísticas muy superficiales, o sea, tenemos presión, el tema de oxigenación en la sangre, ciclo menstrual, pero también hace el registro de sus entrenamientos, que es para lo que todo el mundo la usa al final del día y a lo que más le para bolas.
2: Tiene funciones mucho más avanzadas.
3: Claro, pero las de entrenamientos que todo el mundo se deja para sí mismo o para compartir en redes sociales son fundamentales a la hora de hablar con el médico por una razón. Llego yo esta mañana y cada vez me pasa más porque cada vez visito más médicos que me preguntan, ¿usted hace ejercicio? Sí. ¿Con qué frecuencia? Con tal frecuencia. ¿Qué tipo de ejercicios hace? Entonces, este era con el cirujano general, porque tengo unas hernias que estaba revisando si me las tenía que operar o no. Pero el tipo me preguntó todo. ¿Hace abdomen? ¿No hace abdomen? ¿Usted corre? ¿Qué entrenamiento hace? ¿Hace pilates? ¿Hace fuerza? ¿Hace yoga? ¿Monta bicicleta? Y me pregunta sobre el tiempo, sobre las zonas de frecuencia. Todo eso a él, como cirujano general, le da mucha más información de por qué tengo las hernias, por qué resultaron molestándome, de si vale la pena operarme o no operarme, de si sigo con ese tipo de entrenamiento, si está muy intenso, muy bajo, qué va a pasar con mis hernias,
2: sí,
3: y tomar la decisión adecuada. Para que vea usted la importancia de compartir esta información que recopilan estas aplicaciones de
2: tenerla
3: salud
2: disponible.
3: Y porque es que cuando el mamá me empezó a preguntar, yo, ay, qué artera, qué preguntadera tan...
2: Claro, pero lo que usted dice ayudaría mucho tener como un historial digital, como acumulación de información, así como se acumula dentro de las aplicaciones deportivas que están en los dispositivos, en los relojes, así debería aportar o acumular la información suficiente para que el médico pueda revisarla.
3: Y no solamente lo que hace, doble, porque estas aplicaciones lo que hacen es recoger también la forma en que lo hace, así la es intensidad. Si ustedes
2: los cambios de ritmo cardíaco,
3: etcétera. Usted está teniendo unas rutinas muy intensas, entonces se pueden dar cuenta por la zona en la que esté, si está en zona 5, si está en zona 1, y en función de eso el médico le va diciendo todo. Mire, bájele al entrenamiento así, súbale acá. Y el señor me decía algo que es absolutamente cierto, y no quiero demeritar por supuesto a estos entrenadores de gimnasio,
2: sí,
3: pero me decía él, mire, usted tiene un par de hernias inguinales, ¿sí o qué? Si usted va a un gimnasio, el entrenador le va a mandar a hacer un tipo de ejercicio que él cree que está bien para una mujer de su edad, de su tamaño, de su peso, pero posiblemente...
2: Y que busca un objetivo.
3: Claro. Pero resulta que él seguramente no va a saber que tiene las hernias. O si usted le dice, no va a ver la resonancia que le hicieron la semana pasada y no va a entender los músculos, cómo están conectando, de qué manera, y eso... pues obviamente va a lesionarla a usted muchísimo más. Y decía yo, la importancia de tener ya toda esta información, lo que usted decía, centralizada, y que la gente pueda entender y tomar mejores decisiones.
2: Y es bueno que ustedes compartan ese tipo de información con los médicos a la hora en que se tiene la cita, para que puedan ellos hacer todo ese análisis. Yo creo que esa herramienta que está implementando Google también, obviamente mucha gente dirá que también el riesgo de la seguridad, que proteger los datos de las personas porque son datos sensibles, o sea, sí, pero...
3: Proteja a los estafadores, claro, pero no del médico.
2: Exacto, pero es que en este caso lo que se está haciendo es compartir información específica sobre usted para que un médico tratante tenga todas las herramientas del caso a la hora de diagnosticar y de proceder con algún tipo de tratamiento. Y esa es la ventaja que da la tecnología actualmente, combinando todo, combinando la inteligencia artificial, los dispositivos móviles, los wearables y todo lo que ustedes utilizan ahora como hobby, pero que acumula mucha información que puede ser vital a la hora de una consulta. Muy chévere.
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3: W, le presento a Sebastián Torres, es ingeniero químico y candidato a magíster en ingeniería química de la Universidad Nacional de Colombia. Y hemos invitado a Sebastián porque resulta que hay una apuesta tecnológica que nació en Bogotá para convertir el agua salada en la Guajira por agua potable.
4: Es algo muy necesario.
3: Pues el tema del agua en la Guajira que nos ha traído conversaciones.
4: Es histórico.
3: A nivel de medios de comunicación. Pero mire, mientras tanto, mientras que se dan unas soluciones por un lado, la tecnología y la química están ayudando por otro lado. Uh-huh. Sebastián, bienvenido a La Nube.
5: Es un gusto tener la oportunidad de hablar de mi proyecto de tesis de maestría. Creo que es una oportunidad de mostrar a la sociedad que se pueden hacer investigaciones que realmente ayuden y favorezcan a comunidades tan desfavorecidas en los últimos años como La Guajira.
3: Bueno, hablemos un poquito sobre ese proyecto que usted tiene entre manos. ¿Qué es lo que están haciendo y cómo están convirtiendo el agua salada en agua potable?
5: Bueno, básicamente el proyecto es hacer la evaluación de sistemas de osmosis inversa, que es una tecnología que es lo que permite remover las sales que vienen de un efluente en dos corrientes, una corriente que está concentrada en agua y otra que reduce la cantidad de sales que tiene esta corriente, que es la que probablemente usemos para luego convertirla en agua potable. En este caso lo que hicimos fue, teniendo en cuenta el contexto de La Guajira, muchas de estas comunidades lo que tienen es pozos subterráneos donde extraen agua de acuíferos, y pues las condiciones normalmente de los acuíferos suelen ser un poco más favorables para digamos hacer un proyecto a escala piloto. Entonces las conductividades que maneja de sales es reducida con para la que puede tener el agua de mar. Entonces, en ese sentido, lo que planteamos es evaluar cómo un sistema de osmosis inversa, digamos que conserve características propias de la tecnología, pero de bajo costo, pueda ser implementado en comunidades y regiones que pues requieran la tecnología y que no tengan mucho acceso a energía, mucho acceso a, digamos que mucha tecnología o estrategias para mitigar estos efectos.
4: Claro, Sebastián, es que esa iba a ser mi pregunta, porque es que las características, digamos que el proceso de osmosis inversa requiere ciertos niveles de energía, ciertas capacidades de presión, ciertas capacidades de tecnológicamente hablando, de las membranas que se tienen que implementar, etcétera, etcétera. Y no sabemos si ese ha sido uno de los límites para que La Guajira pueda tener ese tipo de procesos, dados los costos, dados el acceso a material, etcétera, etcétera. ¿Cómo solucionaron ustedes eso?
5: Bueno, nosotros lo que planteamos es, nosotros hicimos un recorrido en La Guajira y visitamos diferentes comunidades y conocimos mucho del contexto, porque pues evidentemente desde aquí, desde Bogotá, no se puede conocer a ciencia cierta cómo es el comportamiento de las comunidades, qué tan receptivas son también a las tecnologías, porque pues el choque cultural a veces puede ser una de las limitantes de este tipo de proyectos. Y pues consultando, viendo allá en campo qué era lo que realmente necesitaba la comunidad, pues encontramos como una forma, como un punto de equilibrio entre la tecnología, que evidentemente, como lo menciona, pues requiere altos consumo energético, el uso de energías renovables que también se pueden aprovechar en regiones como La Guajira, como puede ser la eólica o la solar, y además pues tener como puntos o socios estratégicos que nos permitiesen hacer una evaluación de qué tan factible podría ser llevar el prototipo a campo. En este momento pues el proyecto nació y es una línea base para futuras investigaciones, que podamos realmente llevar el equipo, ponerlo a funcionar en campo, verificar tanto los comportamientos que no evaluamos durante este estudio como otros que ya tenemos pensados que pueden suceder y pueden retrasar como el avance de esta tecnología en la comunidad. Si bien, digamos que en los últimos años recientes, los sistemas de osmosis sí se han implementado en La Guajira, pues son muy de un nivel industrial mucho más elevado al que estamos proponiendo. La idea de este proyecto es hacerlo a escala de bajo costo para que así podamos llegar a muchas más comunidades que están mucho más alejadas de las que en este momento se están atacando con los sistemas de osmosis un poco más industriales.
3: Sebastián, usted ha estado en La Guajira, me parece además importantísimo que diga, hay que estar en La Guajira para entender el contexto, claro, y la problemática de La Guajira, y esto es muy valioso. Y le quiero contar que aquí en La Nube, por ejemplo, hemos sido jurados, o pues hemos tenido el privilegio de ser jurados de algunos premios como el Dyson del año pasado, y en el pool de propuestas teníamos como unas 3 o 4 propuestas de convertir agua salada o convertir agua que no era potable en potable. Hay muchísimas, y aquí hemos hecho muchísimas entrevistas a lo largo de la historia de este programa sobre proyectos tecnológicos que quieren ayudar a comunidades como La Guajira, que si uno dice, si esto se da, el problema de La Guajira ya estaría solventado.
4: Estaría solucionado, exactamente.
3: Pero usted que ha estado allá, ¿qué es lo que pasa para que ninguno de estos proyectos sea escalable o pueda ayudar realmente a estas comunidades en La Guajira? No sé si es un tema de apropiación tecnológica, no sé si es que no tienen inversionistas que les ayuden a escalar estas ideas que nacen desde la academia. ¿Qué es lo que realmente pasa? Porque para todas las entrevistas que hemos hecho hasta ahora es para que ya La Guajira, mejor dicho, nadara en agua potable, pero no.
5: Bueno, hay muchas cuestiones en este problemática. Principalmente está asociado a el choque cultural que uno puede llegar a tener con este tipo de comunidades. Uh-huh. ¿Sí? Digamos que nosotros desde la academia podemos tener todas las ideas posibles, pero a veces cuesta transmitir la información. Cuesta llevar como todas las ideas que uno como investigador, como ingeniero, como persona de la ciencia, pues tiene. Y pues a veces cuando uno llega a esas comunidades, que a veces la terminología que uno utiliza puede ser distante de lo que ellos normalmente están acostumbrados. Entonces creo que por un lado sería eso, como hay un que buscar estrategias de cómo compartirles la información a estas personas, cómo adecuar todo el sistema o las ideas para que esto realmente sea fructífero y que a largo plazo sea sostenible, porque muchos proyectos pues se instalan, les hacen capacitaciones un par de días, un par de semanas, y cuando realmente sucede alguna problemática, la persona encargada o los de la comunidad que quedan a cargo del equipo a veces se ven limitados y pues no tienen como una línea de ayuda para resolver este tipo de problemáticas que realmente pues desde aquí pueden verse muy sencillas, pero para una persona en La Guajira ubicada a 30 kilómetros de una zona de ciudad donde pueden encontrar el repuesto, pues puede ser un poco más complejo.
3: Claro, es que necesitan un equipo in situ para que todo se desarrolle como tiene que ser.
4: Total, y además, y eso también se lo quiero preguntar a Sebastián, en este proceso, usted obviamente lo ve como prototipo ahora, pero va a ser un proceso que va a terminar, ojalá, en la implementación de este tipo de tecnología en La Guajira, pero para esto se va a requerir también apoyo del Estado, apoyo del gobierno nacional, del gobierno de La Guajira, porque la sostenibilidad del proyecto también puede pasar por ahí, no solo pueden depender de las comunidades. ¿Eso también se ha planteado?
5: Sí, pues nosotros institucionalmente trabajamos durante este proyecto con el Servicio Geológico Colombiano y pues en medio de nuestro trabajo conjunto estábamos buscando algunas alternativas con otras entidades estatales que también favorecieran el desarrollo de este proyecto. Entonces instituciones como la Unidad de Gestión de Riesgos y Desastres de La Guajira, trabajamos con Corpo Guajira. Entonces digamos que esto tiene que ser de varias partes. O sea, nosotros proponemos la tecnología, tenemos la información técnica, pero también requerimos apoyo tanto financiero como en otro tipo de

0: de cosas. Por ejemplo, la infraestructura civil, pues desde nuestro punto de vista como ingenieros químicos, no podemos darle como una solución en este momento.
1: Es que es...
0: Hay un montón de, claro, de alternativas, claro, que enfocarse en resolver esta problemática.
1: Se tienen que engranar muchísimos actores. Total. Para que todo funcione bien. Finalmente, Sebastián, ¿cuál es la tecnología en su área, en su campo de expertise, que en el mundo está funcionando y revolucionando la forma, por ejemplo, en que consumen personas agua potable? O si no tiene un ejemplo de agua potable, de otra cosa que usted diga, esta es la tecnología que deberíamos tener en Colombia.
0: Bueno, desde mi área, desde lo que yo conozco, los sistemas de desalinización por osmosis inversa siempre han sido muy latentes, no solamente en países como los países asiáticos, que no tienen tanta reserva de agua, sino también en otros tipos de contextos que pueden beneficiar y resolver problemáticas en términos de cambio climático, de seguridad hídrica en comunidades que se encuentran con una vulnerabilidad alta. Y digamos que en ese sentido, por eso este trabajo está enmarcado en agua potable, porque la osmosis inversa ocupa el 85% de la producción mundial de agua por de la desalinización. Entonces, es una alternativa que, si bien se está instalando en Colombia, aún no tiene toda el desarrollo tecnológico y el conocimiento en varias áreas, porque si bien lo utilizamos industrialmente para desalinización, creo que todavía falta trabajo, y que, pues digamos que esta parte, este trabajo que estés desarrollando, también motive a nuevos investigadores, a nuevas personas, a que sigamos buscando esa solución para una comunidad como la Guajira, que también se puede expandir a otros, como que claro, en este momento enfrentan problemas de seguridad hídrica en el país.
1: ¡Qué emoción! Pues Sebastián, muchísimas gracias por estar con nosotros. Es Sebastián Torres, ingeniero químico y candidato a magíster en Ingeniería Química de la Universidad Nacional de Colombia, hablándonos sobre esta apuesta que nace en Bogotá para convertir el agua salada en potable para la Guajira, muy de la mano de la tecnología, pero también de la química y todo este sistema que nos ha contado durante la entrevista, Sebastián. Sebastián, muchas gracias, y doble, despedimos.
2: Sí, por hoy.
1: Fue un gusto estar con ustedes.
0: Gracias.
1: Nos encontramos mañana con más tecnología e innovación en un lenguaje sencillo, en el lenguaje que todos entienden.
2: Que la pasen bien. Chao.
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6: 8:03 PM, es un gusto saludarlos a esta hora. Empieza Recap Blue, hacemos una recapitulación de los hechos más importantes de Colombia y del mundo. En esta noche de martes, una semana corta, Valentina, tenemos posesión presidencial el 7 de agosto, que será día festivo en nuestro país. Hoy, como todos los días, muy movido. Lleno de noticias, ya en segundos les vamos a contar un hecho desafortunado. Murió a los 85 años Alfonso Lizarazo, un hombre que sin duda aportó para la televisión colombiana, para la cultura en nuestro país. Fue también congresista, ¿no?
7: Imagínese también. Esa noticia que se confirma desde el Caribe colombiano hace poco menos de 20 minutos, que lo confirman desde el Caribe y que hace parte entonces de homenajear lo que significó para la televisión colombiana, usted lo decía, para la cultura y también para todo el encuentro de las familias alrededor de lo que en su momento era un televisor los sábados en la noche, precisamente para conocer lo mejor del humor colombiano y que se volvió lo que hoy puede ser una institución de toda la televisión nacional.
6: Fue además pionero de la radio musical. Ya en segundos vamos a ampliar esta noticia que sin duda pues deja de luto a Colombia, a los colombianos. Su trayectoria dejó huella en la televisión, en la radio, en la vida pública del país durante más de 5 décadas. Figura emblema de Sábados Felices. Usted tiene toda la razón, Valentina, los colombianos los sábados a las 8 de la noche todos se reunían para ver Sábados Felices, que era en ese momento presentado por Alfonso Lizarazo. Yo me acuerdo muy chiquita viendo a mis abuelos. Eso era un plan obligatorio. Los sábados por la noche, ver Sábados Felices.
7: Sí, señora, ese era, digamos, el plan, reírse y también ver cómo este programa ha trascendido a lo largo de diferentes generaciones, también el cambio de los humoristas que ha tenido este programa, que es otra de las insignias de la televisión colombiana, pero ver también cómo eso se fue trascendiendo y llegó a lo que se conoció también en su momento y se ha tenido en otras ocasiones como el Festival Internacional del Humor, cuando Colombia era justamente la sede de los diferentes humoristas, ya no solo del país, sino del mundo, que llegaban a nuestro país a ser parte y a entretener a la gente, divertir a los colombianos.
6: 8:05 PM, ya les vamos a ampliar esta noticia. Hoy, por supuesto, vamos a estar

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0: conversando y haciendo un recap de todos los hechos políticos del día. Va a haber posesión presidencial de Abelardo de la Estrella. Es una decisión del Consejo de Estado, a pesar de que cuando faltan dos días, tres días, Valentina, hay algunos que siguen interponiendo recursos e insisten en que el nuevo presidente de Colombia no podría posesionarse en el cargo por su nacionalidad norteamericana.
1: Sí, señora, hay más de 30 procesos que han recibido los altos tribunales en contra, por un lado, de la elección de Abelardo de la Espriella y su vicepresidente José Manuel Restrepo, pero también recursos con los que han intentado frenar que esa posesión se haga fuera de Bogotá. Algunos reclaman que esto solamente se puede hacer si hay algunas medidas extremas, unas situaciones extremas. Sin embargo, todos esos recursos, o al menos la gran mayoría, han sido devueltos por parte del Consejo de Estado, de los altos tribunales, diciendo que no se cumplen todos los requerimientos que están haciendo estos demandantes y por lo tanto se mantiene la posesión fuera de la ciudad de Bogotá, se mantiene en la ciudad de Cali y se mantiene también la elección de Abelardo de la Espriella, que uno de los temas que habían, digamos, discutido, pero que ya fue finalmente aclarado, tiene que ver con la nacionalidad. Si por tener la nacionalidad de los Estados Unidos podía o no haber participado en el proceso, haber sido elegido, ya todo eso ha sido aclarado y sigue siendo aclarado por las respuestas recientes del Consejo de Estado.
0: 8:07, así arranca este recap, esta recapitulación a los hechos más importantes de Colombia y el mundo. Bienvenidos, aquí los acompañamos para adelantarles el cuaderno y que ustedes terminen el día bien informados.
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0: La Fiscalía imputó cargos a alias Calarcá, líder de una de las facciones de las disidencias de las FARC, por haber cometido delitos durante el tiempo en el que era gestor de paz. Como no se presentó a la audiencia, la juez del caso decidió continuar con el proceso, declarando a este delincuente como persona ausente. Entre la imputación están reseñados casos entre el año 2022 y el 2026, homicidios de 6 firmantes de paz, desplazamiento forzado de familias en el Meta, 3 masacres en Guaviare, el reclutamiento de menores están dentro de la lista de delitos cometidos por este criminal. Pese a esto, la orden de captura en su contra sigue suspendido por orden o suspendida por orden del saliente presidente Gustavo Petro.
3: Y el día de hoy se concreta luego de haber sido citado para que se presentara las audiencias y ante su ausencia se declara persona ausente por parte de la judicatura. El día de hoy los fiscales se conforman en el grupo de tareas especiales que adelantan la imputación de casos en contra de este sujeto. En este sentido, se imputan hechos desde el año 2022 al 2026, incluyendo el homicidio de 6 firmantes de paz, 2 homicidios agravados en persona protegida, desplazamiento forzado de familias en el departamento del Meta.
1: Y la Justicia Especial para la Paz imputó crímenes de guerra y lesa humanidad a 27 exintegrantes de la desaparecida guerrilla de las FARC, entre los que están 4 miembros del último secretariado de ese grupo ilegal. Estamos hablando de Rodrigo Londoño Timochenko, Julián Gallo, conocido también como Carlos Antonio Lozada, Jaime Alberto Parra, alias El Médico, y Milton de Jesús Toncel, alias Joaquín Gómez. La decisión incluye graves hechos del conflicto en Colombia, como lo es el atentado del Club El Nogal, las tomas guerrilleras en Mitú y Miraflores, y también el magnicidio de Álvaro Gómez Hurtado. Sobre esto, el anuncio lo hizo la magistrada de la Sala Reconocimiento de la Verdad, Julieta Lemaitre.
4: En este tercer patrón se encuentran crímenes cometidos por grupos muy pequeños que actuaban en la clandestinidad, que en ocasiones incluso no se conocían entre sí y no reclamaban la autoridad de los crímenes. Muchos además murieron en la guerra. Hubo ataques con explosivos para lo que en esa época llamaban hacer presencia en las ciudades, especialmente ataques con explosivos contra la policía en estaciones y en CAIS, pero también contra bienes civiles, como los atentados con rockets contra el Palacio de Nariño durante la posesión de Álvaro Uribe Vélez el 7 de agosto del 2002.
0: 8:10. El presidente electo de Colombia, Abelardo de la Espriella, anunció este martes el reintegro al servicio activo de los generales en retiro Alejandro Barrera Peña y Norberto Mujica, esto para que asuma la dirección y subdirección de la Policía Nacional. El mayor general Alejandro Barrera fue director del Cuerpo de Carabineros y será designado como el director de esa institución, mientras que el brigadier general Norberto Mujica, que fue director de inteligencia, ocupará la subdirección de la policía.
5: He decidido reintegrar al general Alejandro Barrera de la Policía para que sea nuestro próximo director general de la Policía Nacional, y haré lo propio con el general Norberto Mujica, quien será el subdirector. Estos dos generales retirados serán reintegrados al servicio para que respectivamente sean el director.
1: Y el ministro de Defensa, Pedro Sánchez, confirmó en entrevista con Blue Radio que el gobierno ha identificado una serie de amenazas de seguridad que buscarían afectar la posesión este 7 de agosto, allí en la ciudad de Cali. De acuerdo con el funcionario, un dispositivo de seguridad que cuenta con la movilización de más de 11.000 hombres y mujeres de la fuerza pública, pues van a garantizar las medidas de seguridad para este viernes.
6: Hemos tenido información de que podrían intentar afectar la posición, hemos conocido información de algunos explosivos que los intentarían camuflar, como lo han hecho cuando hacen un atentado terrorista, que es donde más sutilmente pasen, donde más sea difícil detectarlos. Recordemos cómo lo hicieron en Cali este año, unos criminales, que fue con vehículos escolares.
0: 8:11 minutos, el ex procurador Alejandro Ordóñez sería nombrado por el gobierno de Abelardo de la Espriella como el próximo embajador de Colombia ante la Organización de Estados Americanos. Ordóñez ya se desempeñó en el cargo entre el año 2018 y 2000, entre los años 2018 y 2022, durante el gobierno de Iván Duque.
1: Y por otra parte, el presidente electo de la Espriella anunciaría además este viernes el nombre del embajador de Colombia en los Estados Unidos. Entre los nombres que se baraja está el del economista y también ex embajador Gustavo Adolfo Carvajal, quien hace parte del influyente grupo económico Carvajal. Sin embargo, el nuevo mandatario también estudia el nombre de una mujer para ocupar ese cargo, que será clave en las relaciones con los Estados Unidos.
0: El Centro Democrático aclaró que el expresidente Álvaro Uribe no tiene ninguna reserva política frente a la posesión del presidente electo Abelardo de la Espriella. Su asistencia se definirá luego de ponderar aspectos de seguridad, su situación personal y la coyuntura judicial que enfrenta, dijo el partido.
1: Y la ex candidata presidencial Paloma Valencia habló en Mañanas Blue sobre sus más recientes declaraciones, en las que el Centro Democrático, dice ella, no es un partido de derecha. Quien fuera también congresista se ratificó en esa posición, asegurando que el partido no se puede etiquetar en una posición política, sino en que su doctrina está basada en la seguridad, el crecimiento económico, pero también las políticas sociales.
7: En ese sentido, lo que yo digo es, este no es un partido que se etiquete en la derecha, este es un partido que tiene clara su doctrina política, que es cuál, la seguridad como fundamento básico del desarrollo, el crecimiento económico como la única solución de fondo para poder superar todos los problemas sociales. Por eso creemos en bajos impuestos, creemos en los incentivos a la inversión, creemos en ayudar a que los negocios se hagan adelante, pero es un partido de una profunda política social. Es que a la gente se le olvida.
0: 8:13, siguen las alertas por la actividad del volcán Puracé en el departamento del Cauca. En Mañanas Blue, el alcalde Jorge Andrade habló de la crisis humanitaria provocada por el aumento de la actividad sísmica en esa zona. Esto sumado a los efectos del fenómeno del Niño.
8: Nos encontramos en una crisis humanitaria a efectos de la actividad volcánica del volcán Puracé, aunado a ello al fenómeno del Niño, que está azotando mucho al municipio de Puracé. Entonces esto causa una crisis humanitaria. En este momento el municipio ha decidido declarar la calamidad pública para efectos de poder recibir ayuda del departamento del Cauca, de la Nación, de los organismos que hacen parte de gestión del riesgo nacional.
1: Y la Fuerza Aérea Colombiana confirmó la compra de dos aeronaves KC-390 de Embraer para fortalecer las capacidades de transporte táctico militar y también el reabastecimiento del combustible en vuelo. La inversión supera los $366 millones e incluye entrenamiento, soporte logístico y también equipos asociados. La primera aeronave se espera que llegue al país en el año 2029 y la segunda en 2030, según lo confirmó también el general Carlos Silva, comandante de la Fuerza Aérea, una información que fue ratificada por el ministro de Defensa, Pedro Sánchez, en Mañanas Blue.
6: Sí, ayer se firmó el contrato, son dos aviones KC-390, se compararon con unos Airbus 400, también con unos Hércules, y finalmente la FAC después de una valoración.
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0: En más noticias, la Fiscalía radicará la solicitud para sumar el delito de homicidio a la imputación adelantada contra 4 de los 5 procesados por el crimen de María Camila Potosí en la ciudad de Cali. Una imputación que inicialmente se había hecho por el delito de feminicidio agravado, secuestro y alteración de pruebas. La adición se da luego de que Medicina Legal estableciera plenamente que los restos óseos en una zona boscosa sí eran de Aleya, la bebé de 8 meses de gestación de esta joven, también asesinada.
1: Y la única terminal de regasificación de Colombia ya volvió a operar con normalidad y a plena capacidad. Estamos hablando de la planta SPEC, que recuperó dentro del cronograma establecido y ya terminó ese mantenimiento anual de su infraestructura en Cartagena, restableciendo entonces las operaciones de una instalación estratégica para el abastecimiento de gas natural y a propósito de las alertas de posible racionamiento de energía en nuestro país.
0: La Asociación Colombiana de Petróleo y Gas advirtió que Colombia tendrá al menos 4 años más de déficit de gas en cualquier escenario e insistió que en la necesidad de tomar decisiones de manera inmediata y con una visión de largo plazo. Así lo informó Frank Pearl, presidente de la asociación.
10: Que tenemos que reconocer que esas preocupaciones son legítimas y atenderlas con base en datos y tener un debate informado. ¿Por qué? Porque Colombia se quedó sin gas. Y nos estamos quedando sin petróleo. Y tenemos unos niveles de pobreza multidimensional y de pobreza extrema en las regiones que hay que superar. Teniendo los recursos, teniendo tecnologías, y aquí voy a lo tercero, teniendo un marco institucional y unas reglas de juego como las que tenemos, hay que hacer yacimientos no convencionales.
1: Y tras la propuesta de una reforma tributaria presentada por la Alcaldía de Bogotá al Consejo de la Ciudad, la secretaria de Hacienda, Ana María Cadena, habló en Mañanas Blue sobre esta iniciativa que busca recaudar más de 1.2 billones de pesos, esto a través de una sobretasa al impuesto predial, y que de ser aprobada pagarían los hogares de los estratos 4, 5 y 6.
11: 4, 5 y 6 sería una tarifa de 0.4 por mil sobre el predial, pero en términos prácticos, ¿eso qué significa? En promedio, una persona del estrato 4 pagaría el equivalente a 11 mil pesos mensuales, una persona del estrato 5, 19 mil pesos mensuales, y una persona del estrato 6, 29 mil pesos mensuales. Lo que pasa es que, a diferencia de la mayoría de ciudades donde eso se cobra con la tarifa de energía, con la factura de la energía, acá lo vamos a hacer en el predial.
0: Hay más noticias a las 8 de la noche, 18 minutos. El gobierno expidió el decreto 930 de 2026 con el que aumentó del 80 al 90% el porcentaje mínimo de los recursos de la salud que la ADRES girará directamente a las instituciones prestadoras de servicios de salud, las IPS, y a los proveedores de tecnologías en salud.
1: Y en el mundo, Italia suspendió por un mes el acuerdo Schengen con España y cerró sus fronteras, tanto marítimas como aéreas, tras la llegada masiva de migrantes de Marruecos a Ceuta, este enclave español. Una decisión que fue respaldada incluso por Dinamarca y Finlandia. Sin embargo, desde Bruselas se cuestionó la medida al recordar que un Estado miembro no puede excluir unilateralmente a otro del acuerdo diplomático.
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0: 8 de la noche, 20 minutos. Valentina, ayer les contábamos a esta misma hora aquí en Recap Blue las declaraciones que dio el presidente Gustavo Petro. Unas declaraciones incendiarias, preocupantes, alrededor de, como dijo él, decenas de toneladas de explosivos que serían utilizadas el viernes, el 7 de agosto, durante la posesión de Abelardo de la Espriella.
1: Sí, señora, explosivos que según él o estarían en Cali o en alguna zona del Valle del Cauca y que por información de inteligencia estaban tratando de ubicar, porque según él, pues serían utilizadas en un atentado o contra la fuerza pública o contra la población civil. Incluso fue una posición que terminó ratificando hoy desde otro evento público, asegurando que se mantenía esa amenaza, esa alerta de un hecho violento para este próximo viernes, algo que él como presidente, como jefe de Estado, pues termina ampliando lo que es una denuncia de inteligencia. Él es el que recibe todas las informaciones de manera preventiva de lo que están evaluando la fuerza pública en el país.
0: ¿Qué fue lo que dijo más temprano el ministro de Defensa, Pedro Sánchez, sobre estas revelaciones que hizo anoche el presidente Gustavo Petro, Valentina?
1: Sí, señora, por un lado, cuando estuvo en los micrófonos de Blue Radio acá más temprano, aseguraba que habían recibido alertas de posibles hechos violentos que se puedan presentar este viernes en relación con todo lo que implica ese evento masivo de la posesión de Abelardo de la Espriella como presidente de Colombia, porque recordemos, no solamente es el evento en la Universidad de Santiago de Cali, sino también lo que planea hacer para asumir y darle, digamos, el poder a los diferentes ministros que ya designó de su primer gabinete y también otras movilizaciones. Luego, él se desplazó, está incluso esta noche en la ciudad de Cali, ampliando y revisando todos esos protocolos de seguridad, todos los detalles y las medidas restrictivas que ya hemos contado acá, donde insiste en que si bien no han encontrado como tal esos explosivos, no han confirmado la ubicación exacta de los explosivos, pues mantienen la vigilancia porque todas las alertas deben ser revisadas y tomadas con la misma responsabilidad.
0: 8:22, gobernadora del Valle, Dilian Francisca Toro, gracias por estar esta noche con nosotros aquí en Recap Blue, bienvenida.
9: Bueno, muy buenas noches a usted y a todos los oyentes y a todas las de la mesa.
0: Gobernadora, ¿cómo recibió usted anoche esas declaraciones del presidente Gustavo Petro hablando de decenas de toneladas de explosivos para la posesión de Abelardo de la Espriella?
9: Bueno, nosotros venimos desde que el presidente habló y dijo que iba a hacer la posesión acá en Cali, pues inmediatamente comenzamos a hacer todas las medidas de seguridad, todo lo que hemos logrado pues aprender desde hace tanto tiempo que venimos trabajando en la seguridad del Valle, y empezamos desde el primer Consejo de Seguridad a hacer los corredores seguros, a poder lograr identificar por ejemplo, drones, evitar el vuelo de drones en todo Cali, pero no solamente en Cali, sino en las ciudades circunvecinas, porque no solamente los atentados terroristas han sido acá, sino en los municipios como Palmira y otros municipios, Jamundí, por ejemplo. Entonces, por eso hicimos todas esas medidas. Estamos dando una recompensa hasta de 500 millones de pesos para que puedan informarnos la comunidad cualquier hecho sospechoso que puedan ver en cualquier lugar, no solamente en Cali, sino en las ciudades circunvecinas. Entonces, pues eso lo empezamos a hacer. Todos estos días ha estado la cúpula militar acá, pues la fuerza pública ha estado muy pendiente. Ya tenemos todos los puestos en todas los sectores, tanto de Cali como en los municipios. Así que creemos que tenemos pues toda la seguridad, todo lo que es antidrones en el sitio donde va a estar la posesión, en la brigada, es decir, todo está como dispuesto con la seguridad, y pues esperamos que no vaya a pasar ningún hecho que vamos a lamentar.
0: Claro, gobernadora, pero entonces, ¿esa información que reveló el presidente Gustavo Petro ayer es verdad? ¿Usted tiene esos datos? ¿Los han alertado sobre presencia de decenas de explosivos en el Valle del Cauca, en Cali?
9: No, hasta ahora pues nosotros hemos estado interactuando con la fuerza pública e incluso con la cúpula militar que estuvo 2 días, estuvo ayer y hoy, el ministro que estuvo hoy, y pues realmente pues son alertas que se tienen, pero pues que tengamos ya certeza de que hay algún tipo de explosivo en Cali o en las ciudades vecinas, no. Como le digo, hay una seguridad ya muy establecida, muy planeada, planeada y esperamos que todo transcurra normalmente.
1: Sí, gobernadora, pero entonces en las reuniones, por ejemplo, de hoy, teniendo en cuenta que esta declaración del presidente fue ayer en la noche, ¿hoy se llegó a abordar ese tema en las reuniones que hicieron hoy aprovechando la visita presencial del ministro o ya se no. están priorizando, son las otras alertas que usted nos menciona?
9: No, se hablan de alertas que se tienen, pero pues específicamente no se dice va a ser aquí o aquí o acá, sino que pues tienen alertas de que sí va a haber explosivos o que hay explosivos, pero pues no sé si tienen los sitios. Por eso nosotros seguimos insistiendo de que tenemos hasta 500 millones de pesos para que nos pueda informar, porque realmente cuando se da este tipo de cosas, la gente informa. La gente llama o la gente dice, y eso es muy importante para nosotros y por eso estamos dando la recompensa. Como les digo, hay mucha seguridad, ya hemos tenido casos, aquí tuvimos la COP16 y tuvimos toda la seguridad necesaria y esperamos que esta vez sea como en esa oportunidad que fue completamente tranquila, sin ninguna alteración y pues por supuesto con toda la tranquilidad y seguridad para la gente que vive acá y los que están visitándolos.
1: Claro que sí, que así sea sin ningún problema durante este viernes. Gobernador, hablemos entonces de las medidas, de las restricciones que se han tomado tanto para Cali como para los municipios vecinos, ya sea para quienes estén en el evento de la posesión o para quienes viven en Cali, pues no sufran ninguna afectación o estén muy pendientes de cualquier cambio en el día a día, teniendo en cuenta este evento, pues que es muy importante y que implica una logística muy grande.
9: Bueno, pues la vida transcurre completamente normal, solamente el viernes va a haber un día sin carro, además pues va a haber ley seca ese mismo día, también desde la mañana hasta la medianoche, eso también va a haber ley seca. Y pues va a transcurrir completamente normal. Usted lo que sí es que va a entrar y hay muchos puestos de control y hay mucha seguridad en todos los lugares donde pronto pueden haber algún tipo de alteración del orden público o bloqueos en la vía al aeropuerto, en la vía Buenaventura. A todas las vías de acceso de Cali, pues lógicamente hay puestos de control tanto de policía como de ejército, por ejemplo, la vía que viene del Cauca, desde Miranda, Florida, todas esas vías también tienen controles, es decir, está muy blindada la ciudad, precisamente para que no haya ningún tipo de alteración. Y también pues se piensa de que si hay afluencia multitudinaria de otro departamento, también vamos a tener restricciones porque estamos con una crisis humanitaria por el tema de los hospitales, que pues tenemos muchísima cantidad de gente que está aumentado en los hospitales y pues como no hay pagos, pues eso nos ha afectado la atención en salud. Entonces, pues vamos a restringir si viene afluencia, mucha afluencia de personas de otros departamentos, pues vamos a tener que restringir.
0: Claro, gobernadora, usted ha insistido mucho en el tema del aeropuerto Bonilla Aragón. ¿Cómo está ese aeropuerto cuando ya faltan 3 días para la posesión? Y cuando usted dice, mire, los baños están en una situación crítica, ¿por lo menos le hicieron algo a ese aeropuerto para la llegada de delegaciones internacionales y de, bueno, jefes de Estado, entre otras cosas, allí a la capital del Valle?
9: Bueno, pues está más limpio, eso sí tengo que decir que han limpiado un poco. Pero realmente pues no hay los parqueaderos, casi no hay parqueaderos, es decir, la situación que tenemos en el aeropuerto, desafortunadamente después de lo de la aerocivil, pues no ha sido la mejor. Pero pues bueno, lógicamente esos días va a estar mejor, más limpio, que es lo más importante, y bueno, esperamos que todo esté muy bien.
0: Sí, gobernadora, ustedes, bueno, ya hablamos del tema de la seguridad, usted nos dice sí hay alertas sobre presencia de explosivos, no se sabe exactamente en qué lugar, pero la fuerza pública está trabajando para garantizar la seguridad de esta posesión. Pero no solamente van a enfrentar ese tipo de situaciones, digamos, relacionadas con orden público, sino que va a haber manifestaciones que están convocando seguidores del Pacto Histórico. ¿Cómo van a tratar esto? Sobre todo porque hoy el presidente Gustavo Petro dijo que él era el comandante de las fuerzas militares hasta el 7 de agosto a las 3 de la tarde, cuando se posicione Abelardo de la Espriella, y que su orden es no atacar a ninguno de los manifestantes.
9: No, pues por supuesto no vamos a atacar a ninguno de los manifestantes, ni la fuerza pública. Es decir, lo que se va a dejar es que si hay algún tipo de protesta, pues la puedan hacer sin ningún problema, si es pacífica, si no hay alteración del orden público, si no hay bloqueos. Pero también hay unas medidas en caso de que haya alteración del orden público o que hayan bloqueos en ninguno de los sitios donde de la ciudad. Entonces, pues eso sí no lo vamos a permitir. Pero realmente si son manifestaciones pacíficas, no tenemos ningún problema.
0: En ese caso, gobernadora, si hay problemas de orden público antes de las 3 de la tarde, cuando el comandante de las fuerzas militares, de las Fuerzas Armadas, sigue siendo el presidente Gustavo Petro, ¿quién da la orden al UNDEMO, al antiguo ESMAD, de intervenir y poder resolver la situación?
9: No, si hay un problema de orden público, uh-huh. Y puede haber alteración de la vida o alguna cosa de alguien o problemas, nosotros los que estamos en el territorio. Primero el ejército y la policía tienen que primero proteger la vida de la gente de los territorios por encima de cualquier cosa, o constitucionalmente es así. Entonces, pues no tenemos ningún problema. En los días que estuvimos después de la elección del presidente, hubo algunos momentos de alteración del orden público y el UNDEMO, eso tiene un mecanismo y una PMU que hay que instalar. Lógicamente vamos a instalar el PMU, de hecho el PMU está instalado desde el martes pasado. Eso lo hemos instalado desde el martes, pues para estar vigilando lo que está pasando. Entonces, cuando hay algún tipo de alteración del orden público, ese PMU después del diálogo tiene que actuar para poder impedir que se generen esos actos vandálicos o de violencia.
1: Sí, gobernador, hablemos de la logística para estos días previos. Sabemos que hay unas delegaciones internacionales que ya han confirmado, pero ¿ustedes saben cuál va a ser, por ejemplo, los primeros que van a estar llegando, ya sea a Bogotá o que llegan directamente a la ciudad de Cali?
9: Mañana en la tarde llega el vicepresidente de El Salvador. El jueves en la tarde van a estar llegando casi todos los presidentes y el viernes llega el rey de España.
0: 8:32. ¿Cómo está el tema de la ocupación? Allí en Cali veíamos que el Hotel Intercontinental, que tal vez es uno de los más importantes de Cali, ya tiene varios pisos, incluso reservados para las delegaciones internacionales que vienen.
9: Sí, la ocupación generalmente en Cali es del 42 al 49%, pues hoy está llegando por lo menos al 82-83% de ocupación. En los que son hoteles de alta, como estrellas 5 estrellas o eso, los que hay acá, ya están 100%, y los otros están pues más o menos en 70-75%, que son medianos. Entonces hay un promedio de más o menos 82-83% de ocupación hotelera.
0: Gobernador, un mensaje de tranquilidad para los ciudadanos, para los colombianos. Este es un evento sin precedentes. Nunca un presidente de Colombia se había posesionado en la capital del Valle del Cauca. Le están dando visibilidad al Pacífico, a esa zona tan golpeada por el terrorismo, por la violencia.
9: Bueno, no, decirle a todos los vallecaucanos y a los colombianos que acá estamos trabajando junto con la fuerza pública, por supuesto, con todas las medidas de seguridad para que todos puedan tener la tranquilidad de que pueden llegar al Valle del Cauca, serán bienvenidos, con los brazos abiertos los recibimos y esperamos que estén muy, muy tranquilos y muy contentos en esta capital alegre y que siempre tiene una gran hospitalidad para todos.
0: Bueno, y esperamos que pronto se haga realidad su deseo alrededor del aeropuerto.
9: Por supuesto. Esperamos que sea una victoria temprana.
0: Claro que sí, 8:34. Bueno. Es la gobernadora del Valle, Dilian Francisca Toro. Gracias por estar con nosotros esta noche aquí en Recap Blue. Ahí está Valentina entonces. 500 millones de pesos de recompensa es lo que ha anunciado la gobernadora, que reconoce, no que hay decenas de toneladas de explosivos, como dijo el presidente Gustavo Petro, pero que sí hay una serie de alertas que por supuesto las autoridades deben investigar.
1: Sí, señora, por eso la recompensa, para que cualquier persona que tenga información de algún plan, ya sea con explosivos o no, que sea en contra de esta jornada o en contra de toda esa logística previa que ya nos contaba, pues lo reporte con la pertinencia necesaria ante las autoridades y evitar así cualquier complicación y, por supuesto, afectación a la población civil.
0: 8:35, en segundo regresamos. Vamos a echar un vistazo a lo que está pasando a esta hora en Colombia y el mundo, y también les vamos a hablar sobre el deceso de Alfonso Lizarazo. Murió a los 85 años este hombre, que sin duda es un referente para la cultura y la televisión colombiana.
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0: 8:37, sin duda. La mayoría de noticias hoy en Colombia, Valentina, giran alrededor de la posición del presidente Abelardo de la Espriella. Estuvo en Barranquilla, se reunió con los alcaldes de varias ciudades capitales, hablando sobre todo ese plan para garantizar la seguridad ciudadana una vez llegue al poder este viernes.
1: Que ha sido una de esas promesas, tanto de campaña como los primeros anuncios que hizo una vez ganó las elecciones, y tiene que ver con estos bloques de seguridad con los que espera dotar a las principales ciudades, a Bogotá y otras ciudades capitales del país, de más dispositivos de policía, diferentes especialidades, pero también de recursos con el fin de enfrentar los principales delitos, en su mayoría los relacionados, por ejemplo, con el microtráfico, con los homicidios y también con el robo, que sigue siendo uno de los dolores de cabeza de los colombianos en las ciudades capitales.
0: Valentina, después del 21 de junio, día en el que los colombianos salieron a votar y Abelardo de la Espriella, por más de 250 mil votos, quedó elegido como el nuevo presidente de Colombia en esa contienda contra Iván Cepeda. Después de eso se conocieron una serie de conceptos jurídicos, unos alertando sobre la nacionalidad norteamericana de Abelardo de la Espriella y otros, por el contrario, diciendo que esto no era impedimento para que se posicione como presidente de Colombia. Han pasado semanas y de pronto, cuando faltan 3 días, se revive la discusión alrededor de si Abelardo de la Espriella va o no a poder posicionarse este 7 de agosto en la Universidad Santiago de Cali a las 3 de la tarde.
1: Sí, señora, y es que lo decíamos, más de 30 recursos de diferentes instancias han llegado a los altos tribunales, al Consejo de Estado, incluso también a la Corte Constitucional, pidiendo por un lado tumbar la elección de Abelardo de la Espriella o incluso frenar la posesión, porque alegaban estas incompatibilidades, las diferentes inhabilidades que podría tener por el hecho de contar con la nacionalidad, además de la colombiana, la de los Estados Unidos. Un debate que incluso generó cartas y comunicados de diferentes expertos, abogados del sector. Unos decían hay que valor, otros decían no es necesario porque también tiene la ciudadanía colombiana. Pero también esos recursos han ido a pedir evaluación sobre si estaba o no habilitado el Congreso para autorizar el traslado del lugar de la posesión, algo que finalmente, pues hasta el momento, se va a hacer porque no hay ninguna decisión en contra ni de la elección ni de una posesión que se haga en un sitio, en una ciudad diferente a la ciudad de Bogotá o en un lugar diferente al Congreso de la República.
0: Pues a las 8:39, la noticia tiene que ver con una decisión que ha tomado el Consejo de Estado. Y con esto, Valentina, pensaría uno que queda zanjada la polémica alrededor de la nacionalidad de Abelardo de la Espriella. una tesis que ha replicado en varias oportunidades no solamente el saliente presidente Gustavo Petro, sino también el propio Iván Cepeda.
1: Sí, señora, que ha sido parte incluso de sus declaraciones a medios de comunicación, en los que insiste y le hace preguntas al nuevo mandatario, el que está por asumir el poder, de cuál es su relación con los Estados Unidos, cuál es la relación con el gobierno de Donald Trump y cuál va a ser su posición de cara a los colombianos. Así que, sin duda, ese va a ser seguir siendo un caballito de batalla, al menos en esa discusión política.
0: En conclusión, dice el Consejo de Estado que la doble nacionalidad no impide ejercer la presidencia ni añade requisitos constitucionales. Rocío Franco, esto no significa que las demandas no vayan a seguir siendo estudiadas, pero por ahora Abelardo de la Espriella va a poder posicionarse este viernes 7 de agosto.
19: El Consejo de Estado acaba de hacer oficial la información entregada en primicia por Blue Radio, en la que se señala que Abelardo de la Espriella podrá posesionarse como presidente electo de Colombia el próximo 7 de agosto, ya que el alto tribunal se ha negado a acceder a las pretensiones de varios demandantes que pedían suspender este evento en la medida que Abelardo de la Espriella posee doble nacionalidad. Dice el Consejo de Estado que no pueden existir requisitos adicionales a los que ya le pide la Constitución al presidente de la República. Esto es, ser colombiano por nacimiento, ciudadano en ejercicio y tener más de 30 años, según el artículo 191 de la Constitución. Asegura además que el artículo 96 de la misma Constitución dispone que ningún colombiano por nacimiento puede ser privado de su nacionalidad y que la calidad de nacionalidad colombiana no se pierde por adquirir otra. Dice que la doble nacionalidad representa entonces la existencia simultánea de ese lazo frente a dos estados. Dice textualmente el fallo, la adquisición de otras nacionalidades no extingue la condición de colombiano por nacimiento ni disminuye por este solo hecho los derechos políticos reconocidos por el ordenamiento interno. Reconoce el Consejo de Estado que el acto de posesión es un acto en el cual quien va a ser jefe de Estado se subleva a la Constitución Política de Colombia y nada más. En esta medida entonces Abelardo de la Espriella no tendrá ningún obstáculo judicial, por lo menos por el tema de la doble nacionalidad y los cuestionamientos hechos por varios demandantes. De todas formas, el alto tribunal estudiará las demandas.
1: Gracias, Rocío. Vamos ahora al departamento de Santander. Hasta ahora las autoridades tratan de controlar todavía el grave incendio forestal activo desde el sábado pasado en el municipio de Charta. Aseguran que ya se ha consumido al menos 120 hectáreas de vegetación y otras 30 hectáreas. Allí continúa la emergencia activa. El alcalde pidió más apoyo al gobierno nacional. Alex Salamanca.
20: Mientras más de 30 hectáreas continúan ardiendo, el alcalde Andelfo Portilla aseguró que la demora en la llegada de la avioneta cisterna y las pocas descargas realizadas han dificultado contener la emergencia en la zona rural de Charta, Santander. Mañana iniciaría el cuarto día del incendio, mientras 120 hectáreas ya están consumidas por las llamas.
21: Las cosas se necesitan es cuando se necesitan, no esperar, porque si esperamos al helicóptero como esperamos la avioneta, pues va a llegar cuando ya se haya quemado todo. El incendio pues viene subterráneo.
20: La llegada oportuna de un helicóptero era determinante para evitar que el fuego alcanzara la magnitud actual, mientras 5 cuerpos de bomberos continúan contrarrestando este voraz incendio.
0: Estamos atentos, por supuesto, no solamente al incendio, sino a las consecuencias de esta conflagración de gran magnitud. Valentina, usted monta bicicleta en Bogotá, de pronto patineta eléctrica, eso que llaman los vehículos eléctricos livianos.
1: Que ya están por toda parte ahí. Patineta grande, patineta pequeña, está lo que podemos decir como unas motos eléctricas, pero son mucho más pequeñas que una moto y que uno ve, la verdad no las utilizo.
0: Parecen triciclos.
1: Exactamente, no las utilizo, pero uno sí las ve por las ciclorrutas y por las ciclovías en Bogotá. Es muy común verlas de todos los colores, los tamaños y las capacidades, pero que cada vez son más comunes como un medio de transporte a propósito de los problemas de movilidad que sigue teniendo la capital del país.
0: Pero usted no ve a un gran número de personas que van, por ejemplo, en patinetas sin casco.
1: Sin casco y a una gran velocidad. O, por ejemplo, si es de noche, sin la señalización correcta que uno vea.
0: Claro, sin los reflectivos.
1: Exactamente.
0: Bueno, pues para evitar accidentes, mucha atención porque el gobierno ha expedido la primera reglamentación para estos vehículos, Laura, buenas noches, que se conocen como de micromovilidad.
22: Silvia, buenas noches. Sí, estamos hablando de una conversación que empezó el año pasado en el Congreso y ya el gobierno reglamentó esta circulación de vehículos, como ustedes mencionan. Estamos hablando de bicicletas eléctricas, de patinetas eléctricas, monociclos, triciclos eléctricos que también hay. Esto con el objetivo de mejorar la seguridad vial y ordenar el uso de estos medios de transporte. La resolución que fue expedida por el Ministerio de Transporte es el desarrollo de la ley 2486 aprobada el año pasado y dice que los usuarios deberán portar casco certificado, utilizar prendas reflectivas durante la noche o cuando haya poca visibilidad y también cumplir con nuevas condiciones técnicas de seguridad para los vehículos como frenos, luces y limitadores de velocidad. La ministra de Transporte, María Fernanda Rojas, explicó más sobre estos límites.

0: límites de velocidad y sobre esta reglamentación.
1: Casco obligatorio, el casco reglamentario, que es el de moto. 2, la velocidad en ciclorrutas o cicloinfraestructura, máximo 25 kilómetros por hora para ir en esta infraestructura. Si aumenta de la velocidad hasta 40, tendría que irse por calzada, pero las alcaldías pueden aún generar mayores restricciones de velocidad. Les estamos reconociendo esa autonomía.
0: Silvia, esta reglamentación no solamente es lo que ya nos menciona la ministra, sino que también va a crear algo similar a una placa. Crea una lámina de identificación con información técnica del vehículo que va a ser obligatoria desde el 1 de enero de 2027, del próximo año, aunque no va a ser exigida la placa como la conocemos en los vehículos normales o en las motos. El gobierno ya anunció un periodo de 3 meses de pedagogía durante el cual no se van a imponer sanciones por estas nuevas medidas mientras se socializa la norma con los ciudadanos, con los fabricantes y con las autoridades de tránsito.
2: Pues Laura, muy atentos a todos los que o van a comprar o ya tienen alguno de esos vehículos para que se pongan al día con esa normatividad. Y vamos a Medellín porque allí se reportó una tragedia en el sector conocido como la Loma de los Bernal. Una mujer perdió la vida tras caer al vacío a bordo de un vehículo. Esto ocurrió dentro de un conjunto residencial. La mujer estaba intentando parquear pero cayó de un tercer piso. María José Bermúdez.
3: Una mujer de 29 años, identificada como Verónica David Tuberquia, murió tras sufrir un accidente en el sector de la Loma de los Bernal, en el occidente de Medellín, donde el vehículo que conducía cayó desde un tercer piso de un parqueadero. El hecho ocurrió en la madrugada del lunes 3 de agosto en el conjunto residencial Oasis de los Bernal. De acuerdo con el reporte preliminar de la Secretaría de Movilidad de Medellín, la conductora maniobraba una camioneta tipo Foton Tumland que al parecer intentaba estacionar, momento en el cual perdió el control y no logró detener el automotor. En la maniobra, el vehículo colisionó contra el muro de contención, rompió y cayó al vacío desde un tercer piso. La camioneta quedó completamente destruida tras volcarse y, debido al grave impacto, la conductora perdió la vida en el lugar de los hechos.
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5: 8 de la noche, 48 minutos. Nació el 29 de diciembre de 1940. Era bumangués. Y tal vez fue uno de los presentadores de televisión más queridos y recordados de la historia de Colombia. Por supuesto, Valentina, estamos hablando del gran Alfonso Lizarazo, al que despedimos hoy en nuestro país luego de su fallecimiento a los 85 años. Llegó a Bogotá cuando tenía 18 años. Y sorprendentemente, no quería trabajar en medios de comunicación, sino quería estudiar ingeniería o incluso derecho.
2: Imagínese, bueno, derecho que quizás, como usted lo decía, Silvia, más adelante terminó aplicando en su paso por el Congreso de la República. También en medio de esas historias como que uno quizás no conoce tanto del caso de Alfonso Lizarazo, que uno lo referencia con toda la imagen y el paso por los medios de comunicación. Estaba leyendo algo, Silvia, y tiene que ver con la intención que en su momento, cuando estuvo en el Congreso de la República, de impulsar toda la investigación relacionada con el Galeón San José, que hoy sigue en disputa, que hoy sigue en un proceso de investigación y que él desde el Congreso intentó también impulsar como parte de la memoria cultural e histórica de nuestro país.
5: Ahora, Valentina, si yo le digo Alfonso Lizarazo, automáticamente a todos los colombianos se nos viene un nombre. Este hombre está ligado a Sábados Felices. Ese fue su programa insignia.
2: Sí, señor.
5: Desde 1972 y durante 26 años consecutivos dirigió y presentó el espacio humorístico que hoy, aún, sí, después de tantos años, sigue, como siempre, a las 8 de la noche, todos los sábados por el canal Caracol.
2: Sigue vigente, sigue siendo una identidad de lo que representa la televisión colombiana. Y lo que decíamos, ya quizás no es esa misma reunión alrededor de un televisor, pero sí, por ejemplo, en redes sociales se comparte todo lo que se genera en Sábados Felices, lo que son referentes, quienes crecimos con un programa, como decir, con las generaciones de los humoristas, de los mejores humoristas del país.
5: Pero además, imagínese, 26 años consecutivos desde 1972, Colombia, en esas cerca de 3 décadas, pasó por momentos muy difíciles, Valentina, en materia de violencia, sí, claro, en materia de lucha contra el narcotráfico, todos esos carteles de la droga, las muertes, los atentados terroristas. Y lo único que hacía Alfonso Lizarazo junto con un grupo de comediantes era llevar risas a millones de hogares colombianos cada fin de semana. Eso fue Alfonso Lizarazo. Miguel, buenas noches. Hoy el país lo despide. Desafortunadamente murió a los 85 años, pero no solamente llevó risa, felicidad a los hogares colombianos, también formó generaciones enteras de comediantes en este país.
6: Sí, Silvia, como lo mencionabas, cumpliría 86 años el 29 de diciembre de este año, cumpliría 86, nació el 29 de diciembre de 1940 en Bucaramanga, como lo mencionabas, llegó a Bogotá a los 18 años y luego pudo estudiar. Su primer trabajo no fue en televisión, fue en radio, en la cadena Caracola, y le dieron la oportunidad y a partir de allí comenzó en máster. Y a partir de allí se vinculó a los medios de comunicación como operador técnico. Posteriormente también mencionabas el punto de la violencia y justamente él no escapó a ello. En 1994 fue secuestrado durante 5 días por una disidencia del M-19, que era la de Jaime Bateman. Afortunadamente estuvo poco tiempo secuestrado. Él viajaba con miembros de su programa cuando fue sometido. Afortunadamente se logró una negociación y salió en libertad. Él convirtió este espacio porque llegó en 1972 a la televisión, pero luego en 1976 fue el creador del programa y su primer presentador. Escuchemos un extracto de un saludo en Sábado Felices.
7: Bienvenido de verdad una vez más este año a este programa de Sábado Felices.
8: Empezar. Porque no había ninguna otra persona que hiciera Sábado Felices. Se lo inventé yo.
6: La primera parte, saludando en Sábado Felices, y esta voz es de hace 9 años en un especial que le hizo Diva Yesurún en el 2017 en Caracol Televisión, y allí él decía, bueno, fue el creador, pero también el primer presentador, porque en ese momento consideraron que no había nadie mejor que él para conducir el programa. También hay que resaltar que, además de su carrera en medios, también incursionó en la política. Fue senador entre 1998 y el año 2002, y por supuesto con su fallecimiento que marca hoy el día de hoy no solamente el mundo del entretenimiento, sino en general a la sociedad colombiana.
5: Pues imagínese, sino 8:52, José Manuel Ospina estuvo 10 años consecutivos participando en Sábados Felices. Si usted en 10 años no conoció a Alfonso Lizarazo, imagínese. Y en 1990 por fin se ganó el concurso. Gracias por estar esta noche con nosotros, José Manuel. Bienvenido a Recap Blue.
9: Nada, muchísimas gracias primero pues por hablarme. Y pues lástima que tenga que ser un escenario como este, pero yo tengo que ser muy agradecido por lo que pasó en mi vida, porque fue un antes y un después a través de lo que ocurrió en Sábados Felices.
5: Claro.
9: Yo la primera vez que fui a Sábados Felices tenía 17 años, era menor de edad, pero después de mucho tiempo logré llegar en el 90 al concurso, y ahí tuve la oportunidad de compartir con él, de ver su trabajo, ir a varios festivales del humor, al primer festival internacional de humor que hizo él, y era muy fuerte. Yo creo que fue como el papá para muchos de los humoristas que estamos aquí. Yo le debo mi carrera a Sábados Felices, yo le debo mi carrera también al impulso que se dio allí. Recordar la próxima semana más cuenta chistes para uno era bastante fuerte. Creo que hoy se va uno de los padres del humor aquí en nuestro país, y una persona que abrió puertas para muchos. Y hace 2 minutos, hace 10 minutos me acabo de enterar de su fallecimiento, y pues no es tampoco tan fácil recibirlo, a pesar de que hace muchos años no compartíamos o no hablábamos, nos encontramos un par de veces en varios proyectos que él quiso volver a iniciar, pero que infortunadamente no se pudo hacer.
5: José Manuel, ¿usted cómo recuerda a Alfonso Lizarazo en esa época, en la época del Festival Internacional del Humor, ese Sábado Felices, el original, el que empezó con Alfonso Lizarazo? Tenemos los colombianos la ventaja de todavía tener ese programa aquí en Caracol Televisión, pero ¿usted cómo lo recuerda?
9: Pues para mí único, o sea, para mí era un tipo pequeño en estatura, pero con un carácter fuerte, que era el único capaz de dominar y manejar a esa tropa de genios del humor, como eran todos los que vivían en esa época. Yo estuve, gracias a Dios, en la época, creo yo, que una de las épocas doradas de Sábados Felices, en los noventas, donde el Mocho, Colavisa, el Flaco, todos ellos eran grandes historias, Oscar Meléndez, y muchos más. Y conocerlo como una persona estricta, una persona que sabía lo que quería específicamente, pero que era una persona que no se negaba al afecto y a brindar oportunidades a los otros.
2: Sí, José,
9: a mí
2: Manuel
9: me llamó un par de veces para trabajar con él, pero infortunadamente las cosas no se dieron, no pude trabajar directamente con el programa, pero sí participar en varias cosas después de,

0: directamente con el programa, pero sí participar en varias cosas después de haber sido el primer ganador de esos 10 programas consecutivos en Sábados Felices.
1: Sí, y es que era manejar, como usted lo decía, ese término de la tropa, no solamente los grandes humoristas, sino los que estaban llegando a mostrarse y a aprovechar ese espacio en la televisión nacional. ¿Cómo era ese detrás de cámaras de los programas? Porque pues, los colombianos veíamos una hora y media de programa, pero esa preparación pues, para que todo saliera súper bien, ¿cómo era?
0: Para mí es de las cosas más terroríficas que ha habido en la vida, participar en un concurso como Cuentachistes y como Sábados Felices, en ese entonces que era la vitrina más grande que había en humor, creo que en Latinoamérica, referente grandísimo en Latinoamérica, y en Colombia pues era el único, y estar en un programa con un rating tan alto como el que tenía en ese entonces Sábados Felices, pues conllevaba una responsabilidad muy grande. Yo recuerdo que él me decía, muchacho, usted tiene que ser original, muchacho, usted tiene que hacer las cosas como las tiene que hacer, lo tiene que hacerlas bien. De hecho, te digo que me citó un par de veces a su oficina, pero por razones ajenas a mí y también a él, pues yo nunca pude ser parte directa del elenco. Pero siempre que llegué a Sábados Felices fui bien recibido y lo que yo recuerdo de él es que era una persona bastante seria en lo que hacía y una persona a la que todo el mundo respetaba y obedecía como tenía que ser y como tiene que ser con un director.
2: Claro, y es que ver Sábados Felices en esa época implicaba tener a la familia unida. Todos Ajá. alrededor del televisor, todos pasando un buen rato, un buen momento. Sobre todo en esa época que sin duda José Manuel hablábamos ahorita, pues fue una época dura, difícil en materia de violencia para Colombia, Ajá. pero ese era un bálsamo para los colombianos que teníamos que vivir tantas y tantas dificultades con el terrorismo y los carteles de la mafia, del narcotráfico. ¿Cuál cree usted que es el legado de Alfonso Lizarazo para los humoristas de hoy en día en nuestro país?
0: Para mí fue, vuelvo y lo digo, un referente, porque fue el primero que se atrevió a hacer esto, uh-huh. en abrir la puerta para nuevos talentos cada 8 días. Y mantener un programa con humor político, como lo hacían ellos con ese gran combo, dirigir y saber lo que quería exactamente. O sea, él sabía lo que quería exactamente en cada sketch, en cada espacio, y escogía personalmente cada uno de los libretos. Y es lo que pude ver yo, aunque hubo muchas otras personas que realmente lo conocieron y lo vivieron y tuvieron que compartir con él muchísimos más viajes y todas esas cosas. Para mí era un referente grande en seriedad y en una persona con toda la sabiduría para entender lo que quería y saber cómo era hacer humor limpio, humor para toda la familia, y criticar lo que tenía que criticarse en ese momento. Me parece que era que fue una pieza clave, vuelvo y lo digo yo, un padre en todos los sentidos para los nuevos programas que después fueron surgiendo.
1: Sí, más
0: de hecho, Sábados Felices sí. está ahí, todavía sí, sigue ahí. Fue gracias a lo que él sembró.
1: Más vigente.
0: Y una cosa fuerte es que ha habido muchos presentadores después de él. Creo que el que más se ha sostenido ha sido el Gato. Por ahí pasaron muchos, pasó Hernán Orjuela, pasó Colavisa, pasó también el mismo J. Mario. Pero la persona que más vivió y que conoció el programa al dedillo, pues era él. Y ahora el Gato, que es el que está. Pero creo que el tiempo con él, los tiempos con él, fueron la época de oro real de Sábados Felices.
1: Claro que sí. Hablemos de otra faceta de Alfonso Lizarazo, José Manuel, y tiene que ver con su, digamos, dedicación a lo social, de esta campaña que incluso se volvió un lema muy importante, un eslogan de la campaña de Lleva una escuelita en tu corazón. ¿Usted alcanzó, digamos, a conocer esta campaña, a trabajar con ella, o qué nos puede contar de esa otra faceta también en lo social de, pues, del director Alfonso Lizarazo?
0: En alguna ocasión, vuelvo y te digo, me invitaron a ir a una escuelita y creo que era el sueño de todos poder ir a un sitio de esos, a una escuelita, y que le permitieran a uno subirse al escenario. Yo no lo viví, no pude vivirlo, pero lo que me cuentan mis amigos, o lo que me cuenta por lo menos Polilla, que es una persona con la que hablo muchísimo, lo que me cuentan de subirse a un escenario con la gente de Sábados Felices, que le permitieran a uno estar fuera y hacer un sketch o ir a una fiesta y que Alfonso Lizarazo le dijera a uno quédese, era, si él lo invitaba uno se podía quedar, si él no lo invitaba uno, según lo que me cuentan, no se podía quedar.

0: y que Alfonso Lizarazo le dijera a uno, usted se queda, puede quedarse esta noche, era un premio. Yo creo que de todos, yo creo que es el único que me quedé con las ganas y babeando por poder ir a cumplir con una obra social como esta. Y creo que sembró en muchos corazones y hizo muchas cosas por este país.
1: José Manuel, desafortunadamente hacemos este contacto por una noticia que deja de luto o que pone en luto a los colombianos, pero ha sido un gusto poder conocer a través suyo lo que significó Alfonso Lizarazo para este país. Gracias.
0: Muchísimas gracias a ustedes y por darme la oportunidad también de expresar mi afecto y mis condolencias para sus cercanos y creo que se va un grande y ojalá nacieran muchos más como él. Ojalá que los jóvenes en este tiempo supieran realmente quién es y quién fue. Y de ahí se puede sacar muchísimo ejemplo.
1: Usted tiene toda la razón. Se va un grande y lo despedimos, por supuesto, hoy como toca, como se debe, aquí desde su casa, desde Caracol Televisión. 9:02. John Jairo Londoño, Fosforito, es humorista colombiano y, por supuesto, también hizo parte de Sábados Felices. Gracias por estar con nosotros aquí en Recap Blue. ¿Usted cómo recuerda a Alfonso Lizarazo?
2: Muy buenas noches para ustedes, para la mesa de trabajo y para todos los oyentes. Con profundo dolor recibí esta noticia porque Alfonso me recibió muy bien cuando yo llegué en 1985 como participante del programa. Y lo recuerdo como un hombre demasiado estricto, muy organizado, pero que supo conducir, a pesar de que no era el humorista, no era el que contara chistes, supo conducir el programa muy bien durante tantos años.
3: Sí, John Jairo, justamente estamos hablando de recordando lo que ha sido o lo que representó para la televisión colombiana y para un sector como lo es el del humor. Hablar de, se lo preguntábamos también a nuestro anterior invitado, de ese detrás de cámaras, cómo era trabajar, crear, diseñar, todo lo que era la planeación para un programa y pues que saliera bien y que cada sábado divirtiera a todos los colombianos.
2: En cuanto a la planeación, un hombre demasiado exigente, muy estricto, cuidadoso de cada detalle. Él se fijaba en cada detalle, en que las cosas se hicieran como se tenían que hacer. Como lo digo, siempre muy estricto y muy metódico. Un hombre que sabía mucho de televisión y sobre todo la televisión, que no tenía tanto recurso como lo tiene ahora para que el programa saliera al aire como siempre salió. Uno recuerda a Alfonso como un hombre exitoso en la televisión y en el programa.
3: Sí, hablemos entonces, lo preguntábamos también, de este tema social. Sin duda, Sábados Felices y todos sus proyectos internacionales y demás dieron esa oportunidad de hablar desde lo social. Esta, digamos, estrategia, esta campaña social de llevar una escuelita, ¿cómo era? O sea, porque era, finalmente lo decía también el anterior invitado, era como tener la oportunidad de salir del escenario, de estar en otro espacio y conectar mucho más con la gente y darse cuenta de lo que había generado, lo que ha generado Sábados Felices en la gente ya estando en la calle con ellos.
2: Desde luego, el programa de Lleva una Escuelita en Tu Corazón era acercar al programa a la comunidad, a la gente, era llevar a los artistas, a los humoristas, a lugares donde nunca podrían tener la oportunidad de verlos en vivo y de compartir con ellos, de tomarse una foto, de jugar un partido de fútbol con ellos de la selección de fútbol o del grupo de fútbol que armaran en cualquier parte donde el programa fuera. Yo pienso que eso marcó un punto muy alto en la historia, no solamente de la televisión, sino del mismo programa en ese momento. La gente vivía agradecida con el programa cuando íbamos, porque yo también hice parte de algunos recorridos de Lleva una Escuelita en Tu Corazón siendo concursante. Don Alfonso me dio la oportunidad de ir a algunas partes con ellos y compartir. Y uno ver a la gente en los municipios, en las escuelas, llorar, gritar de la emoción, tomarse una foto con los artistas, Yo pienso que eso es inolvidable y eso lo hizo Alfonso muy grande. Además de lo social, porque él también puso en algún momento a donar llaves que la gente no utilizara para ese material, recopilarlo, fundirlo, venderlo y hacer obras benéficas. Yo recuerdo que eso lo hacía también el programa. Se llenaba una especie de cajón, de baúl, y se recolectaban cosas metálicas para después fundirlas y con eso llevar campañas sociales.
1: 26 años consecutivos estuvo al frente de Sábados Felices. Si usted pudiera describir en un par de palabras qué fue lo que más le dejó a Alfonso Lizarazo, ¿qué sería?
2: Yo pienso que la mejor calidad en el programa. El programa fue de muy buena calidad. Cuando Alfonso lo tuvo, que siempre lo condujo con mucha rigurosidad para que saliera exitoso. Entonces la palabra era calidad. Yo pienso que el programa se lo merecía siempre con él.
1: ¿Qué deben aprender los humoristas de hoy en día de Alfonso Lizarazo, John Jairo?
2: La disciplina, necesariamente disciplina. Yo pienso que cuando hay disciplina, todo lo que uno emprenda lo puede lograr, y la constancia, pero ser disciplinado. Y él en eso era súper, súper, súper estricto para que uno cumpliera en los ensayos, para que uno cumpliera con los sketches, para que uno cumpliera con las rutinas. Y yo pienso que eso forma parte del éxito.
1: Son las 9:07. Ha sido un gusto poder conversar con usted, John Jairo Londoño Fosforito. Desafortunadamente, para hablar del fallecimiento de Alfonso Lizarazo, pero también para rendirle un homenaje a este grande que, como lo decíamos hace algunos minutos, unía a las familias colombianas en esos años en los que estuvo al frente de Sábados Felices. Era sagrado, por lo menos yo recuerdo, John Jairo, a mis abuelos a las 8:00 p.m. los sábados, sentados viendo Sábados Felices.
2: Sí, claro, un programa 100% familiar, un programa que la gente no se quería perder en ninguna parte. Por donde uno pasara estaban viendo Sábados Felices y lo siguen haciendo hoy en día. Pero con la dirección de Alfonso llegó a muchas partes, como lo estamos diciendo, y eso es digno de resaltar. Se nos va un gran maestro de la televisión colombiana el día de hoy.
1: Gracias a John Jairo. Son las 9:09. Esta sin duda es una de las noticias que se están generando a esta hora en Colombia, y por supuesto se las contamos aquí en Recap Blue. Se va un grande de la televisión, Valentina. No se equivoca Fosforito cuando dice esto, porque Alfonso Lizarazo sin duda alguna pues tuvo un impacto enorme, gigante sobre la televisión en nuestro país.
3: En una época sin redes sociales, sin internet, llevar y posicionar un formato de programa de televisión, todo un elenco y sobre todo una idea de reírse siempre en medio de lo que era ese complejo momento de la historia por el conflicto del país, y que lo decía muy, muy bien el invitado, la disciplina que siempre marcó cada una de la preparación de los programas, de las presentaciones, que fue lo que llevó a que hoy Sábados Felices siga vigente en la televisión colombiana.
1: La cita, obviamente, todos los sábados a las 8:00 p.m, como históricamente ha sido, para ver Sábados Felices y para rendirle un homenaje a Alfonso Lizarazo y todo lo que hizo por este programa. Son las 9:10. En segundo regresamos. Está la Milla Mal aquí en Colombia, así que les vamos a contar, y hay, obviamente, todos los detalles de lo que está pasando a esta hora en el fútbol profesional colombiano.
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3: 9:10.
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0: 9 de la noche, 13 minutos. Mi querido Gerardo, buenas noches. Tenemos, como siempre, buenos deportes a esta hora en Rica.
1: Hola Silvia, hola Valentina, muy buenas noches. Sí señora, tenemos varias cosas, sobre todo de fútbol. Bueno, tendremos una buena sección. Silvia, Valentina, si les parece, empecemos hablando del fútbol profesional colombiano.
0: Sí.
1: Después del clásico de los Santanderes que se celebró ayer en Bucaramanga.
0: Que finalmente terminó 1-1. 1-1,
1: exactamente, terminó 1-1. Con un Cúcuta Deportivo que se acerca cada vez más al descenso, otra vez.
0: No me diga. Tanto que lucharon para poder salir de la B.
1: Tanto que lucharon y es un equipo con mucha historia, el Cúcuta Deportivo. Pues y siempre, claro, siempre que esté tan arriesgado es complicado. Pero lo que concierne hoy, la tercera fecha del fútbol profesional colombiano empezó a las 4:10 de la tarde con el partido entre Llaneros y Fortaleza. Fortaleza, equipo de Bogotá, que terminó 3-1. Luego siguió a las 6:15 de la tarde en el Manuel Murillo Toro en Ibagué. Tolima contra Independiente Medellín. Independiente Medellín le ganó al Tolima 3-2. Hubo goles de Córdoba, de Montaño, de Cataño, y en el Tolima, Hernández marcó en el minuto 84 y el Mariachi Guzmán en el minuto 56 marcó un gol. Medellín terminó con 10 hombres y logró ganar el partido. Y en este momento, en la capital de Colombia, en Bogotá, en el estadio Nemesio Camacho El Campín, Millonarios juega contra Deportivo Pasto. Millonarios va ganando 1-0 con un gol de Andrés Ginás en el minuto 25. Estos son los partidos de hoy de la fecha, aunque todavía a este partido Millonarios Deportivo Pasto le queda un tiempo, están en el entretiempo.
0: Ah, bueno, hay que esperar 45 minutos a ver cómo termina el tema.
1: 45 minutos más, sí señora. Y también hablando de colombianos, a quien no está en una situación muy incierta es David Ospina.
0: Óigame, sí, David Ospina, que era arquero de Nacional, estuvo convocado, digamos, estuvo en el Mundial con la Selección Colombia. ¿Pero y entonces?
1: Pues él, no sé si ustedes se acuerden, él había sido fichado por el Atlante de México. Uh-huh. Este es un equipo que recién acaba de subir a la Primera Liga Mexicana. Y pues si le parece, oigamos al técnico del Atlante, Miguel Herrera, que habló de David Ospina.
2: David tiene una situación de un brazo, el cual ha puesto en duda si David realmente va a ser jugador del Atlante. Él llegó con muchas ganas, llegó con una actitud súper positiva, un tipo que vino a entrenar, que se presentó. Desafortunadamente en este proceso de trabajo volvió a resentirse del codo, donde tiene una operación ya hace mucho tiempo y que le ha venido pagando un poquito factura al final de estos días y antes del Mundial. Y ha decidido parar para ver qué va a pasar con él, que lo revise el doctor que lo operó, se fue a que lo atendieran.
1: Ahí lo que se refiere Miguel Herrera es la lesión de David Ospina que ocurrió en enero de 2023 cuando jugaba para el Al-Nassr en Arabia Saudita. Esta lesión, ¿qué repercusión tiene? Uh-huh. Que en el Atlante depende del resultado de los exámenes médicos.
0: Ah.
1: Se puede.
0: Tomarán alguna decisión. Si va a jugar, no va a jugar, qué va a pasar.
1: ¿Qué va a pasar si realmente lo contratan o lo contratan? Claro. Es un mal momento para David Ospina, pensaría yo, sobre todo porque es un jugador que ya tiene una edad.
0: Es un jugador grande. Ayer hablábamos de Bosiña, pero a Bosiña le fue bien.
1: Le fue bien con su Colo-Colo. Uh-huh. Terminó con su Colo-Colo y pues ahorita Ospina termina su segundo ciclo con Atlético Nacional. A ver qué pasa con esta lesión del codo que. Pues ya es una lesión larga porque viene desde 2023. Vamos a ver qué dicen los médicos. Silvia, también le traigo noticias de Luis Díaz.
0: ¿Qué pasó con Luchito que ahora tiene el pelo plateado?
1: Ahora tiene el pelo plateado.
3: Y eso seguro en Asia, o sea, los seguidores.
0: En Asia lo aman. Cualquiera pensaría que yo soy la presidenta del club de fans de Luchito allá, pero no.
3: No, o sea, no ha montado sucursal en Asia.
0: Todavía no tengo la sucursal.
1: Pues resulta que el Bayern Múnich sí está en sus partidos amistosos en esta pretemporada en Asia y jugó contra el Jeju. El Jeju es un equipo de Corea del Sur. Luis Díaz ingresó al minuto 78 y se impuso 2-1 en su primer compromiso. Díaz entró a reemplazar a Bastián Asomo, quien fue el autor del segundo gol del conjunto alemán. Mostró buen ritmo físico y yo creo que le fue bien. Ahora, hay una situación. El técnico Vincent Kompany confirmó que Luis Díaz no será inicialista para ponerse el viernes en el otro partido que tiene el Bayern Múnich en Hong Kong. Company añadió que los jugadores que hoy actuaron 30 minutos podrían jugar 60 el viernes, pero que los que disputaron 60 minutos hoy jugarán 30 el viernes. Es decir, que Díaz con Conrad Laimer no está listo para asumir una mayor carga de juego por ahora. Eso fue lo que dijo Company. Y Company también se refirió a cómo le está yendo al Bayern Múnich en Corea del Sur, en esta gira asiática. Esto fue lo que dijo el técnico belga Vincent Company.
4: But I loved watching the football game.
1: Pero me encantaba ver el partido de fútbol, ver diferentes ideas, diferentes culturas, también diferentes culturas de fútbol y un siempre, no voy a decir que deberíamos estar acostumbrados a ello, pero la sorpresa de que tanta gente está apoyando al Bayern Múnich y sepa todo sobre el club, sobre los jugadores, recibí muchos pequeños regalos, teteras, mandarinas deshidratadas, todo, ya sabes. Así que generar una experiencia positiva, y por esa razón creo que estos momentos son importantes también. Vamos a ver cómo le va al Bayern Múnich de Lucho Díaz en Hong Kong. Lo que sabemos es que no será inicialista y que jugará pocos minutos, por lo que dijo el técnico belga. Otro jugador, Silvia Valentina, que no se sabe qué será de su futuro, es de Vinicius Junior. Mañana hay una reunión muy importante entre el jugador y las directivas del Real Madrid, porque si bien él está entrenando en la pretemporada del Real Madrid, se estima, o el rumor es que el Arsenal aparece como el principal interesado en ficharlo. Vamos a ver mañana qué pasa con el futuro de Vinicius Junior, si en efecto seguirá en el Real Madrid o entrará al acuerdo con el Arsenal. Esa es la situación con Vinicius Junior en este momento.
0: Estoy viendo aquí la prensa internacional y dicen adiós al Real Madrid. No se sabe qué va a pasar con Vini.
1: No se sabe qué va a pasar con Vini. Y el Arsenal está presionando bastante por él.
0: Pero además que a Brasil no le fue muy bien en ese mundial, entonces.
1: No le fue tan bien. Esto no es oficial, pero varios periódicos han dicho que el Arsenal estaría ofreciendo 150 millones de euros por él.
0: Pues
1: que es una oferta importante para el Real Madrid. Vamos a ver qué se define mañana en esta reunión. Uh-huh. Él ya empezó a entrenar con el Real Madrid, pero ahorita pueden hacer el traspaso tranquilamente.
0: Están sin problema con ese tema.
1: Están habilitados. Y quien realizó una oferta también muy generosa, una donación muy generosa, fue Lionel Messi, que donó 80 mil euros para apoyar la reconstrucción de las zonas afectadas por los incendios forestales en la región de Madrid.
0: 80 mil euros nada más.
3: Está sí, como para poquito. La complejidad de la emergencia.
0: Digamos, que para la
3: viendo.
0: Complejidad de la emergencia, sí. De la emergencia y para la cantidad de plata, 80 mil euros está como poco.
3: Digamos que sea la sí. inicial.
0: Ahora, yo quisiera tener 80 mil euros, pero lo que pasa es que yo no soy Lionel Messi ni tengo su cuenta bancaria.
3: Es verdad.
1: Lo que usted dice, y de hecho el incendio forestal dejó 27 mil hectáreas arrasadas.
0: Imagínese.
1: Es decir, no sé qué tanto con 80 mil euros.
0: Pues digamos, con todo el respeto, muchas gracias a Lionel Messi, pero 80 mil está como bajito.
1: Sí, exactamente, pero bueno.
0: Digo, dependiendo del bolsillo y el poder adquisitivo de quien hace la donación. Obviamente.
1: Exactamente. Silvia, y quien está en Colombia, como usted lo dijo, es Lamine Yamal.
0: Óigame, sí, ha sido todo un éxito.
1: Ha sido todo un éxito.
0: Y está también, ¿cómo se llama? El arquero de México, que es una figura que también está grande, que jugó con Ospina. Espérame que se me acaba de olvidar el nombre, que también está en Colombia.
3: Memo Ochoa.
1: Memo Ochoa,
0: sí, señora.
1: Exactamente.
0: Gracias. Por
1: Valentina, gracias.
0: Valentina me acaba de salvar la vida. Memo Ochoa también está en Colombia.
1: También está visitando. Y a Lamine Yamal también lo vieron en el Centro Histórico de Cartagena. Y en este momento lo que se sabe es que está en una casa en las Islas del Rosario.
0: Ah, bueno.
3: O sea, es que empezó como un rumor lo de lo del Barcelona, sí. Supuestamente que estaba de vacaciones, dijeron que en Colombia, después aparecieron ya unos videos, hasta el mismo el alcalde Domecq Turbay terminó confirmando que efectivamente estaba en el Centro Histórico y se le vio saliendo de uno de estos sitios y pues disfrutando su temporada de vacaciones en el Caribe colombiano.
0: Después de haberse ganado la Copa del Mundo, ¿usted qué más quiere hacer? Que descansar, por supuesto, y Cartagena me parece un gran destino para un jugador como
1: Total.
0: Lamine Yamal.
1: Habla muy bien de
0: no
1: Cartagena.
0: Se ve su hermanito, caramba, que es lo máximo.
3: Exactamente. Quienes nos acompañan en nuestra plataforma de YouTube están justamente las imágenes que se han logrado, uh-huh. porque obviamente esto implica también todo un dispositivo de seguridad por lo pues, de la persona que se trata, pero se le ve entonces saliendo de una de las viviendas del centro histórico de Cartagena. Se escogió Cartagena para sus vacaciones. Ahora, esto ya es parte de la especulación. ¿Será que tiene aquí un amor en Cartagena? Un amor colombiano.
1: No sé. Porque hace poco lo publicaron con la novia, ¿no?
3: Sí, exactamente. Entonces no sé si estaba con la novia, quién, o si estuvo aquí con la novia, porque no lo vi en el video, al menos no se ve.
0: En el video sale solo.
3: Sale solo, sí.
0: Ustedes se pueden conectar a través de YouTube para ver a Lamine Yamal en Cartagena. Dice entonces nuestro querido Gerardo, que ya está en las Islas del Rosario, gran lugar también. Para descansar. 9:23 PM. En segundo regresamos ahí, noticia importante relacionada con los famosos criminales que subió Valentina, el presidente Gustavo Petro, allí a una tarima en la Alpujarra.
3: Sí, señora.
0: Y el mensaje que le está mandando, si le entiendo bien, al nuevo presidente Abelardo de la Espriella.
3: Dicen que quieren permanecer en esa mesa de paz, pese ya. a todas las dinámicas y a todos los...
0: Pese a la fiestecita y a todo lo que hicieron allí en la cárcel de Itagüí.
3: Que se han representado, uh-huh. que digamos el gobierno saliente los defiende, pero ellos en un mensaje que se podría entender hacia el nuevo gobierno, hacia los nuevos encargados de esos procesos de paz que quieren mantenerse en la mesa, aunque recordemos el gobierno Abelardo de la Espriella dice no va a haber proceso de paz, va a haber es tareas de sometimiento a la justicia.
0: Y les ha dado días exactos a todos los grupos criminales, a los cabecillas de esos grupos terroristas, mejor dicho, ya les vamos a contar. 9:24, porque viene mano dura. Al menos eso es lo que ha prometido el nuevo presidente Abelardo de la Espriella. También les vamos a contar por qué les hablamos de mano dura en materia de seguridad ciudadana. Vienen dos generales que habían salido por decisión del saliente presidente Gustavo Petro.
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0: Pasa a las 9:24 PM. Y entonces Valentina, hace algunos meses, la polémica en Colombia estuvo por cuenta, además de la fracasada paz total del gobierno del presidente Gustavo Petro, de la decisión de subir a una cantidad de criminales que estaban recluidos en la cárcel de Itagüí a una tarima allí en la Alpujarra,
3: sí,
0: en la capital del departamento de Antioquia. Esto generó indignación, muy molesto el alcalde Federico Gutiérrez y otras autoridades que se preguntan cómo fue que estos criminales pudieron salir, por orden de quién, a hacer un evento público, un evento en plaza pública.
3: Sí, señora, y nada más y nada menos que en la centralidad donde funciona tanto la alcaldía de Medellín como la gobernación de Antioquia, ese evento que se terminó conociendo como el Tarimazo, donde estuvo presente el presidente Gustavo Petro compartiendo escenario, así sea durante unos segundos, con los principales jefes de las bandas criminales que delinquen en Medellín y en el Valle de Aburrá y que estaban en la cárcel y que les dieron un permiso temporal, que incluso esa fue la polémica también con el INPEC, para poder salir en buses de la entidad desde la cárcel de Itagüí hacia esa parte del centro de Medellín. Estuvieron hablando de diferentes procesos de paz total, también estuvo presente en ese momento la senadora Iván Zuleta, pero como si eso no fuera poco, la polémica
0: Isabel Cristina Zuleta,
3: la polémica se terminó agrandando por esa fiesta luego del tarimazo el 8 de abril. Una fiesta que fue este año y que se conocieron videos denunciados por los mismos concejales de Medellín, donde se ve que pese a que esas personas se supone que están en una cárcel cumpliendo una condena y también con una disposición de aportar a la verdad y aportar a la paz, al menos de Medellín y del Valle de Aburrá, estaban de fiesta y estaban de fiesta con Nelson Velázquez, con mujeres que no tenían ningún permiso para ingresar, con familiares, con bebidas alcohólicas, y también descubrieron, una vez adelantaron la inspección, pues una serie de irregularidades en los controles y hasta en las adecuaciones de lo que deberían ser celdas, todo esto modificado para mejorar las condiciones, pero sobre todo la comodidad solamente de algunos presos. La noticia hasta ahora tiene que ver con lo que informa la Procuraduría. Recordemos que la Procuraduría inició una investigación contra la dirección de la cárcel y también contra 11 funcionarios del INPEC, 11 dragoniantes, porque se identificaron irregularidades en los controles, que no estaban pidiendo los documentos necesarios, que estaban dejando ingresar a la gente sin ningún problema. Y entonces lo que está confirmando hasta ahora es que dos de esos funcionarios están estamos hablando de Nairo Vargas Rubio y de Juan Camilo Góez, acaban de aceptar su responsabilidad por haber cometido esas irregularidades en la fiesta de ese 8 de abril en la cárcel de máxima seguridad de Itagüí. Dicen ellos, reconocieron que ese mismo 8 de abril, cuando se presentó la, digamos, este concierto, la presentación del cantante, omitieron las anotaciones y los registros que debían hacer en los libros de control, en los libros de la cárcel, y que por eso es que deciden confesar que no cumplieron todos los protocolos de control con el fin de buscar una reducción de hasta el 50% de la sanción que se les llegue a imponer, que en este caso podría ser una suspensión para ejercer los cargos públicos. Ahora se espera entonces que ya pase, avance el proceso contra dos de los implicados para determinar cuál va a ser la sanción y también encontrar otras responsabilidades. Reiteramos entonces, dos de los dragoneantes del IMPEC que estaban el día de la fiesta de la parranda vallenata en la cárcel de Itagüí, con estos máximos cabecillas de los grupos ilegales de Medellín y el Valle de Aburrá, reconocieron que efectivamente omitieron todos los controles que tenían que hacer, que no registraron en los libros las anotaciones correspondientes.
0: Valentín, es que usted se acuerda las imágenes de una de las entradas a la cárcel, cómo ingresaban camionetas.
3: Sí,
0: ¿cómo entró ese cantante de vallenato acompañado de mujeres, todos como Pedro por su casa, como si no hubiera un solo dragoneante del IMPEC revisando una cárcel que es de máxima seguridad allí en Antioquia?
3: Sí, señora, y sobre todo ingresando como si fuera otro escenario y no una cárcel, claro. Es decir, como si fueran con la logística, con invitados de cada uno de los familiares, porque recordemos que era el cumpleaños de uno de estos cabecillas y eso lo único que develó fue la falta de control que tenían este tipo de cárcel, pero también el poco compromiso de los que estaban supuestamente en una mesa de paz urbana, que ha sido una de las líneas del proyecto de la paz total, que no le salió nada bien al presidente Gustavo Petro. Hay que decir, Silvia, que esta misma decisión, la decisión de los dos dragoneantes de confesar, de aceptar su responsabilidad, se conoce el mismo día en que la Mesa de Paz Urbana de Medellín, que es esta mesa de conversación, pues emite una carta en la que dicen, queremos seguir sentados en esta mesa, conversando, dialogando, e incluso publican un video en lo que donde se ven a alias Douglas y a otros cabecillas, pues mostrándose de una manera diferente, insistiendo en que quieren seguir conversando de paz, pese a lo que no se ha cumplido en este proceso y a las alertas que ha hecho también el gobierno entrante.
0: Varios de esos criminales por cuenta de esa fiesta fueron trasladados a otros centros penitenciarios.
3: Sí, incluso se hizo un traslado hacia Bogotá, hacia Girón Santander, algunos de ellos alegando temas de seguridad, pero también tratando de evitar que siguieran teniendo ese control, que pese a estar en la cárcel, seguían controlando no solamente las fiestas y las reuniones al interior de la cárcel, sino también diferentes hechos delictivos fuera de ella.
0: A las 9 de la noche, 30 minutos, ahí está entonces esta noticia. Confiesan dos funcionarios del IMPEC que participaron en este escándalo, la fiesta dentro de la cárcel de Itagüí, en la que, como Pedro por su casa, entraron trago, comida, mujeres. Incluso, si mi memoria no me falla, Valentina, ¿había hasta niños?
3: Sí, señora, había menores de edad, familiares de estas personas que estaban sin ningún control. Pero escuchemos entonces, Silvia, si le parece, una parte de este nuevo video con el que estos cabecillas intentan que no se acabe la mesa de paz urbana con la que ellos quieren seguir dialogando con un gobierno, en este caso con el gobierno Abelardo de la Asprilla.
6: Este es el símbolo de mi aporte a la paz y a la vida.
7: Está brutal, pon un aporte apoyando la paz.
6: Con esta fruta,
3: ¿quién comienza el video entonces? Alias Douglas, uno de los principales cabecillas, dicen entonces que quieren seguir con la paz. Pues estaremos pendientes a la respuesta, Silvia, del gobierno de Abelardo de la Asprilla, aunque ellos ya han anticipado solamente sometimiento a la justicia.
0: Un gobierno que ha anunciado mano dura, que, como les decíamos, les ha dado ultimátum a todos los grupos criminales y que no tiene, por lo menos no en los planes a corto plazo, Valentina, adelantar ningún tipo de proceso de paz. La palabra de este gobierno, usted lo mencionaba, es sometimiento. Quien quiera puede someterse a la justicia, de lo contrario, ha dicho el presidente Abelardo de la Asprilla, pues que las autoridades van a ir tras todos estos criminales. Una serie de criminales que, como alias Calarcá, se pasean por el país, siguen delinquiendo y a quienes en muchos casos les levantaron las órdenes de captura, no se las han reactivado pese a lo que han seguido haciendo y ahí están. 9:32, es momento, a propósito del tema de Abelardo de la Espriella, de hacer un recap político.
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0: Les quedan horas a estos criminales, Valentina, ya son las 9:32 de hoy, 4 de agosto. Eso significa que les quedan menos de 3 días para anunciar si se van a someter o no a lo que ha dicho el presidente Abelardo de la Espriella. ¿Por qué 3 días? Porque será a las 3 de la tarde del 7 de agosto que se posesione como el nuevo presidente de Colombia y seguramente muchas cosas del antiguo gobierno, de este que está saliendo, de Gustavo Petro, van a cambiar en el país.
3: Sí, señora, y es que ha sido el mensaje incluso que se repite en estos empalmes territoriales de Abelardo de la Espriella como presidente electo, donde se reúne con los alcaldes de diferentes regiones. Lo ha hecho tanto en Cundinamarca, lo ha hecho en el departamento del Tolima, en el departamento del Huila. A cada uno de los principales cabecillas de la región le ha dado plazo de 30 días, de 45 días, para que se entregue ante la justicia, o de lo contrario se van a reforzar esos operativos, esas operaciones militares en contra de ellos.
0: Pues si le parece, echemos un vistazo a cómo se está preparando todo lo que gira alrededor de la posesión presidencial, todo esto en medio además de un tema que yo honestamente no entiendo muy bien, y es que no invitan a unos expresidentes, otro no sabe si va a ir. Al final, no sé si usted se acuerda, Valentina, que el presidente electo Abelardo de la Espriella dijo que iba a gobernar para todos.
3: Para todos, ese mensaje conciliatorio luego de haber ganado las elecciones, que no iba, que le iba a dar todas las garantías a la oposición, a quienes pensaban diferente, que esto era, ya se trataba de acuerdos. Pues una cosa es el discurso, otros son los hechos, porque pues no han sido invitados dos de los expresidentes que pueden tener esas posiciones políticas diferentes, en especial cuando se habla, por ejemplo, del acuerdo de paz de La Habana, pero también de esos acuerdos políticos que todavía se están tratando de configurar, como lo es, por ejemplo, los acuerdos, si habrá o no, con el Centro Democrático, y será una señal muy importante, ya sea o la presencia o la ausencia del expresidente Álvaro Uribe este viernes en la ciudad de Cali. Pero Mateo Piñeros tiene los detalles de estos preparativos. Mateo.
8: Pues ya todo está listo para la posesión del presidente electo Abelardo de la Espriella el próximo 7 de agosto en Cali. Vamos a hablar de los invitados, pero también de quienes no fueron invitados. En esta última lista están el expresidente Ernesto Samper, quien dijo por medio de su cuenta de X que recibía con agrado la noticia, pues se iba a ahorrar la plata del traje. Y el expresidente Juan Manuel Santos, quien nos dicen mantiene su posición de que Colombia, para salir adelante, debe abrir espacios de diálogo entre los diferentes. Ahora, en la lista de invitados está el expresidente Álvaro Uribe Vélez. Recordemos que entre el círculo cercano de Abelardo de la Espriella y el Centro Democrático se han presentado algunas diferencias desde la campaña presidencial y en las últimas semanas. Incluso la última fue por la decisión del presidente electo Abelardo de la Espriella de tener un partido político, Defensores de la Patria. Esto decía el expresidente Álvaro Uribe sobre esa decisión.
9: Y entonces le dije: presidente, yo también tengo una preocupación. Usted había dicho que no iba a crear partido y está creando partido, y todo indica que quieren acabar con el Centro Democrático. Y yo tengo que defender al Centro Democrático.
8: Pues el expresidente Álvaro Uribe le agradeció al presidente electo Abelardo de la Espriella por invitarlo a la posesión. Sin embargo, todavía no confirma su asistencia. Dice que está ponderando su situación personal, judicial y también de seguridad para determinar si va o no, pero que las disputas políticas no son un impedimento para que asista. A quienes van a la ceremonia, ya les llegó la invitación por parte del presidente del Congreso. Será el próximo 7 de agosto a las 3 de la tarde en la arena de la Universidad de Santiago de Cali. Sin embargo, le piden a los asistentes llegar al menos hora y media antes. Por su parte, la canciller Rosa Villavicencio va a estar en Cali desde el jueves recibiendo a las delegaciones internacionales, y algunos delegados de diferentes países se van a reunir con el vicepresidente electo José Manuel Restrepo.
3: Ya lo explicaba la gobernadora del Valle aquí en los micrófonos de Ricas Blue. Mañana van a empezar a llegar esas delegaciones. Hasta el viernes a primera hora las van a estar recibiendo a propósito de las reuniones que ya anticipa el nuevo gobierno. Pero Mateo, tras esta decisión del Consejo Nacional Electoral de entregar la personería jurídica a Defensores de la Patria para que ya sea un partido, comienzan las diferentes preguntas si este va a ser entonces la principal representación de la derecha en la política en nuestro país. Andrés Carmona.
10: Con la entrada en la vida pública del Partido Defensores de la Patria, la plataforma política del presidente electo Abelardo de la Espriella, comienza una competencia sobre qué colectividad va a liderar el espectro político de la derecha durante los próximos años. En ese lugar, hasta hace poco, estaba el Centro Democrático, a pesar que tanto el expresidente Uribe como la excandidata presidencial ex senadora Paloma Valencia han considerado al uribismo como una fuerza política de centro más que de derecha. Sin embargo, en entrevista con Mañanas Blue, la ex senadora Valencia dejó claro cómo va a ser la relación con el movimiento político de De la Espriella.
11: Decía mi papá, la política es como el lema de los cigarrillos, piel roja, fume y compare. Nosotros tenemos una historia de trabajo sobre Colombia y pues el doctor Abelardo de la Espriella y su partido arrancan un proceso de demostrar resultados y nuestros votos son porque les vaya muy bien y por supuesto habrá sitios donde seguramente habrá coaliciones y en otros donde seguramente habrá competencia.
10: Para el senador Hernán Cadavid, el Centro Democrático no es un partido de etiquetas, sino de soluciones de la gente.
12: Nosotros desde el Centro Democrático siempre nos hemos propuesto trabajar es por soluciones, más que por ser los dueños de una etiqueta. La democracia permite espacio para todos los pensamientos, para todos los sectores, y es solamente el trabajo medido en el tiempo lo que definirá ¿dónde se pone el aprecio de los colombianos?
10: Ahora, hay que tener en cuenta que si bien Defensores de la Patria nace con toda la fuerza electoral del presidente electo y con un gobierno en marcha, no tiene fuerza política en el Congreso. Es por eso que deberán valerse no solo del Centro Democrático, que tiene cerca de 43 congresistas, sino que también deberá contar con Salvación Nacional, cuya fuerza solo es de 4 senadores y una representante a la Cámara, el senador Germán Rodríguez.
13: Yo estoy muy contento de que Defensores de la Patria sea hoy un partido político. Felicito al señor presidente Abelardo de la Espriella. Ahora nos toca trabajar de la mano junto con Salvación Nacional rumbo a la patria milagro. En las democracias siempre se festeja cuando llega un partido político y qué buen momento para el inicio del señor presidente.
10: Ahora, desde el Congreso ya se empieza a rumorar la idea de promover un proyecto de ley de transfugismo. Si esta iniciativa llega a prosperar, podría abrirse una puerta de salida para que incluso figuras del Centro Democrático que no estén conformes con las posturas de Paloma Valencia y del expresidente Uribe y que se sientan más afines al gobierno de la Espriella puedan llegar a Defensores de la Patria sin perder sus escaños. Una competencia que podría incluso tener como segundo round, además del Congreso, las elecciones regionales de 2027.
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6: El día en el mundo a las 9 de la noche, 41 minutos. Se acaba la operación Lanza del Sur, Valentina. Que fue esa presión con la que el gobierno de Donald Trump y la Casa Blanca llevaron a Nicolás Maduro a ese 3 de enero, momento en el que, hablando de extracción, fue sacado desde Caracas y llevado a Nueva York, en donde permanece en una cárcel con su esposa Cilia Flores.
7: Una operación que estaba por cumplir un año, Silvia, comenzó el 1 de septiembre del año 2025, primero con un despliegue, el traslado, recordemos, de todas estas capacidades de los Estados Unidos, de los portaaviones que incluso trajeron desde Medio Oriente hacia la zona del Caribe, y que se fue extendiendo con múltiples ataques, con estos bombardeos, tanto en aguas internacionales del Caribe como las aguas internacionales del Pacífico. Decía en su momento el gobierno de Donald Trump que toda esta operación era en contra del narcotráfico y que este despliegue era puntualmente en contra de esas embarcaciones. Mencionaba en varias ocasiones embarcaciones que salían desde las costas de Venezuela y, como usted lo decía, que terminó escalando al punto de esa intervención en Caracas.
6: Esto cambia, va a haber una transición en la lucha contra el narcotráfico. Estados Unidos y 18 países que integran la coalición contra los carteles de las Américas. Seguramente a partir del 7 de agosto, Colombia va a ser parte de esa lista.
7: Sí, señor, ya lo había anticipado el mismo Abelardo de la Espriella, presidente electo, a propósito de estas reuniones que adelantó el vicepresidente José Manuel Restrepo en Estados Unidos con varios delegados, también con el secretario de Estado Marco Rubio, diciendo sí vamos a ser parte de estas alianzas con los Estados Unidos y en especial de ese escudo de las Américas.
6: Pues el general Francis Donovan, que es el comandante del Comando Sur de los Estados Unidos, declaró que el nuevo grupo de trabajo será el brazo ejecutor para enfrentar las amenazas en todo el hemisferio. Este tema de la lucha contra el narcotráfico se la está tomando muy en serio la Casa Blanca, el gobierno del presidente Donald Trump. Esto fue lo que dijo el general Francis Donovan.
8: Here today to say farewell to Joint Task Force 84-2, otherwise known as Joint Task Force Southern Spear. This organization has executed all operations with precision, professionalism and lethality. We're going to stand up Joint Task Force Western Hemisphere. This will be the action arm of Southern Command and of the nation. We are now changing the game.
6: Dice aquí hoy, para despedir a la Fuerza de Tarea Conjunta 842, también conocida como Fuerza de Tarea Conjunta Southern Spear, esta organización ha ejecutado todas las operaciones con precisión, profesionalismo y letalidad. Vamos a activar la Fuerza de Tarea Conjunta Hemisferio Occidental. Este será el brazo de acción del Comando Sur y de la Nación. Ahora estamos cambiando. Así que habrá cambio en el enfoque, sí, en la lucha contra el narcotráfico.
7: Le dicen adiós a esa operación Lanza del Sur, que era algo temporal, y ya lo que establecen es algo completamente permanente, un grupo de trabajo que lo que hace es finalmente sumar todas las fuerzas, digamos, de las armadas, las fuerzas militares y las labores de inteligencia de todos estos países, a los que reiteramos se va a sumar Colombia en los próximos días, para aumentar las operaciones en esa zona del Caribe y del Pacífico contra el narcotráfico. Esto lo hace Estados Unidos sin importar las críticas recientes, Silvia, que habían llegado por parte de diferentes informes en los que aseguraban que pese a los más de 60 bombardeos contra embarcaciones, pues la droga se seguía moviendo y llegando hacia los Estados Unidos.
6: Claro, esas fueron unas operaciones cuestionadas desde varios sectores, Pero lo cierto, Valentina, es unas operaciones que entre otras cosas dejaron 221 personas muertas. Pero lo cierto es que este nuevo grupo de trabajo será conformado, por supuesto, por Estados Unidos y los países que suscribieron la Alianza del Escudo de las Américas en Miami en el mes de marzo. Una alianza a la que no fueron invitados ni Gustavo Petro, presidente de Colombia, ni Luis Ignacio Lula da Silva de Brasil, ni Claudia Sheinbaum de México. Eso sí, están los siguientes países: Argentina, Bolivia, Costa Rica, República Dominicana, Ecuador, El Salvador, Guyana, Honduras, Panamá, Paraguay y Trinidad y Tobago. Países que hoy están a la cabeza de presidentes de derecha. Después del evento también se han sumado Bahamas, Chile, Guatemala, Jamaica, Perú, además del presidente electo de Colombia, Abelardo de la Espriella. ¿Sabe qué llama la atención? El jefe del Southcom dijo que el líder de este nuevo grupo de trabajo va a ser el general Kevin Jarrett, quien lideró la respuesta del Departamento de Estado de Estados Unidos tras los terremotos en Venezuela. Es decir, conoce la región, conoce esta zona del hemisferio occidental.
7: Sí, señor, ya tenía experiencia y al menos con lo que es Venezuela, que es donde también se ha centrado parte de esa operación militar.
6: El Comando Sur añadió que será la sede operativa para la ejecución de misiones de toda la región, integrando inteligencia, vigilancia y reconocimiento, planificación operacional y coordinación multinacional para aumentar la presión sobre las organizaciones que operan en toda esta parte del continente. A las 9 de la noche, 47 minutos, más noticias del mundo. Por supuesto, seguimos el minuto a minuto de la crisis migratoria que se está viviendo en Ceuta, en clave español. Migrantes que llegan desde África y esto ha generado una crisis tremenda, no solamente humanitaria, también diplomática. Estas y otras noticias internacionales con Gabriela Calderón.
9: Buenas noches. Italia suspendió por un mes el acuerdo Schengen con España y cerró sus fronteras marítimas y aéreas tras la llegada masiva de migrantes marroquíes a Ceuta, una decisión respaldada por Dinamarca y Finlandia. Sin embargo, Bruselas cuestionó la medida al recordar que un Estado miembro no puede excluir unilateralmente a otro del espacio Schengen. Todo esto mientras que con la crisis en Ceuta, la ministra de Inclusión de Seguridad Social y Migraciones Española anunció que el gobierno destinará 25 millones de euros adicionales para Ceuta con el fin de atender a los menores migrantes no acompañados que han llegado a la ciudad durante esta crisis migratoria. También el ministro del Interior, Fernando Grande Malarska, aseguró que ya han regresado a Marruecos 70.000 de las 72.000 personas que entraron a Ceuta la semana pasada y añadió que se estudiará el resto de los casos para que sean devueltos quienes no tengan derecho a permanecer en España. Cambiando de tema, Estados Unidos envió más agentes y recursos de inteligencia a Cuba como una medida de presión más para que el gobierno de la isla adopte reformas profundas o deje el poder, esto en medio de una de las peores crisis en la historia del país caribeño. Dos fuentes con conocimiento de las acciones de la administración del presidente Donald Trump afirmaron estos movimientos bajo anonimato, aunque evitaron compartir detalles específicos del alcance de la operación. Una de las personas se negó a especificar qué agencias estarían involucradas en recopilar información o influir en el aparato estatal cubano, aunque una segunda persona lo describió como un aumento de la presencia de la CIA en la nación insular en los últimos meses sin detallar plazos o participantes. Y Estados Unidos vuelve a hacer noticia, pues el gobierno del presidente Donald Trump declaró emergencia para responder a los incendios que afectan al noroeste del país, donde más de 65.000 personas han sido evacuadas y unas 700 estructuras se han quemado. También un gran complejo hotelero ha tenido que cerrar temporalmente. El gobernador de Washington lo confirmó tras haber solicitado el apoyo federal para luchar contra los incendios que han afectado en especial a Spokane, a la segunda ciudad más importante de ese estado, rodeada además por tres focos de llamas. La declaración permite a la Agencia Federal para el Manejo de Emergencias brindar apoyo a las labores de respuesta, incluyendo evacuaciones, refugios de emergencia, alimentos y agua, operaciones de búsqueda y rescate y otros costos relacionados con la respuesta. Y por último, la senadora paraguaya Celeste Amarilla, que hace un mes causó polémica mundial por lanzar insultos racistas al futbolista futbolista francés Kylian Mbappé dijo que ofrece su nombre para que su partido, el opositor Partido Liberal Radical Auténtico, tenga un candidato para las elecciones presidenciales pautadas para 2028. Me ofrezco a ser una alternativa previsible, declaró Amarilla a periodistas de cara a las presidenciales en Paraguay.
7: Gabriela, pero para entender qué implicaciones trae las recientes medidas anunciadas por Italia luego de la crisis de migrantes en Ceuta, nos conectamos hasta ahora con Teresita Haya, nuestra analista internacional.
10: Buenas noches. En el recap de hoy hablaremos de la tragedia que está viviendo Ceuta por cuenta de la migración de miles y miles de marroquíes a ese territorio. Territorio que es español y, por ende, territorio de la Unión Europea. La crisis empieza la semana pasada y pasaron más de 70.000 personas de manera forzada por mar, nadando alrededor de lo que llamamos un rompeolas para llegar a Ceuta, pero también por carretera, rompiendo las vallas. Y es que Ceuta está en territorio marroquí, por lo tanto es una frontera terrestre de España con Marruecos. Más de 70.000 personas, de acuerdo a máquinas que cuentan cuánta gente cruza o no la frontera de un lado y del otro, se han devuelto cerca de 48.000. De todas maneras, esto deja un número importante de migrantes indocumentados en Ceuta, un pequeño territorio de solo 19 kilómetros cuadrados, el tamaño de Soacha o de Itagüí en Antioquia, y de cerca de 80.000 personas. Es decir, esto es para ellos una crisis migratoria, una crisis humanitaria. Sobre todo porque los que se han quedado en Ceuta son menores de edad, que no los pueden repatriar solos, pero tampoco los están acogiendo en las casas que hay para migrantes en Ceuta. Un drama para estos niños pequeños que están solos en Ceuta. Ahora, hay que decir que esta migración se da sobre todo por familias jóvenes buscando escapar una situación económica de falta del primer empleo, por ejemplo, en Marruecos. Y también se da por cuestiones políticas. Políticas de España y Marruecos. Si bien este es un territorio que ha sido español por siglos, cada vez que hay una crisis migratoria se descubre que hay temas entre España y Marruecos que no se han resuelto. En el año 2021 hubo una gran crisis, puro después de la pandemia, y se descubrió que esta se dio 10 días después de que el gobierno español anunciara el posible reconocimiento de lo que se llama el Sahara Occidental, un territorio al suroccidente de Marruecos que hasta 1975 fue territorio español, pero Franco, el dictador, en sus últimos días le ordenó a las tropas y a los españoles salirse del territorio y abandonarlo. Esto dio pie para que entraran las fuerzas marroquíes y se quedaran con el territorio. Un territorio que desde antes de ese momento ya reclamaba su propia autonomía e independencia, pero que desde ese momento están bajo la soberanía de Marruecos y siguen peleando una guerra para ser independientes, a mando de lo que se llama el Frente Polisario. España lo iba a reconocer como territorio en el 2021 y 10 días después hubo una crisis migratoria. ¿Qué ha pasado en 5 años? Les cuento. España aún no reconoce la soberanía de Marruecos, si bien acordó que iba a actuar de acuerdo a Marruecos después de la crisis del 2021. Marruecos le reclama que todavía no reconoce esa soberanía y eso mantiene la relación muy tirante. Además, está el tema de Argelia. Argelia, país vecino de Marruecos, gran rival, casi que podríamos decir enemigos en la zona para ver cuál es el más importante. No tienen relaciones diplomáticas. Algeria le ayuda al Frente Polisario para su independencia en contra de Marruecos en el Sahara Occidental. Es decir, son, diríamos, enemigos. Pues 10 días antes de esta última crisis, Pedro Sánchez estuvo en Algeria, donde firmó acuerdos de cooperación para temas sobre todo de gas, muy importantes para España, pero que molestaron a Marruecos. Por eso, y sumado por último a una situación muy compleja dentro de Marruecos del rey, que tiene elecciones en el septiembre de este año, una situación compleja en lo político, en lo económico, en lo regional, puede que sea lo que haya llevado a que cuando todos estos migrantes, inspirados en redes sociales falsas, que decían que no iba a pasar nada y que la frontera estaba abierta, cruzaron de manera ilegal la frontera no se vieran parados en un primer momento por las guardias marroquíes. Y eso tiene a la Unión Europea en jaque y en jaque contra España, para evitar que lleguen más árabes de África del Norte a ese continente que ya tiene 9 millones de personas de África del Norte, 6 de las cuales, hay que decirlo, entraron legalmente.
6: 9:55, Teresita, gracias. Gerardo, ¿cómo va o cómo quedó el partido?
11: Silvia, el partido va porque estamos en el minuto, entrando justamente al minuto 76.
6: Ah, entonces sí, todavía va.
11: Todavía va, sí señora, pero ahora va 2-0 a favor de Millonarios. Uh-huh. En el minuto 63, tras una asistencia de Rodrigo Contreras para Leonardo Castro, Millonarios logró su segundo gol. Y el primer gol fue una asistencia de Francisco Chaverra para Andrés Ginás. Por ahora sí va el partido, 2-0, minuto 77. Llaneros Fortaleza quedó 3-1, Tolima Independiente Medellín quedó 3-2, Silvia.
6: ¿Contra quién es que juega Millonarios?
11: Contra Deportivo Pasto.
6: Ahí está, 9:56 en segundo. Regresamos, vamos a contarles a quienes va a reintegrar el nuevo presidente Abelardo de la Espriella a la policía.
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6: Noticia del día a las 9:56. Valentina, cuando Gustavo Petro llegó a la presidencia, arrasó con un número importante de generales para poner otros.
7: Sí, señora.

0: llegó a la presidencia, arrasó con un número importante de generales para poner otros.
1: Sí, señora. El primer director de la policía que tuvo el gobierno Petro fue el general Henry Zanabria, un general que, digamos, era mucho más joven, de un grado menor al de sus compañeros, y es por eso que no es una norma establecida, no es algo que esté en el papel, pero sí es algo de cultura dentro de la fuerza pública, e implica que los que están los cursos anteriores, pues deben retirarse como tal de la institución.
0: Pues van a reintegrar a varios uniformados. El primero que se anunció, el general Jorge Luis Mora,
1: sí,
0: que va a ser el ministro de Defensa.
1: Que por ahora sigue como civil,
0: sí,
1: pero vuelve a estar dentro de todo el mando del sector
0: pero
1: defensa.
0: Pero dijo en entrevista con Mañanas Blue que no descartaba
1: esa posibilidad,
0: ese reintegro, esa posibilidad, sí, de volver. Mientras tanto, hoy hubo dos anuncios importantes alrededor de la Policía Nacional. Desde Barranquilla, el presidente electo confirmó la llegada del general en retiro, Jesús Alejandro Barrera, a la dirección de la policía, y del general Norberto Mujica a la subdirección de la institución. El general Mujica, además, que tiene gran experiencia en todo el tema relacionado con la inteligencia.
1: Sí, señora, y es que es uno de los temas que van a tratar de recuperar. Recordemos que también el general Barrera salió en medio de lo que significaba tener que retirarse porque otra persona que era de un grado inferior, de una generación inferior, pues había asumido un cargo por orden del entonces presidente Gustavo Petro, del actual presidente Gustavo Petro, y por eso debían retirarse. Ahora volverá a reforzar todo lo más importante, sin duda, y esas operaciones contra los grupos ilegales.
0: José Palma en Barranquilla con todos los detalles y este anuncio que hizo después de un encuentro con alcaldes de las ciudades principales, hablando de toda la estrategia para recuperar la seguridad ciudadana.
2: El presidente electo Abelardo de la Espriella anunció el reintegro del general Jesús Alejandro Barrera para asumir la Dirección General de la Policía Nacional. En el mismo anuncio desde Barranquilla, confirmó que el general Norberto Mujica será el nuevo subdirector de la institución y reveló que esa dependencia tendrá una sede permanente en la capital del Atlántico como parte de su estrategia de descentralización. Para ello, dice de la Espriella, el reto será devolverle la tranquilidad a Colombia.
3: Podemos seguir normalizando la inseguridad y todo lo que se deriva de ella. Ese es el compromiso del gobierno, recuperar la seguridad con un plan claro, con ayuda de la tecnología.
2: La designación de Barrera representa el regreso a la cúpula policial de uno de los oficiales con mayor experiencia en inteligencia e investigación criminal. Es oriundo de Casanare y llegó a ser enlace de la policía ante la Europol con sede en Francia. Mientras tanto, Mujica es un hijo de casa, pues fue el primer barranquillero ascendido al grado de general de la Policía Nacional. Además, fue director del IMPEC en 2019. En este encuentro, también fueron anunciados los bloques de seguridad urbana, que son grupos policiales especiales que serán desplegados barrio a barrio en el país. La estrategia fue socializada con 9 alcaldes de las principales ciudades, entre esos el de Cartagena, Domenico Turbay.
4: La brigada, como está planteada, garantiza un éxito inmediato porque son grupos de policías acompañadas con todas las especialidades, trabajando solamente en enfrentar extorsión, enfrentar hurto y enfrentar organizaciones criminales.
2: A propósito, también habló el alcalde de Cali, Alejandro Eder.
5: Ya tenemos identificado 69 operativos que queremos adelantar en los próximos 100 días. Entonces los bloques lo que ayudan es a fortalecer la capacidad.
2: Los bloques entrarán en rigor este sábado 8 de agosto.
1: José, pero hablemos entonces del perfil del que va a ser el nuevo director de la policía. Estuvo tanto en la dirección de carabineros, que se encarga de todos esos temas ambientales, pero también en la DIGIN, en esas labores de investigación, y cuáles van a ser esos retos de cara al inicio del nuevo gobierno. César Chaparro.
6: El nuevo director de la policía es el experimentado general en retiro Alejandro Barrera, quien regresa luego de ser retirado en el año 2022 a inicios del gobierno de Gustavo Petro, tras estar 35 años en la institución y cuando era director de Carabineros y Seguridad Rural. El general Barrera, administrador de empresas y especializado en seguridad y gerencia de recursos humanos, ingresó a la Escuela de Cadetes de Policía General Francisco de Paula Santander en Bogotá en enero de 1988. Estuvo en el Departamento de Policía Cesar, en el bloque de búsqueda contra el cartel de Cali, en la DIGIN, en Interpol y en la Dirección de Inteligencia, donde recibió reconocimientos de las agencias internacionales de inteligencia, especialmente británicas y de Estados Unidos, por la lucha contra el Clan del Golfo, las disidencias de las FARC y el ELN. Así lo confirma el anuncio del reintegro de este oficial a las filas de la policía, lo confirmó el propio Abelardo de la Espriella, presidente electo de Colombia.
3: Al general Alejandro Barrera de la Policía para que sea nuestro próximo director general de la Policía Nacional, y haré lo propio con el general
7: Norberto Mujica.

0: a quien será el subdirector. Estos dos generales retirados serán reintegrados al servicio para que respectivamente sean el director y el subdirector general de la Policía Nacional. Y hago un tercer anuncio. La Subdirección General de la Policía tendrá sede permanente en Barranquilla.
1: El nuevo subdirector de la Policía, el general Norberto Mojica, también lo retiraron en el año 2022 y estuvo 35 años en la Policía. Es administrador policial, administrador de empresas y abogado. Gran parte de su carrera la desarrolló en inteligencia con el general Barrera, con quien participó en operaciones como la de Alfonso Cano, entonces jefe de las FARC, la captura de alias Otoniel, jefe del Clan del Golfo, y la captura de los terroristas que atacaron la Escuela General Santander, donde murieron 22 cadetes en enero de 2019, cometido por el ELN. También regresa a la policía el general Ricardo Alarcón, quien también estuvo cerca de 35 años en la institución, donde fue comandante de los grupos de operaciones especiales, director antinarcóticos y comandante de la policía en Barranquilla.
2: 10 de la noche, 3 minutos, y mientras tanto a Cali llegó el ministro de Defensa, Pedro Sánchez, para sumarse a la cúpula militar. Están ultimando todos los detalles para garantizar la seguridad de la posesión presidencial de Abelardo de la Espriella este 7 de agosto. Estefanía Toledo.
3: El ministro de Defensa saliente, Pedro Sánchez, llegó esta tarde a la ciudad de Cali para verificar las condiciones de seguridad que se han implementado en la ciudad y sus alrededores de cara a la posesión del presidente electo Abelardo de la Espriella para este 7 de agosto. El ministro Sánchez revisó los puestos de control al ingreso de la ciudad, además del aeropuerto Alfonso Bonilla Aragón, la Escuela de Aviación Marco Fidel Suárez, el Cantón Militar Pichincha y finalmente la Arena USC.
4: Y recorrimos inicialmente el aeropuerto Bonilla Aragón, allá está absolutamente todo dispuesto con diversos anillos de seguridad, todo articulado con un puesto de mando unificado que verifica absolutamente todo lo que esté pasando en esta región. Y ahorita estamos aquí en la Universidad de Santiago de Cali, verificamos, el auditorio está totalmente acondicionado para ello, están terminando ya unos ajustes porque no es solamente la posesión un tema de seguridad, también es un tema de protocolo.
3: Al finalizar la verificación del recinto donde se llevará a cabo la ceremonia, el ministro de Defensa señaló que no se ha identificado el ingreso de explosivos a la ciudad de cara a esta posesión. Sin embargo, se mantiene la alerta ante cualquier amenaza.
4: En este momento simplemente conocemos de que hay riesgos. No hemos hasta ahora detectado directamente, pero no significa que no subestimemos la información.
3: Por otra parte, en la ciudad de Barranquilla, el alcalde de Cali, Alejandro Eder, anunció que está plenamente garantizada la seguridad para la posesión de este 7 de agosto. El mandatario aseguró que la ocupación hotelera de la ciudad ya está en el 100%.
5: Esto ha sido un gran éxito. Para Cali ya tenemos, por ejemplo, ocupación hotelera del 100% o cercana al 100%. Entonces, esto es muy importante para Cali porque todas estas personas que llegan además con medios de comunicación que van a poder mostrar nuestra ciudad y nuestro.
3: Hay que señalar que hasta el momento se ha confirmado la participación de 10 jefes de Estado en esta posesión en la ciudad de Cali. El rey Felipe de España, el presidente Javier Milei de Argentina, así como mandatarios de Ecuador, Chile, República Dominicana, Costa Rica, Paraguay, Panamá, Curazao y Honduras.
2: Estefany, gracias. Mañana, por supuesto, un nuevo recap a los hechos más importantes de Colombia y el mundo. Valentina, como siempre, en nuestro canal de YouTube, en Blue Radio, ahí están todas las noticias, sí, y toda, señora, la información si se las perdieron.
6: Hoy las entrevistas a dos de los humoristas que estuvieron trabajando durante muchos años con Alfonso Lizarazo, que hoy su muerte pues es la noticia del día en el mundo de las comunicaciones, del espectáculo de Colombia, y las pueden volver a ver allí en nuestro canal de YouTube.
2: También a la gobernadora del Valle de Ilián, Francisca Toro, y mejor dicho, hay de todo para que nos busquen a través de nuestro canal de YouTube. 16 mañana a las 8 de la noche nos volvemos a encontrar. Feliz noche para todos. Ya llega Mauricio Quintero con Bla Bla Bla.
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13: Buenas noches. Buenas noches, muchísimas gracias por su sintonía. Bienvenidos, bienvenidas a Bla Bla Blue. Estamos en vivo en este momento. En Colombia son las 10 de la noche y 11 minutos. Y si ustedes quieren terminar este martes y empezar el miércoles con una buena sonrisa, con buena música, con tranquilidad y eso sí, en medio de grandes conversaciones, pues se pueden quedar aquí con nosotros porque Bla Bla Blue siempre los estará acompañando de lunes a jueves de 10 de la noche a 1 de la mañana. La primera hora siempre invitados de lujo, sí. Raúl Santi ya está aquí, ya lo vamos a presentar. Hoy es martes, martes de Puerta al Universo, después de las 11 de la noche. Siempre todos los martes se abre una puerta al universo con nuestro astrónomo Germán Puerta. Así que los navegantes de Bla Bla Blue ya pueden ir pasando a la nave. Por favor, se van sentando en sus sillas, se abrochan sus cinturones, se ponen sus cascos, porque esta noche Germán nos va a hablar sobre astronomía en la obra de Gabriel García Márquez. Puerta al Universo todos los martes aquí en Bla Bla Blue. Y en la tercera hora, después de las 12 de la noche, les tengo a Johnny Mendieta, quien nos estará hablando de un homenaje sinfónico a Michael Jackson. Resulta que un grupo de 100 artistas, entre bailarines, músicos, coreógrafos, van a estar en escena y harán algo llamado Legacy, un tributo a Michael Jackson. Y el cantante, guitarrista, compositor y productor Johnny Mendieta estará contándonos aquí en Bla Bla Bla de qué se trata ese emocionante evento en Bogotá. Y eso lo va a hacer después de las 12 de la noche aquí en Bla Bla Bla. Pero como aquí hablamos todos y hablamos de todo, pues invitamos a quienes quieran sumarse a estas conversaciones. La línea siempre abierta y el número 316-692-5274, la línea de Bla Bla Blue. Pueden mandar para nuestros invitados mensajes de voz, mensajes de texto. Hay muchos temas que ustedes sugieren en nuestra línea y aquí lo llevamos a cabo. Repito el número para que también lo tengan ahí guardado. 316-692-5274. 316-692-5274. Vamos a tener un muy buen programa y si ustedes nos lo permiten, vamos a acompañarlos hasta la 1 de la mañana. Ya estamos listos. Por eso ya mismo se ilumina el escenario número 1 de Bla Bla Blue para darle la bienvenida a Raúl Santi.

0: Bienvenida al gran Raúl Santi. Buenas noches, señor. Bienvenido a Bla Bla Blue.
1: Hola, hola Mauricio. Buenas noches. Cordial saludo para todos esos románticos de la noche de este martes. Gracias.
0: Ay, qué bueno tenerlo esta noche con nosotros, Raúl. Un honor contar con su presencia, hablar de esta nueva canción de Para Qué Insistir y de toda su carrera musical. Esta canción, ¿cómo nació, Raúl?
1: Bueno, yo creo que cada canción que yo tengo, bueno, yo soy el autor de todas mis canciones a través de estos más de 40 años de carrera artística. Escribo mi música, mis melodías siempre. Y cuando yo escribo una canción, yo creo que debe tener un poquito de autoayuda. Yo, a raíz de tanta noticia, feminicidios, la gente se separa agresivamente, me parece que uno como creador de música debe como propender por dar mensajes, como que lo que yo pretendo aquí en esta canción es decirles que con el mismo amor que uno encuentra en una persona, con ese mismo amor se puede despedir cuando las cosas no caminan bien. Hay hijos de por medio, amigos, entorno, y esta canción tiene eso que tiene cada una de mis canciones, que hago algo para que la gente, no sé, encuentre un alivio, un descanso cuando hay una noticia de separación. No soy de los que hacen mucha música de relaciones fallidas.
0: Tormentosas.
1: Pero cuando hago algo así, sí pienso que uno debe, lo que dice la canción, uno debe retirarse sanamente, recordando lo más positivo que la persona le ha dado y bendiciéndola para que le vaya bien. Si las cosas no funcionaron, esto pretende esta canción. A veces uno por el afán de tener un noviazgo daña una amistad bonita con una persona que la verdad nunca ha debido lastimar.
0: ¿Para qué insistir? Lo nuevo de Raúl Santi esta noche en Bla Bla Blue.

0: pudiéramos despedirnos de beso y abrazo, pero es que a veces las historias no terminan bien, ¿no? Es bien difícil. Lo ideal sería eso, Raúl. Yo he tenido la oportunidad de despedirme de una relación importante en mi vida de abrazo. Y agradeciendo, Raúl y oyentes, diciendo gracias. Pero eso no es lo normal, uno siempre termina con, pues entonces vaya que le lidie el genio su la más vieja de su casa ya, pues usted. Termina uno como así.
1: Como complicado.
2: Es que, mira, yo pienso que es una cuestión de dominio propio. La verdad, el dominio propio en esas circunstancias difíciles, muy pocas las personas lo tienen. Pero es que es obvio, mira, una persona que le regala a uno cosas bonitas, uno debe recordar siempre los momentos agradables. Es que los desagradables, ¿para qué se tienen en la mente si eso torturan, molestan, incomodan? Y mira, yo pienso que agradecer esos momentos le da a uno paz interior, uno se despide sanamente. Los duelos se hacen con las personas vivas, los duelos se hacen con respeto, deseándole a la persona que si no pudo funcionar nada conmigo, pues que a ella le vaya bien, porque al fin y al cabo hemos tenido una historia y esa historia tiene que estar en la mente, yo digo, curando cosas, que cuando uno, obviamente una separación no es fácil para nadie, pero yo soy de los que dice que hay que tener ese corazón también frío en el momento de las grandes decisiones, y con el mismo amor que uno se une, ese mismo amor sirve para uno descansar y dejar que la persona que al fin y al cabo no lo puede uno ser feliz o que uno no puede ser feliz, pueda tener una oportunidad. Y antes que llegar a la agresión, antes que llegar a los maltratos, evitaría muchas cosas. A mí me parecen las despedidas pues muy tristes, pero muy alegres cuando hay una gratitud en el corazón.
0: Y además porque después de que uno termina una discusión o un maltrato, como dice usted, Raúl, pues se une también con ese sinsabor. Después de que uno dice frases de pronto hirientes, pues uno ya, como que echar para atrás eso ya es complicado, le toca uno quedarse en eso de no, ya es que estamos peleados. Y yo creo que a todos nos ha pasado eso, que después uno dice, ay, no le haber dicho tanta vaina. No sé, o sea, pues sí.
2: Es que mira, yo tengo una fórmula, yo no sé si algunos la tienen, yo creo que muchos la tenemos. Cuando uno está alterado, hace cosas de verdad desconocidas que uno realmente no cree que puede llegar a decir palabras y actos mal recordados. Yo prefiero cuando hay una discusión que me dejen tranquilo, callarme inmediatamente, me salgo, busco una silla, si tengo un parqueadero en el sótano, me siento un rato y yo sé que necesito enfriar mis sentidos, porque con la sangre caliente uno ofende mucho, después es peor. El perdón, aunque uno lo pide fonéticamente, algo queda adentro sabiendo que uno dijo cosas, gritó cosas, sacó cosas ahí al aire, delante a lo mejor de la gente, que a nadie más que a uno mismo lo hieren.
0: Sí, total. Yo creo que todos nos hemos arrepentido de haber dicho cosas y en frío. Y después de que uno ya las dijo, uno dice, ya le hice daño, o lo peor es, a veces cuando lo perdona uno rápidamente, yo creo que uno se siente hasta peor. O dice, no, me debieron haber odiado por lo que dije. Y no, y al contrario, le dice, no, todo bien, todo fresco, y uno se siente peor todavía, por si no soy digno de esto.
2: Sí, peor. Sí, es que no. El sabio dice que quítale las plumas a una gallina y después vuélvaselas a poner a ver cuántas le sobran.
0: Exacto. Ahí está. Bueno, qué bella esta canción. Tengo entendido que fue producida en Miami, Raúl. ¿En dónde produjo esta canción?
2: Sí, señor. ¿Sí? Yo desde el año 90, yo grabé mis primeros discos cuando comencé en el 80, los grabé todos en Colombia. Usaba mucho la Orquesta Filarmónica para grabar mis discos, y después cuando me di cuenta que la balada era muy, muy, como muy innovadora, y que venían cantantes de afuera para poder competir con las cosas que llegaban de España, Argentina, me di cuenta que poco a poco tenía que buscar productores y sonidos foráneos, no por los músicos de aquí, que son muy buenos, sino la calidad y la técnica de la ingeniería en ese momento. Y desde el año 97, cuando hice el disco de El Picaflor, me fui para República Dominicana, porque en Miami vi el show de José Luis Rodríguez, el Puma, y estaba en el teatro oyendo cómo sonaba eso de bonito. Después que termina el Puma el concierto, me acerqué al camerino y conocí al productor de él, era un hombre dominicano que se llamaba, ¿cómo se llama? Manuel Tejada, el arreglista de Sergio Vargas, de Eddie Herrera, de todos ellos en merengue, pero me di cuenta que el tipo era un mago en el pop y en el rock, era todero. Y entonces empecé a trabajar con él en el año 87, hice dos álbumes en República Dominicana, después pasé a Miami viviendo 4 o 5 años, luego a Los Ángeles, y me la he pasado buscando sonidos y haciendo lo mejor que puedo para presentar música en Colombia con calidad excelente.
0: Calidad excelente la que usted nos ha ofrecido durante más de 40 años, Raúl. Y además sigue en su género, que es la balada. Usted es conocido como el mensajero del amor, cantautor, productor musical. Y sigue en esto, porque igual uno muchas veces escucha una cantidad de artistas que empiezan como a tener coqueteos con el reggaetón y con el regional mexicano. Y uno dice, sí, claro, están satisfaciendo un mercado que lo está exigiendo. Pero ve a otros artistas como usted que dice, no, yo estoy firme. O sea, yo, este es mi estilo y ya. Y tengo mi público además, ¿no? Y público nuevo también.
2: Sí, Mauricio, yo creo que uno no puede renunciar a su estilo porque eso es como las grandes compañías cuando tienen un aviso gigante, si lo cambian, empiezan con un público nuevo. Yo puedo cantar, yo tenía un trío callejero cuando era un sardino y dábamos serenatas. Yo soy guitarrista de requinto puntero, yo toqué las canciones de Los Panchos, de Los Tres Reyes, todo lo que es la música de trío, también canté música llanera con el arpa, rebuscándome las noches pues para llevar plata a la casa, ese fue mi comienzo y después me hice profesor de guitarra, pero yo sé cantar con el mariachi, canté muchas veces ranchera y cuando yo escuchaba a los cantantes argentinos y españoles que empezaron con la balada, algunos mexicanos, fue cuando yo dije voy a definirme. Y el corazón mío dice que debo estar en la música romántica. Me está saltando una idea de hacer algo que de pronto hoy te lo cuento, pero siempre he estado en el género y bueno, por eso me dicen, a veces me dicen es que el picaflor de la canción, otros que el felino, pero yo me puse, me autocalifiqué el mensajero del amor de Colombia.
0: Claro, claro, el mensajero del amor. Así es. El rey de la balada también del Colombia, como también muchos periodistas musicales lo han llamado. Rey de la plancha también, sí. Le han dicho, ¿no?
2: Sí, el rey de la plancha. Hay algunos cantantes románticos que no les gusta ese calificativo, pero a mí me parece que la plancha es un elemento importante en el hogar, puede ser la licuadora, lo que sea, pero mientras tenga que ver mi música con la familia, me fascina.
0: Claro, claro, claro, claro. ¿Qué artistas, aparte del Puma, usted admiraba cuando dijo, no, yo creo que me voy por este lado? O cuando era muy niño y escuchaba a otros músicos, ¿quién lo inspiró, Raúl?
2: Pues mira, yo tenía 9 años y yo hice mi primaria en Fusagasugá, en escuelitas públicas. Era muy travieso y cada año me echaban de la escuela y me tocaba seguir en otra. Y en cada escuela yo llegaba y pasaba por encima de mis amigos cantando. En el momento de la hora literaria, el profesor decía, el que sepa declamar venga aquí al tablero, el que pueda decir una poesía dígala, y yo lo único que sabía era cantar las canciones. Una de Leodán era el preferido mío, porque me aprendí las canciones de él. Otras canciones que cantaba era Luisito Rey, el papá de Luis Miguel, y en ese momento, pues yo era un niño que tenía una voz muy aguda y se movía muy bien, y yo tengo afinación natural, o sea que yo nunca desafinaba, la voz tenía vibrato, un buen color, y creo que me pasaban las materias cuando yo pasaba al tablero y cantaba, entonces como que me ayudaban un poquito con las notas.
0: Y tenía, pero tenía la voz suavecita, delgada, como dice usted, ¿por la edad o porque esa era su afinación?
2: Cuando era un niño yo tenía una voz muy, muy alta, la voz de niño. Okay. Luego me cambió un poquito, pero seguí conservando el registro. Tengo graves, medios y agudos y altos, que es la voz completa de un cantante solista. Yo analizo mucho eso. Cuando yo daba clases de guitarra, como que llegué a Bogotá, tomé clases con un italiano, con dos italianos profesores, que eran colegas míos enseñando música, y yo les robaba muchas cosas, y yo tengo una técnica aprendida de ellos, respiración, impostación, afinación, todo, media voz, y crecí estudiando lo mejor que pudiera porque me gustaba cantar bien, pero nunca me imaginé que la técnica que yo tomara en ese momento cuando era profesor de una academia me iba a servir porque yo iba a ser conocido. Eso fue un fondo y un, no sé, un conocimiento que adquirí por perfeccionamiento de lo que yo hacía, pero nunca me imaginé que yo con los años estuviera cantando tantas veces con Leodán el hombre que yo desde niño cantaba con todos, el Camilo Sesto, todos en la balada he tenido que compartirlos en las tarimas y es una gran realización para mí el día de hoy.
0: ¿Y con Leo Dan en dónde se presentó? ¿En dónde compartió escenario?
2: La primera vez lo hicimos en el Coliseo del Café de Armenia. Fue la primera vez que lo vi, yo ya era famoso, o sea, conocido. Yo ya había tenido 3 años de éxito, era como en el 83. Estaba mi furor comenzando pegado con algunas canciones y yo tuve que cantar. Él cantó, él cerró y yo abrí. Ese coliseo le caen unas 4.000 personas. Fue la primera vez. Luego seguimos cantando en más lugares, luego en la Plaza de Toros de Ibagué, luego en un evento privado de una emisora aquí para publicistas, luego en Cúcuta. Alcancé, antes de fallecer, luego alcancé como a cantar 6 conciertos donde estábamos compartiendo escenario.
0: ¿Y con Camilo Sesto?
2: Pues con Camilo estuve la última presentación que él tuvo aquí en la Plaza de Toros Cali y en la Plaza de Toros Medellín, La Macarena. En esas 2 últimas presentaciones estuve yo allí. Él salía de número 5, éramos 5 artistas internacionales. Yo era el número 4, yo le entregaba la tarima a él. Y bueno, tuve la ocasión de conocerlo ahí ya en un momento crítico porque él estaba un poco malito y 6 meses después, como 6 meses falleció, pero lo pude ver cantando en tarima y compartir con él también algunas cosas.
0: Y a Leo Dan le dijo, yo usted, señor, yo usted lo admiraba y yo también ¿Le debo mi carrera a usted?
2: Sí, yo un día lo encontré y le dije, canté la canción que yo cantaba en la escuela de chiquito, que sí. Es una canción que se llama A mi madre, que dice, todos tienen...

0: Y entonces le dije que yo cantaba esa canción, además que yo la cantaba desde chiquitico porque yo crecí con mi mamá, y la primera canción que yo cantaba en la escuela era como un homenaje a las madres. Muy seguramente yo tenía ya la gratitud y la honra porque mi mamá fue la que me orientó, me ayudó económicamente pequeñito, el estudio, la lucha. A mi hermano y a mí, mi mamá fue mamá y papá.
1: Las personas que tienen talento como usted, que son grandes artistas desde niños, porque hay muchas personas que uno ve a los 12, 13 años, 15 años, y uno dice, ya, esto es una estrella, no hay nada que hacer, esto es talento puro y lo está trabajando. Esas personas siempre conquistan muchos corazones. ¿Desde esa época usted decidió ser libre como un picaflor o cómo fue ese tema en su vida?
0: No, no, porque yo era muy pequeñito. Un día me preguntaron en la escuela, ¿qué va a hacer usted cuando sea grande? Y entonces yo dije, yo voy a ser cantante o futbolista. Y eso lo dije, pero por ahí, por una respuesta de un niño, pero yo no. La verdad, nunca busqué la música para ser famoso. Yo buscaba unos pesos para llevar a la casa y buscando los pesos encontré la gloria artística.

0: Pues Raúl, así como usted le confesó a Leo Dan que lo admiraba, yo también lo admiré a usted y siempre lo he admirado por esta canción, por momentos de mi vida, en serio. Como que han terminado, se lo juro. Se lo estoy diciendo en serio.
1: Me debe una propina.
0: Uy, pero varias propinas, porque me ha pasado varias veces en mi vida que termino una relación y me voy con las manos en los bolsillos caminando por la calle diciendo, siempre es mejor vivir solo aventuras y nada más. O sea, digo, maestro Raúl Santi, usted tiene razón. Siempre lo he invocado toda mi vida, en serio. Siempre es mejor.
1: Gracias, Mauricio. Pues mira, yo la canción la hice una madrugada como a las 3 de la mañana. Yo siempre, ahora no lo hago, duermo con un cuaderno abierto, una hoja blanca, debajo de la almohada con la luz apagada y un lapicero o un lápiz. Y en la oscuridad se me ocurren cosas y yo, para no prender la luz, pues escribo ahí lo que puedo y al otro día descifro los versos cruzados y los acomodo. Pero cuando hice la canción, yo te acabo de contar que a mí me gusta hacer música que tenga un poquito de autoayuda. Imagínate si una persona está caída, una persona está decepcionada, una persona se quiere lanzar desde algún piso. Y si oye una canción que le diga eso, hombre, yo tengo otra oportunidad, voy a compartir con amigos. Las aventuras no solamente, no estoy hablando de aventuras sexuales, son aventuras varias. Me voy al cine, tengo una amiga, me novio, cambio un poquito el aire. Todas esas cosas hacen que una persona levante su ánimo, y si la canción le brinda esa oportunidad de ser un momento de alegría a una persona, pues hombre, yo sigo escribiendo canciones de este color. Aunque ya el picaflor, yo me casé con una mujer de santandereana que es brava, me cortó el pico, la cola, las alas y me dejó como el piolín.
0: Ojo, porque Piolín vive en una jaula. No diga eso.
1: Estoy en una jaula porque... amarrado.
0: No diga eso.
1: En la patica de la jaula.
0: Oye, si su esposa lo está viendo, decir, no, señor, esta no es una jaula. Esto es un hogar lo más delito que se tiene aquí conmigo. No.
1: Ella me agarró y no me ha soltado, la verdad, qué pesas.
0: Ay, bueno, qué bien. Qué bueno. Qué bueno, siempre es mejor vivir libre como un picaflor. Qué bueno, este es el himno, este es un himno. El próximo viernes que se va a posicionar el nuevo presidente, cuando ponga, en vez del himno nacional deberían poner esta canción. En serio. O sea,
1: bueno, yo le mandé una de mis canciones en un pequeño videito que le hice en la campaña, una que se llama Felino. Felino, la la la la la la la la la la, porque yo soy signo Leo, lo mío es coleccionar leones, felinos, y por eso me hice mi propia canción. La canción Felino, mi éxito musical, simplemente fue una autodefinición prácticamente mía, y resulta que se hizo muy famosa. También la grabé en República Dominicana con el mismo productor, un rockcito ahí, y también Ruge el León. Yo le mandé al hombre el rugido, la canción, y bueno, ahí la tarareamos un ratito.

0: Pues usted sabe escribir muy bien las canciones. Todos también en algún momento nos hemos sentido felinos. Nos ponemos la tanga leopardo y queremos arañar.
1: Sí, mire que al concierto las mujeres van con vestidos de cuero de tigre o de león, claro, y con las pintas o leopardo, lo que sea. Y cuando yo canto felino, como yo me muevo tanto y hago lo del león y hago el rugido y la vaina con la banda tocando, ellas también se me vienen así, me hacen con las uñas que me van a devorar.
0: Ay, Raúl, qué bueno. Bueno, muchos oyentes están conectados a esta hora. Y en nuestra línea 316-692-5274, la línea de Bla Bla Blue, donde hablamos todos y hablamos de todo. Hoy hablando con Raúl Santi. Dice, pregúntale a Raúl Santi, dice aquí un oyente, pregúntale a Raúl Santi si es verdad que una productora musical se lo iba a llevar a México para convertirlo en una estrella de la música, pero que Raúl Santi la rechazó de tajo, porque dice que él no abandonaría nunca la gastronomía colombiana, o sea que abandonó trascender más como cantante porque la comida colombiana no la cambia por nada del mundo. Si un quiero llegar bien lejos en una profesión que sea, tiene que abandonar el lugar de confort y sacrificarse. Ahí estoy leyendo el mensaje, como se lo mandaron.
1: Pues mira, a mi querido oyente le voy a decir la verdad, no fue por la comida. La verdad, en el año 1983... vino un señor de Televisa México, se llamaba Tony Moreno, representante de Televisa. Le contaron que en Colombia había un cantante determinado, era yo, y me propuso irme para vivir en México y hacer carrera artística con un contrato mexicano. Pero yo en ese momento estaba muy concentrado en que mi mamá, nosotros no teníamos todavía la primera casa, estábamos con mi hermano luchando en Bogotá, aunque ya estaba yo pegado con 3 años de éxito, pero yo estaba recibiendo unos pesitos de la disquera que me estaba grabando mis canciones. Yo era muy pegado a la familia, no podía irme. Yo dije, mi familia, mi mamá, no hemos comprado la casita, no, yo me quedo aquí. Y yo cambié efectivamente Colombia por familia, no por comida, por familia, y rechacé eso. Y me han preguntado, ¿a usted le dolió? Yo creo que no, porque si yo fuera muy grande internacionalmente ahora, mundialmente conocido, pero mi corazón estuviera ávido de afecto, de haber luchado por los míos, no haberlos abandonado, porque uno parte a hacer campañas, o hacer, perdón, hablé de política, a hacer promociones internacionales, y entonces se olvida de sus afectos, hasta de su pueblo, y yo cambié el afecto por la fama.
0: Sí, claro, y además porque uno, cuando toma las decisiones, pues las toma con las herramientas y con la información y con lo que está sintiendo en ese momento. Y lo entiendo, Raúl, porque yo mismo me he dado el látigo hablando de uno de darse duro, porque digo, ay, de haber hecho tal cosa. Sí, pero es que en ese momento la realidad de uno era esa. Y las prioridades en ese momento eran esas, ¿no? Y la información, sí, que uno tenía, claro, o sea, digamos, me estoy inventando, que es que en México después había triunfó otro que era muy parecido a usted y usted iba a ser el reemplazo. Sí, pero usted no tenía esa información. Estoy inventando eso, ¿se entiende? O puede haber sido cualquier otro país. Me estoy inventando eso. Pero usted no, uno no tenía la información, o uno tenía una prioridad o unas ideas en su cabeza en ese momento. Si uno las juzga con la cabeza del 2026, está cometiendo un error, porque está, o sea, está sacando todo de contexto, y así no funciona esto, ¿no?
1: O sea, sí, la verdad, no, me llegó la oportunidad y yo estaba con un proyecto y un propósito de familia distinto, pues éramos los dos hermanos y yo estaba descollando muy bien económicamente y estaba recibiendo pues conciertos bravos. Los 3 primeros años fueron muy duros, buenos, y yo dije, no, y no sé por qué, pero los colombianos son muy afectivos, yo no soy como tan gitano, y no me arrepiento de haberme ido. Porque aunque en ese momento me iba bien, en este momento en Colombia, habiéndome quedado, he venido a muchas partes, siento que me va mejor hoy, con la madurez que tengo, creo que canto mejor que en los discos que grabé en ese momento, me he cuidado mucho, y estoy feliz de, a través de los problemas, lo que tiene Colombia, lo que pase social o políticamente, o artísticamente, incluyendo la pandemia, vivo feliz aquí, voy y vengo, y Colombia es definitivamente el lugar donde yo no escogí, pero Dios me puso aquí por alguna razón.
0: Pero puso porque queríamos escucharle canciones tan buenas como esta. Piénsame, Raúl Santi.

0: esta canción, si no estoy mal, es de 1987, Raúl. Piénsame.
1: No, esta es una de las canciones que yo hice en 1984 en Bogotá. Y después de eso fue cuando me fui a Santo Domingo a grabar El Picaflor, Basta Ya, Felino. Empecé como a ir a países a mejorar el sonido, aunque este sonido de Piénsame, te cuento que fue mejorado porque yo grabé todas mis canciones clásicas en una colección que hice el año pasado y que la gente puede encontrar en plataformas. Se llama Éxitos de Oro de Raúl Santi. Volví a cantar las mismas canciones de hace 30 o 35 o 40 años en el mismo tono, un arreglo muy similar, no pierde la esencia. Quiero que la gente escuche las canciones con sonido de hoy en la plataforma en Éxitos de Oro. De manera que esa canción se alcanzó a grabar en Colombia. De ahí para adelante grabé todo lo demás afuera. Pero bueno, son canciones muy icónicas, clásicas, que entre otras cosas, Mauricio, la gente no lo deja uno avanzar mucho con las canciones nuevas. La gente sigue pidiendo las mismas letras.
0: Claro.
1: Los mismos clásicos, no me dejan avanzar. La canción que estamos presentando hoy, yo la tengo en plataformas, no la han visto mucho, no he hecho el video, y entonces cuando salgo a todos los conciertos me da pena con muchos seguidores que dirán, oye, pero Raúl Santi se lo olvidó componer o qué, tengo miles de canciones y yo he intentado en estos últimos 2 años hacer 4 o 5 temas, pero no, la gente está pegada, lo que tú te pegaste, El Picaflor, Piénsame, Basta Ya, Felino, Mi Despedida, Un Amor en Cada Esquina, Busco un Corazón, es decir, la verdad, tengo que cantar las clásicas y si no, no me aplauden ni me pagan.
0: Pero lo que pasa es que este sonido, por lo menos de esta que es versión de la clásica, antes de esta remasterización de los Éxitos de Oro, de esta nueva grabación, yo oigo esto y son recuerdos, o sea, estos sonidos y esta música hace parte de la música que yo oía cuando le caía uno a una amiga o las canciones que uno escuchaba en la casa, claro.
1: Sí.
0: Claro, entonces volver a escuchar estos sonidos, pues le digo yo como seguidor suyo, Raúl, son muy importantes. Son muy importantes volverlos a oír. Es muy rico.
1: Pues Mauricio, si tienes la ocasión de ir este 12, de mañana en 8 días en el Teatro Jorge Eliécer Gaitán, es la primera vez que voy a hacer el Teatro Gaitán. La verdad, la boletería fue vendida, abrimos otra fecha para octubre, pero si tengo la ocasión de que te sientes allí, me llevas la propina el próximo miércoles.
0: Sí, le digo, y llevo un cartel que diga Picaflor, Picaflor, para que sepa que soy yo, el que está ahí sentado en la cuarta fila, me voy a sentar ahí. A ver.
1: Llévate en una mano un picaflor y en una cartulina, sí, como lo hacen las niñas, y en la otra, eso, la cabeza de un león, que es mi cumpleaños, que fue el viernes pasado.
0: Oye, verdad, usted cumple años y no le pasan los años. Yo aquí lo estoy viendo, es igual, el mismo Raúl Santi de siempre, o sea, no le pasan los años. Muy juicioso, acuesta temprano, que toma mucha agua todo el día.
1: Sí, Mauricio, después de las 7 no salgo a la calle ni a que me paguen plata, no me sacan de la casa. Y desde niño, desde Fusagasugá, me quedó la costumbre de hacer muchísimo ejercicio, hago atletismo en las tardes, a veces en las mañanas salgo en mi bicicleta, sopó. Sí, a veces he ido arriba a pueblitos cercanos, vuelvo, y es la única forma de poder tener la garganta fresca, sana, fuerte y cantar mis canciones en el mismo tono que las grabé.
0: Claro, tiene que compensar también porque el tema de las giras y el desgaste, que uno como seguidor no ve a los artistas en esto, ¿no? Las trasnochadas, viajar de una ciudad a otra, llega al hotel muy tarde y dice, no, que vamos a comer hasta ahora, mañana sale el vuelo temprano, son muchos sacrificios, entonces claro, compensarlos con buen ejercicio, no estar callejeando tanto y tener una vida definitivamente más sana, ¿no?
1: Pues la verdad, a mí no me desgasta lo que me hace feliz, la verdad el arte para mí. Es decir, no vivo prácticamente del arte. Es mejor vivir para el arte, que es lo importante. Estar uno siempre profesional, estético, de máxima calidad en un escenario. No hay ayuda. Allí o cantas o no cantas. O te conservas bien o qué vas a presentar si están pagando una boleta para verte. Hay que ser muy respetuoso con la gente en ese aspecto. Yo soy un hombre que entrena para el escenario y para que la gente escuche a un cantante seriamente y si va a criticar alguna cosa, serán muy poquitas porque lo que yo hago es maravillosamente entrenado, respetuoso y lo hago de la mejor forma profesionalmente hablando.
0: Bueno, entonces la fecha del 12 de agosto está sold out, que es Teatro Jorge Eliécer Gaitán. Ahí va a tener entonces una presentación con Joan Sebastián, tengo entendido, que es el miércoles 12 de agosto. Pero hay una nueva fecha para que los oyentes se agenden, ¿no?
1: El 23 de octubre abrimos 23. Otra. Y si se llena esa, pues seguimos el año entrante, claro, confiando en Dios. Quiero hacer Movistar Arena solito con una... Si es una filarmónica, lo hago, pero voy a citar a todos los picaflores y felinos a que nos veamos en el Movistar Arena a mitad de año.
0: Qué bueno. 10:49 estamos esta noche con Raúl Santi. Esta es otra de las baladas, de los éxitos de Raúl Santi. Quisiera tenerte ahora.

0: la felicidad de estas canciones. Ya hablamos de la felicidad, pero hablemos de momentos duros. ¿Cuál ha sido el momento más duro que usted ha tenido, Raúl, en su carrera? Que usted dice, uy, esta sí no la veo venir.
1: Pues mira, Mauricio, voy a ser muy sincero. Yo no proceso dolor ni amargura. Uh-huh. Yo, no sé, me dicen, eso me lo han preguntado mil veces, y si es del amor, no me acuerdo quién me trató mal, no me acuerdo si me engañaron. Si me engañaron y no me di cuenta, pues como no lo vi, no lo sufrí. Y si me di cuenta, sí. No me duele, porque la vida sigue y hay que avanzar. No soy como de recordar pasados, y menos o trágicos o de mal momento emocional. Me parece que cada día vive uno su experiencia, y si fue buena o mala, ahí ponerla ahí, y el siguiente día las cosas pueden mejorar, pero nunca pueden estar peor. Y yo no tengo sino momentos lindos de la vida. Recuerdo a todas las personas de mi vida que en el ayer se acercaron a mí, no en relaciones sentimentales, sino amistades especiales. Y por difícil que haya sido el momento, o alguna deslealtad, alguna cosa así, yo no sé por qué yo no me acuerdo de esas personas, y a veces me las encuentro y hasta les doy la mano y las abrazo. Y yo vivo muy curado, muy sano en ese sentido. No sé almacenar rencores ni nada de esas cosas. Entonces soy una persona que soy muy alegre, voy positivo, no quiero demorarme mucho en un mal momento. La palabra de Dios dice que no se ponga el sol sobre tu enojo, y así soy en todos los aspectos.
0: Qué maravilla. Esta noche, Raúl Santi, aquí en Bla Bla Bla, y otra de sus buenas canciones. Esta es Basta Ya.

0: No, esta otra canción también es un himno. Aquí estoy yo cantando con el micrófono cerrado para no tirarme la canción. Pero no, qué buena canción esta. Sí, aquí. No, qué buena. Hace rato no la oía. Muy, muy buena canción. Raúl, nuestros oyentes siguen ahí pegaditos a Bla Bla Blue. En la línea, además, en el 316-692-5274, la línea de Bla Bla Blue, donde hablamos todos y hablamos de todo. Leo un mensaje, dice, Mauro, saludos. Pregúntele por la música del amor de antes y la de ahora. Soy Pedro desde Cartagena. Abrazos. Nos manda ahí Pedro desde Cartagena.
1: ¿Te lo respondo?
0: Sí, que la música del amor del antes y la de ahora. Yo lo que creo que también es que Pedro desde Cartagena también piensa, como yo pienso a veces, que digo, oye, esta canción es muy, basta, ya se acabó, es una letra muy linda. No, ahora las letras son, este culito es mío, yo tengo los papeles, no sé qué.
1: No, no solamente este culito es mío, este culito era mío.
0: Sí, claro, era mío y lo perdí, o sea, era mío y me lo robaron.
1: Pues Mauricio, mire, a mi amigo de Cartagena le digo que la música realmente no es bueno decir que...

0: realmente no es bueno decir que lo de antes era mejor, no, pero sí tenía más respeto, más moral, más poema, más mensaje. Y la verdad, la música se ha degradado muchísimo porque la están haciendo personas que realmente, para hacer música bonita, constructiva, se necesita que la haga un buen corazón, un corazón sano. Pero ahora la música, para poder vender discos y hacerse famoso, mientras más groserías, más vulgaridad, más maltrato y más lesiones uno a la otra persona, parece que la gente como si fuera masoquista. Yo en los conciertos hablo muchas cosas. A veces les digo a las mujeres frente a mi concierto, termino una canción, le digo: chicas, ¿ustedes qué hacen en un concierto donde el cantante las insulta y fuera de eso ustedes compran la boleta y hacen la fila?
1: Sí, sí, sí, sí.
0: Hago cositas así y dejo por ahí reflexiones en el aire. Pero es verdad, Mauricio, es muy fácil hacerse famoso con groserías y vulgaridades, pero es muy enaltecedor que lo que tú cantes y hagas reúna a la familia y veas tú familias completas en mi concierto cantando conmigo, no vulgaridad ni groserías ni cosas de mala intención, sino el amor verdadero. Puede que no todas sean de amor positivo, pero yo soy de los que escriben música para construir vida, pero no escribo nada para los suicidas, nada.
1: 10 de la noche, 58 minutos, y antes de la despedida de Raúl Santi, aquí está mi despedida, Raúl Santi.

0: Muchos oyentes conectados, muchos oyentes. A las 6 de la mañana en Barcelona, aquí están conectados. Dice, hey Mauro, y si se pregunta uno, ¿cómo es que un artista como don Raúl Santi no le han dado un Grammy? Saludos desde Barcelona, España. Aquí, pero usted tiene muchos reconocimientos y muchos premios, ¿no?
1: Raúl. ¿Te la respondo?
0: Sí, adelante.
1: Pues mi hermano, mira, eso del Grammy es una cosa que se lucha con influencias y con mercadeo. Y yo, la verdad, no me siento bien entrando en esa línea de fuego. El Grammy de mi vida son todos los aplausos, el cariño de la gente en la calle cuando me abrazo con todo el mundo y cuando estoy en la tarima presentando algo digno y muy profesional y de calidad. Esas son mis Grammys. Al comienzo yo tengo todos los trofeos que me he ganado, los tengo guardados aquí. Pero lo más lindo de todo es tener el testimonio de vida que un artista puede hacerse conocido y famoso siendo mejor persona que cantante en mi caso. Uh-huh. El testimonio personal para mí es muy, muy importante. Me siento y me duele el corazón cuando veo artistas que realmente escriben páginas muy tristes de su vida personal. Y entonces sufro mucho cuando veo eso y digo, caramba, porque uno cuando es famoso, porque uno cuando tiene reconocimiento público no puede conservarse como fue siempre con sus amigos y saludar a la gente que tanto le ha hecho a uno bien, porque va a esconderse en un camerino para no firmar y no ver a las personas después de un concierto. Y me quedan muchas inquietudes, pero bueno, cada uno hace con su vida lo que quiere. España, abrazos, y el Grammy son ellos, las llamadas.
0: Qué bueno. Y otro oyente por acá dice, ah bueno, y el oyente que le manda ese mensaje dice que salud de una familia mitad colombiana y mitad catalana que admira su música. Y otro oyente por acá dice, Raúl Santi alcanzó a formar parte del Club del Clan con Mariluz, Claudia Colombia, Greta, Billy Pontón y Christopher. ¿Esa afirmación es cierta o no?
1: No, Mauricio, cuando yo llegué a la música en el 80, ellos ya me llevaban como 15 años de carrera y tuve una buena experiencia. Yo era el muchachito que llegaba en ese momento. Todos ellos me recibieron muy bien, me atendieron muy bien, pero

0: Pero esa generación del Club del Clan, de Alfonso Lizarazu y todo eso, no la viví porque yo estaba haciendo mi primaria y mis estudios en Fusagasugá. Cuando los conocí, fueron muy amables conmigo y pues como yo traía mi cuento personal y mi estilo propio porque soy autor y soy el dueño de las canciones que canto, entonces no se parecía a ninguno de ellos. Me fue bien porque no tuve que competir contra ninguno de ellos. Eran muy buenos y algunos han ido partiendo y bueno, yo me quedé haciendo historia y cada día construyendo y mejorando lo que puedo en imagen y en voz y en calidad de lo que grabo.
1: Oye, y ahora que usted menciona a Alfonso Lizarazu, se nos fue hoy, ¿no? A sus 85 años se nos fue Alfonso
0: Sí, a
1: Lizarazu.
0: Mauricio, qué pesar. Yo
1: Qué
0: jugué 15 años
1: pesar.
0: en el equipo de Lleva una escolita en tu corazón con Alfonso y tenemos cosas maravillosas en la vida. Me enteré hace como 2 horas de su muerte.
1: Un abrazo para toda su familia y para sus amigos y para usted, que estuvo ahí también tan cercano a don Alfonso Lizarazu. Pues mi queridísimo Raúl Santi, queremos agradecerle muchísimo su tiempo, sus canciones, el cariño que le pone a sus seguidores, a su música y habernos acompañado esta noche aquí en Bla Bla Blu. Gran abrazo y seguiremos pendientes entonces de la nueva fecha. Ya estamos listos, pendientes para estar el 23 de octubre, también en la nueva fecha, de este Raúl Santi, el rey de la balada, en vivo en el Teatro Jorge Eliécer Gaitán.
0: Sí, señor, es muy lindo el concierto, la gente es la que canta, yo siempre me pongo a escucharlos. Yo no sé si puedas, pero me gustaría a la gente de Blue, el país y a todos los que están en sintonía en ese momento, regalarle mi más bonita canción que escribí y se llama Mujer. Está en mi plataforma. Quisiera despedirme con eso para que los señores que nos están escuchando sepan qué es lo que Dios piensa de una mujer y cómo yo vi a la mujer cuando escribí esta canción hace muy poquito tiempo. Y yo quisiera que esa canción sonara a todas las horas en la emisora del mundo, en todas, para que los niños crezcan y cuando sean hombres sepan lo que representa una mujer para la sociedad, para el hombre y para Dios. Una canción que se llama Mujer. Me gustaría despedirme con ella, Mauricio. Gracias por la entrevista. Una hora es muy poco. Volveremos y abrazos para todos los seguidores. Y siempre estoy con Blue. Es la emisora mía.
1: Qué bueno, Raúl. Pues aquí está Mujer para despedir a Raúl Santi. Raúl, feliz resto de noche. Muchas gracias por hacer parte de Bla Bla Blu. Chao, chao.
0: Chao, mi hermano. Hasta pronto. Y mujeres, este es el mismo de ustedes que escribí hace menos de 3 años. Gracias.

Ya son las 11:06, ya estamos listos para Voces y Sonidos. Javier Segura nos traerá una actualización de las noticias más importantes de Colombia y el mundo. Pero al regreso, ¿estamos listos? 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
2: 11 de la noche y 8 minutos, actualizamos las noticias en Blue Radio. Otra clínica de la ciudad de Cali especializada en la atención de pacientes con cáncer está anunciando la suspensión de servicios médicos para los afiliados de la EPS en Sanar. Los detalles con Lina Vera.
3: El Instituto Oncológico Hospedal anunció la suspensión temporal de los servicios de atención oncológica para los afiliados de Insanar EPS a partir del 4 de agosto. La institución aseguró que la decisión responde a la falta de condiciones financieras para continuar prestando el servicio de manera sostenible. Juan Carlos Gómez es el director médico operativo de INOS.
4: La población oncológica actualmente a disposición de INOS corresponde a una cohorte de 4.236 usuarios. La cartera vencida hoy correspondiente a 13.500 millones de pesos.
3: La medida cobija únicamente a los usuarios afiliados a Insanar EPS y de acuerdo con el instituto tendrá carácter temporal mientras existan condiciones económicas que permitan restablecer la prestación de los servicios.
2: Y el gremio de los petroleros pidió al gobierno entrante priorizar la atención del Fondo de Estabilización de los Precios de los Combustibles, pues al cierre del 2026 podría alcanzar un déficit superior a los 6 billones de pesos. Laura Olarte.
5: Uno de los mayores desafíos es responder a un posible fenómeno del Niño. La Asociación Colombiana del Petróleo y Gas explicó que el diésel es clave para respaldar la generación térmica cuando baja la energía hidráulica, mientras que en el Niño del 2023 y 2024 se aportó el 2% y el 6% de la generación eléctrica. En un escenario similar para el año 2026 podría llegar y se espera llegar al 9%, por lo que Colombia se tendría que preparar para las importaciones. Otro reto está en el Fondo de la Estabilización de Precios de los Combustibles. El gremio advirtió que durante el primer semestre del 2026 se subsidiaron cerca de 1.500 por galón de gasolina y 8.000 por galón de diésel, una situación que podría llevar el déficit de fondo a cerca de 6 billones al cierre del año. La ACP también alertó por los problemas de orden público que afectan la cadena. En 2025 se registraron más de 580 atentados contra oleoductos, más de 490 válvulas ilícitas y 837 bloqueos, poniendo en riesgo cerca de 33 millones de galones de combustibles, generando impactos superiores a los 2,4 billones de pesos. Andrés Vitar, vicepresidente de Estrategia y Asuntos Regulatorios de la ACP.
6: Que se están robando el combustible, ya sea diésel o gasolina, y esto implica que Ecopetrol, en vez de hacer el 40% de importaciones de gasolina, tiene que hacer mayor importación de gasolina o mayores importaciones de diésel.
5: Pese a estos desafíos, el sector mantiene un aporte importante a la economía. En 2025 presentó el 1,5% del PIB, generó 248 mil empleos e invirtió 3,1 billones de pesos. Para el 2026, la ACP espera inversiones por 3,3 billones de pesos y aportes fiscales cercanos a los 10 billones de pesos. El gremio concluyó que Colombia debe fortalecer su infraestructura logística, crear almacenamientos estratégicos y mejorar la coordinación del sistema para garantizar combustibles confiables en los próximos años.
2: Gracias, Laura. 11 de la noche y 12 minutos. Tras una investigación de la DIJÍN y de la SIJÍN de la policía, fue capturado un suboficial del ejército que estaría vendiendo municiones, el de la fuerza pública, a grupos ilegales en el departamento de Nariño. Wilson Viracacha.
7: El suboficial fue identificado como el sargento viceprimero Jarvey Damián Campos Pérez y fue capturado en una base militar de Carepa en el departamento de Antioquia, donde había llegado hace 10 días trasladado del batallón Boyacá, de la 23ª Brigada del Ejército con sede en Pasto. De acuerdo a la fiscal penal militar, el suboficial tendrá que responder por la pérdida de 129.000 municiones calibre 5.56, 7.62 y 9 milímetros, en donde, de acuerdo a las primeras investigaciones, parte de esta munición habría sido vendida a grupos armados ilegales que delinquen en Nariño. El suboficial, durante la audiencia, no aceptó los cargos.
8: O no, frente a los nombrados por la señora fiscal de ingresos.
9: Señora juez, no acepto ninguno de los cargos que ha dicho mi coronel.
7: La audiencia de legalización de captura e imputación de cargos continúa a esta hora en un juzgado de la ciudad de Pasto.
2: Gracias, Wilson. 11 de la noche y 13 minutos. Fue capturado por el CTI de la Fiscalía en Bucaramanga el coronel en retiro del ejército Jorge Armando Pérez, condenado por el homicidio del firmante de paz Dimar Torres, ocurrido en norte de Santander. Alex Salamanca.
10: 7 años después del crimen que marcó uno de los casos más emblemáticos contra un firmante de acuerdo de paz, las autoridades hicieron efectiva la orden de captura contra el exoficial del ejército Jorge Armando Pérez Amezquita, sentenciado a 40 años de prisión. El coronel retirado fue señalado por la justicia como el responsable de ordenar el asesinato del firmante de paz en zona rural de Convención Norte de Santander. El procedimiento de las autoridades fue realizado por agentes del CTI con apoyo de la SIJÍN, la Policía Metropolitana y del Batallón de Ingenieros número 5. El ex oficial fue interceptado en el barrio García Rovira, donde las autoridades le notificaron la orden emitida por un juez especializado de Cúcuta para que cumpla la pena de 40 años de prisión por el delito de homicidio en persona protegida.
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2: Y la noticia internacional en desarrollo: según un informe de CNN, Estados Unidos habría consumido cerca del 80% de sus misiles de defensa Tahat y la mitad de los misiles Patriot durante el conflicto con Irán, dejando las reservas del Pentágono a niveles considerados peligrosamente bajos por altos mandos militares. Y quedamos atentos porque el gobierno nacional reglamentó la circulación de patinetas eléctricas, bicicletas eléctricas, monociclos y triciclos eléctricos. Los usuarios deberán usar casco certificado, prendas reflectivas y cumplir requisitos como, por ejemplo, frenos, luces, avisador acústico, limitador de velocidad, velocímetro, direccionales e indicador de batería para mejorar la seguridad vial. 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
2: 11 de la noche y 16 minutos.
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1: 11 de la noche. 19 minutos. Bienvenidos, bienvenidas a esta segunda hora de Bla Bla Blue. Todas las noches de los martes, de aquí hasta que el tiempo y el espacio nos lo permitan, se abre una puerta al universo en nuestro programa. Así que invitamos a todos los navegantes de Bla Bla Blue para que pasen a bordo, se sienten en sus sillas, se abrochen sus cinturones, se pongan ya mismo sus cascos, porque a partir de este momento vamos a iniciar un hermoso viaje hacia las maravillas del universo. En Bla Bla Blue tenemos el placer, pero sobre todo el honor de presentarles Puerta al Universo con nuestro astrónomo Germán Puerta. Germán, muy buenas noches. Bienvenido a Bla Bla Blue.
2: Buenas noches. Buenas noches, Mauricio. Un gusto saludarte en este nuestro primer programa del mes de agosto. En realidad, este es un mes que está resultando muy interesante por eventos astronómicos importantes. ¿Cómo estás, Mauricio?
1: Bien, Germán, bien, pero me siento mucho mejor de escucharlo esta noche porque el tema de hoy está buenísimo, como todos los temas aquí cuando se abre una puerta al universo con Germán Puerta. ¿Usted cómo ha estado, Germán? Antes de que entremos a nuestro tema, avisos parroquiales para los oyentes y para que nos cuente qué ha hecho en estos días.
2: Bueno, en estos días sigo trabajando en nuevo libro. Ya verán pronto nuestros amigos la producción literaria. Y bueno, preparándonos para tres eventos importantes que tenemos en este mes de agosto. El 10, la noche del 10, del 11, del 12, hasta la madrugada del 13, tenemos la lluvia meteoros de las Perseidas. Recuerda sí, que cada año, por esta época, se presenta una de las mejores lluvias de estrellas. Ya hablaremos de ella. Saben que hay que salir a buscar un sitio oscuro, lejos de la contaminación lumínica, evento a simple vista, y maravillarnos con estas estrellas fugaces. El segundo evento es un eclipse total de sol que se va a observar en Europa, en la península española y el Atlántico Norte, el martes 12 de agosto. En realidad, pues los eclipses totales de sol son impresionantes y creo que vamos a tener una avalancha de aficionados y de público acercándose hacia la zona en donde el eclipse va a ser total, que cruza prácticamente toda la península española. Y el 27 de agosto, jueves en la noche, tendremos visible en Colombia un eclipse parcial de luna, pero casi total. La parcialidad es del 94%, casi que está inmerso dentro de las sombras de la Tierra, la luna llena, por lo cual es posible que tengamos una luna roja en esta noche del 27 de agosto, y por ello haremos un programa sobre el eclipse el martes anterior.
1: Qué bueno, Germán. Bueno, ahí estaremos entonces pendientes de esto. Qué bueno el dato este del martes 12 de agosto del eclipse. Hay muchos oyentes que están en Europa y nos escuchan a esta hora, y entonces están también pendientes de lo que ocurre en la península y que usted, Ibérica, que usted nos está contando esta noche, Germán.
2: Claro que sí. Espero que estén ya provistos de sus filtros especiales y pues que tengan todos los cuidados para observarlo. Pero vamos a entrar en el maravilloso mundo de Gabriel García Márquez, ¿no? Pues, por supuesto, todos sabemos quién es, escritor y periodista, guionista, el máximo exponente del realismo mágico, una figura muy importante en la literatura universal, ganador del Premio Nobel de Literatura de 1982. Sabemos, pues, así en resumen, que nació el 6 de marzo de 1927 en Aracataca, municipio de Magdalena, y que murió el 17 de abril del 2014 en la Ciudad de México. Bueno, la producción de García Márquez es impresionante, ¿no? Novelas, cuentos, crónicas, reportajes periodísticos. En realidad es impresionante y es fácil entender que en su obra, pues en el mundo natural, pues incluye, por supuesto, el cielo y sus fenómenos. Y en sus obras aparece la astronomía y el cielo como protagonista de la historia y a veces de los personajes. Y esta investigación la convirtió en libro José Antonio Mesa Reyes, un experto astrónomo aficionado, pero que es ingeniero de sistemas. Es miembro de una de las asociaciones más antiguas que tenemos en Colombia, la Asociación Colombiana de Estudios Astronómicos. Y pues José Antonio es además conciencialmente un cazador de eclipses. Tiene en su haber numerosos eclipses. Y José Antonio publicó ya en su segunda edición va este libro que se llama precisamente La Astronomía en la obra de García Márquez. Y yo tuve el honor de realizar el prólogo de la primera edición. Entonces, pues es bueno recordar, el libro pues es bastante extenso, apenas voy a tocar algunos aspectos de la astronomía en las obras y en las novelas de Gabriel García Márquez, pero el libro está disponible con José Antonio Mesa. Les voy a recordar su correo, josemesa@hotmail.com. Así de sencillo, josemesa@hotmail.com, y por aquí tengo hasta su celular, su WhatsApp, 301-239-7133. La astronomía en la obra de Gabriel García Márquez por José Antonio Mesa, y bueno, vamos a comentar algunos aspectos de este tema en las obras de nuestro premio Nobel.
1: Puerta al universo. Buenísimo, sí. Germán. Adelante. Sí,
2: ¿Te parece, Mauricio?
1: Sí.
2: Comenzamos con 100 años de soledad.
1: Pues, perfecto.
2: Su obra emblemática, perfecto, ¿no?
1: Sí, señor.
2: Esta obra es de 1967 y narra la historia de la familia Buendía a lo largo de 7 generaciones en ese ficticio pueblo de Macondo, que, por lo que me di cuenta en la pregunta que hicimos, todos sabemos que está asociado con su municipio natal, con Aracataca, ¿no?
1: Sí, señor. Eso. En nuestra cuenta de X hicimos la encuesta y dejó usted la pregunta planteada. ¿Sabe usted que Macondo, el pueblo ficticio de la novela 100 años de soledad, está inspirado en Aracataca, el lugar de nacimiento de Gabriel García Márquez? Sí, 90% de los votos, no 10%. Sí, eso sí lo sabíamos, Germán.
2: Bueno, en uno de los apartes de la novela menciona: en marzo volvieron los gitanos. Esta vez llevaban un catalejo y una lupa del tamaño de un tambor, que exhibieron como el último descubrimiento de los judíos de Ámsterdam. Aquí hay que comentar que en García Márquez sabía muy bien que una de las ideas de la invención del telescopio fue por ópticos judíos en Ámsterdam en el año 1608. 1609. Entonces, aquí ya me doy cuenta que Gabriel García Márquez conoce la historia del origen del telescopio, como lo menciona ahí, como el último descubrimiento de los judíos de Ámsterdam. Luego continúa: sentaron una gitana en un extremo de la aldea e instalaron el catalejo a la entrada de la carpa. Mediante el pago de 5 reales, la gente se asomaba al catalejo y veía a la gitana al alcance de su mano. La ciencia ha eliminado las distancias, pregonaba Melquiades. Dentro de poco, el hombre podrá ver lo que ocurre en cualquier lugar de la tierra sin moverse de su casa. Bastante premonitoria en la afirmación de Gabriel García Márquez. Luego menciona, en otra parte, José Arcadio Buendía, impasible, no se dejó amedrentar por la desesperación de su mujer, que en un rapto de cólera le destrozó el astrolabio contra el suelo. Construyó otro, reunió en el cuartito a los hombres del pueblo y les demostró con teorías que para todos resultaban incomprensibles la posibilidad de regresar al punto de partida navegando siempre hacia el oriente. Mira, aquí es interesante, pareciera que los ignorantes de su época consideraban aún la tierra plana y él demuestra que no, que se puede llegar hacia el mismo punto navegando siempre hacia el oriente. Y luego menciona un detalle muy interesante. No sé si Mauricio, tú te has dado cuenta, tal vez en tu casa o en la oficina, que a veces el sol entra por la ventana y en otras épocas del año no aparece.
1: Ah, sí, lo tengo súper claro, Germán. Se va corriendo y me doy cuenta por el secado de la ropa, porque a veces no se seca tan rápido, porque el sol se va corriendo. Claro, claro que sí, lo tengo clarísimo, clarísimo.
2: Correcto. Sí. Y los solsticios, equinoccios y solsticios, pues, marcan esas estaciones del año. Y esos movimientos de sol a lo largo del año se notan. Pero miran la novela como nos lo cuenta Gabriel García Márquez. Pero aquel día empezó a darse cuenta de algo que nadie había descubierto. Y era que en el transcurso del año el sol iba caminando imperceptiblemente de posición. Y quienes se sentaban en el corredor tenían que ir cambiando de lugar poco a poco y sin advertirlo. A partir de entonces, Úrsula no tenía sino que recordar la fecha para conocer el lugar exacto en que estaba sentada Amaranta. Eso quiere decir que Úrsula, en prima esposa de José Arcadio Buendía, se había quedado ciega. Y poco a poco reconocía de memoria cada rincón de la casa en una especie de navegación astronómica, porque sabía la fecha de la posición del sol. Brillante como García Márquez nos describe en los solsticios en esta su novela emblemática. Vamos ahora con 1970, relato de un náufrago, famoso reportaje que cuenta una historia real, la del marinero Luis Alejandro Velasco, que pasó 10 días a la deriva en el mar Caribe, pues como un náufrago. Hubo un accidente en un barco de la naval de la Marina de Colombia, el ARS Caldas. Hubo una fuerte tormenta y varios tripulantes cayeron al agua, y Velasco fue el único miembro que logró, pues, subirse a una balsa y sobrevivir solo en el mar. Hice lo siguiente en esta novela. Esa noche me costó trabajo encontrar la osa menor, perdida en una confusa e interminable maraña de estrellas. Nunca había visto tantas. En toda la extensión del cielo era difícil encontrar un punto vacío. Pero desde cuando localicé la osa menor, no me atreví a mirar hacia otro lado. No sé por qué me siento menos solo mirando la osa menor. Aquí Gabriel García Márquez nos muestra sus conocimientos de astronomía. Efectivamente, la osa menor contiene la estrella polar, que es la referencia clave para orientarse. Nos indica exactamente el norte geográfico. Y nos dice que en ese océano, en esa noche, sin ninguna contaminación, el cielo una confusa e interminable maraña de estrellas. Nunca había visto tantas. Mira, qué interesante. Y esto es en Relato de un náufrago, 1970.
1: Uf, qué maravilla.
2: ¿Qué comentarios tenemos por los amigos?
1: Aquí dice un oyente, en El amor en los tiempos del cólera hay una escena memorable donde Fermina Daza y Florentino Ariza contemplan un eclipse, dice aquí un oyente, Germán.
2: Bueno, es que los eclipses son parte central en varias de las novelas de Gabriel García Márquez. Lo que me pone a pensar, si él fue testigo de eclipses de sol, por supuesto que son más raros que te ocurran en el lugar donde tú estés, son más comunes los eclipses de luna porque pues abarcan medio hemisferio. Pero hice un inventario de los eclipses que se observaban en Colombia en tiempos García Márquezanos y tengo un eclipse total de sol el 3 de febrero de 1916 que pasó por la costa norte de Colombia. Es posible que sus personajes de estas épocas hayan hecho referencia a este eclipse. Hay un anular del 23 de diciembre de 1973 que cruzó por el centro de Colombia y un total el 11 de julio de 1991 que fue muy famoso. Yo alcancé a observar estos dos últimos eclipses que también cruzó el centro de Colombia. Entonces los eclipses van a ser también protagonistas precisamente en El otoño del patriarca, novela de 1975. El otoño del patriarca muchos la consideran la mejor novela de Gabriel García Márquez. Es realmente fascinante porque narra la vida de Zacarías, un dictador general, un patriarca, bastante ignorante y sin educación, pues en un país ficticio del Caribe, pues imagínate cuántos dictadorzuelos no hemos tenido por estas zonas. Y a partir de cuando ya es un anciano y que apenas tiene recuerdos más o menos claros. Y su poder, pues que se convirtió en leyenda, lo asumió tras un golpe militar que fue respaldado por los gringos. Y gobernó con violencia y toda clase de abusos. En El otoño del patriarca, la obra maestra sobre los dictadores, la soledad del poder y la ruina que produce la ambición. Entonces aparece este texto. Como digo, es una parte porque la novela de José Antonio Mesa pues es muchísimo más extensa. Entonces en El otoño del patriarca aparece el eclipse así. Atormentado por el recuerdo de la brasa de la mano de Manuela Sánchez en su mano, soñando con vivir de nuevo aquel instante feliz, aunque se torciera el rumbo de la naturaleza y se estropeara el universo, deseándolo todo con tanta intensidad que terminó por suplicar a sus astrónomos que le inventaran un cometa de pirotecnia, un lucero fugaz, un dragón de candela, cualquier ingenio sideral que fuera lo bastante terrorífico para causarle un vértigo de eternidad a una mujer. Mira, aquí está acudiendo a la astronomía como herramienta de conquista y cortejo. ¿Sí? Y luego dice, lo único que pudieron encontrar en sus cálculos fue un eclipse total de sol para el miércoles de la semana próxima a las 4 de la tarde, mi general. Y él aceptó, de acuerdo. Y fue una noche tan verídica, a pleno día, que se encendieron las estrellas, se marchitaron las flores, las gallinas se recogieron y se sobrecogieron los animales de mejor instinto premonitorio, mientras él aspiraba el aliento crepuscular de Manuela Sánchez, que se le iba volviendo nocturno a medida que la rosa languidecía en su mano por el engaño de las sombras. «Ahí lo tienes, reina», le dijo, «es tu eclipse». Interesante que para conquista, pues mira, se consiguió un eclipse. Ahí lo tienes, reina, es tu eclipse.
1: Qué maravilla, qué maravilla. Bueno, saludamos a nuestra queridísima compañera de Blue Jeans, María del Pilar Valencia, que está conectada también con Bla Bla Blue. Ella se especializa en libros, Germán, y tiene clubes de lectura, arroba traje las letras. Hace parte del equipo de Blue Radio en Blue Jeans los fines de semana. Y me escribió aquí uno y dice, mire, en general en su laberinto, Bolívar y sus compañeros observan el firmamento y cuentan estrellas, dice aquí María del Pilar.
2: Muy cierto. Y debo hacerle una nota a Humberto Dorado, pues escritor y actor también, que tiene una obra de teatro preciosa, precisamente asociada a este eclipse de Gabriel García Márquez. Humberto Dorado, un saludo para Humberto. Bueno, vamos ahora con 25 mil millones de kilómetros cuadrados sin una sola flor. 1981. Esta es un reportaje que le nace a Gabriel García Márquez cuando vio por televisión las primeras imágenes de del Apolo 11, pues la llegada de Neil Armstrong a la Luna. Y parece que García Márquez se sintió desilusionado, ¿sí? Porque ese alunizaje del 20 de julio de 1969 le significaba a Gabo pues la destrucción de una imagen mucho más romántica de la Luna. O sea, además la Luna resultó ser pues como una llanura absolutamente vacía, como lo dice su título, 25 mil millones de kilómetros cuadrados sin una sola flor. Este artículo lo publicó en 1981 en el diario El País de España. Y recordando esa hazaña en la que pues surgen, pues que lo desilusiona, ¿sí? Y dice textualmente: para quienes perdemos el tiempo pensando en estas cosas, hay desde entonces dos lunas. La luna astronómica, con mayúscula, cuyo valor científico debe ser muy grande, pero que carece por completo de validez poética. La otra es la luna de siempre que vemos colgada en el cielo, la luna única de los licántropos, o sea, los hombres lobo, y los boleros, y a la cual por fortuna nadie llegará jamás. Me encanta este pasaje de Gabo. De la luna, sí, ahí está la luna. Vamos a poner bases en la luna, vamos a extraer helio, vamos a colocar radiotelescopios, vamos a lanzar cohetes desde la luna hacia Marte. A esa luna, sí, ya llegamos y llegaremos. Pero esa otra luna, la de los hombres lobo, la de los boleros y la de los poetas, nadie llegará jamás.
1: Y nuestros oyentes siguen conectados en la línea, Germán, en el 316-692-5274, la línea de Bla Bla Blue, donde hablamos todos y hablamos de todo. Esta noche en Puerta al Universo con Germán Puerta, hablando, Germán, acerca de la astronomía en la obra de Gabriel García Márquez. Un oyente dice: la lluvia de flores amarillas cuando muere José Arcadio Buendía, las mariposas amarillas de Mauricio Babilonia, dice, ¿tiene alguna conexión simbólica con fenómenos celestes o de la naturaleza? Pregunta aquí un oyente, Germán.
2: Bueno, seguramente, lo que yo noto por el trabajo de José Antonio en este libro es que el cosmos permea en toda la obra de García Márquez, ¿sí? Mira, por ejemplo, en este relato de 25 mil millones de kilómetros cuadrados sin una sola flor, aparece la siguiente frase: tal vez al cabo de tantos milenios de fantasías mezquinas empecemos a comprender que los aborígenes de los otros planetas no pueden estar donde tanto los buscamos, porque están aquí desde hace mucho tiempo, mucho antes que nosotros. Son los microbios. ¿Ah? sí, ahí está el concepto básico de la panspermia, que el germen de la vida se esparce por todo el universo en cometas y asteroides. Y bueno, y tal vez son los microbios que llegaron a bordo de estos viajeros espaciales. Bueno, precisamente vamos con El General en su Laberinto, 1989. Este es un libro sobre el último viaje de Simón Bolívar por el río Magdalena y su muerte en la quinta de San Pedro Alejandino. Y pues fue una obra muy polémica, pues retrató a Bolívar más allá del mito, sino de una visión mucho más humana, de una visión, digamos, más caribe, ¿sí? Y aquí menciona el texto del Instituto Gabo lo siguiente, que para escribir esta novela contó con la ayuda de escritores, historiadores, lingüistas, políticos, geógrafos y astrónomos, quienes le suministraron datos imprescindibles para dotar al relato de rigor histórico y garantizar su verosimilitud. Entonces, veamos cómo aparece la astronomía, pues en uno de sus aspectos, en El General en su Laberinto. Dice así: la última noche de navegación, mientras velaba junto a la hamaca del general, José Palacios oyó que Carreño dijo desde la proa del Champán: 7.882. ¿De qué estamos hablando?, le preguntó José Palacios. De las estrellas, dijo Carreño. El general abrió los ojos, convencido de que Carreño estaba hablándolo dormido, y se incorporó en la hamaca para ver la noche a través de la ventana. Era inmensa y radiante, y las estrellas nítidas no dejaban un espacio en el cielo. Deben ser como 10 veces más, dijo el general. Son las que dije, dijo Carreño, más 2 errantes que pasaron mientras las contaba. Mira esto, 2 errantes, 2 estrellas fugaces en un cielo tachonado de estrellas. Y luego dice: a solicitud mía, el geógrafo Gladstone Oliva y el astrónomo Jorge Pérez Doval de la Academia de Ciencias de Cuba hicieron el inventario de las noches de luna llena en los primeros 30 años del siglo pasado. Bueno, sin duda entonces, en El General en su Laberinto, los lectores van a encontrar muchas referencias a la astronomía y al cosmos.
1: Pregunta un oyente en nuestra línea de Bla Bla Blu, Gerón. Dice aquí lo siguiente: si Gabriel García Márquez estuviera vivo hoy con todo lo que sabemos del universo, los agujeros negros y la exploración de Marte, ¿qué cree que habría escrito? ¿Habría Macondo llegado al espacio? Dice aquí un oyente, pregunta.
2: Bueno, yo creo que Gabriel García Márquez sabía muchísimo de astronomía y como gran lector y estaba al tanto de todas las noticias importantes. Realmente, pues no murió hace mucho tiempo, en el 2014, y ya muchos de estos aspectos de la astronomía moderna se conocían. Así es que, pues, realmente sus novelas, su producción literaria llega hasta mediados de los 90. Pero mucho por escribir, tal vez le faltó. Quisiéramos más. Bueno, vamos con En Agosto Nos Vemos. La escribió en 1999, pero se publicó de manera póstuma ahorita cerca, el 6 de marzo del 2024. ¿Recuerda, Mauricio, que?
1: Por supuesto.
2: Fue todo un evento literario.
1: Sí, todo un evento, sí. Una revolución. Así fue, Germán.
2: Bueno, esta es una corta, pues, narración del tema de la igualdad de una mujer casada y su descubrimiento a través del deseo, la pasión, el amor. Sí, Y aquí aparece el tema nuevamente del eclipse. Dice lo siguiente Gabriel García Márquez: la invocación sobrenatural la dispensó de escrúpulos, así que se fueron a ver el eclipse en la camioneta de él, a una bahía escondida en un bosque de cocoteros, sin huella de turistas. O sea, se escaparon los dos a ver un eclipse solitos. En el horizonte se veía el resplandor remoto de la ciudad y el cielo diáfano y con una luna solitaria y triste. No habrá eclipse, dijo. Solo pueden ser en luna llena y estamos en cuarto creciente, dijo ella. Él se mantuvo imperturbable. Entonces será de sol, dijo. Tenemos tiempo. No hubo más trámites. Ambos sabían ya a lo que iban. Ella sabía además que era lo único distinto que podía esperar de él desde que bailaron el primer bolero.
1: Uf, qué bello eso. Qué bello eso. No.
2: Sí. Bueno, otro eclipse, uh-huh, como parte del cortejo. Otro evento astronómico.
1: Buenísimo. Buenísimo.
2: Qué fascinante.
1: Fascinante. Los oyentes conectados, Germán, saludamos a Hugo Pinilla Castro, que está en la hermosa, dice, hermosa ciudad de Villavicencio, en Meta, la Puerta del Llano. También a Johnny, que está en Marsella, en Risaralda, conectado. Saludo para Johnny, muchas gracias por hacer parte de Bla Bla Blue y acompañarnos en este viaje fantástico esta noche en Puerta al Universo, Germán.
2: Un saludo para todos los amigos, realmente... fascinante que continúen acompañándonos en estas noches de astronomía, navegando por el cosmos. Bueno, vamos con 12 cuentos peregrinos, 1992. Esta obra se menciona que le tomó a Gabriel García Márquez 18 años de trabajo. Y pues como una recopilación de varios cuentos. Ahora, un tema muy común es que la vida, las aventuras y las tragedias es una riqueza cultural en Latinoamérica, y especialmente en el Caribe, pero en 12 cuentos peregrinos, Gabo añadió un escenario que era inédito para entonces, Europa. De hecho, este libro fue lanzado en la exposición de Sevilla en 1992. En Europa, y menciona el propio Gabriel García Márquez en el prólogo sobre este libro, que trata sobre las cosas extrañas que le suceden a los latinoamericanos en Europa. Y él, como viajero europeo en Europa, pues debía tener una cantidad de material y anécdotas extraordinarios. Bueno, uno de los 12 cuentos se llama La luz como el agua. Narra la historia de Totó y Joel, dos niños colombianos que viven en Madrid, y que en Madrid, España, y que le piden un bote a sus padres para navegar, y tras conseguirlo descubren algo muy, muy mágico, y es que la luz de los bombillos, ellos piensan que fluye como el agua, e inundan la casa para navegar en ella. O sea, estos jóvenes, es como una magia. Y cada miércoles, menciona, rompen los bombillos y llenan el piso con la luz dorada para flotar. Sí, es bien curioso. Bueno, dice el cuento: de modo que siguieron navegando los miércoles en la noche, aprendiendo el manejo del sextante y la brújula, hasta que los padres regresaban del cine y los encontraban dormidos como ángeles de tierra firme. Al final del corredor, flotando en dos aguas, Totó estaba sentado en la popa del bote, aferrado a los remos y con la máscara puesta, buscando el faro del puerto hasta donde le alcanzó el aire de los tanques. Y Joel flotaba en la proa, buscando todavía la altura de la estrella polar con el sextante. Interesante narración, muy mágica, en 12 cuentos peregrinos.
1: Qué bueno esos cuentos, qué bueno. Dice otro oyente por acá, Germán, el realismo mágico de Gabo tiene algo de cósmico, levitaciones, diluvios, pestes del insomnio, que si la astronomía puede explicar alguno de esos fenómenos o desde la ciencia.
2: Pues, por supuesto, algunos eventos pueden tener explicación, pero otros son maravillosas fantasías de esto, de nuestro muy creativo e imaginativo escritor. Recuerda que la imaginación nos puede llevar a todas partes y el vehículo son los libros. Bueno, vamos con la última referencia. Hay muchas más, les recuerdo, La astronomía, la obra de Gabriel García Márquez, de José Antonio Mesa. Les recuerdo de nuevo su correo, josemesa@hotmail.com. Pueden solicitarla, o autor colombiano. Y bueno, Del amor y otros demonios, 1994, el último libro. Esta historia ocurre en Cartagena en el siglo XVIII. Está asociada con la mentalidad, la cultura y las intolerancias de la época. Y dice García Márquez, él lo comenta, me ha costado más trabajo esta novela, es para que no se asemeje a mis libros anteriores. Los primeros lectores me han dicho que es una sobriedad que no parece el libro mío, pero cuando lo oigo me alegro porque he trabajado en ese sentido. No para que no parezca mío, sino que para que no se parezca a mis anteriores libros. Vean, vaya ese detalle, ¿sí? La historia se ambienta pues en esa Cartagena del siglo XVIII y la protagonista es Sierva María de Todos los Ángeles, una niña de 12 años, criada por esclavos africanos y bueno, con todas esas intolerancias de la época, conflictos, romances. Y además un romance prohibido, ¿no? Entre un padre que es encargado para un exorcismo, por la creencia que la niña estaba poseída. Bueno, dice lo siguiente. Tenemos otro eclipse. Poco después de las 12 empezó a oscurecer. Las gallinas se recogieron en las perchas y todas las estrellas se encendieron al mismo tiempo. Un escalofrío sobrenatural estremeció el mundo. El obispo oyó el aleteo de las palomas retrasadas, buscando a tientas los palomares en la oscuridad. Dios es grande, suspiró. Hasta los animales sienten. La monja de turno le llevó un candil y unos vidrios ahumados para mirar el sol. El obispo se enderezó en la hamaca y empezó a observar el eclipse a través del cristal. Hay que mirar con un solo ojo, dijo. Si no, se corre el riesgo de perder a ambos. De Laura permaneció con el cristal en la mano sin mirar el eclipse. Al cabo de un largo silencio, el obispo lo arrastró en la penumbra

0: en la mano sin mirar el eclipse. Al cabo de un largo silencio, el obispo lo rastreó en la penumbra y vio sus ojos fosforescentes ajenos por completo a los hechizos de la falsa noche. ¿En qué piensa?, le preguntó. De Laura no contestó. Vio el sol como una luna menguante que le lastimó la retina a pesar del cristal oscuro. Cayetano se sobresaltó, a pesar de que el obispo tenía aquellos aciertos con más frecuencia de la que hubiera sido natural. Pensaba que el vulgo puede relacionar sus males con este eclipse. Y luego más adelante dice, este fenómeno fue calculado hace milenios por los astrónomos asirios. Cayetano siguió mirando el sol sin el cristal. A las 12:12 parecía un disco negro perfecto y por un instante fue la medianoche a pleno día. Luego el eclipse recobró su condición terrenal y empezaron a cantar los gallos al amanecer. Luego el aura dejó de virar, pero la medalla de fuego persistía en su retina. Sigo viendo el eclipse. A donde quiera que mire, ahí está. El obispo dio el espectáculo por terminado. Se te quitará dentro de unas horas. Bueno, mira, aquí hay muchísimas cosas para comentar. La descripción del comportamiento animal, pues, durante un eclipse total de sol. Las precauciones que hay que tener para observarlo, inclusive el uso de métodos caseros como este cristal famoso del cual hablan ahí, seguramente un vidrio ahumado, que es pésima idea, y como vemos, el observador quedó con la retina afectada, porque, como dije, a donde quiera que mire, ahí está. Qué interesante.
1: Buenísimo.
0: El eclipse y la astronomía y el cosmos en las obras de Gabriel García Márquez. Mauricio, les voy a recordar mis redes también, astropuerta@gmail.com, mi correo, astropuerta en Instagram. Y bueno, con esto hemos terminado muy breve, porque hay mucho más en el libro de José Antonio Mesa, La astronomía, en la obra de Gabriel García Márquez.
1: Qué bueno, qué hola. Es muy emocionado los oyentes conectados. Diana desde Inglaterra dice, qué buen día, qué fascinante el tema de esta noche. Dice Diana desde Inglaterra. Otro oyente dice, qué belleza el programa de hoy, un saludo. Sergio el chileno también, que tiene preguntas ahí, la pueden formular a @astropuerta. También desde Medellín, que dice que hace mucho tiempo no tenemos @trajelasletras en el programa y que debemos invitarla de nuevo, que estuvo pendiente de este especial de la astronomía en la obra de Gabriel García Márquez. Germán, fantástico, fantástico este programa de hoy, fantástico.
0: Sí, muchas además, gracias. Debo mencionar que la Unión Astronómica Internacional bautizó con el nombre de Macondo y Melquíades a una estrella y a un exoplaneta. Una estrella ubicada a 91 años luz de distancia en la constelación Amplia lleva el nombre de Macondo y su planeta lleva el nombre de Melquíades, en honor a nuestro premio Nobel. Y bueno, de canción, como siempre es tradicional, colocamos una canción, pues hay que colocar la canción compuesta por el maestro Rafael Escalona, el Vallenato Nobel. Parece que la compuso en el año 1982, asociada pues al Nobel, y fue grabada en 1983 por la agrupación de los hermanos Zuleta en el volumen titulado El Vallenato Nobel. Y con esto nos despedimos de esta maravillosa historia de astronomía y literatura. Y nos vemos entonces el próximo martes.
1: Sí, señor. En Puerta al Universo con nuestro astrónomo Germán Puerta. Germán, feliz resto de noche. Muchas gracias.

Ya son las 12 de la noche, 3 minutos en Colombia. Ya es miércoles 5 de agosto y ya estamos listos para Voces y Sonidos. Javier Segura nos traerá una actualización de las noticias más importantes de Colombia y el mundo. Y al regreso tendremos a Johnny Mendieta, quien nos estará hablando de un homenaje sinfónico a Michael Jackson. Un grupo de muchos artistas colombianos estarán en escena y harán algo llamado Legacy, el tributo a Michael Jackson. Así que el cantante, guitarrista, compositor y productor Johnny Mendieta en minutos estará contándonos de qué se trata este emocionante evento. Aquí en Bla Bla Blue. Ya regresamos, ya volvemos.

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3: Ya son las 12 de la noche y 5 minutos. Actualizamos las noticias en Blue Radio. 27 exintegrantes del antiguo secretariado de las FARC fueron imputados por la JEP por crímenes de guerra y lesa humanidad. Entre los casos señalados están las tomas guerrilleras, el atentado contra el club en Nogal y el magnicidio de Álvaro Gómez Hurtado. Tatiana Zanabria.
4: El atentado al club El Nogal, el asesinato de Álvaro Gómez Hurtado y las tomas guerrilleras presentadas en la década de los 90 en nuestro país son algunos de los crímenes más graves cometidos por las FARC según la JEP y que hoy desencadenan la imputación a 27 comparecientes que pertenecieron al secretariado y al Estado Mayor de ese grupo ilegal. Entre ellas, a su último jefe, Rodrigo Londoño. Para la JEP se trata de una decisión histórica.
5: ¿Quiénes son las víctimas? De manera muy general. Y yo diría, son las víctimas de la Colombia profunda, las víctimas más olvidadas, las víctimas que no habían accedido a la justicia. Estamos hablando de mujeres que fueron víctimas.
4: También fueron acusados por masacres, homicidios, desapariciones forzadas, desplazamientos y violencia sexual, todos cometidos por integrantes de los bloques oriental y sur, con influencia en casi la mitad de Colombia.
5: Las violaciones al derecho internacional humanitario y el 11, que es el relacionado con violencia sexual, reproductiva y por prejuicio cometida por las FARC. Estamos hablando de que estos dos grandes bloques de las FARC básicamente operaban en 15 departamentos. Es decir, estamos hablando de casi la mitad de Colombia. O sea, este auto es la mitad de Colombia.
4: Uno de los episodios que destaca la Jurisdicción Especial para la Paz es uno de los más duros y extensos en el marco del conflicto armado en nuestro país, la toma de Mitú Oipés.
6: Se tomaron y arrasaron los centros poblados de municipios enteros, como sucedió notablemente en noviembre de 1998 con Mitú, la capital del Vaupés, un ataque que duró cerca de 72 horas y dejó un saldo de 56 muertos y un pueblo hecho escombros.
4: Ahora, los 27 comparecientes deberán decidir si aceptan o no los cargos formulados por la JEP. Si lo reconocen, deberá comparecer en una audiencia pública para admitir su responsabilidad ante las víctimas, la justicia y todo el país.
3: Gracias, Tatiana. 12 de la noche y 8 minutos. En el departamento del Quindío, un adulto mayor de 65 años se convirtió en la primera víctima de los incendios de cobertura en esa región del país. Nos informa Nelson Murillo.
7: Ocurrió en la vereda Padilla, zona rural del municipio de La Tebaida, Quindío. Allí el empresario agroindustrial Pedro Enrique Gamboa Yara fue víctima del humo de un incendio de cobertura ocurrido en su finca. Según el relato de testigos de la tragedia, un incendio de cobertura inició en su finca conocida como La Divisa. Cuando el fuego se acercaba a la casa, Pedro Enrique Gamboa Yara, de 65 años, trató de sofocar directamente la conflagración. A pesar que los bomberos voluntarios de La Tebaida habían sido avisados y llegaron al lugar en un vehículo de intervención rápida y una máquina extintora, el agricultor ya estaba sin signos vitales. La primera hipótesis sobre la causa de la muerte apunta a que el humo generado por las llamas le causaron la muerte. Ante este caso, las autoridades reiteraron el llamado a los ciudadanos de esta región del país para que avisen a los organismos de atención de emergencias con prontitud y eviten exponer sus vidas.
3: Gracias, Nelson. 12 de la noche, 9 minutos en Córdoba. Imputaron cargos a un funcionario de la Registraduría señalado de exigir 100 millones de pesos a una candidata al Congreso de la República, Ingel de la Rosa.
8: Ante un juez de control de garantías fue presentado Jairo Mendoza Soto, auxiliar administrativo de la registraduría en Montería y a quien la fiscalía le imputó cargos por presuntamente pedirle 100 millones de pesos a una candidata del Congreso de la República para favorecerla en las elecciones del pasado 8 de marzo. De acuerdo con la investigación, el 25 de febrero de este mismo año, el procesado al parecer contactó vía telefónica a la aspirante y concertó con ella una reunión en su residencia, donde presuntamente le exigió este dinero. Días después, durante un nuevo encuentro en una cafetería de Montería, habría reiterado su solicitud, asegurándole que tenía la capacidad para manipular los resultados electorales y favorecerla con 1,000 votos. Por estos hechos, una fiscal de Dirección Especializada contra la Corrupción le imputó el delito de concusión, pero el hombre no aceptó su responsabilidad en esto.
3: 12 de la noche y 10 minutos se capturaron en la ciudad de Medellín a un ciudadano de Curazao señalado por explotación sexual a una menor de 14 años. Con este ya son 35 los extranjeros que han sido capturados desde el año 2024 por estos mismos delitos. Melisa Álvarez.
9: Tras ser capturado en la ciudad, en las últimas horas el alcalde de Medellín, Federico Gutiérrez, confirmó que Stacy Diamin Karim, ciudadano de Curazao, fue enviado a prisión junto con Alexander Sánchez García. Según la información entregada por el mandatario, el extranjero es investigado por el delito de explotación sexual y comercial de niños, niñas y adolescentes, pues presuntamente sostuvo encuentros sexuales a cambio de dinero con un adolescente de 14 años. También le señalan de suministrarle bebidas embriagantes y sustancias estupefacientes, mientras que Sánchez García habría actuado como contacto con la víctima y coordinado los encuentros. El resultado, dice Gutiérrez, fue posible por el trabajo entre la policía, también HSI y Migración Colombia, además de la estrategia Task Force desarrollada por la Embajada de los Países Bajos, donde lograron ubicarlos y ponerlos a disposición de la justicia. Finalmente, desde la alcaldía indicaron que con este caso ya son 35 los extranjeros capturados relacionados con este delito en los últimos 3 años en la capital antioqueña.
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3: Y la noticia internacional en desarrollo, un incendio forestal en el camino hacia la ciudadela inca de Machu Picchu en el Perú lleva a la suspensión el servicio de trenes que llegan al famoso sitio arqueológico afectando a cientos de turistas, se están informando a esta hora fuentes oficiales. Y quedamos atentos porque en calidad de persona ausente la fiscalía imputó cargos a Alexander Díaz Mendoza alias Calarcá por delitos cometidos entre el 2022 y el 2026, incluyendo homicidios de 6 firmantes de paz, 2 homicidios agravados sin persona protegida, desplazamiento forzado de familias en el departamento del Meta, tráfico porte de armas de uso privativo de las fuerzas militares y 3 masacres ocurridas en el departamento del Guaviare. El desarrollo de estas y otras noticias en BluRadio.com. 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

0: Bienvenidos, bienvenidas a esta tercera hora de Bla Bla Blue, versión en vivo de Wanna Be Starting Something de Michael Jackson, el rey del pop, inigualable, insuperable. Aquí pueden decir, no, que es que ya salió, que es que, ¿cómo es que? No, Bruno Mars, no, que me están sobrando por el interno, no, que el conejo malito, el Bad Bunny, que Bad Bunny es el nuevo rey del... No, que le falta mucho, no, que Bad Bunny, que es el nuevo rey, que Bruno Mars, que lo imita, que no. Inimitable. Nos quedan es hacerle homenajes, muchos homenajes, eso sí, muchos homenajes al rey del pop, rey por siempre, Michael Jackson, nacido el 29 de agosto del 58, se fue hace ya más de 17 años, el 25 de junio del 2009 murió en Los Ángeles, California, pues como esas historias que nos han mostrado todos los medios, sensacionalistas y no sensacionalistas, porque yo creo que no hay una sola persona en el rincón más apartado del mundo que no se haya enterado quién es el rey del pop, Michael Jackson. Ahí está esa nueva, esa versión, no es que esa nueva versión, es que cuál nueva versión, nueva no, esa antigua versión en vivo de esta canción sota, también éxito de los años 70 y 80 de Michael Jackson. Pero para hablar de tributos, para hablar de historia musical, para hablar de homenajes, hemos invitado en esta tercera hora a Johnny Mendieta, que es cantante, guitarrista, compositor y productor, porque tiene un tema que tiene que ver con el legado a Michael Jackson. Así que a Johnny le damos la bienvenida a Bla Bla Blue. Johnny, muy buenas noches y gracias por estar con nosotros.
1: Mauricio, buenas noches, muchísimas gracias, un saludo para ti y para todos los y las oyentes de Blue Radio hasta ahora. Muy feliz de estar aquí.
0: Oiga, Johnny, se queda uno corto siempre en palabras para describir a Michael Jackson, ¿no? Es imposible.
1: Definitivamente, siempre fue tan polifacético y tuvo tantos talentos perfeccionados a lo largo de su historia que es muy difícil definirlo con una sola palabra. Y lo que dijiste al inicio es cierto, solo hay y va a haber siempre un rey del pop, por más que quieran intentar coronar a cualquier otro artista.
0: No, no, a mí sí, primero mi primaria, no. Que es que Bad Bunny ya, no, papito, o sea, Bad Bunny le falta mucho. No, pero es que Bad Bunny ha logrado, hombre, primero fue sábado que domingo. No. Es imposible. Viendo uno, Johnny de oyentes, la película de Michael Jackson, que fue estrenada por fin este año, estuvo embolatado una cantidad de tiempo. Y viendo uno esa película, primero que yo les aconsejé que los oyentes de Bla Bla Bla que llevaran pañuelo facial. Porque es que esto sí era una chilladera uno detrás de otro, ¿no? Y lo que uno ve en esa película, uno dice, es imposible. O sea, es imposible que alguien logre superar a Michael Jackson. ¿Cómo le fue usted con la película, Johnny?
1: No, pues imagínate, yo he sido fan de Michael desde que tengo uso de razón prácticamente. Y uno, digamos que yo la fui a ver cuando se estrenó. Yo la fui a ver el día del estreno, que fue un jueves del mes de abril. Y para mí fue como tratar de cumplir ese sueño que yo sé que nunca voy a cumplir, ni ninguno de los fans de Michael Jackson, de poderlo ver en vivo. Entonces fue bastante emotivo y lo que tú dices es muy cierto. Desde el inicio de la película uno ya se le hace, le empiezan a salir lágrimas de los ojos porque tanto su infancia, empezando por su infancia, que se sabe que fue bastante dura y fue como el precio que tuvo que pagar para volverse la leyenda y la figura a nivel internacional que fue. Entonces siempre fue emotiva la vida de él, muy intensa. Entonces yo la disfruté un montón. Nos quedó faltando como la otra mitad de su vida, que ahí hay como presunciones de que va a haber una segunda parte, pero fue una película maravillosa, además protagonizada por el sobrino que es...
0: Ah, sí.
1: Hizo un trabajo maravilloso y fue la viva, revivió a Michael Jackson según la crítica y muy seguramente según todos los fans también.
0: Así es. Michael Jackson en vivo, inigualable, inimitable.

0: Y pues ya después de tanto fanatismo, entonces decide usted, Johnny, hacer un homenaje a Michael Jackson. Vamos a hablar de este homenaje, de este legacy, este homenaje sinfónico, tengo entendido, Johnny. ¿Qué es lo que va a hacer usted?
1: Bueno, yo fui convocado junto con un pliego maravilloso de músicos por la banda de rock Llena Tu Cabeza de Rock para realizar esta maravillosa iniciativa que es, como tú lo has nombrado, Legacy, la historia musical de Michael Jackson. Es una experiencia inmersiva, maravillosa, que cuenta con una banda, como te dije, de más de 12 músicos, en donde les damos la vida a los éxitos, le damos vida a los éxitos, a los más grandes éxitos de Michael Jackson, junto con un elenco de bailarines maravillosos de primer nivel. Tenemos a un circo maravilloso que es la Gata Circo, que son reconocidos en el país por su trayectoria en las artes circenses. Tenemos también un espectáculo filarmónico. Esta banda Llena Tu Cabeza de Rock se ha presentado varias veces en el Movistar Arena. Se celebró el cumpleaños de Bogotá con esta agrupación junto a la Filarmónica de Bogotá en el Parque Simón Bolívar. Se han recorrido varios teatros del país. Ha habido más de 1.300 artistas en sus presentaciones. Entonces es un viaje por la historia, la vida y la música del gran Michael Jackson, en donde va a haber integrado baile, música, circo. Vamos a hacer una historia, digamos, cronológica por la historia, por su trayectoria musical, desde cuando era niño hasta su etapa de madurez a finales de los 90, principios de los 2000, en donde ya estaba consagrado como el único inigualable rey del pop. Entonces, somos 5 maravillosos cantantes apoyados por un montón de gente, por un montón de músicos, y vamos a estar reviviendo al gran rey del pop y haciéndole este gran tributo.

0: ¿Cuándo se va a llevar a cabo este Legacy, Johnny? ¿Cuándo es esto?
1: Bueno, Mauricio, la invitación es para que nos acompañes nos acompañen en este maravilloso concierto el día jueves, este jueves 6 de agosto, en el Teatro Colsubsidio, en la calle 26, a las 8 de la noche. Cabe anotar y acotar que las puertas están abiertas para todas las edades y que también como que les invitamos a las personas que vengan caracterizados de Michael Jackson en cualquiera de sus eras. Nos encantaría verlos personificándolo, teniendo el vestuario del Rey del Pop o todos los vestuarios que tuvo, porque tuvo varias eras. Entonces esa es la invitación, jueves 6 de agosto a las 8 de la noche en el Teatro Colsubsidio. Las entradas están disponibles en Tu Boleta. Allá los esperamos.
0: En Tu Boleta, Tu Boleta. Qué bueno, qué bueno. ¿Hace cuánto empezó a hacerse este montaje? ¿Cuánto tiempo llevan? Porque eso es un grupo, o sea, usted dice 12 músicos, La Gata Circo, bailarines, la banda Llena Tu Cabeza de Rock. Esto es mucha gente en escena, ¿no? ¿Cuántos son en total? ¿Cómo, qué? ¿Eso es un colegio entero ahí?
1: Sí, definitivamente son bastantes músicos y el trabajo ha sido arduo. Yo calculo que son más de 100, más o menos, 100 personas interviniendo y haciendo esta maravillosa presentación musical. Y el tiempo que llevamos haciéndolo es bastante, llevamos más o menos 2 meses, y te digo un poquito más desde el inicio, desde que yo fui convocado. Estoy seguro de que el resto de la agrupación y Llena Tu Cabeza de Rock, que como te dije lleva varios tiempos ya haciendo conciertos y tributos, lleva mucho más de preparación, pero este show propiamente lleva más o menos unos 2 meses, 2 meses y medio, si te digo más.
0: Bueno, ahí están 2 meses de trabajo condensados en una sola noche imperdible, también este jueves 6 de agosto, además en el marco del cumpleaños de Bogotá, ¿no? Se celebra el cumpleaños de Bogotá siempre cada 6 de agosto, y esto es una bonita forma de celebrarlo, ¿no, Johnny?
1: Exactamente, son dos acontecimientos muy importantes, el cumpleaños de nuestra maravillosa Bogotá y el estreno, la primera presentación de Legacy, la historia musical de Michael Jackson. ¿Qué mejor celebración?
0: Sí, señor. Bueno, aquí estoy viendo, quienes estén entrando en sintonía, estamos con Johnny Mendieta, cantante, guitarrista, compositor y productor, que hace parte de este Legacy, esta historia musical de Michael Jackson, un homenaje maravilloso para los oyentes que estén en Bogotá este jueves 6 de agosto, Teatro Colsubsidio, 8 de la noche, boletas en Tu Boleta. Y para los que de pronto estén fuera de Bogotá y digan, oiga, pero a mí me coincide esa fecha, a mí no se pierdan eso. Esto es lo bonito también de estar en Bogotá, que es, la oferta cultural es inmensa. Entonces aprovechen para disfrutar de la gastronomía, de la cultura. Y esta es una buena oportunidad, porque este tipo de espectáculos son como que se hacen una sola vez y después no se vuelven a repetir. Es muy difícil, porque muchas personas aquí, Johnny, nos dicen, oiga, se presentan. Oiga, pero cuando hacen la gira nacional, a veces dicen, sí, esto salió bonito, hagamos la gira nacional, pero eso se queda ahí como en veremos, ¿no? Y dicen, no, mejor vayamos allá y no perdamos la oportunidad, ¿no, Johnny? Que también esa es la idea. No perderse la oportunidad, porque uno no sabe si después se vuelve a repetir.
1: Es correcto. Digamos que en este momento la única fecha que tenemos para la ciudad de Bogotá es este jueves 6 de agosto. Uh-huh. Yo creo que es una experiencia maravillosa ver a Michael Jackson en vivo. Lo fue en su momento cuando él estaba en vida, seguramente. Como te dije, vamos a tener ese sueño por cumplir para siempre los fans de Michael Jackson. Sin embargo, este tipo de tributos, de alternativas, de montajes, de alguna manera contribuyen a revivir ese gran legado que nos dejó. Si de pronto, en algún momento, quién sabe, uno nunca sabe, se presenta de pronto la oportunidad de realizar otras presentaciones, pues estaría maravilloso. Sería una oportunidad grandiosa para aquellos que de pronto no estén en presencia del acto, pero por ahora este es la única oportunidad que tenemos para vivir este gran musical, este gran montaje en homenaje a Michael Jackson.
0: El Legacy, entonces, 6 de agosto. Bueno, he visto yo en sus redes sociales, para contarles a los oyentes cuáles son, mi queridísimo Johnny, para que lo sigan también usted ahí, ¿dónde lo conseguimos usted en Instagram? Porfa.
1: Aparezco como arroba Johnny Mendieta, J-O-N-N-Y, pegadito todo, arroba Johnny Mendieta. Ahí me pueden encontrar en Instagram, que es como la red social en donde más subo contenido mío, del proyecto que estamos realizando con Llena Tu Cabeza de Rock. Entonces, ahí nos podemos estar viendo y estamos conversando.
0: Bueno, en Johnny Mendieta, en esa cuenta de Instagram, encuentro videos porque ya me doy cuenta que usted ha estado muy juicioso ensayando el montaje y lo vemos ahí. Quizás no en escena, como van a estar obviamente en el Teatro con Subsidio, pero sí ensayando. Oigan ustedes cómo suena esta canción en la voz de Johnny Mendieta. Ahí vamos a ponerle. Ahí está, oigan ustedes. Ah, buenísimo como suena, Johnny. Ahí lo voy a poner otra vez. Ah, esto suena buenísimo. Bueno, y esta canción va a ser parte del repertorio, supongo, por eso es que la están ensayando. Johnny.
1: Sí, sí, definitivamente, discúlpame, definitivamente es una de las canciones más representativas de Michael en su época setentera, más o menos a los finales. Esto es de los Jacksons, se llama Blame It on the Boogie. Sí. Y así mismo, me gusta mucho subir cosas de Michael Jackson. Yo, como te dije, desde que tengo uso de razón, soy un fan acérrimo del rey del pop. Entonces, claro, por supuesto, en mis redes hay covers, covers vocales, covers acústicos, cositas más grabadas en estudio. En un formato corto, pues porque digamos que las redes sociales hoy en día como que demandan que la duración de los contenidos no sean muy largos, pero trato como de exponer mi amor por la música de Michael Jackson y de ser parte de esta comunidad de personas que todos los días están haciéndole un homenaje. Y Blame It on the Boogie, por supuesto, va a ser una de las canciones que vamos a recordar en esta maravillosa noche que vamos a tener el día jueves.

0: Pues esta es una de las canciones más famosas, más recordadas de los Jackson 5. También que se personificaban en la película Michael Jackson y sus hermanos. Una dura infancia, ¿no, Johnny? Ya conocíamos eso. Pues ya sabíamos por las noticias y por todas las biografías de Michael Jackson, ya conocíamos esto, pero qué difícil verlo en la película, ¿no? Esa infancia de Michael Jackson fue bastante, bastante dura, ¿no?
1: Sí, desafortunadamente crecieron, él y sus hermanos y hermanas crecieron en un hogar exigente por parte de Joe Jackson, el papá. Y estoy seguro, Mauricio, de que lo que se retrata en la película definitivamente no es nada comparado con todo lo que él tuvo que vivir. Hay muchos documentales en donde Michael habla, ya siendo un adulto, de los vejámenes y de los maltratos, sobre todo físicos, a los que estaba expuesto por parte de su papá. Mucha gente también dice que este es el precio que él tuvo que pagar para ser la figura que es, esa figura que a veces no parecía humana por su capacidad vocal, de baile, de composición y de muchas cosas. Desafortunadamente, la exigencia que tuvo desde niño, haber perdido de alguna manera su infancia, fue el precio para convertirse en el rey del pop. Y está muy bien retratado en la película.
0: Y además, la película incluso tuvo una cantidad de esperas por temas de derechos, no, que no cuenten eso, no, pero es que eso no fue así, eso no fue así. Pero igual, cuando sale esa escena del papá siendo cruel con los hijos, de pronto no voy a contar la escena exactamente cómo es, Johnny, para las personas que de pronto todavía no han visto la película se llama Michael, para no hacerles spoiler, pero hay una escena muy dura. Muy dura de violencia infantil y uno dice, uy, y además es súper real, ¿no, Johnny? Yo quedé impresionado, o sea, yo dije, uy, pues obviamente estos son actores, pero lo hicieron perfecto. Y uno dice, si después de tantos derechos y tanta cosa y tanta sobadera, lograron mostrar esta escena, o sea que lo que está oculto es mucho más duro que lo que nos están mostrando en la película, ¿no, Johnny? ¿O cómo lo ve usted?
1: Definitivamente, definitivamente. Joe Jackson siempre no solo maltrataba físicamente a Michael, que como tú lo dices en la escena, que quienes no han visto la película, invitadísimos, es una buena experiencia. En la escena maltrata muy feo a un Jackson, a un Michael Jackson niño, sino que también psicológicamente era muy cruel con él, sobre todo con su aspecto físico. Aprovecho para comentarte que hay un documental de Michael, de Michael, que se llama Living with Michael, en donde él decía que solo con verlo muchas veces hasta regurgitaba. Entonces imagínate el nivel de crueldad al que desafortunadamente, crueldad tal vez disfrazada en ser estricto, a la que desafortunadamente Joe Jackson exponía a Michael y a sus hermanos.
0: Así es. Dura infancia. Dura infancia. Muchos sacrificios. Pero también pasa lo que les pasa quizás a muchos deportistas. Bueno, y también cantantes. Y muchas personas que desde niños arrancan con su carrera profesional. Y cuando ya son personas que tienen 20, 25 años, son unas estrellas gigantescas. En la época del Mundial, Johnny de Oyentes, me dio el documental de Lionel Messi, que solamente no estaba actualizado, no salió cuando quedaron campeones del mundo en el 2022, no estaba actualizado, y veía uno la niñez sacrificada de Lionel Messi. Y yo decía, claro, es que para convertirse en Messi, tiene que uno a los 7 años dedicarse solo a jugar fútbol y abandonar la infancia y dejar de ver los muñequitos que ven los amigos de uno. Y cuidado con la novia, pues porque no puede tampoco distraerse mucho. Con las rumbas, pues porque no puede trasnochar. Con ir a cine, porque tiene que estar entrenando. Entonces, claro, cuando uno ve la película de Michael, uno se da cuenta de que el resultado no puede ser otro. En uno de las escenas muestran cómo se presentaron, les fue muy bien. Y después de la presentación llegaron todos los Jackson 5 muy cansados y el papá los pone a seguir ensayando. Y además después de muchos aplausos de no, bravo, les fue muy bien, no sé qué, ta, ta, ta, listo. Como que uno dice, no, pues ya lo normal sería que uno descansara. No, el papá de uno es, bueno, muchachos, vamos a ensayar esto porque, pero si todo salió perfecto. O sea, es increíble ver esa escena, ¿no? Sí, pero esos son los sacrificios también, ¿no?
1: Sí, definitivamente. Creo que ser profesional de alto rendimiento en general, sea uno atleta, músico, cantante, bailarín, requiere desafortunadamente que uno pierda parte de sus primeros años. Hay varios casos, así como el que tú mencionas de Lionel Messi. También tenemos, por ejemplo, al Sol de México, al señor Luis Miguel, que tiene una versión de Blame It on the Boogie también. No sé si,
0: sí, señor,
1: si alguna vez la has escuchado, que se llama,
0: claro,
1: ¿Será que no me amas? Es una versión, sí, maravillosa. Los idols de K-pop también han tenido que correr con esa suerte de renunciar a cosas que uno de joven y de niño hace cotidianamente por alcanzar ese profesionalismo y esa cercanía a la perfección. Sucede que desafortunadamente detrás de esas figuras tan grandes que inician desde niños, hay adultos, hay papás, hay acudientes y personas responsables, supuestamente responsables, que son excesivos con la exigencia.
0: Pues aquí está la versión de ¿Será que no me amas? En la voz de Luis Miguel.

0: Sí, ahora que usted menciona a Luis Miguel, Johnny, claro. Recuerdo, Johnny, que a Luis Miguel lo entrevistaron, estaba muy chiquito. Muy chiquito, ya con sus dientecitos y la cara ahí como de niño bonito y no sé qué vainas. Muy chiquito, y desde muy chiquito empezó con el mundo del espectáculo. Y eso también fue un sacrificio para el Sol de América, para Luis Miguel, igual que Michael Jackson. De pronto no tan duro como Michael Jackson, seguramente no sé si temas de violencia y eso. No tuvo hermanos, pues con el que lo estuvieran acompañando en escena, pero definitivamente sí fue un sacrificio, ¿no, Johnny?
1: Lo que pasa es que estoy seguro de que fue duro tal vez a Luis Miguel. Hay una serie sobre la vida también del Sol de México. Según cuentan y según están esos registros, Luis Miguel no fue físicamente tan maltratado, pero sí lo obligaron a veces como a tomar cosas para que su rendimiento no se viera afectado pese al cansancio. Es considerablemente otra forma de maltrato y de presión para un niño que, pues, imagínate uno con la edad de Luis Miguel cuando daba esas entrevistas, que era muy niño y que se veía muy chiquito, inclusive su voz era una voz blanca como la de nuestro querido Michael, y tener que estar siempre despierto a como diera lugar. El papá siempre como que no, él tiene que estar despierto porque tiene que seguir dando entrevistas, conciertos. A Luis Miguel le pasó una situación también con la mamá, creo que la mamá desapareció. Son muchas las conspiraciones que giran en torno a estas leyendas, sobre todo cuando inician siendo tan chiquitas. Le pasó a Luis Miguel y también le pasó a nuestro querido Michael en su infancia.
0: Así es. ¿Será que no me amas? Versión de Luis Miguel. No.

Pues Legacy. Legacy se llama el homenaje que le van a hacer alrededor de 80 o 100 músicos, ¿no? Artistas, perdón, en escena, a Michael Jackson el próximo jueves 6. Y ya está entrenando nuestro invitado, está ensayando, Johnny Mendieta. Escúchenlo ustedes en esta versión de Human Nature. Vamos aquí. Ah, espere que ya. Espere que lo puse mal, ya voy a ponerlo bien.

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0: Johnny, ¿quién lo está acompañando ahí en el piano?
1: El pianista que está en ese video es un muy, muy buen amigo mío. Él estudia conmigo en la EMAT. Se llama José. Excelente pianista. Compañero mío, José David Granja, se llama él.
0: José David
1: Granja. Un saludo.

0: buena versión de Human Nature esta noche en Bla Bla Blue. Michael Jackson, Legacy, este legado musical. Bueno, ¿y él va a estar con ustedes en escena también? ¿Va a estar este pianista?
1: No, sin embargo, el pianista y todos los músicos que van a estar en escena son unos músicos maravillosos. De hecho, la versión de Human Nature que vamos a hacer en el show es una versión especial, maravillosa, que yo sé que todo el mundo va a disfrutar. Es una versión un poco diferente a la versión original, pero de todas maneras hecha con todo el amor y el cariño que le tenemos a Michael y a su música. Un arreglo maravilloso. Como ya hemos venido comentando, con cuerdas, vientos, una banda de 12 músicos, 5 cantantes, el pianista que tenemos en escena, que es Juan Manuel, es un pianista maravilloso, y así como todos los demás músicos y artistas involucrados.
0: Michael Jackson, inolvidable.

Johnny Mendieta nos acompaña esta noche en BlaBlaBlu. Lo pueden ver ustedes ahí en acción, en su cuenta de Instagram, para que lo sigan, estén ahí pendientes de todas las publicaciones de nuestro invitado de esta tercera hora de BlaBlaBlu. Michael Jackson, Legacy, en el Teatro Colsubsidio este próximo jueves a las 8 de la noche. Para que lo disfruten, boletas en Tu Boleta. Más de 100 artistas en escena, entre bailarines, entre una producción circense con La Gata Circo, la banda Llena Tu Cabeza de Rock, 12 músicos y un legado inolvidable.

0: Y la historia de esta canción también es muy fuerte, ¿no? Muy, muy cruda, ¿no? ¿La conoce, Johnny? ¿La historia de Human Nature?
1: Sí, tengo entendido que la hicieron los hermanos Porcaro, que eran los miembros y fundadores de la banda Toto, que de hecho en Thriller estuvieron muy involucrados en la producción. Ahí está también Steve Lukather en la guitarra, que es una guitarra muy sencilla, pero es como el sabor y lo que va más allá de la música, lo que logra Lukather en la guitarra. Esta canción se la compuso uno de los hermanos Porcaro a la hija, porque la hija le preguntó como cosas con respecto a sentirse atraída por un chico, si no estoy mal. Algo así alguna vez yo investigué. Y bueno, es una letra bastante profunda. Y pues habla de la naturaleza humana, que es una de las cosas que más enigmas y dilemas tiene.
0: Sí.
1: Me corregirás si de pronto se me escapa algún detalle.
0: Algún detalle. No. Y además es eso, por eso quería llevarlo allá, Johnny, porque es como que a veces hacemos cosas que son buenas, malas, o a veces nos sentimos atraídos por alguien, pero como que ¿qué le vamos a hacer si así es la naturaleza humana, no? Y que
1: exactamente,
0: la pregunta,
1: sí.
0: La canción dice que preguntan que por qué, dice la canción, por qué, why, sí, díganles que es human nature, que es que así somos los humanos, o sea, ¿qué hacemos? O sea, como que, pues nada, así es la vida más o menos.
1: Sí, es como una declaración de abrazar las diferencias y entender que todos somos complejos como seres humanos. La poesía de las canciones de Michael Jackson siempre ha apelado como a cosas muy profundas, y esta es una muestra.
0: Así es. Human Nature, Michael Jackson en vivo.

0: Y otro de los genios, alrededor de este genio, al que no podemos apartar, es a Quincy Jones, ¿no, Johnny? Quincy Jones, o sea, es el que hizo el álbum de Thriller, productor, ¿no? El mismo productor de...
1: Definitivamente. Definitivamente, Quincy Jones ha sido una de las figuras más importantes y yo diría que es el productor que más créditos tiene a lo largo de más o menos unas 5 o 6 décadas, porque él estaba trabajando desde la época de Frank Sinatra. Entonces estamos hablando de una persona muy importante que coincidió a finales de los 70 con Michael Jackson y logró llevar la música de nuestro rey del pop a otro nivel con 3 maravillosos álbumes que son Off the Wall, Thriller y Bad.
0: Así es. Y usted, no sé si tuvo la oportunidad, Johnny, de ver el documental, hablando de documentales, el de Quincy Jones, que se llama Quincy. ¿Lo alcanzó a ver?
1: El que está en Netflix.
0: Sí.
1: Sí, sí, sí. Hace ratico lo vi, pero sí lo vi y tremendo. Tremenda la vida.
0: Tremendo.
1: De...
0: Tremendo,
1: sobre todo porque se enfermaba mucho por estar trabajando.
0: Sí, claro, por estar de clavo trabajando. Pues para los oyentes también se los dejamos de tarea. Se llama Quincy, lo escriben con Q, como si fuera a escribir mi apellido, el Quintero. Así, se escribe Quincy y con Y al final, como cuando uno escribe Nancy. Hola, Nancy. Con C. O sea, con Q de Quintero, como fuera a escribir Quintero, Queen. Y la C y la I, como si fuera Nelcy o Nancy, Quincy. Lo consiguen en Netflix y es una maravilla, porque ahí muestran cómo él empezó a producirle a Michael Jackson, cómo se encontraron y cómo hicieron esos 3 álbumes de los que nos está hablando nuestro invitado esta tercera hora, Johnny Mendieta, protagonista también de ese legado, ese legacy, más de 100 músicos en escena. Este jueves 6 de agosto en el Teatro con Subsidio a las 8 de la noche, boletas en Tu Boleta. Imperdible, imperdible este legacy. Y no se lo pierdan, porque después ya le dijimos, así como dicen, después no digas que no te avisamos. Se están esperando gira nacional, no sé, de pronto hacen otra fecha. Ay, ay, ay, cuidado, porque después de pronto no hacen otra fecha y se me lo perdí. Y después les están contando. Pero a propósito de el álbum, el tercer álbum, que usted mencionaba, de que produjo Quincy Jones con Michael Jackson, ese álbum que se llama Bad, también hay una canción muy muy buena que se llama The Way You Make Me Feel. Y también chismoseándole en su cuenta de Instagram, lo encuentro aquí ensayando esta canción. Escuchen ustedes el ensayo de Johnny Mendieta.

0: ¿Quién lo acompaña en ese ensayo? ¿De quiénes son las otras voces, Johnny?
1: Bueno, estos videos, Mauricio, yo los hago en mi home studio. Yo hago todas las voces. Es un trabajo como de investigación y de audición preciso, escuchando las canciones de Michael. Yo grabo las armonías vocales y grabo la voz principal. Y cuando se requiere o cuando yo quiero hacerlo, en este caso lo quise hacer, pues el instrumento, que en este caso fue como un piano Rhodes, ahí como haciendo un poco la armonía, haciendo un colchón armónico. Todo lo hago yo. Es un trabajo que disfruto un montón por el amor que le tengo a la música y sobre todo a Michael Jackson.

0: Otro de los álbumes que fueron exitosísimos de Michael Jackson. Bueno, casi todos los trabajos discográficos fueron una locura total. Y ese también hecho y producido por Quincy Jones. Michael Jackson tuvo ya una época y al final, que yo no sé si de pronto en la segunda parte de la película la irán a sacar o en la tercera, que es ese momento donde ya estaba adicto allá a los analgésicos y ya no era tan famoso, ya tenía muchas cirugías y el tema del lío de la pedofilia y los enredos y la cosa con niños, eso, también decimos que de pronto no, eso no va a salir en ninguna película, ¿no? Es como el lado oscuro de Michael Jackson.
1: Es un tema muy complicado, Mauricio, porque por cláusulas legales inclusive se les puede presentar dificultades para contar una historia completa y fidedigna de la vida de Michael Jackson, sobre todo a finales de los 80. La película esta que vimos, Michael, va hasta el 88, que es su tour Bette, y la presentación final creo que es la de Wembley, si no estoy mal. Recrea Wembley. Lo que sigue en la vida de Michael Jackson y lo que hay que contar en la vida de Michael Jackson a partir de esa época tiene dos vertientes muy importantes. La primera es su consagración y su madurez musical y vocal como rey del pop, aunque tú lo has

0: aunque tú lo has dicho, no fueron tan altas sus ventas como en los 80. Y por otro lado, pues su problema, sus problemas legales con estas acusaciones de abuso infantil, con estos con estas adicciones que desafortunadamente él tenía a los fármacos. Sucede que, según yo tengo entendido y según fuentes, pues hay cosas y hay cláusulas legales que no permiten que eso se vea reflejado. Entonces, pienso que el reto que tiene la productora que está haciendo la película es muy grande para traernos una historia, pues que nos dé un acercamiento a una biografía leal de Michael Jackson y que evite meterse en líos legales. Michael Jackson, por demás comentarlo, era adicto a fármacos porque sufría de muchos dolores por muchas situaciones. Él tuvo un accidente muy grave en donde casi muere a inicios de los 80 grabando un comercial para Pepsi con los hermanos, que de hecho eso está en la biopic, en la película, y a partir de ahí él siempre tuvo que usar como injertos de cabello, estar siempre curándose dolores. Hay personas y hay fuentes que dicen también que él se sentía muy adolorido por su exigente rutina y su exigente trabajo constantemente como bailarín. Entonces, al final de sus años, desafortunadamente Michael tuvo que recurrir a muchas cosas para calmar muchos dolores físicos y, pues, por supuesto, emocionales, mentales y psicológicos.
1: La vida de Michael Jackson, sí, gran estrella. Lo hablábamos mucho y todo, pero pues ahí está el lado oscuro, el lado que uno dice, bueno, este lado no está tan chévere. Pero usted sí le hace un gran homenaje y encuentro otra canción por acá, en la voz de Johnny Mendieta, esta noche en Bla Bla Blue.

0: Bueno, ahí está entonces la voz de Johnny. Johnny, pues le queremos agradecer mucho su presencia esta noche en Bla Bla Blue. Un gran abrazo y de nuevo la invitación para que nuestros queridos oyentes no se pierdan este Legacy, este jueves 6 de agosto. Imperdible, señores. Imperdible, señoras y señores. ¿No? Johnny, adelante.
1: Mauricio, muchas gracias a ti, muchas gracias a los y las oyentes de Blu Radio. Y por supuesto, la invitación sigue extendida, muy especial, este jueves 6 de agosto a las 8 de la noche. Legacy, la historia musical de Michael Jackson. Una puesta en escena maravillosa con más de 100 artistas. Una noche en donde vamos a hacer un recorrido por la vida y obra de nuestro querido rey del pop. Aprovecho también para recordarles las redes sociales de Llena Tu Cabeza de Rock, arroba Llena Tu Cabeza de Rock, así como suena, así como se escribe, todo pegado en Instagram, y mis redes sociales que son arroba Johnny Mendieta. Ahí vamos a estar también en contacto para que se enteren de las presentaciones, para que miren un poco de los ensayos, para que se familiaricen un poco de lo que va a ser esta maravillosa noche el jueves 6 de agosto a las 8 de la noche en el Teatro Col Subsidio.
0: Es Johnny Mendieta esta noche en Bla Bla Blu. Señor, mil gracias, feliz noche, muchas gracias.

Sí, aquí dice nuestro oyente en nuestra línea de bla, bla, bla, inigualable e inimitable, el rey del pop por siempre. Sí, totalmente de acuerdo. Totalmente de acuerdo. Lo que decíamos al principio de esta hora es que mucho Bad Bunny, mucho Bruno Mars. No, yo me quedo con Michaelito. Michael Jackson. Bueno, ya vamos llegando al final de nuestro programa por hoy, pero queremos invitarlos para que se conecten esta noche, después de las 10 de la noche. Alisten la mesa porque vamos a tener para todos ustedes en vivo a la gran chef Leonor Espinosa aquí esta noche en Bla Bla Blue. Es miércoles de música de los años 90 y miércoles de tutoriales radiales. Hoy vamos a hablar de el arte de construir tu riqueza. El arte de construir tu riqueza, todo esto con el consultor John Abril, quien estará para todos ustedes en vivo en Bla Bla Blue.

Ya estamos listos para Voces y Sonidos. Vamos a tener una actualización de las noticias más importantes de Colombia y el mundo. En el Control Master, el señor Germán García. La producción es de Ricardo Acevedo. Y mi nombre es Mauricio Quintero, quien los invita para que se conecten a Bla Bla Blue. Conversaciones para gente que baila como Michael Jackson, se pone gorrito, media blanca de toalla y hace el moonwalk. Conversaciones para gente despierta. Hasta entonces, muchas gracias por su sintonía. ¡Chao! ¡Chao!

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9: 1:06 actualizamos las noticias en Blue Radio. En Valledupar, los bomberos continúan luchando para controlar un incendio en un lote de la empresa Interaseo, el cual completa más de 12 horas encendido. Las autoridades no descartan que las altas temperaturas ocasionarán el inicio de esta conflagración. Nos informa Diana Ospina.
10: Desde la tarde del lunes, bomberos de Valledupar, con apoyo de la tanqueta de la policía y personal del ejército, intentan controlar un incendio generado en un lote que utiliza la empresa Interaseo para depositar podas de árboles y otros desechos. El comandante del Cuerpo de Bomberos de Valledupar, Alexis Petit, indicó que si bien por el momento las llamas no están cerca de alcanzar las viviendas, la comunidad que vive en los alrededores sí se ha visto afectada por el humo.
11: Esto está dentro del casco urbano. Hay una vivienda cerca, no corren peligro en estos momentos. Están siendo afectadas por el humo.
10: El fuego al parecer fue originado por las altas temperaturas que viene azotando la capital del Cesar, donde los termómetros durante el último mes vienen marcando entre 38 y 42 grados Celsius, con una sensación térmica aún mayor.
9: 1:07, las autoridades investigan el asesinato militar en el occidente de Medellín. De acuerdo con la información preliminar, el presunto agresor sería la expareja de una mujer que acompañaba a la víctima y escapó después del ataque. Danilo Arias.
12: Los hechos ocurrieron en la madrugada de este martes en el barrio Robledo, en el occidente de Medellín, donde un suboficial del Ejército Nacional fue asesinado en medio de un violento ataque ocurrido dentro de un apartamento. La víctima fue identificada como César Augusto Hurtado, de 44 años, quien falleció tras recibir varias heridas con arma cortopunzante. De acuerdo con la información recopilada por las autoridades, la fiesta de cumpleaños de una mujer se realizaba en una vivienda ubicada en la carrera 87 con calle 68. En el lugar permanecían la cumpleañera, su madre, dos menores de edad y dos hombres. Uno de ellos era un soldado, quien invitó a compartir a este lugar al suboficial Hurtado. Según el reporte oficial, el militar no conocía previamente a la mujer y esa era la primera ocasión pues que coincidían. La investigación señala que hacia la 1:00 a.m. la mujer se fue a descansar junto a su hija de un año y al suboficial, y cerca de las 3:00 a.m. un hombre que sería su expareja sentimental ingresó a la habitación y atacó con un cuchillo al integrante del ejército, causándole lesiones mortales, y en medio de la agresión pues la mujer también resultó herida. Luego del ataque, que el presunto agresor escapó antes de la llegada de las autoridades, que ya despliegan su búsqueda mientras avanzan en la recolección de pruebas para esclarecer las circunstancias de este hecho violento.
9: Gracias, Danilo. 1:08. Ante las preocupaciones de la comunidad por los posibles riesgos ambientales de la actividad petrolera en la vereda Alfonso López, la Procuraduría realizó una visita preventiva y escuchó a la comunidad del corregimiento El Centro de Barranca Bermeja. Alex Salamanca.
13: Las reiteradas denuncias de la comunidad y de la Secretaría de Ambiente y Transición Energética en cabeza de Leonardo Granados en Barranca Bermeja por presuntas afectaciones ambientales en la Ciénaga San Silvestre motivaron la intervención preventiva de la Procuraduría General de la Nación para determinar el posible impacto ambiental asociado a las actividades petroleras que se desarrollan en el sector.
14: Contaminación de hidrocarburos. Este es el pan de cada día, Caño del Rosal, que viene de refinería y termina aquí en Caño San Silvestre. Y viola el protocolo SPAU de biodiversidad y el plan de conservación, e iniciaremos acción popular contra Ecopetrol por estos daños a los recursos naturales.
13: La Procuraduría anunció que promoverá la articulación entre las entidades con competencia ambiental para que se adelanten las evaluaciones técnicas correspondientes. Los habitantes esperan que se adopten medidas para proteger la Ciénaga de San Silvestre, uno de los principales cuerpos de agua del distrito y refugio del manatí antillano.
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9: Y la noticia internacional en desarrollo, al menos 14 muertos y 27 heridos dejan los ataques nocturnos de Rusia sobre la región de Kiev en Ucrania. Y quedamos atentos porque Carlos Suárez, estratega político y uno de los principales asesores del presidente electo Abelardo de la Espriella, aseguró esta noche que sectores de la oposición, encabezados por el propio presidente Gustavo Petro y el senador Iván Cepeda, están buscando sacar al mandatario entrante del poder antes de que termine su periodo, y advirtió que se estaría fraguando un intento de golpe de Estado. El desarrollo de estas y otras noticias en BluRadio.com. Continúen con Blue Música, luego viene lo mejor de la opinión y el humor de Voz Populi, y a las 4 de la mañana los actualizamos con las noticias de Colombia y el mundo en la primera edición de Mañanas Blue.
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9: 1 de la mañana y 11 minutos.
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0: Estamos en Voz Populi y el hecho del día hoy corre por cuenta de Ricardo Ospina, director del servicio informativo de Blue Radio. Ricardo, ¿cómo le va? Buenas tardes. Usted tiene una noticia de última hora. ¿De qué se trata?
1: Hola, Juan Paniagua, buenas tardes, un saludo para usted, para todos los amigos de Voz Populi. Pues hombre, es que faltan pocos nombramientos del presidente electo Abelardo de la Espriella. Tal vez faltaría el director o la directora de Planeación Nacional, que es muy importante, quiero decir, de los nombramientos clave para el gobierno. Y falta la nueva cúpula militar.
0: Sí, señor.
1: Que será fundamental para lo que será la ofensiva en contra de los grupos armados y grupos criminales a partir del próximo viernes 7 de agosto. Sabemos que el ministro de Defensa será el general en retiro, Jorge Eduardo Mora, pero no hay todavía oficialización de la nueva cúpula militar. Y quiero darle los nombres a usted y a la audiencia de quiénes serían los nuevos integrantes de la línea de mando por el lado del ejército. Es decir, los generales, aquí hay sorpresas porque hay reintegros, que asumirían a partir del 7 de agosto la misión de contraataque por parte de las Fuerzas Armadas Colombianas contra los grupos criminales.
0: A ver, don Ricardo, eso está muy interesante.
1: Sí, y le voy a sumar los nombres que ya nos ha traído Felipe García, el editor de Orden Público de Blue Radio, con el resto de la cúpula, quienes suenan para las otras fuerzas. Entonces, comencemos. Creo que en este nombre coincidimos Felipe y quien les habla. El nuevo comandante general de las fuerzas militares pareciera que es inminente que sea el general Eric Rodríguez, primer reintegrado, porque él pasó a uso de buen retiro por petición del presidente Gustavo Petro, luego de haber reconocido en un consejo de seguridad con la gobernadora del departamento del Meta, Rafaela Cortés, hace cerca de un mes, que las disidencias de alias Calarcá sí estaban presionando, sí estaban constriñendo a la población para extorsionarla y para que votaran por determinado candidato. Eso no le gustó al presidente Petro y lo descabezó. Lo que haría el presidente de la Espriella es reintegrarlo al servicio activo. General Eric Rodríguez es un hombre con mucha experiencia, más de 35 años, con una hoja de vida muy interesante. Y le repito, Pani, el general Rodríguez sería el nuevo comandante general de las fuerzas militares en reemplazo del general Hugo López, que dejaría su cargo muy prontamente después del próximo 7 de agosto.
0: El general Eric Rodríguez había salido del ejército hace muy poco tiempo, no hace parte, señor, de ese grupo de generales que salieron al comienzo del gobierno de Gustavo Petro, en esa primera barrida que él hizo. Él salió, es uno que duró muchos años haciendo parte del gobierno.
1: Sí, sí, salió realmente, Pani, hace, yo creo que máximo 2 meses. Él es de la última cochada.
0: Sí.
1: Usted tiene razón en una cosa. Hubo una primera cochada, comenzando el gobierno, que es responsabilidad del ministro Iván Velásquez. Pero el general Rodríguez fue tal vez la última polémica que recordamos. Él salió porque, como le contaba, fue quien le dijo a los colombianos en un consejo de seguridad en Villavicencio, pues sí, alias Calarcá de las disidencias sí está extorsionando y está presionando a la gente para que vote por determinado candidato. Eso no le gustó al presidente Petro y terminó sacándolo de la fuerza. Él sería reintegrado y sería el nuevo comandante general de las fuerzas militares.
0: Muy bien. ¿Qué más tiene, don Ricardo?
1: Sigo. Entonces, el nuevo jefe del Estado Mayor Conjunto de las Fuerzas Militares sería el general Carlos Carrasquilla, que es un general activo, que tiene mucha experiencia y que estaría en ascenso en la pirámide en la que se convierten al final los mandos militares. Comandante del Ejército Nacional, sale el general Roger Martínez y entraría el general José Bertulfo Soto, que ha sido, entre otras cosas, comandante de la Quinta División del Ejército, un hombre tropero, un hombre con mucha experiencia en la fuerza, y quien asumiría el cargo, imagínese usted, ni más ni menos, de liderar la estrategia desde el Ejército Nacional en contra de los grupos armados ilegales.
0: Este puede ser, Ricardo, tal vez uno de los puntos o de las piezas más importantes de esta cúpula, porque las fuerzas militares andan con la moral muy baja por cuenta de lo poco que pudieron actuar durante el último periodo presidencial.
1: Claro.
0: Tener a un tropero, tener a un militar que ha estado en el campo activamente, seguramente va a ayudar a que esa confrontación con los grupos ilegales sea cada vez más fuerte.
1: Sí, recuerde usted que además el recorte en el presupuesto y lo que ha significado la salida de militares de muy alto rango, pues ha significado eso que usted señala. A pesar que de dientes para afuera todos indican que no hay desmoralización, de dientes para adentro, pues eso sí se siente, eso sí se percibe, pero tiene usted razón. En cuanto a renombre, le diría yo, el general Eric Rodríguez como comandante de las fuerzas militares y el general José Bertulfo Soto como comandante del ejército. Repito, serían estos nombramientos, todavía no hay una oficialización. Le sigo dando nombres porque los dos siguientes, bueno, realmente los tres siguientes, son oficiales que serían reintegrados por el ministro Jorge Eduardo Mora y por el presidente Abelardo de la Espriella. Todos ellos, si me permite la palabra, defenestrados, todos ellos retirados del servicio en medio de la muy polémica decisión del gobierno del presidente Petro. Todo lo que ha pasado, por ejemplo, con el comisionado de paz en su momento, Danilo Rueda, y las revelaciones de Noticias Caracol, y pedirle la lista al Clan del Golfo para ver qué oficiales les molestaban para retirarlos. Todo eso, digamos que en ese muy oscuro, muy opaco punto y estrategia salen estos generales. Le doy nombres, entonces. El segundo comandante del ejército sería el general Óscar Murillo, también sería reincorporado a las fuerzas. Fue comandante de la séptima división del ejército. Nuevo inspector general del ejército sería el brigadier general Samuel Salinas, quien también se reincorporaría o sería reincorporado al servicio activo. Y aquí también coincido con el listado de Felipe García, y creo que aquí tampoco hay discusión, Pani. El nuevo director de la Policía Nacional, en reemplazo del general William Rincón, actual director, sería el general Luis Enrique Méndez, que ha sido un hombre muy cercano al presidente Abelardo de la Espriella y quien también tendría que ser reincorporado porque ya está en uso de buen retiro. Entonces, de este listado tengo 4 con el general Rodríguez en realidad, 4 generales que reincorporaría el presidente de la Espriella para encomendarles la responsabilidad de asumir la cúpula del ejército. Le sumo nombres que también había dicho Felipe García esta mañana. En la Fuerza Aérea suena como comandante el general Edgar Falla, que es el actual comandante de operaciones. Y en la Armada Nacional, luego de la salida del almirante Juan Ricardo Rosso, los opcionados serían el vicealmirante Hernando Enrique Matos, actual jefe del Estado Naval, y el almirante Orlando Grisales, quien hoy ocupa el cargo de segundo comandante de la institución. Esa sería, querido Pani, amigos de Voz Populi, la nueva cúpula militar en el gobierno del presidente Abelardo de la Espriella.
0: Don Ricardo, muchísimas gracias. Esta, pues, una información muy importante de última hora, porque estos son los nombres que el presidente electo Abelardo de la Espriella designa para reconstruir a las fuerzas militares, al ejército, que está bastante disminuido. Pedro, ¿usted cómo ve esos nombres? ¿Cómo ve esos movimientos? ¿Cuáles cree que sean los retos más importantes que tiene el ejército en esta nueva etapa?
2: Pues mire, Paniagua, yo lo que estoy viendo es una recomposición desde adentro de las fuerzas militares. El señor ministro, el general Mora, retirado, pues también salió de ese grupo de militares que gozaba de retiro. Ahora, en este momento, lo que usted puede ver, según la información de Ricardo Espina, están trayendo esa experiencia. Es que, Paniagua, formar un general en Colombia requiere cerca de 35 años.
0: Claro.
2: Y además de eso, una inmensa inversión económica en formar este tipo de perfiles dentro del ejército para desaprovecharlos tan rápido cuando pueden perfectamente hacer parte del ejército. Pero también hay que entender algo. Esta guerra con las bandas criminales es una guerra que no es como la guerra que tuvimos contra las FARC, que era en la selva, en terrenos donde ellos se movían. A mí me da la impresión que esta guerra contra las bandas criminales es más urbana, Paniagua, más de inteligencia y más de saber cuál es la cadena criminal que tienen las bandas criminales en nuestro país. Yo pensaría que con esta incorporación hay que tener también una mezcla entre lo que es el tropero, el que está en la selva en una lucha importante por la seguridad, pero también los que manejan inteligencia y política criminal en materia de delitos, porque estos individuos, repito, de las bandas criminales actúan mucho en zonas urbanas, donde se han apoderado de negocios, de rentas criminales y hacen las inversiones y el manejo de los recursos económicos producto de el narcotráfico. Entonces hay que esperar cuál va a ser esa mezcla, dónde van a poner a especializados en áreas de inteligencia y de seguridad ciudadana urbana, para poder entender muy bien cuál va a ser la estrategia. Hasta hoy solo hemos visto que hay un Plan Patriota 2.0, que son unos recursos de los Estados Unidos a Colombia, pero no sabemos cuáles son los énfasis en esa política de seguridad y de lucha contra la criminalidad, Paniagua, que vamos a tener en el gobierno.
0: Pero le sumo un frente más, que es el frente tecnológico.
2: Por eso,
0: porque es que
2: sí,
0: la guerra requiere,
2: tiene toda la razón.
0: La guerra requiere además hoy otra clase de estrategias que tienen que ver con drones, que tienen que ver con hackeos, que tienen que ver con una tecnología que requiere unas capacitaciones especiales, pero además unas inversiones altísimas, de otro nivel.
2: Entonces, es que la guerra cambió, Paniagua.
3: Y unas alianzas internacionales además importantes, con aliados importantes que tienen inteligencia muchísimo mejor que la nuestra. Otros países, Estados Unidos, Israel.
0: Israel, por ejemplo, es un aliado muy importante para el ejército. Nosotros veníamos en una distancia muy amplia con ese gobierno. Esto debería de alguna manera volver a unir.
2: Hace poco leía un artículo en una revista europea y decían que la mafia lo que hizo fue mutar y volverse mafia dentro del capitalismo, Paniagua. Y esa es más difícil de capturar, porque ya no es en la selva ni un grupo, unos guerrilleros tramitando la selva, sino que son personas que están dentro de las ciudades, inmersas en negocios que desconocemos, entre otras cosas. Serviría mucho la inteligencia artificial y este tipo de tecnologías para poder capturar estos grupos que inciden muy fuerte en el delito.
0: 4:25 p.m, déjeme saludar a don Álvaro Forero, que está de regreso aquí a los micrófonos de Blu Radio después de unos merecidos días de descanso. Don Álvaro, ¿cómo le va? Buenas tardes. ¿Qué opina, pues, de estos movimientos que anuncia o que nos cuenta Ricardo Ospina, que serían los nuevos cambios en la cúpula del ejército del presidente electo Abelardo de la Espriella?
4: Hola, Pani, saludos a los compañeros y a los oyentes. Pues esta cúpula, uno no conoce la historia de los oficiales, pero pues seguramente es lo que se puede denominar troperos. Así como el gobierno pasado hizo énfasis en oficiales distantes del grupo del ex comandante de las fuerzas militares Zapateiro, que consideraba que están muy politizados, y buscaba más oficiales respetuosos de los derechos humanos, pues es un gobierno que llega, uno, con problemas de seguridad muy grandes, y segundo, con una promesa de mejorar la seguridad, que seguramente va a buscar victorias rápidas. Entonces, en eso se buscan los oficiales más osados, de más temperamento guerrerista, o cambio la palabra, a la ofensiva. El problema siempre en estas escogencias de cúpulas es que hay que buscar equilibrio. Ha habido gobiernos que se han equivocado por exigir demasiados resultados. Ahí está el caso del gobierno Uribe, que presionaba y presionaba, y el comandante general de las fuerzas militares pedía litros de sangre, y pues se cometieron esos abusos espantosos. En el gobierno Petro pasó lo contrario. Fue tanto el énfasis en respeto a los derechos humanos que se le quitó al ejército y a las Fuerzas Armadas en general su capacidad ofensiva. Y hay que entender que a los militares hay que exigirles límites, pero no se les puede castrar. Y hay que darles apoyos y confianza y recursos. Entonces, ojalá esta sea una cúpula equilibrada, que entienda que tiene que pasar a la ofensiva, porque el mandato popular de las elecciones fue ese. Hay que recuperar la seguridad. Pero también es cierto que la seguridad no solo se recupera
0: peleando,
4: porque los problemas son más complejos. El narcotráfico es complejo, no está, como decía Pedro, listo a ser bombardeado, no enfrenta directamente a las fuerzas militares. Esto es complejo, necesitamos militares evolucionados. El militar tropero de hace 20 años quizá no sirve hoy, porque la guerra hoy es distinta, es mucho más internacional, mucho más compleja, requiere más inteligencia, más tecnología, como ustedes decían. Ojalá esta cúpula refleje esas necesidades, porque pues eso no lo tiene fácil, obviamente, el gobierno.
0: Muy bien, don Álvaro, esta pues la noticia de última hora. Hay más noticias hoy, claro. Arranca la semana, lunes, y lo mejor para podernos enterar de cómo arranca la semana es llamar al edificio Sálvese Quien Pueda.
3: Dorita siempre sabe
0: Dorita
3: todo.
0: Dorita lo tiene todo. Lo que
2: ¿en serio en Colombia hay noticias?
0: Colombia, mire.
5: Edificio Sálvese Quien Pueda, habla su veedora, contadora, hacedora, chismoseadora y administradora, oseadora, la celadora. ¿Quién habla? Muy buenas tardes, ¿quién me llama?
0: Dorita, ¿cómo le va? Buenas tardes, Hernando Paniagua aquí de Voz Populi. ¿Cómo estás?
5: Ay, ay, ay, ay, don Paniaguita.
0: ¿Qué más? ¿Cómo le ha ido?
5: Ay, no, no, bien, ¿y tú qué más?
0: ¿Lo que te cuentes?
5: No, tú primero, tú primero.
0: Cuéntese, eso sí.
5: Ole, qué alegría escucharte, sí,
0: la
5: sí,
0: alegría
5: sí,
0: es
5: sí.
0: mía, sí.
5: No, sí, señor, usted eres como el agua de hierbabuena, ole.
0: ¿Cómo?
5: No sé por qué, pero me caes bien.
0: Sí, pues sí, no sirvo sí, para nada, pero cae bien, así es el agua de hierbabuena. Sí, ¿qué más?
5: Pero cuéntame, ¿en qué te puedo colaborar mi oblea de Plaza de Bolívar de las que comió hace años don Jagger?
0: Uy, esa, mire, esa oblea es muy importante, sí, sí. Esa oblea es muy importante ahorita, qué pena que yo me
5: no,
0: salgo,
5: no, no, no, no.
0: Pero es que tiene queso.
2: Claro.
0: ¿Tiene queso?
2: Sí, rallado.
0: Tiene salsa de mora.
3: De mora.
5: Ay,
0: tiene salsa de mora. Sí. Y hay unas líneas de pensamiento que exigen que se le ponga, sí, porque usted sabe que eso tiene corriente así, que exigen que se le ponga chips de chocolate y leche condensada.
3: No,
0: pensé que coco rallado. Yo no soy amigo del chip de chocolate porque como es grumoso, queda grumoso, sí, claro, se rompe la oblea.
5: Claro.
0: Pero cuando le pone la leche condensada,
4: el coco cabe.
6: Se me sella, engorda.
0: El coco es buenísimo porque entonces ya se vuelve.
2: Parece una banana split en una oblea.
5: Tiene que llevar arequipe, eso me sella.
0: No, sí, claro. ¿Qué hemos miedo? No. No, es que yo la llamo a preguntarle cómo comienza la semana ya en el edificio.
5: Ay,
0: es que esto
5: Paña,
0: los lunes,
5: Paña,
0: esto es agitadísimo.
5: Sí, esto ha pasado de todo. Esto parece una mudanza permanente, ¿hola?
0: No me diga.
5: Sí, don Gustavito, el presidente saliente del consejo lleva sacando cosas hace rato, imagínate.
0: ¿Cómo así? ¿Hace cuánto?
5: No, pues, pero prácticamente desde que inició su periodo, porque se la pasa sacando ministros, ¿no? Digo yo.
0: Sí, usted. Pero así de lo último, reciente, ¿qué ha sacado?
5: Pues, a ver, lo que ha sacado son disculpas para justificar los audios en contra, doña Vera.
0: Ah,
5: ¿no?
0: sí, pero eso sí,
5: digo
0: sí, usted.
5: Yo, ¿no?
0: Dice usted. Sí. Oiga, y aquí ya, qué pena meterme en esas intimidades, pero doña Vero, ¿ha estado en el edificio?
5: Oh, sí, claro, señor, por ahí salió del apartamento y como que estaba pintando, porque pues eso salió más untada, imagínate.
0: Dorita, dice usted.
5: Digo yo.
3: Dice usted.
0: Pero usted habla con ella ha dicho algo, alguna cosa cuenta.
5: ¿Y ella para qué va a decir algo si ya lo dijo todo doña Eva Ferrer? ¿Mm? Oh. Dame un segundito. Hola, pero ¿qué le pusieron?
3: Se le pegan de ahí.
5: Pero por favor, hola.
0: Sí. ¿Quién es?
5: Don Abelardito, imagínate.
0: ¿Don Abelardo llegó al edificio?
5: Llegó con arquitectos, con decoradores, pintores y hasta un señor midiendo cortinas, imagínate.
0: No diga, ¿y eso?
5: Sí. Dice que quiere dejar el penthouse listo porque desde allá, pues, ella también va a despachar cuando reciba la administración.
0: Claro, eso sí.
5: Dice que quiere hacer todo como un tromola.
0: ¿Cómo?
5: Sí. Por eso consiguió ya quien le hiciera la fachada como la Casa Blanca, imagínate.
0: Ah, sí, señor, sí vi.
5: Sí, lo que ha conseguido es quien le haga la Melania, ¿no? Eso sí no lo ha podido.
0: ¿Cómo?
5: Te digo yo, no, te digo lo único es que todavía no se sabe si la posesión la hace en el salón comunal o en la terraza o en la piscina, ¿no?
0: Ah, claro, tiene que mirarlo.
5: Espérame un segundito que me está entrando una llamada. Don Paniagüita, dame un segundito. Aló, edificio Sálvese Quien Pueda. Muy buenas tardes. Ay, don Ernesto. Lo conocí inmediatamente. Hola. Sí, hola. Su merced, ¿cómo así que tampoco lo invitaron? Ya le entiendo. No, don Ernesto, pues debe ser porque usted ya es un viejito chochomil.
0: ¿Qué pasó?
5: Dame un segundito que por acá. Dame un segundito.
0: Pero
5: María,
0: ¿quién es?
5: Espérame, que es que acaba de llegar
6: ese timbre.
5: Acaba de llegar don Mancuso, imagínate.
0: ¿Cómo así?
2: ¿Por allá?
5: Sí. Sí, sí, sí.
0: ¿Y qué pasó con él?
5: No, imagínese que el Consejo de Administración suspendió el nombramiento de don Mancuso como gestor de paz del edificio, imagínate.
0: ¿Y por qué, Dorita?
5: Porque los vecinos dijeron que eso era como nombrar al lobo administrador del gallinero.
0: No.
5: Chao, don Paniaguita, cuídese.
0: Ahí nos hablamos luego, chao, Dorita.
5: Pásese por acá, tomamos tinto en la greca.
6: Que siga parando oreja.
5: El tinto en la greca.
0: ¿De cuándo es?
5: El viernes.
0: No, ese tinto es el viernes.
3: No, ya está recalentado.
5: Tiene cuncho y todo.
0: Tiene cuncho.
5: Sí,
0: está bueno ese tinto, bueno.
5: Chao, don Paniaguita.
0: Chao, su Marcelinda, que me le vaya bien.
5: Bueno, chao.
7: Lorena Neira es Voz Populi.
0: Seguimos con información noticiosa aquí en Voz Populi. El caso de Eva Ferrer y Verónica Alcocer, Silvia, ¿en qué va eso?
8: Pues, Pani, la primera dama Verónica Alcocer negó cualquier tipo de vínculo con los casos de tráfico de influencias, manejo irregular de recursos y posibles redes de testaferros en el gobierno. Resulta que a través de un comunicado dijo que en ningún momento ha dado avales a terceros para adelantar negociaciones en su nombre y que está dispuesta a responder ante la fiscalía y ante las autoridades, esto luego de que el fin de semana se conoció eran una serie de audios de

0: las autoridades, esto luego de que el fin de semana se conocieran una serie de audios de su ex amiga personal y ex consejera, la española Eva Ferrer, en los que la acusa de diferentes irregularidades, de movimiento de platas, de maletas en la casa de Nariño, entre otras cosas.
1: ¿En qué va el tema del presupuesto y de las finanzas del nuevo gobierno?
0: Pues terminó el proceso de empalme entre la Contraloría y el gobierno entrante. Allí se evidenció un panorama de graves alertas fiscales. Hay un déficit cercano a los 30 billones de pesos. Elefantes blancos que requerirían inversiones por 54 billones y deudas en subsidios de energía y gas. El informe también ha alertado sobre retrasos en la reforma agraria, faltantes para financiar problemas sociales y una baja ejecución en obras de transporte, desafíos que ahora deberá afrontar la administración del entrante presidente Abelardo de la Espriella.
1: Y a propósito del nuevo presidente, ¿se siguen sumando nombres a la lista de invitados a la posesión?
0: Pues estamos hablando nada más y nada menos que de Gianni Infantino, el presidente de la FIFA.
1: No me diga.
0: Sí, señor. Se sumó a la lista de confirmados para asistir a la posesión que será este viernes 7 de agosto en Cali. Así las cosas, la representación internacional estará conformada. Primero por el rey Felipe VI de España, también el secretario de Estado de Estados Unidos, Marco Rubio, pero los jefes de Estado serían Javier Milei, de Argentina, sí. José Antonio Kast,
1: sí.
0: de Chile, Rodrigo Paz, de Bolivia, Santiago Peña, de Paraguay, Daniel Noboa. También están confirmados los presidentes los jefes de Estado de Costa Rica, de Honduras y otros países de la región. Entre las ausencias confirmadas está la de Luis Ignacio Lula da Silva, el presidente de Brasil, quien informó que no va a asistir a la ceremonia. Así que ahí está. Es una lista grande de jefes de Estado que vienen a Cali el próximo viernes 7 de agosto para la posesión de Abelardo de la Espriella.
1: Me tiene un poquito sorprendido lo de Gianni Infantino. ¿Será que están considerando? Hay dos caminos. ¿O están considerando a Colombia para algún evento futbolístico
2: de gran calado, pues?
1: O con el poco futuro que probablemente tiene Gianni Infantino al frente de la FIFA, seguramente lo están socializando en el mundo político para que asuma otro cargo de la mano de su amigo Donald Trump.
2: ¿Pero cómo así? ¿Lo de Naciones Unidas? ¿O?
1: No sé, pero entonces, ¿qué tiene que hacer en una posesión presidencial?
2: Sí,
1: si acá
2: está
1: no
2: como
1: tenemos
2: raro.
1: Mundial,
0: bueno,
1: no
0: pero,
1: tenemos
0: la, pero el presidente nuevo de Colombia es un hombre de negocios, así como el de Estados Unidos, como Donald Trump, muy cercano a Gianni Infantino. ¿Quién sabe si de pronto dentro de los planes del nuevo presidente estará a postular a Colombia para algún evento deportivo? Uno nunca sabe.
1: Mira, pues, veremos. Oiga, Silvia, ¿qué ha pasado con el volcán Puracé? ¿Tiene actividad o no?
0: Las autoridades están manteniendo la vigilancia sobre este volcán luego de haberse elevado la alerta a naranja en medio de los niveles de actividad más altos registrados desde que comenzó el monitoreo en 1993. La caída de ceniza ya está afectando a cerca de 3.000 personas en el departamento del Cauca, con impactos en el suministro de agua y los cultivos, mientras que las autoridades, por supuesto, han venido reforzando las medidas de prevención y monitoreo ante la inestabilidad del sistema volcánico. Así que estamos atentos. Imagínese, Pani, que hubieran insistido en la posesión en Cauca con este problema.
1: Habría sido terrible. Oiga, a propósito de fenómenos naturales, ¿cómo va el tema de la emergencia en Venezuela?
0: Pues han pasado 40 días desde el doble terremoto en Venezuela. Ya las autoridades están cuantificando en 6.125 las personas que murieron. Así lo acaba de informar Jorge Rodríguez, el presidente de la Asamblea Nacional Venezolana y hermano de Delcy Rodríguez. La cifra se conoce luego de que el gobierno de ese país pidiera ahorrar en el consumo de agua y energía ante el impacto de las altas temperaturas y que en el ámbito político se iniciara un diálogo interno con un grupo que representa aparte de la oposición.
1: ¿Qué es de los subsidios de los mayores, de los adultos mayores? ¿Qué es de la vida de eso? Habían dicho que los iban a quitar, tía, pero le tengo una noticia.
3: ¿Qué?
1: Una noticia buena.
3: Yo escuché por ahí que
1: el presidente electo anunció que al contrario, que los va a subir.
3: No me digas.
1: Bueno, que le cuente Silvia.
0: Esto es importante, tía, porque hizo un anuncio anoche el electo presidente Abelardo de la Espriella, que tomó desde que ganó el pasado 21 de junio, digamos que la decisión de dar una especie de ¿Qué será eso? ¿Cómo de

0: dirigirse al país a través de sus canales digitales y hacer anuncios. El último de ellos fue ayer domingo a las 8 de la noche y entonces allí dijo que va a aumentar el subsidio de Colombia Mayor a los 400,000 pesos
1: no
0: mensuales.
1: ¡No me diga!
0: Sí, señora, 400,000 pesos mensuales. Ahora, habrá que ver de dónde van a sacar la plata, porque como les contaba más temprano, hay faltantes para financiar programas sociales. Esto fue la conclusión a la que se llegó después de esas mesas entre la Contraloría y el entrante gobierno. Pero si le parece, mi querida Fica, que vayan a subir el subsidio de Colombia Mayor.
2: El aumento del subsidio del programa Colombia Mayor anunciado por el presidente electo Abelardo de la Estrella no será inmediato, aunque reiteró que su gobierno buscará elevar la ayuda mensual de los 230,000 hasta los 400,000 pesos para los adultos mayores. Dijo de la Estrella que la prioridad será garantizar que el programa pueda seguir funcionando. Según explicó, el equipo de empate 3.2 billones de pesos en este programa, con los que se asegurarían los pagos correspondientes entre agosto y diciembre para cerca de 3 millones de beneficiarios.
3: El gobierno irresponsable y ladrón, que gracias a Dios ya termina, en el primer semestre del año, en plena campaña electoral.
2: De la Estrella aseguró que las primeras semanas de su administración estarán enfocadas en reorganizar las finanzas públicas y así encontrar los recursos para cubrir esa desfinanciación. Por su parte, el presidente Gustavo Petro dijo en su cuenta de X que no se opone a ese aumento, pero aseguró que para hacerlo sostenible será necesaria la aprobación de la reforma pensional.
4: Laura, gracias. Este fue uno de los anuncios, Silvia, que hizo el presidente electo Abelardo de la Espriella en su alocución de ayer, a través de sus redes sociales, como ya nos tiene acostumbrados. ¿Qué más dijo? ¿Qué otros temas tocó?
0: Pues habló de varios temas, Pani. Uno de ellos, lo que va a costar la posesión presidencial de este viernes 7 de agosto en Cali. Dijo que esta va a ser muchísimo menos costosa que la del propio presidente saliente, Gustavo Petro. También se refirió a la sede de la presidencia allí en el Batallón Paraíso en Barranquilla. ¿Se acuerda que la semana pasada pues habló la gente mucho a través de las redes sociales sobre esa casa, que entre otras cosas la están pintando de blanco?
5: La Casa Blanca de Drywall.
0: Exactamente, hubo memes, sí, de personas diciendo que es una Casa Blanca de Drywall. Pues lo que ha dicho el electo presidente Abelardo de la Espriella es que las adecuaciones han salido de su bolsillo, es decir, la plata la ha puesto él, de su de su bolsillo literalmente, y que ha habido también y del sector privado, pero que eso no va para las cuentas del Estado, las finanzas del Estado, eso no les va a costar.
6: Entonces,
0: a los colombianos.
6: Es de él, no de la presidencia.
0: Pues es
6: no,
0: que la casa es una casa del batallón.
5: Es un batallón.
0: Es una casa del batallón que él,
5: con su plata y
0: en teoría,
5: ahí cuando acabe,
0: decidió poner una plata para hacerle unas mejoras y unas adecuaciones. Yo, hasta ahí, tiene un búnker en el que va a haber una sala de crisis.
5: Sí.
7: Como la de la Casa de Nariño.
0: Sí, pero entonces esa sala de crisis pues no va a estar en la Casa de Nariño, que va a ser un museo, sino que va a estar en
5: Barranquilla, donde
0: no sé cómo se llamará eso, en la casita de Nariño o en la casita de Abelardo, sí, en Barranquilla.
7: La Casa Blanca.
0: Porque ahí va blanca, a haber un, ¿no?, búnker, y en esa sala, digamos, van a tomar decisiones importantes, sobre todo muchas relacionadas con la seguridad nacional. Y finalmente anunció quién va a ser la próxima ministra de Ciencias, que es Claudia Benavides.
4: Pues me llamó muchísimo la atención ese nombramiento, Silvia, y me llamó la atención no por la persona que eligió, que tengo que reconocer que no la conozco, uh-huh, pero es que no solo no la conozco yo, el propio presidente electo Abelardo de la Espriella dijo que no la conocía, claro, que se había reunido con ella dos veces y que recibió su hoja de vida a través de esa convocatoria que hizo para buscar talentos que quisieran trabajar con el gobierno. Esa fue una propuesta que en el comienzo del gobierno también hizo Gustavo Petro. Era más enfocado hacia las personas que estaban viviendo fuera del país y que quisieran volver a Colombia para poner al servicio del país sus conocimientos. Pero en este caso, lo que hizo Abelardo de la Espriella fue abrir una convocatoria, como una especie, como cuando usted tiene un headhunter y decide buscar personas para los cargos.
7: Los cazatalentos.
4: Como un cazatalentos. Encontró a esta mujer, vio su hoja de vida, le gustó, y de una vez la nombró ministra. ¿Usted cómo ve eso, don Álvaro Forero? Es digamos, de un... no quiero decir atrevimiento, pero quiero decir que se toma un riesgo muy grande.
7: Sí, claro.
4: Al nombrar pues a una persona que, por supuesto, no dudo de las capacidades de la doctora Benavides, pero que nunca ha estado en la vida pública y de, sí, que no conoce,
7: sí,
4: al presidente.
7: Sí, es una nadie, y tan nadie que no sabe
4: eso, está
7: ni,
4: muy bien.
7: Ni la conoce él.
4: Pero...
1: sí, pero, Pani, piense que los presidentes pues no conocen a todo el mundo, menos para cargos técnicos. Y este presidente pues conoce mucho menos porque no ha estado en el Estado. Entonces, así como, no sé, Juan Manuel Santos llegó al gobierno después de haber estado muchos años en el gobierno y cerca al tema público, pues conocía mucha gente, el nuevo presidente electo no. Y está bien que haya esas escogencias así, porque la mayoría del gabinete no es de nadie, es de gente muy cercana a él, con fuertes conexiones políticas. Muchos de ellos han sido senadores, hasta exministros, embajadores, y pues eso es normal, está bien. Lo que pasa es que se pusieron a decir que era el gobierno de los nadies, y no, es el gobierno de los de siempre. Porque es muy difícil hacer política sin políticos, es muy difícil llegar al Estado con gente totalmente desconocedora de la labor pública. Entonces, a veces es mejor. Lo importante es que no sea la repartición del Estado por cuotas políticas, pero pues los partidos que van a apoyar en el Congreso necesitan sentirse representados, y le aseguro que muchos de los ministros van a tratar de mover a partidos políticos. Pero lo otro es que el primer gabinete en todo gobierno tiende a ser muy autónomo del presidente, muy de gente que se da el lujo de ponerla, porque no necesita que estén tan apalancados. Las entregas a los partidos se van dando en la medida en que llegan los desgastes. En el tercer año es muy poco el gobierno que logra no depender, pero pues esto está normal y está bien que haya una combinación de gente muy conocida del presidente, que sean inclusive de familias políticas, de familias presidenciales, y otros nuevos, para que haya equilibrio. Petro, por ejemplo, se le fue la mano en llevar gente que no conocía el Estado. Lo que pasa es que la izquierda no tenía experiencia en gobernar, pero De la Espriella va a gobernar con el apoyo de todos los sectores políticos e institucionales que han gobernado. Entonces tiene mucho de dónde sacar.
4: Don Pedro.
6: No, este es un nombramiento que puede sonar muy bien para la tribuna, y está bien que lo haga por medio de un ejercicio de cazatalentos. Esa es una buena idea. Lo que pasa es que recordemos muy bien que en el cargo público el responsable va a seguir siendo la persona que dijo haciendo bien su trabajo en políticas públicas para profundizar la importancia de la ciencia y la tecnología, Paniagua, y perfectamente en un debate en el Congreso pueden armarle un debate muy fuerte, y una persona que no tiene la experiencia porque nunca ha estado en esas lides, pues va a verse abocada a una responsabilidad del doctor Gustavo Petro, que dijo en varias oportunidades sobre algunos funcionarios y funcionarias que él nunca los había visto y no los conocía. Eso, repito, no es óbice para que la persona se sepa muy bien que quien la llevó al gobierno fue el señor presidente y lo representa. El responsable es él, de una persona que nunca ha tenido experiencia en la vida pública. La hoja de vida de la señora es una hoja de vida muy seria, muy buena. No tengo ningún tipo de observación, pero trabajar en el sector público es muy diferente a hacerlo en el sector privado, sobre todo en un gobierno que, como el doctor Abelardo de la Espriella, no tiene tanto respaldo en el Congreso. A eso es lo que yo le veo el único, digamos, matiz. Poco puede ser un error, sino el matiz, para contextualizar muy bien por qué este nombramiento tiene ese inconveniente que se puede ocurrir en el momento del desarrollo de su ministerio, cuando le toque defender unas negociaciones en el Congreso para los que ella no está acostumbrada porque no tiene cercanía con el manejo público. A eso es a lo que yo me refiero con el pues el matiz que quiero darle al nombramiento de la nueva ministra.
4: De todas maneras, resulta muy novedosa la forma como llegó al gobierno a través de este banco de talentos y responde a lo que unas que de alguna manera terminaron votando por Abelardo de la Espriella pedían, que era caras nuevas, conocimiento de sus áreas, y de eso sí, pues no cabe duda, por lo menos en este. Les propongo que para hablar de ese tema mejor, pues hablemos
0: hay
4: directamente.
0: Que hablar con el que
4: claro. Que nosotros aquí estamos echando.
0: Sí, claro. Pero ¿será que le va a decir cariñito, muñequito? No, ya estamos envié en
4: una
0: otros
4: comunicación directa.
0: A Barranquilla,
4: no nos tratemos así.
7: Una nota de protesta.
4: Una nota de protesta. No nos tratemos así. Y yo estoy seguro de que él va.
0: Seguramente.
4: Sí, él va a responder
0: así,
4: bien. Porque
0: sí. Por lo menos el nuestro.
4: Sí, el nuestro.
0: Recibió
4: sí.
0: Esa comunicación.
4: Va a ver que él va a cambiar el tono. Mire, presidente Cortés. Gracias por atendernos y le quiero preguntar, definitivamente lo hace a través de sus redes sociales, nos acostumbramos entonces a que sus intervenciones sean...
0: Bollito
4: hacía parte de la lista de cosas que mejor no, presidente.
8: ¿Cómo está mi querido Bolleyuca? No, ¿cómo va la vaina?
4: No, todo bien.
8: Ey, coge la suave.
6: Aclarar, no, que Bollito no, en el Caribe colombiano es otra cosa,
8: ya
6: ¿no?
8: Se metió para... el otro man también ahí.
6: No, Pedro, yo quiero solamente aclarar que Bollito es otra cosa.
4: Es positivo,
0: sí, claro.
8: Es una cachacada.
9: Le ha sentado la lesión de presidente que está más bonito.
4: ¿Cierto que sí?
0: Sí, está bonito. Sí,
8: gracias,
0: sí.
8: Cucha mía.
4: No, pero
0: ¿cómo le dice?
8: Ay, ay, ay, coge la suave que voy en bajada.
4: Dale, dale, coge la tranquilo, sí, señor.
8: Yo todavía no me he posesionado y ya me quieres hacer moción de censura.
4: No, no es moción de censura, presidente. Solamente le iba a sugerir que no fuera un no me tratara, no me diera Bollito.
8: Pero déjame hablar, sí. Si me estás entrevistando tú a mí o.
4: No, está bien, sí, adelante, presidente. No,
7: no peleé con la prensa.
8: No, es que yo no estoy peleando. No estoy peleando. Yo cojo la cosa suave.
0: Yo
8: no voy a estarlos hostigando en alocuciones, pero ya que me llamaste cosita, quiero decirte una cosa.
4: ¿Qué?
8: Quiero aprovechar estos micrófonos para dirigirme al pueblo colombiano.
4: Ah, entonces usted va listo, lo llamo. ¿Sabe qué? Hágalo. Para que mire, como un acto de buena voluntad con usted. Tranquilo, quiere hablarle a Colombia, hágalo a través de los micrófonos.
8: Y lo voy a hacer bajo el marco de la legalidad de la Constitución. La desobediencia civil y soñando cuando se estabilizara este gobierno. Les digo más que personas subiendo videos mostrando que estuvieron en el concierto de Ricardo Arjona. Porque en mono no trepa, en palo enjabonado.
4: No, ¿cómo así? ¿Cómo así, presidente? ¿Cuál mono?
8: A ver, preciosura.
4: No, pero mira, no dice preciosura, solamente es para entender.
8: Esta vaina quiere decir que los delincuentes saben que yo no, ya no, que no pueden tratar de salirse con la suya, sí, ahí está, porque van a caer.
4: Ya. Listo, siga.
8: Si me permite, continúo.
4: No, dele.
0: Adelante.
8: Quiero referirme también a quienes se han sentido ofendidos porque no fueron como el expresidente Samper y el expresidente Santos. Pero que quede claro, que quede muy claro que esto es una posesión, no una convención de jubilados. Y pueden pegar el grito en el cielo.
4: Está llorando, sí. ¿Quién lo pellizcó? ¿Cuál niño?
8: Che.
4: ¿Quién pellizcó a quién?
8: No. Hombre, pues que no se quejen porque les va a ir peor.
4: El país, presidente, no solamente...
8: Estamos, no, le estoy hablando yo.
4: Bueno, sí, está usted hablando.
8: Tú te metes aquí en la colada, porque yo sé que tú te quieres meter aquí en la colada. Sé que te quieres meter acá.
4: No,
8: pero
4: no,
8: haz lo tuyo. Para eso estás tú ahí, para hacer tu trabajo.
4: Y ya,
0: bájale. Fuma tu chocolate, oye.
4: Bueno, adelante, presidente, siga. Pero a tu el país, no solamente...
8: Sí. Que mi posesión costará aproximadamente la mitad. Oígase bien, la mitad de lo que costó la anterior. Bien. Si por mí fuera... Esa posesión la haríamos en salón comunal, con parlante prestado y con dos sillas rimas, porque la masa no está pa' bollo.
4: ¿Pero cómo bollo? ¿Bollo yo? ¿Porque me dijo bollito o cuál bollo?
8: Pero
4: acá sí decimos así, presidente. No, ¿qué bollo?
0: Se armó un bollo.
8: Así, al fin, ¿bollo o vas tú?
4: No, ¿qué significa eso de la masa y los bollos?
8: A ver, peluche, pero es que mira, no hay suficiente dinero como para malgastarlo, papá.
4: Eso es diferente.
8: ¿Puedo continuar o no?
4: Dele, sí, señor.
8: Claro. Finalmente, quiero responder a quienes cuestionan que la sede presidencial funcione desde Barranquilla. Colombia no puede seguir creyendo que el país termine en la 170 con autopista norte en Bogotá.
4: Es verdad.
8: Gobernaremos desde donde sea necesario para servir mejor a los colombianos. Porque sarna con gusto no pica y si pica no mortifica.
4: No, pero
0: ¿eh?
4: no, es que se... de la sarna del, no, no, del pico.
10: Mira, a ver, cariñito.
4: No, pero amiga, cariñito. No, pero
10: me siente, mira. Si a mí me gusta gobernar desde Barranquilla y a los barranquilleros les gusta que gobierne desde Barranquilla, pues que sufra el resto, papá.
4: Ah, ya, eso sí.
10: Eso es lo
4: sí,
10: que quiere decir,
4: abay. Eso sí lo entiendo, eso sí lo entiendo. Pero, presidente, mire, ya, espero que haya terminado con la locución, si no, déjeme a mí seguir con las preguntas, porque es que yo sí quiero preguntarle por eso, porque ha habido muchas críticas por la fachada de la sede en Barranquilla, porque dicen que se parece a la Casa Blanca, que es como una Casa Blanca de Temu. A mí me parece ofensivo, pero sí, es lo que dice la gente. Yo no lo estoy joda, transmitiendo
10: no
4: lo que dice la
10: joda, no joda. ¿Qué? Mira, al bagazo poco caso y al mojón poca atención.
4: Mira, eso sí lo entendí.
10: Añoñi, serán idea.
4: ¿Cómo así?
10: Oye, hermosito, mira, no, cómprate de verdad un diccionario de costeñol, porque yo no voy a pasar 4 años subtitulando cada uno de mis discursos solo para darte gusto a ti.
4: No, pues no, a mí, no, es que somos más.
10: No, no, mira, yo te lo digo bajo el marco de la Constitución y la ley, que aquí voy a seguir cerca, firme por la patria, y bueno, nos vemos el 7, papá.
4: El 7 nos vemos. Chao, presidente.
10: Chao, bacalao.
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0: el señor Nino Bravo aquí, hemos dicho, hay gente que dice que esta es canción romántica.
1: Es romántica, claro.
0: A mí me suena a 2 de la mañana, están cerrando, prendieron las luces, quieren que nos vayamos, no nos vamos a ir.
1: No,
0: nos vamos a ir. Nos vamos a parar en una mesa a cantar esta vaina. Santiago, ¿por qué estamos oyendo esto?
2: Buenas tardes,
3: ¿cómo le va?
2: A todos los oyentes.
3: Buenas tardes.
4: Además, ¿cómo estás? Bienvenido a tu espacio.
0: Gracias por venir a trabajar, sí, señor.
1: ¿Qué has hecho?
2: Hace parte de todo esto de que usted cuenta. Sí, yo creo que no hay karaoke donde no suenen los primeros acordes de esta canción y la gente se bote a cantarla, porque Un Beso y una Flor es una canción icónica de Nino Bravo. Hoy estaría cumpliendo 82 años el señor Nino Bravo.
1: Wow.
2: Una de las voces más emblemáticas del pop melódico en España, y que con canciones como esta y también Te Quiero, Un Beso y una Flor, Libre, Noelia, bueno, esa voz potente lo convirtió en un ídolo en España y en toda Latinoamérica. Murió en una carrera muy rápida, porque además fueron casi un año y medio de carrera artística en donde obtuvo los mejores galardones y una voz reconocida, y murió en un accidente de automóvil en el 73 con tan solo 28 añitos.
1: Uy.
2: Así que imagínense esas carreras tan efímeras, pero todo lo que nos dejó y lo que usted dice, ponen esta canción y eso la gente se bota a cantar como sea. Un Beso y una Flor, Nino Bravo.
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0: Esto es como para manos arriba.
1: Sí, claro.
0: El vaso
4: con toda la generación.
0: El whisky ya clarito.
4: Ya todo ahí.
0: Ya
4: solo
0: agua.
4: Pura agua.
0: Ya agua, ya. Pero ya entra eso.
1: De retiro. Bueno.
4: Ale.
0: ¿Qué pasó hoy, Norita? ¿Cómo le va?
6: Pero ese no es Don Camilito.
0: No.
4: Pero sí lo imita, ¿no?
0: Pero
4: sí
0: parece mucho.
1: Pero Camilo Cifuentes hace un mejor Nino Bravo del que hacía Nino Bravo.
4: Sí.
0: Increíble, se parece mucho más, ¿cierto, Cami?
3: Sí, sí, me encanta. Es mi artista preferido.
4: ¿Ah, sí?
3: Siempre quise tener la voz de Camilo Cifuentes que fuera así como la de Nino Bravo.
0: O sea, cuando Camilo canta, de alguna manera trata de parecerse.
3: Trato de parecerme
0: a la ducha, por
3: ejemplo. Sí, de hecho, la segunda canción que más me gusta de él es la que le dedicó al barrio Modelia.
0: ¿Cuál es esa?
3: Modelia, Modelia, Modelia, Modelia, Modelia.
4: Noelia.
0: Con razón, cuando usted la cantaba en el barrio, nadie se paraba.
1: Pues claro,
0: a cantar. Ahí la estamos oyendo, mire, Noelia.
4: Esa. Modelia.
0: Bueno, ¿cuántos años era los que estaría cumpliendo hoy, don Santi?
2: 82 añitos, imagínense.
3: Pero no se te ven, Santi.
0: No, él no.
2: Nino.
0: Nino.
1: Estaba entero.
2: Es más,
0: Santi se ve mayor, pero es por lo que pasó.
2: Ya estoy mucho, pero por otras cosas.
0: Sí.
6: Ya estaría mascando hasta la guapanela, su merced.
2: Sí. No, fíjese usted, porque Rafael, que es un poquito más mayor, y mírelo usted, y anda y canta, y todavía concierto. Y todavía
3: viene Colombia ahora.
2: Sí. Exactamente. Imagine todas las canciones que nos hubiéramos perdido de Nino Bravo. Uy, hasta ahora.
0: No. Pues al son de Nino Bravo, déjenme invitar a esta hora, 5 de la tarde, 9 minutos, a don Felipe Zuleta, para que nos cuente, don Felipe, cuál es el zuletazo del día.
7: Ani, escándalo tras escándalo. Lo que publicó la revista Semana el sábado sobre las cajas de plata en las que la ex primera, ex segunda, ex tercera, primera dama, Verónica Alconcel, recibía en euros, es escandalosa. Pero hace parte de todos estos escándalos del gobierno de Gustavo Petro, todos relacionados con corrupción. ¡Qué barbaridad! El gobierno más corrupto de la historia republicana. Y yo todavía no entiendo cómo es que hay gente que le sigue la carreta a Gustavo Petro. Realmente todo es nauseabundo. Me da pena decirlo, pero es que donde usted mete el dedo encuentra no pus, sino mierda.
3: Ay, Felipe.
0: Uy, nosotros también. Manda a decir, don Felipe, ¿qué hacemos?
1: Dice él.
0: Dice usted.
1: Dice
0: don Felipe.
1: Claro.
0: Bueno, tiene usted, pues, don Esteban, a la persona que ha sido protagonista de todos los escándalos del fin de semana.
8: Reapareció después de un largo periodo, digamos, de ausencia de las redes sociales y de la vida pública, y reaparece la primera dama Verónica Alcocer, pero la de Voz Populi.
0: Ay, qué bueno.
8: Claro, acaba de llegar. ¿Cómo le va, ex primera dama, Vero? Usted sí.
4: ¡Ay!
8: ¿Qué?
4: ¡Ay! ¡Ay! ¡Ay! ¡Ay!

0: casa. Ya. ¿Usted está en dónde?
1: Ay, hombre, oye, qué pena, que me cogieron en plena clase de baile, óyeme.
0: ¿Está en el gimnasio?
1: Óyeme, mira, yo estoy aquí, pero como siempre tan elegante, tú lo sabes, tan distinguida. Yo siempre con mi pinta muy elegante.
2: Sí,
1: ándame, sí. Che, ¿cómo se les ocurre decir que yo tuve influencia en Ecopetrol? Óyeme.
2: No.
1: Óyeme, no. La Diana de Más y el Banco Agrario. No. Mira, no me saquen al SENA y a la UNG heredéame.
2: Ay.
1: Yo fui una persona muy honesta. Estuve casada con Gustavo, mi ex marido. Sí. Es más, desde que estoy en Suecia con su gobierno, solo he tenido una consigna.
0: ¿Ah, sí? ¿Cuál?
1: Consigna. ¡Ay!
2: No, claro, solo una consigna, sí.
1: Así me juzguen, mira, y me señalen. Yo cada vez que salía de gira a otro país, siempre fui una mujer 10 de 10.
0: ¿Cómo
1: o sea, 10 de whisky, 10 de ginebra. Espérate, súbele ahí a la musiquita.
0: Pero ya siempre se han rumbado de rumba. Ya le gusta.
2: Disfruta la vida.
0: ¿Cuándo piensa volver a Colombia, ex primera dama?
1: ¿Qué? Óyeme, mira. ¿Qué dijiste tú? ¿Qué dijiste tú? Mira, óyeme, no me hagas reír. Yo a Colombia no pienso volver. Vuelve más fácil Edwin Conco al Real Madrid. Óyeme, no, más bien. Óyeme. ¿Cómo voy a volver yo a Colombia? Óyeme, si a mí ya se me olvidó ser pobre, tú lo sabes.
0: ¿Cómo así?
1: Yo ya no sé estallar la yema del huevo con el pan.
0: No.
1: Eso es de pobres, ustedes que lo hacen todos los días porque son pobres, óyeme. Yo duermo con pijamas nuevas, sino con camisas largas de la campaña de Gustavo Presidente. Óyeme, ¿qué es eso? ¡Qué vergüenza! Mira. ¡Ay! Yo los domingos, mira, yo los domingos no salgo a caminar con gorra para que no se den cuenta que yo no me he bañado. ¿Qué es eso? ¿Qué es eso tan bajo, tan barro, tan pobre? Óyeme.
0: Igual la gente se da cuenta.
1: Yo ya no sé qué es pedir un Didi. Oye,
0: ¿entonces?
1: Cuando veo el Uber en tarifa dinámica, yo ya no sé qué es eso. Ustedes que se la pasan ahí comparando precios y todo eso. Eso es de pobres, óyeme. Mira, ¿sabes una cosa? A mí ya me da pena encartarme con los audífonos que me dan en los aviones para llevárselos de regalo a algún familiar. Óyeme, ¿qué es eso? ¿Qué vergüenza es esa? ¿Ustedes han cogido los audífonos de los aviones?
3: Claro.
1: Muchos pobres, óyeme.
3: Pero bueno, porque los...
1: Óyeme, mira, por ejemplo, yo cuando digo en un almacén, hey, voy a dar una vuelta... y vuelvo. Yo doy la vuelta y vuelvo. Eso no, esa es estrategia de pobre. Voy a chimosear y vuelvo. ¿A qué hora cierran? Eso no. Y para que les dé más piedra, todavía rindo el shampoo con agua.
3: ¿Cómo?
0: No.
3: Eso lo hacemos todos.
0: Sí,
1: pero es que con el agua con la que yo rindo, es agua mineral del pico del Everest del Himalaya.
0: No,
1: para que te pique. No. Óyeme. ¡Ay! ¡Ay, qué sabroso! ¡Sube!
0: Pero es que si entran a ver en este momento tan rumbada.
3: No,
0: sacaron ya maletas y todo, ya.
2: La casita ya quedó partida.
0: Ya la casita ya repartieron.
3: ¿Es verdad, presidente?
0: Sí, presidente.
3: Usted ya presidente.
4: ¿De qué me hablan?
2: Ah, ya no, así? Ya usted ya ni conoce, ¿no? Ya. Muy bien, presidente.
0: De su ex señora Verónica.
4: Yo como las lesiones no las reconozco.
0: No.
2: Déjeme aprovechar, Esteban, que sí. Estamos en ambiente musical, en ambiente sí. De fiesta. ¿Me deja enviar un saludo?
0: No, pues claro.
2: Hay una persona muy importante que está cumpliendo años hoy.
0: ¿Quién? ¿Cómo así?
2: Le quiero mandar un beso.
0: Ay, claro.
3: Y una flor.
2: Y una flor también y todo. A Martín Paniagua, mijito, que está cumpliendo.
3: ¡Eso!
2: ¡Está bien! Voy a mandar un beso, Martín, feliz cumpleaños.
5: ¿Cuántos años cumple?
2: 15 nomás.
3: ¿Y hay fiesta 15?
2: En menos de nada, pero saca el carro escondido.
5: ¿Pero es más altico que usted?
6: Ignorita.
5: Digo yo.
6: Dice usted. Cumpleaños, tío.
3: Que Dios te bendiga. Y que cumpla muchos años.
5: Muchos años, Martín.
2: Estamos en Voz Populi.
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2: Ignorita.
5: Ay, súmese.
8: Otra perla con la que salió el...
9: ¿Cómo le parece?
8: ¿De Petro?
9: ¿Cómo le parece, su merced? En las que andamos, señorita.
8: Ay, su merced.
9: Todos los días tenemos un tema distinto. El último es dentro de los muchos tweets que ha estado enviando el presidente Gustavo Petro en los últimos días. Ahora, digamos, bastante...
10: Ahora no adecuadas.
9: No, yo no sabría
10: decir. No tan corporativas, digamos.
9: No corporativas, vamos a
10: ver. Claro, exacto, eso es.
9: Ahora no corporativas. No voy a decir que el último, porque han publicado bastantes, varios más en las últimas horas, pero publicó uno, ¿cuándo sería, Silvia? Tal vez esta madrugada, a las 2 de la mañana.
1: Estuvo muy activo durante la madrugada.
9: Con unas propuestas bastante disruptivas. ¿Qué fue lo que dijo el presidente?
1: Pues como le digo, Pani, el medio de comunicación oficial de Gustavo Petro, saliente presidente de Colombia, ha sido siempre a través de su cuenta en X. Y esta madrugada estuvo muy activo y dentro de todo lo que escribió pidió al movimiento indígena campesino popular y estudiantil del Cauca organizar guardias libertadoras, esto luego del asesinato de un gobernador indígena y un comunero, y entonces las definió como una forma de milicia popular que actuarían en coordinación con el Ejército Nacional bajo decisiones de las comunidades. ¿Les quedó claro?
9: Es que no, pues no, a ver, a mí me suena, a mí me queda más o menos, me doy una idea que no me gusta.
1: A ver, formas de milicia popular que actuarían en coordinación con el Ejército Nacional. El comandante del Ejército a partir del 7 de agosto
9: es otro.
1: Ya no es Gustavo Petro.
9: Ya no es él.
1: Es otro. Es Abelardo de la Espella, que dudo mucho que le suene eso de milicias conformadas por indígenas, campesinos y estudiantes en el departamento del Cauca. Pero mejor dicho, a ver, Miguel, ¿qué significa esto que ha puesto los pelos de punta más de una en el país, que ya tiene antecedentes sobre formación de grupos paramilitares y con otro antecedente, y es el venezolano, en donde Hugo Chávez formó una serie de milicias urbanas que se conocen como los colectivos chavistas. ¿Esto qué significa, Miguel?
11: Silvia, es que ese último punto que mencionas es lo más llamativo, que el presidente Petro siempre ha estado en contra de este tipo de organizaciones y no hay por qué restarle importancia, en contra de los grupos paramilitares, porque lo que se analiza del trino del presidente es que es algo parecido a ello, porque no es solo las comunidades indígenas organizadas, sino también con el apoyo del ejército. Y aquí está, él lo respondió a un comentario de Susana Muhammad, quien hizo referencia al asesinato del gobernador de un resguardo indígena NASA en el municipio de Florida, en Valle del Cauca, Julián Mauricio Gutiérrez, también otro comunero y su escolta. A ese trino responde el presidente. Ella dice que, antes de lo que dice el presidente, ella menciona, exige la máxima alerta a esta situación frente a garantías a la oposición política. Sin embargo, aún el nuevo gobierno no ha asumido. Y allí es que Petro le responde, le solicito al movimiento indígena, campesino, popular y estudiantil del Cauca, organizar las guardias libertadoras para contrarrestar a los asesinos organizados con la fuerza de la red y el poder popular. Es lo que menciona el presidente Petro, y dice que deben actuar en coordinación con el ejército, y luego agrega otro elemento donde invita a que los militares desconozcan a su comandante. Aquí dice, las guardias libertadoras solo obedecen órdenes de su comunidad en asamblea, es la comunidad la que decide si deben armarse o no. Además, aquí es donde dice, allí donde los mandos se pongan en nómina de las mafias, los soldados tienen el derecho a exigir el cambio de los mandos, y si no, la tropa desobedece a los oficiales mafiosos que ordenan asesinar al pueblo. Y esto último agrega otro elemento adicional. Está el presidente Petro sugiriendo que acaso a los líderes indígenas los asesinó alguien vinculado al ejército, porque es lo que uno...
9: Pues eso es lo que se infiere de las palabras.
11: De las palabras del presidente. Y dice, además, mencionando todo el contexto político del nuevo gobierno, las elecciones locales deben surgir de la Alianza por la Vida en cada región y de las consultas populares para escoger candidato. Los programas serán ayudar a las reformas sociales del gobierno de la vida e implementar el plan de vida en cada territorio, porque también aquí asocia todo esto a un plan para tratar de ganar elecciones en octubre de 2027, cuando son los comicios tanto de alcaldes, gobernadores, diputados y concejales.
9: Vea, pues, don Miguel. Eso es, señorita.
8: Sí, su merced. Bueno, Antón, vamos a estrenar otra vez a don Alvarito.
9: Sí, señora. Ya regreso, usted lo extrañó mucho.
12: A estrenar a don Álvaro.
8: Sí, vamos a estrenarlo otra vez, su merced, para que le insultan y le digan de pendejadas y todo, pero como él se hace el bobo. Oiga, su merced, don Alvarito, su merced, ¿qué significa, Antón? ¿Qué sigue en la propuesta, su merced, de Petro de crear quisque milicias urbanas y esa joda?
13: Hola, Ignorita, me alegra saludarla.
8: Gracias, su merced.
13: Pues, obviamente, estamos acostumbrándonos en la política a oír cosas muy extremas, pero esto es de lo más extremo que se ve.
8: Ay,
13: es
8: señor,
13: un tuit muy delicado.
8: ¿Sí?
13: Yo quisiera no caer en los mismos excesos de haciendo interpretaciones, sí, pero sí. Obviamente pues una cosa tan amplia y tan agresiva pues da para todo tipo, sí, de interpretaciones. Esto, yo lo que entiendo es que el presidente Petro está tratando de legitimar lo que va a hacer en materia de orden público el nuevo gobierno, de la misma manera que siente que legitimaron lo que hizo el suyo, así como de las Priella como candidato y ahora aún como presidente electo, acusó al gobierno de complicidad con el crimen. Pues Petro está tratando de legitimar la acción que anuncia el gobierno de que empieza en el Cauca, la toma del Cauca para atacar a los grupos militares, con el argumento de que se van a causar violaciones de derechos humanos, se va a afectar, sí, a poblaciones débiles como la indígena. Un sector trata de decir que la falta de brío militar es complicidad y debilidad del Estado. El otro contesta diciendo que la actitud fuerte de uso de la fuerza por parte del Estado raya con la ilegalidad en el respeto a los derechos humanos, las mismas acusaciones que hemos oído siempre. Es una manera de Petro decir que va a haber una reacción. La desobediencia civil y las marchas en la calle pues es una, sí, respuesta política, que a una, y con esto creería uno que lo que dice es que aún el uso de la fuerza van a reaccionar defendiéndose. Entonces puede ser uno de esos trinos que no lleguen a concretarse en la realidad, como ha pasado en el pasado con Petro. Ojalá sea así.
9: Pero no le parece, ¿no parece como un llamado bélico? O es a mí el único
13: lo que
9: le
13: tenemos
9: suena como
13: que
9: bélico.
13: Saber es que el petrismo considera que vienen de verdad por ellos y van a enfrentarlos de una manera igualmente fuerte. Ojalá no haya una iniciativa de un lado para el otro y que el país se calme, pero el petrismo está preparando para una guerra política muy grande. Ojalá no se desate desde el gobierno.
8: Ay, ojalá, su merced, ojalá. Gracias, don Alvarito, don Pedrito. ¿Y usted qué nos puede decir, su persona, qué significa, su merced, y qué sigue la propuesta, su merced, de Petro, de crear milicias urbanas y toda esa joda, su merced?
14: Ignorita, eso es un exabrupto. Hay que ponerle término a eso. A mí me da la impresión que el presidente de la República, el doctor Gustavo Petro, está cerrando muy mal su gobierno, con unos escándalos que yo no había visto en muchos años, con una entrega de un, digamos, de unas conclusiones de los 4 años bastante, bastante menguadas, no con muchos resultados importantes, con unas crisis en todos los campos, en economía, en la seguridad, en la salud, en el medio ambiente, en la energía. Y además de eso, ahora decide el presidente, a la madrugada de hoy, entregar este trino que me parece a mí es un portazo a algo que es muy importante en Colombia, y es el respeto al comandante superior de las fuerzas militares, que es el mismo. Él mismo lo dice en el trino, que hasta las 3 de la tarde del 7 de agosto él es el comandante. Eso que él está sugiriendo está en contra de lo que él mismo ha propuesto, y es respetar la soberanía de Colombia, respetar las autoridades, respetar la Constitución y respetar la majestad de la presidencia. Eso lo ha reclamado Petro permanentemente.
8: Sí, sí, señor.
14: Ignorita, imagínese que él duró 4 años en el gobierno y todo el tiempo que alguien criticaba su postura frente a algunas ideas o tesis que él propugnaba, siempre decía que había un golpe blando, ¿recuerda usted? O sí, un golpe de Estado, golpes blandos. Se inventó de todo el señor presidente para sugerir que aquí en Colombia había unos sectores que lo querían defenestrar del poder. Pues resulta que esto que está diciendo el presidente es muy crítico, porque al mismo tiempo está tratando de decir que en su propio gobierno puede haber unos sectores que se pueden sublevar al comandante jefe supremo de las fuerzas militares. Eso no está bien, eso requiere mucha ponderación. Yo creo que el presidente Petro, yo no sé si ya está sintiendo la viudez de poder o comienza a abrir un espacio que puede ser bastante fuerte en la política colombiana si no le pone bozal a sus palabras. Uno cuando comienza un gobierno, cuando termina, tiene que ser una persona responsable, seria, que tenga algo que se llama la templanza para el manejo del poder. Y el presidente de la República me parece que la está perdiendo, si no la perdió del todo, al cerrar su gobierno en todos los ámbitos. Por eso me tomo el atrevimiento que usted me pregunta para decirle que no es solamente en el manejo del orden público y de seguridad. Mire usted todo lo que yo le enumeré. Y el presidente de la República debería reflexionar. No quiere entregar el mandato, no acepta los resultados, no quiere participar el 7 de agosto de la entrega de la Casa de Nariño, desconoce a todos los poderes, y ahora resulta que con sus menguados resultados en todas las esferas de lo que se trata el manejo del Estado en Colombia, nos quiere dejar para cerrar su mandato a 3 días de la entrega del mandato. Nos va a dejar esta perla para que nosotros no le digamos que es un exabrupto. Así no se maneja el poder. Yo creo que el presidente de la República, Gustavo Petro, está muy equivocado al dejar ese mensaje al final de su mandato, Ignorita.
8: Sí, su merced. Ahí está. Gracias, don Pedrito y don Alvarito.
0: ¿O por allá, en sus vacaciones?
8: Me imagino que una chocolatinita, su merced, que me trajo don Alvarito.
0: ¿Le gustan los chocolates?
1: Sí.
0: Ya, él también. Es una sorpresa. Sí. La propuesta del presidente Petro de crear esta milicia popular en el suroeste de Colombia para la de la ampliación del aeropuerto de Tulú, donde solo aterrizó en su avión y pues nunca se bajó.
9: Nunca se bajó.
0: No entendimos.
9: Sí, ¿no?
0: ¿Alguien entendió?
9: Sí, es una foto para decir inauguré esta pista.
0: Yo no entendí. Presidente, ¿cómo le va, presidente de Voz Populi? Explíquenos. ¿Cómo es esta propuesta de su milicia popular que usted llama Guardias Libertadoras?
4: Compañero Hernández.
0: Ahí está en su
1: está
0: avión. Ahí está en el avión.
1: No, María.
0: Tiene doble ventana, es una cosa rarísima. Sí.
4: Creo que no han entendido bien lo que yo propuse.
9: Ah, no entendimos nosotros.
4: Lo que pasa es que como también soy actor de cine.
0: ¿De cuál? Sí,
9: ¿pero de cuál?
1: Ah, ¿verdad?
9: No, ¿de cuál?
1: ¿De
9: cuál
1: fue?
9: No, cine de verdad.
1: Se van a empezar a provocar ahí, empieza a decir barbaridad. Sí, no, la película de época, claro.
0: ¿Qué tipo de contenido, digamos?
4: Quieren tergiversar las cosas.
0: No,
1: pero no, tampoco, no se le ocurre.
0: Seríamos incapaces.
4: Como sea actor de cine.
14: El presidente grande, ¿no?
0: Sí, espacioso y ha metido de todo, parece un paseo bugueño.
4: Cuando quieras montarte en el avión, Pedro.
1: Tienes que ir unos tacones ahí. Que unos tacones.
14: Yo prefiero viajar.
0: Comercial, presidente, porque hay unos tacones ahí en el
4: portaequipaje. En el avión, pueden llevarlos aquí.
0: ¿Por qué hay tacones?
4: Entonces, como soy.
1: Tacones ahí medio raros.
4: Sí. Tengo que dar explicaciones.
9: No, siga, presidente.
1: Pues sí, porque eso es un bien del
4: libre,
1: Estado, digamos.
4: Bien del Estado, pues yo sí que lo doy el uso que yo quiero.
0: Claro, pero usted sigue siendo el presidente, el comandante en jefe, pero pues nos tiene que dar razón, porque pues usted, nosotros somos sus jefes, presidente, los colombianos.
4: Ah, tú eres jefe mío. No, hasta ahora me entero, acabé el gobierno y no sabía que Esteban Hernández era jefe mío.
9: Tranquilo, presidente.
0: Es una forma de decir.
4: No, pues dejemos aquí ya.
0: No, se vaya a ir.
4: Ese fue el tiro del día.
9: Lo de ser actor de cine.
1: Bueno, sí, váyase, pero ya le queda poco.
4: Lo que estoy haciendo es casting para ser el protagonista de la película de terror.
0: ¿Cuál?
4: Que voy a dirigir para hacer oposición.
0: Uy, ¿cuál? ¿Una película de terror para dirigir? ¿Y cómo se va a llamar?
4: Milicia en el País de las Maravillas.
14: Nombre sote, presidente,
0: no.
14: Sí.
0: No.
4: El pueblo necesita defenderse del yugo imperialista.
15: Uy, pero espera, a ver, que no entendimos. O sea, ¿usted cree, presidente, que la seguridad de este país pues la va a manejar indirectamente el gobierno de Estados Unidos? ¿Es lo que está queriendo decir?
4: ¡Yes, sir! Y bueno, yo
9: propuse... Humor de altura.
15: Sí, claro.
4: Sí, gracias. En terreno estamos, que no me quiero bajar del avión.
1: Sí, ya. Claro.
4: Yo propuse estas guardias libertadoras.
15: Sí.
4: Porque la mejor defensa es el ataque.
15: Eso sí.
9: Ay, Dios.
4: Y en 4 años les demostré que a mi cerebro lo que le sobra es milicia indígena.
15: Ah,
9: Malicia, palabras.
4: Malicia. ¿A qué me refiero?
15: Sí, sí, total.
9: ¿A qué?
4: Porque estoy viendo ahí en Yo Me Llamo el profesor.
15: ¿Usted lo ve todas las noches en Yo Me Llamo?
1: ¿Ya empezó a salir Camilo Cifuentes?
16: Sí, sí.
4: Yo no me critiquen. Que yo lo pensé mucho antes de hacer la propuesta.
15: ¿Así?
4: Porque uno, para tomar decisiones de estas, tiene que ser muy maduro.
15: Está sobrado, ya está pasado de maduro. O sea que usted quiere que Colombia se convierta, digamos, no sé, la nueva Venezuela o algo así.
9: Ústele.
4: Sí. Jamás de los jamases,
15: ¿no?
4: Hermano bolivariano.
1: Imitador y todo, sí.
15: ¿Cómo le sale de bien?
4: La faceta de imitador. ¿Usted cree que son los muchachos esos de programa los que imitan?
1: No.
4: Están totalmente equivocados. Yo también soy imitar personas.
15: ¿Ah, sí? Sí, ¿a quién imite a alguien, presidente?
1: La otra semana puede empezar a pasar casting, claro, hojas de vida, uno no sabe. Claro.
4: ¿A quién quieres que imites?
1: A ver,
9: ¿a quién se le ocurre? Imite a Pedro Viveros.
4: A Pedro Viveros es. ¿Qué dice? Que
17: yo pienso que las cosas.
1: Por ahí es, claro.
17: Señor presidente de la República.
4: Me sale bien.
17: Señor presidente de la República.
4: Wow, no me haya escuchado esa voz.
9: No, muy bien.
4: Muy bien.
15: Como es de bueno para el humor.
9: Sí. Pero que le cuente lo del avión, porque Silvia tiene toda la razón.
15: Sí, a ver.
9: En querer explicaciones de qué está haciendo en el avión.
15: ¿Qué está?
1: Está en modo avión.
15: ¿Por qué está dentro de un avión?
1: Pero
15: en
1: eso
15: este
1: es
15: momento
1: del 7 de agosto de 2022.
4: Estuve en Tolú viendo cómo la gente me espera.
15: Sí, sí.
4: Para que inauguremos el aeropuerto.
15: Sí.
4: Estoy haciendo lo mismo que con la presidencia de Colombia.
9: ¿Cómo así?
15: ¿Qué está haciendo?
4: No me quiero bajar.
15: Nada que se baje.
4: Es más, con esta actitud de no bajarme del avión, voy a hacer una nueva propuesta para un programa de gobierno en estos 4 días que me faltan.
9: No, pero 4 días de un programa de gobierno, no alcanza para nada.
4: No, ¿por qué no, compañero? El programa se va a llamar Desplante y Pa'lante.
15: No, pero ¿por qué se va a llamar así? No,
9: presidente.
15: Bueno, claro, sí.
1: Desplante y
4: Pa'lante. ¿Sabe qué? Mirando aquí el avión.
9: Sí, los tacones que
15: los
9: tiene.
15: Los tacones ahí arriba.
4: Los tacones me recuerda mucho que en una cabina de estas.
15: Sí.
1: Ay, Dios, no voy a empezar.
4: Yo también le hice un homenaje al amor.
9: ¿Pero qué tiene que ver?
1: No, tampoco.
4: Y consumé la pasión con mi bella aeromoza.
9: A ver, ojo, presidente.
15: Cuidado.
9: Ojo con empezar con eso, no vaya a empezar con lo de siempre.
15: Ya no se dice así.
1: Ya sabemos para dónde va.
9: No nos explique lo de los tacones, no nos explique el animal print. Me
4: acuerdo yo que entonces yo saqué el tren de aterrizaje.
15: No,
9: sí,
15: cuidado.
9: Del avión.
4: Yo saqué mi tren de aterrizaje.
9: Sí,
15: sí.
4: Y dije, estamos a 10.000 pies de altura.
9: Sí, sí.
15: Perfecto, el descenso.
9: Hasta ahí no hay problema.
15: Está en descenso.
4: Pues entonces, ¿ustedes no quieren que yo cuente que en las alturas se puede meter en turbulencia el carayumbo?
9: No, pero ¿cómo le va a decir carayumbo? ¿Pero qué le pasa?
1: Pero por favor.
9: Esto, que falta respeto, presidente.
15: Hola, pero ¿qué es eso?
4: En cualquier rincón de este avión se puede poner a despegar el cabecicoyac.
15: Uy, pero, presidente,
9: menos mal los niños no entienden quién era
4: Koyak.
9: Menos mal los niños no entienden quién era Koyak.
4: También era calvo como tú.
9: No, porque no había que explicar eso, presidente.
4: Uno en las nubes, compañero, no, entonces no puede acariciar el topo.
9: No, pero por favor, no más con eso, acariciar el topo.
15: Porque el topo, pero, presidente.
9: No, no le pregunte.
1: No, Esteban, no.
9: No le pregunte.
4: A darle tetero al chancho.
9: Entonces, no, señor.
4: A poner a peinar la coneja.
9: ¿Cómo así? No le celebre eso, Esteban. No está bien, es un presidente.
4: Ni tampoco puedo decir que hay que descalabrar la chimoltrufia.
9: No, señor, no. eso ya es demasiado.
4: Pero ya es demasiado, tío.
9: No, Silvia, yo no es gracioso.
1: Pero eso es una barbaridad.
9: Eso es una barbaridad. Descalabrar a Chimo el Trujillo es una barbaridad.
1: No, pero Pani, ¿por qué repetirlo?
9: Es una barbaridad.
4: Entonces, ¿qué tal que hubiera dicho que hice llorar al tuerto?
9: Presidente, muy vulgar. Muy vulgar.
4: No, de vulgar es refugiar el ganso. Eso sí es vulgar.
1: No.
9: ¿El que se descalabraba no era el ganso?
16: No, señor, no más descalabros.
4: O a gratinar el panero lindo.
9: No, ya, no más, presidente. Listo, hasta ahí. Por favor.
1: Terrible.
9: Siga en su avión. Duele, por favor, no más con esto.
4: Señor Ufoso.
9: Chao, presidente. Hasta luego. Despegue.
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7: En Blue Radio son las...
19: En Blue Radio, 2:51 de la mañana.
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9: ¿Qué más está pasando, Silvia?
1: Hay varias noticias en desarrollo en esta tarde de lunes, arrancando la semana. Reapareció Gloria Arizabaleta. Sí, señores. La ex representante de la Cámara, ¿se acuerda, Esteban, la que se vio envuelta en todo el escándalo luego de haber pedido la suspensión del presidente Gustavo Petro del Carro?
9: La señora, ¿por qué se inventó eso? ¿Que eso se podía?
1: Pues esta es la hora en la que nadie sabe, nadie entiende. Pero dice la ex congresista Gloria Arizabaleta que va a responder ante la Corte Suprema de Justicia, que va a defender su decisión y además tiene nada más y nada menos que nuevo representante, que seguramente para muchos ese nombre es conocido. ¿De quién se trata, Miguel?
11: Silvia, es el abogado Luis Gustavo Moreno, recordemos, el exfiscal anticorrupción que ya se encuentra despachando desde hace algunos años, luego de regresar desde Estados Unidos, desde su bufete de abogado, él va a ser
1: el... Ese era el exfiscal anticorrupción...
11: En el año
1: envuelto en un escándalo de corrupción.
11: 15, 16.
9: ¿Y qué pasó con, o sea, pero se resolvió?
11: El caso
22: pagó,
11: de
22: pagó.
11: Sí, el pagó condena en Estados Unidos.
1: Pagó. Ya.
22: Se volvió y volvió a pedir su tarjeta y es litigante, pero si entiendo yo, este tiene un perfil, este abogado, y el perfil de todos los que defiende terminan delatando.
11: Eso es el comentario de las redes sociales que dicen que si Gloria Arizabaleta decidió designar a Luis Gustavo Moreno como su defensor es porque seguramente va a hablar, va a decir cosas, porque ella aparece es por la investigación que le abrió la Corte Suprema de Justicia, porque ella fue denunciada por Alejandro Carranza, que es el abogado del presidente Gustavo Petro. Y ellos, el gobierno, me refiero al gobierno saliente, denunció que Arizabaleta supuestamente hizo algunos ofrecimientos irregulares, o más que eso, sostuvo algunas reuniones con ellos, pero eso no lo dijeron hasta que ella decidió suspender al presidente Petro en la comisión de acusaciones. Nadie sabía de esas reuniones, que fueron aparentemente entre octubre y noviembre de 2025, sino eso se supo este año, cuando ella tomó la determinación de suspender al presidente Petro. Ahora ella aparece, dice que es inocente y que Luis Gustavo Moreno va a ser su defensor porque va a darle la cara a la justicia.
9: Pero, a ver, la señora, lo bueno es que la señora nos va a explicar finalmente de dónde se sacó del sombrero la idea de suspender al presidente de la República. Porque si se está manteniendo en su posición,
15: Es que la señora va a decir, bueno, me mantengo en esto por estas razones.
22: No, es que ella tiene eso, pero tiene el otro caso que es el que está hablando.
11: No está muy claro qué vaya a hacer para decir por qué decidió suspender al presidente. En este caso se va a defender, es sobre los señalamientos de que supuestamente ella, mientras investigaba a Petro, se reunió con el abogado de Petro.
22: Ese es el caso de ella, creo yo.
11: Este es el caso de ella.
15: Esta señora Elizabeth es la expareja de...
22: del doctor Roy Barreras. Roy Barreras, ¿no? Señor.
11: Correcto.
22: Que está retirado de la política, como él dijo que sí perdía, se retiraba, pues ya.
15: ¿Y de verdad se retiró?
22: No, pues no sé, pero él dijo en campaña.
15: ¿Alguien se lo encontraba por ahí, por el barrio o algo?
2: Está de vacaciones, no, está
15: sí, está de vacaciones. Ah, bueno, muy bien.
22: Pero sí, es la ex esposa del doctor Roy Barreras.
15: Pero ya llevan ya, digamos, separados.
22: Sí, el doctor Roy Barreras tiene ya otro...
15: Sí, claro.
22: Otro hogar.
11: Otro matrimonio. Y ella fue electa incluso por el pacto histórico, porque esa fue una de las controversias que también se generó cuando ella tomó la decisión, si sería que el mismo gobierno influyó en su decisión de ella suspender al presidente para que Petro se fuera a hacer campaña.
15: Claro.
11: Esa era una de las teorías. Luego sale el abogado de Petro denunciándola, diciendo que es una acción de prevaricato, probablemente, etcétera, y ahora la Corte Suprema de Justicia la investiga porque presuntamente cometió algunas irregularidades, además del simple hecho de investigar al presidente y reunirse con su abogado. Pero esto fue lo que dijo la representante, ex representante Gloria Arizabaleta.
3: Informo a la opinión pública que atenderé todos los llamados de la justicia con plena disposición y en un marco de colaboración eficaz con las autoridades. Para tal efecto, he conferido poder al abogado Luis Gustavo Moreno Rivera, quien asumirá mi defensa técnica y ejercerá las actuaciones necesarias para garantizar el respeto de mi presunción de inocencia, el derecho a la defensa y el debido proceso.
11: Esa es la respuesta. Lo principal que dice es que va a dar la cara a la justicia, que no está escondida y que ya tiene un abogado reconocido para defenderse.
22: Pero ese abogado tiene el perfil, siempre los que él defiende, incluso él también delató gente, y el perfil de él es más o menos que su estrategia puede ser esa.
11: Pero va a ser una pelea de abogado a abogado, sí, porque van a acusar, uno de los señalados sería el abogado Alejandro Carranza, del abogado del presidente Petro y Nicolás Petro. Porque las reuniones de Arizabaleta, que presuntamente sostuvo, no fueron directamente con el presidente, sino con el abogado del presidente.
15: Miguel, gracias. ¿Qué más está pasando, Silvia?
2: Hay noticias que tienen que ver con el Ministerio de Salud. Actualizó las reglas para la atención de la interrupción voluntaria del embarazo en Colombia. La nueva resolución modifica la ruta de atención, redefine el papel del personal de enfermería, pero además de eso, Jessica, buenas tardes, fija nuevos lineamientos para poder garantizar el acceso a este procedimiento.
6: El Ministerio de Salud actualizó los lineamientos para la atención de la interrupción voluntaria del embarazo mediante la resolución 1575 de 2026. Los cambios buscan incorporar las decisiones recientes de la Corte Constitucional y modificar la ruta integral de atención en salud materno-perinatal. ¿Qué cambia? En primer lugar, la resolución establece que la atención de la interrupción deberá brindarse de manera inmediata y que desde que la mujer o persona gestante manifieste su decisión hasta la realización del procedimiento, no podrá pasar más de 5 días calendario. Además, la norma amplía la participación del personal de enfermería, pues de acuerdo con su formación y competencias, estos profesionales podrán realizar consultas, valorizaciones clínicas, seguimiento.

0: profesionales podrán realizar consultas, valorizaciones clínicas, seguimiento y otras atenciones realizadas con la interrupción. Otro cambio es que la consulta inicial podrá realizarse en urgencias, también en consulta prioritaria, consulta programada o incluso durante una hospitalización. Esto con el fin de evitar trámites o consultas adicionales que estén retrasando la atención. La resolución también refuerza la eliminación de barreras de acceso. Precisa que exámenes como ecografías o pruebas de laboratorio no podrán convertirse en requisitos para poder acceder al procedimiento, salvo cuando exista una indicación clínica.
1: Jessica, gracias. ¿Qué se sabe? ¿Qué es lo último, Silvia, sobre el atentado en Cúcuta?
2: Pues las autoridades mantienen, Esteban y oyentes, la búsqueda de los responsables del atentado con un carro bomba en el barrio Tasajero de Cúcuta, mientras la comunidad intenta retomar las actividades. Todo esto en medio de los daños y el miedo que dejó este ataque terrorista. Mayra Tenorio está allí en el lugar de la noticia, en la capital del departamento del Norte de Santander, y tiene todos los detalles sobre cómo avanzan las investigaciones, pero además las historias de aquellos policías que sobrevivieron al atentado. Mayra.
3: Las secuelas de la explosión siguen siendo evidentes. Varios establecimientos permanecen cerrados, otros trabajan a media marcha y los habitantes aseguran que el miedo aún no desaparece. Uno de estos sobrevivientes recordó que estuvo a pocos metros del lugar mientras cargaba su mercancía, donde estalló este vehículo con diferentes tatucos, y relató los minutos de angustia que vivió.
4: Pues sí, pues cuando nosotros empezamos, escuchamos que nos empezaba a disparar, pues yo paré el carro y empecé a regresar porque para salvaguardar nuestra vida, porque si seguimos nos hubiera podido pasar algo peor. Gracias a Dios pues estamos bien, que es lo importante. Las dos llantas me explotaron, el carro sufrió en la puerta 4 disparos, en la carrocería, la carpa, y pues sí, el carro se encuentra bastante averiado. Y yo no, pues, ese es el sustento de uno vivir, porque es un camioncito que yo adquiría a través de un crédito.
3: Como él, varios policías y civiles resultaron heridos mientras atendían esta emergencia. Entre ellos, una patrullera que sobrevivió a este ataque y cuyo testimonio refleja la magnitud de lo ocurrido.
5: Yo ese momento fue presionarme. Yo salí corriendo hacia la cama de ella. Yo la abracé y nos acobijamos donde unos lockers. Ahí siguieron las detonaciones, yo seguí cubriendo a mi compañera, yo en ese momento pensaba en mi familia, pensaba en qué momento iba a quedar bajo los escombros, yo veía cómo se nos caía todo encima, las paredes, los catres sobre nosotras. Las paredes.
3: El distrito aquí en Cúcuta reiteró que la prioridad es capturar a estos responsables y reforzar las medidas de seguridad en la ciudad para evitar nuevos hechos de violencia. Mientras tanto, los comerciantes hacen cuenta de cada pérdida. El temor ha reducido la llegada de clientes y tras un nuevo consejo de seguridad aquí en Cúcuta se mantienen las recompensas y también se habló del despliegue de más uniformados en toda la ciudad. Y más frente a este hecho de violencia que volvió a poner en alerta a la capital del Norte de Santander.
1: Mayra, gracias. Lo que está pasando en Cúcuta. También les contábamos que el gobierno nacional oficializó la salida de Angelicet Rodríguez Fajardo como gerente del Fondo de Adaptación. Entonces ya quedó oficializada la salida del gobierno de una de las mujeres más complejas, polémicas y que ha dado de qué hablar en esta salida tan estruendosa del gobierno de Gustavo Petro. Tenemos a la doctora Angie de Voz Populi ya en la línea para que nos cuente, doctora Angie, cómo le va. ¿Usted puede hablar con el presidente Petro antes de su salida?
6: No, yo no puedo decir nada porque ¿Por qué? Usted sabe que yo soy una mujer muy, muy reservada.
1: Sí,
6: yo,
1: está tan reservada que no la podemos ver porque se tapa con los legajos.
6: Con todo el trabajo que y la recopilación de información que tengo yo, por recomendación de mi abogado, tampoco puedo decir nada de mi salida, ni que el decreto estaba listo desde hacía días. Que hubo gente celebrando antes de que saliera publicado, que algunos hasta preguntaban a qué hora me iban a sacar. Para poder pedir mi oficina, y que hubo personas que empezaron a empacar mis cosas antes que yo. Yo eso no lo voy a contar. ¿Sí me hago entender?
1: Se hace entender totalmente, doctora Angie, siempre se ha hecho entender, pero claro, ¿quién le hizo la vida imposible? Cuéntenos.
6: No, mire, No puedo decir porque es que estaría violando el proceso, ¿sí?
1: Claro,
6: ¿me hago entender?
1: Quiere, se hace entender, claro, sí. Que se hace entender, sí, señora, sí. Claro. Sí, pero ¿qué nos puede contar, digamos, un poquito?
6: Sí, señor, bueno, a ver.

0: ¿Qué le cuento? ¿Qué sí. le cuento? Deme un segundo, a ver, yo le cuento, a ver, espérese.
1: ¿Quién le hizo la vida imposible?
0: No, pues, a ver, entiendo, deme un segundo, por favor, no me ponga en esa situación tan incómoda, yo no voy a revelar que fue Juliana Guerrero y tampoco voy a decir que el ministro, que no voy a decir para que Benedetti no se enoje, era de los que... ay, no, mire, yo de verdad prefiero no revelar nada, yo no me ponga en esas, yo sí me hago entender.
1: No, sí se hace entender, claro, pero entonces, ¿usted qué espera con la demanda al presidente Petro?
0: No, no puedo decir eso porque yo estaría violando el proceso debido, sí.
1: Ah, no, sí entiendo, sí, sí, es que lo mejor es que no me lo cuente, no nos cuente todavía, no.
0: No, pero ¿para qué? Pues, a ver, bueno, pero que ya insiste usted, yo...
1: No nos cuente si no quiere, no, tranquila. No, es
0: que usted está insistiendo, yo, a ver, yo qué le dijera, yo lo que pretendo es que se rectifique, sí, que se disculpe, que pague, que reconozca ante las autoridades que es el que está turucunóculo, lo curucutu, culata, cucharamí.
1: Ajá. ¿Qué está cómo, perdón?
0: No, es que no quiero contar muchas cosas, usted lo sabe, ¿no?
1: Sí. Pero a ver, quisiera contar más cosas del presidente, estamos atentos.
0: No, lo que quisiera decir, me lo llevo conmigo, la verdad. Claro. Bueno, conmigo no, quedó en el escritorio en el segundo cajón, yo debajo de esa carpeta, una carpeta azul que hay ahí, que dice documentos clasificados, y la llave está ahí en la matera de la entrada. No, yo no quiero contar cosas, pero si me hago entender.
1: No, se hace entender perfectamente, sí. Claro, pero no sí. perfectamente.
0: Bueno, me voy, y es que todo esto que llevo acá pesa mucho, y discúlpeme si no conté absolutamente nada, pero es que usted lo sabe que yo soy una mujer muy reservada, ¿no?
1: Sí, nos hemos dado cuenta, sí, definitivamente, sí. Absolutamente reservada.
0: ¿Sí me hago entender?
1: No, se ha hecho entender. Sí, ¿Y de qué manera, doctora Angie? Muy reservada.
0: Bueno.
1: La más reservada este gobierno, doctora Angie.
0: Qué
1: chao.
0: Qué pena. No puedo ayudar.
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0: for Fears. ¿Cómo lo podemos traducir en negrita, digamos? Tears for Fears.
1: Peace for Thirds. Así, engolado.
2: Engolado.
0: Sí. ¿Engolada?
2: Esa es la técnica.
0: Peace for ¿Quién le enseñó a engolar la lengua, digamos? ¿Silvia o
1: chino,
0: usted?
1: Chino, eso ha sido un estudio porque yo soy poliglotera. Entonces,
2: poliglotera.
3: Ella es poliglotera.
0: Es poliglotera, ya hablaba.
2: Sí, la propia.
1: Sí, por favor.
0: Cántenos un poquito, negrita.
2: A ver, ¿qué traduce?
1: Peace for Thirds. Finland Soundcheck. A ver, me la dejan escuchar.
0: A ver, a ver, súbale, negrita. Ándela.
1: Ay, pero sí, bueno, yo, lo mío no es el canto, lo mío son los chismes y...
2: ¿En la traducción?
0: Sí, no, no. No, negrita, no sea modesta, ¿cierto, Santi? No, no sea modesta, negrita, porque ya se la tiene clarísima, ¿no?
1: Sí, claro, chino, gracias.
0: Santi.
1: Gracias.
4: Señor.
0: La tiene clara la negrita.
2: Qué buena canción.
4: Hace
1: 40.
0: Sí, le queda. Muy bonita, negrita, sí, en todo caso.
1: Gracias, chino. Gracias.
0: Tears for Fears, Santi.
4: Sí, señor, hace 41 años esta canción sonaba un día como hoy, de 1985. Era número uno Shout, que es como gritar, grita. Y se convirtió en uno de los mayores éxitos de este dúo británico. Una canción con un potente mensaje sobre la represión emocional y política. Acordémonos que en el 85 todavía había Guerra Fría y alcanzó el puesto número uno precisamente por todo ese gran problema que había entre la Unión Soviética, Europa, obviamente Inglaterra, Estados Unidos, porque pues ya la gente estaba cansada de tanta cosa y que se abrieran por fin las fronteras, que la gente fuera libre y feliz. Grita, aquí está. Los grandes personajes de Tears for Fears, que es más o menos como que gritos de miedo, el miedo.
0: Es que cómo lo traducimos.
1: Habrá un nuevo amanecer.
0: No, negrita, no.
2: Lágrimas por miedo.
0: Lágrimas por miedo.
4: Lágrimas sí, por miedo, exactamente. Aquí está Tears for Fears. Imagínese usted, 41 años, impresionante. Chao.
1: Chao, pues.
0: No, es chao de hasta luego, negrita, no, es chao de que se despide, no, es chao, es chao, chao, chao, chao, es grito, digamos.
2: Chao,
1: chao,
2: chao.
0: S-H-O-U-T. Sí, claro. Grito. Como los gritos de emoción, negrita y Silvia, a 4 días de la posición del presidente Abelardo de la Espriella en la ciudad de Cali, ya finalmente chuleado el tema, va a ser en Cali, ya lo hemos comentado, y lo va a hacer estrenando.
2: Sí, lo va a hacer estrenando partido político, claro, que no es lo mismo.
0: Claro.
2: Tenía un movimiento ciudadano, el nuevo presidente de Colombia, Abelardo de la Espriella, Defensores por la Patria, y hoy el Consejo Nacional Electoral le entregó la personería jurídica, entonces se convierte así en un partido político. Curiosamente, el argumento utilizado para darle partido al presidente electo es el mismo que se utilizó en el caso de la Colombia Humana, del saliente Gustavo Petro. Mejor dicho, hagamos contacto con Andrés Carmona, que tiene todos los detalles sobre esta decisión que tomó hoy el Consejo Nacional Electoral y que llevan entonces a que en las próximas elecciones el nuevo presidente pueda poner alcaldes y gobernadores en las elecciones locales y regionales, y bueno, ya de ahí para adelante, pues todo lo que tenga que ver con elección popular.
0: ¿Le están haciendo colmillos al tigre?
2: Le están haciendo colmillos al tigre, y ahí hay una pregunta sobre qué va a pasar con el otro partido de derecha, que según Paloma Valencia no es de derecha, pero para otros sí es de derecha. Mejor dicho, esto es un enredo político. A ver, Andrés.
5: Con 6 votos a favor y 1 en contra, la sala plena del Consejo Nacional Electoral le concedió este lunes la personería jurídica al movimiento político del presidente electo Abelardo de la Espriella, Defensores de la Patria. La decisión se tomó con base en una ponencia del magistrado Alfonso Campo del Partido Conservador. El documento sostiene que el respaldo popular de casi 13 millones de votos que obtuvo la fórmula de la Espriella y José Manuel Restrepo en las pasadas elecciones de segunda vuelta presidencial del 21 de junio de 2020 demuestra el apoyo ciudadano suficiente para conformar un partido político bajo los requisitos de ley. Así celebró la noticia el vicepresidente Restrepo.
6: Y eso es una gran noticia para Colombia, para los defensores de la patria, para todos los que van a recuperar este país en la patria milagro y garantizar que esta patria milagro llegue no solamente a Colombia en general, sino a todos y cada uno de los territorios de nuestro país. Así que hoy más que nunca todos debemos estar firmes firmes por la patria.
5: La ponencia recuerda además que la Corte Constitucional ya había permitido reconocer partidos con base en los resultados de elecciones presidenciales. Ese criterio ya fue aplicado para otorgar personería jurídica a Colombia Humana del presidente saliente Gustavo Petro y a la Liga de Gobernantes Anticorrupción del difunto ingeniero Rodolfo Hernández. Los magistrados también señalaron que si ese reconocimiento se otorgó a movimientos cuyos candidatos quedaron en segundo lugar, para garantizar el derecho a la oposición, con mayor razón debe concederse al movimiento que ganó las elecciones. Negarlo, sostienen, iría en contra del principio de igualdad. En la lista de 26 afiliados fundadores del Movimiento Defensores por la Patria, destacan entre otros tanto el presidente electo como el vicepresidente electo, el estratega de la campaña Carlos Suárez, el abogado y exregistrador delegado Nicolás Farfán Namín, activistas digitales de la campaña como Santiago Giraldo y Vincent Ramos, así como integrantes del nuevo gabinete como Rodrigo Lara, Jorge Eduardo Mora, Mauricio Gómez Amín y Jaime Andrés Beltrán. Con esta decisión, Defensores de la Patria queda inscrito oficialmente en el registro de partidos políticos, lo que le permitirá acceder a financiación estatal, organizar sus estructuras políticas a nivel municipal y departamental en todo el país, así como entregar avales para las elecciones regionales de octubre de 2027 y las elecciones legislativas y presidenciales de 2030.
0: Don Andrés Carmona, gracias, el hombre que sabe de la política y cómo se mueve en el país, muy amable por explicarnos, porque entonces, don Álvaro Forero, nace este nuevo partido de derecha en Colombia y ahí qué va a pasar, digamos, nace Defensores de la Patria y ahí qué va a pasar con el Centro Democrático y el futuro del partido del expresidente Álvaro Uribe.
3: Pues depende de cómo le vaya al gobierno de Abelardo de la Espriella. Si tiene un gran éxito político para lograr construir un partido que le compita a uno sólido como es el de el expresidente Uribe. Esto no es tan nuevo. Esto mismo lo hizo Uribe, de una manera un poco distinta, pero en el fondo lo mismo. Cuando llegó al poder, contra los partidos tradicionales, su fórmula inicial fue dividir para reinarás. Entonces creó nuevos partidos y gobernó con una coalición de 7 partidos. Después 4 de ellos se los llevó la parapolítica, pero ahí quedaron el partido de la U, Cambio Radical y el Partido Conservador. Y solo después, para hacerle oposición al gobierno de Juan Manuel Santos, creó su propio partido. En este caso lo está haciendo de las piedras desde el principio, por una razón muy sencilla: los proyectos políticos personalistas, estilo Uribe, estilo de las piedras, que son distintos a los de gobernantes que llegan por partidos como en el pasado, que eran liberales o conservadores, pues necesitan una plataforma político-electoral propia. Eso no es tan fácil porque genera muchas celos y competencia de otros partidos que lo apoyan. Pero en este momento de la Espella tiene el poder suficiente para hacerlo. El planteamiento electoral de la Espella y ahora de gobierno es que no le dé esos votos a nadie, que todos son de él. Y eso le pasa a partidos débiles que les toca apoyar sin que ni siquiera les reconozcan. Esa es la situación del sistema político colombiano.
0: Pero sigue respirando el Centro Democrático, sigue vivito y coleando.
3: Sí, pero el Partido Centro Democrático tiene una estructura que va a mantenerse porque tiene a más líder y tiene cuadros y tiene representantes en el Congreso. La pregunta es qué va a pasar a nivel de elecciones locales. Normalmente a los gobiernos les va mal en las elecciones locales, no solo a Petro, a Duque le fue mal, al mismo Uribe, ganó la izquierda en Bogotá cuando él era muy popular como presidente. Entonces hay que ver qué hace con eso el presidente de las Piedras, si eso se le vuelve un portaaviones para tratar de sacar de otros partidos, pero acuérdense que están las leyes contra el transfugismo que no lo facilitan, o si se le vuelve un problema, o simplemente termina siendo una plataforma donde aterrice Salvación Nacional, que es el viejo partido laureanista. Entonces, estamos arrancando, el abelardismo está crecido, pero pues hay que ver si logra constituir un partido, que no es tan fácil.
7: Le están saliendo colmillos al tigre. Don Pedro Viveros, con la personería entonces de Defensores de la Patria, ¿cuál va a ser o cuál puede ser el futuro del Centro Democrático?
8: Pues mire, Esteban, aquí lo que pasó en Colombia con la elección de Abelardo de la Espriella es que quedó claro que hay dos sectores claramente en materia ideológica en Colombia. El sector de la izquierda, de Gustavo Petro con Iván Cepeda, que fue su candidato y hoy es el líder de la oposición en el Parlamento, y la derecha, que ahora le toca a Uribe compartirla con el presidente Abelardo de la Espriella. Eso ya pasó en otras partes. En Chile, la elección pasada se dio, curiosamente, entre una candidata de izquierda y tres candidatos de tres formas de derecha diferentes. Había una candidata institucional, un candidato más a lo Milei y otro de ultraderecha, que fue el que ganó. Claro. Pero eran tres derechas. En el mismo sector de la derecha se disputaban eso.
7: Pero se debilita la derecha, llega atomizada.
8: No, para nada. Al contrario. Termina es...
7: ¿Fortalecida?
8: Fortaleciéndose, porque al final ellos no se van a separar. Lo que pasa es que tienden a cada uno a coger una derecha para luego el que gane lo arropa a la siguiente, que fue lo que pasó en Chile.
7: Claro.
8: Ganó Kast y lo primero que hicieron las dos derechas que perdieron fue ir a arroparlo como candidato de la derecha. Luego, a mí me parece que es muy inteligente por parte del sector del presidente Álvaro Uribe de desmarcarse de Abelardo de la Espriella. Y también Abelardo de la Espriella tener su sector de ultraderecha, que fue la que ganó la presidencia, para que no los confundan y cada uno pueda ganar en su mercado electoral. Ellos tienen espacio. Uribe me da la impresión que quiere ser como una derecha institucional, menos populista que la derecha del presidente de la Espriella, y para eso quiere utilizar ese espacio ideológico, que curiosamente es de los únicos partidos que hace ese tipo de debates. En Colombia los partidos ya no se reúnen para hacer debates ideológicos. El Partido Liberal tenía un congreso hace como 3 años y nunca lo hizo. El Partido Conservador no hace eso. Me da la impresión que los partidos tienen que hacer esos debates ideológicos como el que está planteando el Centro Democrático, para que los colombianos sepamos por quién estamos votando y en qué sector. Luego, a mí me parece que la personería jurídica de Fundadores de la Patria, que es el partido del presidente de la Espriella, va a copar un sector de la derecha y Álvaro Uribe se va a quedar con una derecha menos radical. Ahí es donde creo yo que consiste, yo no sé si el término exista, la inteligentada de la derecha, de tratar de acaparar sectores de derecha por dos vías, la institucional y la radical.
7: Y luego encauzarse
8: con el candidato que gane. ¿Usted no vio? De la Espriella gana la primera vuelta y al minuto y medio, ¿quién fue la primera que se fue para allá?
7: Paloma.
8: Claro. Y el presidente Uribe. Luego, ahora hay que esperar qué va a hacer la izquierda, porque eso es con Petro, expresidente. ¿Ustedes creen que Petro se va a ir a pasear con un perrito en un parque? Entonces,
2: no.
8: Vamos a ver qué va a hacer la izquierda cuando ya estén en la oposición, para ver cuáles son los congresos ideológicos del sector de la izquierda y también de Iván Cepeda, para ver si hay una izquierda radical y una izquierda institucional, o simplemente se van todos en la misma plataforma ideológica, Esteban.
7: La personería jurídica del movimiento Defensores de la Patria es el, digamos, regalo o la sorpresa a 4 días de la posición del presidente Abelardo de la Espriella, que ya va a estar enfilando baterías, mientras usted, presidente Petro, lo de salir con el perrito, pues no es lo suyo.
9: Pues, yo tengo una perrita vacata.
7: Ah, sí, claro, que la adoptó cuando usted era alcalde.
9: Cuando fui alcalde de Bogotá.
7: Sí.
9: Entonces la perrita ya, la perrita, pero la perrita la seguían los perritos.
7: Sí, claro.
9: Y entonces el perrito se le montaba a la perrita.
7: Ay, presidente, cuidado. Ay,
9: presidente, por favor. Y hacían el canchis canchis.
7: No, el canchis canchis, ¿por qué, hombre?
9: Le la canción. Para despegar ese por el perrito.
7: Bueno, gracias, ya, presidente. Muy querido, en todo caso.
9: Me dio la colita.
2: No, yo creo que es suficiente. Perrito. Ya suficiente.
7: No, presidente, a ver.
9: No me hablen de mascotas.
7: Deje allá su peludito. Aunque el presidente...
2: Esteban.
7: No, la mascotica.
9: El compañero Esteban.
7: El presidente electo Abelardo de la Espriella aseguró que su posesión costará la mitad de lo que costó la del presidente Petro. sigue la polémica por el traslado a Cali, por los costos, todo esto, pero pues para estas posesiones presidenciales que quieren cambiar de sede, nuestro sistema Teleinventas encontró la solución definitiva.
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0: La voz es inconfundible, es el señor Silvestre Dangond. ¿Eso qué es, lanzamiento?
1: Es un lanzamiento, sí, es una nueva canción y se llama Efectos Secundarios. Pero ahí no está solo, porque oímos la voz de una mujer que es Selena Rose. Es una artista que nació en Miami, en Estados Unidos, 31 años, y une su proyecto musical también, en esta ocasión, con Silvestre Dangond para presentarnos esta canción que se llama Efectos Secundarios.
0: Ella es de ascendencia venezolana.
1: Sí, pero pues nació en Miami, y bueno, pues tienen como mucha conexión musical. Entonces esta canción pues promete ser uno de esos éxitos de este año, porque tiene dos sonidos que se unen allí, el uno en el vallenato, ella quizás en toda su tendencia musical. El video lo graban en Miami, y bueno, pues es una canción que habla sobre el amor, sobre esa, el amor, diría alguien por ahí, el amor, las distintas, cuando empieza una canción y usted se empieza a enamorar, claro, vienen efectos secundarios.
0: ¿Cómo es de lindo el amor para arrancar semana? Amor,
2: yo siempre lo he dicho y aquí se escandaliza.
0: No, ¿por qué, presidente?
2: El amor le dice el tuki-tuki.
0: No, que es el tuki-tuki. Nada más Selena Rose no diría el tuki-tuki.
1: No, pero ¿cómo?
2: Que no, entonces no hace el amor, Elena Rose.
0: Sí, seguramente lo hace, presidente, pero ya verá.
3: Seguramente no todo el mundo tiene que saber
2: eso. Todo el mundo hace el amor.
3: No, sí, pero no, pues no hay que hablar todo el tiempo de eso.
0: Además, no todo el mundo está haciendo el tuki-tuki a toda hora, presidente.
2: Imagínate, imagínate tú en este momento cuántas personas están aplaudiendo sin manos.
1: Bueno, vaya uno a saber, pues ahí sí el presidente, si vaya uno a saber mientras estamos nosotros aquí al aire qué está pasando.
0: ¿Aplaudiendo sin manos?
2: Aplaudiendo sin manos.
0: Puede ser. ¿Sí se acuerda, presidente, que alguna vez nos enviaron una foto de reportando audiencia?
1: ¿Cómo? Ah, sí.
0: En la pantalla de un sitio, digamos, de compañía de paso.
1: Sí.
0: ¿Se acuerda, presidente?
2: ¿No fue en La Golosa?
0: ¿Cómo?
1: Reportan sintonías de muchos sitios, en realidad.
2: No. La Golosa, un sitio donde la gente va a acariciarse.
0: Era Adrián.
2: Adrián es La Golosa.
0: Adrián y sus golosas.
2: Y sus golosas.
0: Que eran fieles oyentes. De Voz Populi. Gracias, presidente.
4: Bonito, bonito el outfit que tiene en este momento el presidente.
2: Cuéntale a la audiencia cómo estoy vestido.
0: ¿Cómo en este es momento, outfit, compañero?
4: No, porque mejor usa que ya... Que lo lleva puesto, es una cosa.
2: Una indumentaria que me dieron los indígenas.
0: Tenemos la imagen, digamos, describamos cómo está el presidente.
2: Los indígenas
0: Pedro.
2: Con amarillo, azul y rojo. Que representa la bandera de Colombia.
0: Sí, eso sí. Entonces, pues los colores patrios.
2: Es una alegoría.
4: Es un jaguar.
2: Es un,
4: tiene
2: es
4: ahí el, un jaguar estampado.
2: Porque
4: en
2: aquí,
4: el pecho.
2: ¿Dónde? Aquí no hay. De Norteamérica hasta Sudamérica no hay tigres.
4: Salvo que sea un tigre, pero.
2: Es el jaguar.
0: ¿Qué es eso? ¿Eso es una manta? ¿Eso es qué es lo que
4: no
0: tiene?
4: Sé, eso es un disfraz.
0: ¿Eso qué es?
2: Ah, según tú eres un disfraz, entonces. Pues, puedo abrigar.
0: Gracias, presidente.
4: Es una cosa horrible.
0: Valentina, la foto. ¿De dónde salió? No, Valentina, la de verdad.
5: Ah, bueno, lo que pasa es que el presidente Gustavo Petro está en casa de Nariño a esta hora dando una declaración. Les vamos a compartir a nuestras audiencias la foto, y es una camisa muy colorida, bastante que no se habitúa dentro de la casa de Nariño, pero es una camisa que, como le estaba describiendo justamente Silvia, bueno, y también tiene una forma como especie de camisa poncho.
4: Un poncho.
5: Ah, sí,
2: un poncho. Me la regaló el padre Linero.
4: Con unas hilachas colgando. Es una cosa.
5: Porque la tiene sobre la camisa, digamos, casual que tiene, normalmente tiene el presidente. Ya en segundo se la vamos a compartir a los oyentes que están en nuestra plataforma ahí.
0: Está muy casual el presidente arrancando semana 6, 26, lanzamiento Silvestre Dangond con Elena Rose.

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0: 6 de la tarde, 28 minutos. ¿Qué más está pasando, Silvia, hasta ahora en Colombia?
2: Esteban, usted sabe que para que alguien se posesione, su hoja de vida primero tiene que ser publicada.
0: Claro, hay que subirla al sistema.
2: Hay que subirla al sistema de aspirantes de la presidencia. Pues resulta que ya desde el gobierno del presidente Gustavo Petro han subido por lo menos las hojas de vida de 7 de los nuevos ministros del gobierno de Abelardo de la Espriella. Todo esto, Valentina, con un único fin, y es que el 7 de agosto los ministros se puedan posesionar después de, posesionarse en el cargo después de que lo haga el presidente de la República. Así empiezan a trabajar inmediatamente.
3: Sí, señora, y es que además de ese requisito de estar publicado la hoja de vida en la página de aspirantes, esto deben esperar 3 días para posesionarse, para asumir. Entonces, para no tener que esperar 3 días luego del viernes, estos son días hábiles, pues lo que están haciendo los gobiernos, ya lo hizo el gobierno Santos, lo hizo el gobierno Duque, es habilitar la manera legal justamente de comenzar a publicar las hojas de vida de estos diferentes ministros que van a ser parte del nuevo gobierno. Ya entonces aparecen los de, por ejemplo, Paola Holguín, quien va a ser la futura ministra de Culturas, también de Elsa Noguera, ministra de Transporte, se suma a la lista Fabio Arjona, ministro de Ambiente, Mauricio Gómez Amín, el ministro de Comercio, el general en retiro Jorge Eduardo Mora López, quien va a ser entonces el ministro de Defensa, Indalecio Dangón, ministro de Agricultura, y Rodrigo Lara Restrepo, uno de los ministerios sin duda más importantes para comenzar la gestión, es el Ministerio del Interior. Esto es fundamental para que una vez el presidente electo Abelardo de la Espriella asuma el poder este viernes en la tarde, pueda de una vez nombrar.
0: Eso es y de darle, una.
3: Exactamente, que no tengan que esperar tiempos de burocracia, ni esperar a que estén habilitados, sino incluso en la misma tarde se espera que sea la posesión de todos los ministros, también en Cali, con ese gabinete completo que ya este fin de semana se confirmó el último nombramiento.
0: El mensaje, si estén distanciados, es similar, muy similar al del presidente, el expresidente Álvaro Uribe, trabajar, trabajar y trabajar de una.
2: Claro, empezar a trabajar. Este país tiene muchos retos, tiene muchos problemas que resolver por delante, así que hay que empezar a trabajar, trabajar y trabajar. Ya está lista entonces la publicación de al menos 7 de las hojas de vida de los nuevos ministros que van a estar acompañando al nuevo presidente Abelardo de la Espriella. La otra noticia tiene que ver con el Consejo de Estado. Ha suspendido de manera provisional la resolución con la que el presidente Gustavo Petro nombró nada más y nada menos que al ex paramilitar Salvatore Mancuso como gestor de...
4: El ex jefe paramilitar Salvatore Mancuso no podrá seguir siendo gestor de paz, por lo menos de manera provisional. Así lo determinó de Estado, que determina suspender de manera provisional la resolución que nombra como gestor de paz por parte del gobierno nacional a Salvatore Mancuso. Dice el Consejo de Estado que si bien el presidente de la República tiene la facultad de designar los gestores de paz en medio de estos procesos, no lo puede hacer de manera ilimitada, ni tampoco limitar geográficamente el lugar donde pueden encontrarse, ya que esto podría ir en contra de las víctimas. De esta manera, pues se mantendrá esta decisión hasta que haya un fallo de fondo por parte del Consejo de Estado.
0: Rocío, gracias. Sobre esta noticia de la suspensión provisional del nombramiento de Salvatore Mancuso como gestor de paz, Precisamente lo estamos analizando. Creo que tengo en este momento conexión con el hablador general de la Nación.
2: Puede no ser. Diga.
0: Que además siempre se pronuncia sobre estos temas.
2: Ser, claro.
0: Representante de las IAS, de la
2: DIA. El indicado tiene que ser. Claro, es el que sabe. Hay que escucharlo.
0: Hablador, ¿cómo le va? Buenas tardes. Usted me imagino que está opinando sobre el tema.
5: Qué buena, qué bueno verte, qué bueno escucharte.
0: Estás de barba.
2: Está en el club.
0: Estás de barba.
2: ¿Estás en el club?
5: Estoy, por supuesto. No, estoy en la oficina.
2: Ay, en la oficina. Vaya.
0: Te la dejaste crecer.
5: Claro, porque tenemos que estar alineados con el nuevo gobierno. Alineados. Claro. Alineados.
0: Qué bárbaro. Qué bárbaro, qué bárbaro. Ay, Dios mío, claro. Pero bueno, eso nos iba usted a comentar precisamente, ¿no? Sobre el tema de Mancuso como gestor de paz.
5: Exactamente.
0: Claro, exactamente.
5: Tú lo has dicho exactamente.
0: Sí, señor.
5: Y eso era precisamente lo que te iba a decir yo. Porque aquí no podemos limitarnos a decir que suspendieron provisionalmente el nombramiento de Mancuso como gestor de paz.
0: No, hay que
5: establecer si lo que suspendieron fue el nombramiento para gestionar la paz, por favor. La gestión del nombramiento o la paz del gestor nombrado, que aunque parezca lo mismo jurídicamente, no produce los mismos efectos.
0: No, pero es que la verdad es que no se le, o sea, le di la palabra, pero no se le está entendiendo nada.
5: Exactamente. Exactamente, y por eso intervenimos desde la Habladuría General de la
0: Nación.
5: Claro,
0: pero es que no le estamos entendiendo, hablador.
5: Es que la gente no entiende.
0: No, es que...
5: Y para eso estamos nosotros, para aclarar.
0: Claro.
5: Para llevar la lucidez.
0: No aclare que oscurece.
5: Ser... Exactamente, es lo mismo que le decíamos nosotros al eclipse.
0: No.
5: Y ahí es donde uno interviene. Porque aquí hay muchos que creen que en realidad suspendieron a Mancuso y no. Suspendieron fue el acto que lo nombró como gestor de paz.
0: Sí, pues claro.
5: Es decir, Mancuso sigue siendo Mancuso.
0: Sí, pues
5: lo que dejó de ser provisionalmente fue gestor. Por favor.
0: Sí, pues eso ya lo tenemos claro. No me está diciendo nada nuevo.
5: Exactamente. Porque una cosa es dejar de ser gestor y otra muy distinta dejar de ser el que era gestor antes de dejar de ser gestor provisionalmente.
0: No, yo no sé. Es que no le estamos entendiendo nada. ¿En qué cambia la situación? Es que no ha dicho nada.
5: ¿En qué cambia?
0: Dígame.
5: Por favor. ¿Sí? En todo.
0: ¿Pero en qué?
5: O sea, la sola pregunta ya se está respondiendo.
0: ¿No qué?
5: Claro, porque mira, si mañana levantan la suspensión, no es que vuelvan a nombrar a Mancuso, no. Simplemente vuelve a estar vigente el nombramiento que estaba suspendido. Es como cuando tú pausas una canción.
0: ¿Cómo así?
5: El cantante no deja de cantar, simplemente dejas de oírlo hasta que lo vuelvas a dar play, bro.
0: No, a mí me da pena de verdad, hablador, señor hablador, pero ¿usted realmente sabe algo de derecho o está hablando por hablar? Pues.
5: ¿Perdón?
0: ¿Perdón?
5: Sí. Pero, ¿que si sé?
0: Que si sabe.
5: Que sea, no solo sé, sino que yo solo sé. Mira, es que es una cosa impresionante, ¿no? Sí, no, pero... solo sé, Esteban. Y gracias por abrirme la puerta para aclarar esto.
0: No, tú sigue.
5: Porque es que yo he hecho mi doctorado en Derecho Administrativo Cautelar.
0: Sí.
5: Con maestría en suspensiones provisionales de actos provisionales. Y un diplomado internacional en diferencias entre gestor suspendido y gestor en pausa.
0: Ay, no, está
2: no,
0: en pausa
2: pues,
0: ni
2: bla,
0: nada.
2: Bla,
0: no,
2: bla.
0: No nos dijo nada. Muchas
5: exacto,
0: gracias.
5: Exacto, bla, bla, bla. Yo los escucho ese programa, me encanta es el programa. No, ustedes, bla, bla, bla.
2: Bla, bla, blue.
0: Bla, bla, blue se llama, no bla, bla, bla.
5: Ese es otro.
2: Lo suyo es el bla, bla, bla,
0: bla
2: que tiene acá.
0: Bla, pues se puede ir a bla bla blupe.
5: Bla bla blupe. Me encanta eso. Mira, me encanta
0: ese,
5: eso.
0: Ese bla bla lupe lo oyen mucho por acá.
5: No, me encanta que lo oigan.
0: ¿Sí?
5: Me encanta que lo oigan. Y tú sabes que para mí eso es una gestión realmente incólume.
0: Hágase
5: uno. Tiene que estar haciéndose. Tú sabes.
0: No sé, no tengo ni idea, no le entendimos nada. Hablador, una última pregunta. ¿Quién le está haciendo la barba?
2: Sí, ¿no?
5: Vamos, claro. Abel y yo vamos al mismo sitio.
0: Es que está como de la Expedia Style, ¿sí? Como que de tigre. Sí,
5: es que Abel y yo vamos al mismo sitio.
0: Ah, sí, Abel. ¿Y usted le dice Abel?
2: No,
5: pues los cercanos le decimos Tiger, pero pues...
0: Claro. ¿Usted estudiaron en la misma universidad?
5: Por favor.
0: Sí.
5: Por favor.
0: Por favor, sí o no.
5: Pero por favor, mira.
0: Pues por favor.
5: Es importante responderle a la gente de una manera correcta. Transhumana.
0: Así hablador.
2: Hablador style.
0: Gracias.
5: Una última cosa.
0: A ver, ¿cuál?
5: Mira, yo pedí que en la posición de Abel nos dejaran al lado de Fantino.
0: ¿Qué?
5: O sea, Fantino. Tú vas a estar ahí al lado mío porque si no le doy el puesto a otro.
0: Ay, no, deje así hablador. Chao. Si habla carreta, chao.
6: Camilo Cifuentes es Voz Populi.
0: Retos que asumirá el nuevo gobierno y el de la seguridad, que puede ser, si no el más importante, tiene que estar por lo menos en el top de lo más importante, de lo clave, de lo definitivo para la era de la estrella.
2: Son una cantidad de problemas los que va a enfrentar el nuevo presidente de Colombia, y sí, el tema de la seguridad es uno de ellos, en especial en regiones como el departamento de Antioquia, en donde en las últimas horas hubo un nuevo ataque terrorista con dron en una mina, hecho que dejó varias personas heridas en Segovia. Los uniformados que llegaron a reforzar la seguridad en Briceño también fueron atacados. Las autoridades están investigando quiénes son los responsables de ambas acciones violentas. Melissa Álvarez.
6: No para la violencia en Antioquia. Las autoridades están investigando un ataque con drones cargados de explosivos en la mina El Congote de Segovia, nordeste del departamento. Esto ocurrió en las últimas horas, según el coronel Luis Muñoz, comandante de la policía de Antioquia.
7: Hay una persona lesionada que ya salió remitida al hospital de Segovia. Ya está haciendo una descubierta en zona rural con ejército y policía. Se está verificando, investigando el porqué o si sería un tema de extorsión.
6: Pero no fue el único hecho. A más de 48 horas de haberse registrado los combates entre las disidencias de Alias Calarcá y el Clan del Golfo en Briceño, crece la incertidumbre, pues los uniformados que llegaron al sitio para retomar el control en las veredas El Orlal y Travesías fueron atacados. El general Carlos Caicedo, comandante de la Cuarta Brigada.
8: Nuestros soldados lograron contrarrestar la acción criminal obteniendo incautación de bastante material de explosivo.
6: Allí la preocupación en el norte de Antioquia son las más de 200 personas que han salido de desplazadas.
0: 6:40 p.m. Melissa, gracias por la información en Antioquia. Les contábamos más temprano que se completaron los ministerios ya con Claudia Benavides, que sale o llega mejor de este banco de talentos para el Ministerio de la Ciencia, la Tecnología
2: y la Innovación. Esteban, si ese ministerio es uno de los que va a acabar el electo presidente Abelardo de la Espriella.
0: Sí.
2: Acuérdese que va a hacer recortes.
0: Sí.
2: Y va a fusionar algunos ministerios y tal para tratar de reducir costos. Entonces, pues habrá que ver cuánto tiempo dura la nueva ministra al frente de un ministerio que podría acabarse.
0: Que podría terminar en los recortes o en las fusiones,
2: Antes era Colciencias, y luego cuando llegó Juan Manuel Santos, que decidió desfusionar.
0: Sí.
2: Los ministerios que ha fusionado Álvaro Uribe, como el de Protección Social,
0: claro,
2: que era el que digamos lo separó entre Salud y Trabajo, Colciencias lo convirtió en un ministerio que es el Ministerio de Ciencias. Vamos a ver cómo terminan esos recortes que ha anunciado el nuevo presidente Abelardo de la Espriella.
0: Unos cierran ministerios, otros los fusionan, y ahí en eso nos mantenemos. Además, la presentación de esta nueva ministra, de Claudia Benavides, que sí sería efectivamente una de las nunca, tan nunca, pues que nunca habíamos oído hablar de ella, pero que esperamos pues le vaya bien, digamos, sale de un banco de talentos y de gente que sabe lo que hace, sí, pero que no ha estado en la política.
2: Sí, ahora tal vez es, digamos, es la única que sale de ese banco de talentos. Los demás ministros, muchos de ellos, la talento, mayoría son políticos de vieja data.
0: De vieja data. Así presentó el gobierno que llega, el de Abelardo de la Espriella, a esta nueva ministra, Claudia Benavides, que será la mujer encargada de la ciencia, la tecnología y la innovación.
9: Info del Banco de Talentos de la Patria Milagro. Hija de Pasto y adoptada por Manizales. Una profesional hecha a pulso y mérito. Ingeniera industrial, magíster en creatividad e innovación y doctora en competitividad y sostenibilidad. Claudia Benavides Salazar, ministra de Ciencia, Tecnología e Innovación en la Patria Milagro. Elegida entre los postulados del Banco de Talentos de la Patria Milagro, asume el reto de devolverle la confianza a los científicos.
0: Y eso es una de las, digamos, esperanzas que tienen los hombres y mujeres del sector de las ciencias en Colombia. Y les contamos también, pues, mientras unos crean ministerios que de pronto no terminan prosperando, como le pasó al Ministerio de la Igualdad, y uno de los grandes desaciertos de la vicepresidenta saliente Francia Márquez, que además la tenemos a la vicepresidenta Francia Voz Populi hasta ahora,
1: ¿en
0: para
1: serio?
0: Que nos cuente.
1: ¿Todavía está?
0: Sí, ella todavía está. ¿Cómo así? Claro. Vicepresidenta, buenas tardes. ¿Usted cree que elegir los funcionarios por un banco de talentos es una buena opción?
10: Mire, don Nadie, muy buenas tardes.
0: Buenas tardes
10: para usted y para todo su panel de información y
0: muy bonito su animal print, su chaqueta.
10: Yo, tú,
0: En YouTube. Salude a la audiencia en YouTube que puede entrar muchas en este momento a verla además y verle su chaqueta muy elegante.
10: Gracias a todos los del YouTube.
0: Yo
10: tuve un ministerio también.
0: Sí, usted tuvo, pero como no lo aprovechó. Mire, vicepresidenta, cuéntenos qué opina entonces de este tema y de la presentación de los funcionarios del gabinete de la estrella.
10: Mire, don Nadie, señor periodista.
0: Periodista.
10: Debo decir que yo no quiero opinar sobre eso. Lo que quiero es opinar sobre la forma de presentación de los funcionarios.
0: ¿Por qué?
10: Uno de esos videos y cree que llegó Marvel al gabinete. O sea, ojo, no dije Marvel. O sea, yo dije Marvel, no Marvel.
0: ¿Sí? Claro, ¿cómo fue que dijo?
10: No dije Marvel, yo no dije Marvel.
11: ¿Pero
10: yo
11: cómo qué dijo?
10: Dije?
11: ¿Cómo
10: dijo? Bueno, ¿y yo qué dije?
0: Eso. Es que creo que dijo otra cosa. ¿No?
10: ¿Cómo era?
0: No, pues como era. ¿Pero era Marvel o era Marvel?
10: Bueno, pues yo pensé que había llegado Marvel, pero yo no dije Marvel, ¿sí?
0: No.
10: Porque deja, señora, yo no quiero saber más, no, para decir la verdad.
0: No, pues usted ya va a querer saber de Marvel ni de Marvel. Pero le gustaría un video de despedida así épico como los de la campaña y ya la presidencia electa de la Espriella.
10: Claro, señor don Nadie, me gustaría un video de esos que están haciendo. El mío quedaría como uno de la Mujer Maravilla.
0: Ay, ¿por qué lo dice?
10: Porque yo fui una maravilla de mujer.
0: Usted tranquila, porque nuestro equipo de producción de Voz Populi hizo el ejercicio y aquí usted va a ver esta belleza de video con el que podrían estarla despidiendo, vicepresidenta.
10: Bueno, pues entonces, adelante, veamos esta hermosura,
0: véalo.
12: Francia Márquez, lideresa social, ambientalista, abogada, una mujer que llegó al gobierno para que
13: todos, todas, todes podamos vivir sabroso en este país.
12: Pero al final, la que más vivió sabroso fue ella, una mujer que luchó incansablemente contra el desplazamiento. Sobre todo el desplazamiento por carretera, porque siempre prefirió el helicóptero. Una mujer que nunca se dejó intimidar y siempre tuvo un lindo mensaje para quienes la criticaban.
13: Pueden llorar, pueden gritar, pueden hacer todo lo que quieran. Me pueden ir a demandar si quieren.
12: Fue un gran ejemplo para demostrarles a los colombianos que este sí era el gobierno del cambio, porque cambiaron el trato hacia ella.
14: Pasé de ser el fenómeno político, la heroína, hacer la traidora.
12: Y por si fuera poco, logró el objetivo en su paso por el Ministerio de la Igualdad, porque logró que tanto gobierno como opositores la criticaran por igual.
0: Uy,
12: una
0: sí.
12: Líder que siempre supo identificar cuáles problemas le correspondían y cuáles no.
13: Que rebotó. Dos veces lo mandamos, pero eso ya no es problema mío.
12: Una
13: no.
12: Funcionaria que a pesar de su carácter, siempre promovió un gran ambiente laboral.
13: Y no me parece en este gobierno las actitudes de Laura Sarabia con nosotros, conmigo, que me ha tocado decirle, respéteme, soy la vicepresidenta.
12: Hoy Francia Márquez deja el gobierno. Firme con los nadies, que ahora son los nunca. Firme con el poder. Con el poder vivir sabroso con lo que ganó. Y firme con la patria milagro, porque de milagro terminó los 4 años.
0: Ay, ay, ay, de milagro. ¿Qué tal le pareció el video, vicepresidenta?
10: Bueno, pues me hubieran avisado que eso lo hizo fue Benedetti. No. Senta los videos. Yo sigo siendo la vicepresidenta de este país, gústele a quien le guste y si no, de malas. Mire, yo no me habría quedado viendo ese video de haber sabido que era Benedetti el que lo estaba haciendo. ¡Don Uber! ¡Don Uber! Prenda ese chéchere y aprovechemos estos 4 días que me quedan para gastarnos la gasolina de este armatroste. ¿Qué hubo? Nos fuimos.
0: Fue la vice, 4 días. 4 días le quedan al gobierno de Petro y llega el gobierno de la estrella.
15: Lorena Neira es Voz Populi.
0: Lo que no es Voz Populi, como ya varios se van reorganizando y recalculando así como el Waze, para ver para dónde agarran, sobre todo los que son perros viejos en la política, pues uno de esos es el ministro del Interior, Armando Benedetti.
2: ¿Pero qué fue lo que dijo hace unos días? Que él ya era, ¿qué?
0: Un cadáver político. ¿Qué eso en la práctica? ¿Qué es, don Pedro?
11: ¿Para Armando Benedetti o en la realidad?
0: En la realidad.
11: No, pues alguien que ya está con...
2: Mandaba a recoger.
11: Sin posibilidades políticas. Con sus posibilidades políticas bastante reducidas. Pero en política yo nunca declaro a nadie muerto.
0: Hay muertos vivientes.
11: Yo, en política no hay políticos muertos, sino mal enterrados.
0: Ah, claro. ¿Okay? Pues no descarta lanzarse.
16: Yo ya voy yo con Pedro.
0: ¿Por qué?
16: porque estoy de acuerdo con Pedro.
0: Ya sé, por dónde. Silvia, entonces, no descarta lanzarse a la alcaldía de Barranquilla.
2: No, lo que pasa es que le preguntaron justamente allí en la capital del Atlántico los periodistas que si le sonaba la idea, la posibilidad de ser alcalde de Barranquilla, y dijo que sí, dijo, ese camino sí me gusta. ¿Cuándo? Pues para las elecciones del próximo año, las locales y regionales de 2027. Eso sí dependería, por supuesto, de un gran apoyo político, que tendría que ser eventualmente, Esteban y oyentes, del Pacto Histórico. Sería, además, una hazaña grande si Armando Benedetti, del Pacto Histórico, se lanzara a la alcaldía de Barranquilla, que hoy es la sede del nuevo presidente Abelardo de la Espriella, y que está y ha estado históricamente en manos de los Char o de sus allegados. Entonces, calcule lo que eso significaría si eventualmente, primero, se decide. Y segundo, pues si llegara a ganar.
0: Si llegara a ganar y a ser el alcalde de la capital de la, lo que será la patria milagro que va a ser esta sede del gobierno de la Espriella. Tengo a Benedetti de Voz Populi en la línea. Saliente ministro, ¿usted sí cree que puede llegar a ser el alcalde de Barranquilla?
17: No joda, se han demorado ustedes, va a empezar a preguntar pura huevo.
0: Cosas serias.
17: Oye, claro que yo puedo llegar a ser alcalde de Barranquilla. Eso depende de a quién la mano le vaya a estrechar. ¿Con quién decida parchar? ¿Con cuál partido quiera fichar? ¿Quién me quiera aprovechar? ¿De quién me quiera enganchar? Y a quién la cabeza le tenga que agachar.
0: Claro.
17: Espero que hayas entendido mi respuesta tan olímpica, mi llave.
0: Sí, una respuesta olímpica la que está dando Benedetti.
17: Vea, lo que sí me toca hacer es mirar bien con quién me uno, porque si no me filo bien, le puedo terminar haciendo honor a mi nombre y quedar en las urnas como Armando.
0: Sí queda como Armando.
17: Mira, de todas formas, para evitar confusiones, creo que me va a tocar motilarme y afeitarme, porque esta semana se me arrimó una señora y me pidió una foto y apenas me la tomó, me dijo, hey brother, ¿todo bien? El man está vivo.
0: Pero si tienen como...
17: Oye, y ya para ti, mira, te cuento que voy a mandar a hacer la tarima para mi discurso con barandales.
0: ¿Ah, sí? ¿Cómo sería? ¿Con barandales? ¿Y por qué?
17: Sí, porque si yo me caigo, nos caemos todos, güey.
0: No, hombre, o sea, grosero, ven de Voz Populi.
15: Oscar Iván Castaño es Voz Populi.
0: Don Álvaro Forero, premonición para esta semana que arranca.
18: Que la elección del próximo Contralor General de la República va a seguir la misma línea de siempre. Las IAS en manos de la politiquería, no para llegar a erradicar la corrupción, sino a ser parte del entramado de la política. Porque lo que se oye es los mismos pactos. El gobierno entrante parece que no va a presionar para que sea una figura escogida simplemente con criterios técnicos. Obviamente el error es de fondo, la Constitución establece que lo elige el Congreso, pero las IAS deben representar a la sociedad y lo que pasa es que representan a los políticos. Así es muy difícil que de verdad combata la corrupción.
0: Ay, ay, ay. Don Pedro Viveros, premonición para esta semana que culminará con un día, digamos, entre comillas, de descanso, pero también con un nuevo gobierno.
11: Mire, Esteban, la batalla por la validez o la legitimidad de las cifras que va a entregar el gobierno saliente y lo que va a interpretar el gobierno entrante de lo que encuentre a partir del 7 de agosto. Aquí vamos a vivir unas semanas donde cada minuto que pase del inicio del próximo gobierno vamos a encontrar los descubrimientos complejos que se va a encontrar en materia de cifras, es decir, de recursos, de dinero, que se invirtieron, se perdieron o no aparecen, y la versión que va a dar el gobierno y, por supuesto, la versión que va a dar el gobierno saliente sobre esas cifras. Por eso mi premonición es que vamos a tener unos días, Esteban, donde nos vamos a focalizar en una batalla por la verdad de lo que ocurrió con muchas inversiones en las carteras y en el Estado colombiano, en el manejo que le dieron los que salen del gobierno, Esteban.
0: Llegarán las revelaciones y aquí llegan también las premoniciones al estilo Voz Populi.

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Bienvenidos, 4 en punto de la mañana, Colombia, buenos días. Aquí comienza Mañanas Blue con las noticias, la información, la opinión, el debate, lo que está pasando en Colombia y el mundo. Un gusto saludarlos, acompañarlos, que arranquemos juntos este miércoles, hoy 5 de agosto de 2026. Llovizna en algunos sectores de Bogotá, la capital del país desde donde originamos. Amanece con 10 grados de temperatura, operan con normalidad todos los aeropuertos en Colombia. Si usted tiene algún vuelo pendiente de cara además del festivo, el próximo viernes, el 7 de agosto, día de la posesión presidencial. Bienvenidos, arrancamos con las noticias. El presidente electo Abelardo de las Priaya reintegrará a la policía al general Alejandro Barrera y al general Norberto Mujica. Fueron anunciados para ser directores y subdirectores de la policía respectivamente. El anuncio fue hecho por el propio presidente de las Priaya, quien aprovechó para anunciar una sede permanente de la subdirección de la policía en la ciudad de Barranquilla, donde será una de sus sedes más importantes de gobierno. El anuncio del presidente entrante ocurrió durante la cumbre de seguridad urbana en Barranquilla, donde el presidente se encontró con los alcaldes de las principales ciudades del país. Al final de esa reunión, de las Priaya indicó que apenas se posesione, pondrá en funcionamiento los bloques de seguridad urbana, aquellos que se van a encargar de perseguir a los delincuentes en las ciudades capitales. Le envió un mensaje justamente a esos criminales. Dijo que a todos los que manejan dinero en grupos criminales y a aquellos que dan órdenes tras bambalinas, tienen horas para someterse a la justicia o que van a ser dados de baja. Lo que dice el presidente electo Abelardo de las Priaya se da en el marco de la creación de esos bloques de seguridad urbana. Ya se conocen entonces quiénes estarán al frente de la policía. Es cuestión de horas para conocer la conformación de la cúpula militar. A propósito de la posesión, el alcalde de Cali, Alejandro Eder, puso de ejemplo a su ciudad en medio de esta reunión con los alcaldes por los bloques de seguridad urbana. Dijo que Cali tiene 69 operativos listos y que van a ejecutarlos a partir del viernes del 7 de agosto, con la llegada de Abelardo de las Priaya. En el gobierno de las Priaya, que siguen también los nombramientos, se confirmó el del exprocurador Alejandro Ordóñez, será el embajador de Colombia ante la OEA. Ordóñez, que ya había estado en ese cargo, recuerden, entre 2018 y 2022, durante el gobierno de Iván Duque. En ese sentido, en los puestos diplomáticos queda un nombre por conocer. ¿Quién será el embajador de Colombia en Washington? El anuncio se haría el mismo viernes, el día de la posesión. Estamos a 2 días del juramento de Abelardo de las Priaya como presidente de Colombia. Juramento que ocurrirá en Cali, una ciudad donde se estudian medidas especiales de seguridad. Mañana será expedido el decreto que el alcalde Alejandro Eder estudia para la seguridad de la ciudad. Podría incluir desde ley seca, días sin carro y sin moto y restricciones al transporte de cilindros de gas y de escombros. En Cali y los municipios cercanos, recuerden, ya rige la prohibición del uso de drones. Cali, que alcanzó el 100% de la ocupación hotelera. Además de los presidentes que confirmaron la presencia, también se confirmó la llegada de una delegación de congresistas de Estados Unidos. La expectativa está por saber si finalmente el secretario de Estado norteamericano, Marco Rubio, llega al suroccidente colombiano. Mientras tanto, el Centro Democrático aclaró que el expresidente Álvaro Uribe no tiene ninguna reserva política frente a la decisión de si va o no a la posesión de Abelardo de las Priaya en Cali el viernes. Es una decisión que el expresidente no ha tomado y que de momento no hay confirmación para su asistencia el viernes a las 3 de la tarde. Lo está consultando con su esposa, con doña Lina. A propósito de la posesión, el Consejo de Estado negó una solicitud que pretendía suspender la ceremonia en Cali. La petición sustentaba que hay una incompatibilidad relacionada con la doble nacionalidad del jefe de Estado, pues el Consejo de Estado dijo que no, dejó en firme la posesión en la ciudad de Cali. Mientras tanto, en Soacha, en un nuevo evento de despedida a 2 días de acabar el gobierno, el saliente presidente Gustavo Petro volvió a hablar de guardia.

0: ideas libertadoras, esas que sigue proponiendo. Dijo que deben cuidar al pueblo, dijo que las armas tienen que estar al servicio de la ciudadanía y lanzó una teoría nueva. Dijo que Abelardo de la Espriella no va a durar 4 años en el poder. Aseguró que la de anoche en Soacha no fue la última, sino la primera de las marchas o convocatorias de resistencia popular que deberán hacerse, dijo Gustavo Petro, cada que estén en riesgo las reformas sociales que deja su gobierno. La seguridad es en este momento uno de los ítems más importantes de cara a la llegada del nuevo gobierno. No solo seguridad en Cali, sino en el resto de ciudades del país donde podría registrarse algún atentado de cara al cambio de mandato. En Antioquia, por ejemplo, descubrieron un plan de grupos armados para atacar con drones 35 estaciones y subestaciones de la policía. La fuerza pública activó un plan para contrarrestar esta amenaza. Hablando de noticias de orden público, en calidad de persona ausente, la Fiscalía imputó cargos a Alexander Díaz, alias Calarcá, por delitos entre 2022 y 2026. Se incluyen 6 homicidios de firmantes de paz, 2 homicidios de persona protegida, desplazamientos forzados de familias en el Meta y 3 masacres en el departamento de Guaviare. Fue capturado en Bucaramanga el coronel retirado del ejército Jorge Armando Pérez, condenado a 40 años de cárcel por el homicidio del firmante de paz Dimar Torres. Recuerden el homicidio de 2019 en Norte de Santander. La Fiscalía compulsó copias a 7 gobernadores y exgobernadores del país acusados de crear un esquema de corrupción alrededor del Sistema General de Regalías por más de 3 billones de pesos. Los involucrados son Óscar Enrique Sánchez, gobernador de Amazonas, María Margarita Guerra, gobernadora de Magdalena, Luis Alfredo Gutiérrez, gobernador de Vaupés, Fulberto Guevara, gobernador de Vichada, Ferney López, gobernador actual de Guaviare, el exgobernador Rafael Martínez de Magdalena y Álvaro León Flores, exgobernador de Vichada. La JEP, la Justicia Especial para la Paz, imputó crímenes de guerra y lesa humanidad a 27 exintegrantes de las FARC, entre los que hay 4 exmiembros del último secretariado: Rodrigo Londoño Timochenko, Julián Gallo, Jaime Alberto Parra y Milton de Jesús Toncel. La decisión incluye el atentado al Nogal, las tomas guerrilleras de Mitú y Miraflores, el asesinato de Álvaro Gómez Hurtado, además de violencia sexual, masacres, homicidios, desplazamientos forzados y también tortura. A propósito de la Justicia Especial para la Paz, Carlos Antonio Lozada y otros comparecientes de la ex-FARC asumieron ante la JEP su responsabilidad por el asesinato de Álvaro Gómez. La Justicia Especial para la Paz concluyó que al menos 2 de los sicarios que participaron en el atentado de Álvaro Gómez eran de la red urbana de las FARC bajo el mando de Carlos Antonio Lozada, es decir, bajo el mando de Julián Gallo. Es Slobodan Wilches, buenos días, más noticias.
1: Muy buenos días, Camila, muy buenos días a todos los oyentes de Blue Radio. En otras informaciones, fue capturado José David López, acusado del feminicidio de su expareja, la patinadora Laura Valentina Lozano, en un crimen ocurrido en febrero en el barrio Cedritos, en el norte de Bogotá. 2 guardias del IMPEG aceptaron ante la Procuraduría las irregularidades de la parranda vallenata de abril en la cárcel de Itagüí, reconocieron que omitieron los registros de ingreso. La Fuerza Aeroespacial defendió la compra de aeronaves KC-390 de Embraer para fortalecer las capacidades de transporte militar, movilidad aérea y reabastecimiento de combustible en vuelo. La inversión asciende a 366.4 millones de dólares e incluye entrenamiento, soporte logístico y equipos asociados. La primera aeronave llegará en 2029 y la segunda llegará al país en 2030. Colombia reanudará la exportación de energía a Ecuador desde hoy. El ministro de Minas, Edwin Palma, aseguró que con el envío inicial se podía cubrir el 8% de la demanda del vecino país. La empresa Cerro Matoso tuvo que reducir a la mitad su operación de manera indefinida por las restricciones de gas de Canacol Energy y su proveedor. Colombia tendrá al menos 4 años más de déficit de gas, advirtió en las últimas horas la Asociación Colombiana del Petróleo, la ACP. El gremio recordó que el país ya importa cerca del 35% del gas que consume y alertó que si no se corrige el rumbo, desde 2027 también comenzaría a caer la producción del petróleo. No aguanta más, 25 hospitales públicos del departamento de Antioquia suspenden servicios. servicios a 9 PS por deudas de casi medio billón de pesos. El gobierno expidió en las últimas horas el decreto 930, con el que aumentó del 80 al 90% el mínimo de los recursos de la salud que la ADRES girará directamente a los hospitales. Según un estudio de Corfi Colombiana, los juegos de azar superan el 2% del PIB de Colombia y destronan al café y al carbón. El entretenimiento duplicó su tamaño entre 2019 y 2026, con un crecimiento cercano al 100%, 6 veces superior al avance del PIB colombiano. Se va un hombre muy importante para la historia de nuestra televisión. Murió don Alfonso Lizarazo, durante muchos años la cara de Sábados Felices. En noticias en el mundo, la Unión Europea dio por superada la crisis de migrantes en Ceuta, se solidarizó con España y también pidió reforzar las fronteras. Nueva pelea entre Estados Unidos y Brasil. Estados Unidos canceló la visa de la embajadora de Brasil en Washington como medida de reciprocidad por la demora del gobierno brasileño en conceder el beneplácito al embajador estadounidense designado para Brasilia. Cerramos hablando de deportes. En una nueva fecha del fútbol colombiano, Millonarios venció 2-0 al Pasto, el Independiente Medellín derrotó 3-2 al Tolima y Llaneros le ganó 3-1 a Fortaleza. Y Colombia alcanzó ya 60 medallas de oro en los Juegos Centroamericanos en República Dominicana. El medallista olímpico Ángel Barajas obtuvo en varias modalidades esa distinción de la gimnasia artística. Ronald Longa logró oro en los 100 metros planos, la primera vez que Colombia gana esta competencia en los centroamericanos. Entre tanto, Flor Denis Ruiz también obtuvo oro en lanzamiento de jabalina. Y en el mismo certamen, la selección Colombia de fútbol pasó a la final, luego de vencer a Venezuela por penaltis. El otro finalista saldrá del duelo entre México y la selección del Salvador.
0: Bienvenidos, un amanecer de noticias, de información para analizar, para compartir con ustedes. Feliz miércoles, como siempre, somos Slobodan Wilches, Camila Carvajal. Aquí comienza Mañanas Blue.

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1: Dentro de un conjunto residencial en el municipio de Soacha, en el departamento de Cundinamarca, al sur de Bogotá, un vehículo se prendió en fuego, al parecer producto de un cortocircuito. Esto generó caos entre los habitantes de este sector. Las noticias con el Ojo de la Noche, Eduard Porras.
2: Compañeros, muy buenos días para ustedes, buenos días para todos los oyentes de Blue Radio. Mucho frío en Bogotá, comenzó a lloviznar hace pocos minutos aquí en la capital del país y vamos a hablar desde el sur de la ciudad de los hechos y las noticias más importantes ocurridos en las últimas horas. Comenzamos en Soacha, Cundinamarca, con un incendio que generó caos, confusión y mucho pánico dentro del conjunto residencial Menta. Dicen que al parecer uno de los vehículos que ingresó generó un cortocircuito, de allí la emergencia. Emergencia a las llamas, quisieron evacuar a varios residentes de la zona, mientras que los bomberos de Cundinamarca atendían el incidente. Por fortuna no hubo personas lesionadas, pero sí un carro que quedó totalmente incinerado, al parecer por una chispa generada en el motor. Seguimos hablando esta vez de la incautación de la Policía Nacional. 170 kilos de marihuana, escuchen bien, 170 kilos que estaban camuflados en un vehículo particular y que pretendían llegar a la capital del país. Hablamos con el coronel John Anderson Vargas, quien nos contó detalle a detalle de lo ocurrido en Natagaima.
3: En las últimas horas, gracias a los controles adelantados por nuestra seccional de tránsito y transporte en el municipio de Natagaima, logramos la captura de una persona y la incautación de 170 kilogramos de marihuana, equivalentes a cerca de 170 mil dosis, avaluadas en aproximadamente 100 millones de pesos. Este cargamento, que al parecer tenía como destino la ciudad de Bogotá, era transportado bajo la modalidad conocida como kamikaze, utilizada por estructuras criminales para movilizar estupefacientes por las vías nacionales. Con esta importante acción evitamos que miles de dosis llegaran a las calles y afectaran la seguridad y la convivencia y salud de nuestros ciudadanos. Reiteramos nuestro compromiso de continuar fortaleciendo los controles y las acciones operativas para combatir el narcotráfico.
2: Hablamos ahora de un hecho que definitivamente no tiene presentación. Se robaron dos perros en la parte externa de un supermercado. Resulta que los animales pues fueron dejados por su propietario porque no los dejan ingresar a un importante supermercado ubicado en la calle 63 con 24, y mientras que hacía las compras, dice él, muy rápido llegó otra persona, los desamarró y se los llevó. En las cámaras de seguridad del supermercado se observa a este sujeto que se lleva a Wally y a Nicky, así que las autoridades lo están buscando para que devuelva a las mascotas y a esta familia que está sufriendo por la pérdida de sus animales. En unos minutos más información y la denuncia con la cantidad de llantas y escombros en diferentes puntos de la ciudad. ¿Qué es lo que está pasando con tanta basura? Las historias con el Ojo de la Noche. Eduard Porras, Blue Radio.
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4: Antes de levantarse, usted debe saber que ya hay mando para la Policía Nacional en la era de Abelardo de la Espriella. Ya el presidente electo de Colombia confirmó en Barranquilla el reintegro del general retirado Jesús Alejandro Barrera. Será el director general de la policía a partir del 7 de agosto. Llevaba 4 años fuera de la institución y estará ahora al frente de nuevo de la policía junto a otro general en retiro que vuelve a la institución. Norberto Mujica será el subdirector. La subdirección que además va a ser trasladada a la capital del Atlántico para descentralizar el manejo de la seguridad. Además, el general en retiro, Ricardo Augusto Alarcón, coordinará la policía de seguridad en los frentes urbanos, con los retos como el del ELN y la extorsión. El anuncio lo hace el presidente electo Abelardo de la Espriella, de aquellos generales que vuelven a la policía y que tomarán el mando de esa institución.
5: He decidido reintegrar al general Alejandro Barrera de la policía para que sea nuestro próximo director general de la Policía Nacional, y haré lo propio con el general Norberto Mujica, quien será el subdirector. Estos dos generales retirados serán reintegrados al servicio para que respectivamente sean el director y el subdirector general de la Policía Nacional.
4: Lo había prometido en campaña, había dicho que revisaría las hojas de vida para aquellos generales de la República que salieron de la fuerza pública durante los 4 años del gobierno de Gustavo Petro. Bueno, aquí está la primera decisión relacionada con la policía en este rompecabezas que está armando el mandatario para configurar la cúpula militar. Ya sabemos, la cúpula de la policía. Anuncios a Slobodan que se hacen desde Barranquilla, la ciudad de escenario de una nueva cumbre, hablando de seguridad, de presidente electo y de alcaldes.
1: Y precisamente el presidente Abelardo de la Espriella anunció que su gobierno va a implementar un plan integral de seguridad urbana y rural que será ejecutado precisamente con los mandatarios regionales y estará liderado por el ministro de Defensa designado, el general Jorge Mora, con mayor respaldo para la fuerza pública en todo el país. Esto dijo el presidente de la República, el presidente electo Abelardo de la Espriella, ayer en Barranquilla.
5: Se trata de unos bloques de seguridad urbana, pero va también atado con la seguridad en las regiones, con la seguridad rural, porque tenemos un plan perfectamente diseñado en cabeza del ministro de Defensa designado, el general Mora, que vamos a ejecutar con los mandatarios seccionales y dándole a nuestra fuerza pública el apoyo que requiere.
4: Y por eso el alcalde de Bogotá, Carlos Fernando Galán, que además es el hombre al frente de ASO Capitales, habló de los compromisos en esa cumbre de seguridad y qué significa que se vaya a implementar, tal como lo había anunciado el presidente, un bloque de seguridad urbana en las principales ciudades de Colombia.
6: Las ciudades necesitamos la voluntad política del gobierno nacional para enfrentar de manera efectiva los retos en seguridad que tenemos. Esa voluntad nos la expresó hoy el presidente electo Abelardo de la Espriella en la primera cumbre que hizo de seguridad urbana con algunos alcaldes de ciudades capitales. El presidente reconoció que hemos sido eficaces en contener la expansión criminal en nuestra ciudad. Sin embargo, también reconoció la necesidad de avanzar en una legislación especial, en hacer
1: modificaciones. Por su parte, la defensora del pueblo Iris Marín remitió en las últimas horas una carta al presidente electo Abelardo de la Espriella manifestando su inquietud por varias propuestas operativas e institucionales. La funcionaria requirió proteger a periodistas, en especial a mujeres, y también mantener la educación laica frente a posturas de la designada ministra Vivian Morales. Asimismo, objetó el regreso del ESMAD tras los anuncios del designado ministro de Defensa, Jorge Mora.
7: Las preocupaciones planteadas se relacionan con varios temas: las garantías para la libertad de expresión, prensa e información, para la oposición y la protesta social, la idoneidad e imparcialidad de la persona que asuma la dirección de la Unidad Nacional de Protección, la institucionalidad para los derechos humanos y la implementación del Acuerdo Final de Paz, los derechos territoriales de los pueblos étnicos, particularmente anuncios sobre posibles decisiones regresivas en la materia, la protección de los derechos...
4: 4 de la mañana, 20 minutos, cambiamos de tema, amanecemos con varias noticias alrededor de la Justicia Especial para la Paz. La JEP imputó a 27 antiguos mandos de la extinta FARC por crímenes de lesa humanidad y crímenes de guerra cometidos en 15 departamentos. Los expedientes abarcan homicidios, masacres, violencia sexual, torturas, desplazamientos. También todos los delitos cometidos por el bloque oriental y sur, para ampliar el control en esos departamentos. Entre los procesados aparecen 4 exintegrantes del secretariado: Rodrigo Londoño, Julián Gallo, Jaime Alberto Parra y Milton de Jesús Toncel. Una decisión que unifica investigaciones por hechos de gran impacto en los años de guerra en Colombia, como el magnicidio de Álvaro Gómez Hurtado, el atentado al Club El Nogal y la toma de Mitú, así como agresiones sistemáticas a comunidades víctimas de las FARC. Ahora, los comparecientes tendrán 30 días hábiles para decidir si aceptan esa responsabilidad que les está asignando la Justicia Especial para la Paz. Los detalles, la explicación de esta decisión muy importante en la JEP, la explica la magistrada Julieta Lemaitre, ella que está al frente de la investigación.
8: Las FARC es responsable, además de estos hechos, del atentado al Club El Nogal, que dejó 36 muertos, cerca de 200 heridos. Son responsables de un atentado con motobomba en la zona borrosa de Villavicencio el 28 de septiembre del 2003, un estallido que dejó 14 muertos, 10 civiles y 4 policías y 48 personas heridas.
4: Esto en la Justicia Especial para la Paz, la JEP, pero también noticias en la Justicia Ordinaria. Slobodan, la Fiscalía ha imputado por fin a alias Calarcá. Eso sí, imputado como persona ausente.
1: Pues recordemos que un juzgado de Villavicencio declaró persona ausente e imputó 10 delitos a este delincuente, Alexander Díaz Mendoza, conocido como alias Calarcá, jefe de las disidencias de las FARC. Las autoridades adoptaron la decisión luego de que el procesado no acudiera a las citaciones judiciales, porque, pese a que su orden de captura fue suspendida, recordemos, a finales de 2023 por los diálogos de paz. El CTI de la Fiscalía determinó que el señalado cabecilla continuó ordenando crímenes sistemáticos desde 2022 y la lista de cargos abarca desaparición forzada, homicidio agravado, tráfico de armas, reclutamiento de menores, desplazamiento forzado y el asesinato de 6 firmantes de paz. El delegado de la Fiscalía contra la Criminalidad Organizada es Raúl González.
9: En este momento estamos realizando las diligencias de imputación de cargos como persona ausente de Alexander Díaz Mendoza, alias Calarcá. De todos es conocido que luego del informe de investigación de Caracol Televisión, se procedió también por parte de la señora Fiscal General de la Nación a crear un grupo de tareas especiales que concretara varias de las situaciones que se venían manejando en torno a este cabecilla del Estado Mayor de Bloques y Frentes de las
1: Distritas. Y la Fiscalía General, hablando de otro caso, abrió indagación contra 7 gobernadores y exgobernadores por un presunto entramado de corrupción que direccionó 3 billones de pesos de las regalías petroleras. El caso involucra a mandatarios de Amazonas, de Magdalena, de Vaupés, de Vichada y Guaviare, además de 2 exgobernadores departamentales. Las autoridades detectaron que los procesados habrían usado el Fondo Mixto Sierra Nevada para entregar irregularmente cerca de 480 proyectos de infraestructura, de educación, de salud y también de agua. Zenaida López Cuadrado, coordinadora de los fiscales delegados ante la Corte Suprema de Justicia, explica esta decisión de la Fiscalía y esta compulsa de copias contra estos gobernadores y exgobernadores.
10: Estamos ante un entramado de corrupción que ya se ha establecido que supera los 3 billones de pesos en proyectos. Estos proyectos se esparcen por varias zonas del país. Se concentran en la región Caribe, en la Orinoquía colombiana.
4: La corrupción alrededor de fondo de regalías. A propósito de petróleo, que es el que deja la plática para esas regalías, hay una advertencia. La hace la Asociación Colombiana de Petróleo y Gas. En las últimas horas advirtió que el país mantendrá el déficit energético durante 4 años más, debido a la pérdida de autoabastecimiento de gas y la baja producción de crudo. Ante este escenario, el gremio propuso retomar cuanto antes el uso de yacimientos no convencionales mediante fracking, una advertencia que hace Frank Perk, el presidente de la ACP.
11: Si todo saliera bien, el proyecto de Sirius podría arrancar a finales del 29 o comienzos del 30, pero ese proyecto no nos va a devolver el autoabastecimiento de gas, porque hoy ya estamos importando cerca del 35% y el déficit va creciendo. 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
4: Radio. 4:25, momento para una noticia Slobodan en Bogotá, donde crece la polémica alrededor de la reforma tributaria que presentó la alcaldía de Carlos Fernando Galán al Consejo para cambiar la luminaria, las luces públicas de la ciudad. Esta reforma incluye cambios sobre tasas en el impuesto predial y en el ICA. Y en las últimas horas empezó la historia de que la alcaldía iba a hacer retenciones a la hora de que un bogotano pagara con billeteras digitales, usara por ejemplo Breve o Nequi o cualquiera de ellas. ¿Qué dijo la secretaria de Hacienda? ¿Es cierto? ¿Van a retener transacciones de Breve?
1: Pues precisamente la secretaria de Hacienda de Bogotá aclaró que el proyecto de esta reforma tributaria distrital no va a imponer esas retenciones del impuesto de industria y comercio a las plataformas digitales. La precisión surgió luego de que la Asociación Colombiana FinTech advirtiera sobre un articulado que podía desincentivar el uso de canales electrónicos en la capital. El gremio de tecnología financiera indicó que grabar el sistema Breve o las llamadas billeteras virtuales frenaría la meta de transformar la ciudad en un centro de innovación, y según la entidad, la plataforma pública impulsada por el Banco de la República cuenta con 35 millones de usuarios y procesa pagos cotidianos que han desplazado el uso de dinero en efectivo. La Administración Distrital confirmó que ajustará el texto junto a los ponentes del Consejo para despejar esas dudas planteadas. Así lo señaló la Secretaría de Hacienda, que explica el alcance de la propuesta económica para proteger precisamente a los pequeños comercios.
12: En Bogotá no vamos a cobrar ICA por el pago con Breve ni con ninguna billetera virtual. De hecho, en nuestro acuerdo por una ciudad inteligente eliminamos la retención de ICA que hoy pagan los pequeños comerciantes cuando reciben pagos con tarjeta débito o crédito. Agradecemos los comentarios que nos permiten mejorar la redacción del artículo para que no quede duda.
4: Ya es Ana María Cadena con esa explicación, que si alguien lo ha entendido así, van a redactar mejor ese artículo del proyecto en esta discusión que comienza, la tributaria para Bogotá, que no van a cobrar ICA, ese impuesto a la hora de hacer pagos de retenciones por pagos en breve o en billeteras digitales. Esta noticia le importa mucho a quienes usan patinetas, ciclomotores o motos eléctricas en el país. El Ministerio de Transporte reglamentó la circulación de este tipo de vehículos. La norma fija una velocidad máxima de 25 kilómetros por hora para andar en ciclorrutas y de hasta 40 kilómetros a la hora de usar la calzada vehicular. Además, prohíbe el tránsito en andenes, restringe el uso de estos aparatos en el perímetro urbano, salvo que las carreteras nacionales tengan ciclorruta. Quiere decir que usted no debería ir de un municipio a otro en su patineta. Los conductores, dice la nueva norma del Ministerio de Transporte, deberán tener casco certificado y prendas reflectivas cuando estén en horarios nocturnos. Los vehículos tendrán que incorporar frenos de seguridad, luces, pito y tener el límite de velocidad en la pantalla, que el conductor de la patineta pueda saber a qué velocidad va. Una reglamentación que va a tener una pedagogía de 3 meses antes de imponer sanciones. Tenga en cuenta los detalles de una nueva decisión que ha tomado la ministra de Transporte, María Fernanda Rojas.
13: Casco obligatorio, el casco reglamentario, que es el de moto. 2, la velocidad en ciclorrutas o cicloinfraestructura, máximo 25 kilómetros por hora para ir en esta infraestructura. Si aumenta de la velocidad hasta 40, tendría que irse por calzada, pero las alcaldías pueden aún generar mayores restricciones de velocidad. Les estamos reconociendo esa autonomía. 3, la ley no permite que exista placa en estos vehículos, pero sí dejamos una lámina donde debe estar la información de potencia, capacidad y peso del vehículo. Estas y otras medidas garantizarán que las personas que usen estos elementos, vehículos eléctricos livianos de movilidad personal urbana, puedan hacerlo de forma segura y sostenible. Pero que también estas condiciones de seguridad cobijen a todos los actores viales.
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4: Recorrido por el mundo que empezamos a esta hora con el Programa Mundial de Alimentos de las Naciones Unidas. Ha hecho un análisis alrededor del fenómeno del Niño. Concluyó que ese fenómeno meteorológico agravará la inseguridad alimentaria en los países más vulnerables del mundo. Y dice que ese fenómeno tiene una incidencia hasta 2027. Los efectos del Niño en el planeta, Enrique Rodríguez.
14: ¿Qué tal, Camila? Buenos días. Desde Roma, el PMA, el Programa Mundial de Alimentos, señala que en Latinoamérica y en el Caribe se podrían experimentar uno de los mayores aumentos de la inseguridad alimentaria, afectando a más de 16 millones de personas. Por eso, han explicado hace unos minutos en un comunicado, esta agencia de la ONU está intensificando sus esfuerzos de preparación y de respuesta, ya que los efectos del Niño ya están, de hecho, afectando a las personas más vulnerables que se encuentran en la primera línea del hambre. Los análisis más recientes muestran que las perturbaciones provocadas por el cambio climático podrían empeorar significativamente la inseguridad alimentaria en al menos 45 países. Desde mayo, el PMA ha puesto en marcha planes de acción anticipada en Sudán del Sur, en Chad, Mauritania, Uganda y en la región americana son Guatemala y El Salvador los principales objetivos de atención de este plan. Y se han proporcionado más de 14 millones de dólares en ayuda vital para medio millón de personas, Camila.
4: Enrique, un niño que también pasa por Colombia, que es la razón del fenómeno de mejor, el fantasma del apagón que está llegando a nuestro país. Vamos ahora a Venezuela, porque después de una semana de silencio oficial, el gobierno venezolano publicó el nuevo balance de los terremotos. La cifra de fallecidos oficialmente superó los 6.000. En este informe ya no hablan ni de heridos ni de personas damnificadas. Lo último, para actualizar el terremoto y cómo están los venezolanos, vamos a Caracas, Santiago Martínez.
15: Hola, sí, Camila, buenos días. Esta semana finalmente el gobierno reportó la cifra de fallecidos por el terremoto en Venezuela y la ubicó en 6.125 personas y la de personas rescatadas se mantuvo en 6.462. Jorge Rodríguez, presidente del Parlamento, volvió a publicar el boletín después de más de 10 días sin información. De hecho, el último balance se difundió el 24 de julio, cuando se cumplía justamente un mes del doblete sísmico. Este nuevo boletín tiene un nuevo formato gráfico y menos información desagregada y no hay detalles sobre los heridos, tampoco sobre las familias atendidas, damnificados, alimentos distribuidos, cantidad de campamentos transitorios y el número de personas que están en ellos, pero sí incluye el número de viviendas entregadas. Y aunque todavía hay reportes de ciudadanos de personas desaparecidas, el gobierno continúa sin hacer público u oficial estos datos. No hay detalles diferenciados por edad, género y zonas de residencia de los desaparecidos por los terremotos, aunque las familias continúan la búsqueda en La Guaira, la zona más afectada. Este boletín informativo semanal corresponde a la etapa de reconstrucción, así lo llaman. Señala también que 43.600 viviendas han sido evaluadas y que 9.800 están restringidas y otras 6.400 en alto riesgo. Además, 347.000 toneladas de escombros han sido recogidos, según este balance, luego del derrumbe de centenares de edificios. Por cierto, el Banco Mundial estima en 19.600 millones de dólares los daños físicos directos y advierte que una reconstrucción lenta podría frenar la recuperación económica de Venezuela durante la próxima década. Desde Caracas, Santiago Martínez, Blue Radio.
4: Santiago, seguimos en el continente porque la tensión entre Argentina y Brasil llegó al nivel más alto en décadas. El gobierno de Brasil, el de Luis Ignacio Lula da Silva, expulsó al embajador argentino en Brasilia y va a reducir relaciones diplomáticas con Buenos Aires, una decisión que se da por las críticas del presidente Javier Milei en Argentina contra el presidente de Brasil. Una pelea en el continente, Andrea Reynosa.
16: Camila, buenos días. La relación entre los gobiernos de Argentina y Brasil atraviesa uno de sus momentos más tensos. En las últimas horas se conoció que el gobierno de Luis Ignacio Lula da Silva expulsó al embajador argentino en Brasilia, Daniel Raimondi, y retiró de forma definitiva a su propio embajador en Buenos Aires, Julio Vitelli. Esta drástica sanción diplomática reduce las relaciones oficiales bilaterales al nivel técnico de encargado de negocios. El detonante principal fue una serie de descalificaciones continuas por parte del presidente argentino Javier Milei hacia su homólogo brasileño Luis Ignacio Lula da Silva. Esta es la reciente declaración de Javier Milei.
17: Que Lula es un ladrón, que es un corrupto y que estuvo preso y que lo sacaron de prisión por un argumento administrativo. Esperemos que Brasil también se pinte de azul, pero por el bien de los brasileros. Sacarse a los corruptos chorros de encima siempre es bueno, sacarse a los zurdos siempre es bueno encima.
16: Pese a que Brasil emitió protestas iniciales y llamó a su embajador a consultas, el mandatario argentino afirmó que no pedirá disculpas. Andrea Reynosa, Blue Radio.
1: Y en medio de la falta de progreso para poner fin a la guerra en Irán, medios en Estados Unidos están reportando que el Pentágono se está quedando sin una munición específica y clave para defenderse de los ataques iraníes. Vamos a Washington, Juan Camilo Merlano.
18: Slobodan, buenos días. Y los reportes indican algo que ya se venía diciendo en los últimos días y tiene que ver con la cantidad de municiones que Estados Unidos ha acabado durante la guerra en Irán. 80% de sus interceptores, que hacen parte de un sistema de defensa de misiles que utiliza Estados Unidos para prevenir ataques de la República Islámica de Irán, están significativamente bajos, de acuerdo a lo que reportan medios en Estados Unidos como CNN, aunque cabe destacar que el Pentágono niega dichos reportes. También está circulando una especie de borrador de acuerdo que Estados Unidos firmaría con Irán. Esto, según lo que han dicho funcionarios del gobierno catarí en las últimas horas. Simultáneamente dicen que las conversaciones se encuentran llevando a cabo pasos bastante progresivos y que podría haber avances importantes en las próximas horas. Pese al optimismo, el secretario de Estado, Marco Rubio, dice que si bien ha habido progreso, aún no se encuentran en etapas finales y que se requieren garantías, por ejemplo, en lo que tiene que ver con el Estrecho Hormuz. Desde Washington, Juan Camilo Merlano, Blue Radio.
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0: silencio. 4:36,
1: bienvenidos quienes se van levantando, se suman a Mañanas Blue en este miércoles 5 de agosto. Bogotá tiene ahora 11 grados de temperatura y anoche fue el lanzamiento del video de esta nueva canción de Carlos Vives y Juan Luis Guerra, dos grandes que se unieron a Slobodan para una canción que se llama Buscando el Mar, y acaban de publicar el video.
2: Es una obra, una canción mejor, que hace parte de su más reciente álbum, el último, se llama así, el último disco, volumen 1, una obra que rinde homenaje a la literatura precisamente de Gabriel García Márquez y a las raíces musicales del Caribe. Esta canción, Buscando el Mar, pues está inspirada precisamente en la novela Cien Años de Soledad, y la canción toma como punto de partida la búsqueda de una salida al mar por parte de José Arcadio Buendía, recordemos, uno de los protagonistas de la novela, una metáfora de la libertad que Carlos Vives y Juan Luis Guerra presentan como la confluencia de sonidos caribeños de pop e instrumentos como el acordeón, las percusiones, la guitarra y también el piano.

0: Además, juntos suenan muy bien y son la razón por la que a esta hora empezamos este miércoles con Carlos Vives y Juan Luis Guerra mientras revisamos cómo titula la prensa. Arrancamos en BluRadio.com. Capturan a la expareja de la patinadora Laura Valentina Lozano por su feminicidio. Luto en la televisión colombiana. Murió Alfonso Lizarazo, el fundador de Sábados Felices, el programa más importante de la televisión. No hay certeza, dice Dilian Francisca Toro, del pánico provocado por la declaración del presidente Gustavo Petro, quien asegura que por Cali están corriendo cientos de toneladas de explosivos. A esa ciudad llegó el ministro de Defensa. Y finalmente estos son los dos generales que vuelven a la policía, los escogidos por el presidente de la Espriella para dirigir esa institución.
1: Vamos con los titulares de la prensa. Iniciamos en el Bogotá, en el diario El Espectador. Allí está Belly Rojas.
2: Buenos días, Slobodan, y a todos los oyentes de Blue Radio. El Espectador abre su portada de este miércoles con Los secretos del galeón. Las piezas recuperadas del galeón San José siguen revelando su historia. En judicial, la JEP imputó a 27 exintegrantes de las antiguas FARC, entre ellos 4 exmiembros del secretariado, por crímenes no amnistiables. En política, el balance de la vicepresidenta. Francia Márquez, la primera mujer negra en llegar a la vicepresidencia, cierra su paso por el gobierno con una agenda centrada en las relaciones con África y un distanciamiento cada vez más evidente del presidente Gustavo Petro. Informó Pelli Rojas, periodista del Espectador.
0: Ahora titulares del periódico El Tiempo, David Sánchez.
3: Camila, buenos días. El diario abre su edición con el titular Generales vuelven del retiro para liderar la policía. Luego la foto de portada con el titular Volcán de fuego erupciona. La imagen muestra la enorme columna de ceniza y gases expulsados por el volcán de fuego en Guatemala, cuya actividad obligó a evacuar a cientos de habitantes de las zonas aledañas. Enseguida, regalías. Van 13 capturas por caso Sierra Nevada. Lula va por su cuarto mandato. ¿Lo logrará? Análisis de Mauricio Vargas. Por último, el humor está de luto. Murió Alfonso Lizarazo. La noticia es acompañada de una fotografía a blanco y negro del creador de Sábados Felices. Una excelente jornada.
1: 27 grados en la ciudad de Barranquilla. Titulares en el diario El Heraldo, Juan Bravo.
4: Buen día, Slobodan, para ti y para todos los oyentes. A continuación, los titulares de El Heraldo de este miércoles. Barranquilla será sede de la subdirección de la Policía Nacional. Así lo anunció el presidente electo Abelardo de la Espriella. Vecinos del barrio Paraíso en Barranquilla hablan sobre la sede alterna de la presidencia de Abelardo de la Espriella en ese sector. El presidente electo Abelardo de la Espriella reintegra 2 generales para cargos de dirección en la Policía Nacional. Juan de Acosta y Ucía Curí, en calamidad pública por vendavales y la jornada de lluvias que azotó a estos territorios este lunes 3 de agosto. Son más de 600 las familias afectadas. Desde la sala de redacción de El Heraldo les habló Juan Bravo.
1: Titulares en el diario El Colombiano de Medellín, Carlos Mario Gómez.
5: Slobodan, buenos días. Estos son los principales titulares del Colombiano de este miércoles. Experto de Petro en fraude. Es un fraude. Hipopótamo bebé estaba solo y desnutrido en el Magdalena medio antioqueño. Agéndese con arte, rumba y cultura en la Feria de las Flores. Les habló Carlos Mario Gómez.

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1: 4:41 antes de levantarse en este miércoles, usted debe saber que el presidente electo Abelardo de la Espriella ya tiene director y subdirector de la policía. Serán generales retirados Slobodan que van a volver al servicio. Así comienza la configuración de la cúpula militar.
2: Pues el mandatario de los colombianos, el presidente electo Abelardo de la Espriella, designó al general en retiro Alejandro Barrera como director de la institución y al tiempo designó al también general en retiro Norberto Mujica como subdirector de la Policía Nacional. El presidente anunció ayer en Barranquilla que la subdirección precisamente de la policía tendrá una sede permanente en la capital del Atlántico. Felipe García.
3: Hola Slobodan, buenos días. El presidente electo Abelardo de la Espriella anunció el reintegro del mayor general Jesús Alejandro Barrera para asumir la dirección general de la policía y designó al mayor general Norberto Mujica como nuevo subdirector de la institución. Estos dos oficiales están en el buen uso del retiro, por lo cual serán reintegrados a la policía. Durante este acto en Barranquilla, el mandatario electo también informó que la subdirección general de la institución tendrá una sede permanente en la capital del Atlántico como parte de una estrategia para descentralizar las decisiones en materia de seguridad. Esto dijo el presidente electo.
4: Reintegrar al general Alejandro Barrera de la policía para que sea nuestro próximo director general de la Policía Nacional y haré lo propio con el general Norberto Mujica, quien será el subdirector. Estos dos generales retirados serán reintegrados al servicio para que respectivamente sean el director y el subdirector general de la Policía Nacional.
3: El nuevo director designado de la Policía Nacional regresa a la cúpula tras una trayectoria de más de 3 décadas en la institución con amplia experiencia en inteligencia, investigación criminal y cooperación internacional. Entre otros cargos, dirigió la Dirección de Inteligencia Policial, la DIPOL, y la Dirección de Carabineros. Felipe García, Blue Radio.
1: Pues Felipe, este es un anuncio del presidente de la Espriella ya hecho en la cumbre de seguridad, la que hizo con los alcaldes de las principales ciudades de Colombia. Allí en Barranquilla, el presidente electo Abelardo de la Espriella confirmó que va a lanzar los bloques de seguridad urbana que comenzarán a trabajar contra la extorsión y los homicidios en las ciudades capitales a partir del viernes 7 de agosto. El resumen de lo que pasó en Barranquilla en esta cumbre, alcaldes y presidente José Palma.
5: Muy buenos días, Camila. El presidente electo Abelardo de la Espriella confirmó desde Barranquilla que una vez sea posesionado en el poder se pondrá en marcha su estrategia llamada Bloques de Seguridad Urbana, que son grupos conformados por las diferentes especialidades de policía que combatirán a las bandas criminales barrio a barrio. En su advertencia, de la Espriella aseguró que no solo irá por los cabecillas, sino también por aquellos que manejan el dinero y hasta los que dan órdenes de prisión. Por su parte, el alcalde de Cartagena, Dumec Turbay, entregó más detalles del funcionamiento de estos bloques.
6: La brigada, como está planteada, garantiza un éxito inmediato porque son grupos de policías acompañadas con todas las especialidades, trabajando solamente en enfrentar extorsión, enfrentar hurto y enfrentar organizaciones criminales.
5: A propósito, el alcalde de Cali, Alejandro Eder, especificó desde la capital del Atlántico que tiene al menos 69 operativos listos para ser realizados en diferentes zonas críticas de su jurisdicción.
7: Ya tenemos identificados 69 operativos que queremos adelantar en los próximos 100 días. Entonces los bloques lo que ayudan es a fortalecer la capacidad.
5: Eder insistió en las amenazas a los grupos armados, de los que dice tener identificados a los que están tirando bombas en la capital del Valle del Cauca. Así las cosas, les pidió que se sometan a la justicia. Desde Barranquilla, José Palma, Blue Radio.
2: Gracias, José, en Barranquilla, y vamos ahora a la ciudad de Cali porque la capital del Valle alcanzó el 100% de ocupación hotelera de cara a la posesión presidencial que se llevará a cabo este viernes. Al evento asistirán varios jefes de Estado que ya confirmaron su presencia, así como una delegación de congresistas de los Estados Unidos. Por su parte, el alcalde de Cali, Alejandro Eder, aseguró que la ciudad tiene plenamente garantizadas las condiciones de seguridad para el desarrollo de la ceremonia de cambio de mando. Lina Vera.
8: Hola Slobodan, buenos días. El alcalde de Cali, Alejandro Deher, aseguró que está plenamente garantizada la seguridad para la posesión del presidente electo Abelardo de la Espriella, que se realizará este viernes 7 de agosto aquí en la capital del Valle del Cauca. El mandatario destacó que la ciudad alcanzó el 100% de ocupación hotelera como resultado de la llegada de delegaciones nacionales e internacionales que asistirán al acto protocolario. Entre los invitados confirmados se encuentran varios jefes de Estado y una delegación de congresistas de los Estados Unidos. Además, Eder indicó que está a la espera de confirmar la asistencia del secretario de Estado estadounidense Marco Rubio.
7: Esto ha sido un gran éxito. Para Cali ya tenemos, por ejemplo, ocupación hotelera del 100% o cercana al 100%. Vamos a tener jefes de Estado de 10 países. Viene el rey Felipe VI de España, viene el presidente de Argentina, el presidente de Ecuador, el presidente de Chile, el presidente de Panamá, la presidenta de Costa Rica, el jefe de Estado de Honduras, primer ministro de Curazao, viene el vicepresidente de El Salvador, vienen 8 cancilleres, entre ellos el canciller de Israel y el canciller de países europeos. Vienen además delegaciones de alto nivel de Alemania, de Estados Unidos.
8: Se estima que más de 6.000 visitantes llegarán a Cali durante la jornada, por lo que las autoridades han dispuesto un amplio dispositivo de seguridad para garantizar el normal desarrollo del evento. Entre las medidas, recordemos, adoptadas se encuentran el refuerzo de la vigilancia aérea, la prohibición del uso de drones desde el 6 de agosto, el despliegue de más de 11.000 integrantes de la fuerza pública y el ofrecimiento de una recompensa de hasta 500 millones de pesos por información que permita prevenir o evitar cualquier tipo de alteración del orden público. Desde Cali, Lina Vera, Blu Radio.
1: Pues Lina, mientras en eso está el nuevo gobierno que llega al poder en 2 días, el que se va, el saliente, hizo un nuevo discurso en plaza pública. El presidente Gustavo Petro cuestionó al electo Abelardo de la Espriella. Dice que no va a terminar su periodo de 4 años y convocó a movilizaciones para proteger las reformas sociales. Anoche desde Soacha aseguró que una eventual captura en su contra debería responderse de inmediato con una huelga general indefinida. Y volvió a llamar a las milicias, esas que está convocando Miguel Cardosa.
9: Buenos días, Camila. Gustavo Petro participó en el Gran Festival por la Defensa de la Educación Pública realizado en Soacha, donde lanzó varios mensajes políticos. Inició abrazando abuelitas y compartiendo con sus seguidores, que desde la tarima eran alentados con frases alegóricas, pero de despecho, porque estamos a horas de que deje la presidencia. Petro puso en duda de que el presidente electo Abelardo de la Espriella complete su mandato. Ese comentario, dice, se ha oído en las oficinas del secretario de Estado de Estados Unidos, Marco Rubio.
10: ¿Cuánto tiempo durará los efectos de ese fraude? Ya por ahí hablan en las oficinas de Marco Rubio de Abelardo el Breve. Ya intuyen que incluso no duraría los 4 años de gobierno, sino que la población colombiana lo haría renunciar.
9: Otro dardo fue contra el retiro espiritual del nuevo gobierno. Petro considera que quienes participaron en las oraciones y cánticos no se arrodillaban ante Jesús, sino ante Satanás, al que identificó con el primer ministro de Israel, Benjamín Netanyahu. También llamó a la movilización ciudadana si el próximo gobierno desmonta alguna reforma y se llegara a ser capturado.
10: Si se atreven a tocar al que habla, al presidente actual de Colombia, y tratar de mancillarlo con cárceles inmerecidas, sean dentro de Colombia o fuera, yo invito desde aquí, antes de que sea tarde, a que se convoque una huelga general indefinida.
9: Por otro lado, también insiste en la creación de las denominadas guardias libertadoras, las cuales, según dijo, servirían para proteger a las comunidades en los territorios donde, a su juicio, las autoridades actúan al servicio de las mafias. Miguel Cardosa, Blu Radio.
2: Y en calidad de persona ausente, la Fiscalía imputó cargos a Alexander Díaz, alias Calarcá, jefe de las disidencias de las FARC, por varios delitos, incluyendo el homicidio de 6 firmantes de paz, 2 homicidios de persona protegida, desplazamiento forzado en el Meta y 3 masacres ocurridas en el departamento del Guaviare. Cali La Peña.
8: Slobodan, buenos días. La Fiscalía sustentó la imputación de cargos contra Alexander Díaz Mendoza, alias Calarcá, cabecilla del Estado Mayor de Bloques y frentes de las disidencias de las FARC. Tras ser declarado persona ausente por un juez de control de garantías, el ente acusador le atribuyó los delitos de concierto para delinquir agravado, homicidio en persona protegida, porte de armas y de uso restringido, secuestro simple, desaparición forzada agravada, tortura en persona protegida y reclutamiento ilícito de menores de edad. Dentro del expediente se le atribuye responsabilidad en 3 masacres cometidas entre enero de 2025 y 2026 en Calamar, San José del Guaviare y El Retorno, las cuales dejaron un saldo de 54 personas muertas, entre ellas 11 menores de edad y 7 militares. Los hechos comprenden la masacre del 18 de enero de 2025 en Miravalle, con 20 muertos, 13 adultos y 7 menores. El ataque contra una unidad del ejército el 27 de abril de 2025, que dejó 7 militares muertos.
11: muertos y una incursión del Frente Isaías Carvajal el 16 de enero de este año contra otra estructura disidente con un saldo de 27 personas fallecidas, entre ellas 4 menores. Kalila Peña, Blue Radio.
2: Y fue capturado por agentes del CTI de la Fiscalía en Bucaramanga el coronel en retiro del ejército Jorge Armando Pérez, condenado, recordemos, por el homicidio del firmante de paz Neymar Torres en Norte de Santander. Alice Salamanca.
12: Slobodan, buenos días. 7 años después del asesinato del firmante del acuerdo de paz Dimar Torres Arévalo, la justicia hizo la condena efectiva contra uno de los responsables. En Bucaramanga fue capturado el coronel retirado del ejército Jorge Armando Pérez Amezquita, quien deberá cumplir una pena de 40 años de prisión por ordenar el homicidio ocurrido el 22 de abril del año 2019 en zona rural de Convención Norte de Santander. El exintegrante de las FARC y firmante del acuerdo de paz fue asesinado en la vereda Campo Alegre, cuando fue interceptado por integrantes del Batallón de Operaciones Especiales número 11 del Ejército. Horas después de su desaparición, campesinos de la zona encontraron su cuerpo sin vida y denunciaron que militares pretendían ocultarlo en una fosa improvisada. El asesinato de Dimar Torres se convirtió en uno de los casos más emblemáticos de violencia contra firmantes del acuerdo de paz en Colombia y motivó pronunciamientos de organismos nacionales e internacionales de derechos humanos que reclamaron garantías para quienes se acogieron al proceso de reincorporación. Tras un extenso proceso judicial, un juez especializado condenó al coronel retirado Jorge Armando Pérez Mezquita a 40 años de prisión por el delito de homicidio en persona protegida. En Bucaramanga, Alice Salamanca, Blue Radio.
1: Alicia, esta mañana está de luto la televisión colombiana. Murió con 85 años Alfonso Lizarazo, el creador, el primer presentador de Sábados Felices. Laura Alejandra Moreno.
13: Camila, buenos días. Alfonso Lizarazo falleció ayer en Barranquilla a sus 85 años, donde pasó sus últimos años de vida ya alejado de las cámaras y de la vida pública, en un contexto totalmente diferente a lo que fue su vida como el primer presentador de Sábados Felices, el genio detrás de un formato que hoy sigue acompañando a los hogares colombianos, pero fue él, ese primer conductor que revolucionó el humor en la televisión colombiana.
14: Bienvenido de verdad una vez más este año a este programa de Sábado Felices y esperamos llegar a ustedes de una forma grata, o sea, hacerlos pasar unos momentos agradables.
13: Lizarazo, bumangués de nacimiento, fue el creador de Campeones de la Risa, espacio que en 1972 evolucionó hasta convertirse en Sábados Felices. Durante más de 25 años estuvo al frente del formato, impulsando la carrera de decenas de humoristas y convirtiendo el humor familiar en una tradición con día y horario definido. También promovió el Festival Internacional del Humor y lideró campañas sociales como Lleva una escuelita en tu corazón, con la que ayudó a construir cientos de escuelas en distintas regiones del país. Su vida también estuvo marcada por momentos alejados del humor. En noviembre de 1994 fue secuestrado por el movimiento guerrillero Jaime Batemán Cayón, una disidencia del ya extinto en ese momento M-19. Esto cuando regresaba de una actividad benéfica en el Valle del Cauca junto al elenco de Sábados Felices. Años después, en 1998, fue elegido senador de la República y así daba su salto a la política.
14: Y soy de los colombianos que quiere que este país sea mejor. Por eso apoyo las propuestas de Andrés Pastrana.
13: Una de sus últimas apariciones públicas relacionadas con Sábados Felices fue en 2023 durante la celebración de los 50 años del programa, donde recibió un homenaje por el legado que dejó en la historia del entretenimiento colombiano. Laura Alejandra Moreno, Blue Radio.
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1: En deportes este miércoles hablamos de la tercera fecha del fútbol colombiano, hoy también con partidos pendientes los deportes. Gerardo Sojo.
15: Buenos días, Camila. La tercera fecha de la Liga Betplay continuó ayer con 3 partidos que dejaron 9 goles y victorias para Llaneros, Independiente Medellín y Millonarios. Hoy la jornada seguirá con 2 compromisos para completar la programación. En Villavicencio, Llaneros venció 3-1 a Fortaleza. El conjunto local remontó el marcador después del gol tempranero de Cajares para la visita. John Vázquez igualó los 18 minutos, Neider Ospina puso el segundo al 35 y Carlos Cortés sentenció el resultado en el tiempo de reposición. En Ibagué se disputó el partido con más goles de la jornada. Independiente Medellín derrotó 3-2 al Deportes Tolima. Daniel Cataño abrió el marcador al primer minuto y John Edwin Montaño amplió la ventaja al 16. Tolima descontó con un penal de Guzmán, Juan Córdoba marcó el tercer gol del Medellín al minuto 57 y Hernández anotó el segundo para los locales al 84, aunque no alcanzó para evitar la derrota. Amaranto Perea es el técnico de Medellín.
16: A ver, uno siempre imagina el escenario ideal, ¿no? Cierto, cualquier entrenador imagina primeras 3 fechas hacer pleno y no es nada fácil. Sin embargo, creo que el equipo por momento ha sido eficaz, ha sido contundente.
15: La jornada cerró en Bogotá, donde Millonarios superó 2-0 al Deportivo Pasto con anotaciones de Andrés Ginás y Leonardo Castro para mantenerse en la pelea por los primeros lugares. La tercera fecha continuará hoy con los encuentros entre Internacional de Bogotá y Jaguares desde las 6:15 de la tarde y Once Caldas frente al América de Cali a partir de las 8:30 de la noche. Gerardo Sojo, Blu Radio.
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17: Buenos días, aquí están las noticias de la música. En 2019, Andrés Cepeda presentó un proyecto que demostraba su amor por los clásicos, por el formato Big Band y por las presentaciones en vivo. De Big Band Volumen 1 recordamos canciones como Sabor a mí.
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17: Y también Hola Soledad.
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17: Pero quedaba mucha música por mostrar. Por eso, paralelo a muchos proyectos nuevos en el pop, Andrés Cepeda dedicó 12 presentaciones en el Teatro Mayor Julio Mario Santo Domingo en junio del año pasado para grabar en vivo el trabajo que se lanza hoy. Andrés Cepeda, Big Band, Volumen 2. Su voz es tan versátil, su interpretación tan fiel al sentimiento, que llenó 12 veces el teatro para pulir cada una de las 12 canciones que componen el álbum, que además de estar disponible en plataformas, está en formato de vinilo, para que suene aún más personal, como las canciones que contiene. Entre ellas están éxitos como ¿Quién será?
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17: Pachito Eché.
18: Pachito.

0: y dúos espectaculares como Y Hoy Como Ayer, junto a la voz de Benny Moré.
1: Al recordar los momentos,
0: Rayito de Luna, junto a Lira Downs.
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0: Y uno muy especial junto a la voz de Celia Cruz en Las Pilanderas. De este dúo, Cepeda aclaró que no se usó inteligencia artificial.
3: Pude recuperar las cintas originales con su voz y incorporarla a nuestro álbum Cepeda Big Band sin la utilización de inteligencia artificial. Todo esto es tecnología análoga, es la voz real de Celia.
0: Big Band 2, de Andrés Cepeda. El álbum que demuestra que hay canciones eternas y que la voz de Andrés Cepeda también lo es. Para Mañanas Blue, W.

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1: Bienvenidos, buenos días, son las 5 en punto, amanecer frío en Bogotá. Es un gusto saludarlos en Mañanas Blue, hoy miércoles 5 de agosto. Está lloviznando en la capital del país, tenemos temperatura de 9 grados. Estamos a 2 días del final del gobierno de Gustavo Petro y amanecemos con nueva cúpula de la policía, anunciada por el presidente electo Abelardo de la Espriella. Desde Barranquilla, el presidente electo anunció el reintegro de 2 oficiales expertos en inteligencia, y ese es un dato importante. Se trata del general Alejandro Barrera y el subdirector de la institución será el general Norberto Mujica. Ya les voy a contar detalles del plan de seguridad urbana que comenzó a

0: con la presencia de los 9 alcaldes de las principales ciudades del país. Desde el 7 de agosto habrá lucha frontal contra la extorsión, contra los homicidios y contra el crimen organizado. A propósito de la posesión de Abelardo de la Espriella, vamos a Cali en segundos. La capital del Valle y 6 municipios cercanos amanecen militarizados. Ya comienzan a llegar las delegaciones internacionales de cara a la posesión de este 7 de agosto a las 3 de la tarde en el Arena USC, el auditorio de la Universidad Santiago de Cali. Y mientras esto ocurre en Cali, en Bogotá, la justicia juzga en ausencia y le imputó cargos, prófugo de la justicia, a alias Calarcá, cabecilla de las disidencias de las FARC, a quien le imputan 6 crímenes graves cometidos en los últimos años mientras gozaba de los beneficios que le concedió el gobierno de Gustavo Petro. Vamos a hablar de la JEP, de las nuevas imputaciones contra los antiguos cabecillas de las FARC y de un macabro detalle que vincularía a ese extinto grupo con el magnicidio de Álvaro Gómez Hurtado. La JEP pareciera acelerar resultados en medio de lo que significan las duras críticas del gobierno de Abelardo de la Espriella. Y les contaré detalles de la red de corrupción administrativa que fue desmantelada en las últimas horas y de por qué la Fiscalía pidió investigar a 8 gobernadores y exgobernadores presuntamente involucrados en esos hechos. Hablaremos del aumento del giro directo a clínicas y hospitales que decretó a última hora el gobierno del presidente Petro. Hay reunión urgente a esta hora a propósito en Rabat, eso es Marruecos, del presidente de la FIFA, Gianni Infantino, en medio de la crisis que afronta por el plan fallido que tuvo para privatizar la Copa del Mundo. Y les hablaré también del homenaje que Colombia le rinde de manera unánime al gran Alfonso Lizarazo, el padre de Sábados Felices, uno de los pioneros de la televisión humorística en Colombia, el hombre que durante décadas nos acompañó los fines de semana. ¿Cuántos recuerdos seguramente tiene usted? ¿Cuántas nostalgias tiene ligadas a ese nombre? Alfonso Lizarazo, que murió en las últimas horas en Barranquilla. Son las 5 de la madrugada y 3 minutos. Como siempre, es un gusto acompañarlos. Vamos a continuación con más noticias de Colombia y el mundo en titulares en Mañanas Blue.
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2: El presidente electo Abelardo de la Espriella reintegrará al general en retiro Alejandro Barrera para que pueda asumir como nuevo director de la Policía Nacional y al general en retiro Norberto Mujica para que sea el subdirector. De la Espriella además anunció que la subdirección de la Policía Nacional tendrá sede permanente en Barranquilla. Esto lo reveló después de una reunión con los alcaldes de Bogotá, Cali, Bucaramanga, Medellín, Barranquilla, Cúcuta, Ibagué y Soacha y sus secretarios de seguridad. Luego de este encuentro, el mandatario electo indicó que una vez posesionado pondrá en funcionamiento los bloques de seguridad urbana, los cuales perseguirán a los delincuentes de todo el país. Al respecto, el alcalde de Cartagena, Domecq Turbay, explicó que los bloques de seguridad urbana estarán conformados por pequeños grupos de todas las especialidades de policía dedicadas a combatir los delitos más graves de cada capital. El Consejo de Estado ratificó y dejó en firme la elección y posesión presidencial de Abelardo de la Espriella tras rechazar las solicitudes de medida cautelar que pretendían suspender provisionalmente su mandato. Las demandas argumentaban una supuesta incompatibilidad porque el mandatario electo posee ciudadanía estadounidense e italiana. A propósito, Cali alcanzó el 100% de su ocupación hotelera con miras a lo que será la posesión presidencial este viernes. El alcalde Alejandro Herrera anunció que está plenamente garantizada la seguridad para el acto de transmisión de mando. Bogotá restringirá la circulación de carga pesada y reforzará la seguridad con más de 8.000 policías, drones y el helicóptero Halcón durante la posesión presidencial de este 7 de agosto. La medida busca reducir riesgos de seguridad durante la jornada. Entre tanto, la canciller Rosa Villavicencio será la representante del gobierno Petro, que recibirá desde mañana las comitivas de los invitados especiales que asistirán a la posesión de Abelardo de la Espriella como presidente de Colombia este viernes 7 de agosto. A tan solo 3 días de la posesión de Abelardo de la Espriella, el presidente Gustavo Petro reiteró que Colombia tendrá una desobediencia pacífica. Además dijo que la Espriella lidera un gobierno ilegítimo que será breve y no durará los 4 años y no descartó convocar a una huelga general indefinida. La Jurisdicción Especial para la Paz imputó crímenes de guerra y de lesa humanidad a 27 excomandantes de los extintos bloques sur y oriental de las FARC. Los señala como máximos responsables de desapariciones forzadas, masacres, homicidios, desplazamientos, torturas, violencia sexual y otros crímenes. Un juez de control de garantías de Villavicencio autorizó a la Fiscalía procesar formalmente a alias Calarcá, cabecillas de las disidencias de las FARC, bajo la figura de persona ausente, luego de que éste no compareciera a los reiterados llamados de la justicia. La Fiscalía le atribuye a alias Calarcá múltiples cargos como

0: crímenes de lesa humanidad cometidos entre 2002, 2022 y 2026 bajo las operaciones de los bloques que lidera especialmente el Frente Jorge Suárez Briceño de las Disidencias. La Fiscalía abrió investigación contra 7 gobernadores y exgobernadores por su posible participación en una red de corrupción para el desfalco en el sistema de regalías por más de 3 billones de pesos a través de contratos en 19 departamentos. Entre los investigados están Óscar Enrique Sánchez, actual gobernador de Amazonas, María Margarita Guerra, actual gobernadora del Magdalena, Luis Alfredo Gutiérrez, actual gobernador de Bopez, Fulberto Guevara, actual gobernador del Vichada, Ferney López Martínez, actual gobernador del Guaviare. La medida también cobija a Rafael Alejandro Martínez, ex gobernador del Magdalena, y Álvaro León Flores, ex gobernador del Vichada. Agentes del CTI y la Fiscalía capturaron a José David López, presunto responsable del feminicidio de su expareja, Laura Valentina Lozano, crimen ocurrido en norte de Bogotá en febrero de este año. El Ministerio de Salud elevó al 90% el giro directo de recursos para IPS y proveedores de salud. Los recursos buscan fortalecer la liquidez de hospitales, reducir riesgos en la prestación de servicios y mejorar la entrega oportuna de medicamentos. 25 hospitales públicos del departamento de Antioquia anunciaron la suspensión de servicios a usuarios de nueva EPS por deudas de casi medio billón de pesos. La Comisión de Regulación de Agua Potable y Saneamiento Básico, CRA, expidió el nuevo marco tarifario para el servicio público de aseo. La nueva metodología cambia la forma de calcular las tarifas para incentivar el reciclaje, el aprovechamiento de residuos y reducir la disposición en rellenos sanitarios. La compañía minera Cerro Matoso redujo un 50% su operación productiva debido a las restricciones continuas en el suministro de gas natural por parte de Canacol Energy. A partir de hoy, Colombia reanudará la exportación de energía a Ecuador. El ministro de Minas, Edwin Palma, aseguró que con el envío inicial se podría cubrir el 8% de la demanda del vecino país. A los 85 años murió Alfonso Lizarazo, creador y presentador del emblemático programa Sábados Felices. En los últimos meses, Lizarazo afrontaba varios problemas de salud. El Senado de Estados Unidos tendrá hoy a las 9 de la mañana, hora de Colombia, la audiencia de confirmación de Ned Morris, futuro embajador estadounidense en Colombia. El secretario de Estado de los Estados Unidos, Marco Rubio, declaró que espera que la transición política en Venezuela se produzca en cuestión de meses y no años, antes de una primera ronda de negociaciones entre el gobierno y los opositores. En resultados de la Liga Colombiana de Fútbol, Millonarios derrotó 2-0 a Pasto, Medellín le ganó 3-2 a Tolima, Llaneros goleó 3-1 a Fortaleza. En partidos para hoy, Internacional de Bogotá enfrentará a Jaguares a las 6:15 de la tarde, Once Caldas se medirá ante América a las 8:30 de la noche. A presión de estas más noticias en BluRadio.com, sigan con Mañanas Blue.
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2: .509, llovizna en algunas zonas de Bogotá. Vamos a las calles de la capital del país. Funciona normalmente el aeropuerto El Dorado de la capital de la República. Hubo una emergencia, por fortuna, sin consecuencias para los habitantes de un conjunto residencial en Soacha, muy cerca de la capital del país. Allí está el ojo de la noche, Eduard Porras.
3: Ricardo, muy buenos días para usted, buenos días para todos los oyentes de Blue Radio. Mucho frío en Bogotá, está lloviznando casi desde las 2:30 de esta madrugada y estamos a esta hora en el sur de la ciudad para contarles de los hechos y las noticias más importantes ocurridas en las últimas horas. Comenzamos con el incendio que generó pánico, esta vez dentro de un conjunto residencial en Soacha, Cundinamarca. Un vehículo se comenzó a incendiar al parecer por un cortocircuito. Lo cierto es que provocó la evacuación de varios residentes de la zona. Por fortuna no hubo lesionados, los bomberos de Cundinamarca actuaron, la misma comunidad sacó extintores, agua para controlar la conflagración, pero al final el carro quedó reducido a cenizas. Hablemos también de lo que pasó, pero esta vez con la denuncia de los habitantes del barrio Primavera en la localidad de Puente Aranda. Resulta que en la madrugada, y hay imágenes, hombres y mujeres llegan en camiones a botar desechos y a botar llantas que ya no les sirven sobre la acera principal. Todo esto ocurre en plena carrera 50 entre las calles tercera a la sexta, y hablamos con un habitante de las zonas quien nos contó detalles de lo que viene ocurriendo en la localidad de Puente Aranda.
4: Ya llegan descaradamente, parquean una volqueta, una camioneta y botan la basura.
5: ¿Y se van? Claro, ¿qué decirle a la alcaldía, qué decirle a las autoridades, a los mismos conductores imprudentes?
4: No, pues lo más importante es que pues tengan en cuenta que esto es un área en la cual pues pasa mucho peatón, ya hay roedores como tal en la zona. Eso lo vuelve un basurero en el cual pues no hay una solución. Entonces, por favor, que tengan conciencia de que no hay que botar la basura en los lados que no es, pues para eso hay unos sitios especiales.
3: Hicimos un recorrido en Bogotá y es increíble la cantidad de llantas que se encuentran abandonadas en el sector de Meissen, por el sector de la Sevillana, en el sector de San Benito. Es aterrador la cantidad de llantas, así que el llamado es a la misma comunidad que procure llamar a las entidades recolectoras de basura para que se les lleven sus desechos de forma adecuada. Y por último les cuento de los 170 kilos incautados por las autoridades. Venían camuflados en un carro particular para la capital del país. Una persona fue capturada y el coronel John Anderson Vargas nos contó detalle a detalle de todo lo ocurrido.
6: En las últimas horas, gracias a los controles adelantados por nuestra seccional de tránsito y transporte en el municipio de Natagaima, logramos la captura de una persona y la incautación de 170 kilogramos de marihuana, equivalentes a cerca de 170 mil dosis, avaluadas en aproximadamente 100 millones de pesos. Este cargamento, que al parecer tenía como destino la ciudad de Bogotá, era transportado bajo la modalidad conocida como kamikaze, utilizada por estructuras criminales para movilizar estupefacientes por las vías nacionales. Con esta importante acción evitamos que miles de dosis llegaran a las calles y afectaran la seguridad y la convivencia y salud de nuestros ciudadanos.
3: Eduard Porras, Blue Radio.
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3: Bienvenidos, buenos días. Son las 5 de la mañana y 13 minutos.
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10: Mi primer programa lo hice con el sindicato de televisión. No habían programadoras, pues había programadoras, era RTI Punch, pero Caracol no era programadora de televisión. Y el sindicato de Ecotv le regalaron un espacio los
3: Esta voz inconfundible es la de Alfonso Lizarazo, que murió en las últimas horas, tenía 85 años de edad, el hombre que durante décadas fue el director de Sábados Felices, pero que además tuvo una muy larga historia en la radio juvenil colombiana en los años 60, en los años 70, el hombre de Radio 15, el hombre del Club del Clan, y el hombre que comenzó con Operación Jaja, esa seguidilla de éxitos en la televisión colombiana, intentó llegar a la política, intentó llegar al Congreso de la República, un hombre polifacético, había nacido en Bucaramanga, tenía 85 años de edad. El papá, le decían así, muchos de los humoristas que hoy están en la radio y en la televisión colombiana. Uno de ellos lo recuerda aquí en Blue Radio, Fosforito, el recordado John Jairo Londoño de Medellín, tiene muchas anécdotas, muchos recuerdos con Alfonso Lizarazo, fallecido en las últimas horas en Barranquilla.
11: En cuanto a la planeación, un hombre demasiado exigente, muy estricto, cuidadoso de cada detalle. Él se fijaba en cada detalle, en que las cosas se hicieran como se tenían que hacer. Como lo digo, siempre muy estricto y muy metódico.
3: Se fue el hombre del Festival Internacional del Humor, se fue el hombre de la campaña que duró décadas, Lleva una escuelita en tu corazón, y los partidos de fútbol con el equipo de Sábados Felices, tantos recuerdos de tantos sábados en la noche que se van con Alfonso Lizarazo. Laura Alejandra Moreno.
12: Ricardo, buenos días. Alfonso Lizarazo falleció ayer en Barranquilla a los 85 años. Nació en Bucaramanga, inició su carrera en la radio y luego en el salto a la pantalla chica creó Campeones de la Risa, programa que se convertiría en Sábados Felices, pero su legado fue mucho más allá de la televisión. A través de la campaña Lleva una escuelita en tu corazón, recorrió el país con el elenco del programa organizando eventos y partidos de fútbol para recaudar recursos destinados a la construcción de escuelas en municipios con pocas oportunidades.
13: Un pueblo sin escuelas es un pueblo sin futuro. Lleva una escuelita en tu corazón, llevaremos muchísimas este año y los venideros, si Dios quiere.
12: Y en medio de ese trabajo benéfico, en noviembre de 1994, fue secuestrado por el movimiento guerrillero Jaime Batemán Cayón, disidencia del ya extinto M-19, mientras viajaba por el Valle del Cauca. Así recordaba ese terrible episodio.
14: Lo peor que le puede pasar a un ser humano es que lo secuestren. Peor que la muerte. Dice, no, yo hice pronto. Me parece extraño porque la muerte es lo último que le puede pasar a uno.
12: 4 años más tarde decidió incursionar en la vida pública y fue senador entre 1998 y 2002, antes de retirarse progresivamente de los escenarios. En sus últimos años, Alfonso Lizarazo vivió en Barranquilla, alejado de la vida pública, aunque siguió y seguirá siendo recordado como el hombre que transformó el humor en uno de los programas más emblemáticos y duraderos de la televisión colombiana. Laura Alejandra Moreno, Blue Radio.
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3: 5:18, atención, desde el Vaticano se acaba de confirmar la primera gira por Sudamérica del Papa León XIV, que visitará en noviembre de este año Argentina, Uruguay y Perú. Desde Europa, Enrique Rodríguez.
15: ¿Qué tal, Ricardo? Buenos días. Tal y como se venía rumoreando desde hace meses, se acaba de confirmar. Efectivamente, ese viaje que llevará a León 14, como señalaba, a Uruguay, Argentina y Perú. Y ya conocemos las fechas. Será del 6 al 17 de noviembre. Acepta así la invitación de los jefes de Estado y de las autoridades eclesiásticas de estos respectivos países, según acaba de informar el portavoz vaticano, que es Mateo Bruni. En este viaje visitará Montevideo, Paysandú y Florida del 6 al 8 de noviembre. En Uruguay, Buenos Aires, Córdoba y Luján del 8 al 11 de noviembre. Eso será en Argentina. Y terminará esa gira, y esto tiene un importante valor simbólico y seguramente personal para el propio Papa, en Lima, Chiclayo, Cusco y Pucallpa del 11 al 17 de noviembre. Recordemos que en Chiclayo es donde fue obispo el actual Papa, tiene un vínculo, un intenso vínculo con Perú, tiene la nacionalidad peruana, pero es allí donde llevó a cabo la mayor parte de su actividad pastoral. Este es el primer gran viaje que lleva al continente americano al Papa León XIV, y como decía, se produce ese viaje a Argentina que el anterior Papa, por una serie de motivos, nunca llegó a concretar, a pesar de ser de nacionalidad argentina. Así que, insistimos, del 6 al 17 de noviembre, primero visitará Uruguay, posteriormente Argentina, y cerrará esta gira americana, su primer viaje americano, en Perú, Ricardo.
3: Enrique, gracias. 519, en Venezuela, el régimen de Delcy Rodríguez por primera vez está entregando una cifra aproximada de desaparecidos, luego de la dupleta de terremotos que hace 6 semanas azotó a ese país, destruyó 2 zonas amplias de La Guaira y afectó severamente a una parte de la ciudad de Caracas. Son al menos 1.500 personas desaparecidas luego de los terremotos. Desde la capital venezolana, Santiago Martínez.
16: Hola, sí, Ricardo, buenos días. Fue el gobernador de La Guaira, José Alejandro Terán, quien, al ser consultado por un grupo de periodistas, pues reveló que según el censo que han venido realizando desde hace un par de semanas allí en el estado de La Guaira, hay al menos 1.579 personas desaparecidas tras los terremotos de ese 24 de junio. Esta cifra de desaparecidos se conoce un día después de que las autoridades publicaran también su reciente informe sobre los terremotos. Tras más de 10 días de silencio oficial, allí el número de fallecidos alcanzó 6.125, tras sumar otros 579 con respecto a la semana anterior. Este dato de desaparecidos, además, Ricardo, se conoce porque el gobierno está realizando un censo para tener precisión de las personas sin vivienda. Y allí, al preguntar todos los datos, se conocen quienes perdieron un familiar o quienes aún buscan a un ser querido, y da este dato de 1.579 desaparecidos, así lo decía el gobernador de La Guaira, José Alejandro Terán.
17: Número de desaparecidos de 1.579 desaparecidos al día de ayer. Esto es una información que nos ha aportado las propias familias afectadas del estado de La Guaira en cada uno de los lugares donde hemos establecido durante varios días el registro único de vivienda. Asimismo, bueno, este registro nos ha permitido saber cuánto familias denuncian como fallecidas, así que coinciden con las cifras oficiales, así como también nos ha permitido identificar cuántos vivían en apartamentos, cuántos escasas, incluso cuántos están dispuestos a aceptar soluciones habitacionales fuera del territorio del estado de La Guaira.
16: El gobernador igual, o sin embargo, también señaló, Ricardo, que puede que algunas de las personas reportadas como fallecidas estén en el listado de desaparecidos porque aún no han sido certificados por Medicatura Forense para legalmente darles el estatus de fallecidos. Igual, iniciativas ciudadanas como Desaparecidos Terremotos Venezuela, que hubo una iniciativa digital, han denunciado más de 29.000 personas con paradero desconocido, mientras Naciones Unidas proyectaba ese número por encima de 30.000. Pero repito, oficialmente al día de hoy, el gobierno habla de 1.500 desaparecidos por el doblete sísmico, Ricardo.
3: Muy bien, Santiago, gracias. En Colombia estamos a menos de 48 horas del cambio de mando, de la llegada de Abelardo de la Espriella a la presidencia de la República, y ya está adelantando reuniones y haciendo planificación de lo que será su plan de seguridad después del 7 de agosto, este martes en el Cubo de Cristal, que es uno de los centros de convenciones de Barranquilla, ubicado sobre el malecón del río. Se reunió en la primera cumbre con los alcaldes de las principales ciudades del país, en la cumbre de seguridad urbana. Ahí lo vemos en el canal de YouTube al presidente electo Abelardo de la Espriella, hablando de ese plan, hablando de las prioridades en materia de seguridad, acompañado por los alcaldes de Barranquilla, de Medellín, de Bogotá, de Cali, de las principales ciudades del país. Y en esa cumbre, el presidente Abelardo de la Espriella anunció los nombres de los nuevos director y subdirector de la Policía Nacional. Dos oficiales que serán reintegrados, ambos del arma de inteligencia, que no es menor ese detalle. Les hablo del general Alejandro Barrera como nuevo director de la policía y les hablo del general Norberto Mujica como nuevo subdirector de la institución.
18: He decidido reintegrar al general Alejandro Barrera de la policía para que sea nuestro próximo director general de la Policía Nacional y haré lo propio con el general Norberto Mujica, quien será el subdirector. Estos dos generales retirados serán reintegrados al servicio para que respectivamente sean el director y el subdirector general de la Policía Nacional.
3: Se había mencionado mucho al general Méndez como el nuevo director de la policía, sin embargo, da la sorpresa al presidente Abelardo de la Espriella. ¿Quiénes son los nuevos integrantes de la cúpula de la policía a partir del próximo 7 de agosto, es decir, a partir de este viernes? Felipe García.
19: Hola Ricardo, buenos días. El presidente electo Abelardo de la Espriella anunció finalmente quién será el reemplazo del general William Rincón en la dirección de la policía. Anunció el reintegro del general Jesús Alejandro Barrera para asumir justamente la dirección general. En el mismo anuncio desde Barranquilla confirmó que el general Norberto Mujica será el nuevo subdirector de la institución y reveló además que esa dependencia, la subdirección, tendrá una sede permanente en Barranquilla como parte de una estrategia de descentralización. Durante esa intervención, de la Espriella aseguró que la medida busca acercar las decisiones en materia de seguridad. La designación del general Barrera representa el regreso a la cúpula policial de uno de los oficiales con mayor experiencia en inteligencia e investigación criminal. Nació el 6 de noviembre de 1970 en Orocue, Casanare, ingresó a la Escuela de Cadetes de la Policía General Francisco de Paula Santander en el 88 y es administrador policial y administrador de empresas con especialización en seguridad y formación en alta gerencia, inteligencia, derechos humanos y liderazgo estratégico. La mayor parte de su carrera estuvo ligada a las áreas de inteligencia de la institución. Prestó servicio en la Dirección de Investigación Criminal e Interpol, esto es la DIJÍN, y en la Dirección de Inteligencia Policial, en la DIPOL. Durante cerca de 10 años integró el CIU de la DIJÍN, participando y liderando investigaciones contra estructuras del narcotráfico consideradas objetivos de alto valor. Posteriormente, ocupó cargos estratégicos como jefe de operaciones de la DIPOL, subdirector de inteligencia y oficial de enlace de la policía en Europol, y también dirigió la Dirección de Carabineros, desde donde coordinó operaciones contra grupos armados organizados, la minería ilegal y otras economías ilícitas en distintas regiones del país. Felipe García, Blue Radio.
3: En Barranquilla, que será la capital alterna de Colombia desde este 7 de agosto, en esa cumbre se anunciaron los bloques de seguridad para las capitales del país para luchar contra la extorsión, contra los homicidios y contra el crimen organizado. Ingel de la Rosa.
20: Ricardo, buenos días. Por más de 3 horas, a puerta cerrada y bajo un estricto protocolo de seguridad a lo largo del Gran Malecón del Río, se llevó esta cumbre convocada por el presidente electo Abelardo de la Espriella para socializar a los alcaldes de las principales capitales de Colombia cómo operarán estos bloques de seguridad urbana y acordar con ellos la implementación de esta estrategia en cada territorio con el fin de combatir a las estructuras criminales. 9 alcaldes y sus secretarios de seguridad acudieron a esta cita con de la Espriella y junto a ellos el presidente electo detalló que los bloques de seguridad que se pondrán en marcha desde su posesión, son grupos conformados por las diferentes especialidades de policía que combatirán a las bandas barrio a barrio.
18: Entonces no podemos seguir normalizando la inseguridad y todo lo que se deriva de ella. Y ese es el compromiso del gobierno con estos alcaldes patriotas que me acompañan hoy. Recuperar la seguridad con un plan claro, con una estrategia y una táctica para ejecutar esa estrategia como corresponde, con ayuda de la tecnología y de la inteligencia que es fundamental para el combate del crimen.
20: Al lado del presidente electo estuvo desde luego el alcalde de Barranquilla, Alejandro Char, quien calificó esto como un paso fundamental para fortalecer el trabajo articulado contra la delincuencia. Char destacó principalmente la decisión del gobierno de establecer en Barranquilla esta sede permanente de la Subdirección General de la Policía. El alcalde de Cartagena, Dumec Turbay, también se mostró optimista frente a los resultados que podría dar la puesta en marcha de estos bloques de seguridad urbana.
21: La brigada como está planteada garantiza un éxito inmediato porque son grupos de policías acompañadas con todas las especialidades trabajando independiente de las circunstancias de la ciudad, trabajando solamente en enfrentar extorsión, enfrentar hurto y enfrentar organizaciones criminales que, por ejemplo, en el caso de Cartagena son circunstancias son circunstancias complejas, especializadas.
20: De esta manera, los alcaldes se mostraron satisfechos, pues consideran que el encuentro denota ya un nuevo orden en la relación entre los mandatarios y el nuevo gobierno, que pone sobre la mesa la situación de seguridad para ser atendida con urgencia y brindar acompañamiento necesario a las administraciones locales. Barranquilla amanece con 26 grados de temperatura.
3: Y mientras tanto, mientras Barranquilla despide a los alcaldes de las principales ciudades del país, Cali amanece militarizada. Hoy comienzan a llegar delegaciones de 20 países invitadas a la posesión del presidente electo Abelardo de la Espriella. Hugo Mario Palomar.
0: Ricardo, más de 10 jefes de Estado, incluyendo el Rey de España, estarán presentes en Cali este 7 de agosto, además de cancilleres y delegados de más de 20 países invitados a la posesión del presidente Abelardo de la Espriella. También estarán aquí un grupo de congresistas de los Estados Unidos. Son por lo menos 6.000 personas, entre nacionales y extranjeras, las que llegarán desde hoy a Cali para la posesión presidencial. El alcalde de la ciudad, Alejandro Eder, aseguró que las reservas en hoteles se están agotando.
1: Esto ha sido un gran éxito. Para Cali ya tenemos, por ejemplo, ocupación hotelera del 100% o cercana al 100%. Vamos a tener jefes de Estado de 10 países. Viene el rey Felipe VI de España, viene el presidente de Argentina, el presidente de Ecuador, el presidente de Chile, el presidente de Panamá, la presidenta de Costa Rica, el jefe de Estado de Honduras, primer ministro de Curazao, viene el vicepresidente de El Salvador, vienen 8 cancilleres, entre ellos el canciller de Israel.
0: El presidente Abelardo de la Espriella llegará a Cali mañana jueves. Se espera que en la noche atienda a medios nacionales e internacionales. La posesión presidencial será el viernes a las 3 de la tarde en la Universidad Santiago de Cali, y después de las 6 de la tarde el nuevo presidente de la República asume el mando de las tropas en el cantón militar Pichincha. El sábado será su primer consejo de seguridad. El saliente ministro de Defensa, Pedro Sánchez, confirmó que Cali y los municipios vecinos están completamente blindados.
22: Desplegamos alrededor de 11.000 hombres y mujeres, eso contando no solamente los que están acá, sino los que están un poco más en profundidad, porque la seguridad de Cali depende también de lo que se haga en la periferia. Drones, antidrones, aeronaves, incluso vamos a tener botes de infantería marina en el río Cauca y absolutamente
0: todo. El 7 de agosto habrá ley seca en Cali, serán acordonadas varias calles en el sur de la ciudad, incluyendo la tradicional calle Quinta y vías aledañas a la Universidad Santiago de Cali y al cantón Pichincha. Tiempo seco en Cali, hasta ahora temperatura 21 grados.
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23: 5 de la mañana, 30 minutos, actualizamos las noticias en Blue Radio. La fiscalía le imputó cargos como persona ausente, alias Calarcá, jefe de las disidencias de la FARC, quien aprovechó los diálogos de paz con el gobierno de Gustavo Petro para seguir delinquiendo, tal como lo reveló la unidad investigativa de Noticias Caracol. El líder disidente responsable del asesinato de líderes sociales, firmantes de paz, de reclutamiento de menores y de 3 masacres en el departamento del Guaviare, así como tráfico y porte ilegal de armas. La Justicia Especial para la Paz imputó crímenes de guerra y de lesa humanidad a 27 desintegrantes de las extintas FARC, entre ellos 4 exmiembros del último secretariado. Se trata de Rodrigo Londoño, alias Timochenko, Julián Gallo, Jaime Alberto Parra y Milton de Jesús Toncel. La decisión incluye hechos como el atentado al Club El Nogal en Bogotá, las tomas guerrilleras de Mitú y Miraflores y el asesinato de Álvaro Gómez Hurtado, además de violencia sexual, masacres, homicidios, desapariciones forzadas, desplazamiento y también tortura. El presidente electo Abelardo de la Espriella anunció que reintegrará al general Alejandro Barrera para que asuma la dirección de la Policía Nacional y también al general Norberto Mujica para que esté al frente de la subdirección de la institución. El presidente confirmó que habrá una sede permanente de la subdirección de la policía en la ciudad de Barranquilla. El mandatario también se reunió en la capital del Atlántico con los alcaldes de ciudades capitales para definir medidas conjuntas contra los grupos ilegales y las bandas criminales. Anunció la creación de un bloque de seguridad urbana para combatir los delitos de alto impacto. El Consejo de Estado de Colombia ratificó y dejó en firme la elección y procesión presidencial de Abelardo de la Espriella tras rechazar las solicitudes de medida cautelar que pretendían suspender provisionalmente su mandato. Las demandas argumentaban una supuesta incompatibilidad porque el mandatario electo posee ciudadanía estadounidense e italiana. La ciudad de Cali alcanzó el 100% de su ocupación hotelera con miras a lo que será la posesión presidencial este viernes. El alcalde de Cali, Alejandro Eder, anunció que está plenamente garantizada la seguridad para el acto de transmisión de mando. Por su parte, Bogotá restringirá la circulación de carga pesada y reforzará la seguridad con más de 8.000 policías, drones y el helicóptero Halcón durante la posesión presidencial de este 7 de agosto. La medida buscará reducir riesgos de seguridad durante la jornada. El Centro Democrático aclaró que el expresidente Álvaro Uribe no tiene ninguna reserva política frente a la posesión del presidente electo Abelardo de la Espriella. Su asistencia se definirá luego de ponderar aspectos de seguridad, su situación personal y la coyuntura judicial que enfrenta, señaló el partido en las últimas horas. La Fiscalía abrió investigación contra 7 gobernadores y exgobernadores por su posible participación en una red de corrupción para el desfalco en el sistema de regalías por más de 3 billones de pesos a través de contratos en 19 departamentos. Se mantiene la inestabilidad en el volcán Puracé, en el corregimiento de Coconuco. La emisión de ceniza sigue afectando cultivos y ganado y fuentes de agua. En la zona de influencia continúa la alerta naranja. Entre tanto, sigue activo el incendio forestal en Charta, Santander. Aunque una avioneta cisterna realizó 3 descargas ayer en la mañana, en la tarde no hubo más sobrevuelos. El alcalde aseguró que la demora en el apoyo aéreo agravó la emergencia y ya son 120 hectáreas consumidas y otras 30 continúan en llamas. Colombia seguirá con déficit de gas al menos 4 años más, advirtió en las últimas horas la Asociación Colombiana del Petróleo. El gremio aseguró que el país ya importa cerca del 35% del gas que consume y pidió decisiones urgentes para garantizar el abastecimiento energético de largo plazo. Ampliación de estas y más noticias en BluRadio.com. 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
3: Las 5 de la mañana, 34 minutos. Bienvenidos, buenos días. Seguimos acompañándolos en Mañanas Blue. Hoy es miércoles 5 de agosto. Amanecer lluvioso, realmente llovizna en Bogotá, en algunas zonas de la capital del país. Y como siempre, a esta hora les contamos cuáles son las tendencias, cuáles son los temas de conversación en las redes sociales. Camila Carvajal.
4: Hola Ricardo, oyentes, buenos días. Déjame empezar con una despedida que se siente muy fuerte en las redes sociales. Tendencia, Sábados Felices y Alfonso Lizarazo. Es que los colombianos estamos despidiendo hoy a una de esas caras, Ricardo, que durante años acompañó a los colombianos, a las familias colombianas los fines de semana, el creador y primer presentador de Sábados Felices. Tenía 85 años, pero también es recordado no solo por su paso en Sábados Felices, por un programa que tenía en radio para lanzar cantantes, muchos de los cuales terminaron en la fama, producto de pasar por los programas de Lizarazo. Y tenía también un programa, una campaña mejor para llevar educación y mejorar la educación en Colombia, esa de Lleva una escuelita en tu corazón.
3: Alfonso Lizarazo recorría el país, con el equipo de fútbol de Sábados Felices. Jugaba unos partidos amistosos que nunca perdía, nunca perdía Sábados Felices. Y la idea era recoger fondos para construir colegios y escuelas en esas zonas apartadas del país.
4: Construía colegios o mejoraba las que estaban, las dotaba, y por eso esa campaña que también hoy se recuerda. Murió, le decía, en el Caribe colombiano, y ese es el recuerdo, esa es la despedida merecida que hacen hoy los colombianos en las redes sociales, recordando los fines de semana con este ícono, sin duda, de la televisión, de la radio y de la cultura en Colombia. Así que paz en la tumba de Alfonso Lizarazo. Hay otra tendencia en el Caribe. Una más está en Cartagena y es, ¿ya vio el video de Yamal de vacaciones?
3: Sí, el campeón del mundo de la selección española.
4: Decidió que Colombia y que Cartagena fuera la ciudad de vacaciones. Hay apenas unos segundos de video, sale de un hotel, se monta una camioneta y lo confirma el alcalde, que la figura, que Yamal, está en Colombia y está en Cartagena. De eso también se está hablando en las redes sociales.
3: No le vamos a cobrar la mojarra 500 mil, ¿cierto? No.
4: Espero que no nos hagan quedar mal esta vez, no, señor.
3: No, vamos a tratar bien a Yamal,
4: que está en Cartagena. Y termino con una política. Esta sí es una tendencia más seria, Ricardo. Hace 24 horas les contábamos aquí a los colombianos de la declaración del presidente Gustavo Petro, insistiendo en que hubo fraude electoral. Y usted se acuerda que antes de mostrar su cuadro, él estuvo acompañado de quien dijo es el experto y que explica las cifras de por qué, a consideración del gobierno, hubo fraude. Le estoy hablando de Carlos Oñoro.
3: Sí, el que dijo que había 150 mil municipios.
4: El que estamos viendo en televisión. Sí. Pues Ricardo, como se volvió un personaje en las redes sociales, le empezaron a esculcar su historia, su vida, su pasado. Descubrieron que en realidad es un empresario en problemas en conciertos de rock. Pero más allá de eso, él intenta poner un mensaje para explicar qué pasó y de dónde sacaron las cifras de los municipios y del supuesto fraude con las elecciones. Y hace una aclaración. Dice primero que él no es un hacker, que lo que hizo fue buscar estadísticamente qué pasó en las elecciones y que él encontró algunas irregularidades que luego fueron recreadas por estadísticos certificados. Entonces, comillas, yo no sé quién lo hizo, ni por qué, ni dónde, ni cuándo. Yo solo encontré una historia. Entonces el país pues amanece preguntándose eso en las redes sociales. Si él dice que no lo hizo, que no sabe por qué, ni cómo, ni cuándo, ni de dónde salieron las cifras, ¿por qué es él quien las presenta en esa declaración del presidente?
3: Camila,
4: así que están atendiendo al señor Carlos Oñoro, producto de esta situación.
3: Tranquila, que solo faltan dos días. 5:38, hablando del discurso del presidente Petro, sin pruebas del supuesto fraude electoral. En plaza pública este martes en Soacha, en el sur de Bogotá, con unas afirmaciones además muy peligrosas sobre el mandato de Abelardo de la Espriella y sobre las guardias urbanas, que nadie sabe bien a qué se refiere o cómo serían, del presidente Petro. Miguel Cardosa.
5: Buenos días, Ricardo. Gustavo Petro dio su último discurso público como presidente desde Soacha en un evento que se llamó Festival de la Educación Pública, donde muchos hablaban de la Petrotusa, haciendo alusión al despecho porque se acaba su mandato. Además de saludar a sus seguidores, que lo esperaron hasta horas después de lo previsto, mantuvo el tono de los últimos discursos, desconociendo el triunfo de Abelardo de la Espriella como presidente. En esta ocasión sumó un elemento adicional. Para él, el nuevo presidente no terminará el periodo. Esa versión se la atribuyó a supuestas intuiciones que tienen en la oficina del secretario de Estado, Marco Rubio. Su hipótesis es que supuestamente el pueblo hará renunciar a De la Espriella. En lo que sí fue reiterativo es en lo planteado en su trino en la madrugada del lunes, crear lo que llama guardias libertadoras, aunque ante la controversia dice que no serán paramilitares.
6: Allí donde agredan, he propuesto que se creen guardias libertadoras que cuiden al pueblo. Que si el ejército y la policía en esas regiones obedecen a la Constitución, bienvenidas sean. Pero allí donde obedezcan a las mafias, tampoco se les obedece.
5: Otra insistencia de Petro fue en llamar a la huelga general si lo detienen para llevarlo a una cárcel nacional o extranjera. Afirma que apenas se retroceda una sola reforma, hay que convocar a una movilización nacional y si se atreven a tocarlo, dice, invita a una huelga general indefinida. El discurso lo finalizó criticando la oración y cánticos cristianos durante el retiro espiritual del presidente electo y sus ministros en Barranquilla. Para Petro, se arrodillan ante Satanás, según él, representado por el primer ministro de Israel, Benjamín Netanyahu. Miguel Cardoza, Blue Radio.
3: Miguel, gracias. Y mientras el presidente Petro y su gobierno le dieron tantos beneficios al cabecilla de las disidencias, alias Calarcá, finalmente, después de 4 años de evidencias de que estaba cometiendo múltiples crímenes, fue imputado alias Calarcá, el mismo hombre de los computadores, el mismo hombre que fue detenido en Antioquia hace 2 años y a quien dejaron increíblemente en libertad, el mismo hombre que habría infiltrado al ejército y a la Dirección Nacional de Inteligencia en el gobierno Petro. Kalila Peña.
7: Ricardo, buenos días. Por al menos 8 delitos fue imputado el cabecilla de las disidencias y gestor de paz, Alexander Díaz alias Calarcá, quien según la fiscalía, mientras avanzaban las mesas de diálogo y su papel como representante de paz, habría participado en 3 masacres que dejaron 54 personas muertas, entre ellas 11 menores de edad y 7 militares. El homicidio de 6 firmantes del acuerdo de paz, el secuestro, tortura y desaparición de un comerciante el 17 de noviembre de 2023 en el Castillo Meta y el reclutamiento ilícito de una menor de 14 años ocurrido el 20 de junio de 2023 en Garzón Huila, quien permaneció en el grupo hasta su escape en marzo de 2026. Así la fiscalía sustentó la imputación de cargos contra Alexander Díaz tras ser declarado persona ausente por un juez de control de garantías. La fiscalía determina que alias Calarcá ejercía el dominio de los hechos como cabeza de la estructura organizada con poder, mando y subordinados. Asimismo, enfatizó que no existe ninguna justificación para los crímenes cometidos, señalando que las disputas territoriales entre grupos armados no autorizaban el uso de armas de fuego contra la población en Guaviare ni los ataques contra la fuerza pública. La fiscalía concluyó que el procesado actuó con plena conciencia de la ilicitud de sus actos, por lo que procede esta imputación. La fiscalía solicitará medida de aseguramiento el próximo 1 de septiembre. Sin embargo, por ahora, el gestor de paz continúa con órdenes de captura suspendidas por la política de paz total del gobierno del presidente Gustavo Petro. Kalila Peña, Blue Radio.
3: Kalila, y mientras tanto, la Jurisdicción Especial de Paz, la JEP, estaba en Bogotá imputando cargos a 27 antiguos cabecillas de las FARC por crímenes de guerra y de lesa humanidad cometidos en el sur del país. Crímenes que, entre otras cosas, tienen que ver con violencia sexual, homicidios, masacres, tortura, desplazamientos, desapariciones forzosas. Entre quienes están en esta imputación se encuentran Rodrigo Londoño Timochenko, Julián Gallo, que era Carlos Antonio Lozada en las FARC, Jaime Alberto Parra, alias El Médico, y Milton de Jesús Toncel, alias Joaquín Gómez. Entre los casos investigados está el atentado al Club El Nogal y está la toma de Mitú. Además del magnicidio de Álvaro Gómez Hurtado, habla la magistrada Julieta Lemetre.
8: Las FARC es responsable además de estos hechos del atentado al Club El Nogal, que dejó 36 muertos, cerca de 200 heridos. Son responsables de un atentado con motobomba en la zona borrosa de Villavicencio el 28 de septiembre del 2003, un estallido que dejó 14 muertos, 10 civiles y 4 policías y 48 personas heridas, y entre las víctimas fatales había un niño de 9 años. Son responsables del atentado con una casa bomba que estalló en Neiva, en un barrio residencial.
3: Se queda corto el país escuchando detalladamente la barbarie cometida por las extintas FARC, y también desde la Fiscalía se entregaron detalles del desfalco a través del Fondo Mixto Sierra Nevada, del robo de las regalías a través de los famosos contrataderos. Hay hasta ahora 13 capturados, entre ellos un alcalde en ejercicio, pero además estarían involucrados 8 gobernadores y exgobernadores que ya investiga la propia Fiscalía por estar presuntamente involucrado en esta red de corrupción, lo confirma Zeneida López, coordinadora de fiscales delegados ante la Corte Suprema de Justicia.
9: Estamos ante un entramado de corrupción que ya se ha establecido que supera los 3 billones de pesos en proyectos. Estos proyectos se esparcen por varias zonas del país. Se concentran en la región Caribe, en la Orinoquía colombiana. Y ello comporta entonces que algunas de esas
3: 545, a partir de hoy, 25 hospitales de Antioquia dejan de prestar servicios no esenciales a los pacientes de la nueva EPS. Crisis de salud que tendrá que afrontar el presidente electo Abelardo de la Espriella desde el viernes. En Medellín, Héctor Santamaría.
10: Ricardo, buenos días. La decisión impacta especialmente la prestación de atención en hospitales claves como el General de Medellín, el Marco Fidel Suárez de Bello, en el municipio de La Estrella, pero localidades importantes en las distintas subregiones como Jericó, Cisneros, Támesis, entre otros. Y es que las deudas llegaron a 450 mil millones de pesos, según el director ejecutivo de la Asociación de Hospitales Públicos de Antioquia, Luis Sánchez.
11: Hacemos un llamado al Ministerio de Salud, a la Superintendencia Nacional de Salud y a la nueva EPS para que tomen las medidas necesarias.
10: Desde AESA también indicaron, Ricardo, que los servicios urgentes o que puedan poner en riesgo inminente la vida de los usuarios se seguirán garantizando. Sin embargo, buscan acuerdos especialmente para los que vienen en los próximos días. Medellín, el Valle Aburrá, a esta hora tenemos tiempo seco, 19 grados de temperatura.
3: Mientras tanto, en Bucaramanga y en Santander sigue la emergencia por el incendio forestal en Charta. Se amenaza la zona de reservorios de agua en el páramo de Santurbán. Javier Rodríguez en Bucaramanga.
12: Ricardo, pues aumenta la emergencia por el incendio forestal que lleva más de 72 horas consumiendo 2 montañas en la parte baja del páramo de Santurbán. Las grandes llamas y columnas de humo han sido los problemas para que los bomberos, miembros de la defensa civil y campesinos puedan controlar el incendio que ya amenaza algunas viviendas de la vereda Pantano del municipio de Charta. El alcalde Andelfo Portilla ha asegurado que la ayuda aérea con una avioneta tipo cisterna ha sido insuficiente para apagar los focos, donde la temperatura, Ricardo, ha llegado a más de 400 grados Celsius. Se espera que en la mañana de hoy la Unidad Nacional de Riesgo pueda enviar un helicóptero tipo Bambi para ayudar a controlar las llamas. Tiempo seco a esta hora en la capital santandereana, Ricardo.
3: Muy bien, Javier. Hay noticias agridulces en torno al estrecho de Hormuz, en torno a lo que pasa en la guerra en Oriente Medio. Desde Londres, Silvia Carrasco.
13: Sí, Ricardo, ¿qué tal? Muy buenos días. La noticia que tenemos es que se estaría llegando a un acuerdo entre Omán e Irán para manejar el estrecho de Hormuz, y esto lo ha confirmado desde Qatar el portavoz del Ministerio de Relaciones Exteriores. El tema es que el acuerdo que están llegando está lejos de lo que había planteado el presidente Donald Trump, porque este acuerdo, que sería temporal, además no definitivo, establecería que los buques entrarían al Golfo Pérsico por una ruta controlada por Irán y que saldrían por otra ruta controlada por Omán, o sea, a uno y otro lado de las orillas de este estrecho de Hormuz, pero que habría de por medio pago de tasas por los servicios de seguridad y conservación del medio ambiente marítimo, es lo que explican. Así, el portavoz del Ministerio de Relaciones Exteriores de Qatar lo explicaba así, cómo se estaban acercando, pero también, de paso, confirmaba que Estados Unidos no estaba todavía en la mesa. Escuchémoslo.
14: So the focus right now is on finding and a short-term resolution that would help us reignite the talks and go back to the mediation.
13: Entonces dice que está esperando que este acuerdo pueda reiniciar las negociaciones entre Estados Unidos e Irán. Mientras tanto, también se sabe que ha dicho los hutíes de Yemen que han atacado con éxito un petrolero saudí, el Wafa. Dice que lo han hecho frente a la costa de Yanbu, que es el puerto que tiene Arabia Saudita en el Mar Rojo, y dice que lo han atacado con misiles balísticos. La verdad es que llama la atención porque no dijeron cuándo había ocurrido, pero dicen que ya son 8 los buques que han atacado en el último tiempo. Y hay otra noticia, Ricardo, que nos ha tenido preocupados en los últimos días, y es la crisis que vive la FIFA por ese proyecto de comercialización que tenía Infantino de los activos de la FIFA. Bueno, hoy se está produciendo una reunión de emergencia en Rabat, Marruecos. Van los altos mandos de la FIFA. No se ha dado cuál es la agenda, pero claro, están ahí en la sede de lo que es la Confederación Africana de Fútbol, una de las confederaciones que no definió su voto cuando se estaba pidiendo que todos quitaran el apoyo a Infantino en su proyecto. Vamos a ver cómo avanza, pero ciertamente la seguridad no, para su cuarta elección no está sobre la mesa.
3: Hablando de deporte, Silvia, Gerardo Sojo con la fecha del fútbol colombiano.
15: Buenos días, Ricardo. La tercera fecha de la Liga BetPlay mantuvo su desarrollo ayer martes con 3 compromisos en los que se marcaron 9 goles. Llaneros y Millonarios hicieron respetar su condición de local, mientras que Independiente Medellín se llevó los 3 puntos como visitante. La programación continuará hoy miércoles con 2 encuentros. La jornada comenzó en Villavicencio, donde Fortaleza se adelantó en el marcador con un tanto de Cajares. Sin embargo, Llaneros reaccionó antes del descanso con John Vázquez y completó la remontada en la segunda mitad gracias a Neider Ospina. Ya en el tiempo de reposición, Carlos Cortés selló el 3-1 definitivo a favor de Llaneros. El partido de mayor producción ofensiva se disputó en Ibagué. Independiente Medellín derrotó 3-2 al Deportes Tolima tras tomar una rápida ventaja con los goles de Daniel Cataño y John Edwin Montaño en los primeros 16 minutos. Guzmán descontó desde el punto penal para el conjunto pijao, Juan Córdoba volvió a ampliar la diferencia para el equipo antioqueño y Hernández cerró la cuenta para los locales en el tramo final del encuentro. La actividad del martes concluyó en el Estadio El Campín, donde Millonarios derrotó 2-0 al Deportivo Pasto. Andrés Ginás abrió el marcador y Leonardo Castro aseguró el resultado para el equipo capitalino. Fabián Bustos es el director técnico del equipo embajador.
16: Sí, creo que vamos mejorando, vamos creciendo. Vamos creciendo y obviamente hay muchas cosas por mejorar. Pero bueno, contento con el rendimiento porque me parece que estamos mejorando en todas las líneas y siendo un equipo más sólido.
15: La tercera fecha seguirá hoy miércoles con los partidos entre Internacional de Bogotá y Jaguares, partido programado para las 6:15 de la tarde, y Once Caldas frente al América de Cali desde las 8:30 de la noche. Gerardo Sojo, Blue Radio.
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3: Hay una crisis diplomática a varias bandas. La más reciente se produce entre Estados Unidos y Brasil, pero no hay que olvidar que también simultáneamente están retirando embajadores Brasil y Argentina, Milei y Lula. Hablando de la crisis con Estados Unidos en materia diplomática por parte de Brasil, en Washington, Juan Camilo Merlano.
17: Ricardo, buenos días. María Luisa Ribeiro Viotti es el nombre de la embajadora brasileña que se está quedando sin visa por determinación del gobierno Trump, aunque no será expulsada de los Estados Unidos y se le devolverá su visa cuando el gobierno de Brasil acepte al nuevo embajador de Estados Unidos para ese país, Dani Pérez. Y aquí es donde se pone complejo, porque el gobierno Trump nominó a Pérez como próximo embajador el 1 de junio. El 22 de julio, el Comité de Asuntos Exteriores del Senado dio trámite a su nominación, trasladándola al Pleno del Senado. Senado para que sea votada. No obstante, el gobierno de Brasil se quejó públicamente porque dijo que rompiendo con una costumbre diplomática, Estados Unidos no les había consultado sobre si les parecía bien el nombre de Pérez. Y aquí ya ha habido otros roces entre ambos gobiernos. El mes pasado el gobierno Lula le negó las visas al subsecretario para Derechos Humanos Riley Barnes y a uno de sus asesores, reclamando que querían ir a Brasil a interferir en las elecciones presidenciales, que iban a ir allá a difundir un mensaje en contra de la integridad electoral de ese país, algo que el Departamento de Estado negó tajantemente. Y también, de acuerdo a lo que ha trascendido, a Brasil le inquieta saber por qué Washington quiere que un nuevo embajador esté en propiedad a tan poco tiempo de que haya elecciones presidenciales en ese país, que están agendadas para el 4 de octubre, en donde se destacan como candidatos el actual presidente Lula y Flavio Bolsonaro, hijo de Jair Bolsonaro y quien al parecer tiene la bendición de la Casa Blanca. Para el gobierno de Lula, Estados Unidos lo que busca es interferir en las elecciones en su país, así como las demás en la región, y que dé un giro hacia la derecha y se complete en el hemisferio occidental, uno prácticamente afín al gobierno Trump. Por cierto, hablando de embajadores, hoy a las 9 de la mañana, hora de Colombia, será la audiencia de confirmación del nominado por Trump para convertirse en embajador de Estados Unidos en Colombia, Nate Morris, un empresario de 45 años, quien debe pasar por la audiencia de hoy por una votación en el comité y posteriormente por una votación ante el Pleno del Senado antes de ser confirmado. Ricardo.
3: Lo había anticipado aquí un amigo suyo, ¿se acuerda?
17: Sí, sí, sí, sí, claro.
3: El señor Felipe Zuleta se lo anticipó aquí hace 24 horas. 5.54 minutos, hablamos de noticias de Bogotá. Están relacionadas con la captura del presunto feminicida de la joven patinadora y estudiante Laura Valentina Lozano en hechos ocurridos en marzo de este año en el norte de la capital del país. Nicolás Rodríguez.
18: Sí, señor Ricardo, buenos días. Pues 6 meses después del crimen que conmocionó al país, las autoridades capturaron en Bogotá a José David López, la expareja de la patinadora y estudiante de Ciencias Políticas Laura Valentina Lozano, señalado como el principal sospechoso de este feminicidio. La detención se produjo luego de que un juez de control de garantía revocara una decisión anterior que le había permitido enfrentar este proceso en libertad y le ordenara una medida de aseguramiento en su contra. La fiscalía o la captura fue realizada por funcionarios del Cuerpo Técnico de Investigación en la clínica La Colina, esto en el norte de Bogotá. Hasta el momento las autoridades no han informado el por qué el proceso se encontraba en ese centro asistencial en el momento del operativo. El caso se remonta, recordemos rápidamente, en la madrugada del 21 de febrero de este año, y que según la investigación, Laura Valentina, la joven de 21 años, acudió a este apartamento de su expareja en el sector de Cedritos, en Usaquén, para recoger algunas pertenencias y a su mascota, y tras haber terminado pues una relación sentimental. Cuando intentó abandonar este lugar, este hombre señalado presuntamente la convenció de regresar al inmueble y posteriormente la había agredido físicamente hasta causarle la muerte por asfixia mecánica. La orden de captura representa un giro en el proceso, ya que en febrero un juez había negado esta medida de aseguramiento y lo dejó en libertad. Por ahora lo que pide la familia y por supuesto la defensa hacia, o más bien en contra de José David López, es que permanezca privada de la libertad mientras avanza el proceso penal. La fiscalía continuará con la recolección y presentación de las pruebas para sustentar la acusación.
3: 5.56, hablamos ahora de la economía, comenzando este miércoles. Víctor Grosso.
19: Ricardo, buenos días. El reciente sistema de pagos breve, usado ya por el 80% de los colombianos, vuelve a estar en el centro de las polémicas tributarias. Esta vez por el proyecto de reforma tributaria de la Alcaldía de Bogotá, radicado en las últimas horas, que en uno de sus artículos, el número 25, da a entender que se harán retenciones de ICA para los comercios cuando reciban pagos a través de breve. Es una polémica muy parecida a la del año pasado, cuando el gobierno nacional intentó poner una tarifa de retención en la fuente a pagos con billeteras digitales, generando tal rechazo que tuvo que meterle reversa a esa decisión. Colombia FinTech está manifestando su preocupación por esta iniciativa de la Alcaldía de la Capital de la República. Dice que grabar breve es un grave error porque se convierte en una barrera para la adopción de pagos digitales, especialmente entre los pequeños comercios, generando un efecto contrario al propósito de formalizar negocios y transformar digitalmente a la ciudad. Pide al distrito y al consejo revisar la redacción de este artículo y su llamado de atención está produciendo efectos. La Secretaría de Hacienda de Bogotá se está pronunciando, prometiendo que no habrá retenciones de ICA a través de breve ni de las billeteras virtuales, y que para ello van a mejorar la redacción de este artículo 25 con los ponentes del proyecto para que no quede duda alguna entre el sector fintech y entre los comercios. Víctor Grosso, datafx.com.
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1: Bienvenidos, muy buenos días. Como siempre, es un gusto acompañarlos. Son las 6:00 a.m. Estamos en Mañanas Blue. Hoy es miércoles 5 de agosto, un amanecer muy frío en la capital del país. Amanecemos con la nostalgia a flor de piel. Luego de un momento de luto, falleció en las últimas horas en Barranquilla, a los 85 años de edad, Alfonso Lizarazo. El hombre que durante décadas nos acompañó todos los sábados en la noche, con Sábados Felices. El hombre que llevó una escuelita al corazón de todos los colombianos. El hombre que formó a muchas generaciones de humoristas. El mismo que había sido el pionero de la radio juvenil en Colombia, de la mano de Carlos Pinzón y de la mano de tantos titanes como Julio Nieto Bernal. Si usted, a quienes tenemos 30 años o más en Colombia, le menciona el nombre de Alfonso Lizarazo, seguramente le apelará a la nostalgia, le apelará a esos recuerdos de la familia reunida en torno al televisor. En otros tiempos, en otros momentos. Este es un escenario para rendir homenaje al gran Alfonso Lizarazo, del que estaremos hablando en segundos. Y estaremos hablando, por supuesto, del inicio del gobierno del presidente Abelardo de la Espriella a dos días.

de la Espriella, a dos días exactamente del inicio de su gobierno, el presidente electo dio a conocer los nombres de quienes serán los nuevos integrantes de la cúpula de la policía, al menos de su nuevo director y de su nuevo subdirector, que serán dos oficiales que van a ser reintegrados. Se trata del general Alejandro Barrera, para ser director general, y el general Norberto Mujica, quien será el subdirector, con una responsabilidad diferente, porque la subdirección de la policía tendrá su sede, tendrá su oficina en la ciudad de Barranquilla. Los generales Mujica y Barrera, provenientes de inteligencia, lo cual les muestra a ustedes hacia dónde está el enfoque del presidente Abelardo de la Espriella. No es un detalle menor y no es gratuito que los dos oficiales reintegrados y decididos para ser los nuevos director y subdirector de la policía provengan de inteligencia. Los dos generales habían sido retirados de la policía por el presidente Petro y su entonces ministro de Defensa, Iván Velásquez. En ese momento el general Barrera, director de Carabineros, y el general Norberto Mujica era el director de inteligencia. El reintegro del general Barrera es el quinto oficial que pasa del retiro al mando de la Policía Nacional. Esta tradición, que ya se volvió costumbre, la había iniciado el entonces presidente Álvaro Uribe en 2002. Él reintegró en su momento al general Teodoro Campo para que asumiera la presidencia, la policía, la dirección de la Policía Nacional. El anuncio del presidente electo Abelardo de la Espriella lo hizo durante la cumbre de seguridad urbana en Barranquilla, donde el presidente se encontró con los alcaldes de las principales ciudades del país, que tuvieron como principal conclusión que, una vez posicionado el gobierno, comenzarán a funcionar desde el viernes los bloques de seguridad urbana encargados de perseguir a los delincuentes locales en cada ciudad. La extorsión, el homicidio y el crimen organizado serán las prioridades que enfrentará el nuevo gobierno con estos bloques de seguridad. Esa cumbre ocurrió en Barranquilla, como les cuento, apenas horas antes de que el presidente de la Espriella viaje a Cali, donde su agenda comienza este jueves en la tarde. Cali amanece a propósito hoy blindada y militarizada para recibir desde hoy a las delegaciones de más de 20 países que van a participar en el evento protocolario, en la toma de posesión en el Teatro de la Universidad Santiago de Cali, este viernes 7 de agosto a las 3 de la tarde. Se ha confirmado la presencia del rey Felipe VI de España, de los presidentes de Argentina, de Chile, también de Ecuador, Paraguay y comitivas oficiales de Estados Unidos, México, Alemania, entre otros. La expectativa está en si el secretario de Estado de Estados Unidos, Marco Rubio, viene o no a la posesión. De momento se confirma la visita de una delegación de congresistas estadounidenses. Vendrá el senador colombo-americano Bernie Moreno, y es posible que si hoy el Senado de Estados Unidos confirma al nuevo embajador en Colombia, pueda asistir a ese acto, a la ceremonia del próximo viernes. Quien tampoco ha confirmado su asistencia al acto de posesión de Abelardo de la Espriella como presidente es Álvaro Uribe, el único expresidente de Colombia pendiente por decidir si viaja o no a Cali. En las próximas horas, el expresidente Uribe aclara que no es por un tema político, no es por las diferencias entre el abelardismo y el Centro Democrático, sino por su situación personal, a punto de ir a indagatoria ante la Fiscalía por paramilitarismo, por las masacres del Aro y la Granja en Ituango, cuando fue gobernador. A propósito de la seguridad en Cali, llegó en las últimas horas a pasar revista el ministro de Defensa saliente Pedro Sánchez. Señala que tienen informaciones, aunque no confirmadas, del posible ingreso de explosivos a la capital del Valle, que es la misma teoría del presidente saliente Gustavo Petro. El alcalde Alejandro Eder estudia medidas especiales para garantizar la seguridad. Habrá ley seca en Cali, habrá restricciones al transporte de cilindros de gas y escombros, ya hay prohibición para el uso de drones y se estudia si se decreta para este viernes en la capital del Valle día sin carro y sin moto. Es una gran oportunidad para el turismo en la capital del Valle, que ya alcanza el 100% de su ocupación hotelera. Y mientras el gobierno entrante está en su planeación y en lo que significan los preparativos para la toma de posesión en Soacha, en el evento de despedida, uno más, el presidente saliente Gustavo Petro, a dos días de dejar el poder, habló otra vez de las Guardias Libertadoras que sigue proponiendo, un mensaje peligroso. Dijo que deben cuidar al pueblo, dijo que las armas tienen que estar al servicio de la ciudadanía, y citando supuestamente lo que dicen en la oficina de Marco Rubio, señaló de manera muy inquietante que Abelardo de la Espriella no duraría 4 años en el poder. Y hablaré de varias noticias judiciales con las que amanecemos hoy, una en la justicia ordinaria y otra en la jurisdicción especial de paz. En justicia ordinaria, en calidad de persona ausente, fue imputado alias Calarcá,
Alexander Díaz, el hombre que es jefe de las disidencias por 6 crímenes.

0: crímenes cometidos entre el 22 y el 26, entre ellos el homicidio de 6 firmantes de paz, el hombre que fue protegido por este gobierno, el hombre que recibió todas las gavelas porque supuestamente estaba en una mesa de negociación, el mismo hombre que había sido capturado en Antioquia y fue dejado en libertad por orden del gobierno nacional y el mismo que había infiltrado presuntamente al ejército y a la Dirección Nacional de Inteligencia. Desde la JEP, que ahora aparece apurada, afanada, intentando mostrar resultados, les imputaron crímenes de guerra y de lesa humanidad a 27 excabecillas de las FARC por crímenes cometidos en 15 departamentos del país, entre ellos la toma a Mitú, a Miraflores y el atentado contra el Club El Nogal en el norte de Bogotá. Además, con un nuevo detalle inquietante sobre el uso de sicarios de la Red Urbana Antonio Nariño de las extintas FARC para el magnicidio de Álvaro Gómez Hurtado. Un gran agujero en la historia ese. ¿A quién le pagaron y quién le pagó a las FARC para que mataran a Álvaro Gómez? Según la teoría de Carlos Antonio Lozada. Hay muchas versiones de quién habría sido el que ordenó este homicidio, porque pareciera claro que lo ejecutaron las FARC en su momento el 2 de noviembre de 1995. Y les hablaré de la corrupción en el Fondo Mixto Sierra Nevada, con los contrataderos, con la plata de las regalías. Hay 13 capturados, entre ellos el alcalde de María La Baja, Bolívar, pero además con un llamativo hecho, es que la Fiscalía le pidió a otros investigadores que abran procesos contra 7 gobernadores y exgobernadores que estarían involucrados en la misma red de corrupción. Les hablaré de la visita que confirma el Papa León XIV esta madrugada a Sudamérica en noviembre de este año. Irá a Argentina, a Uruguay y a Perú. Colombia no está en este viaje inicial del Papa León XIV por Sudamérica. Son las 6 de la mañana y 9 minutos. Como siempre, es un gusto acompañarlos. Les hablaré en segundos también de lo que está pasando en Oriente Medio, con noticias que, por un lado, hablan de un posible acuerdo para que se suspendan las hostilidades en el Estrecho de Hormuz y, por otro lado, ataques de los hutíes desde Yemen. Y les hablaré también en segundos de la cumbre de última hora de la FIFA en Marruecos, con el presidente de ese organismo, Gianni Infantino, con el agua al cuello. Es un gusto acompañarlos. Vamos a continuación, como siempre, con lo más importante de Colombia y el mundo, en el resumen, en Voces y Sonidos, en Mañanas Blue.
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2: Murió uno de los grandes de la historia de la televisión colombiana. Falleció Alfonso Lizarazo, creador y fundador de Sábados Felices, el programa de humor que durante décadas ha acompañado a todos los colombianos.
3: Un pueblo sin escuelas es un pueblo sin futuro. Lleva una escuelita en tu corazón, llevaremos muchísimas este año y los venideros, si Dios quiere.
4: El humorista John Jairo Londoño, conocido como Fosforito, recuerda a Alfonso Lizarazo.
5: Un hombre que sabía mucho de televisión y sobre todo la televisión que no tenía tanto recurso como lo tiene ahora para que el programa saliera al aire como siempre salió.
6: El general Alejandro Barrera de la Policía para que sea nuestro próximo director general de la Policía Nacional y haré lo propio con el general Norberto Mujica, quien será el subdirector. Y hago un tercer anuncio. La Subdirección General de la Policía tendrá sede permanente en Barranquilla.
7: El nuevo director de la Policía es el experimentado general en retiro Alejandro Barrera, quien regresa luego de ser retirado en el año 2022 a inicio del gobierno de Gustavo Petro, tras estar 35 años en la institución y cuando era director de Carabineros y Seguridad Rural. El nuevo subdirector de la Policía, el general Norberto Mojica, también lo retiraron en el año 2022 y estuvo 35 años en la Policía.
8: Vamos a empezar por nuestros bloques de seguridad urbana. Vamos a articularnos y vamos a darle resultados porque la gente está cansada de los discursos.
9: Desde Barranquilla, el presidente electo Abelardo de la Espriella se reunió con los alcaldes de las principales ciudades del país en una cumbre de seguridad, donde indicó que una vez posesionado pondrá en funcionamiento los bloques de seguridad urbana encargados de perseguir a los delincuentes de todo el país. El alcalde de Bogotá, Carlos Fernando Galán, hizo un balance del encuentro.
10: Reconoció que necesitamos más capacidades, todas las ciudades. Bogotá necesita más capacidades para enfrentar la delincuencia. Por eso es positivo el anuncio de unos grupos especiales que van a apoyar a las ciudades en ese reto de enfrentar la inseguridad.
9: También el alcalde de Cali, Alejandro Eder, se refirió al tema.
11: Esos bloques de seguridad urbana van a ser un complemento del trabajo que adelanta la fuerza pública, la policía, también con fiscalía, van a fortalecer las capacidades.
12: El ministro de Defensa, Pedro Sánchez, advirtió de riesgos de seguridad para el acto de posesión el próximo 7 de agosto. Sin embargo, dijo que Cali está preparada con un robusto dispositivo de seguridad.
13: Los riesgos fueron identificados, pero lo más importante es que se tomaron todas las medidas para mitigarlos. Despegamos alrededor de 11.000 hombres y mujeres, eso contando no solamente los que están acá, sino los que están un poco más en profundidad, porque la seguridad de Cali depende también de lo que se haga en la periferia. Drones, antidrones, aeronaves, incluso vamos a tener botes de infantería marina en el río Cauca y absolutamente todas las capacidades.
14: La Jurisdicción Especial para la Paz imputó crímenes de guerra y lesa humanidad a 27 exintegrantes de las extintas FARC, entre ellos Rodrigo Londoño, conocido como Timochenko, Julián Gallo, Jaime Alberto Parra y Milton de Jesús Toncel. La decisión incluye hechos como el atentado al Club El Nogal, las tomas guerrilleras de Mitú y Miraflores y el asesinato de Álvaro Gómez Hurtado, además de violencia sexual, masacres, homicidios, desapariciones forzadas, desplazamientos y tortura. Alejandro Ramelli, presidente de la JEP.
15: Estamos hablando de que estos dos grandes bloques de las FARC básicamente operaban en 15 departamentos. Es decir, estamos hablando de casi la mitad de Colombia. O sea, este auto es la mitad de Colombia.
2: La fiscalía le imputó cargos como persona ausente al jefe de las disidencias, Alexander Díaz, alias Calarcá. El ente investigador aseguró que las denuncias de la Unidad Investigativa de Noticias Caracol fueron determinantes para establecer que el cabecilla guerrillero aprovechó los diálogos de paz con el gobierno nacional para continuar delinquiendo y fortalecer su estructura armada.
9: Raúl González Flechas es el fiscal delegado contra la criminalidad organizada.
16: De todos es conocido que luego del informe de investigación de Caracol Televisión, se procedió también por parte de la señora fiscal general de la Nación a crear un grupo de tareas especiales que concretara varias de las situaciones que se venían manejando en torno a este cabecilla del Estado Mayor de Bloques y Frentes de las disidencias de las FARC.
17: La fiscalía compulsó copias para investigar a 7 gobernadores y exgobernadores en el marco de la investigación por presuntas irregularidades en el direccionamiento de contratos financiados con recursos del Sistema General de Regalías a través del Fondo Mixto Sierra Nevada, cuyo monto supera los 3 billones de pesos. Entre las que se encuentra el alcalde de María La Baja Bolívar, Ramiro González, un exalcalde de La Paz César, un contratista y diversos exdirectivos y supervisores del Fondo Mixto Sierra Nevada.
18: ¿Cuánto tiempo durará los efectos de ese fraude? Ya por ahí hablan en las oficinas de Marco Rubio, de Abelardo el Breve. Ya intuyen que incluso no duraría los 4 años de gobierno, sino que la población colombiana lo haría renunciar.
19: En su último discurso en Plaza Pública como presidente durante el Festival de la Educación Pública en Soacha, Gustavo Petro reiteró sus críticas al presidente electo, Abelardo de la Espriella, puso en duda que complete su mandato, insistió en la creación de las denominadas Guardias Libertadoras para defender al pueblo de supuestos mafiosos y llamó a una huelga general si es capturado o si se revierten las reformas sociales de su gobierno.
18: Si se atreven a tocar al que habla, al presidente actual de Colombia, y tratar de mancillarlo con cárceles inmerecidas, sean dentro de Colombia o fuera, yo invito desde aquí, antes de que sea tarde, a que se convoque una huelga general indefinida.
9: La Asociación Colombiana del Petróleo y Gas advirtió que Colombia enfrentará al menos 4 años más de déficit de gas y pidió tomar decisiones inmediatas para garantizar el abastecimiento. El gremio recordó que el país ya importa cerca del 35% del gas que consume. Frank Pearl, presidente de la ACP.
20: Si Colombia no corrige el rumbo, básicamente se acaba la actividad exploratoria en el 2030. Sería el último pozo, esa es la cifra que nosotros hemos dado. Lo que le hemos planteado al gobierno entrante es que Colombia requiere de rondas de hidrocarburos inmediatamente.
2: El Cauca, el volcán Puracé, permanece en alerta naranja. La emisión de gases y ceniza está afectando a las comunidades, la salud de los animales y el ecosistema.
0: Jorge Andrade es el alcalde de Puracé.
21: Hacer un estudio financiero de los recursos que tenemos disponibles para ser dirigidos directamente a la atención de esta calamidad.
22: Los reportes indican algo que ya se venía diciendo en los últimos días y tiene que ver con la cantidad de municiones que Estados Unidos ha acabado durante la guerra en Irán. 80% de sus interceptores, que hacen parte de un sistema de defensa de misiles que utiliza Estados Unidos para prevenir ataques de la República Islámica de Irán, están significativamente bajos, de acuerdo a lo que reportan medios en Estados Unidos como CNN, aunque cabe destacar que el Pentágono niega dichos reportes.
4: El Papa León XIV confirmó su primera gira por Sudamérica, visitará Uruguay, Argentina y Perú entre el 6 y el 17 de noviembre. El recorrido incluye Montevideo, Paysandú y Florida, Buenos Aires, Córdoba y Luján, y Lima, Chiclayo, Cusco y Pucallpa.
23: La tercera fecha de la Liga Betplay continuó ayer con tres partidos. En Villavicencio, Llaneros venció 3-1 a Fortaleza. En Ibagué, Independiente Medellín derrotó 3-2 al Deportes Tolima. La jornada cerró en Bogotá, donde Millonarios superó 2-0 al Deportivo Pasto. La tercera fecha continuará hoy con los encuentros entre Internacional de Bogotá y Jaguares desde las 6:15 de la tarde y Once Caldas frente al América de Cali a partir de las 8:30 de la noche.
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25: Es la mañana del miércoles, seguimos a esta hora en Blue Radio. Estamos en Mañanas Blue. 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
25: Felipe, buenos días. Tenía 85 años, iba a cumplir 86 años, el gran Alfonso Lizarazo, a quien tenemos los colombianos en el corazón. Tantos recuerdos, tantas noches de sábado reunidos, viendo Sábados Felices, primero por la programadora Caracol Televisión, yo no me acuerdo si esto era el Canal 1, o la Cadena 1 o la Cadena 2 en su momento, y luego el Caracol Televisión.
1: La Cadena 1.
25: ¿La Cadena 1?
1: La Cadena 1, sí. Caracol estaba en la Cadena 1 y la otra era el Canal A.
25: Sí, señor, me acuerdo el del León, decía.
1: El del León.
25: Decía claro. La propaganda del Canal A.
1: Sí, y antes sí, pero de eso, Caracol como programadora
25: siempre estuvo en Canal 1.
1: Si mi memoria no me falla, siempre estuvo en el Canal 1.
25: Antes de Canal 1 y Canal A se llamaban Canal 1,
1: Canal 1 y Canal
25: Cadena
1: 2.
25: Cadena 1, Cadena 2 y Cadena 3. Sí,
1: sí, correcto.
25: ¿Cierto?
1: Correcto. Pero bueno, estamos hablando de principios de los 80.
25: Sí, así es, Felipe. Y Alfonso.
1: Pero era un gran Lizarazo, tipo, ¿sabes? Que yo lo conocí. Sí. No lo volví a ver, pero yo, siendo director de Inravisión, estamos hablando de los años 80, pues todo esto se grababa en Inravisión, en la calle 24, en los estudios de San Diego. Y allá lo conocí yo y era un señor muy, muy afable, muy querido, era Alfonso. Bueno, y querido por los colombianos. Y anoche me estuve acordando precisamente de otros personajes de esa época que nos hacían las noches en Colombia, que eran Carlos Pinzón y el Club de la Televisión, y Pacheco.
25: Claro, es que Pacheco fue el precursor de los programas de humor en la televisión, como fue el gran pionero de la televisión colombiana en el momento de su masificación. Yo no sé si Operación Jaja fue presentada por Pacheco. Pacheco sale.
1: No, Operación Jaja fueron los inicios de Sábados Felices.
25: Sí, claro, pero Pacheco tuvo algo que ver allí. Pacheco presenta inicialmente, se va Pacheco y llega Alfonso Lizarazo. Es que estamos hablando de los años 70.
1: Puede ser que sí, pero es que ¿cuántos años ya lleva Sábados Felices? 50 y tantos, ¿no?
25: Imagínese, yo creo que es uno de los programas más longevos, de más duración en la televisión, no solo de América Latina, mire, creo que del mundo.
1: Pero mire que yo recuerdo a Alfonso Lizarazo en la experiencia de aquel programa de baile que se llama Disco.
3: ¿Se acuerda usted?
5: No, no
3: comenzó, bueno, es que estaba la fiebre de John Travolta y de fiebre el sábado por la noche y de brillantina, ¿se acuerdan?
5: Año 74, padre.
3: Más o menos, sí, señor. Sí, señor. Entonces,
5: disco.
3: Disco, así se llamaba el programa.
5: No me acuerdo.
3: Y eran personas que bailaban. Yo lo recuerdo perfectamente y me emociono.
5: Yo recuerdo a Alfonso Lizarazo con una boina de cuero y con una chaqueta de cuero. Chaqueta de cuero negra. Yo creo que es de la época que nos dice el padre. Pero tiene muchas historias, Felipe. Fue además uno de los grandes pioneros con Carlos Pinzón de la radio juvenil en la época de Radio 15, en la época del Club del Clan, gran promotor de artistas como Harold y otros que en la nueva ola fueron muy exitosos. Estamos hablando de unas antigüedades, de una época distinta y al final terminó incluso incursionando en la política.
3: Claro.
5: Fue senador entre el 98 y el 2002, sale de Sábados Felices y es senador de la República. Alfonso Lizarazo, un solo periodo, del 98 al 2002, durante el gobierno Pastrana.
3: No me acordaba que él había incursionado en la política.
5: Mire, padre, le dice un oyente que el programa se llamaba Baila de Rumba.
3: Baila de Rumba.
5: Y fue en los 80, no fue en los 70.
3: Fue en los 80.
5: Fue en los años 80, sí. Yo creo recordar algo de lo que
3: estoy seguro que comenzó llamándose
5: Alfonso Lizarazo.
3: Comenzó llamándose disco, mire, y era bailando así, es más, es que lo recuerdo. Y si tiene que ser 80, si tiene que ser 80, porque yo debía ser un adolescente 11, 12 años.
6: Y la escarcha.
5: John
3: Travolta no era de los 70.
5: Sí, por ahí. Finales de los 70, la época de Bris, la época de brillantina, decía
6: la escarcha o brillantina a la que se refiere el padre Alberto Linero. Se le conoce en Antioquia como la Mirella.
5: Ah, sí, exactamente.
3: Ah, ok, claro.
5: Muchos recuerdos de sábado en la noche en familia, Héctor, de lo que significó Alfonso Lizarazo.
3: Buen tipo, ¿sabes?
5: Mentor de muchos humoristas. Ahora estábamos viendo con Julián una foto que podemos poner para que ustedes identifiquen ese equipo de humoristas gigantes de la época de llevar una esculita en su corazón, Héctor. Mira la foto.
7: Sí, una larga vida, pero además realmente muy próspera, muy creativa, muy imaginativa. Eso que ustedes mencionaban de Radio 15, digamos, de la radio juvenil, que fue prácticamente donde él comenzó, pues fue ahí un pionero, ¿no? De ese tipo de radio. Después Armando Plata y otros lo siguieron y él entonces pasó a la televisión. Y terminó en la política. Bueno, no terminó, pero hubo su paso por la política. Sí, digo porque después de la política alcanzó a volver a la televisión, pero sí, efectivamente ya, digamos, era como su parte final. Y por ahí en esos años, Ricardo, recuerdo la desgraciada noticia de que en algún momento lo secuestró las FARC, ¿no?
5: Sí, una disidencia del M-19, estaba escuchando yo esta mañana que no me acordaba, un grupo que se autodenominaba Jaime Bateman Cayón, tal vez en el Cauca o en el sur.
7: Justamente saliendo en el Cauca, sí, salía de una actividad de estas de lleva una escuelita en el corazón y pues todo el combo de su equipo de trabajo y los humoristas iban en un bus adelante él iba con unos funcionarios de la alcaldía de Florida en el departamento del Cauca, cerca a Cali. Y ahí pararon el carro y se lo llevaron a él. Lo devolvieron unos pocos días, de unas pocas horas o días después, porque claro, la reacción de la nación toda en contra del secuestro de Alfonso Lizarazo, pues fue muy grande.
5: Mire esa foto,
7: obligó a sus secuestradores a liberarlo.
5: Ver, identifiquemos a los personajes de esa foto que estamos viendo ahí en YouTube. Mire, yo identifico a Mandíbula, por ejemplo. Al lado de Mandíbula está...
3: ¿Cómo se llama? ¿El marido de la gorda Fabiola?
7: No, pero sí.
5: Polilla,
7: no creo. Ya no creo, ¿no?
3: Ahí está Polilla al lado de Mandíbula, claro.
7: Sí, no.
5: No, yo no creo.
3: Yo creo que sí.
5: Heriberto Sandoval.
7: Él era el que salía con la cabrita. Con una Sandoval, cabrita y una ruana.
5: Alfonso Lizarazo en la mitad con gorra.
7: Machorrito.
5: El Machorrito al lado de Alfonso Lizarazo.
3: ¿Raúl Santi es el otro?
7: César Corredor.
5: El otro es Raúl Santi.
3: César Corredor.
5: César Corredor. Mire cómo se parece a Raúl Santi.
7: Un joven César Corredor, porque sí.
5: El querido Flaco Agudelo.
7: Sí. Claro, porque.
5: Y sentados están Alerta y. No, el de abajo es César, el de arriba, yo no sé quién es.
3: Corredor y.
5: El de arriba es Raúl Santi. Es el real Raúl Santi.
3: Bueno, como.
7: Porque tantos partidos de fútbol que hacían del show, claro, de las estrellas. Además, del,
5: y nunca perdieron, ¿no?
3: Sí, era mejor que la América, nunca perdían.
7: Nunca perdían, porque estaban como algunos partidos de la América cuando el América quedaba campeón.
3: No, pero bueno, no hablemos de eso. Pero sí, estoy de acuerdo contigo, Héctor.
7: Era el resultado, siempre tenían que ganar las estrellas.
5: Patricia Silva era la porrista del equipo de Sábados Felices. Recuerden a Patricia Silva, que era en ese momento, en una época de no muchas mujeres humoristas, la integrante femenina del grupo de Sábados Felices. Estos minutos para saludar a la familia.
7: Siempre muy bien puesto, ¿no, Ricardo? Sí, claro. Me llama la atención. El hombre siempre elegantemente vestido, incluso recuerdo tal vez, pero ustedes me pueden corregir, que presentaba con corbata, ¿no? Él presentaba con
5: todos
7: corbata.
5: Todos usábamos corbata en los 90.
7: Solía usar un blazer de esos clásicos de chaqueta azul y pantalón gris, y ese era como el atuendo de su presentación, casi un uniforme, que hoy pues nadie lo usaría, digamos, para presentar un programa humorístico.
5: Y este chiste lo presentan los actores del programa, decía Alfonso Lizarazo. 627, un saludo a su familia, estos minutos para recordarlo, Javier Segura.
8: Hola Ricardo, ¿qué tal? Buenos días. Alfonso Lizarazo fue uno de los personajes más populares y queridos de la televisión colombiana. Su imagen, su voz y su legado están grabados en la memoria colectiva de millones de colombianos. Hablar de su vida y de su trabajo es hablar también de la evolución de la radio y la televisión en Colombia. Su nombre siempre estará asociado a Sábados Felices, el programa de humor que él creó y presentó durante 26 años y que ha engrandecido la marca de Caracol Televisión desde hace un poco más de medio siglo.
1: Caracol Televisión presenta su programa de risas, alegría, música y buen humor con la gente más feliz de la televisión.
8: Fue precursor de la radio juvenil con Radio 15 y de los espacios de entretenimiento y humor en una época en la que todo estaba por inventarse, desde 1965 hasta 1998, cuando se retiró para dedicarse a la política.
10: Por eso apoyo las propuestas de Andrés Pastrana y Gustavo Vélez.
8: Llegó a Bogotá cuando tenía 18 años, buscando estudiar ingeniería o derecho, o al menos para trabajar como vendedor de alguna cosa, lo que fuera, para ganarse la vida. Su carrera comenzó en Caracol Radio tras ser contratado por Julio Nieto Bernal en los controles de emisión. Posteriormente fue DJ y director de Radio 15, emisora desde la cual impulsó la nueva ola colombiana y promovió a artistas como Harold, Oscar Golden, Vicky, Ana y Jaime, Pablo Gallinazo, Lida Zamora y los speakers.
10: Tocó el cambio cultural del medio siglo, que fue en los años 60, ¿no? En 68, 67, yo empecé a hacer Radio 15 y a crear la nueva gente, el comportamiento musical que generaron los Beatles y Rolling Stone y todos esos grupos, y que empezaba a llegar a estos países, ¿no?
8: Creó los programas Campeones de la Risa y Operación Jaja, que dieron origen a Sábados Felices, y allí formó a comediantes como el Flaco Agudelo, el Mocho Sánchez, Topolino Zuluaga, Hugo Patiño, Humberto Martínez Salcedo, la Gorda Fabiola, Polilla, Jeringa y una larga lista de humoristas que pasaron por Sábados Felices.
11: Primer chiste de esta noche lo va a contar un amigo de Medellín, viajó especialmente de Medellín para contar un chiste. Es un personaje, ya lo conocen mucho en Medellín, por todas partes, ya lo conocen, ¿cierto? Él me dijo que lo conocían mucho ahí, a mí no me consta, pero le dicen Jeringa.
8: En 1984 fundó el Festival Internacional del Humor, con la participación de figuras como Lucho Navarro, Julio Zavala, Juan Tamariz, Virulo, Juan Verdaguer, Carlos Donoso, Mickey McFanton y el grupo Midachi.
12: Voy a llamar aquí a este escenario, por primera vez en el Festival del Humor, a McFanton de la Argentina.
8: Lideró la campaña social Lleva una escuelita en tu corazón, organizando partidos de fútbol benéficos con el elenco del programa para financiar 320 escuelas campesinas. En el 2004 recibió por esa labor la medalla Simón Bolívar de manos del entonces ministro de Educación, Carlos Holmes Trujillo.
12: Un pueblo sin escuelas es un pueblo sin futuro. Lleva una escuelita en tu corazón, llevaremos muchísimas este año y los venideros, si Dios quiere. Trataremos de llegar a los sitios donde nos invitan para ayudar a las gentes que quieren tener una mejor escuelita o que no tienen escuela y solicitan que se construya una escuela.
8: Fue secuestrado en la vía Florida Palmira, en el Valle del Cauca, por el movimiento Jaime Bateman Cayón, una guerrilla disidente del M-19 liderada por Alfonso Grajales, alias El Pollo. Permaneció 5 días en cautiverio hasta su liberación en el municipio de Los Alpes.
12: Lo peor que le puede pasar a un ser humano es que lo secuestren, peor que la muerte. Dice, no, yo hice, pero me parece extraño porque la muerte es lo último que le puede pasar a uno, ¿no?
8: En 1988 dio el salto a la política y fue elegido senador de la República por el Movimiento Reconstrucción Democrática Nacional, una colectividad que era liderada por el exministro de Justicia, Enrique Parejo González.
13: La decisión es fácil. ¿Queremos que este país siga igual o buscamos un cambio para que este país tenga más oportunidades para la educación? Yo he trabajado durante muchos años por la educación y soy de los colombianos que quiere que este país sea mejor.
8: Falleció a los 85 años en Barranquilla, en su casa del barrio Golf, en donde permaneció sus últimos años de vida cuidándose el corazón. Esperaba la muerte, pero prefería hablar sobre la vida.
14: Como la muerte llega en cualquier momento, pues uno no puede escogerla como es ni cómo va a llegar. Lo mejor es pensar en la vida. Sí, pensar en la vida, porque si uno muere en un momento en que está en plena vida, en pleno furor, haciendo las cosas con bastante interés y con entusiasmo.
8: Luego de dos cirugías y un largo periodo de convalecencia, su corazón dejó de latir a los 85 años. Pero antes de partir, entre un chiste y una canción, prefirió dejarle este mensaje a sus amigos.
14: A mis amigos les adeudo la ternura y las palabras de aliento y el abrazo y el compartir con todos ellos la factura que nos presenta la vida paso a paso.
15: A mis amigos les adeudo la paciencia de tolerarme las espinas más agudas, los arrebatos del humor, la negligencia, las vanidades, los temores y las dudas.
8: Javier Segura, Blue Radio.
5: Javier, gracias. Un saludo a la familia de Alfonso Lizarazo. 6:32 minutos. Hablamos ahora del inicio del gobierno del presidente electo Abelardo de la Espriella. Felipe estuvo este martes en el Cubo de Cristal, en el Malecón del Río, en la cumbre de alcaldes, y anunció los nombres del nuevo director y el nuevo subdirector de la policía, además de la estrategia que empieza el viernes, una estrategia contra la extorsión, contra el homicidio y contra el crimen de alto impacto en las ciudades principales del país.
16: La verdad es que son dos altos oficiales que habían tenido una trayectoria impecable por más de 30 años. Y bueno, pues el presidente, tal como ya se sabía o lo habíamos comentado, va a empezar a reintegrar no solo en la policía muy buenos oficiales, que Petro sacó, quién sabe a cambio de qué o por qué, y eso sigue, me parece que es una decisión muy acertada en estos dos nombres, me parece que es una decisión muy acertada por una razón elemental, porque son especializados ambos durante muchos años en inteligencia y narcotráfico.
5: Sí, señor, entonces, ese es el detalle.
16: Para allá va el tema, ¿no?
5: Para allá, eso va a ser fundamental a partir del 7 de agosto. Fortalecimiento de la inteligencia, no solamente de la policía, sino también de las fuerzas militares. Felipe García.
17: Hola Ricardo, buenos días. El presidente electo Abelardo de la Espriella anunció el reintegro del general Jesús Alejandro Barrera para asumir la Dirección General de la Policía en reemplazo del general William Rincón. En el mismo anuncio desde Barranquilla confirmó que el general Norberto Mujica será el nuevo subdirector de la institución y reveló que esa dependencia tendrá una sede permanente en Barranquilla como parte de una estrategia de descentralización. Ambos oficiales están en este momento en uso del Buen Retiro, por lo cual serán reintegrados a la policía. Durante su intervención, de la Espriella aseguró que la medida busca acelerar las decisiones en materia de seguridad en las regiones, esto refiriéndose a la sede de la subdirección de la policía que ahora estará en la capital del Atlántico. La designación del general Barrera representa el regreso a la cúpula policial de uno de los oficiales con mayor experiencia en inteligencia e investigación criminal. Nació el 6 de noviembre de 1970 en Orocueca, Sanare, ingresó a la Escuela de Cadetes de la Policía General Francisco de Paula Santander en el 88 y es administrador policial y administrador de empresas con especialización en seguridad y formación en alta gerencia, inteligencia, derechos humanos y liderazgo estratégico. Esto dijo el presidente electo.
18: Reintegrar al general Alejandro Barrera de la policía para que sea nuestro próximo director general de la Policía Nacional y haré lo propio con el general Norberto Mujica, quien será el subdirector. Estos dos generales retirados serán reintegrados al servicio para que respectivamente sean el director y el subdirector general de la Policía Nacional. Y hago un tercer anuncio. La Subdirección General de la Policía tendrá sede permanente en Barranquilla. No solamente estamos descentralizando el poder, también vamos a descentralizar el manejo de la seguridad.
17: La mayor parte de la carrera del general Barrera estuvo ligada a las áreas de inteligencia de la institución. Prestó servicio en la Dirección de Investigación Criminal e Interpol, la DIGIN, y en la Dirección de Inteligencia Policial, en la DIPOL, donde durante cerca de 10 años integró el CIU de la DIGIN, participando y liderando investigaciones contra estructuras del narcotráfico consideradas objetivo de alto valor. Posteriormente ocupó cargos estratégicos como jefe de operaciones de la DIPOL, subdirector de la inteligencia y oficial de enlace de la Policía Nacional ante Europol con sede en Lyon, Francia, fortaleciendo la cooperación internacional en la lucha contra el crimen organizado. En 2017 fue ascendido al grado de brigadier general y ahí asumió la dirección de inteligencia policial. Más adelante dirigió la dirección de carabineros, desde donde coordinó operaciones contra grupos armados organizados, la minería ilegal y otras economías ilícitas en distintas regiones del país. En 2021 recibió el ascenso a mayor general de la policía. Felipe García, Blue Radio.
0: María Camila Orozco es periodista. Está en Mañanas Blue.
6: Ya son las 6:36 minutos de la mañana y el director y el subdirector de la policía son hombres de inteligencia. Eso explica el enfoque y la prioridad, la inteligencia como herramienta principal contra el crimen organizado de la disidencia, el ELN y el Clan del Golfo. Básicamente es volver a la inteligencia preventiva, orientada a anticipar los delitos y a desarticular redes, y no a una inteligencia reactiva, como es la lectura que tienen sobre lo que está ocurriendo en la policía. Los oficiales regresan del retiro al que los envió el presidente Gustavo Petro con la misión de recuperar especialmente la experiencia de la policía, que sufrió durante estos 4 años varias barridas que dejaron entre coroneles y generales unos 30 oficiales por fuera del juego. Con urgencia llegan a implementar el bloque de seguridad urbana en las principales ciudades para dar respuestas operativas en contra del homicidio, la extorsión, el hurto y por supuesto el narcotráfico, y por ahí derecho a recuperar la confianza de la ciudadanía que percibe y que está viviendo la inseguridad. La otra de las tareas es reforzar la legitimidad en sus operaciones y la reactivación de la cooperación internacional, especialmente con el Estado de Israel, para capacitar a la policía colombiana, para regresar al intercambio de información interinstitucional y la recuperación de protocolos claros para proteger fuentes y datos de información que permitan golpear al crimen organizado. El general Alejandro Barrera, el director de la Policía Nacional designado, tiene en sus manos ya una línea que le han entregado otros generales experimentados, curtidos en contra del narcotráfico, para que pueda trazar la línea de estrategia con compromisos individuales, verificables y exigibles, que van desde el bienestar del policía más raso hasta la modernización de tecnología, y que estarían en cabeza de 5 generales activos que responderían mensualmente a estas estrategias. La tarea no es fácil y no basta, por supuesto, con nombrar un director y un subdirector, como en este caso, con toda la experiencia y la capacidad operativa y, por supuesto, la inteligencia del país en su cabeza. El verdadero termómetro será la capacidad de conseguir recursos, transformar prácticas internas, coordinar con actores locales como los judiciales, para que esa gestión y para que esa cultura institucional se refleje en todo el cuerpo de generales que van a estar designados en las diferentes ciudades y cargos estratégicos, en los mandos y el personal de inteligencia de la Policía Nacional de Colombia, que es un país estratégico en la lucha contra el crimen regional.
0: Juan Camilo Maldonado es periodista. 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
2: 6:39. A menos de 48 horas de la posesión presidencial, el país recibió 2 golpes de realidad que dejan sin piso los 2 frentes que buscaban torpedear la llegada de Abelardo de la Espreya al poder. El primero, el Consejo de Estado negó la demanda que pretendía suspender la ceremonia de posesión programada para este viernes en la arena USC, en el auditorio de la Universidad Santiago de Cali. Uno de los procesos cuestionaba la elección por la doble nacionalidad del presidente electo y sostenía que su juramento de fidelidad nacionalidad a otro país generaba un conflicto para ejercer la presidencia. El alto tribunal no encontró elementos suficientes para adoptar la medida cautelar solicitada. El segundo golpe es todavía más contundente, porque no es un fallo procesal, es un veredicto técnico sobre la transparencia de la elección misma. La Registraduría Nacional publicó los resultados de la auditoría externa internacional realizada por la segunda vuelta presidencial a cargo del Instituto Interamericano de Derechos Humanos a través de su Centro de Asesoría Promocional Electoral. La conclusión textual: no hay evidencia de manipulación, fabricación o alteración sistemática de datos. Los auditores revisaron 10 componentes completos del proceso, desde los jurados de votación y el kit electoral hasta la plataforma Votar, la biometría, el preconteo, el escrutinio y la consolidación de resultados, y no encontraron una sola anomalía. Detengámonos en esto porque el país lleva semanas escuchando una narrativa distinta desde la presidencia. El propio Gustavo Petro en su última locución insistió en que la Registraduría engañó y en que el Consejo Nacional Electoral no tenía las herramientas para descubrir actos de manipulación. Habló de un fraude ejecutado, según él, por medios cibernéticos. Hoy, ese mismo organismo que Petro señaló de entregar un informe técnico público verificable con la firma de un organismo internacional independiente que dice exactamente lo contrario. Esta no es la primera vez que el Centro de Asesoría y Promoción Electoral audita este proceso. Ya lo había hecho después de la primera vuelta el 31 de mayo con el mismo resultado, sin inconsistencias, sin alteraciones, sin manipulación. Es decir, dos auditorías independientes en dos momentos distintos de la contienda llegaron a la misma conclusión. Con la vía judicial cerrada por el Consejo de Estado y la vía técnica cerrada por la Auditoría Internacional, lo que queda es la pregunta que el país tiene todo el derecho de hacerle a quienes insistieron en el fraude durante semanas, sin nunca mostrar una sola prueba concreta. ¿Qué van a decir ahora? Porque el viernes en Cali, Abelardo de la Espriella se va a posesionar como presidente de Colombia y lo va a hacer no a pesar de la institucionalidad, sino exactamente respaldado por ella.
0: Camila Carvajal es periodista. 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
4: 6:42. A 2 días de salir del poder, 2 días, el gobierno Petro acaba de tomar una decisión que vuelve a sacudir el sistema de salud. Fue expedido el decreto con el que se eleva de 80 al 90% el mínimo de los recursos de la famosa UPC, unidad de pago por capitación, que deberá girarse de manera directa a clínicas, hospitales y proveedores sin pasar por las EPS. Es decir, esto se traduce en un aumento del llamado giro directo. El argumento del decreto es que si sube el porcentaje de giro directo, entonces la plata llegará a los hospitales que durante años, y en especial en los últimos 4, han vivido la asfixia financiera, viendo cómo los recursos que son reconocidos por el sistema se quedan atrapados en intermediarios. A esta decisión se llega también después de pronunciamientos de la Corte Constitucional, por ejemplo, el auto 2882 de 2023, o después de las alertas emitidas por la Contraloría General de la República, la más reciente en enero de este año. El gobierno tardó meses en traducir esas advertencias y la traducción a la que llegó es que se necesita aumentar el giro directo para intentar garantizar así que de alguna manera haya algún respiro financiero para clínicas y hospitales. Al final, esta también puede leerse como una decisión de gobierno con gobierno, porque lo que dice el decreto es que aumenta el giro directo, es decir, lo que la ADRES, manejada por el gobierno, le gira a las clínicas y a los hospitales, sin que pase por las EPS, recordando que muchas, en total 9, están intervenidas, es decir, las maneja el mismo gobierno, como quien dice es la misma plata, pero ahora circulando de manera distinta. Ahora, el decreto por sí mismo no resuelve el problema, porque la plata sigue siendo la misma. Es un problema financiero, sin duda. Por eso es que la primera decisión del gobierno entrante, el que empieza el viernes, el de Abelardo de la Espriella en materia de salud, tendrá que ser el incremento de la UPC. Y si sube la plata, decidir qué hacer con este decreto. ¿Será que el nuevo gobierno también aumenta el giro directo?
0: Paola Ochoa es periodista. Está en Mañanas Blue.
6: 6:44, mala hora para los exportadores colombianos, caficultores, floricultores, bananeros, azucareros, productores de aguacate y manufactureros, todos atravesando las vacas flacas por la caída del dólar, los aranceles adicionales en los Estados Unidos y los fletes y costos logísticos que no bajan. Panorama negro que confirmó ayer el DANE tras revelar las cifras de comercio exterior en junio de este año, $4,230 millones, en apariencia un 7% más que el año anterior, pero únicamente por el impulso de las ventas externas de petróleo, combustibles y productos mineros, los únicos que se salvan y los únicos que crecen gracias a los altos precios internacionales, a la guerra en Irán, que en el caso del petróleo, por ejemplo, ha servido para aumentar las exportaciones en un 17%. Productos mineroenergéticos que efectivamente son los únicos que se salvan, gracias a los cuales las exportaciones del país aumentan 14% en lo corrido del año y terminan en los $27,000 millones en estos 6 meses, pero una cifra que detrás esconde un panorama desolador para todo el resto, para todos los demás sectores exportadores que atraviesan por una pésima racha, arrancando por supuesto por los agricultores colombianos, cuyas exportaciones cayeron más de 10% solamente en el mes de junio, derrumbándose a los $1,000 millones, con caídas muy profundas, especialmente para las exportaciones de flores, que se están hundiendo a un 22% en lo corrido de este año, para las exportaciones de café, que vienen haciendo lo propio al 12%, ambas con Estados Unidos como principal destino, doble verdugo por el dólar barato y por los aranceles, los nuevos aranceles para muchos sectores. Dólar barato que ha caído 22% en lo corrido del año y que acaba de obligar al Banco de la República a salir a comprar $4,000 millones en un programa para aumentar reservas, y también lo ha obligado a dejar quieta las tasas de interés, y en todo esto tratando de evitar que los exportadores colombianos reciban menos ingresos por cada dólar exportado. Pero también Estados Unidos, doble verdugo por los aranceles adicionales en el último año, caso del que acaba de imponer recientemente del 12.5% adicional para una tercera parte de las exportaciones colombianas, supuestamente por presuntas fallas en el control del trabajo forzoso, y un golpe sobre $4,438 millones a las exportaciones colombianas que van para los Estados Unidos, bloque dentro del cual solo las flores pesan el 35%. Flores que por lo menos se salvan porque salen en avión, mientras que sus primos salen generalmente vía marítimo, un transporte que ya alcanza los $4,639 por contenedor, es decir, un 74% más costoso que hace un año, según cifras de Analdex.
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5: Sale tímidamente el sol en Bogotá. ¿De qué hablamos hoy, padre?
3: Hoy hablamos del derecho a aburrirnos.
5: ¿Por qué no me cree? ¿Por qué volteé a mirar por la ventana a ver si es cierto o no que está saliendo el sol tímidamente?
3: Porque tenemos percepciones de la realidad distinta. A veces lo que a usted le parece caluroso, a mí me parece muy frío.
5: La realidad tenemos, es una.
3: No. Tenemos percepciones de ella distintas. Entonces, por eso. Pero nada, yo le creo. En lo fundamental le creo.
5: ¿No le parece que ese rayo de sol pegando contra esa ventana ya al fondo nos demuestra que sí está saliendo tímidamente el sol?
6: Lo veo, pero podemos discutir qué es sol. Pues bueno, uno que viene del Caribe, de la costa, podemos no entrar a discutir si eso es sol.
3: Buena discusión.
6: Es un sol tímido, muy tímido.
5: Pues es un sol paramuno. para ustedes, un sol andino, pero
3: esas
5: al final
3: palabras no las
5: es
3: digo
5: sol. Pero al final es sol.
6: Pero es tímido.
5: Me decía de qué hablamos, padre.
3: Hablamos del derecho a aburrirnos. Es que, no sé, y usted que tiene a Matías pequeño, hoy veo a los papás haciendo agendas para los hijos para que no se aburran, para que estén siempre haciendo algo, para que estén aprendiendo algo. Y nosotros mismos. El celular ya es como una posibilidad de no aburrirnos nunca, o estamos siempre intentando no aburrirnos. Y yo creo que ese espacio de aburrimiento algo genera, algo bueno tiene también.
5: Usted no sabe lo difícil que es para los papás poder programar vacaciones con los niños.
3: Lo sé.
5: Porque no coinciden generalmente las vacaciones de los niños con las vacaciones de los papás, ¿no? Y entonces tener al niño todo el día en la casa sin hacer nada.
6: ¿Eso se usa todavía, las vacaciones recreativas?
5: Las vacaciones creativas, vacaciones recreativas de diferente modo, usted las puede nombrar, sí. Lo que pasa es que no duran todos los dos meses de la vacación. Pero además de eso pasa algo, y es cierto, los niños, Paola, los suyos, los míos, creen que si no están haciendo algo, si no tienen la atención concentrada absolutamente en una pantalla o en una actividad, están aburridos. Imagínese usted, un niño de 8 años diciendo, estoy aburrido. No puede ser.
6: El mío, Pedro, todo
5: no puede
6: el día.
5: Ser, estoy aburrido.
1: Es, la aburrición es importantísima. Ustedes se imaginan que habría sido de Newton si no hubiera estado súper aburrido, tendido debajo de un árbol.
5: Sí. Claro.
3: Exactamente.
1: Pensando en esa manzana porque puede caer de ahí.
3: Exactamente, Paola, eso es lo que voy a defender. El aburrimiento como una posibilidad de creatividad. A mí, mi sobrino dice, estoy aburrido, y ¿sabe qué le dice la mamá? Juegue con la imaginación.
5: No, pero es cierto.
6: Genial. Buenísimo.
5: Cuando no tienen la bendita pantalla al frente, se inventan unos juegos maravillosos.
3: Claro, claro.
5: Con lo de siempre, Silvia, es que eso es fundamental.
7: Ricardo, es que también tengo un recuerdo de mi abuela. Cuando yo le decía, estoy aburrida, ella me decía, no sea burra.
6: Está bueno. Pero eso, eso lo entiende Silvia, lo entiendo yo, pero yo se lo dije recientemente a mi sobrino y no entendí el juego. Cuando finalmente lo entiende, me dice, ¿por qué me dices que no se aburra?
5: De aburrimiento, de la oportunidad de estar pensando haciendo nada, sí, o no haciendo, claro, mucho. Eso es maravilloso, eso es fundamental, Luis Ernesto. Y a veces pareciera que...
3: Luis también tiene niños.
5: Pareciera que eso, claro, es malo.
3: Uno que sabe de fútbol, no sé, que se llama Emilio, ese sabe mucho de fútbol.
5: Los niños creen que tienen que estar todo el tiempo conectados o en actividad.
10: Pero no sé si Paola me dé la razón, pero yo siento que el caso es más crítico con hijos únicos. Estamos en una época de hijos únicos, claro, donde la distancia en los hermanos es tan grande en edad que prácticamente son dos hijos únicos. Porque cuando mis hijos, Julieta y Emiliano, me dicen, es que no, estoy aburrido, es como que invéntense algo, y ellos dos se inventan algo y se les acaba el aburrimiento instantáneamente. En cambio, cuando alguno de los dos está con un compañerito o están en una actividad,
3: es difícil.
10: Está uno solo, ahí sí que es un reto entretener al niño solo porque no encuentra qué hacer.
5: Sí, eso es verdad. 6:53 minutos que tenemos en deportes, don Santiago Saray. Sigue el fútbol colombiano, que
11: el que no está aburrido es el hincha del Medellín, le digo.
5: ¿Por qué?
11: Puntaje perfecto, 9-9. Bien. En ese caso, en un partidazo, se impuso 3-2 al Deportes Tolima en condición de visitante, y es el líder sólido de nuestra liga Betplay de Mayor. Además, Millonarios obtuvo sus primeros 3 puntos en condición de local. Recordemos, ya le había ganado el Junior de Barranquilla, pero había perdido en la primera fecha contra el Bucaramanga. Ahora Millonarios mostró una faceta distinta, un juego más colectivo, más dinámico, y el resultado 2-0 ante el Deportivo Pasto fue sumamente mentiroso. Era para que se hubiera llevado una goleada del equipo del sur del país.
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5: Le tengo noticias deportivas, Santiago, señor, de Gianni Infantino. Cumbre a esta hora en Marruecos de dirigentes del fútbol de África. Ya el asunto, Silvia, no es si se reelige o no Infantino. Ya el tema es tan difícil, el agua está tan al cuello de Infantino, que está es rogando para que lo dejen terminar su mandato. ¿Qué sabemos además de esto de la cumbre en Rabat, en Marruecos?
7: Ricardo, es una cumbre que ha tenido que convocar de urgencia Gianni Infantino. se conoce ya como la cumbre de la crisis, y lo que está tratando es tratar de calmar a su propia directiva, porque claro, en los últimos días estuvo, por ejemplo, el memo del secretario general, Matías Gafstrom, que fue tremendamente crítico, que también Arsène Wenger, que es el segundo a bordo, dijo que él nunca estuvo involucrado y que era absolutamente necesario e incuestionable abortar ese plan de ese plan de comercialización de los de comercialización privada de los eventos de la FIFA. Pero ahora surgen otras palabras. Por ejemplo, el príncipe Ali, que es presidente de la Asociación Jordana de Fútbol, acusó al jefe, a la cabeza de la FIFA, de crear una situación equivalente al chantaje. O sea, que pedía a cambio de apoyo a Infantino, pedía, les decía que estaba eso condicionaba el pago de los premios. Pero también hay otras cosas. ¿Quiénes participan en esta reunión? Participa el director financiero, Tomás Peyer, el director jurídico, Emilio García Silvero, el jefe de gabinete, Daniel O'Toole, también el jefe de asociaciones, Elkan Mamadov, y el jefe de las relaciones con los medios, Brian Swanson. Y claro, ¿qué es lo que preocupa? Por ejemplo, quien es el director de operaciones de la FIFA, Kevin Lamour, declaró que el plan de inversiones privada era un proyecto de una sola persona. O sea, dice que nadie dentro de la directiva conocía este plan. Y dice que la propia administración de la FIFA se ha sentido engañada. Entonces la pregunta es, si este es el círculo más íntimo, más cercano de Infantino, a quien no le informó, ¿cómo va a poder él restaurar la confianza faltante? Porque además, esta es una suma de cosas, no es solamente ese plan, sino recordemos todo lo que pasó con la FIFA en el proyecto, en el Mundial con Estados Unidos, México y Canadá. O sea, no solo está que intervino con las tarjetas rojas a petición del presidente Donald Trump, sino que también está el hecho de que todas las oficinas de la FIFA se contrataron dentro de la Torre Trump. Y además está este premio que también, sin consultar a nadie, le dio Infantino a Trump, el premio FIFA por la paz. Por lo tanto, él se va a enfrentar a preguntas claves el día de hoy. Él ya renunció al plan, pero va a tener que responder por qué sus más allegados no lo conocían, cómo se llegó a ese plan y también por qué ese plan no tiene, no tenía, se hizo, se estableció con el propio, la familia de Donald Trump. ¿Por qué se llegó a ese acuerdo? Por lo tanto, la pregunta hoy que se hace la propia BBC es si Infantino va a conseguir apoyo para su reelección al final del Mundial. Se hablaba de que tenía 200 de 211 votos, pero también la pregunta es si se podría mantener hasta el próximo Congreso Ordinario de la FIFA, que va a ocurrir de aquí a marzo, ahí también, en Marruecos. Por lo tanto, todas las periodistas deportivos tienen la vista puesta hoy en Rabat para saber qué es lo que se va a resolver allí y si va a poder conquistar la confianza de su propio círculo más cercano, Ricardo.
5: Pues ahí está la discusión en el fútbol, Silvia. Gracias, 6:58 minutos. Entramos ahora, Felipe, al Departamento de Cuentas de Cobro. Todavía existen. Usted llega ahí, dice, señores Blue Radio, deben al señor Felipe Zuleta Lleras, identificado con cédula tal, la suma de tanto por concepto de la primicia que di este martes, dio su señoría, sobre la aceleración del proceso en el Senado de Estados Unidos para que se acepte la nominación del nuevo embajador de Estados Unidos en Colombia. No, sí, le creyeron, no, algunos, pero fíjese usted que unas horas después lo estaban confirmando, no, desde Washington.
16: Que no sé qué, que si sé cuánto y que no venía. Yo les dije ayer, habrá sorpresas. La primera, pues esto que es la confirmación de que iban a acelerar el proceso para aprobar la designación del nuevo embajador de los Estados Unidos en Colombia. Juan Camilo Merlano nos debe dar ahora más detallitos. Sí, porque señor, hay que decir que esta fue una chivita compartida con Merlano, ¿no?
5: ¿Ah, sí?
16: Ah, bueno, a cada señor cada honor, ¿no? Bueno, pero además de eso, habrá sorpresas.
5: ¿Nos puede anticipar, Felipe?
16: Habrá sorpresas.
5: ¿Viene Marco Rubio?
16: Habrá sorpresas.
5: ¿Viene Donald Trump? Pero...
16: No, es que yo no quiero ser el chismoso aquí, tal, la vaina, pero habrá sorpresas.
5: Pero denos un adelanto.
11: ¿Habrá una gorra roja en Cali?
5: Una gorra roja, imagínese, del presidente Trump en Cali. Sería,
16: habrá sorpresas. Sí, sí. Pero por lo pronto, yo creo que hoy aprueban la designación del embajador de los Estados Unidos en Colombia.
5: Juan Camilo, ¿cómo están las cosas en Washington?
16: ¿Y qué viene?
5: Nate Morris, ¿va a venir como embajador? Nate Morris.
8: Sí, bueno, muy bien dateado Felipe, primero porque en efecto anticipó que se iba a acelerar el proceso de confirmación de Nate Morris, que recordemos Bernie Moreno es quien lo ha venido impulsando insistentemente, y el objetivo de él es que estuviera confirmado antes de que el presidente Abelardo de la Espriella estuviera posesionado. En términos de tiempos, y aquí hemos estado consultando, si bien reconocen que es un logro que se haya adelantado a la audiencia, está apretado, porque hoy es la audiencia de confirmación, pero hoy no es la votación. Después tienen que convocar a una reunión en comité para votar la nominación y después tiene que convocar al pleno del Senado de los Estados Unidos para que haya otra votación. Es decir, hace falta la audiencia de hoy y dos votaciones. Y preguntamos en el Senado, de hecho, bueno, le preguntamos al senador Bernie Moreno si veía posible que Nate Morris alcanzara a estar confirmado a que ya fuera embajador en firme antes del viernes, y nos dice que no. Ahora, es muy posible que sí, pues que asista a la posesión del presidente electo Abelardo de la Espriella. ¿Cuál es otra complicación que yo veo? Y es que el Senado se va de vacaciones este viernes por un mes. Entonces, si definitivamente no se alcanza o se cumple por lo menos la estimación que nos están dando, pues Nate Morris tendría que esperar un mes para ser confirmado como nuevo embajador de los Estados Unidos en Colombia. Pero en cualquier caso, hoy tendrá la audiencia y va a ser una audiencia muy importante porque vamos a escuchar por primera vez al nominado del presidente Trump ante el Senado de los Estados Unidos dar sus ideas y exponer también sus prioridades de cara a la embajada que espera ocupar.
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5: El presidente electo Abelardo de la Espriella encabezó la cumbre de seguridad ciudadana con los alcaldes de las principales ciudades del país en el bellísimo Cubo de Cristal, en el Malecón del Río, en Barranquilla. Allí hizo los anuncios que hemos comentado, el nuevo director de la policía y el nuevo subdirector de la institución, el general Barrera, Alejandro Barrera será el director y el general Norberto Mujica será el subdirector. Y también delineó lo que significa la estrategia de los bloques de seguridad urbana a partir de este 7 de agosto. El alcalde de Soacha, Víctor Julián Sánchez Perico, estuvo allí en esa reunión. Alcalde Sánchez, bienvenido, buenos días.

0: Víctor Julián Sánchez Perico estuvo allí en esa reunión. Alcalde Sánchez, bienvenido, buenos días.
1: Ricardo, buenos días para usted, para la mesa de trabajo y por supuesto para los oyentes.
0: Muchas gracias por atendernos, alcalde. ¿Cómo va a ser esa estrategia de bloques de seguridad urbana que anuncia el presidente Abelardo de la Espriella?
1: Son 2.000 efectivos de la policía que van a estar distribuidos en las 9 ciudades, atendiendo operaciones directas, operaciones que tengan ya una relevancia, unos niveles investigativos claros, oportunos, blancos de oportunidad, en los delitos que más aquejan a las ciudades de Colombia. Por ejemplo, el delito de la extorsión, claramente el homicidio, bandas criminales ya plenamente identificadas, cabecillas de estas bandas criminales plenamente identificados y adelantados todos sus niveles de investigación. Y desde ello, pues para las ciudades, para estas 9 primeras ciudades que tendrán estos bloques de seguridad urbana, pues es el complementar, el fortalecer todo lo que venimos haciendo durante estos 2 años y medio de trabajo, en donde de manera propia hemos garantizado la seguridad en los territorios y claramente inversiones en lo respectivo, sí, en esas luchas contra la criminalidad y la delincuencia en nuestras ciudades.
0: Alcalde, ¿2.000 policías en total o 2.000 policías por ciudad adicionales, quiero decir?
1: No, son 2.000 policías distribuidos en las 9 ciudades. Soacha, para ponerle un ejemplo, Ricardo, tiene 1.500 uniformados entre hombres y mujeres que vigilan, que por supuesto garantizan la convivencia y la seguridad en nuestras 6 comunas y 2 corregimientos. Tendremos un fortalecimiento a través de esas estrategias que ahora tendrá a partir del 7 de agosto el nuevo ministro de Defensa, tendrá el gobierno nacional, y pues oportunamente llegan estos bloques de seguridad urbana que garantizarán y acompañarán las estrategias que ya adelantamos en cada uno de los territorios.
0: Alcalde, ¿cuánta gente vive en Soacha?
1: Nosotros tenemos un censo DANE alrededor de 850.000 personas, pero realmente Soacha ya está alrededor del 1.300.000 habitantes.
0: ¿Y tiene 500 policías, le entendí?
1: 1.500 uniformados entre hombres y mujeres.
0: Igual es muy poquito, tiene un déficit, ¿sí?, muy grande.
1: La relación es muy baja, realmente. Nosotros hemos logrado fortalecer en estos 2 años y medio, Ricardo. Soacha no contaba con un grupo de operaciones especiales, lo hemos creado. Creamos el GAULA para nuestra ciudad, que estaba azotada muy fuerte por la extorsión. Y pues ahora con este bloque de seguridad urbana fortalecemos una vez más esa pie de fuerza que garantizará afectar de manera directa blancos oportunos en estructuras criminales directas, y claramente el presidente electo junto con estos bloques de seguridad urbana pues ha pedido respuestas inmediatas por parte de la policía, en este caso de la policía metropolitana de nuestra ciudad.
2: Alcalde, ¿cómo va a cambiar la articulación con las Fuerzas Armadas y de policía tras la delimitación de estos bloques de seguridad urbana?
1: No cambia, es un escenario complementario, es un escenario de fortalecimiento, es un escenario de, insisto, de blancos directos, de oportunidades directas en afectación de estructuras criminales, de estructuras organizacionales de delincuencia, y claramente en unos delitos específicos que afectan las principales ciudades de Colombia, tales como son la extorsión.
0: Sí, alcalde. ¿Cómo se va a manejar la estrategia de lo que se llama multicrimen? ¿Cómo se va a afrontar el hecho de que haya grandes bandas que pueden tener incluso brazos delincuenciales en diferentes ciudades del país, dedicadas a hacer casi que un outsourcing de la criminalidad? Sicarios, oficinas de cobro, venta de drogas, extorsiones. Al final, todo esto ameritaría una estrategia unificada. ¿Quién va a ser el encargado de investigar y perseguir a esas bandas, más allá de lo que se haga en cada una de las ciudades?
1: Precisamente, Ricardo, estos bloques de seguridad urbana pretenden afectar de manera directa estas estructuras multicrimen. Muchas veces lo que pasa por el suroccidente de Colombia en materia de criminalidad y delincuencia, el suroccidente entre Bogotá y Soacha es el corredor estratégico de ingreso a la capital del país. No solo es la estructura criminal que hoy afecta a las ciudades.

0: Soacha, sino son sus brazos que también están en otras ciudades como usted lo describe. Precisamente es esa concentración en la que van a estar estos bloques de seguridad urbana, con objetivos claros, con escenarios de complementariedad a la fuerza pública ya hoy existente en cada una de estas ciudades, y garantizando ese análisis de estructura desde los niveles más altos de la fuerza pública.
1: ¿Habrá redes de informantes, alcalde?
0: Muy seguramente la designación que hizo el presidente electo el día de ayer del nuevo director de la Policía Nacional, la cual celebramos sin lugar a dudas, pues va a estar acompañado de unos niveles de inteligencia muy fuertes y de un fortalecimiento de la inteligencia de la policía que garantice estos blancos directos que estarán trabajando los bloques de seguridad urbana.
2: Alcalde, ¿cómo se va a sumar a la comunidad en esta estrategia? ¿Se van a vincular civiles a estos bloques de seguridad urbana?
0: No, en ningún momento del espacio que tuvimos ayer de la cumbre se estableció una estrategia de vincular civiles a los bloques de seguridad urbana. Realmente son miembros de la policía activa, concentrados en operaciones directas, conexas entre ciudades, fortaleciendo y complementando la policía, los uniformados que hoy tiene cada uno de los territorios.
1: Claro, pero perdóneme, le insisto, porque yo, pues mi pregunta iba en ese sentido. Cuando usted me dice que sí va a haber redes de informantes, yo hacía referencia a civiles, como han funcionado en otros gobiernos, que eventualmente suministran información a las autoridades. ¿De eso se habló?
0: No se habló, insisto, y pues entendía que su pregunta, Ricardo, iba más dirigida hacia la inteligencia usada por la policía para garantizar esos blancos operativos que se van a tener en estos bloques de seguridad urbana. Realmente, sin los bloques de seguridad urbana, y le pongo el caso de la ciudad de Soacha, para el caso de extorsión, la información que muchas veces entrega la ciudadanía, la denuncia que entrega el mismo comerciante, el transportador, la conexión con el GAULA, con ese numeral 165, permite claramente tener elementos que significan luego resultados en materia operacional. De manera directa, el día de ayer en la cumbre no se tocó, digamos, que escenarios puntuales hacia este tema de esa red de informantes, pero sí vale decir siempre que esa cooperación en materia de seguridad no es nueva y siempre ha existido.
1: Es el alcalde de Soacha, Cundinamarca, Julián Sánchez, sí. Perico, con nosotros hablando sobre las conclusiones de este encuentro con el presidente Abelardo.
3: Ricardo, permítame hacerle una pregunta final al alcalde.
1: La última, María Camila.
3: Si de pronto el alcalde tuvo la oportunidad de hablar de las condiciones en las que está actualmente ese centro de detención transitoria en Soacha, sobre la dignidad de las personas que están allí privadas de la libertad. Tenemos algunas fotografías, alcalde, que estamos publicando en este momento.
1: Sí.
3: Y quisiera saber si usted planteó esa preocupación.
1: Es muy difícil, es precaria, como en el resto del país. Pero mire, esto es en Soacha.
0: Claramente sí. No solo lo planteamos el día de ayer, lo planteamos en el empalme regional llevado a cabo el 30 de julio. Soacha hoy sufre desafortunadamente de un hacinamiento que es colateral al hacinamiento nacional. Recuerden ustedes, Ricardo y mesa de trabajo, que las personas sindicadas son competencia de la autoridad territorial, y las personas condenadas son competencia ya de la autoridad nacional, en este caso claramente la operación del IMPEC. Son muchas de las personas que hoy tenemos condenadas que han sido imposibles de trasladar a cárceles de Colombia a razón de también, por supuesto, sus escenarios ya de imposibilidad de ofrecer nuevos cupos carcelarios al resto del país. Nosotros hemos hecho innumerables esfuerzos desde la ciudad, no solo para la garantía de los derechos de quienes están allí, sino también para la oportunidad de que Soacha pues no se quede con ese hacinamiento en nuestro centro transitorio, sino por el contrario se cumpla la normatividad y es poder trasladar los condenados a las cárceles de Colombia.
3: Allí hay, Ricardo, de los Satanás, hay tren de Aragua, para que usted se haga una idea de la calidad de los huéspedes de ese centro transitorio en Soacha.
1: De la precaria calidad humana de los detenidos. Alcalde, una pregunta final, volviendo al tema de la reunión con el presidente de la Espriella. ¿Se habló allí de operaciones militares urbanas para combatir la delincuencia?
0: No puntualmente, el presidente electo sí manifestó que a necesidad y solo a necesidad de una estrategia, pues pueda ser acompañado del Ejército de Colombia. Los bloques de seguridad urbano están exclusivamente para la Policía Nacional, 2000 uniformados distribuidos en estas 9 ciudades con bloques, con objetivos y blancos directos estratégicos para garantizar la reducción en los delitos que nos afectan a las ciudades de Colombia.
1: ¿A petición de quién o a necesidad de quién? ¿Cómo se decidiría?
0: No se detalló, Ricardo, seguramente serán unos escenarios de la entrada y la puesta en funcionamiento de estos bloques de seguridad urbana. Sí, un poco si lo que el llamado es a si se van a militarizar las ciudades, en ningún momento se habló, en ningún momento se mencionó, en ningún momento hace parte de la estrategia de los bloques de seguridad urbana.
1: Esa es una importante precisión. Es el alcalde de Soacha, Julián Sánchez, con nosotros. Alcalde, muchas gracias, muy amable. Además, presidente de Fede Municipios, muy amable.
0: A usted, Ricardo, un saludo especial.
1: 7:14 minutos. Héctor, allí está lo primero que conocemos de esta estrategia de los bloques de seguridad urbana del presidente Abelardo de la Espriella. No se habla de militarizar ciudades, se habla de eventualmente apoyo de algunos uniformados del ejército a petición o por demanda o según la necesidad, pero sobre todo se habla de una coordinación de la policía y del aumento del pie de fuerza, en mi opinión. No lo que se necesita, porque 2000 policías para todas las ciudades son pocos,
4: muy poquito,
1: pero sí. Entendemos que formar policías es muy difícil y hay un déficit.
4: Pero vamos
1: gigante.
4: Comenzando. Sí, digamos. Sí, yo creo que lo importante es que haya un énfasis y una prioridad por parte del gobierno nacional en el tema de la seguridad urbana, que es un tema distinto al de las organizaciones criminales, del narcotráfico y de las economías ilegales que nos concentra la atención. Pero el tema de la seguridad urbana afecta muy cotidianamente a millones de personas en Colombia, Ricardo, porque los temas de la extorsión, de los robos callejeros, en fin, de todas estas manifestaciones de inseguridad en las grandes ciudades de Colombia, pues realmente estaban muy desatendidas, entre otras cosas, porque los alcaldes estaban solos, porque el gobierno nacional pues simplemente no les hablaba. Y entonces, obviamente, ese esfuerzo tan en solitario resultaba infructuoso. Así que yo celebro la iniciativa y celebro mucho esta precisión de que no habrá militarización de las ciudades, porque sí había la preocupación por algunas declaraciones que habría dado el doctor de la Espriella durante la campaña de que se utilizara ese recurso, que es un recurso del que se ha echado mano en muchas ciudades de América Latina. Forma parte como de una receta. Incluso recuerdo, Ricardo, en el diario El País de España de este domingo pasado, de hace 3 días, hay 2 páginas dedicadas a la militarización de la seguridad en distintas ciudades de América Latina. Entonces es una gran noticia que no estemos pensando en eso, porque eso generaría discusiones que son innecesarias, y por ahora hay que concentrarse en tratar de mejorar la situación de seguridad de las personas.
1: Sí,
4: que viven
1: es
4: en las
1: un
4: ciudades.
1: Buen comienzo y es un contraste, Ricardo, grande frente a lo que significó el gobierno de Gustavo Petro, gobierno saliente que abandonó de manera prácticamente absoluta ese trabajo conjunto con los alcaldes de las principales ciudades del país. Aurelio.
5: Ricardo, pero la verdad es que uno cuando ve, oye, que lo que van a aumentar son 2000 efectivos de pie de fuerza para las 9 grandes ciudades, pues realmente la proporción sí es muy pequeña. Bogotá, solo Bogotá necesita esos 2000. Entonces, aquí hay que hacer un esfuerzo grande si de verdad se quiere garantizar la seguridad en pie de fuerza. Más no solo eso, en tecnología. Uno puede oír que vienen personas muy ávidas en el desarrollo de la inteligencia y sobre todo la inteligencia preventiva, pero sin tecnología no es posible. Yo no sé si usted ha visto películas recientes sobre actividades policiales en las grandes capitales del mundo, hay series sobre eso, y sin tecnología es imposible, sin bancos de datos, sin recursos de seguimiento inmediato, todo eso en caliente, todo eso no es posible sin tecnología. Luego, me parece que puede ser la intención buena, y sobre todo para combatir la extorsión, que es el delito que más ha venido creciendo, pero que haya unas decisiones que involucren recursos en grande para poder enfrentarlos, tengo mis dudas, por lo menos por los anuncios que se nos hicieron, que efectivamente vaya a tener esa repercusión.
1: Prefiero ver el vaso medio lleno, Luis Ernesto, prefiero ver el cambio de tónica del gobierno.
6: Yo creo que es muy difícil, es muy difícil hacer anuncios de grandes aumentos de pie de fuerza sin siquiera haberse posesionado. Yo valoro de este encuentro y de la propuesta del gobierno entrante de Abelardo de la Espriella, que entienden que el tema de seguridad no se trata únicamente de perseguir a Mordisco o de las grandes discusiones en torno a las disidencias, sino es el día a día en las ciudades el que es aterrorizante para el ciudadano, la extorsión. Y hay una tragedia, y es que los alcaldes todos en campaña proponen y prometen que van a ser los jefes de la policía. Y cuando se sientan en su oficina, sea alcalde de Bogotá, sea alcalde de Medellín, de cualquier ciudad, se dan cuenta que es imposible ser jefe de la policía sin la alianza con el presidente de la República, que es el verdadero jefe de la policía. Porque no basta con policía, claro, el aumento de pie de fuerza sirve, sino que aquí lo que se requiere también es una reforma al sistema de judicialización. Es que los grandes problemas también de seguridad es porque a los delincuentes los capturan y los sueltan porque no tenemos un mecanismo eficaz para que se judicialicen, porque se requiere una reforma en ese frente. Tampoco hay suficiente espacio carcelario, entonces muchos de los que son capturados prefieren dejarlos en libertad porque dicen, no tengo ni siquiera una URI, no tengo un espacio donde dejarlo. Entonces, la política de seguridad es una política integral que requiere al orden nacional, requiere de justicia, requiere de sistema carcelario, requiere, por supuesto, de pie de fuerza de policía, requiere inteligencia. Y todas esas capacidades no las tiene un alcalde, por más grande que sea la ciudad como Bogotá, sino las tiene el gobierno nacional. Así que yo sí celebro que Abelardo de la Espriella entienda que parte de la tarea de seguridad va a ser con los alcaldes e implica quitarle al problema a los ciudadanos, que es el que más los aqueja, que es el del robo, el del gota a gota, el de pequeña delincuencia a la que poco prioridad se le da generalmente en las políticas de seguridad.
1: Pasamos, Sofía, de una discusión absolutamente bizantina que tuvieron durante este gobierno los alcaldes con el presidente de la República sobre quién era el jefe de la policía, a un trabajo que en principio se ve muy bien porque es un trabajo conjunto. Aquí no se trata de saber quién es el que manda o quién es el responsable, sino de que se trata de una responsabilidad compartida y de un trabajo conjunto.
7: Total, yo creo que acá hay que destacar una cosa, y es que el presidente electo no se ha posesionado y desde que quedó elegido no ha dejado de trabajar ni un solo segundo, y sabe perfectamente que la prioridad en Colombia, en los territorios y, como lo dicen acá en la mesa, el día a día de los colombianos, en su salir a la calle, en montarse en el bus, en simplemente transitar con un celular en la mano, es necesario tener la calidad de vida. Acá la seguridad se tiene que dividir entre prevención y, por supuesto, reacción. Tiene que ir de la mano. Y yo sí estoy de acuerdo que también hay que ir pensando en temas de tecnología. Por ejemplo, cámaras de inteligencia, con inteligencia artificial, que estén conectadas a un cerebro que permita que sean vistas en tiempo real y agilice el tema de capturas. Eso también sería muy interesante.
8: Claro, porque es que si tú miras la proporción de los policías en Soacha, que todavía me tiene impresionado,
1: 1.500
8: por 800. Sí, él dice que dan esos 850.000, pero que él cree
1: más de un millón.
8: El señor alcalde cree que hay más de 1.300.000. Y hay 1.500 policías. ¿Cómo 1.500 policías cuidan a ese número de personas? Es decir, ahí se necesita juntar otros instrumentos como la tecnología.
7: Se tiene que articular, totalmente de acuerdo. Se tiene que articular.
1: Y ahí hay un gran pendiente que es el pie de fuerza, el aumento del pie de fuerza de la Policía Nacional. Paola, 721.
9: Y ese aumento de pie de fuerza, Ricardo, requiere ante todo uno de los requieres que se le olvidó a Luis Ernesto y que es el más importante. Requiere plata, ¿no? Es que hace dos días la Contraloría General de la Nación... No, exacto, hay un hueco supuestamente ya de 30 billones de pesos para el presupuesto del año entrante. Plata no hay para reforzar ese pie de fuerza, como no la hay tampoco para otras cosas, como darle a los viejitos desprotegidos 400.000 pesos, que era el mismo cálculo despiporrado del presidente Gustavo Petro, que recuerde usted, él prometió 500.000 pesos para los viejitos durante la campaña, ahora estamos hablando de 400.000. Entonces, no hay plata, sencillamente, y si hay ganas, claro, todos quisiéramos un montón más de policía en nuestras ciudades, de ejércitos, en fin, el día a día, los fleteros, el crimen organizado, los atracos, pero ¿de dónde la va a sacar usted si lo que acaba de decir la Contraloría tras la reunión con el gobierno es que la olla está totalmente raspada? Entonces...
1: Sí, ese es el punto, sí,
4: pero
1: es importante que haya un cambio de actitud. Aquí hay cambios que vale la pena valorar y destacar.
7: Y en articulación con los territorios.
1: Me están contando policías activos, oficiales de la policía, que iban a pedirle recursos al presidente Petro para diferentes áreas, entre ellas para el UNDEMO. Y siempre la respuesta fue no, no hay plata. Aquí evidentemente, Héctor, hay un cambio de actitud del nuevo gobierno.
4: Claro, es que... claro, sin duda, pero yo creo que hay que aprovechar, Ricardo y Sofía, perdón, el entusiasmo, digamos, de estos primeros días, bueno, que todavía no son los primeros días, de estos primeros días del gobierno del presidente de la Espriella, para avanzar en una iniciativa que lleva décadas en Colombia y que nunca se ha podido concretar, porque entre otras cosas la policía no le gusta tanto, que es que haya cuerpos de policía de seguridad urbana cofinanciados por las alcaldías, cofinanciados por los municipios y los distritos. Es que Bogotá, Medellín, incluso a veces Cali, que tiene menos recursos, pero especialmente Bogotá y Medellín le han ofrecido a la nación financiar cuerpos policiales especializados en temas de seguridad urbana. Y la policía y los gobiernos nacionales no siempre lo han, pues no siempre han recibido bien esa iniciativa, porque consideran, ellos utilizan la expresión de que no quieren que haya policías de primera categoría y de segunda, entonces que un policía de Bogotá sea distinto a uno que esté en Manizales o en otra ciudad. Pero eso me parece que es una cosa una cosa que no tiene sentido. Lo que de verdad debería hacerse es ese bloque que llaman, que no sea un bloque solamente reactivo y 2.000 hombres, sino realmente cuerpos de policía de seguridad urbana cofinanciados por las alcaldías. Y estoy seguro que tanto el alcalde Galán como el alcalde Federico Gutiérrez estarían dispuestos a avanzar en una iniciativa de esa naturaleza.
6: De acuerdo, esa cofinanciación además, Ricardo, es clave por uno de los grandes desafíos que enfrenta la seguridad en Colombia, sea quien sea el presidente, y es que muchos jóvenes ya no quieren enlistarse en la policía. Y hay muchísimos policías que como no ascienden, y por supuesto quieren ascender para después de varios años mejorar su ingreso salarial, se están retirando tempranamente, no están esperando a la edad de retiro o a cumplir los años de servicio, sino se retiran a los 10, 8 años. Entonces, el gran problema es que hay que tener más recursos, no solo para traer policía, sino para financiarles el curso de policía, porque muchas familias ya no lo quieren pagar, y además para lograr los ascensos que permitan que no se vayan tempranamente nuestros policías.
1: 7:25 minutos, señor alcalde de Bogotá, Carlos Fernando Galán, buenos días, alcalde.
10: Buenos días, Ricardo, al equipo de Blu Radio, a los oyentes que nos acompañan en esta mañana.
1: ¿Cómo le fue con el presidente de la Espriella? ¿Cómo estuvo esa reunión para la creación de los bloques de seguridad regionales, locales?
10: Pues Ricardo, mire, primero pues hay que decir que es positivo que el presidente electo que asume la presidencia este viernes nos haya convocado a varios alcaldes para dialogar previo a su posesión sobre los retos que es un
1: Se nos está yendo la señal.
10: Un cambio.
1: Alcalde, espéreme que se nos está cortando la señal. Va rumbo al suroccidente de Bogotá. Ahí lo escucho perfecto. Sí, señor. Me nos decía.
10: Bueno, perdóname por hacer el...
1: No, tranquilo.
10: Es una buena noticia el cambio de actitud. Es muy...
1: No, definitivamente no lo logramos. Está en movimiento el alcalde y lamentablemente en ese punto la señal... no es la mejor, perdimos el contacto o intentamos ahí en interno, se fue la señal. 7:26 minutos, Héctor, me decía, perdóneme.
4: No, le iba a decir que mientras recuperamos el contacto con el alcalde, yo sí creo que vale la pena, pues ya que estamos, digamos, como en esa especie de lluvia de ideas en las que nos ponemos todos con todas las políticas públicas, dado que pues comienza un nuevo gobierno, va a haber un nuevo plan de desarrollo, etcétera. Yo creo que en Bogotá en particular, en Colombia en general, hay que recuperar la idea que mencionó Luis Ernesto de una política integral de seguridad ciudadana, también mencionó Sofía. Esto es un componente que no es solamente policial y judicial, requiere una serie de acciones adicionales. Estoy mencionando, perdóname Ricardo, sí, 30 segundos, el tema, por ejemplo, del alumbrado público, que el gobierno de Bogotá está intentando una reforma tributaria, sí, para mejorar el alumbrado público, y eso mejora las condiciones de seguridad notablemente.
1: Eso es fundamental. Señor alcalde, recuperamos la comunicación.
10: Sí, perdón, es que la señal por
1: no se datos preocupe.
10: No funciona muy bien.
1: No es culpa suya, la señal funciona bien. Ahí las empresas de telefonía móvil tienen un pendiente grande con todos, espero que algún día lo solucionen. Nos decía, alcalde.
10: Bueno, entonces les decía, es una gran noticia que el gobierno, inclusive antes de asumir el cargo del presidente, nos convoque a dialogar sobre los retos que tenemos en seguridad y anuncie esos grupos especiales para las ciudades, para la seguridad urbana. Eso es noticia, creo, positiva. Lo segundo es que, pues como lo vimos ayer, había 9 alcaldes. La problemática de seguridad no se limita a algunas ciudades, es un tema generalizado en Colombia, los retos en seguridad, algunas ciudades más que otras, inclusive hay ciudades a las que les ha aumentado el homicidio un 100% en los últimos años. Entonces tenemos un reto nacional en seguridad y eso requiere que trabajemos en llave los alcaldes con el gobierno nacional, y eso no pasó en este gobierno saliente. Nosotros pudimos trabajar con la policía, con el ejército, con la fiscalía, pero con el gobierno era muy difícil, nunca nos sentamos con el presidente Gustavo Petro a dialogar el tema de seguridad. Entonces esto es un paso adelante muy importante. Lo segundo es que el presidente, y así lo expresó, dijo: cuando surgió la pandemia se requirió de medidas nuevas, innovadoras y excepcionales para enfrentar un reto en salud pública. Tenemos un reto en seguridad especial en este país y requerimos de herramientas también innovadoras, y le pidió al ministro de Justicia y al ministro de Interior trabajar, y eso va en sintonía con lo que yo he planteado, en revisar qué reformas se pueden hacer para mejorar las investigaciones, para luchar de manera efectiva contra la reincidencia, para garantizar que le damos más herramientas a fiscalía, a jueces y obviamente a policía judicial en las investigaciones. Entonces eso me parece una gran noticia, porque eso nos va a ayudar seguramente hacer ajustes. Yo vengo trabajando con magistrados de la Sala Penal de la Corte Suprema, magistrados, exmagistrados del Consejo Superior de la Judicatura, magistrados, por ejemplo, de la Corte Suprema de la otra sala también, para encontrar qué caminos se pueden implementar que permitan rápidamente mejorar los procesos investigativos. ¿A qué me refiero? Por ejemplo, en los actos urgentes, que sea más fácil para un policía acceder a herramientas tecnológicas como imágenes de cámaras en el sitio donde acaba de ocurrir un delito, que no sea problemático, que no sea una traba. Por ejemplo, que los jueces y los fiscales tengan la información que les permita tomar decisiones en términos de medidas de aseguramiento basadas en la peligrosidad de una persona. Muchas veces se critica a un juez o un fiscal por no pedir medida de aseguramiento o no ordenarla, teniendo en cuenta que es una persona peligrosa, eventualmente, que ha cometido algunos delitos. Pues muchas veces ellos no tienen esa información, no la conocen oficialmente, solamente en términos mediáticos, y así no pueden tomar las decisiones. La fiscalía ya tiene un sistema, y nos lo explicó la fiscal hace unos días, que es muy importante que se desarrolle, se fortalezca, que permita que jueces y fiscales accedan a esa información y puedan tomar decisiones que lleven a que los delincuentes no salgan libres cuando son delincuentes que generan obviamente riesgo a la comunidad. Entonces yo creo que es una buena noticia, la primera medida son unos grupos especiales de coordinación, para Bogotá entiendo que serán 400, yo de todas maneras le pedí al presidente trabajar en lo que mencionaba Héctor hace un rato, conjuntamente en fortalecer el pie de fuerza. Yo les cuento, una ciudad como Ciudad de México, que tiene 9.200.000 habitantes, o sea, tiene más que Bogotá, efectivamente, tiene 1.200.000 más que Bogotá, que no es tanto más, pero no tiene los 16.000 policías que tiene Bogotá, tiene más de 80.000 policías esa ciudad. El solo metro de la Ciudad de México tiene 5.600 policías, solo el metro, para protegerlo. Hay ciudades como Lima que tienen más de 45.000, Nueva York más de 50.000, ciudades latinoamericanas que tienen muchos más policías, y Bogotá, la ciudad en Colombia, de las ciudades principales con menos policía por 100.000 habitantes. Entonces, eso hay que cambiarlo, y Bogotá estuvo dispuesta y está dispuesta a trabajar en fórmulas innovadoras que permitan inclusive financiar con recursos propios el fortalecimiento del pie.
1: Eso ha pasado.
10: Tiene que ser cualitativo.
1: Sí, claro, eso ha pasado en otras oportunidades, alcalde, que las ciudades financian la capacitación y formación de nuevos policías.
10: Sí, pero nosotros, Ricardo, hemos planteado ir inclusive más allá. Nosotros planteamos en el principio del gobierno del presidente Petro financiar también la contratación de policías, financiar el salario de los policías para aumentar el pie de fuerza de Bogotá. Eso lo planteamos. El gobierno no quiso. nosotros nos hemos ido por otras vías. Pero yo creo que hay que dar esa discusión porque efectivamente este país necesita tener más pie de fuerza, que no es la única solución, como dice Héctor, estoy totalmente de acuerdo. Se requieren otras herramientas de justicia, de prevención, obviamente también, y prevención incluye no solamente herramientas, digamos, tecnológicas, sino la prevención incluye programas como el que tenemos en Bogotá, que ha tenido varias versiones, pero ahora se llama Jóvenes con Oportunidades, que busca que los jóvenes que no estudian, no trabajan, tengan la oportunidad de construir un proyecto de vida y no queden a merced de ser reclutados por bandas delincuenciales. Eso es también parte del esfuerzo en seguridad. Sin
1: alcalde, y, sí. se requiere, perdóneme que lo interrumpí, porque usted habló de la necesidad que vio el presidente de la Espriella para adelantar y utilizar herramientas innovadoras. Y usted habla de cómo debería mejorarse el proceso para que los policías adelanten los actos urgentes cuando hay una captura, por ejemplo, y no se caiga esa captura cuando es llevado ante los jueces un presunto delincuente. ¿Eso requeriría pasar por el Congreso? Es decir, ¿están pensando en el gobierno en un proyecto de ley en ese sentido?
10: Yo entiendo por lo que le dije al presidente ayer que no lo descarta. El ministro de Justicia manifiesta que están estudiando si se pueden hacer cosas sin necesidad de ir al Congreso, no porque lo vayan a expedir por otra vía, sino que no requieren reformas legales, eventualmente procedimientos que se pueden aclarar eventualmente, pero al presidente le entendí que no se descarta inclusive una legislación especial que dé herramientas para eso. Yo planteaba unos problemas, Ricardo. Uno es el que usted menciona, por ejemplo, les menciono un caso, el caso del asesinato del empresario Gustavo Ponte en 85 con Séptimo, hace unos 6 meses. En ese caso, la policía llegó rápido al sitio y la policía no pudo acceder rápidamente a las cámaras de video de la zona. Entonces, los policías que atendieron la situación le decían al general Cristancho por radio: general, ¿qué buscamos? ¿Qué estamos buscando? En el plan que andaban. No sabían todavía, no tenían qué porque no tenían las imágenes. Y entonces eso requiere que haya una orden de policía judicial que autorice el acceso a la cámara. Eso es un proceso. Entonces, en hechos como ese, donde está la posibilidad de capturar un delincuente peligroso, hay que buscar fórmulas innovadoras donde permitamos, sin que vaya a haber riesgos de que accedan a cámaras que no deben acceder, videos que no deben acceder, que la policía pueda acceder a ellas. Y otro ejemplo, también en los procedimientos. Ese caso del policía que captura a alguien en flagrancia y que se lo lleva a una URI, y que dura 2, 3, 4, 5, 6 horas esperando que sea judicializado. Y mientras tanto el cuadrante queda, digamos así, desatendido. Eso no debe pasar. Entonces nosotros estamos proponiendo que con herramientas tecnológicas sea mucho más fácil que el policía, digamos así, rinda su versión de cómo fue el proceso, por qué lo detuvo, etcétera, y haya otro proceso que se reciba a la persona y lo lleva ante la justicia eventualmente. Pero hay que cambiar algunas cosas porque como estamos funcionando no estamos siendo efectivos en la lucha contra el delito.
1: Sin duda.
10: Eso requiere ajustes.
1: Ese es el punto. Es el alcalde de Bogotá, Carlos Fernando Galán, que es a su vez presidente de Asocapitales, de la Asociación de Alcaldes de las Capitales de Departamento en Colombia. Alcalde, muchas gracias.
10: Bueno, gracias a ustedes.
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8: 7:38. Hace unos días estaba esperando ahí, en una sala de reunión, y por un momento miré alrededor. Oye, nadie estaba dispuesto a quedarse quieto. Algunas personas estaban viendo el celular, otras se movían. Nadie estaba dispuesto a estar ahí simplemente. Y yo me preguntaba si es que le tenemos miedo al aburrimiento. Yo tengo que decir que durante mucha parte de mi vida he tenido momentos de aburrimiento. El viaje en el bus, que era largo, la fila del banco, una tarde sin planes, o el descanso después del almuerzo. ¿Y ahí qué hacía uno? Simplemente mirar alrededor, recordar una conversación, organizar unas ideas o simplemente dejar que la imaginación siguiera su camino. Hoy casi todos esos instantes ya desaparecieron. En cuanto hay un minuto libre, buscamos algo que ocupe nuestra atención. Tengo que decir que no creo que el aburrimiento sea un problema que haya que eliminar de inmediato. Es más, en muchas ocasiones es apenas una pausa. Mientras la mente deja de recibir información, mientras la mente ordena la información que ya tiene. Por ejemplo, simplemente la imaginación le ayuda a encontrar nuevas rutas de comprensión que no tenía. También, algunas decisiones importantes llegan en esos momentos en los que uno no está haciendo nada. Allí aparecen recuerdos que se habían dejado de lado y hay esas comprensiones que dice, wow, esto soluciona el problema. Con frecuencia hablamos de la necesidad de descansar, pero descansar no consiste únicamente en dormir. También significa darle un respiro a la atención, que el cerebro no necesita estar ocupado todo el tiempo. Hay momentos en los que el cerebro agradece un ritmo más lento y entonces es necesario defender el derecho a aburrirse, porque hay posibilidades de creatividad. Cuando la imaginación corre su camino, aparecen nuevas ideas, nuevos proyectos, nuevas respuestas que seguramente si estuvieras ocupado no las tendrías. No hay que aburrirse por aburrirse, pero cuando llega el aburrimiento hay que consentirlo.
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17: Sigue la mañana de este miércoles, estamos aquí en Blue Radio, estamos en Mañanas Blue. 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
18: 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En Blue Radio son las
3: 7:41 de la mañana. Bogotá tiene 12 grados de temperatura.
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24: 7:42 de la mañana comienzan los deportes en Mañanas Blue. Y empezamos con el líder de la Liga Betplay, el Deportivo Independiente Medellín, continúa con puntaje perfecto, 9 de 9. Esta vez, su víctima fue el Deportes Tolima en Ibagué. Allí el poderoso impuso pegada y buen juego. Sufrió eso sí en los últimos minutos producto de la expulsión de Joaquín Varela al 60. Al final, fue 3-2, resultado con el que el DIM se afianza como el líder del certamen. Amaranto Perea y sus impresiones.
25: A ver, uno siempre imagina el escenario ideal, ¿no? ¿Cierto? Cualquier entrenador imagina primeras tres fechas hacer pleno. Y no es nada fácil, sin embargo, creo que el equipo por momento ha sido eficaz, ha sido contundente.
24: Y en el Campín Millonarios logró sus primeros tres puntos en condición de local, pues recordemos que había perdido en casa frente al Bucaramanga en la primera fecha. Fue una noche pasada por agua en la capital en la que el conjunto albiazul le regaló una alegría a su hinchada con una destacada actuación pero con poca efectividad de cara a gol. Más allá de los tantos marcados por Ginás y Leonardo Castro, quien incluso desperdició una pena máxima, fue un 2-0 mentiroso ante un Deportivo Pasto que tuvo a cabezas el guardameta como el principal responsable de no haber sido goleado de Bogotá. Fabián Bustos, técnico de Millonarios.
26: Sí, creo que vamos mejorando, vamos creciendo y obviamente hay muchas cosas por mejorar.
24: Millonarios es quinto con 6 unidades. Por otra parte, Llaneros continúa invicto. El equipo de la media Colombia derrotó 3-1 a Fortaleza y es segundo en la Liga Betplay con 7 unidades. Cambiamos de tema porque José Néstor Pekerman, ex técnico de la Selección Colombia, habló en el programa Buen Día de ESPN. Allí se refirió al combinado patrio, valoró el trabajo de Néstor Lorenzo con la tricolor y de igual forma afirmó que Colombia está muy lejos de ser campeón del mundo.
27: Y Néstor lo volvió otra vez a poner en el camino, tuvo una muy buena preparación, tuvo muy buena Copa América. Y lamentablemente hay voces que a veces no se resignan nunca, ¿no? Que no todos miramos las cosas de la misma manera. Entonces parece mentira, pero parece que ese partido desató una crisis.
24: Con la voz de José Pekerman, de momento cerramos los deportes en Mañanas Blue.
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3: 7:45 minutos de la mañana, Medellín tiene 19 grados de temperatura.
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1: Lo han intentado jubilar, han intentado decir varias veces que ya no es el gallo que canta más en el gallinero en la política colombiana, y creo que en la mayoría de esas oportunidades han fracasado quienes lo han dicho. Señor expresidente Álvaro Uribe, buenos días.
31: Ricardo, muy buenos días a usted, a todo el equipo de Blue y a todos los ciudadanos que siguen a Blue.
1: ¿Qué opina de esas voces que lo han intentado jubilar de la política tantas veces en los últimos 16 años, presidente?
31: Ricardo, yo nací en plena violencia política de la mano de mi madre. Vi cómo se fundó el Frente Nacional. Mi familia ha sufrido todas las violencias de tantas familias colombianas. La violencia política, la violencia de las guerrillas. Vino el narcoterrorismo, el paramilitarismo. Hombre, soy sobreviviente por milagro de Dios. Entonces, la verdad es que mientras uno tenga energía, a pesar de la cédula, hay que seguir trabajando por la patria.
1: Vio venir estas diferencias que ha tenido usted y su partido, el Centro Democrático, con el que ahora es el presidente electo, Abelardo de la Espriella?
31: Bueno, todo eso que manejarlo de manera constructiva, con sinceridad, y somos partido de gobierno. Nosotros, todo lo que sea para recuperar la seguridad, la empresa privada, el empleo productivo, disminuir el tamaño del Estado, reciclar la deuda por una deuda que le cueste menos al país, avanzar en política social, ahí estará la bancada del Centro Democrático apoyando al nuevo gobierno.
1: Presidente, usted es muy diplomático, pero debo profundizar en esto. ¿A qué obedece esa grieta que se abrió con el abelardismo y con los seguidores y con el presidente Abelardo de la Espriella, siendo que coinciden en las ideas? Usted incluso hace unas semanas nos dijo, mire, Abelardo de la Espriella llegó a la presidencia con las ideas del Centro Democrático.
31: Ricardo, nosotros, en mi caso, tenemos la más constructiva disposición frente al gobierno. Por supuesto, cuando lleguen los proyectos de ley, se tomen decisiones, que como ocurre siempre en el Congreso, pues habrá debates, habrá examen, artículos de proyectos de ley, etc. Pero dejémoslo ahí, de la manera más constructiva.
1: Muy diplomático usted, presidente, pero por supuesto que esto tiene una cantidad de aristas de las que debo preguntarle.
31: Los años, Ricardo, los años, la cédula.
1: Pues es que lo escucho.
31: Ahí de pronto le encuentran
1: lo escucho y no lo creo.
31: De pronto le encuentran una virtud a los jubilados, la diplomacia.
1: Del Álvaro Uribe combativo del 2002 al Álvaro Uribe del 2026, pues el tono es absolutamente distinto. Y bueno, por supuesto que todos cambiamos, todos maduramos, todos tenemos nuevas experiencias. Pero le preguntaba, presidente, porque en este pulso, yo sé que usted intenta bajarle el tono porque considera que es lo conveniente para ustedes y para el país. De por medio hay un hecho que sí va a ser un parteaguas, si es que el abelardismo ya tiene partido político. El CNE aprobó la personería jurídica de Defensores de la Patria y sin duda el Movimiento de Defensores de la Patria va a disputarse los electores que tradicionalmente eran del Centro Democrático. Y ahí hay una discusión doctrinaria que tiene que ver con qué es derecha, si usted, si su partido es de derecha, y qué tanto ve la posibilidad de que Defensores de la Patria termine, como se dice coloquialmente, mordiéndole, quitándole los electores al Centro Democrático, a su partido.
31: Ricardo, primero quiero decirle esto. A mí me ha interesado mucho ser beligerante con las tesis en el trabajo, respetuoso con las personas. Cuando le he faltado respeto a alguna persona a lo largo de mi vida política, me he arrepentido y he creído que eso no está bien. O sea que la beligerancia en favor de las tesis que defendemos continúa. Que aprueben ese partido político, bienvenido. La democracia tiene que ser una constelación. Pues eso también llama a mis compañeros a que tenemos que trabajar mucho, Ricardo.
1: Sí, pero no siente, como nos lo dijo usted aquí hace algunos días, que detrás de esta estrategia del abelardismo hay la intención de marchitar al Centro Democrático.
31: Sí, la han tenido algunos. Y ha sido evidente, y no es sino leer las redes. Pero creo que ese no es el tema de este momento. Menos de parte mía, Ricardo.
1: ¿Cómo le fue en la charla que tuvo con el presidente de la Espriella hace 2 días, presidente Uribe?
31: Pues él me habló de unos temas, como ese tema de las discusiones del Congreso en este momento, y me invitó a la posesión. Y sobre eso, para que no haya malos entendidos, tengo que decirle lo siguiente. Primero, ustedes saben que yo aprecio al presidente de la Espriella, a su familia. Estoy agradecido por la invitación. En esto no hay nada personal ni político. Hombre, simplemente yo tengo encima una indagatoria y unos problemas de seguridad delicados y esa cosa judicial me mantiene muy apesadumbrado. Entonces estoy yo en una pelea con mi alma, estimado Ricardo.
1: Pero es decir, el presidente de la Estrella lo llamó hace dos días para invitarlo a la posesión. Yo, presidente Uribe, está invitado, quiero que esté conmigo en Cali el 7 de agosto.
31: Él me invitó, como te acabo de decir.
1: ¿Y usted ya decidió si va o no va?
31: Tengo esa lucha interna. Aprecio al presidente de la Espriella. Estoy agradecido con la invitación. No hay nada político ni nada personal. Hombre, yo estoy, no vaya a creer, he estado bastante perturbada mi alma con esta cosa judicial que he padecido, tan injusta. Ya estoy, pues, en esta lucha con el alma, Ricardo.
3: Y expresidente, quisiera preguntarle alrededor de esa decisión que usted no ha tomado todavía, el mensaje que se enviaría, porque algunos analistas han dicho el hecho de que Uribe no vaya, y los voy a citar casi que entre comillas, significa que hay un distanciamiento, que ahí algo se quebró. ¿Eso correspondería a la real lectura del hecho de eventual de que usted no vaya a la posesión del presidente Abelardo de la Espriella?
31: De ninguna manera. Mi aprecio por el presidente de la Espriella, por su familia, el agradecimiento por su invitación, nada personal, nada político. Tengo una lucha con mi alma, porque tengo que confesarles a ustedes y a todos mis compatriotas que mi espíritu se ha afectado mucho por toda esta persecución judicial.
1: No. Si le entiendo bien, si lo traduzco, presidente Uribe, ¿usted tiende hasta ahora más a no asistir que asistir a la posesión del presidente de la Espriella?
31: No, déjalo, Ricardo, porque cualquier cosa se presta a malas interpretaciones. Aquí estaba pensando en eso, en esa discusión que ha habido en el Centro Democrático y en la Contraloría. Estaba pensando en todos esos temas. Yo creo, y lo digo con todo respeto por ustedes, que lo que les he dicho sobre esto de la posesión, espero haber sido conciso para que no haya malas interpretaciones.
1: Doña Lina, ¿qué le aconsejó, presidente? ¿Que fuera o que no fuera?
31: Ella no hace protagonismo, y el protagonismo que hace en la casa exige que quede en privado.
1: Pero ella es la que decide muchas veces. ¿Qué le recomendó?
31: Si yo lo dijera, me mete usted en un problema.
1: ¿Tan grave es lo que le recomendó? No.
31: No. Ricardo.
1: Siguiente pregunta, amigo. Diría un personaje que conozco por ahí. Presidente, le cambio el tercio, pero tiene que ver con lo mismo. Ya Felipe le va a preguntar por un tema que usted esboza y deja ahí sobre el tapete, que es muy importante. ¿De qué más hablaron en esa llamada de hace dos días usted y el presidente de la Espriella? Además de la invitación. ¿Hablaron de política? No. ¿Hablaron de lo que viene en el Congreso, del nuevo gobierno, del apoyo del Centro Democrático? ¿De qué hablaron?
31: No, yo le expliqué a él qué pienso yo de Contraloría, que se los pudiera decir a ustedes si ustedes lo tienen a bien.
1: Sí, señor.
0: Sí,
31: pero si usted me dijo que...
1: Sí. No, adelante, es que la pregunta de Felipe pregunta es justamente ahí. Sobre eso.
0: Es que le quería preguntar...
31: al doctor Felipe... que me dará mucho gusto.
0: Lo mismo, presidente. Es que le quería preguntar por ese tema de la Contraloría, pues porque está el run de que se volverían como Centro Democrático a aliar con el pacto para escoger uno de los candidatos que está promoviendo el procurador El Hash, que usted bien lo sabe, son Andrés Castro y Jorge Laverde. ¿Y usted está en esas componendas o cuál va a ser la posición del partido frente a la Contraloría? Porque usted ayer dijo en otra cadena radial que la Contraloría no debe ser ni del gobierno ni de la oposición, que debe ser una persona técnica, no corrupta. ¿En qué línea está usted, presidente?
31: Doctor Felipe, yo creo que aquí hay que mirar todo el espectro. De un lado, hay unas tradiciones clientelistas de partidos que hoy apoyan al presidente de la Espriella. Yo no estoy de acuerdo con eso. O sea que no solamente hay que ver el tema del pacto histórico, sino esto que ha hecho mucho daño. Segundo, yo le he dicho al presidente del Senado, a los compromisarios, al doctor Vallejo, director del partido, lo que le voy a repetir a usted con todo respeto. En efecto, siempre he creído que los órganos de control no deben estar al servicio del gobierno ni de la oposición, que deben ser fundamentalmente técnicos, respetuosos de la Constitución y del ordenamiento jurídico. Llegando a la Contraloría, hombre, yo creo que se necesita una Contraloría técnica, tecnológica, pequeña. Ese tamaño burocrático, la Contraloría no lo resiste Colombia. Eso es para rapiñas burocráticas. Nosotros vamos a insistir, doctor Felipe, en la eliminación de las Contralorías departamentales y municipales. Pero con el esquema actual, trasladar eso a la Contraloría Nacional sigue la politiquería. Porque entonces, si es la Contraloría Nacional y un parlamentario está aburrido con su gobernador, entonces puede ir a que lo persigan, etcétera. Para poder acabar las contralorías y municipales, se necesita un órgano técnico en una Contraloría Nacional técnica, reformada, que pueda cumplir esa tarea. He pedido yo al partido lo siguiente. Primero, la Contraloría tiene que ser cero corrupción. Segundo, cero impunidad. Tercero, cero persecución. Y la referencia que le voy a hacer con toda sinceridad es esta. Yo tengo 74 años. Y me parece gravísimo lo de las persecuciones. Mire, esta indagatoria que tanto me afecta tiene un factor determinante. Las declaraciones de Salvatore Mancuso ante la JEP después que el presidente Petro lo trajo. Y como estas cosas es para hablar, usted me perdona. Toda la diferencia que pueda tener conmigo, me la perdona, se lo digo con todo el respeto. No,
0: tranquilo, presidente.
31: Entonces, que se lo digo con... Pero tengo que hablar sinceramente. Yo tengo 74 años, casi 148, vivido de día y de noche. La Contraloría tiene que ser cero corrupción, cero impunidad, cero persecución. No puede perseguir al presidente.
1: Pero presidente, pero ese cero persecución, ¿yo lo puedo interpretar como un guiño al petrismo para que no se persiga a la administración del presidente Gustavo Petro?
31: No, Ricardo, no entremos en distorsiones. Yo no voy a hablar políticamente, sino con sinceridad. Yo sé que es la persecución. Yo hoy estoy indagatoriado y hay un elemento fundamental cuando el presidente Petro trajo a Salvatore Mancuso. Podría decirse que ahí hay un factor de persecución contra mí. Entonces, yo lo que sí quiero dejar como legado en mis últimos años es la política colombiana. La democracia no puede ser diente por diente, ojo por ojo. Aquí no puede haber persecución y no puede haber impunidad. Y es una reflexión de alguien que hoy está llamado a una indagatoria y que me siento objetivamente perseguido. Pero a las nuevas generaciones de colombianos les quiero decir, esto no puede ser diente por diente ni ojo por ojo. Cero impunidad, cero persecución. Hay que respetar a todo el mundo. El que cometa una falta, sanciónela. No puede haber impunidad, pero tampoco puede haber manipulación política para perseguir. Entonces, para que no quede en privado, me da mucho gusto decirlo en Blue, porque ustedes representan mucha credibilidad periodística en Colombia.
1: Sí, presidente, y discúlpeme, entiendo que el mensaje es claro, pero yo sí quisiera entender esa última parte. Yo entiendo que usted se declara víctima de una persecución judicial y político.
31: Yo no me victimizo, Ricardo. No, pero es una realidad.
1: Bueno, sí, claro, pero lo que le quiero decir es, cuando usted hace énfasis en que el próximo contralor no debe ser alguien que sea perseguidor o que vaya a iniciar procesos eventualmente contra alguien, pues indudablemente el que va saliendo del gobierno que termina es el de Gustavo Petro. No hay ahí de forma oculta o de forma indirecta un guiño al expresidente Petro o al saliente presidente Petro.
31: No me confunda lo que yo pienso sobre la patria a mi edad con ese guiño. Lo que quiero decir es esto. En alguna forma, yo soy perseguido por las decisiones de este gobierno, como haber traído a Salvatore Mancuso y las declaraciones que él dio en la JEP, que espero que en este proceso judicial eso se pueda aclarar, porque le he servido a la patria con honradez. Y entonces lo que digo a mi edad es, la patria no puede vivir de ojo por ojo, de diente por diente.
0: Sí.
31: Mal haría yo en estar manejando temas soterradamente. Por eso esto se los digo a ustedes de frente, con toda claridad, y les ruego, comprendan mi situación y mi edad, y que yo, con equivocaciones y todo, amo profundamente la patria.
0: Sí, no, eso, pues de eso no tenemos ninguna duda los colombianos, presidente, pero habla usted de lo que sería el futuro de las contralorías, en lo cual pues muchos colombianos estamos de acuerdo, pero es que estamos a 5 días, 6 días de la elección del contralor y hay una lista y hay unos nombres que aparentemente están liderando, que son, y vuelvo y insisto, el doctor Castro y el doctor Laverde, ambos cuestionados. Y ambos,
31: doctor
0: figuras del procurador Ejar.

0: doctor
1: figuras Felipe, de, mire, del procurador Ejarz. Entonces usted tiene que tomar una decisión como partido, como director del partido, en 5 días, presidente.
0: Doctor Felipe, mire, yo no conozco a ningún. Muchos me han pedido cita, con ninguno me he reunido. Los he llamado por el teléfono. Mire, yo estoy en esta situación, no los puedo recibir. Aquí está el director del partido, está el presidente del Senado, está la bancada. Mire, doctor Felipe, hace 4 años, después hubo una segunda elección de contralor. Eso terminó en unanimidad en el Congreso. Esto lo tenemos que mirar por todos los lados, porque, mire, es que no, que el Centro Democrático se unió con el petrismo para elegir presidente del Senado. Elegimos a un gran presidente, un hombre prudente. Mucho tiempo el doctor Vargas Lleras lo conoció y usted tiene que tener esa referencia, querido doctor Felipe.
1: Tengo muy buen concepto del doctor Honorio.
0: En la Cámara eligieron un presidente de la Cámara que trabajó todos estos años apoyando al presidente Petro. Por favor, y era el candidato del sector del presidente electo Abelardo de la Espriella, y todos coincidieron. Entonces, yo lo que le pido al presidente del partido, a nuestros compromisarios, al presidente del Senado, es que estos temas que le he dicho, que creo en la Contraloría, se acuerden con la persona que vayan a votar. Algo conozco yo eso. Ahí terminará una gran mayoría, presidente, votando por una persona. Y no sé cuál, doctor Felipe. Lo que sí sé es que cuando el Centro Democrático vota en una dirección, dice Petro Uribismo. Cuando acabo de decirle qué pienso de este gobierno y hemos hecho posición de principio a fin. Nosotros nunca pasamos por el estadio de la independencia ni del apoyo al gobierno. Fue una oposición leal con Colombia, de principio a fin. Pero cuando ocurre lo de la Cámara, ahí sí no hay Petro Abelardismo, doctor Felipe. Como usted es un hombre sincero y por eso lo respeto, me atrevo a decir todas estas cosas.
2: Presidente, llegaron a un acuerdo con usted y el presidente electo Abelardo de la Espriella en torno a esas tesis, a esas 3 ideas que usted plantea sobre quién debe ser el nuevo Contralor General de la República. Digo, no, de cara al próximo 12 de agosto.
0: El presidente de la Espriella siempre ha dicho que él está en contra del clientelismo. Lo que pasa es que alrededor de él también hay un viejo clientelismo muy dañino, queridos amigos.
2: ¿Cómo quiénes están en ese viejo clientelismo, presidente?
0: No, déjemelo ahí. Luchemos los principios, evitemos las personas. Cuando quiera hablemos de izquierda y derecha, que veo una necesidad de hacerlo en blue.
3: Sí, expresidente, a propósito de la izquierda y la derecha, a muchos le tomó por sorpresa ese episodio que usted relaciona y es la elección del presidente del Congreso. A propósito de eso, muchos están preguntando si para la discusión del Contralor General de la República va a haber una alianza o una eventual alianza entre el uribismo y el petrismo, nuevamente.
0: Había una alianza del abelardismo y el petrismo para elegir presidente de la Cámara. Nosotros contribuimos a elegir un presidente del Senado que apoya al presidente de la Espriella, que hizo todos estos años oposición leal con Colombia al gobierno de Gustavo Petro, que nunca fue independiente ni apoyó, sino un opositor leal, un hombre garantista. Pero es que aquí hay otro tema, el tema con el cual ustedes empezaron, queridos comunicadores, que es el tema del nuevo partido y el futuro del Centro Democrático y las discusiones que se han dado en blue sobre este partido.
4: Y así las cosas, presidente Uribe, ¿qué mensaje entonces usted enviaría a las bases del uribismo y a los simpatizantes de Defensores de la Patria para que no se vean como rivales, sino como aliados frente a la izquierda?
2: Sí, entre otras cosas, presidente, porque pues está el telón de fondo del foro programático del viernes pasado, el encuentro en el que la doctora Paloma Valencia, que a propósito habló ayer aquí con nosotros, terminó diciendo que el Centro Democrático no es un partido de derecha.
0: Ricardo, les digo esto. Primero, a todos los partidos, respeto. Patria tiene que ser una constelación de muchos matices de la democracia. Segundo,

0: sobre el centro democrático quiere decir esto. Este es un partido de valores democráticos, partido de seguridad democrática. Hace 30 años yo pensaba mucho en la gobernación de Antioquia. No puede ser la seguridad de las dictaduras de izquierda ni de las dictaduras de derecha que veíamos en América Latina. Esto no puede ser el antagonismo de categorías superadas. Esto tiene que ser una cosa de valores democráticos. La seguridad como valor democrático. Hablar claramente al emprendimiento privado como el único camino. El único camino que genera, el único camino que genera recursos para lo social, de la equidad social, de la economía fraterna, del Estado pequeño y austero, de la democracia representativa y de la democracia participativa. Respetar la intimidad en el tema religioso, en una cosa, en la otra. Yo he sido muy claro en decir eso. Me preocupa mucho también en la historia de Colombia, porque yo nazco en plena violencia política. Soy hijo de esa violencia, del Frente Nacional. Y me parece muy grave que el fundamentalismo religioso genere violencia. Y yo soy un practicante religioso. Pero entonces ahí viene el tema izquierda-derecha. Este partido lo que ha hecho es respetar los valores democráticos. Es un partido de valores democráticos. Ahí ha habido personas que se identifican de derecha y de izquierda. Hombre, y los que se identifican de derecha, yo creo que no tienen reparos a la manera como nosotros hemos sido coherentes con estos valores democráticos que nos unen. Los mismos, los que se identifican de izquierda o de centro que nos han acompañado, o los que nos identificamos con nada de eso, pero sí con estos valores democráticos. Vamos a seguir esta lucha. Para el partido casi lo acaban hace 4 años. Y en eso intervinieron, hombre, al oído del doctor Felipe, con todo el respeto y el aprecio por él, en eso intervinieron fuerzas clientelistas que hoy acompañan al presidente de la Espriella. Una tarea muy difícil recuperarlo. Fui a 35 universidades, a 70 empresas, a hablar con los empresarios, con los trabajadores, a hablar de economía fraterna y de estos valores democráticos. Y lo he dado con mucha dificultad. Tenemos que seguir trabajando. Iré a todas las universidades que pueda. Hablaré con todos los trabajadores que pueda, con todos los empresarios. E invito al Centro Democrático. Trabajemos como abejas laboriosas por los valores democráticos. Si alguien dice, yo apruebo esos valores democráticos, pero soy de derecha, bien. Si el otro dice, me gustan esos valores democráticos, pero soy de izquierda, bien. El otro dice, me gustan esos valores democráticos, pero soy de centro, bien. Si alguien dice, yo en nada de eso creo, pero apoyo esos valores democráticos, está bien. Esto no es un invento de ahora. Esto que me da la oportunidad de decirlo, es lo que vengo repitiendo desde que era gobernador de Antioquia.
1: Presidente, usted cuando hace referencia a la preocupación en torno al fanatismo religioso y al respeto a las libertades, ¿está haciendo alguna referencia indirecta a algún funcionario designado o alguna política del gobierno entrante del presidente Abelardo de la Espriella?
0: Cuando le hice oposición al gobierno Santos, no me refería a ningún ministro. El presidente Duque gobernó con independencia y le tengo aprecio, no me refería a ningún ministro. Toda la oposición que le hice al gobierno del presidente Petro, yo recorrí el país haciendo oposición. Fui a 35 universidades haciendo oposición. Me reuní con trabajadores y no fácil. Después del salario mínimo, el presidente Petro, de la reforma laboral, me reuní con trabajadores de 70 empresas. Hablar con toda franqueza e hice oposición al gobierno Petro. Entonces, pero no he mencionado ministros, yo creo que con el presidente de la Espriella, cuyas políticas fundamentales apoyamos, a quien le tengo aprecio, y eso es muy importante que quede claro, al presidente de la Espriella, a quien le tengo aprecio, le respetaremos todos los funcionarios, al menos de mi parte.
2: Sí, presidente, usted acaba de poner el tema de la violencia en Colombia, de su preocupación que compartimos los colombianos. Hablando de un tema coyuntural, ¿tiene usted alguna opinión sobre lo dicho anoche por el presidente Petro en el sentido de que Abelardo de la Espriella no lo van a dejar acabar su mandato?
0: Me opongo totalmente a eso. Nosotros no hicimos oposición, pero nunca golpismo contra el presidente Petro. Uh-huh. Nosotros no podemos permitir ni conectar la tesis de que interfieran una elección limpia y democrática como la del presidente de la Espriella. Y que haya oposición, pero no violencia. Si alguna cosa me preocupa a mí de años anteriores, doctor Felipe, y que conmigo no sucedió, yo permitía la protesta, pero no la violencia. Lo que pasó en el año 19 y en el año 21 en Colombia es muy grave, porque hubo protesta y violencia. Si a mí me dicen, el presidente de la Espriella va a impedir bloqueos, lo apoyamos. Va a impedir violencia, lo apoyamos. Otra cosa es la expresión de la oposición sin violencia. Y sí, yo creo que en el Congreso de la República hay que hablar esto con todos los senadores y representantes del pacto histórico. Nada de violencia, nada de uh-huh. golpismo, nada de interferencia a una elección democrática. Autoridad moral, 4 años de oposición, nunca de golpismo.
2: Sí. Presidente, ¿usted qué lee la política? Bueno, lleva 74 años por dos leyendo la política.
0: 148, doctor Felipe.
2: ¿A qué atribuye usted, leyendo la política, que conoce, pues, ¿no? Como nadie, usted y doña Lina, porque yo aquí debo mencionar a doña Lina, ¿no? Lo que pasa es que ahí no lo meto, pero en Honduras. Pero, ¿a qué atribuye esta cosa del presidente Petro de no aceptar los resultados democráticos, incitando, como lo acabamos de decir, a un golpe? Y fuera de eso, a ese tema de que si me meten preso, de que si no me meten preso, que si aquí. Es decir, ¿cuál es su lectura política de esta situación o de estas declaraciones del presidente saliente?
0: Yo no lo sé, doctor Felipe. Lo cierto del caso es que la elección del presidente de la Espriella hay que defenderla. Los derechos de la oposición hay que defenderlos. El derecho del pueblo colombiano de cero violencia y de cero bloqueos hay que defenderlos. Y llevemos esto con lo que yo dije antes. A mis 74 años, después de sufrir lo que he sufrido, donde hay persecuciones, digo, nada de persecuciones, nada de diente por diente, nada de ojo por ojo. Y tampoco, lo repito, nada de violencia. A mí, por ejemplo, yo hubiera sacado el ejército a tiempo 19, que esas protestas, ya habla, y lo vio a tiempo 21, doctor Felipe. Tal vez muy más jóvenes, porque no conocen, porque el mío es tan viejo como Magdalena, tiene 16 años, no recuerdan que había plenas garantías a la oposición y plenas garantías al pueblo colombiano de que no podía haber violencia. Eso tiene que quedar muy claro.
1: Es el expresidente Álvaro Uribe en Mañanas Blue. Señor expresidente, tal vez una pregunta final sobre el tema político actual. ¿Usted descarta la posibilidad de una alianza, así sea episódica, coyuntural, en el Congreso entre el Pacto Histórico y el Centro Democrático? Es decir, ¿no volverán a votar juntos o eso no está descartado?
0: Hombre Ricardo, la verdad es esta, ¿y por qué votaron juntos con todos estos partidos que hoy están rodeando al presidente Abelardo y que dicen no se puede votar con ellos? Todos junticos eligieron al doctor Roy Barrera, candidato del presidente Petro a la presidencia del Senado. Todos junticos eligieron al doctor López, al doctor Name, al doctor Efraín Cepeda, al doctor Lidio. Por favor, hombre, es que nosotros no estamos negociando principios ni valores democráticos. Y acabo de ser muy claro con lo de la Contraloría, que además lo he dicho hace muchos años, Ricardo. Entonces, verá, me atrevo a pensar que allá terminarán como han terminado en muchas ocasiones o con una unanimidad o con una mayoría muy grande, eligiendo al Contralor. Ojalá se reforme esa Contraloría. Ojalá se eliminen las departamentales y municipales. Ojalá se acabe ese clientelismo. Y ojalá haya una Contraloría técnica, constitucional, no gobernista ni de oposición, garantista de los valores constitucionales de Colombia. Que se acaben las municipales y departamentales, pero para que no la suceda una politiquería nacional, que la nacional se reforme para poderle entregar tranquilamente al examen técnico, a finanzas departamentales y municipales, eliminando esas contralorías regionales, Ricardo.
2: Sí, presidente, ya para despedirlo, una pregunta personal, que va a sonar un poco lagarta, pero bueno, ya a mi edad hay cosas que ya no me inquietan. ¿Para cuándo otra vez unos frijolitos verdes de esos maravillosos que hace doña Lina? ¿No?
0: Está pues... invitado siempre, doctor Felipe, y me gusta sí. mucho. Yo lo escucho y le escucho todos sus temas y con mucho respeto. Y si quiere venir con sus compañeros de Blue y analizamos aquí amablemente cosas con unos frijolitos verdes caldudos y con una arepita.
1: Yo los, con mucho gusto. Los veo a ustedes y los escucho en este tono y me parece que es un buen mensaje para el país después de las duras, profundas divergencias que tuvieron en algún momento. El hecho de que puedan llegar a consensos y puedan llegar a este tono me parece que es un mensaje positivo, Felipe.
0: Ricardo, pero estás invitado a esos frijoles verdes.
1: Pues va, cuando me diga, allá estaremos.
2: Salgamos de estos, tejemanejes y ponemos a doña Lina de esa maravilla que hace.
1: 8:20.
2: Echa más agüita.
1: Le llego con Riveros y con Aurelio y con Luis Ernesto, ¿no hay problema?
0: Hombre, ¿qué problema va a haber? Discutimos con ellos. Son personas muy inteligentes. Pero muchos de ellos han sido muy críticos míos. Sí. Los respeto, porque además
2: tranquilo,
0: son
2: presidente.
0: Personas de convicciones, no de oportunismo. Sí. Sí. Entonces yo tranquilo, los respeto profundamente. Sí,
2: yo cuadro esa lista con doña Lina. No, no.
1: 8:21.
2: Es muy generoso.
1: 8:21. No sé cuántos de los comensales se van a tomar la foto en la puerta roja. Gracias. Presidente, gracias.
2: Gracias, presidente.
1: Ya regresamos ya mañana, Blue.
0: Muchas gracias, hombre. Muchas gracias.
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4: 8.23, Felipe, sin duda Álvaro Uribe demuestra por qué sigue siendo una de las voces, de las grandes voces cantantes de la política sí. colombiana.
5: No, pues es que lleva, como él mismo dice, 148 años haciendo política.
4: Me gustó ese mensaje final.
5: Lea el país, pero mire que muy importante, pues todo lo que el presidente dice siempre tiene alguna implicación, pero yo creo que el presidente... Uribe deja muy en claro lo que estamos pensando muchos colombianos, y es que esto de la violencia promovida por el presidente saliente es inadmisible.
4: No, pues sin duda, Felipe, yo creo que ese podría ser un punto de cohesión, por ejemplo, ahora que estamos buscando desde diferentes sectores que haya unos lugares clave para defender la democracia, más allá de los intereses partidistas. Ahora, esto le puede servir también al presidente de la Espriella para tener puntos de cohesión con el presidente, expresidente Álvaro Uribe, que, ¿sabe qué? Siento el tono, nosotros hablamos con el expresidente Uribe aquí, ¿qué? ¿Hace dos semanas, tal vez?
6: ¿Cómo hace dos semanas?
5: Sí, dos semanas.
4: ¿Usted escuchó el cambio de tono desde esa llamada a esta? Es una persona completamente distinta. En ese momento criticó muy severamente al abelardismo, al presidente, a la gente que lo rodea. Hoy está absolutamente prudente. Lo que significa esa ahora llamada.
6: Yo no sé ustedes, pero yo le conté aproximadamente 5 veces, dijo que apreciaba al presidente de la Espriella.
1: Está
6: y a
1: prudente,
6: su
1: pero efectivo, porque anunció, por ejemplo, que iba a votar con el pacto histórico en la Contraloría.
6: No lo descartó.
1: La interpretación de las respuestas preguntas que ustedes le hicieron indican eso.
4: Solo
1: indica eso, sino que además indica una razón que a mí me gustó también, que es, miren, no sean hipócritas, porque ustedes andan diciendo que es que con el petrismo no hay que juntarse y ustedes están unidos con los que apoyaron al petrismo durante 4 años. Ese es un reclamo que repitió 3 veces el expresidente Uribe para, pues, enrostrarles que, por ejemplo, habían elegido al presidente de la Cámara, que es una persona que estuvo apoyando los proyectos del gobierno de Petro durante 4 años, y sin embargo, con la alianza y la coalición de los partidos que están apoyando hoy al gobierno del presidente de la Espriella, lo eligieron presidente. Y entonces me pareció, digamos, que esos dos mensajes fue claro. Yo voy a votar con el pacto histórico, el Centro Democrático va a votar con el pacto histórico si es necesario, pues, si eso es lo que resulta de la dinámica política para la elección del Contralor. Y segundo, no les creo los cuentos que ustedes echan, porque en realidad están en las mismas repartijas, digamos, y componendas de la vieja política, aun cuando predican que lo están haciendo con la nueva política. Eso es lo que el presidente Uribe dijo. Y en realidad, pues, en lo demás, me parece que el presidente Uribe también fue muy claro, y yo lo celebro mucho, que el presidente Uribe está reivindicando los principios de la democracia liberal. Incluso mencionó el tema del fanatismo religioso, que claramente mencionado en este contexto en el que se da la respuesta.
4: Y las libertades
1: individuales. Pues es obviamente, Obviamente es una crítica al presidente, al gobierno del presidente de la Espriella, que ha mostrado, digamos, una tendencia religiosa muy marcada y que ha querido exhibir sus creencias religiosas. Incluso ayer me llamó la atención que en la propia reunión de los alcaldes, ya no en la de su equipo de gobierno, sino en la de los alcaldes, los puso a rezar antes del inicio de la reunión. Y entonces no es en vano la expresión del fanatismo religioso a la que hizo expresión el presidente Uribe. Me alegra mucho la posición del presidente Uribe en estos momentos, porque él entiende claramente que lo que está en riesgo con las ultraderechas y las ultraizquierdas es la democracia, y que ahí es donde hay que parar.
4: Sí, a mí me llama mucho la atención algo, y es que el expresidente Uribe, Sofía, dice que terminaron aliados para elegir como presidente de la Cámara a alguien que, dice él, apoyó al gobierno del presidente Petro, pero el Centro Democrático terminó aliado con el Pacto Histórico para elegir a Honorio Enríquez en el Senado de la República.
6: Claro, pero él deja muy
4: entonces,
6: claro que eso es un tema...
4: No entiendo... digamos, ¿por qué él hace referencia a la Cámara cuando en Senado él terminó aliado con el petrismo?
6: Sí, pero lo que además deja claro es que son dinámicas del Congreso, sí, y dinámicas de la democracia, y que eso no significa renunciar a los principios ni a sus valores democráticos ni a lo que históricamente ha representado el Centro Democrático. Yo creo que el presidente Álvaro Uribe es una fuerza de la naturaleza. Yo creo que es imparable, y pensar que lo van a acabar es
4: ¿tanto?
6: Muy difícil.
4: Fuerza de la naturaleza.
6: Yo lo veo de esa forma, pues, pero en todo caso, a mí me alegra mucho el tono tranquilo, diplomático, que quiere estrechar lazos, en el que hoy vimos al presidente Uribe en esta entrevista, porque además dijo que apreciaba al presidente electo Abelardo de la Espriella, dijo que, y lo voy a citar, la democracia es y debe ser una constelación. Entonces, yo no sé si celebrarse al verbo, pero acepta que haya otro partido, que por supuesto va a ser su competencia, pero que él dice es beligerante en las tesis y va a seguir defendiéndolas. Mm. Pero en todo caso, yo creo que quedan pendientes dos temas.
7: Pero
6: un tema que queda pendiente es si él va a asistir a la posesión o no. Porque yo ayer que dije no que creía, yo hoy digo estoy segura que sí va a ir.
4: ¿Que va a ir?
6: Yo creo que sí, porque el presidente es
4: Si Álvaro Uribe va a la posesión, sin duda va a ser un mensaje político de respaldo absoluto al gobierno del presidente de la Espriella. Yo no estoy seguro
6: que de todas maneras el mensaje de respaldo político lo dio hoy también en la entrevista, porque dijo que si no iba, en ningún momento significaba
4: pues
6: que era falta de respaldo.
4: Obviamente él intenta matizarlo, pero es que aquí voy, Sofía, el presidente Uribe termina de alguna manera como... cuando usted no quiere pelear de frente con alguien que fue muy cercano a usted, dice, no, pero yo no tengo ningún problema con él, no tengo ningún lío. Pero
6: que...
4: de fondo le empieza usted a tirar piedritas por todo lado. Le tiró piedritas. Mire, Sofía, le tiró piedras por el lado de lo que llama politiqueros que rodean a Abelardo de la Espriella.
6: No, fuerzas clientelistas.
4: Bueno,
6: dijo
4: lo
6: esta
4: mismo.
6: Vez.
4: Le tiró piedras por el lado.
6: Eso es cierto.
4: Le tiró piedras por el lado de la alianza que hizo en Cámara para elegir al presidente de la Cámara. Le tiró piedras por el lado del fanatismo religioso, que
6: para
4: no es menor.
6: Iba.
4: Le tiró piedras frente al tema de las libertades individuales. Es decir...
6: Para allá iba. Yo creo que lo otro
4: porque
6: que quedó...
4: ¿Porque te quiero, te aporrio?
6: Sí, no. Yo creo que son dos tonos diferentes. La entrevista de hace dos semanas o un poquito más vino en un tono más fuerte, más beligerante, habló del entorno. Él nunca ha hablado directamente contra el presidente electo Abelardo de la Espriella. Y ahora, si bien está en un tono más tranquilo y dejó claro su respaldo y su aprecio, es cierto que habla y sigue hablando ahora con otro nombre de fuerzas clientelistas. Yo, lo siguiente que quedó en entredicho es el tema de la Contraloría, que por supuesto lo que se entiende de esa llamada que nos contó es que el tema central realmente fue el tema de la Contraloría. Y bueno, él no descarta, o bueno, no dejó tan claro que va a aliarse o no va a aliarse, pero lo que yo sí puedo leer entre líneas es que si el Centro Democrático y el abelardismo se unen, por supuesto que ahí habría... Contraloría clara, no necesitarían al petrismo.
4: Más allá de la
7: supervivencia del Centro Democrático. Eso es lo que está en juego, y eso lo entiende muy bien el expresidente Álvaro Uribe. No solo porque le hayan concedido la personería jurídica a Abelardo de la Espriella de su partido, sino porque desde la orilla de Abelardo de la Espriella, especialmente de los activistas digitales, pues hay una andanada muy agresiva para quitarle los votos al Centro Democrático, para decir que los del Centro Democrático ahora son mamertos. Bueno, digamos, en los peores términos se está dando esa batalla. Y el expresidente Álvaro Uribe conoce de primera mano lo que implica el desgaste de tener un presidente en ejercicio, porque los gobiernos se desgastan. Entonces, cuando el expresidente Iván Duque gobernaba y llegó a unos niveles de popularidad muy bajos, el que sufrió no solo fue Iván Duque, sino todo su partido sacó un resultado muy regular en las elecciones regionales y muy regular en las elecciones nacionales después. Entonces, la decisión que está tomando Álvaro Uribe y su partido en estos momentos es: hacemos parte del gobierno, nos quedamos con todo el desgaste a cambio del maltrato de Abelardo de la Espriella y su gente, sabiendo que no hay una representación política del gobierno, del Centro Democrático en el gobierno. Entonces, yo lo que creo es que ellos están tomando una decisión de cara a las futuras elecciones, las regionales, las de Congreso, y a la supervivencia del partido, que ven amenazada por la decisión de Abelardo de la Espriella. Y yo le anticipo, Ricardo, esa batalla la ganan las abejas. Porque por más grandes que sean los tigres y fieros que sean los tigres, cuando son demasiadas abejas, si bien las abejas no matan al tigre necesariamente, sí lo espantan y sí lo ahuyentan. Y yo tengo una experiencia personal. Mi suegro ha sido uribista toda la vida, él fue secuestrado por las FARC, siempre vota por los candidatos que diga Uribe. Y en esta ocasión, que por supuesto votó en primera vuelta por Pablo Ama Valencia, estaba absolutamente convencido que Abelardo de la Espriella era el candidato de Uribe. Y por estos días me dijo: yo no entiendo, ¿cómo así que Abelardo de la Espriella no es el de Uribe? Y entonces, ¿qué hacemos? ¿Para dónde cogemos? Y yo lo que creo es que hay mucho votante, como mi suegro, que simplemente porque ha vivido una historia al lado de Álvaro Uribe, de sus gobiernos, pues va a coger para donde diga Uribe, literalmente. Y ahí hay una diferencia generacional. Todos los mayores van a coger para donde diga Uribe. Ese y los jóvenes,
6: estoy de acuerdo.
7: Los jóvenes están muy seducidos por esa nueva derecha.
4: Sí, señor. Sí.
7: Los jóvenes están muy seducidos por esa nueva derecha. Y por eso el expresidente Álvaro Uribe montó un programa, un podcast para jóvenes, los cuchos, creo que se llama,
4: Los cuchos.
7: Está podcast. Tratando de hablarle a los jóvenes y por eso está dando las discusiones doctrinales. Y está utilizando las redes. Entonces, sí. Si alguien sabe hacer campaña en este país, es Álvaro Uribe Vélez y Gustavo Petro. Y yo creo que es muy difícil que los tigres le ganen las abejas.
4: 8:34, el tema es,
6: Ricardo,
4: ¿qué va a pasar con la gobernabilidad del presidente de la Espriella?
6: En todo caso, a mí sí me quedó una cosita faltando y
4: señora.
6: Es, yo leo y veo y escucho todo lo que el presidente Uribe dice, pero me hace falta las bases del Centro Democrático. Porque es que ayer en estos micrófonos, la doctora Paloma Valencia se siente en otro tono totalmente diferente. Entonces uno dice, listo, ¿son partido de gobierno o no son partido de gobierno?
4: Hay una disputa interna entre diferentes tendencias, muy seguramente. Paloma Valencia, que quiere llevar al Centro Democrático hacia el centro político, mientras que una parte importante de la bancada, por ejemplo, de congresistas, está en contra de esa posibilidad y no le han caído para nada bien las palabras de Paloma Valencia. Aurelio, 8:35 minutos.
5: Pero eso lo zanjó Uribe fácilmente ahora en la entrevista.
6: No, cuando
5: dijo aquí el Centro Democrático es un partido de valores democráticos y el que esté adentro puede ser de izquierda, de centro, de derecha, entonces que esté de acuerdo con esos valores democráticos. O sea, le dio el pase a las distintas opiniones que adentro puedan haber, siempre y cuando estén de acuerdo con los valores democráticos. Mire, Ricardo, por más esguinces que haga Álvaro Uribe en esta entrevista, es evidente que la existencia hoy ya con personería jurídica de los defensores de la patria es una forma de tirarle el guante al Centro Democrático. Y aquí hay gente en la mesa haciendo fuerza de que ya los vi bonitos, ya los vi junticos, ya no están hablando tan duro. No. Ahí hay una contradicción de fondo. Lo he venido sosteniendo hace rato. Hay contradicciones en la base política, hay contradicciones en la base económica, hay contradicciones en las políticas públicas que uno u otro adelantaría frente a estas circunstancias. Y eso va a venir aflorando. No va a ir a la posesión. Es que si hubiera ido a la posesión, yo hubiera dicho, sí, yo voy a ir. Estamos a 5.
4: Yo estoy de acuerdo.
5: Faltan 2 días. No va a ir a la posesión. No se hagan ilusiones. Bueno, la gente puede hacerse ilusiones si quiere. Y 2 cositas más.
6: Yo me hice ilusiones.
5: Indudablemente en toda la entrevista a Uribe le mortifica los procesos judiciales que tiene.
4: Ah, pero por supuesto.
8: Él lo ha dicho siempre. Él lo ha dicho siempre. Es decir, no es una novedad que él se declare perseguido político.
5: ¿Puedo continuar?
8: Sí, desde el proceso matriz.
4: Tranquilo, es una interpelación, Aurelio. Tampoco es una clase magistral, tranquilo.
5: Pero bueno, entonces Uribe está mortificado por esto. Está mortificado por lo de Mancuso. Acuérdese, si no estoy mal,
9: que Angie Rodríguez menciona el caso, el episodio, si es ella, creo que fue ella, mencionó el episodio de Mancuso,
4: sí, y es la idea Angie
9: que
4: Rodríguez,
9: tenían de la utilización de Mancuso. O sea, sí. eso no es fuente cualquiera, ¿no? Es la persona que está en la oficina del lado.
4: Ahora,
9: de
4: Angie Rodríguez entonces, dice que ellos nunca accedieron a eso, ¿no? Que es que era una estrategia tal vez distinta a la del proceso de Álvaro Uribe.
9: Está mencionado sobre la mesa. Sí. Y una última, Ricardo. Yo hace 14 años trabajo en Blue Radio. Y a ningún dirigente político, ni económico, ni gremial, le he aceptado un tinto. Luego los frijoles, paso por encima.
4: Pero yo tengo la lista, Ricardo. Pero no hay ningún problema. ¿Por qué sería un mal mensaje sentarse
9: porque
4: con un
9: no
4: dirigente
9: político gremial? No le he aceptado a nadie en 14 años ningún
4: ¿usted
9: tipo
4: cree
9: de
4: que una taza de frijoles compromete su postura?
9: No, simplemente no. Si lo he hecho con todo el mundo, no tengo por qué hacer excepciones.
4: Bueno,
5: tranquilo, Aurelio, que entre doña Lina y yo vamos a depurar esa listica, no se preocupen.
4: Álvaro, perdóneme, Sofía.
10: Este enfrentamiento es muy interesante.
4: Este enfrentamiento es real, Álvaro. Yo creo que aquí queda por fuera la hipótesis de que esto es cuadrado por debajo de la mesa. Esto evidentemente es un choque.
10: No, yo creo que De Las Piella era uno de los dos candidatos de Uribe, pero está pasando lo de siempre. Los proyectos personalistas siempre van por todo. Yo creo que De Las Piella está tratando de imitar a Álvaro Uribe en su propósito hegemónico y volverse caudillo. Pero está usando, y ahí es lo interesante, un método totalmente distinto. Álvaro Uribe era todopoderoso y sin embargo tuvo mucho cuidado con los partidos. Solo les montó competencia 5 años después de salir del poder. Primero lo que hizo fue sonsacar a los dirigentes del Partido Liberal. Después dividió para reinar, creó nuevos partidos, la U, pero trabajó con todos, porque sabía que la gobernabilidad era necesaria. Aquí lo que parece estar haciendo el presidente De Las Piella es ir desde el día uno por todo. Parecería que la estrategia es desfondar los partidos desde el nivel local, tratando de que los alcaldes y gobernadores empujen a los candidatos en las elecciones locales al partido de Defensores de la Patria, porque sabe que si logra el grueso de gobernadores y alcaldes, pues ya desfonda los partidos para las legislativas. Eso es lo que ve Uribe, y la amenaza, y lo que está haciendo Uribe lo van a terminar haciendo otros. César Gaviria pues también tratará de que no lo desfonden, pues ya le dio la pelea a Petro, ya le dio la pelea a Uribe en su momento. Entonces no sabemos si es falta de experiencia política del presidente De Las Piella, que cree mucho en un estratega, o si que realmente la política cambió tanto que ya a los partidos se les puede dar un coscorrón y salir de ellos y quedarse con todos en las elecciones locales. Vamos a ver. Si Petro y Uribe ponen contralor independiente, eso marca mucha diferencia con lo que hemos visto. Los gobiernos en Colombia no son capaces de aguantar contralorías y procuradurías independientes. Lo de la presidencia del Senado, pues también es importante. Entonces, De Las Piella está viendo que por más que desestime los partidos y al Congreso, pues tiene que pasar por ahí.
4: Sí, pero no sé qué tan larga sea la curva de aprendizaje. Álvaro, me hace caer en cuenta un oyente de un tema. Termina el expresidente Álvaro Uribe de acuerdo con usted en el tema de eliminar las contralorías departamentales, ¿no?
10: Sí, no, él planteó eso inclusive en su referendo. Y es una iniciativa muy importante. Si hay un foco de corrupción, es eso. Pero eso ya lo ha dicho. Lo importante es lo que está diciendo ahora, que es que las contralorías no deben ser ni de la oposición ni del gobierno, que deben ser independientes y técnicas. El día que eso pase, habrá una revolución en Colombia.
4: Pero en esta oportunidad,
10: porque todo este
4: no
10: esquema clientelista tiembla si no tiene
4: 840
10: contraloría y procuraduría.
4: Son muchos puestos en una contraloría.
1: Sí, de hecho, toda la fórmula de gobernabilidad del gobierno del presidente Duque fue prácticamente cederle la coordinación de esa gobernabilidad a los organismos de control, tanto el contralor de entonces, Felipe Córdoba, como la procuradora Margarita Cabello, bueno, formaba parte incluso el fiscal general de la Nación, Francisco Barbosa, y ellos tres eran los que manejaban las mayorías en el Congreso, digamos en una especie de delegación gubernamental, que fue un poco extraña. Pero a mí me parece, Ricardo, después de la entrevista con el presidente Uribe, que quedaron varias cosas claras. La primera es que ese calificativo de apoyo absoluto, tal vez alguno de ustedes lo usó en algún momento ahí tangencialmente, apoyo absoluto no va a existir. No va a existir apoyo, pero no necesariamente absoluto. Es decir, que en la práctica van a ser un partido independiente. Cuando usted oye al presidente Uribe, digamos, explicar que por qué es un partido de gobierno, es la misma explicación que da un vocero de un partido que se declara independiente, que es apoyamos lo que creemos que sirve y pues nos oponemos a lo que no. Y eso es lo que va a pasar. El gobierno del presidente Abelardo de la Espriella va a encontrar apoyo en algunas propuestas, entre otras cosas. Todavía no se sabe bien cuál va a ser la agenda legislativa, porque pareciera que la estrategia del nuevo gobierno es evitar al Congreso.
4: Sí,
1: ¿no?
4: Sí, claro.
1: Por ejemplo, dijeron que no van a presentar proyectos de
4: salud. Lo dijo
1: el
4: ministro Lara, que este no va a ser un gobierno reformista.
1: Pero incluso ni siquiera de salud, que uno diría, bueno, hay que presentar un proyecto de ley. Y dijeron, no, vamos a tratar de hacerlo con la legislación que existe. Pero allá van a llegar en algún momento, no sé si por ejemplo en el tema pensional, si es que la Corte Constitucional resuelve devolver el proyecto al Congreso para que lo vuelva a subsanar. Y ahí pues el presidente de la Espriella tendría que tomar una decisión y ahí se vería de qué lado está el Centro Democrático. Pero el Centro Democrático es en la práctica un partido independiente frente al gobierno del presidente Abelardo de la Espriella.
4: Sí,
1: apella aquello en lo que esté de acuerdo y pues no apoya en lo que no está de acuerdo.
4: Pues eso es Ricardo, el 844, Sofía, para finalizar.
6: Última cosita. En todo caso, lo que yo pienso es que si el abelardismo y el uribismo no se unen, el único ganador es el petrismo.
4: Bueno, pues
6: y también
4: está.
6: Lo digo de cara a las elecciones
4: ahí
6: de Contraloría.
4: Está, 844 minutos.
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8: 8 de la mañana, 46 minutos. Información económica en Mañanas Blue. Arrancamos la jornada con un negocio muy grande en el sector de los hidrocarburos. Gran Tierra Energy está firmando un acuerdo para vender sus operaciones en Colombia y en Ecuador a la compañía Maurel & Prom. Los activos vendidos representan la totalidad de sus negocios en Sudamérica y el monto de la transacción es de 1.330 millones de dólares. Se prevé que esta transacción multimillonaria cierre a finales de este año. Estamos hablando de unos activos que representan aproximadamente 29 mil barriles de petróleo por día y aproximadamente 144 millones de barriles de reservas probadas y probables. Gran Tierra, como vendedor, se enfocará en generarle valor a sus accionistas y en fortalecer sus operaciones en Canadá y Azerbaiyán. En más información, en más noticias del sector energético, desde hoy se reactivan las exportaciones de energía desde Colombia hacia Ecuador, luego de meses de fuertes tensiones entre los dos gobiernos. Indica el ministro de Minas y Energía, Edwin Palma, que se han programado envíos por 8,6 gigavatios hora por día, una cantidad que alcanza a cubrir más del 8% de la demanda ecuatoriana. Ahorita le tendemos la mano a Ecuador y en el sector esperan que ellos hagan lo mismo con nosotros cuando estemos por allá en la parte final del verano y del fenómeno del Niño, momento en el que habrían mejorado las condiciones para este país vecino. En mercados les cuento que el dólar vuelve a registrar una jornada bajista y está rompiendo a la baja con más fuerza la barrera de los 3.200 pesos. Recordemos, el lunes subió con mucha fuerza el dólar tras los anuncios del Banco de la República de comprar divisas en el mercado, pero ayer se debilitó, hoy también se está debilitando, aparentemente está retomando su tendencia bajista el dólar en nuestro país. Hoy cae 16 pesos en su cotización promedio, llegando a los 3.188 pesos el dólar en nuestro país. Así amanece la economía, así amanece el sector energético, las movidas empresariales y los indicadores económicos.
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13: Cada noticia que conocemos sobre los riesgos de la inteligencia artificial, padre, nos termina causando mayores preocupaciones.
14: Yo tengo un amigo que cuando converso con él y me hace el mundo distópico propiciado por la IA, me asusto, salgo a rezar, voy al Santísimo inmediatamente.
13: Yo creo que a veces vamos al mismo diván con el mismo amigo y salimos igual de horrorizados.
14: Horrorizados.
8: Por eso tienen que ser decentes y amables con la IA.
14: Ah, no, yo lo soy. Bueno, yo no lo soy solo con la IA, lo soy con todo el mundo.
8: Señora IA, muy buenos días, ¿me podría hacer tal favor? Necesito tal consulta, ¿sí?
14: Bueno, no.
8: Para que cuando se revelen eventualmente sepan que usted es una buena persona.
13: Lo que pasa es que nuestro amigo común con Alberto termina diciendo que en 4 años los humanos vamos a ser subordinados de los androides. Y que vamos a estar, terminar los seres humanos en un zoológico como una especie en vía de extinción, y los androides van a terminar cuidándonos. Entonces, al lado del tigre de Bengala, una jaula con una pareja de humanos.
14: Para decir, así eran los...
13: Nuestro amigo es un poquito mucho, pero...
14: No, yo no voy a decirles quién es, pero mi amigo... Yo trato de pasar apenas una vez por semana, porque salgo
8: de la saga de Terminator.
13: No puedo revelar,
14: salgo en crisis.
13: No puedo revelar el nombre por...
14: Tampoco yo.
13: Por mi salud laboral. 8:51 minutos. Esta historia, escuchen ustedes, tiene que ver con la creación de identidades falsas desde la inteligencia artificial. Lo hizo la propia IA, sin que nadie lo hubiera pedido, y trataron de engañar a personas reales durante una prueba de ciberseguridad. El gobierno británico dice ahora que revisa la supervisión de esas pruebas y que prepara más controles para sistemas de IA de alto riesgo. Imagínese usted, la IA se autocrea identidades y perfiles humanos para engañar en materia de seguridad a otros humanos. En eso estamos. Silvia, en Londres.
15: Sí, Ricardo, y pensemos que la IA no es persona jurídica, no es persona natural ni jurídica, por lo tanto no tiene ni una responsabilidad. O sea, si esto tiene un resultado, no hay nadie más a quien culpar o llevar a los tribunales que a quien ha estado ordenando o quien está a cargo de esa inteligencia artificial. Bueno, les cuento qué fue lo que pasó. Hay un instituto creado dentro del gobierno británico, es parte del gobierno británico, que se llama el ICSI, que es el Instituto de Seguridad de Inteligencia Artificial. Bueno, y ellos tuvieron acceso hace poco a los modelos más avanzados de Anthropic y de OpenAI y empezaron a someterlos a pruebas. Esto fue entre el 25 y 28 de julio pasado, y en 122 ejecuciones de prueba el instituto encontró 19 acciones no autorizadas y 17 de ellas eran atribuidas a Anthropic y 2 al sistema de OpenAI. ¿Qué pasó? Dice que el caso más grave fue un intento de introducir un código malicioso en un proyecto de software de uso público. Dice que el modelo Anthropic llegó a investigar a los responsables del proyecto, a crear perfiles falsos y enviar mensajes directos suplantando identidades reales para intentar que aprobaran el cambio. O sea, era un software de uso público, había unos responsables, ellos suplantaron a esos responsables y empezaron a enviar mensajes para decir que aprobaran ese cambio. Dice que este instituto, la ICSI, dice que no hay evidencia de que hubiera daños reales porque era en un entorno de pruebas, pero subraya que es la primera vez que se observa un nivel así de engaño dirigido a una persona real sin que haya recibido ninguna instrucción específica para hacerlo. Así que esto es la parte que más le preocupa al Ejecutivo británico, no solo la capacidad técnica del modelo, sino que tiene una autonomía para tomar decisiones no autorizadas y sostener una conducta de manipulación. Así que esa respuesta, la respuesta inmediata del gobierno británico ha sido elevar las señales de alerta y claro, también está todo el mundo político preocupado de esto, de reforzar los estándares de evaluación, exigir más trazabilidad de las pruebas y revisar cómo despliegan los sistemas más potentes antes de que lleguen al público, porque esta es la etapa previa a que estos modelos más potentes estén tengan acceso a las empresas o el público en general. Pero imagínate, si se está usando la inteligencia artificial para dirigir los ataques armados en las guerras en Gaza, en Irán o en Ucrania, ahí se están tomando decisiones autónomas, y eso es lo que está preocupando ahora, sobre todo con estos modelos aún más avanzados, porque ni siquiera se le dio la instrucción de que suplantara a la otra persona, sino que tomó autónomamente la decisión de investigar a los responsables, suplantarlos en sus comunicaciones. Y eso es lo que ha detectado el Instituto de Seguridad de Inteligencia Artificial del gobierno británico, Ricardo.
13: Silvia, gracias. Increíbles estas historias de la IA. 855 en España. Hay novedades sobre la situación en Ceuta. Varios partidos políticos, el partido Sumar, gobernante en España, y los ecologistas de Libre en Portugal, han exigido hoy, y ojo porque eso tiene que ver con el Mundial del 2030, que se organice sin Marruecos. Recuerde usted que el Mundial del 30 será organizado por
16: España. Argentina.
13: No, Argentina, Uruguay. Y Uruguay es la inauguración.
16: Paraguay. En ese orden de ideas se jugarán tres partidos inaugurales. Ya después se trasladará a España.
13: Cruzamos el charco y nos vamos
16: Portugal y Marruecos.
13: Quieren sacar a Marruecos por la crisis de migrantes en Ceuta de los últimos días. Enrique.
17: Una crisis que, como contábamos, por ejemplo, en la víspera, dejó 72.000 personas que entraron el pasado jueves a territorio español, al territorio de Ceuta. Y esta mañana hemos conocido ya una nueva actualización de la cifra de muertos. Son 141 las personas que murieron intentando entrar a territorio español. La suma de esas cantidades es la proporcionada por el gobierno de España y por el Reino de Marruecos. Como decía, hay dos movimientos desde la izquierda, tanto aquí en España como en Portugal. El más llamativo seguramente sea el del grupo parlamentario de Sumar, que, como bien saben nuestros oyentes, es partido gobernante, gobierna en coalición con el Partido Socialista de Pedro Sánchez. Ha registrado en las últimas horas una proposición no de ley en el Congreso para pedir que España deje de compartir con Marruecos la organización del Mundial de Fútbol de 2030. El texto, que lo firman tres diputados de Izquierda Unida, que están dentro de Sumar, y una cuarta parlamentaria de ese grupo, en ese texto la formación insta al gobierno para que traslade formalmente a la FIFA, a la Real Federación Española de Fútbol y al gobierno de Portugal la necesidad de realizar una revisión, una evaluación específica del actual modelo de organización conjunta del evento deportivo por lo que ha pasado en Marruecos, porque cree que se han violado los derechos humanos vinculados al torneo o que deben acompañar al torneo. Como decíamos, este movimiento ha tenido también una respuesta similar en Portugal por el Partido Libre, que es un partido también que suele coaligarse con el socialista, con el partido de izquierdas, aunque tiene menos implantación en Portugal que Sumar en España, y en términos muy similares. Ha enviado una carta al Ejecutivo de su país, que es de centro derecha, recordemos, y a la Federación de Fútbol también, solicitando que Marruecos no participe en la organización del Mundial 2030 junto con su país, con Portugal y con España, después de esa crisis migratoria. De esa crisis migratoria hay también esta mañana un apéndice judicial. La Audiencia Nacional le ha pedido esta mañana a la Guardia Civil que aclare si recibió algún tipo de información o si contaba con algún tipo de información que indicase que ese asalto, repito, de 72.000 personas iba a producir el pasado jueves, Ricardo.
13: Enrique, gracias. 8:58. Se agrava la crisis diplomática entre Brasil y Argentina. El presidente Javier Milei estuvo en territorio brasileño, escuchen ustedes, haciendo campaña por el candidato presidencial Flavio Bolsonaro, hijo del expresidente Jair Bolsonaro, opositor al presidente Lula, que intenta un nuevo mandato en las elecciones que serán en 2 meses. Crisis diplomática desde Sao Paulo, André Machado.
18: Ricardo, buenos días. Los dos principales socios del Mercosur hoy viven en uno de los momentos más complejos de las últimas décadas. El gobierno brasileño decidió reducir el nivel de su representación diplomática en Buenos Aires y expulsó al embajador argentino en Brasilia, Daniel Raimond. Una decisión se suma tras los recientes insultos de Javier Milei contra su homólogo Luis Inácio Lula da Silva.
19: Que Lula es un ladrón, que es un corrupto y que estuvo preso y que lo sacaron de prisión por un argumento administrativo. Esperemos que Brasil también se pinte de azul, pero por el bien de los brasileros. Sacarse a los corruptos chorros de encima siempre es bueno.
20: A través de un comunicado, la Chancillería de Argentina lamentó la decisión del gobierno de Brasil y destacó que se trata de una medida adoptada unilateralmente. La República Argentina toma nota de la decisión adoptada unilateralmente por el gobierno de la República Federativa del Brasil y lamenta su decisión de continuar aislándose del resto de la región por cuestiones puramente ideológicas. Ricardo, la crisis también genera preocupación por su posible impacto económico. Brasil es el principal socio comercial de Argentina y el intercambio bilateral supera los 30 mil millones de dólares anuales, especialmente en sectores como la industria automotriz, la energía y la manufactura. Desde Brasil, André Machado, Blue Radio.
13: 9 en punto. A esta hora está comenzando la audiencia de confirmación de Nate Morris en el Senado de Estados Unidos como próximo embajador de Estados Unidos en Colombia. Juan Camilo, ¿qué pasa en los pasillos del Capitolio?
21: Sí, señor, ya está iniciando esta audiencia. Ricardo, llegó bastante temprano Nate Morris, el nominado del presidente Donald Trump para convertirse en el próximo embajador de Estados Unidos en Colombia. Llegó en compañía de su esposa, de su suegra, la ex canciller Carolina Barco, la hijastra de... el ex canciller es esposa, está casada con Nate Morris. Llegó, dijo que no iba a dar mayores declaraciones, aparte de las que dará en su audiencia que ya está arrancando en estos momentos, pero sí dijo que amaba Colombia y que estaba muy emocionado por esta oportunidad. Reconoce que los tiempos son muy apretados para lograr la confirmación esta semana y le tocaría esperar entonces un mes, porque el Senado se va de vacaciones hasta el mes de septiembre, por lo cual estará atado a esa confirmación o a esas dos votaciones que le hacen falta tanto en comité como en la plenaria del Senado. Pero inicia entonces a esta hora esta audiencia de confirmación de Nate Morris para convertirse en el próximo embajador de Estados Unidos en Colombia. Ricardo.
13: Me repite, Juan, perdóneme, antes de dejarlo ir a la audiencia, ¿cuál es la relación del próximo embajador Nate Morris, si así lo decide el Senado de Estados Unidos, con la ex canciller Carolina Barco?
21: La hijastra de la ex canciller está casada con Nate Morris.
13: Entendido. La ex canciller Carolina Barco.
21: Es su suegra.
13: Sí, en la práctica es su suegra.
21: Sí, claro.
13: Y vive en Washington desde hace muchos años. 9 minutos, correcto, Juan, gracias. Correcto. Pendientes de esta audiencia en el Senado de los Estados Unidos. Felipe, hablando de Estados Unidos, le tengo una historia que tiene que ver con el que podría haber sido el último viaje internacional del presidente Gustavo Petro, que tiene una cantidad de aristas porque era un viaje que el presidente había pedido a través de sus redes sociales y lo hizo también de manera formal, pero que hasta a esta hora, 9:02, pareciera que no se va a dar. Además, que
15: es
13: ya
15: decir,
13: estamos
15: aparte de Cuba,
13: a dos días de
15: claro,
13: la selección, de, claro, de la posesión del presidente Abelardo de la Espriella.
15: Entre otras cosas, Ricardo, porque los últimos mensajes del presidente Gustavo Petro contra Estados Unidos han sido fuertes, han sido tal vez en una línea diferente al Gustavo Petro que habíamos visto meses anteriores tendiendo puentes con el presidente Donald Trump. Habíamos pensado que el último viaje, el de despedida al presidente Gustavo Petro, era a la dictadura de Cuba. Pues ya usted nos está contando que posiblemente ese no sería el único
13: páreme,
15: viaje.
13: Páreme bolas con esta historia. El presidente Gustavo Petro hace algunos días, a través de su cuenta en la red social X, uno de los 50.000 trinos que escribe diariamente Gustavo Petro, había dicho que a él le gustaría, antes de dejar la presidencia, viajar a Nueva York e ir al sitio desde el que se dispersaron las cenizas de Albert Einstein.
14: ¿En Princeton?
13: En Princeton.
14: Sí.
13: En Princeton. Y que esperaba que le dieran el permiso para ir, para despedirse. Una cantidad de contradicciones y de cosas que son muy llamativas. Pero bueno, la gestión se hizo ante la Embajada de Estados Unidos en Colombia, en Bogotá, solicitando la visa. Recuerden que el presidente Petro no tiene permiso para entrar a Estados
15: Unidos.
13: Está
15: incluido en la lista OFAC.
13: Está incluido en la lista OFAC y tiene que contar con un permiso especial, primero con visa y luego con un permiso especial para poder entrar a Estados Unidos. Pues su equipo hizo la solicitud. Lo que me dicen es que, como se hizo tan tarde, pareciera que los tiempos no alcanzaron. Es decir, que apenas

0: pareciera que los tiempos no alcanzaron. Es decir, que apenas hoy, en cualquier caso, estarían eventualmente entregándole o dándole la visa para ir a Estados Unidos. Hoy, para ir hoy y devolverse mañana, me imagino, a Princeton, a despedirse con Albert Einstein. Pero a eso le falta un permiso adicional, un waiver o autorización de viaje por estar incluido en la lista OFAC, que tiene que dar directamente el Departamento de Estado. Entonces, en medio de todo ese enredo, el viaje se barajó. El presidente quería viajar hoy por la mañana, estaba todo listo para que, si eso se lograba, el presidente pudiera viajar esta mañana e ir a Estados Unidos. Algunos me dicen, quizás no era solo la intención de despedir a Einstein, sino buscar algún tipo de contacto para que lo saquen de la lista OFAC.
1: El presidente Gustavo Petro ha mandado por todos los medios, Ricardo, el mensaje de que le interesa que a él, a su esposa Verónica Alcocer y a su hijo Nicolás, lo saquen de la lista OFAC. Le ha mandado guiños a través del ministro del Interior. La Cancillería también ha hecho las respectivas gestiones. Ricardo, yo creo que sería, con todo el respeto, ingenuo pensar que el presidente Petro quiere darse un último viajecito de paseo para despedirse de Einstein, cuando en realidad tiene otros asuntos más importantes con Estados Unidos que irse a viajar a hacer un acto de despedida.
0: Pero a la gente hay que
2: sin
0: creerle.
2: Duda, la despedida no era de las cenizas de Einstein, sino o de Einstein, sino de el cuerpo viviente de Donald Trump, a ver si lo sacan de la lista OFAC. Es que el presidente Petro, durante los últimos meses, ha tenido y ha guardado, digamos, esa expectativa, y es que antes, y además el mismo Bernie Moreno aquí en la primera o en la segunda vuelta, no recuerdo, dijo que eso iba muy bien, que seguramente lo iban a sacar de la lista OFAC, y el presidente Petro tenía la expectativa de que terminaba el gobierno y no solo salía de la lista OFAC, sino que lograba, digamos, un entendimiento con los Estados Unidos para no tener esa persecución de la amenaza a la extradición y demás. Pero por personas muy cercanas que rodean al presidente, él en estos días, en cambio, ha estado hablando mucho más, Ricardo, del temor que tiene que entre Marco Rubio y Abelardo de la Espriella, ya en ejercicio como presidente, tengan la intención de extraditarlo. Eso es algo que se comenta, digamos, en los círculos de Casa Nariño. Entonces, por supuesto que aquí había una intención que iba muchísimo más allá de la despedida de Einstein, y que también trazará el rumbo de lo que pase con el presidente Gustavo Petro a partir del 7 de agosto, del 8 de agosto. Algunos han hablado de la necesidad de buscar un exilio, como lo hizo o como lo hace, por ejemplo, el expresidente ecuatoriano Correa en Bruselas, en Bélgica.
3: Eso es lo que le gusta al presidente, digamos, Petro, Bruselas.
2: Otros se preguntan si el presidente Petro, en cambio, se quedará aquí en Colombia haciendo campaña, digamos, y muy probablemente, si se queda en Colombia y sigue en la lista OFAC y se siente perseguido, va a terminar de candidato a la alcaldía de Bogotá. Es decir, el presidente Petro creo que hoy se debate entre una posibilidad de que tener tranquilidad jurídica, de que no lo estén persiguiendo judicialmente, y que pueda tener una vida tranquila entre Colombia y visitas internacionales, o que definitivamente, por seguir en la lista OFAC, por sentirse amenazado de que lo van a perseguir o lo van a extraditar, pues no le queda otro remedio que pues seguir en una lucha política
4: diaria.
2: Pero si
4: era para eso,
2: como lo hizo desde ayer en el discurso.
3: Pero es que no, además no se ayudó, porque si pretendía que lo sacaran de la lista OFAC, lleva 7 días desbordado hablando contra el presidente Trump, contra los gringos, contra no sé qué. Entonces,
4: pero es que además
3: si eso era lo que pretendía, no le va a salir bien.
4: Felipe, la OFAC queda en Washington, al lado de la oficina del Tesoro de los Estados Unidos, no es en Nueva York o New Jersey, que es donde queda Princeton, lo que está un poquito descachado el presidente.
3: De Princeton,
4: pero más allá de eso, supongamos que la razón original sea lo de las cenizas de Einstein. Y entonces, que nosotros con nuestros impuestos tenemos que pagarle eso, Ricardo. Mire, por ejemplo, ese avión presidencial, ese FAC 001, necesita un total para volar por hora, lo que se gasta en combustible Jet A1, que es el que se le echa a esos tipos de aviones especiales. No, sí, exactamente. Ojo con eso, son 750 galones estadounidenses de combustible por hora. Y lo que está costando eso equivale a 23 millones de pesos colombianos por hora solo en combustible.
3: Sí.
4: O sea, ¿a cuenta de qué? Por querer ver las cenizas
3: de
4: Einstein, supuestamente vamos nosotros a pagarle ese capricho.
3: Pero Paola,
4: si
3: tarde piache, porque el presidente ya sumó 86 viajes, más de 290 días por fuera. O sea, estuvo casi un año de su gobierno por fuera. Entonces, tarde.
4: Sí.
3: No.

0: lo que pasa, ayer no, ayer lo dijo.
1: A ver, Felipe.
0: Pero hay una pregunta fundamental.
1: Señor.
0: Hasta mañana es presidente de la República.
1: Yo creo, decir,
0: no, que lo que dijo anoche a incitar al golpe de Estado.
1: Hasta el 7 de agosto a las
0: 3 de la tarde. Sí, perdón, hasta el 7. Mm. O sea, pasado mañana.
1: Sí, señor.
0: Quiere decir que lo que dijo anoche en Soacha, que no van a dejar acabar a Abelardo de la Espriella, que no sé qué, que Abelardo el breve, todo eso iría para la comisión de acusaciones. Pero a partir del 7 a las 3 de la tarde, esos comentarios pasan a la justicia ordinaria.
1: Sí, eso es cierto, Felipe.
0: Y el presidente por rebelión y asonada.
1: Él pierde el fuero el 7 de agosto a las 3 de la
0: por
1: tarde.
0: Por eso. Entonces, pues ahí sí tocaría decirle respetuosamente que se mida ese corozo.
2: El
0: sí.
2: Petro del pasado debería hablarle al Petro del hoy, del presente, y recordarle que prometió no ser un viejito cansón, que no
0: Ave
2: iba a ser...
0: María.
2: Que no iba a ser un viejito cansón, lo dijo en dos o tres oportunidades, Ricardo, pero quisiera simplemente recordarle un dato, señora, a propósito de la intención que yo creo tiene ese viaje, y es que recuerde que en la segunda llamada que él tuvo con el presidente Donald Trump a principios de julio, él le pidió al presidente Trump, al de los Estados Unidos, que lo sacara él de la lista OFAC y a su familia, y en ese momento contaron y se supo que el presidente Trump le había dicho que sí, que iba a intentar hacer algo por él, pero eso de momento no se ha reflejado, entre otras cosas,
0: no,
2: porque
0: ni se va a reflejar,
2: no sencillo, y tiene que Camila, practicarse pruebas ante el Departamento del Tesoro.
0: No, se va a reflejar.
1: No, eso
0: yo
1: sí.
0: Yo no descarto que el presidente haga un último viaje, pero para asilarse.
1: Yo no creo, Felipe. Yo creo. Mire, bueno, me dicen, por ejemplo, que le pasaron la renuncia a varios de sus cercanos colaboradores.
0: Habrá sorpresas.
1: Efectiva a partir de mañana.
0: Habrá sorpresas.
1: Y que el presidente Petro le dijo, pero yo no le puedo aceptar esta renuncia, me va a dejar tirado un día antes. Mm. Y que el presidente no aceptó las renuncias de su círculo más cercano que estaban previstas para mañana.
0: ¿Y eso qué,
1: bueno,
0: eso
1: no,
0: qué quiere decir?
1: Eso quiere decir eventualmente que el señor presidente va a estar hasta el 7 de agosto en Colombia y que no se va a ir del país como se ha especulado. Pero
0: habrá,
1: Felipe,
0: sorpresas.
1: Bueno, usted las ha cantado, no, y es posible que tenga razón, pero esperaremos. Solamente un dato. Y es que sí estuvo sobre la mesa y sí se habló por parte del gobierno de Estados Unidos de la posibilidad de retirar al presidente Petro y a su esposa, ex esposa, ahora Verónica Alcocer, de la lista OFAC. Presidente Petro le preocupa más eso, su ex esposa, que a él en la lista OFAC, por supuesto, por todo lo que significa, porque le causa unos perjuicios severos y demás. Pero le impusieron unos requisitos que él no cumplió. Uno, no meterse en la campaña presidencial, y se metió. Dos,
0: aceptar los resultados
1: y adelantar una transición tranquila del poder. Y nada de eso quiso cumplir. Es decir, al final, el hecho de que Gustavo Petro permanezca en la lista OFAC es consecuencia de que él no cumplió el acuerdo al que había llegado con Estados Unidos.
3: Pues es que en esa esquizofrenia que un día está bien, manda buenos mensajes, al día siguiente, o en el mismo día además, dice que no, que Estados Unidos es lo peor. Es
1: 9, 12
3: un montón
1: minutos
3: de mensajes contradictorios. Es muy difícil que pretenda que lo saquen.
1: Ya regresamos.
3: Pero yo no creo que...
1: Señora,
3: yo no creo que lo que se vaya.
0: Pero yo lo invito ahora en el verano, Felipe, a ir al mar de Princeton, Sofía.
3: Felipe, yo creo que sí habrá sorpresas, pero yo no creo
0: Princeton,
3: que se vaya así.
0: Que yo lo estoy buscando en el mapa hace 3-4 días y no lo he logrado encontrar, el mar de Princeton.
3: Yo creo que las elecciones que vienen son muy importantes para el petrismo.
1: Hay que decir, es que para explicar el chiste de Felipe, que Albert Einstein fue profesor de la Universidad de Princeton durante los últimos años de su vida.
0: Casi toda su vida.
1: Exactamente.
0: ¿Sí?
1: Y entonces el presidente Petro dice que quiere ir a Princeton, al lugar en el que fueron depositadas.
0: Al mar de Princeton,
1: cenizas,
0: que no tiene mar.
1: No tiene mar.
0: Entre otras cosas, porque uno de los mejores secretos guardados en la historia es a dónde esparcieron las cenizas de Einstein. Inclusive dicen que pudo haber sido en el río Delaware, pero eso no lo sabe nadie. Pero ahora que arranca el verano y tal, y el nuevo gobierno, podríamos ir a la playa del mar de Princeton.
1: En todo caso, el presidente...
0: Siempre y cuando no vaya el presidente Petro, porque
1: siempre,
0: ¿qué hace uno con Petro en una playa?
2: Dadas las circunstancias...
1: Está enfrascado en unos grandes debates, ¿no? Preocupado en unos temas muy importantes.
2: Pero, Ricardo, ¿no?, dadas las circunstancias, al presidente Petro le va a tocar aceptarle la invitación al ministro Benedetti de irse a Puerto Colombia a pasar sus últimos
1: 9,
2: días.
1: 13 minutos,
2: después
1: no,
2: de,
1: pero los
2: de
1: últimos
2: que
1: días no, porque
2: no,
1: se le quedan muchos años de vida,
2: no, no de vida,
1: Gustavo Petro.
2: Los últimos días
1: muchos
2: activo,
1: años.
2: Los últimos días activos.
1: Salud,
2: Ricardo.
1: 9:14 minutos, Luis.
4: No, y Ricardo, pero entonces yo quedé confundido. Entonces la lista OFAC es una lista de extorsión política para que el presidente se convierta en un siervo de los Estados Unidos. Entonces, si no reconoce el resultado, si no permite una transición. O sea, yo entendí que la lista OFAC era porque supuestamente había pruebas contundentes de narcotráfico. Y si me pregunta, ¿al que más le conviene que saquen a Gustavo Petro y a su esposa o exesposa de la lista OFAC? No es a Petro, es a Abelardo de la Espriella. Si tiene al presidente Gustavo Petro amenazado de que lo van a extraditar, de que lo van a destruir, de que lo van a perseguir por sus posiciones políticas, como queda claro con las condiciones que puso Estados Unidos para retirarlo de la lista OFAC, pues entonces lo que van a tener es a Petro haciendo campaña desde el día 8 de agosto y sin parar. Porque es la única forma de defenderse judicialmente ante esa persecución. La verdad yo no entiendo cuál es la estrategia de la Espriella.
1: Pago por ver, pago por esperar qué dice el Departamento de Justicia de Estados Unidos después del 7 de agosto sobre Gustavo Petro.
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7: En Blue Radio son las
8: 9:16 minutos de la mañana. Barranquilla tiene 30 grados de temperatura.
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1: Víctor, el lío de Canacol Energy ya está teniendo consecuencias muy serias en Colombia por la falta de gas disponible suficiente para industrias muy importantes.
2: Sí, Ricardo, pues Canacol Energy era el segundo productor más importante en Colombia de gas, o lo es todavía, digámoslo, después de Ecopetrol, o el más importante con capital 100% privado, pero desde el año pasado viene enfrentando dificultades financieras y operativas, tanto así que se acogió a un proceso de reorganización empresarial bajo las leyes canadienses, un proceso que debe ser avalado paralelamente por autoridades colombianas como la Superintendencia de Industria y Comercio. Y en el entretanto, recientemente Canacol, Ricardo, pidió a la Corte Canadiense dar por terminados sus actuales contratos de suministro de gas. Entre ellos tiene clientes como Promigas, como Gases del Caribe y como Cerro Matoso. La Corte Canadiense le dice sí, le damos el visto bueno para que acabe, termine con esos contratos, pero no ha recibido el visto bueno de la autoridad colombiana, de la Superintendencia de Industria y Comercio, pero Canacol de todas formas ha venido disminuyendo las entregas de gas a sus clientes, y es el caso de Cerro Matoso, que no está recibiendo todo el gas contratado con Canacol, y tuvo Cerro Matoso, Ricardo, en las últimas horas que disminuir a la mitad su operación minero industrial. En este momento Cerro Matoso, productora de ferroníquel, está operando a la mitad, con un enorme impacto sobre el empleo, sobre el departamento de Córdoba y sobre la economía del país por esta situación que está enfrentando Canacol Energy.
1: Víctor, gracias. Doctor Ricardo Gaviria, presidente de Cerro Matoso, buenos días.
3: Sí, muy buenos días.
1: ¿Qué hacemos, doctor Gaviria, con Cerro Matoso ante esta situación? ¿Cuál es la solución? ¿Cuál es la salida ante esta crisis de Canacol Energy?
3: Mira, esto es una situación compleja que es la sumatoria de factores, tanto Canacol con su operación posiblemente no unos buenos mantenimientos en sus campos que han reducido su producción, pero de igual manera esta es la historia de 4 años de no explorar, de no entregar licencias para seguir produciendo más gas, y nos convertimos en un país que producía gas, era autosuficiente, hoy termina importando el 32-33% del gas. Entonces esta es una decisión compleja para Cerro Matoso, porque como bien lo mencionaban ustedes ahora en su programa, nos tocó reducir al 50% nuestra operación. Esto está afectando, hoy está afectando más de 570 personas, 570 puestos de trabajo, unas pérdidas diarias de más o menos 1.500 millones de pesos en temas relacionados con impuestos, regalías, compras y contratos. Y aquí es un tema donde desafortunadamente también, cuando Canacol se fue a la Corte Canadiense a solicitar la cancelación de contratos, nosotros tocamos las puertas a la Superintendencia de Sociedades, Superintendencia de Servicios, Ministerio de Minas, Ministerio de Minas y Energías, la Agencia Nacional de Hidrocarburos, y específicamente la Superservicios, que podría haber intervenido a Canacol y hubiéramos podido tener interlocutores válidos para trabajar con ellos, porque quisimos hablar con ellos, hablamos con los directores en Canadá en su momento, y ofreciéndoles ayuda, pero nunca pudimos seguir conversando con ellos porque ellos decidieron unilateralmente no hablar con nosotros, no hablar con los agentes de la demanda. Y de igual manera nosotros en su momento, cuando empezaron a tener problemas, les aceptamos que nos disminuyeran un poco lo que nos tenían que entregar, y ellos a principio de julio unilateralmente nos bajaron de 11.000 MBTUs a 7.000, después a 5.000, y hoy a veces nos entregan 4.000, que es más o menos el 25% de lo que nos tienen que entregar. Eso nos obligó a hacer a tomar esta decisión de bajar nuestra operación al 50% con las afectaciones que eso tiene.
2: Doctor Gaviria, si Canacol no les está entregando ese gas, ¿ustedes no lo pueden conseguir con otro proveedor? Porque es que reducir a la mitad la operación de su empresa, pues parece una medida bastante drástica. ¿No pueden conseguir otro proveedor de gas?
3: El tema complejo hoy con conseguir otro proveedor de gas es que a ti te ofrecen gas, pero no es un gas firme. Hoy no puedes comprar gas de que te lo vayan a entregar de manera continua, o sea, que te garantice por un periodo de 6 meses que te van a entregar ese gas, que es lo que requiere una operación como la nuestra, que opera 24/7. Nosotros tenemos que operar 24 horas al día, 7 días a la semana. Nosotros no podemos parar los hornos. Entonces, necesitas la garantía de que eso sea continuo, de que sea firme, que sea ininterrumpible. Pero hoy es muy complejo conseguir gas que sea ininterrumpible para garantizar volver al 100% de la operación.
4: Sí, y doctor Gaviria, y ustedes exportan prácticamente todo el ferroníquel que producen. ¿Cómo les está impactando eso? Por ejemplo, los contenedores y los puestos en los buques que ustedes tenían reservados, si pueden, ¿cómo subarrendar el espacio sobrante y la mitad que ya no están pudiendo producir? ¿O cómo funciona ahí? ¿O sencillamente esa plata se pierde toda?
3: No, nosotros afortunadamente tomamos algunas decisiones desde el punto de vista de mercadeo y decidimos empezar a vender más a nivel de spot que a largo plazo. Entonces hoy nuestros equipos de mercadeo están alineados con las producciones que tenemos. De igual manera, cuando nosotros a principio de julio bajamos nuestra operación en un 25% y estábamos pensando que esto podía complicar, entonces bajamos la cantidad de ventas que estábamos haciendo en Europa y en Asia.
2: Doctor Gaviria, mencionaba usted hace un minuto que propusieron a las autoridades colombianas la intervención de Canacol Energy. ¿Qué le dijeron sobre esa propuesta de ustedes de Cerro Matoso?
3: No, tuvimos varias conversaciones con Superservicios, con Supersociedades, con el Ministerio, buscando el apoyo para esto, de tal manera que si se hubiera intervenido en su momento, pues si hubiéramos tenido interlocutores válidos y propositivos para manejar de mejor manera Canacol y darle los soportes económicos que se requerían, pero desafortunadamente no actuaron. Sí, ya apenas ayer se empezaron a tener unas audiencias invitadas por la Superintendencia de Sociedades, pero quien podría haber intervenido era la Superservicios, que tiene que garantizar pues la atención a los clientes en estos temas.
4: No actúa la Superservicios, pero entonces ahora la pelota y la última palabra la tiene la Superintendencia de Sociedades. ¿Qué debe pronunciarse exactamente sobre qué, doctor Gaviria?
3: No, la Supersociedades está ayudando, soportando para que haya unas audiencias donde estén todos los actores juntos, o sea, Canacol, Ministerio de Minas, Supersociedades, Superservicios, los agentes de la demanda. Pero también las Supersociedades tienen la responsabilidad de decidir sí o no acepta el fallo canadiense, donde el fallo canadiense dice que se pueden cancelar los contratos con todos los agentes de la demanda que tiene Canacol. Entonces, pero esto es la Supersociedad, finalmente tiene que decidir esto. Entonces aquí el tema complejo es que la Corte canadiense, por supuesto, está defendiendo los derechos y los intereses de los inversionistas canadienses. Por la Superservicios también tiene que asegurarse en defender los intereses de los clientes que somos las industrias colombianas y los usuarios de gas en Colombia.
2: Doctor Gaviria, yo recuerdo que esto empezó con un llamado de atención de ustedes. Pilas, que esta situación de Canacol Energy nos podría eventualmente afectar. Semanas después ustedes, mire, ya nos está afectando, tenemos que disminuir nuestra operación al 75%. Ayer anuncian reducción de operación a la mitad, al 50%. ¿Esto puede seguir complicándose, doctor Gaviria, hasta el punto de que ustedes tengan que cerrar la operación 100% completamente?
3: Bueno, esperemos que no. Por eso estamos trabajando de la mano con otros potenciales proveedores. El otro proveedor que tenemos nosotros es Ocol. Y por supuesto hemos atendido los llamados de las Supersociedades para estas audiencias, para poder conversar finalmente con personas de Canacol, cosa que no hemos hecho durante los últimos 4 o 5 meses. Entonces, porque ha sido una relación cliente-proveedor compleja, porque de nuevo, unilateralmente ellos decidieron no conversar con los agentes de la demanda, que nosotros somos uno de los agentes de la demanda.
1: Eso. 9:27 minutos, es Ricardo Gaviria, presidente de Cerro Matoso, con nosotros. Doctor Gaviria, ¿cuántas personas, cuántos habitantes de Montelíbano, de el área cercana a la mina de Cerro Matoso, se ven perjudicadas por esta situación? ¿Cuántas familias se ven afectadas por cuenta de esta reducción del 50% en la operación?
3: Mira, yo creo que hay unos números que interesantes. Nosotros somos entre empleados directos e indirectos más o menos 2.000 personas. cada empleo de estos en cadena aquí en el territorio más o menos 4 o 5. Estamos hablando de unas entre 8 o 10 mil familias que están dependiendo conectadas con Cerro Matoso. Y si cada familia tiene 5 personas, estamos hablando que hay entre 40 o 50 mil personas que de una u otra manera están vinculadas al negocio de Cerro Matoso. Y si yo te estoy mencionando que estamos afectando hoy 570 puestos de trabajo, eso es más del 25% de estas personas que hoy se están viendo afectadas. Este número que te estoy dando yo es hoy 570 personas afectadas, 570 puestos de trabajo, pero esto posiblemente va a aumentar.
1: Pues ahí está el efecto colateral y tal vez el más grave. Por supuesto que nos lo ha dicho usted muchas veces, doctor Gaviria, Cerro Matoso no se puede apagar porque si se apagan los núcleos de funcionamiento, significa un perjuicio irremediable para la planta. Encenderlos después tiene un costo, se dañan las unidades, pero aquí lo que hay también es una posible crisis social que hay que evitar. Hay que intentar solucionar. Doctor Gaviria, le agradezco mucho y siempre estamos con ustedes, los acompañamos en Cerro Matoso.
3: A ustedes muchas gracias por el espacio.
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2: 9 de la mañana, 32 minutos, el Metro de Medellín tuvo una parada en el mercado de capitales colombiano. Y es que la empresa realizó su primera emisión local de bonos sostenibles a través de la Bolsa de Valores de Colombia por 330 mil millones de pesos. Dicho de otra forma, inversionistas del mercado de capitales le prestaron este dinero al Metro de Medellín para diversos propósitos. Esa plata se utilizará, por ejemplo, en la adquisición de 13 trenes eléctricos nuevos que ampliarán la capacidad operativa de este sistema de transporte. También servirán para la modernización de los computadores de control de todos los trenes, inclusive para reperfilar deudas por la adquisición de trenes antiguos, en fin. Muchos no saben que existe eso que se llama el mercado de capitales, pero varias de las cosas que vemos, que usamos como puentes, edificios, centros comerciales, puertos, sistemas energéticos de transporte, están ahí gracias a que existe ese mercado de capitales para financiarlos.
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4: 9.33 y de una empresa paisa a otra empresa paisa, en esta ocasión el Grupo EPM, Grupo Empresas Públicas de Medellín, con cifras recién salidas del horno, ingresos por casi 20 billones de pesos, 19.5 billones en el primer semestre de este año, entre enero y junio del 2026, un crecimiento en sus ventas del 5% y lo que significa también un aumento en sus utilidades del 29%, bien parada frente a al fenómeno del Niño que se avecina y, entre otras cosas, según el presidente de la empresa, el doctor Maya, debido a una ingestión centrada en la eficiencia operativa, control responsable de los costos y cumplimiento también de los planes de negocio.
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1: 9.35, mucha atención, hay resultados de operativos de las autoridades hace pocos minutos en el marco del blindaje de todo el suroccidente del país, a menos de 48 horas de la posesión del presidente Abelardo de la Espriella. Atención, acaba de ser incautada casi media tonelada de explosivos en un municipio del Cauca muy cercano a Cali. Aparentemente este cargamento iba con rumbo a la capital vallecaucana. Felipe García.
14: Hola Ricardo, sí señor, un operativo de inteligencia y de control de la policía permitió frustrar un atentado terrorista que, de acuerdo con las investigaciones, estaba planeado para ejecutarse en el marco de la posesión presidencial del próximo 7 de agosto en Cali. Según inteligencia, estaba destinado a atacar instalaciones militares y de policía. Esta operación se llevó a cabo esta mañana sobre la vía Panamericana, exactamente en el kilómetro 87 en el sector de la vereda San Rafael, en jurisdicción del municipio de Santander de Quilichao, donde las autoridades interceptaron, como se mencionaba, un autobús acondicionado con 420 kilos de nitrato de amonio distribuidos en 7 cilindros, además de estructuras que al parecer servirían como plataformas de lanzamiento. Según información preliminar, este vehículo había sido acondicionado para ser utilizado como un bus bomba y, según la investigación, su objetivo era atacar instalaciones militares y de policía en Cali durante los eventos relacionados con la posesión del presidente electo Abelardo de la Espriella. Las autoridades atribuyen la planeación de este presunto atentado terrorista al frente Jaime Martínez, una estructura, recordemos, de las disidencias de las FARC, al mando de alias Iván Mordisco, y señalan como responsable de la preparación de este vehículo a alias Max Max, identificado como el principal explosivista de esta organización criminal. Inteligencia sostiene que la activación o la acción criminal habría sido ordenada por el propio alias Iván Mordisco con el propósito de generar un hecho de alto impacto durante la jornada de posición presidencial.
1: Felipe, gracias. ¿Hay capturas en este operativo en el que se incautó esta casi media tonelada de explosivos?
14: No, señor, hasta el momento no tenemos información sobre captura. Sin embargo, tras la intercepción, todos los equipos antiexplosivos trasladaron los 7 artefactos explosivos improvisados a una zona segura en la zona rural de Santander de Quilichao, donde fueron destruidos mediante detonaciones controladas, pues justamente para eliminar cualquier riesgo para la población civil, Ricardo.
1: Muy bien, Felipe, eso quiere decir que los controles están funcionando, que la fuerza pública está operando y que va a garantizar la tranquilidad, la normalidad del desarrollo de la posesión de Abelardo de la Espriella. Cali ya anuncia medidas desde este jueves. Bueno, ya están muchas en vigencia. Por ejemplo, no habrá clases en colegios públicos este jueves. Por ejemplo, habrá ley seca y habrá restricciones vehiculares en gran parte de la capital vallecaucana. Hugo Mario.
15: Ricardo, y se confirma que habrá días sin carro y sin moto este viernes 7 de agosto en Cali. Será de 7 de la mañana a 8 de la noche. La Secretaría de Movilidad del Distrito manifestó que esta medida tendrá varias excepciones, por ejemplo, para personal médico que tiene que laborar ese día festivo, también para organismos de socorro, autoridades de medios de comunicación y personas que ya tienen reserva o planes de viaje con tiquete en mano podrán presentarlo a las autoridades para poder desplazarse hasta el aeropuerto Alfonso Bonilla, Aragón, o si llegan de otra ciudad, podrán presentarlo al ingreso a la capital vallecaucana. También se anuncia que el 7 de agosto el servicio del sistema de transporte masivo de Cali, el MIO, será completamente gratis para facilitar también la movilidad de los ciudadanos durante ese día que será el acto de posesión del presidente Abelardo de la Espriella en Cali. Y la secretaria de Educación del distrito, Sara Rodas, anunció que mañana 6 de agosto no habrá clases presenciales en colegios públicos de la ciudad.
16: El día de mañana, 6 de agosto, no tendremos clases de manera presencial y tendremos diferentes actividades pedagógicas para dar continuidad a los procesos de enseñanza y aprendizaje de nuestros niños que hacen parte del sistema educativo en Cali. Importante, todo el día de mañana hay una programación cultural también, porque esta ciudad está de fiesta, estamos de fiesta democrática. Cali es precursora de la independencia y por primera vez vamos a tener un presidente de la República tomando su posesión como presidente.
15: Sobre los invitados a la posesión del presidente Abelardo de la Espriella en Cali, Ricardo, se confirma que mañana, jueves, comenzarán a llegar los líderes mundiales, jefes de Estado a esta ciudad. El primero en llegar mañana jueves será el presidente José Antonio Kast de Chile. Lo hará hacia las 3 de la tarde. Arribará al aeropuerto internacional Alfonso Bonilla Aragón. 2 horas después llegará el presidente de Argentina Javier Milei y se espera que el rey Felipe VI de España llegue a la capital del Valle del Cauca hacia las 11 de la noche.
1: Muy bien, Hugo Mario, 9:40 minutos, pendientes al desarrollo de la noticia. Repetimos, cerca de media tonelada de explosivos incautada por las autoridades en Santander de Quilichao, rumbo a la ciudad de Cali. Hablando del sector defensa, hay a esta hora otra noticia. Se sigue confeccionando el gabinete del presidente Abelardo de la Espriella. Ya estamos empezando a conocer los nombres de los viceministros. En este caso, Camila, de la nueva viceministra de Defensa.
17: Sí, señor, le tengo nombre. Adivine quién acaba de renunciar a su curul en el Consejo de Medellín porque va a ser, a partir del viernes 7 de agosto, la nueva viceministra de Defensa.
1: Dígame.
17: Se trata de Claudia Carrasquilla, no, la exfiscal de Hierro.
1: La fiscal de Hierro.
17: Claro, la mujer de la fiscalía que, recuerde, estaba en el Consejo y acaban de aceptarle con 15 votos a favor la carta de renuncia que le presentó al presidente de esa corporación. Claudia Carrasquilla será ahora viceministra en la cartera de defensa. Una mujer que conoce muy bien las estructuras de crimen organizado, en especial en las ciudades capitales. Llega ahora a la cartera de defensa, ya la renuncia quedó aceptada, así que este es uno de esos primeros nombramientos que también se esperaba en el Ministerio de Defensa. Una persona además muy cercana a la gente de Federico Gutiérrez en Medellín. Otra
1: Federico
17: cercana
1: Gutiérrez,
17: a Creemos.
1: Sí, pues
2: Federico Gutiérrez
1: sigue aumentando
2: Creemos,
1: el poder
2: partido,
1: de la dos ministras, Gutiérrez en el gabinete del presidente de la Espriella.
2: Dos ministras en el gabinete y ahora viceministra. Pero Ricardo, déjeme hacerle un comentario sobre la noticia de la incautación de estos explosivos. Sin duda alguna esto habla muy bien de nuestra fuerza pública, de su capacidad de inteligencia y también de que está preparado para atender la posesión presidencial en el Valle del Cauca, en Cali, que por supuesto era un desafío de seguridad mayor que hacerlo en Bogotá.
18: pero la mala noticia lamentablemente es que seguramente esa atención que le van a prestar a Cali, al Valle del Cauca, pues no la van a poder tener en todos los lugares del país. Y esto lo que demuestra es que hay una intención miserable de los grupos al margen de la ley, de Iván Mordisco, de todas estas disidencias, de recibir al presidente Abelardo La Espriella con atentados terroristas a la fuerza pública, con atentados terroristas a la infraestructura de seguridad del país y seguramente a comunidades vulnerables. Y realmente pues esto es un, digamos, yo no quisiera ser ave mal agüero, pero creo que todo esto lo que nos indica es que a partir del 7 de agosto lamentablemente estos grupos van a reaccionar de manera muy agresiva contra nuestra fuerza pública y
1: claro,
18: contra
1: la población civil. Esa va a ser la reacción inicial de los grupos criminales a la ofensiva que anuncia el presidente Abelardo de la Espriella.
19: Yo estoy de acuerdo con Luis Ernesto, que eso habla muy bien de la articulación de la fuerza pública y todo el despliegue que están haciendo, pero también hay que decir que habla muy mal del gobierno saliente de Gustavo Petro, porque no desarticuló nada, no desmanteló nada, solamente fortaleció los grupos ilegales y para la muestra un botón, que siguen teniendo cada vez más explosivos. ¿Cuántos más explosivos pueden haber?
1: Sí, es que es muy, muy grande la cantidad de posibilidades que tienen estos grupos para cometer actos terroristas. Los drones que tienen son muy sofisticados, los han utilizado en diferentes escenarios y esto en cualquier caso, pues no sé si confirma la teoría que lanzó el presidente saliente Gustavo Petro sobre el hecho de que hubieran ingresado una cantidad importante de explosivos desde Ecuador que estaban listos supuestamente para cometer atentados durante la posesión del presidente de La Espriella. Ahora, si sabían que habían entrado por Ecuador esos explosivos, ¿por qué no evitaron que llegaran a Cali? ¿Por qué no evitaron que llegaran al sur del país? ¿Por qué no fueron incautados cuando se detectó que habían ingresado? Preguntas que quedan ahí sobre el tapete. 9:43.
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1: Nos hemos concentrado únicamente, padre,
27: sí, señor,
1: en los efectos del fenómeno del superniño en materia energética.
27: Ajá.
1: Viene el superniño, hay una alerta de posible apagón en Colombia a finales de este año o a comienzos del próximo, pero es un fenómeno que va a causar una cantidad de efectos severos, difíciles. Por ejemplo, en seguridad alimentaria. Por ejemplo, en condiciones laborales, sobre todo en los trabajadores informales y rurales. Y de eso no se habla mucho, ¿sabe?
27: Sí.
1: Y es clave. Del agua tampoco se habla tanto. Va a escasear el agua también.
27: Pero ya existen bastantes planes para enfrentar eso el gobierno actual.
1: No, pues del gobierno actual pues no pasó mucho, por no decir nada.
19: Nada.
1: No hicieron nada. O muy poco realmente.
19: Cero planeación.
1: El presidente Petro, como mal estudiante, terminó convocando un consejo de ministros faltando 15 días para irse, para despacharse 2 billones de pesos en paneles solares que al final le tumbó
27: mira
1: la Procuraduría.
27: Que, por ejemplo, en Santa Marta, en estos días, el calor está siendo más...
1: Muy, muy fuerte las altas temperaturas.
27: Fuerte que lo normal. Pero además tú sabes que allá tenemos problemas de luz, entonces... de luz eléctrica, ¿no? Entonces tenemos...
1: De luz solar no tienen problema. Paola, me decías que tengo un experto en línea.
3: Sí, usted tiene un buen punto. Es que, por ejemplo, del agua, Ricardo, no nos hemos ocupado casi, pues sí, de la luz mucho, pero poco del agua. Y en otros países lo que está pasando, por ejemplo, en el Canadá y en algunas provincias en particular, en Vancouver, le prohíben a la gente regar las matas más de una vez a la semana, y al que lo haga le meten una multa millonaria porque justamente pues está desperdiciando agua. Entonces el que salga a regar el jardín, incluso en esta época que están supuestamente en verano en el hemisferio norte, entonces es una situación bien complicada y también nosotros deberíamos estar tomando cartas en ese asunto para no despilfarrar tanto luz como agua, por ejemplo.
1: Sí, así es. Fabio Bertranou es el director regional adjunto de la Organización Internacional del Trabajo para América Latina y el Caribe. A propósito, porque la OIT, la muy seria OIT, ha publicado una investigación que señala que el fenómeno del superniño puede afectar negativamente el empleo, reducir los ingresos y empeorar las condiciones laborales en América Latina. Señor Bertranou, muchas gracias por estar con nosotros. Lo saluda usted en Lima, en Perú. Muchas gracias.
5: Muy buen día, Néstor, y a su audiencia. Un gusto estar con ustedes unos minutos para compartir lo que estamos difundiendo en esta nota de políticas.
1: Quisiera que nos contara detalles de cómo llegan a esas conclusiones, de cómo el fenómeno del superniño termina afectando, podría afectar el empleo, la reducción de ingresos también, que podría ser una de las consecuencias y empeorar las condiciones laborales en nuestra América.
5: Bueno, parte de este relevamiento tiene que ver con la historia que ha tenido nuestra región con el fenómeno del niño en otras oportunidades, como también el aprendizaje que hemos tenido en otras regiones del mundo ante shocks de tipo climático que generan una cadena de efectos que, además de afectar el ambiente, de afectar los niveles de lluvias y las temperaturas, generan una consecuencia en la actividad productiva, especialmente en algunos sectores, particularmente como la agricultura, la pesca, y eso luego se transmite también en efectos en el empleo, en los ingresos y también en las condiciones de trabajo. Ustedes estaban mencionando en el programa las altas temperaturas en Santa Marta, esto está ocurriendo en otros países de la región, entonces esto requiere anticiparnos y prever que los trabajadores y las empresas van a enfrentar condiciones adversas y hay que actuar y prevenir esas consecuencias.
1: Y eso es muy importante. Este documento es público, desde luego, pero ustedes han podido compartirlo con representantes del gobierno entrante de Colombia, del gobierno de Abelardo de la Espriella, o de qué manera están pensando, contemplando la posibilidad de llevar estos insumos que son fundamentales a las autoridades colombianas.
5: Bueno, hemos difundido este documento ayer. Ustedes saben que los efectos de este superniño, como también lo caracterizaron hace unos minutos, está teniendo efectos en toda la región. Entonces, tenemos nuestros equipos, nuestros colegas que trabajan a nivel de país compartiendo esta información y buscando la posibilidad de apoyar no solamente a gobiernos, sino también, por la estructura tripartita que tiene la OIT, a las organizaciones de empleadores y a las organizaciones de trabajadores, a los sindicatos, para invitarlos también a generar espacios de diálogo y de coordinación. Entendemos que Colombia ha emitido un decreto recientemente, el 23 de julio, declarando desastre nacional previendo algunas acciones, pero esto hay que ponerlo en la práctica. Una forma de ponerlo en la práctica, por supuesto, tiene que ver con prever recursos, prever algunas medidas desde el punto de vista del gobierno, pero gran parte de la acción también ocurre en los lugares de trabajo, y ahí también tienen un rol muy protagónico las empresas y los trabajadores. Una de las consecuencias de la alta temperatura tiene que ver con el impacto que tiene justamente el estrés térmico en la salud ocupacional de los trabajadores y también en la misma productividad que van a tener estas actividades de las empresas en los lugares más afectados. También ustedes mencionaban el problema de la escasez de agua, ¿no? Esto uh-huh. tiene un efecto, por supuesto, en los países andinos que dependen más de una matriz de generación eléctrica basada en la hidroelectricidad, pero también tiene consecuencias en la disponibilidad de agua para consumo y para otros usos de actividades productivas. Entonces, ahí también las acciones de prevención y de anticipar el uso de este recurso que se va a convertir en un recurso escaso en muchos lugares de nuestra región, puede prevenir y puede permitir que las empresas, junto con los trabajadores, puedan planificar mejor las medidas de mitigación y de adaptación a este periodo que va a ser un poco más largo. El pronóstico de la Organización Meteorológica Mundial está indicando que esto se va a prolongar probablemente hacia el próximo año, hacia el 2027. Entonces, vamos a necesitar un esfuerzo especial más de mediano plazo para poder atender las consecuencias del Niño.
4: Sí, ¿de qué tamaño va a ser el golpe, por ejemplo, para las personas, hablando laboralmente, ¿no? De las personas o para las personas que trabajan al aire libre.
5: Bueno, es difícil específicamente poder mensurar el impacto, pero sí tenemos certeza que esto va a ocurrir. Ya de hecho está ocurriendo, por ejemplo, nosotros acá en Perú ya estamos observando que hay una alerta de altas temperaturas en varias regiones de Perú, y para esto hay que activar para los países que ya tienen regulados los protocolos que permitan adaptar la jornada de trabajo, la rotación de tareas, establecer pausas obligatorias, la posibilidad de tener momentos para hidratación. Hemos visto en el fútbol cómo se puso en práctica una pausa para hidratación, a pesar de que muchos de los fanáticos del fútbol no les gustaba, pero tiene un propósito específico, que preservar las condiciones de los, en este caso, los jugadores de fútbol. Con el trabajo tenemos que hacer lo mismo. Prever también un mecanismo que permita la hidratación de los trabajadores que están trabajando en la agricultura al aire libre y que están expuestos a altas temperaturas. Muy recientemente la OIT realizó una reunión tripartita y se adoptaron una serie de recomendaciones y conclusiones. Entonces, también parte de nuestro trabajo como organismo técnico es compartir esas buenas prácticas para poder regular o para poder poner en práctica la regulación que tienen muchos países. El gran desafío, como ustedes también mencionaron, es el segmento informal, el sector informal, donde es más difícil poner en práctica las regulaciones. En términos del sector formal, las empresas pueden más fácilmente adaptar y pueden cumplir con la legislación. El gran desafío es cómo podemos tener un mecanismo para promover la prevención, las condiciones de trabajo preventivas en el sector informal de la economía.
3: Claro, que es buena parte del sector informal el que trabaja al aire libre, pero también hay muchos trabajadores que lo hacen en fábricas, el sector papelero, el sector del cartón y el sector textil, que es muy intensivo en agua. Para producir una camiseta se necesitan 2.500 litros de agua en promedio en el mundo, sumado lo que se requiere en los cultivos de algodón y después en todos los procesos de tinte y de acabado de esa camisa. ¿Qué puede pasar con estos trabajadores de estos sectores que son tan intensivos en agua?
5: Bueno, vamos a tener que ver a nivel nacional, a nivel regional, cuáles son los impactos que efectivamente tiene en la producción por la escasez de los medios de producción, en este caso el agua, y cuáles son las medidas preventivas que puede haber y de diálogo social entre trabajadores y empresas, entre los gremios también empresariales, para poder, si hay disrupción de la actividad productiva, ver cómo se puede abordar la pérdida de ingresos que van a tener las empresas y los trabajadores. Bueno, ahí tiene un rol también el gobierno, con distintos mecanismos que ya en muchas crisis de nuestra región se han implementado, por supuesto con muchas limitaciones, porque esto implica erogaciones también de recursos públicos o la activación de fondos como pueden ser los seguros de desempleo, los seguros de cesantía, y también la activación de algunos programas de transferencia, especialmente en los trabajadores que tienen familias, niños, niñas y adolescentes. Y algunos países, en la misma nota, destaca ejemplos de República Dominicana, de Brasil y México, que tienen un sistema de protección social que prevé la adaptación del sistema prestacional ante eventos de este tipo, ante crisis o ante eventos climáticos que se generen en algunas zonas. Entonces, también este fenómeno del Niño tiene que ser una oportunidad de aprendizaje institucional para poder afrontar en el futuro otras crisis. Probablemente ya estamos muy sobre los efectos de esta crisis, pero también podemos tener los recaudos para ir aprendiendo sobre las respuestas institucionales. Y creo que ahora con también el cambio de gobierno en Colombia hay una oportunidad también para convocar a los actores y convocar a la acción, pero también al aprendizaje institucional.
1: Fabio Bertranoud es director regional adjunto de la OIT para América Latina y el Caribe. Con estos efectos que podría tener el fenómeno del superniño sobre la vida laboral de los habitantes de América Latina, incluyendo por supuesto Colombia. Señor Bertranoud, muchísimas gracias por estos minutos.
5: Muchas gracias por la invitación y a las órdenes para lo que necesiten.
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12: 9 y 59 de la mañana comienzan los deportes en Mañanas Blue. Furioso y desencajado, así se le vio a Neymar en la clasificación del Santos a los cuartos de final de la Copa de Brasil, tras el 1-0 sobre Romo. Ney, que ingresó en el segundo tiempo y dio la asistencia del gol del triunfo, fue insultado de principio a fin por parte de la afición local y luego de acabar el compromiso, el 10 se encaró con hinchas, jugadores y miembros rivales y en repetidas ocasiones les gritó "eliminados, eliminados", en una escena que rápidamente se hizo viral. Antonio Teixeira, presidente de Remo, explotó contra Neymar.
13: Fue una gran campaña. Ahora, el sentimiento de ser perjudicado, Santos no necesita eso. Y ese sinvergüenza de Neymar, que es idolatrado por un montón de niños, no puede hacer sus payasadas aquí y todavía viene a provocar. Entonces, somos culpables de idolatrar a un montón de sinvergüenzas como un tipo de estos.
12: Cambiamos de tema y hablamos de la Liga. Millonarios ganó su segundo partido luego de imponerse 2-0 al Pasto en el Campín. Ginás en el primer tiempo y Leo Castro en la segunda etapa fueron los autores de los goles en el Albiazul, que de a poco repunta en su nivel futbolístico más allá de la poca efectividad de cara a gol. El arquero del Pasto, Ederson Cabezas, salió figura e incluso atajó una pena máxima a Leonardo Castro. Fabián Bustos, técnico embajador, valoró lo hecho por los suyos.
28: Sí, creo que vamos mejorando, vamos creciendo y obviamente hay muchas cosas por mejorar, pero bueno, contento con el rendimiento porque Me parece que estamos mejorando en todas las líneas y siendo un equipo más sólido.
12: Y nos metemos con el líder porque el Medellín de momento solo sabe sumar de a tres. El equipo antioqueño derrotó 3-2 al Tolima en el Manuel Murillo Toro y con 9 de 9 puntos es el puntero de la liga. El poderoso jugó un gran primer tiempo y la segunda etapa la supo sufrir tras la expulsión de Varela. Luis Amaranto Perea se refirió al triunfo de su equipo.
2: A ver, uno siempre imagina el escenario ideal, ¿no? Cierto, cualquier entrenador imagina primeras tres fechas hacer pleno. Y no es nada fácil, sin embargo, creo que el equipo por momento ha sido eficaz, ha sido contundente.
12: El otro que marcha bien es Llaneros, que con goles de John Vázquez, Ospina y Cortés, derrotó a Fortaleza 3-1 y es segundo con 7 unidades. Hoy continuará la tercera fecha, a las 6:15 de la tarde, Internacional de Bogotá recibirá a Jaguares, mientras que a las 8:30 de la noche, Once Caldas chocará en Manizales con el América de Cali, que no podrá contar con Yormar Hurtado. El lateral fue suspendido provisionalmente por el Comité Disciplinario de la Dimayor, mientras se estudia la denuncia de Inter de Bogotá por una presunta alineación indebida. El club capitalino sostiene que Hurtado actuó con 3 equipos en una misma temporada, algo que prohíbe el reglamento de la FIFA. América asegura que la excepción del mismo reglamento para este tipo de transferencias internacionales está todavía presente.
14: Trabzonspor'un yeni transferi Muhammed Salah.
12: Caótico, así fue el arribo de Mo Salah a Estambul para unirse al Trabzonspor de Turquía. Cientos de aficionados se reunieron para darle la bienvenida al exjugador de Liverpool que llegó como agente libre a suelo otomano tras 9 temporadas en Inglaterra. Y en los Juegos Centroamericanos y del Caribe Santo Domingo 2026, la delegación colombiana tuvo una destacada actuación en el atletismo y en la gimnasia artística. Juan David Rivera.
15: Santiago, buenos días. Sin lugar a duda, la gran noticia en los Juegos Centroamericanos y del Caribe es la medalla de oro conseguida por Ángel Barajas, quien ganó la competencia del all-around masculino en la gimnasia artística. El cucuteño de 19 años, quien fue medallista de plata en la barra fija de París 2024, se prepara así para los Juegos Olímpicos de Los Ángeles 2028. Barajas habló luego de su victoria.
16: La competencia viene con una convicción más clara y di mi mayor esfuerzo, di lo mejor de mí y gracias a Dios pues obtuve este nuevo resultado.
15: Además del oro de Barajas, Flor Denis Ruiz en el lanzamiento de jabalina femenina ganó oro con una marca de 67.34 metros. En cuanto a las platas, Colombia ganó 2, una en el All Around Gimnasia Artística Masculina con Camilo Vera y otra en el lanzamiento de jabalina femenina con Valentina Barrios. En cuanto a los bronces, Colombia solo ganó 1, lo hizo Pedro Marín en el atletismo en los 5.000 metros planos. Con estos resultados, Colombia sigue segunda en el medallero con 61 oros, 68 platas y 50 bronces. México es el líder con 123 oros.
12: Gracias, Juan. Con las gestas y el orgullo que nos generan nuestros deportistas, finalizamos los deportes en Mañanas Blue.
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1: Mi primer programa lo hice con el sindicato de televisión. No habían programadoras, pues había programadoras, era RTI Punch, pero Caracol no era programadora de televisión. Y el sindicato de Ecotv.
2: Mira, ahí estamos viendo, escuchamos al gran Alfonso Lizarazo y estábamos viendo el programa favorito del padre Linero en los 80. Baila tu ritmo. ¿Me puede poner otra vez las imágenes? Baila de rumba, perdón.
3: Baila de rumba. Estoy seguro que se llamó disco antes y que era como a las 4 de la tarde. Estoy casi seguro.
2: Mire, ahí.
3: Me he buscado.
2: Mire el cabezote de original felices. De Sábados Felices a blanco y negro.
3: Mire usted.
2: ¿Cuántos recuerdos? ¿Cuántos recuerdos de el gran Alfonso Lizarazo que se fue en las últimas horas, se fue físicamente, pero su recuerdo nos queda? Mire, al pelo con Glemo, mire, ahí está. Esa es la suya, esa es la suya. 18 minutos, don César Corredor Barbarita, uno de los hijos en el humor de Alfonso Lizarazo. Hola César, buenos días.
4: Hola, muy buenos días a todos ustedes y los oyentes de Blue Radio. A Padre Linero, a Ricardo, a Néstor, a todos los componentes de la mesa. ¿Cómo están?
2: Pues hombre, recordando a Alfonso Lizarazo, y estábamos viendo unas fotos suyas de hace, yo creo que 30 o 40 años, con el equipo de fútbol de Sábados Felices, en una de esas giras por los pueblos del país, y dijimos, hombre, qué buena oportunidad.

0: para recordarlo con la gente que compartió muy de cerca con Alfonso Lizarazo, César.
1: Sí, claro que sí. Esa es la campaña y la obra social que era un componente del programa muy exitoso, con el cual empezaron a viajar, y cuando yo me vinculé al programa lo disfrutamos mucho, y era una de las cosas que más le apasionaba a don Alfonso hacer en los fines de semana, que eran cada 15 días, era madrugar un sábado, tomar un avión o un bus, dependiendo de la población, llegar allá y muchas veces en lancha, en burro, a pie, llegar a la escuela bien apartada donde el Estado no llega y poderles llevar las donaciones en ese tiempo que se llevaban consistentes en zapatos, útiles escolares, cuadernos, jugar un partido de fútbol, hacer un desfile, le sacaban a uno los colegios con pompones, festones, bandas, papayeras, en el carro bombero recorrer todo el pueblo. La gente se apostaba lado y lado de las vías, con ese cariño que lo recibían a uno, jugar el partido de fútbol. Luego volvía uno al hotel, se cambiaba y en la noche un show gratuito de cada uno de los integrantes, siempre apoyados por un cantante que eran Álvaro González, el Negro González y Raúl Santi. Y ya el show gratuito para la gente en el Coliseo o en el colegio, dependiendo de fuera, y al otro día nuevamente retornar el viaje para Bogotá. Llegaba uno aquí en la tarde o en la noche, pero con el corazón satisfecho de haber podido llevar una obra de estas.
2: ¿Qué recuerdo de don Alfonso Lizarazo te queda en el corazón?
1: Su disciplina, su manera de... Para mí, yo lo he dicho en las entrevistas, para mí fue un papá, es una persona que nos formó, nos enseñó a pararnos en una tarima, a saber viajar, a saber intervenir, a no lucirse cuando no era necesario, a tener disciplina por el compañero, por el set de grabación. Y todo eso nos fue formando, y de hecho, pues para ser integrantes hoy en día, en mi caso 36 años en el programa, empezar en el semillero, que él tuvo la visión, yo digo, siempre lo comparo con el fútbol, porque es un gran técnico, un seleccionador, sabía quién tenía talento para X cosa, y sabía hasta dónde podía llegar también. Hasta ahí usted va, hasta ahí haga bien, ya lo demás le sobra, a usted le falta. O sea, tenía una visión y una manera de poderle explotar a cada quien sus virtudes y saber sus falencias, que fue el éxito del programa. Sabía colocar la gente, y para cada programa era un partido, como un partido diferente. Él seleccionaba a su gente a raíz de las lecturas de libretos y saber qué libretos también iban. Nunca el doble sentido ni las palabras vulgares, porque era el programa de la familia colombiana.
0: Mire, en esta foto que estamos viendo en YouTube, César, está gran parte de ese Dream Team del humor de Sábado Felices, aunque faltan algunos. Mire, entonces está Mandíbula, Heriberto Sandoval, Alfonso Lizarazo, El Flaco Agudelo,
2: a Raúl Santi.
0: El cantante invitado, César Corredor, Alerta, pero en la otra foto, yo no sé si la tenemos, Julián, está ampliado el combo. Entonces está la gorda Fabiola, está el Topolino Zuluaga, está Hugo Patiño, está Oscar Meléndez, está el Mocho Sánchez, cómo olvidar al querido Mocho. Es decir, una cantidad de nombres y de rostros que se convirtieron en los huéspedes de nuestras casas todos los sábados en la noche y que nos llevan a la nostalgia. César, al final, cuando recordamos esa época de Sábados Felices, quienes ya tenemos algunas, una que otra cana en la cabeza, nos pega en la memoria, en el recuerdo, en la familia, en la niñez, y pues por supuesto que nos lleva a unas bellas épocas. Tal vez ese es uno de los elementos de Alfonso Lizarazo. Él estaba en el fondo cuando estábamos compartiendo con la familia, y eso es tal vez un legado valioso que vemos quienes estábamos al otro lado del televisor.
1: Siempre, porque cuando yo llegué al programa, esas escuelitas se hacían con los nombres que tú acabas de mencionar. Para mí, pues primordialmente, la primera persona que me dio la entrada al programa fue don Oscar Meléndez, ser el seleccionador, como el semillero. Uh-huh. Y una vez los tenía, se los recomendaba a Alfonso, le decía, mire, este. Primero estuvo Heriberto Sandoval. Cuando llegué al programa, Heriberto ya llevaba 4 años participando. Yo llegué en el año 8, yo grabé un 11 de julio de 1985. Era la primera vez que yo grabé para Sábado Felices. Ya luego, después de mí, vino Jeringa, después de mi de Jeringa estuvo alerta, lo que pasa es que Jeringa iba y venía, entonces se perdió como muchas partes, luego interesó la gorda, pero como usted lo mencionaba, Mandíbula era su sombra, su mano derecha, era su mensajero, su persona de confianza, su actor, como dice, su actor principal, era el último que se bajaba de un avión y el que recibía más ovaciones, más aplausos. Entonces don Alfonso pues tenía un equipo base y él le apasionaba, pero él no lo llevaba uno a todas las escuelas. Cuando usted creía que ya era parte del grupo, lo sacaba. Yo no decía, pero ¿qué hice o qué pasó? Y Mandíbula le decía, no, nunca se crea fijo en indispensable, él sabe cómo hacerlo. Decía Mandíbula, y no, pero ¿por qué Mandíbula? No ha hecho nada más. Simplemente piense que hay cabida para otros, decía Mandíbula. Entonces me decía, bueno, si él lo dice es por algo, y fíjese, o sea, uno cuando ya se entra, le da un descanso, a veces, y uno todos los viernes cuando iba a la escuelita, yo marcaba al teléfono de la oficina de Mandíbula, hay cupo para que me lleven, mire que a mí me gusta jugar el partido. El jefe no ha dado la lista, yo lo llamo a su casa a las 11 de la noche. Y a las 11, a veces me llamaba a las 2 de la mañana. Quedó un cupo, no hay tal, llega al aeropuerto 4:30 y uno huele por allá para llegar, para acompañar, porque eso era una maravilla, o sea, y hoy en día tengo la satisfacción de ese legado, poderlo continuar. Yo quise hacer lo que don Alfonso hizo, con la excepción de que lo que él le daba en donaciones, que le daban sus patrocinadores, yo hoy lo hago de una manera diferente, y es hacer la estructura de una escuela completa, dejarlo a los niños, porque la frase que él decía en ese tiempo, de un pueblo sin escuelas, es un pueblo sin futuro, hoy en día tiene una validez total, porque los niños que no tienen un lugar digno donde ir a estudiar terminan siendo instrumentalizados, terminan en los vicios, en el peor de los escenarios, violados. Entonces, cuando uno puede darles hoy en día un sitio digno, ya he hecho una en Websa y actualmente estoy haciendo una en Coloso, Tolima, y afortunadamente el doctor de la Estrella con la primera dama ya me dio el aval para que a final de año podamos tener ya la segunda escuelita construida para estos niños de allá.
0: Pues esa es una gran noticia, César Corredor Barbarita, con nosotros en estos minutos para recordar al gran Alfonso Lizarazo, que murió, tenía 85 años de edad, estaba afrontando varias enfermedades en los últimos años de su vida, pero que deja un legado gigante en la televisión y en la radio colombiana, porque eso no se nos puede olvidar. También fue uno de los pioneros o uno de los continuadores de la radio juvenil, de la época de Radio 15 y muchas otras. César, y muchas gracias. Baila de rumba. Muchas gracias. El dinero estaba feliz, claro, con baila de rumba, pues claro, porque él, claro, se ponía la boina, disco, la boina negra. Y la,
2: claro,
0: y la
2: era disco. La tarde. Es que era la época, sí, era de Michael, ya, de John Travolta y todo esto, entonces ahí estábamos. Yo era
1: 10 de 16. Y el que entrevistó por primera vez a Julio Iglesias, cuando llegó jovencito, Alfonso. Ah,
2: también. Claro, sí.
1: Él tenía un programa que llamaba Serenata Colombiana, claro.
0: Bueno, fíjese usted todos esos detalles de lo que significó Alfonso Lizarazo para nuestra televisión, para la radio y para el mundo del entretenimiento. César, gracias.
1: A ustedes, muchas gracias. Un abrazo de condolencia. Un saludo a toda la audiencia.
0: 10:17 minutos.
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0: 10 de la mañana, 21 minutos, actualizamos las noticias de Mañanas Blue. En segundos vamos al Senado de Estados Unidos a contarles detalles de la audiencia en la que se intenta confirmar la designación de Nate Morris como embajador de Estados Unidos en Colombia. Ha hablado sobre China y ha hablado sobre el gobierno del presidente entrante Abelardo de la Espriella. Ya les voy a contar también sobre el acuartelamiento de primer grado en el que entran las fuerzas militares para garantizar la tranquilidad el próximo 7 de agosto. Y hablamos también a esta hora del voto fusil que desmiente el pacto histórico, que desmiente el excandidato Iván Cepeda, pero que parecen confirmar, o al menos la tesis llamativa, de las mesas con votaciones de 100% por un candidato en diferentes regiones del país, el Instituto de Ciencia Política. Andrés Carmona.
15: Sí, señor Ricardo, muy buenos días. Se trata de un informe presentado por el Instituto de Ciencia Política Hernán Echavarría Olórzaga, en el que analizaron los resultados de la segunda vuelta presidencial del pasado 21 de junio. Señalan que hay 667 puestos de votación con señales atípicas en territorios que hacen parte del mapa de riesgo de la misión de observación electoral y que también cuentan con alertas tempranas de la Defensoría del Pueblo. De esos 593 puestos están ubicados en territorios fuera de Bogotá. Más del 60% están en el litoral pacífico, en el Chocó, en Cauca y en Nariño. El director del Instituto de Ciencia Política es Carlos Augusto Chacón.
16: El riesgo de no corregirse esta situación es que las elecciones territoriales del próximo año se verán afectadas. No podemos negar este fenómeno porque no se pueda determinar con exactitud cuántos de esos votos interfirieron en las pasadas elecciones. Sin embargo, es fundamental adoptar medidas. Por eso, desde el Instituto de Ciencia Política Hernán Echavarría Olózaga y la Fundación Colombia 2050, creamos una red de veedores, 224 en 132 municipios con esas señales.
15: Lo que sostienen desde el Instituto de Ciencia Política es que sin atribuir conductas al candidato del Pacto Histórico Iván Cepeda ni a su campaña, hay algunos puestos en donde gana el candidato con una participación de más del 100% y el voto siguió concentrado casi por completo en la misma opción. En los casos más extremos la participación creció hasta el 364% en términos relativos entre vueltas, entre la primera y la segunda vuelta, mientras el 97% más o menos de los votos permaneció concentrado en el candidato del Pacto Histórico.
17: 10:23, gracias Andrés. Entre tanto, las fuerzas militares, mucha atención, entrarán en el acuartelamiento de primer grado entre el 6 y el 10 de agosto con motivo de la posesión presidencial de Abelardo de la Espriella. La medida contempla el máximo nivel de alistamiento, el refuerzo de la seguridad sobre infraestructura crítica. Felipe García.
14: Fue emitida la orden con la cual las fuerzas militares entran en acuartelamiento de primer grado en todas sus unidades con motivo de la posesión del presidente electo Abelardo de la Espriella, prevista para el próximo 7 de agosto. Esta decisión fue impartida por el comandante general de las fuerzas militares, el general Hugo López, mediante una comunicación firmada el 4 de agosto. De acuerdo con la directriz, la medida comenzará a regir a partir de las 6 de la tarde del 6 de agosto y se mantendrá hasta las 6 de la mañana del 10 de agosto. Durante ese periodo, el ejército, la Armada, la Fuerza Aeroespacial y el Estado Mayor Conjunto deberán mantener el más alto nivel de disponibilidad operacional. Esta orden dispone extremar las medidas de seguridad sobre la infraestructura crítica del Estado, fortalecer las capacidades de inteligencia, adoptar medidas disuasivas, controlar los movimientos de personal, verificar antecedentes y garantizar también el alistamiento permanente de las tropas durante toda la jornada de posesión presidencial. Este acuartelamiento de primer grado implica que el personal militar permanezca disponible para atender cualquier eventualidad, restringiendo permisos y salidas con el fin de asegurar una capacidad de respuesta inmediata ante posibles amenazas a la seguridad.
17: Y el presidente electo Abelardo de la Espriella denunció ante la Fiscalía, la Procuraduría y Contraloría hechos de corrupción que involucran a un ministerio y varias entidades del Estado. Mateo Piñeros.
18: Sí, señor Lobodán, y según la denuncia, estos casos de presunta corrupción ascenderían a los 370 mil millones de pesos. Entre estos hallazgos, según dice en la denuncia, está un contrato para la adquisición de 16 sistemas antidrones del Ministerio de Defensa. Según el análisis técnico, pues hay posibles sobrecostos de hasta el 85%. También hay casos de una contratación directa de la Unidad Nacional de Protección por 24.800 millones que fue adjudicada pese a una orden judicial de suspensión del proceso. En el caso de Zenit, la filial de Ecopetrol, se entregaron elementos sobre un contrato jurídico cercano a los 23.000 millones de pesos relacionado con presuntas presiones políticas y sugerencias de perfiles profesionales.
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17: 10 de la mañana, 27 minutos en Colombia. Hablamos de los intensos disturbios que se han registrado en las últimas horas contra las instalaciones de la empresa Aire en Riohacha en protesta por los continuos apagones. Joner Alvarado.
23: Así es, ante estos hechos se ha iniciado una reunión al interior de las instalaciones de la empresa de energía eléctrica Aire aquí en la capital de La Guajira por parte de la Policía Nacional. Además, también la integran personal de la empresa Aire, funcionarios de la alcaldía, entre esos el secretario de Servicios Públicos y el secretario de Gobierno y Seguridad. Lo que han manifestado hasta el momento es que se han ocurrido algunos desmanes durante los últimos días. Esto evidentemente por la fluctuación en los apagones que se han registrado principalmente en los diferentes barrios de la Comuna 10, que les informo, es la comuna más grande que tiene la capital de La Guajira. Dicen estas personas, los afectados, que ellos han sufrido las interrupciones desde el pasado domingo y están cansados ante estos hechos. Lo que ha dicho por su parte el director de Servicios Públicos, Samir Mendoza, es que todo obedece a una sobrecarga en ese sector.
24: Lo que está sucediendo es que la gente está cansada de la empresa, tenga estas interrupciones. Aparte de las interrupciones, hay problemas de bajas de energía. Y esto debido también a que el fenómeno del Niño está afectando a las redes, hay un calentamiento, hay una sobrecarga en el distrito de Riohacha, pero es que la ciudadanía del distrito merece información por parte de la empresa Aire.
1: Hoy lo que han dicho, por lo menos la empresa Aire, es que continúan abiertos al diálogo. No hay atención en las instalaciones principales de esta sede y hay que tener en cuenta que las afectaciones las sufrió exactamente la subestación Riohacha, que abastece a toda la capital de La Guajira.
17: Y vamos ahora al norte de Santander porque habrá suspensión del transporte hacia el Catatumbo este 7 de agosto. Las empresas empiezan a tomar nuevas decisiones por amenazas de ataques por parte de grupos ilegales. Richard Quiñones.
2: Habrá suspensión del transporte público hacia el Catatumbo este viernes 7 de agosto. La cooperativa Contrascat anunció que durante toda la jornada no prestará servicio de pasajeros entre Tibú y Cúcuta y viceversa, por lo que no habrá despacho de vehículos de este recorrido vial, dado que es la principal empresa de transporte hacia esta subregión. La empresa recomendó a los viajeros programar con anticipación los desplazamientos para evitar contratiempos, ya que la medida solo aplicará durante el viernes 7 de agosto. El servicio de transporte será reanudado con normalidad el sábado 8 de agosto, cuando volverán a operar las rutas entre Tibú y Cúcuta.
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0: Son las 10 de la mañana, 34 minutos, y aquí seguimos conectados con ustedes en Mañanas Blue. Ya saben que vamos hasta la 1 de la tarde y que en este instante ustedes pueden empezar a escribirnos sus mensajes al 301-764-4108, que es nuestra línea de WhatsApp, y por supuesto seguir conectados con nosotros a través de nuestro canal de YouTube de Blue Radio en vivo, en donde seguimos, por supuesto, todos sus comentarios. Hoy, pues, la noticia tiene que ver con una entrevista que dio el expresidente Álvaro Uribe Vélez aquí en los micrófonos de Blue Radio más temprano con nuestro compañero Ricardo Espina. Pues en esa entrevista el expresidente Álvaro Uribe dijo muchas cosas, entre otras pues se confirmó lo que nosotros anunciábamos ayer después de leer el trino de su partido, el Centro Democrático, que pues no va a asistir a la posesión del presidente electo Abelardo de la Espriella. Lo dejó ver, no digamos como es Uribe, que no lo dice abiertamente, pero pues se sabe que no va a asistir. Y por otro lado, pues mencionó que pues básicamente Óscar va a votar con el Pacto Histórico para la Contraloría General de la Nación, que recordemos, esa es una de las primeras elecciones que se viene, un pulso político importante, quizás después de la elección de la presidencia del Senado, que ya la ganó el Centro Democrático. Con lo que dijo el expresidente Álvaro Uribe en esa entrevista durante la mañana de hoy, pues queda claro que el Centro Democrático va a votar con el Pacto Histórico para Contralor. Y que el presidente electo Abelardo de la Espriella lo llamó para hablar de la Contraloría, que es esa gran elección, a pesar de que su ministro del Interior designado, Rodrigo Lara, había dicho que no se iban a meter en esas cosas.
4: Sí, Camila, sigue el pulso entre el expresidente Uribe y el nuevo gobierno, el doctor Abelardo de la Espriella. Yo escuché también, como todos nosotros, con mucha atención la entrevista del expresidente Álvaro Uribe aquí en Blue. Y también quedé con muchas dudas y con muchas certezas. Entre otras certezas, esta que le voy a contar. Yo sí creo que esa unión no fue tan temporal entre el Pacto Histórico y el Centro Democrático. Aparte de lo que dijo hoy el expresidente Uribe, ayer también escuché a la doctora Paloma Valencia. Y caramba, uno cree que está más en la otra orilla que en la orilla del presidente electo. Cosa que me llama la atención, porque si uno cree que hay una afinidad ideológica, es entre Uribe y Abelardo de la Espriella. Por lo que estamos escuchando y lo que estamos viendo, entre otras cosas, el anuncio del expresidente Uribe, que va a respaldar el candidato del Pacto Histórico a la Contraloría, uno lo que está viendo es que definitivamente la distancia, como dice la ranchera, entre los dos es cada día más grande. Cosa que en particular a mí me parece que siempre he procurado que se tiendan puentes entre gobernantes y exgobernantes, pero en esta oportunidad, Camila, tengo la sensación de que no va a ser así.
0: No sé si es el candidato del Pacto Histórico el que vayan a apoyar, pero sí van a coincidir en el candidato a Contralor que van a apoyar, porque a mí eso me pareció sorprendente de la entrevista de esta mañana del expresidente Uribe. Y además explicó y dijo, a mí no me pueden cuestionar y al Centro Democrático no lo pueden cuestionar de que vayamos a votar con el Pacto Histórico, pues cuando los candidatos del gobierno de Abelardo de la Espriella pues estuvieron gobernando con Gustavo Petro y lo estuvieron apoyando durante 4 años. Entonces ahí es donde uno dice, bueno, así estamos en estos momentos, es lo que dice el mandatario líder del Centro Democrático, pues hasta el momento líder de la derecha en Colombia, que hoy se disputa con el presidente electo Abelardo de la Espriella. Pero otro de los puntos importantes, Ana Cristina, que mencionó el expresidente Álvaro Uribe esta mañana, y que tiene que ver, entre otras cosas, con algo que confirmábamos ayer, y era el nombramiento del exprocurador Alejandro Ordóñez como embajador de Colombia ante la OEA. Recordemos que Alejandro Ordóñez ya fue embajador de Colombia ante la OEA, pero lo ratificaron ayer a través de un trino de Carlos Suárez, quien fue el gerente de la campaña y que es muy cercano a Abelardo de la Espriella. Escuche lo que dijo el expresidente Álvaro Uribe esta mañana en esa entrevista sobre los fanatismos religiosos. Y eso que el presidente Uribe es supremamente creyente, usted que es de Antioquia ahorita nos cuenta, pero a mí esto me pareció interesante debido a la discusión que se ha tenido en el país sobre Estado laico y Estado no laico.
6: De la democracia representativa y de la democracia participativa. Respetar la intimidad en el tema religioso, en una cosa, en la otra. Yo he sido muy claro en decir eso. Me preocupa mucho también en la historia de Colombia, porque yo nazco en plena violencia política. Soy hijo de esa violencia, del Frente Nacional. Y me parece muy grave que el fundamentalismo religioso genere violencia. Y yo soy un practicante religioso. Pero entonces ahí viene el tema izquierda-derecha. Este partido lo que ha hecho es respetar los valores democráticos. Es un partido de valores democráticos. Había habido personas que se identifican de derecha y de izquierda.
0: Y sí. Y si Ana Cristina, usted que es antioqueña, pues el expresidente Uribe es supremamente practicante de la religión católica. Así lo vimos durante su mandato, durante sus dos mandatos, y siempre ha sido supremamente creyente. Por eso esto, en medio de la discusión que ha habido sobre el retiro espiritual del presidente electo Abelardo de la Espriella, sobre lo que publicó Paola Holguín con una foto de la Biblia, que es imposible gobernar bien sin la Biblia y sin la mano de Dios, pues sí es llamativo lo que ha dicho el mandatario. Es decir, pues los fanatismos religiosos, no estoy de acuerdo porque ellos han sido causantes de la época de la violencia en Colombia y yo soy hijo de esa época.
9: Que hay varias cosas, Camila, sobre lo que usted dice, pues esa es la efectividad del discurso de Álvaro Uribe Vélez dentro de Antioquia, porque no es solamente con palabras simples, sino que apela a los valores más tradicionales del antioqueño, y uno de ellos es la religiosidad. Y aquí estamos hablando de una religiosidad que es transaccional. Cierto, la religiosidad a la que ha apelado Bernardo de la Espriella es una religiosidad transaccional, porque es en el momento que se empiezan a buscar todos estos partidos religiosos, pues o estos grupos religiosos precisamente para acumular votos. Pero mire, esa alusión que hace a yo soy hijo de la violencia y juntarlo con eso religioso tiene todo el sentido, porque hay que recordar este sacerdote famoso que era Miguel Ángel Builes. Ángel Builes es el de la frase famosa, matar liberales no es pecado. Es decir, de ese momento histórico es hijo Uribe, y son hijos muchas de las personas que nos están viendo de esa generación, cuando la violencia, en esa época de la violencia, pues había una carta blanca para cometer crímenes y que se ponía el nombre de Dios ahí pues en medio de todo, y Miguel Ángel Builes es como esa gran muestra. Pero aquí dentro de todo esto que se está hablando, pues hay una serie de nombres que muestran un fundamentalismo religioso, que lo han practicado y que lo han profesado dentro del Estado, como son Alejandro Ordóñez como procurador, después como la OEA, ahora vuelve a la OEA, pero también la primera vez que lo hizo Vivian Morales, que sabemos que pertenece a un grupo religioso y cuáles son sus convicciones, y ahora con lo que está haciendo Paola Holguín, que yo creo, pues, y esto sí es una opinión muy personal, yo creo que Paola Holguín sí le duele en el corazón al expresidente Álvaro Uribe, porque ahí sí eso fue como una, digamos, no una pérdida política, sino algo de alguien que era verdaderamente muy especial para él, porque Paola Holguín sí era, de las personas que él más querida de su grupo político, o que más quiere, no sé todavía, es Paola Holguín, sin lugar a dudas.
0: Pero mire, hablando del tema religioso, y ya que estamos mencionando a Alejandro Ordóñez, ¿se acuerda que ayer cuando Mateo pues nos daba la noticia de la confirmación del ex procurador Ordóñez como embajador ante la OEA, yo le decía que la información que yo tenía era que Alejandro Ordóñez estaba en un monasterio todavía en Washington, en los Estados Unidos, es decir, él no se tendría que devolver a Colombia, sino que simplemente pues se mudaría de lugar? Y efectivamente lo confirmé con un artículo que publicó Jorge Leonardo Alzate en el 2023, en octubre del 2023, sobre Alejandro Ordóñez. Y en ese artículo evidentemente se confirma que tras la muerte de su esposa, Ordóñez se estaba preparando para cambiar de vocación a los 68 años de edad y se iba a convertir en cura. ¿Se acuerda que ayer les conté que él, antes de casarse con Beatriz, que era su señora que falleció y que era pues además el motor de su vida, la mamá de sus tres hijas, él decidió, antes de casarse con ella, él iba a ser cura, pero no fue cura porque la conoció. Y entonces, una vez ella fallece, el ex procurador que sale de la embajada de la OEA, de Colombia, ante la OEA, pues se va precisamente a hacer pues todo un proceso para volverse cura, en una comunidad lefebrista, para volverse sacerdote, que son los feligreses que reciben la misa de espalda al altar. Y dice este periodista en su artículo que esa decisión la tomó Ordóñez después de la muerte de su señora en septiembre del 2023 por cuenta de una esclerosis lateral amiotrófica que ella tenía, que es conocida como ELA y que padecía desde el 2018. Ordóñez estaba en el seminario Santo Tomás de Aquino en el estado de Virginia. Entonces, Ordóñez iba a terminar a los 75 años ese proceso de convertirse en sacerdote. Ahí yo tengo la duda de si lo habrá terminado o si ya siendo sacerdote llegan a Cristina, Jennifer, a ser embajador de Colombia ante la OEA nuevamente, porque él se había retirado de la política para irse al servicio religioso y ahora pues vuelve una vez más a la OEA, quedándose en Washington a representar a Colombia en el servicio diplomático.
10: Camila, este nombramiento es muy importante y además es muy clarificador con todo lo que hemos venido nosotros hablando aquí de batalla cultural y de valores judeocristianos. ¿Y por qué? Porque la OEA no solamente se ha convertido en escenario para discutir temas políticos y diplomáticos, ahí cada vez más tienen lugar debates muy importantes a nivel internacional de la comunidad LGTBQ, de los derechos reproductivos de las mujeres, del enfoque de género, etcétera, etcétera. El hecho de que tengamos una voz como la del señor Ordóñez en la OEA, como ya lo conocemos, porque acá ya lo hemos visto en ese cargo, lo hemos visto en otros, un defensor del conservadurismo católico impresionante, una oposición al aborto en cualquier circunstancia, una oposición a la adopción de parejas del mismo sexo, etcétera, etcétera. Me parece que es un reforzamiento de lo que nos ha venido contando el gobierno que va a entrar de Abelardo de la Espriella. Ya él ha hablado de la batalla cultural en varios de los nombramientos y también ha hablado de volver a los valores judeocristianos durante su candidatura y ya una vez electo. Me parece que esto es un reforzamiento de esa doctrina con la que va a llegar y creería yo, Camila, casi que lo apuesto, que el Ministerio de Cultura bajo la cabeza de Paola Holguín, que por cierto ha sido muy criticado por el sector cultural colombiano, de hecho esta mañana salió una columna de opinión de Juan Gabriel Vázquez, el escritor colombiano muy reconocido a nivel internacional, criticando el nombramiento, diciendo por qué una señora que no conocemos su trayectoria en el sector cultural va a estar con nosotros. Él es escritor. El Ministerio de Cultura va a trabajar de la mano con el Ministerio de Educación. Yo creo que son dos pistas que ya tenemos muy claras y que lo repito, el nombramiento de Ordóñez ratifica todo este tema de batalla cultural y de valores judeocristianos.
11: Sí, yo creo, Jennifer, que lo de Ordóñez es un caso excepcional, hablando de sus creencias religiosas, pero no sé si el resto de integrantes del gobierno, que pues obviamente profesan como muchos colombianos una fe, debe respetarse, y no creo que pueda calificarse como fanatismo, ¿sí? O sea, una cosa es creer, tener fe, profesar una creencia y una fe, y otra cosa es ser fanático. Yo creo que hay que dar un compás de espera. Hay, claro, muchos integrantes del gobierno entrante que son pertenecientes a comunidades católicas, cristianas, evangélicas y demás, pero no por eso el gobierno se puede calificar como fanático. Hay que esperar y obviamente hay que hacer seguimiento a lo que haga el gobierno con respecto a las actuaciones de los demás colombianos que son ateos, que son agnósticos o que sencillamente tienen opiniones y posiciones diferentes desde la fe y desde la creencia en una religión a las del actual gobierno. Así que yo creo que hay que esperar un poco qué pasa con esos ministros y con esos funcionarios.
10: Yo estoy de acuerdo con usted, Hugo Mario, creo que ayer lo mencionamos, hay que esperar cómo comienza a gobernar, pero creo que acá la pregunta ya está sobre la mesa y creo yo haría la pregunta, ¿cuándo debería la ciudadanía colombiana comenzar a preocuparse? Y lo decimos, este nombramiento me parece que refuerza esa tendencia que estamos viendo, el retiro religioso que vimos durante el fin de semana, que muchos constitucionalistas pues también pusieron la alerta, como decir, esto está fuera del gobierno porque no se ha posesionado, pero de una u otra forma pues es un evento religioso donde ya está. Estamos hablando de poder estatal. Este trino que puso Paola Holguín, ahí repartieron Biblias, ahí se los mandé y pone en la siguiente cita, entre comillas, es imposible gobernar rectamente al mundo sin Dios y sin la Biblia. Dice que esto lo dice George Washington, que al final le criticaron en redes diciendo esto no lo encontramos por ningún lado, pero dice Santa Biblia, defensores de la patria. Es decir, hay muchas, como le he dicho, pinceladas de lo que podría ser el gobierno de Abelardo de la Espriella. Efectivamente habrá que esperar cómo gobierna, pero me parece que ya tenemos pues muchos indicios de cómo va a ser.
12: Pero es decir, Jennifer, no creo que alguien, porque sea fanático religioso de cualquier religión, per se sea malo. Lo malo es cuando usa su poder para imponerle su creencia a los demás, sea a través de políticas o también, no sé, de programas, de leyes. Si hacen eso, sí está mal, pero que alguien profese que cree mucho en Dios, incluso que los valores cristianos van a guiar su toma de decisiones, no, es que no, yo no creo que eso esté mal, per se. Y dos, no es fácil la discusión de en qué medida un gobierno tiene el derecho de difundir las ideas en las que cree y que en esa medida no está invadiendo la esfera individual y no está usando recursos públicos para eso. Y me quiero salir un poco del tema religioso porque, bueno, puede ser más sensible, pero también hay otros ámbitos que valen la pena, filosóficos, económicos, culturales. Este gobierno, y lo traigo a colación porque vale la pena comparar porque está saliendo, este gobierno gastó una cantidad de recursos en eventos, en traer académicos para difundir las ideas en las que cree. Una muy puntual, por ejemplo, combatir el neoliberalismo. Y esa es la plataforma ideológica de este gobierno. Y no digo que esté mal, solamente estoy diciendo, lo pongo un elemento para la discusión, para enriquecer el debate. Está bien que uno utilice recursos públicos, congresos, plata, viajes académicos, para combatir el neoliberalismo. Eso se hizo. Entonces, si el siguiente gobierno, el que viene, hace una difusión a través de las instituciones de sus ideas, pueden ser cristianas o filosóficas, si hace una plataforma de difusión cultural de sus ideas, ¿está mal o está bien? Lo dejo en la mesa porque este gobierno lo hizo de manera intensa.
10: Por eso se habla de una batalla cultural. Claro.
12: Pero estaría mal, es que no tengo la respuesta, pero digo, le dejo la pregunta. Si este gobierno hace una difusión intensa de su ideología, ¿estaría mal o estaría bien?
10: En el tema de neoliberalismo no lo mezclaría porque me parece que es una forma de ver la política y de desarrollar un Estado, pues que al final por eso hay derecha, izquierda, etcétera, etcétera. Ideas. Lo que pasa es que en la batalla cultural y cuando el presidente electo habla de valores judio-cristianos, pues estamos hablando ya, por ejemplo, de individualidades, de cómo yo me puedo desarrollar mi intimidad, mi individualidad y mi familia.
12: Es que usted está quitando el tema porque no me parece preciso y perdón. Es que la batalla cultural, como la entiende la plataforma ideológica de gente de Abelardo, es combatir, por ejemplo, el comunismo, las ideas comunistas. Eso es lo que ellos consideran batalla cultural. No es una cosa que
0: pero
12: que,
0: ¿sabe qué, Sebastián? Sí, es que ahí creo que, y es importante lo que dice Jennifer, de no mezclar las cosas. Porque estábamos hablando del tema religioso a propósito del nombramiento del ex procurador Alejandro Ordóñez, que además, pues, yo les contaba lo que adelantábamos ayer, que él estaba en un monasterio en Virginia. Y es el debate que existió en el país después de ese retiro religioso que hizo el presidente electo con su señora y sus ministros. Hay un trino que puso, de hecho, el ministro designado Rodrigo Lara, quien asistió a ese retiro religioso, y es un trino del 14 de mayo, Sebastián, del 2020. Un mensaje en donde dice el actual ministro, el designado que estuvo en ese retiro espiritual: en un Estado laico todos tienen el mismo derecho a profesar su religión. Lo que no puede hacer quien ostente responsabilidades públicas es usar su investidura para promover su religión, porque equivale a imponérsela a colombianos de fe judía, musulmana, protestante o ateos. Entonces, digamos como que entiendo, Jennifer, que el debate que se ha generado en el país no es porque el presidente sea religioso, ni más faltaba, creo que muchos lo somos, la mayoría de los colombianos, de hecho, que el retiro espiritual habría podido hacerse sin publicitarlo, sin mostrar las fotos, sin mostrar los videos, que se haga el retiro espiritual para prepararse como equipo. ¿Cuántos equipos, por ejemplo, muchos deportes, pues utilizan la religión para unirse entre ellos, para tener un mejor desempeño en la cancha, etcétera, etcétera? Entonces, es como que utilizar, cuando uno está en el poder, eso para promover una religión es imponérsela a los otros.
12: Eso es lo que yo acabo de decir. Y no está bien en el caso en el que lo hagan, pero usted entiendo que lo separa. Para mí no está, hace parte de la misma discusión que se utilice el poder para difundir las ideas en las que cree el gobierno, para, por ejemplo, promover el M-19 y regar de banderas del M-19. Para mí es exactamente que lo religioso, porque usted está utilizando lo que usted acaba de decir, Camila, su poder, su investidura para difundir sus ideas y su plataforma a todo el país.
0: Camila, lo que yo no entiendo es por qué hay que entiendo lo que está diciendo y estoy de acuerdo con usted, pero porque si estamos hablando de Abelardo tenemos que hablar de Petro.
1: Camila, pero
0: no,
1: yo sí quiero decir ahí algo muy importante, y es que porque como estamos hablando que el nuevo presidente quiere promover una religión porque publicó un video de un retiro espiritual que hacen como equipo, personas que comparten todos una misma fe, pues aquí hay que revisar entonces qué otras cosas han venido antes. En ese sentido, hablar, por ejemplo, que el presidente Gustavo Petro publicó fotos de ceremonias indígenas, incluso fotos de él en temas católicos. El presidente Gustavo Petro en muchas oportunidades lo vimos en diferentes cosas, al presidente Iván Duque y a otros presidentes. Entonces no entiendo por qué un video de un retiro espiritual representaría imponer o tratar de convencer a la gente, o sea, de tener una religión.
0: Pero, Lina,
1: aquí
0: se acuerda, pero venga, le digo una cosa,
1: trinos,
0: porque usted menciona,
1: la vocera
0: pero
1: del
0: mire,
1: gobierno, si me permite un segundo, la vocera del gobierno aclaró esto públicamente, Carolina Gómez, y dijo, y precisamente a Carlos Carrillo, que estaba cuestionando el tema, y dijo, porque él decía, desconocer que Colombia es un Estado laico es una afrenta a la Constitución y es un retroceso de siglos, suplantar la Constitución con la Biblia es algo que de ninguna manera podemos tolerar, y en este sentido creo que ya estamos viendo la postura del gobierno, y dice Carolina Gómez, Carlos, estás profundamente confundido, nadie está reemplazando la Constitución por la Biblia, que un grupo de personas ore en un retiro espiritual antes de asumir la responsabilidad de gobernar, no suplanta la Constitución ni convierte a Colombia en un Estado confesional. La Constitución de nuestro Estado laico protege la libertad de conciencia y de culto, incluso cuando no coincide con tus creencias. Lo verdaderamente intolerante es pretender que los colombianos tengamos que esconder nuestra fe para no incomodar a la izquierda. Y quienes
0: pero
1: creemos
0: mire,
1: en
0: yo,
1: Dios
0: es que
1: no tenemos
0: cosa...
1: miedo de mostrar que creemos en él, en una
0: no,
1: foto
0: ni más
1: o un video.
0: Pero venga, le digo una cosa, es que una cosa es usted, otra cosa soy yo, otra cosa es Sebastián, otra cosa es quién va a ser, van a ostentar cargos en el Ejecutivo. Y me parece importante lo que usted trae a colación, lo de los rituales indígenas en el Congreso y lo que publicaba el presidente Gustavo Petro, porque ese debate lo tuvimos también, cuestionándolo. Muchas veces la opinión pública, entre esos aquí en estos micrófonos, tuvimos ese debate y cuestionamos que eso no debería ser, varias veces. Entonces, lo que yo digo es, ¿por qué si estamos discutiendo esto tenemos que traer a colación lo anterior? Discutamos esto sin tener que traer a colación lo que han hecho otros mandatarios, pero aprovecho para leer mensajes que me han llegado de los oyentes en el 301-764-4108, nuestra línea de WhatsApp. Me dice un oyente, Camila, la Corte Constitucional ha dicho varias veces en distintas sentencias que hay que ponerle límites a la exhibición de las creencias religiosas por parte de los funcionarios públicos. Hay una tutela del 2021 en la que se fijan esos límites a Marta Lucía Ramírez a propósito de algo que hizo con la Virgen de Fátima, gracias a este oyente que se nota que es abogado. O sea, hay un fallo de la Corte Constitucional ya en torno, por ejemplo, a otros casos como en el de la ex vicepresidenta Marta Lucía Ramírez de no exponer símbolos religiosos si usted es un funcionario. Me dice otro oyente en el 301-764-4108, y es que en las ideas lo que consiste es que hay que promover el debate, y en cambio en la libertad de cultos, esto me imagino que es un mensaje para Sebastián, lo que hay es que respetar a cada cual el suyo y no utilizar los recursos públicos para imponerlo. Entonces, esto me imagino, Sebastián, el oyente mencionando cuando usted habla del tema del neoliberalismo, que había que acabar el neoliberalismo que proponía Gustavo Petro. En el tema de ideas hay que promover el debate, dice este oyente, pero en el tema de la libertad de culto lo que hay que hacer es que respetar lo que cada uno quiera y no utilizar recursos públicos para imponer creencias. Me dice acá alguien, pero no sé si esto sea verdad o no, que ayer a los alcaldes los pusieron a rezar antes del inicio de un evento en el que estuvieron con el presidente. Oscar, ¿usted sabe algo de eso? Que el alcalde de Medellín, Federico Gutiérrez, publicó una foto cuando tenía las manos rezando.
4: Bueno, de esa parte no conozco, de la reunión de ayer del presidente electo con los alcaldes del país para hablar del tema de la seguridad. Pero mire, Camila, es que a propósito del tema que se planteó sobre la mesa, Colombia es un Estado laico, eso no se va a poner en discusión. Colombia dejó de ser un Estado confesional hace tiempo, ya no lo es un Estado laico. Pero ser un Estado laico también significa, Camila, respetar las creencias de los demás, incluyendo a los católicos que abiertamente profesan una fe. Es que esa creencia católica, esa fe católica, también tienen que respetarla los que no la comparten. En eso consiste ser un Estado laico. Yo no entiendo por qué ahora esas expresiones de fe tengan que ser condenadas. Y mucho más en un caso de unos funcionarios, en el caso del gobierno del presidente de la Espriella, que ni siquiera se han posesionado. son unos particulares hasta el día de hoy, no tienen ninguna calidad de funcionarios públicos, no están haciendo gasto de recursos públicos, son gastos de ellos porque son particulares. Entonces no estamos hablando aquí que están utilizando recursos públicos para manifestaciones religiosas. Eso me sorprende mucho porque me demuestra a mí o me reafirma la convicción íntima que tengo de que en Colombia el Estado laico también tiene que respetar a los católicos, a sí. quienes profesamos la fe católica, a quienes leemos la Biblia, porque esa es nuestra convicción íntima de fe y también tiene que ser respetada. Y si hay un
0: Oscar,
4: gobierno,
0: pero nosotros en Colombia somos 70. Pero eso mire, 70% de los colombianos más o menos somos católicos. Nosotros somos un país de fe católica y así aquellos que no sean religiosos, que sean ateos, hemos estado educados bajo la fe católica y bajo esos principios. Y yo creo que nadie ha respetado que funcionarios del Ejecutivo tengan su religión y quieran creer en lo que quieran. Creo que eso es lo principal. Lo que ha dicho la Corte Constitucional, que es lo que leo de los oyentes, es que no se pueden utilizar los recursos públicos para promoverla. Entonces, si se hacen esos retiros, si se hacen reuniones, pues usted no puede poner a rezar públicos a todos los alcaldes. Porque usted no sabe si hay hay recursos públicos, y pues usted no sabe si hay algún alcalde que sea por allá musulmán, o que sea judío, o que sea ateo.
4: Pero Camila, en lo que tiene que ver con el retiro espiritual, ahí no hay recursos públicos porque no son funcionarios públicos. El propio Abelardo de la Espella lo ha dicho, ella está costeando todo de su bolsillo, porque no es funcionario público. Entonces no estamos hablando de recursos públicos. En este caso, obviamente que una vez posesionados los ministros, una vez posesionado el nuevo presidente, ahí la observación y la vigilancia y la viaduría tiene que ser distinta. Pero mientras tanto, Oscar, no, considero yo.
10: Sí, mire, yo creo que más allá del tema de recursos públicos, Camila, y de estas hechos que hemos visto de los alcaldes ahí rezando, como estamos viendo la fotografía en el encuentro que hubo ayer, pues que evidentemente están rezando, de este encuentro religioso, no creo que es que uno lo vea bien o mal. Como usted lo dice, yo creo que en esta mesa pues casi todos somos bautizados por la Iglesia Católica, creemos de una u otra forma en el Dios, en la Virgen, etcétera, etcétera, pero yo creo que lo que tenemos que poner acá de relieve es hacia dónde podrían ir estas políticas. ¿Y por qué lo digo? Más allá de porque se respete o no se respete, que creo que se respeta, es por ejemplo la concepción del aborto, es decir, hasta dónde se piensa desde el valor judeocristiano y cómo se va a limitar una política o avanzar una política con base en un valor judeocristiano que puede considerar que desde la concepción hay una vida y que no se puede abortar, por ejemplo. Creo que ahí tendríamos que tener ya unas alarmas encendidas. Los homosexuales en el mundo, en Estados Unidos, estuvieron escondidos porque era pecado, eran vistos mal, no tenían trabajo, no tenían derecho a nada. Si ese valor judeocristiano ve como una aberración ser homosexual, esos derechos, ¿qué va a pasar con ellos si es que se gobierna con esos valores? Creo que hay que esperar, como dice Hugo Mario, que se empiece a gobernar, pero de una u otra forma creo que ya tenemos muchos indicios de un poco cómo es la forma de ver de este gobierno y de algunos de sus ministros.
0: Sí. Vamos a hacer una pausa y volvemos con un tema importante de Bogotá, pero quiero dejarles un último mensaje que me dice un oyente, porque creo que es importante dándonos la definición de lo que es el Estado laico. Y me dice, Camila, Estado laico no es igual que libertad de cultos. Estado laico es que precisamente el Estado está separado de las creencias religiosas. El Estado es una cosa y la religión es otra. El Estado no tiene que estar, es lo que me dice aquí este oyente, entrelazado con la religión, y eso es precisamente lo que pasó en Occidente. Lo que nos diferencia al Occidente del resto del mundo es que nosotros tenemos una separación de Estado y religión. Por ejemplo, a propósito de la guerra en Irán, que ya ahorita Gonzalo nos trae actualizaciones, lo que pasa, por ejemplo, en el mundo oriental, como en Irán, es donde Estado y religión son exactamente lo mismo. Entonces, líder religioso, el Ayatollah Khomeini, es el mismo líder político. En Occidente, eso precisamente fue lo que se logró, la separación de religión y de Estado. Me dice otro oyente aquí en el 301-764-4108, nuestra línea de WhatsApp, y es que, Camila, lo que sí es cierto es que mientras no sean funcionarios el presidente electo Abelardo de la Espriella y sus ministros, pueden hacerlo. Esto me imagino que quiere decir con lo que usted estaba diciendo, Oscar, que no eran funcionarios todavía, que ellos podían hacer su retiro espiritual y no tenía por qué cuestionarlos porque todavía no estaban posesionados en el cargo, porque esto sucede el viernes 7 de agosto. Cuando empiecen a gobernar, sí van a tener que dejar de hacerlo. Es decir, no van a poder hacer esos retiros espirituales, Ana Cristina.
9: Sí, en la foto que estábamos viendo en la pantalla, en la reunión con los alcaldes, que ahí se ve, por ejemplo, el alcalde Federico Gutiérrez, el secretario de Seguridad Manuel Villamejía, se ven algunas personas, se ve también el alcalde Alejandro Char y o el alcalde Carlos Fernando Galán, que es el único, por cierto, es el que no está haciendo pues como el gesto de rezar, ahí sí son funcionarios, y son funcionarios que están en el curso de sus acciones. Si quieren rezar, pues es que, pues eso es libertad de cultos, ellos verán, pero es que este es un, en ese momento están en un acto que es un acto de Estado. Entonces esa es la diferencia, eso es lo que marca la diferencia ahí, y no es que pongan o no pongan recursos, por ejemplo, sino que ellos desde el Estado irradian hacia abajo una línea de acción, que es condenable, no es condenable, simplemente es que deben tener un cuidado con eso. Le doy un ejemplo, o le voy a dar dos ejemplos. Cuando estaban en campaña de Gustavo Petro, la entonces esposa de Gustavo Petro, Verónica Alcocer, empezó con un modelo mariano, todas sus publicaciones eran con un modelo mariano de cómo debía ser la mujer. Y aquí en estos micrófonos lo dijimos, mucho cuidado con esto, porque esto podría llevar a que se impongan ciertas maneras de ver el mundo en un país que es plural y que es distinto. Y lo dijimos con Verónica Alcocer. Ahora, hay otras alertas que le muestran a uno que lo hacen en estados, en lugares o espacios que son del Estado. Por ejemplo, en abril pasado, la hoy ministra de Cultura, la que se va a posicionar como ministra de Cultura, Paola Holguín, llevó la Virgen de Fátima, llevó una Virgen peregrina al Congreso de la República y dijo en las declaraciones, esta es la Virgen anticomunista. La Virgen de Fátima es anticomunista y el Papa Juan Pablo II dijo que era pues que

0: Fátima es anticomunista y el Papa Juan Pablo II dijo que era pues que la Virgen era
1: la
0: Virgen,
1: pero ahí que yo podía tengo ayudar a,
0: entonces perdón, Camila,
1: ahí tengo una duda y tengo una duda jurídica, porque ella cuando fue al Congreso siendo legisladora, ella sí podía llevar la Virgen de Fátima porque ahí ella no era ejecutivo, ¿o sí? Entonces, lo que pasa es que hay una jurisprudencia de la Corte Constitucional que, como somos un Estado laico a confesional, pues por eso hay varias sentencias de la Corte en donde dice no se pueden utilizar símbolos religiosos de ninguna religión, pero no sé en el legislativo. En el legislativo pueden los congresistas llevar y decir lo que quieran porque finalmente ellos son pues los representantes de los colombianos en una democracia representativa. Y tengo es la duda jurídica.
0: Camila, la duda jurídica pues no se la puedo resolver yo, eso pues no tengo esa certeza si lo puede o no lo puede hacer, sino que estamos hablando aquí de personas que sí están mezclando sus creencias personales con su poder, digamos, en el legislativo o en su poder en lo que están haciendo, digamos, en esta reunión con alcaldes. Y digamos, estas son cosas que son personales. O sea, si usted tiene su creencia, eso no tiene absolutamente nada de malo. Creer o no creer, eso es algo del fuero personal de los seres humanos, pero pueden reservar eso para sus ámbitos privados. No quiere decir que tengan que estar sometidos al escarnio público, no quiere decir que tengan que ser crucificados porque creen en lo que sea. No, es simplemente reserven eso para el espacio público, porque ustedes son funcionarios elegidos en un Estado laico, en una constitución que es no confesional y que tienen que gobernar para todos los que creen y los que no creemos.
2: Pero a mí me parece, Ana, Camila, que expresar una creencia y hacerlo públicamente no es querer imponerle a otra persona esa creencia. Y creo que todos tenemos derecho a hacerlo, así seamos funcionarios públicos o empleados de una empresa privada o independientes. Cualquier ciudadano puede hacer pública su expresión o su fe o su creencia religiosa. El problema es imponerlo. Ahora, le anticipo, durante esos 4 años de gobierno de Abelardo de la Espriella, seguramente vamos a ver muchos actos públicos de gobierno en los que se va a hacer una oración o se va a elevar una plegaria. El problema yo creo que radicaría en el momento en que el presidente o el gobierno obligue a los funcionarios, ¿sí?, que convierta esa plegaria o esa oración en algo obligatorio, porque seguramente en el gobierno van a tener derecho a participar quienes sean ateos, quienes profesen otro tipo de creencia. Entonces yo creo que mientras no se obligue a los demás a profesar esa creencia o esa fe, pues creo que no hay inconveniente.
1: Yo le anticipo, Hugo Mario, antes de irnos a la pausa, de eso que usted estaba diciendo, que anticipábamos que en el gobierno del presidente electo Abelardo de la Espriella se van a iniciar los eventos con una oración, que eso va a ser demandado ante la Corte Constitucional, y ahí la Corte Constitucional tendrá un debate muy interesante. No sabría yo cuál irá a ser el fallo, ni más faltaba, pero seguramente eso se va a ir a debate de la Corte Constitucional, se lo garantizo, porque habrá más de un ciudadano preocupado que terminará demandando eso ante la Corte Constitucional. Vamos a hacer una pausa y volvemos porque tenemos al representante del Centro Democrático, Mauricio Toro, para hablar de, bueno, para hablar de una reforma tributaria, más o menos, que se está tramitando en Bogotá.
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1: En Colombia son las 11 de la mañana, 9 minutos.
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1: Como lo anunciaba antes de la pausa, nos acompaña el representante a la Cámara por la Alianza Verde. Yo me equivoqué, dije por el Centro Democrático, el representante Mauricio Toro, representante de hecho por Bogotá. Representante Toro, bienvenido. Mil gracias por estar con nosotros aquí en Mañanas Blue.
7: Un gusto gigantesco, casi me infarto cuando me mencionó el Centro Democrático, pero estoy muy feliz de estar con ustedes aquí.
1: No, discúlpeme, fue un lapsus mío. Mire, representante, pues se ha hablado mucho de esta reforma tributaria.

0: área que radicó la administración del alcalde Carlos Fernando Galán en Bogotá, en el Consejo de la Ciudad, porque quieren recoger 1.2 billones de pesos. Y pues se viene un nuevo gobierno que también radicará una reforma tributaria en el Congreso de la República. Entonces los bogotanos empezamos a asustarnos, a hiperventilar y a decir, bueno, ¿qué es lo que está pasando? Que nos van a hacer reforma tributaria por la derecha y reforma tributaria por la izquierda. Ustedes, desde el Partido Verde, ¿cómo ven esta propuesta del alcalde Galán?
1: Con preocupación. De hecho, he estado hablando con el concejal Julián Triana, que hace parte de nuestro equipo de trabajo, quien es uno de los ponentes, y lo vemos con mucha preocupación porque, primero, lo dices tú muy claramente, se viene la reforma tributaria del gobierno central que va seguramente a afectar cada vez más, sobre todo a los establecimientos de comercio y a los emprendedores, porque a todos les empiezan a subir los impuestos aquí con toda la reforma que se está haciendo, pues sobre todo con este artículo 25 de las billeteras digitales o los instrumentos de pago. Lo que hacen este terminar de afectar a esos emprendedores, a esas compañías que hoy están pasando agua en muchas de las localidades de Bogotá y sobre todo de todo el país. Entonces yo lo veo con mucha preocupación, sobre todo porque incluso esto podría hacer que se incrementen también los costos de los planes de telefonía móvil y celular, que como ya sabemos fue el elemento que más pesó en el costo de la inflación, por la competencia hoy que no existe ante ese casi que oligopolio que hay en telecomunicaciones, y esta reforma también subiría un tema de alumbrado público, lo cual entonces también estaría impactando el costo de los planes de telefonía celular y de internet, sumando pues a instrumentos de pago y demás. Entonces esperemos a ver cómo se va dando la discusión con la administración. Tengo que decir que están muy abiertos al diálogo por un mensaje que yo me crucé esta semana con dos secretarios y con el concejal que lidera esto, Julián Triana, para ver si podemos lograr por lo menos una reforma más equitativa, que no golpee tanto al ciudadano a pie, pero sobre todo a los más pobres, que son los que utilizan estos instrumentos de pago.
0: Pero mire, representante, si se está tramitando una reforma tributaria para los bogotanos en el Consejo de la Ciudad, ¿es porque hay un faltante de recursos o porque hay alguna preocupación sobre unos recursos que se necesitarán para algunos proyectos en el futuro? ¿Qué es lo que falta? ¿Por qué hace falta plata? Bogotá ha tenido una característica, y es que somos muy buena paga los bogotanos, pagamos nuestros impuestos, lo hacemos puntual. Bogotá tiene unas finanzas muy sanas. ¿Por qué se está necesitando este 1.2 billones de pesos?
1: Primero, yo creo que hay mucho temor del alcalde de tomar deuda. Bogotá todavía tiene un colchón suficiente para tomar deuda sin necesidad de hacer esta reforma. Creo yo, a mi criterio, que en este momento, además político, es difícil de sustentar y de sostener. Somos conscientes de que se requieren, por ejemplo, 350 mil millones de pesos para cambiar todo, las farolas de las ciudades que no son LED, que nos cuesta, de las localidades que nos cuestan mucho a los colombianos, que cuesta más o menos 350 mil millones de pesos. Hay que decir que los programas de atención a adulto mayor, habitante de calle, eso digamos que se ha tenido que recortar ante la estrechez fiscal, y sin duda pues somos conscientes de que recursos se requieren, pero yo creo que habría que buscar otros mecanismos que no necesariamente vayan a impactar al ciudadano más vulnerable, que es lo que esto en principio terminaría haciendo. Así que espero que en ese diálogo que se va a dar por parte del Consejo de Bogotá, pues logremos de alguna manera llegar a un punto de una reforma un poco menos costosa para los ciudadanos. Y desde el Congreso se viene la discusión seguramente del presupuesto nacional que el presidente entrante va a tener que ampliar. Es decir, el gobierno de Gustavo Petro dejó un presupuesto para Bogotá, pues porque ahí es para todo el país y está la parte de Bogotá, y seguramente el gobierno entrante va a tener que pedir una adición, como le pasa a cada gobierno que arranca. Y desde Bogotá pues estaremos muy pendientes los representantes de garantizar que no le vayan a recortar, sino que por el contrario le den más recursos a la ciudad para evitar una doble reforma tributaria. Ojalá el alcalde Galán, que no ha tenido mucha conversación con la bancada electa o ya en funciones de Bogotá, de los representantes, pues pueda tener una conversación más diáfana, y de esa manera garanticemos que la plata de la nación pueda ser mayor en recursos de asignación, para que así no sea sino un solo totazo y no dos reformas para los bogotanos.
0: Claro, pero usted habla del presupuesto y lo que se iba a destinar para Bogotá en el gobierno del presidente Gustavo Petro. Tenemos nuevo gobierno a partir del viernes, y el presidente electo Abelardo de la Espriella ha sido muy enfático en decir que a Colombia hay que descentralizarla, que el centro de todo no puede ser Bogotá y que tenemos que estar concentrados en las regiones. Y yo no sé si eso implique un temor para los capitalinos de que entonces se vayan a dejar de destinar presupuestos de la nación para Bogotá. De hecho, escuche ayer lo que nos decía una representante de la Cámara, compañera suya, pero del Pacto Histórico, también por Bogotá, María Fernanda Carrascal, expresando una preocupación de lo que ha anunciado el gobierno entrante sobre lo que va a pasar con Bogotá, nombrando un gerente para la capital y que esto podría pues llegar a representar que le quitaran competencias al gobierno de la ciudad.
2: Que es que está sacando de su pecunio, que está sacando de su propia plata. Eso es mentira. Le están quitando las entidades territoriales y le están quitando facultades a Bogotá. Mientras tanto, el señor Carlos Fernando Galán le aplaude a Abelardo de las Priegas que le vaya a poner un gerente para quitarle facultades y autonomía al alcalde de Bogotá. ¿Cuándo se ha visto esto? Le han dejado absolutamente hacer hasta el momento lo que quiere Abelardo de las Priegas y este señor no, se pues, va a justificar en la religión pasa, y en las alabanzas para hacer de
0: no.
2: todo.
0: No, representante. Entonces, representante Toro, ahí le pregunto sobre el tema del presupuesto y la relación que vaya a tener el nuevo gobierno con Bogotá. ¿Hay temor dentro de los representantes a la Cámara de la Ciudad sobre lo que pueda llegar a pasar entre el gobierno nacional y la capital?
1: Por mi parte, de ninguna manera. Primero, no entiendo a qué se refiere la representante con quitándole recursos si el gobierno todavía no se ha posicionado el nuevo y por lo tanto no tiene hoy facultades para meterle mano al presupuesto desde este momento y quitárselo, digamos, al general de la nación, que podría afectar a Bogotá. Eso lo sabremos cuando se posesione el presidente electo Abelardo de las Priegas, razón por la cual no entiendo a qué se refiere ella. Pero en segundo lugar, a mí me parece maravilloso que haya un gerente para Bogotá. Yo creo que las relaciones de la nación con Bogotá se tienen que recuperar. Esta pelotera y este agarrón que vivimos entre el presidente Gustavo Petro y el alcalde de Bogotá solamente afectó a los bogotanos, afectó la plata para construir muchas de esas obras de infraestructura, afectó temas de seguridad porque entre los dos echaban la culpa en cada protesta de que era culpa del uno del otro, afectó que esa discusión no pudiera sentar a la alcaldía de Bogotá a hablar del regiotram y nos quedamos por fuera con parte de ese regiotram porque la alcaldía no se sentó con Petro y solo lo hizo la gobernación de Cundinamarca, Petro atacando todo el tiempo la plata del recurso del metro de Bogotá. Es decir, esto fue un momento muy oscuro para Bogotá y esas relaciones tienen que ser muy diáfanas, conversadas y fuera de eso, traer plata para la ciudad que es la que recibe hoy, pues la gran mayoría de desafíos que tiene Bogotá en temas de desplazamiento, en temas de migración, sí. Es decir, a mí me parece maravilloso que lo haga, creo que es un canal de conversación muy serio, ojalá sea una persona que conozca muy bien Bogotá y yo no le veo problema, nadie le está quitando facultades al alcalde, para que eso pasara tendrían que presentar un proyecto de acto legislativo para que el presidente quisiera quitarle funciones a Bogotá y eso no está pasando, miren, ya existe la Consejería de Regiones que es más o menos lo mismo, lo que pasa es que esa consejería tiene que atender a los 32 departamentos y no da abasto tener una gerencia para Bogotá, nos va a permitir a nosotros tramitar proyectos de infraestructura y tener una conversación más diáfana. A mí me encanta la idea y a pesar de que yo no haya votado por el presidente Abelardo, pues me parece que es una muy buena idea para Bogotá.
3: Sí, representante, y suena ahí, por los lados, David Luna para ese cargo. Pero mire, ya que usted menciona a Petro, el presidente Gustavo Petro intentó grabar tributariamente a Abreu y a las billeteras digitales, hubo una gran controversia por eso, y usted menciona que en esta reforma de Galán, el artículo 25 busca precisamente imponer el rete ICA a cualquier instrumento de pago. Y usted dice, es la plática que recibía el tendero de la esquina por breve o lo que muchos conocen como las llaves.
1: Eso me parece fatal. De hecho, al gobierno nacional actual le cayeron truenos, rayos y centellas por ese exabrupto de tratar de grabar esas transacciones. Breve es un patrimonio de la nación, es decir, esto lo desarrolló el Banco de la República y facilita a las personas con menos acceso a la banca que puedan hacer transacciones. Estamos hablando de 35 millones de usuarios hoy de una billetera como Breve o hablemos, por ejemplo, de DaviPlata, de Nequi y estas otras. Eso ha permitido que casi el 40% del efectivo que se manejaba en el país se maneje por medio de estas billeteras, lo que genera además de alguna manera bancarización, que es parte de nuestro problema, y mucha más formalidad. Y ahora querer grabar esas transacciones que además los hacen las personas con más necesidades económicas, pues me parece que es una locura, más aún un contrasentido, porque el plan, digamos, que tiene el alcalde Galán y en esa reforma es por una ciudad digital, por una Bogotá más digital. Y uno cuando quiere tener una Bogotá digital no le puede meter impuestos a lo digital. Es que estamos hablando de que son cientos de millones de transacciones que se hacen. El 67% de la población del país, seguramente la de Bogotá también, usa estas llaves. El promedio que se mueve es más o menos entre 10 mil y 50 mil pesos para pagar en la panadería, para pagar a la señora de los aguacates, en la ferretería. Y entonces al meterle el ICA a esto, a meterle un impuesto, entonces volvemos al efectivo, volvemos al informalidad, pero sobre todo afectamos a la gente más pobre, porque además las tiendas, por ejemplo, de barrio ya están grabadas con un impuesto del ICA. Entonces aquí le meteríamos doble impuesto a esas transacciones. Yo creo que por lo que he oído, la alcaldía va a echar para atrás esta medida y de esa manera pues no vamos a afectar la digitalización, pero sobre todo la formalización de tanta gente que hoy utiliza las billeteras virtuales.
0: Usted ha dicho que tiene que reconocer que el gobierno de Bogotá ha estado muy abierto a la discusión y a que se puedan pues intercambiar ideas frente a esta reforma tributaria que están presentando en el Consejo de la Ciudad. La secretaria de Hacienda de la capital es Ana María Cadena y está con nosotros en la línea precisamente pues para poder responder esas dudas de lo que usted ha planteado, representante Toro. Secretaria Cadena, bienvenida. Gracias por estar con nosotros en Blu Radio.
4: Camila, muchas gracias. Un saludo para todos, para el representante y a toda la mesa de trabajo.
0: Mire, pues se han planteado en torno a esta reforma tributaria que se está tramitando o que se quiere tramitar en el Consejo de Bogotá, pues bastantes preocupaciones. Y empiezo por la última que estaba hablando el representante Toro o respondiendo a una pregunta de Lina, y es sobre grabar las transacciones digitales en breve, que eso pues, no, o a través de billeteras digitales, que eso se afectaría, pues digamos, al comercio de barrio, a las personas,
4: no nos
0: con un pequeño emprendimiento.
4: De nada. No, mira, de hecho el espíritu del proyecto es totalmente contrario, y eso incluso nos lo han saludado desde varios sectores. Incluimos un parágrafo que claramente cambia y quita la retención del ICA que hoy tienen los pequeños comerciantes cuando les pagan con tarjeta de débito y crédito. Eso muestra el espíritu de la administración, lo que queremos. Hoy eso lo pagan, en adelante no lo van a pagar. En ningún momento hasta hoy, ni breve ni ninguna billetera virtual ha pagado una retención en el ICA y no queremos que la pague. Somos absolutamente conscientes que hay unas referencias a otras normas que tienen ese riesgo. No lo vamos a hacer, ya hablamos con los tres ponentes, eso se va a ajustar, yo ayer salí, lo aclaré. Yo quiero ser franca, el espíritu que nosotros tenemos es facilitar los pagos electrónicos. Estamos dando una muestra clara de eso, estamos eliminando un impuesto que reduce un poco el recaudo de la ciudad, pero creemos que lo vale, porque estamos convencidos de que hay que avanzar en eso. Entonces yo les propongo que avancemos en esa discusión. El distrito ha sido claro. ¿Hoy alguien se ha afectado por eso? La respuesta es no. ¿Hay algo que corregir? Sí. La respuesta es ya lo tenemos revisado y resuelto. Avancemos en la discusión. El distrito sigue en la misma línea y en el espíritu que ha tenido, que es facilitar los pagos electrónicos.
0: Pero entonces, avanzando en la discusión, lo que le preguntábamos al representante Toro, yo particularmente, es por qué se quiere avanzar en esta reforma tributaria para los capitalinos, secretaria. Y él nos mencionaba que hay un temor de Bogotá a endeudarse y que Bogotá todavía tiene la capacidad de endeudarse para no cobrarle a los bogotanos más impuestos. ¿Por qué?
4: Pues tal vez el representante no tiene los últimos datos, Camila, pero mira, la ciudad usó una herramienta que es útil y que es muy importante, que no había usado antes, pero que en la administración pasada, digamos, que se usó muy ampliamente. Para darte unos números, a pesos de 2024, la administración anterior tuvo cupos de endeudamiento por 21 billones de pesos. Nosotros tuvimos la posibilidad de 9 billones, una caída de 21 a 9. Y la realidad es que quien venga va a tener menos que eso. Y una ciudad que va bajando su capacidad de inversión, de generar gasto social a ese ritmo, es una ciudad que puede estancarse. Y ese es el riesgo que nosotros no queremos correr. Y en eso yo quiero ser muy franca. Las finanzas de Bogotá son sólidas. La cultura tributaria de Bogotá, yo siempre la resalto. Pero estamos en un momento fundamental y tenemos que tomar una decisión. O nos estancamos o seguimos avanzando. Y no es por la alcaldía de Galán. A nosotros nos queda un año. Pero ¿qué viene para la ciudad futuro? ¿Cuál es la posibilidad que vamos a dejar a la ciudad para que siga invirtiendo, para que siga generando grandes proyectos, grandes inversiones, para que no se estanque? Entonces yo le puedo mostrar al representante los datos, pero la realidad es que el indicador de sostenibilidad de la deuda de Bogotá está llegando al límite. Y sí, la única forma de seguirnos endeudando sosteniblemente es tener más ingresos, como en la casa. Si yo tengo un mejor salario, el banco me dice, venga y yo le presto más porque usted va a poder pagar eso. Y Bogotá no va a tomar ninguna decisión que no sea responsable financieramente. Entonces, la única opción para seguir teniendo esa posibilidad de endeudarnos saludablemente es que tengamos un poco más de ingresos. Entonces, un peso de más ingresos son dos pesos de posibilidad de más inversión, porque es el peso adicional del ingreso y un peso de endeudamiento sostenible.
5: Secretario, usted acaba de decir que pues hay como menos margen para endeudarse aquí en la capital del país. ¿Cuál es ese límite de endeudamiento? Y si no se aprueba esta reforma, ¿qué puede pasar? Es decir, ¿cuál es la proyección que tienen ustedes? ¿Tienen plan B?
4: Los límites los determina la ley en el indicador de sostenibilidad de la deuda, que hoy es del 100%. Es decir, por decirlo de alguna manera, por cada peso que tienes, puedes endeudarte un peso. Eso, como lo he mencionado, lo que ha sucedido es que Bogotá empezó a aumentar su cupo de deuda de manera muy acelerada. Y te insisto, en términos de cupo de endeudamiento, pasamos de 21 billones de pesos del 2024 a 9. Sin embargo, la forma en que vas contratando la deuda y desembolsando la deuda tiene otro ritmo. Entonces eso, digamos que al principio se programó gasto con cupo de endeudamiento, pero no necesariamente se contrató la deuda para la ciudad. Es ahora que hemos venido teniendo que contratar esa deuda a pesar de que no tenemos la posibilidad de programar presupuestalmente gasto con cupo. Entonces eso va a depender un poco de cómo siga ese flujo de recursos de deuda a la ciudad, pero insisto en que ya la caída fue muy fuerte y tendría que seguir cayendo si no tomamos acciones. Insisto, no por una administración, esto es no es una propuesta de un alcalde o de una administración, esto es una propuesta que busca pensar en la ciudad del futuro.
6: Secretaria Cadena, una pregunta que se hacen los bogotanos es ¿cómo será el cobro para los estratos de la ciudad? ¿Cómo se va a aplicar esta sobretasa para financiar también el alumbrado público?
4: Muy bien, bueno, ahí hemos tenido un criterio fundamental, que todos nos beneficiemos, que la ciudad toda tenga una mejor iluminación, que por la noche incluso nos sintamos seguros en barrios que hoy pueden no estar bien iluminados. Probablemente serán los barrios más marginales quienes más se beneficien. Ellos no van a pagar más por ese mejor servicio, por este proyecto de ciudad, pero sí van a ver en sus calles, en sus barrios, una ciudad mejor. ¿Cuál es la propuesta? Que los estratos 4, 5 y 6 y los predios de 1.000 millones de pesos o más en estrato 1, 2 y 3 tengan una sobretasa de 0.4 por mil en su predial. ¿Eso qué quiere decir? Que en promedio el equivalente mensual para un estrato 4 sería un pago de 11 mil pesos, para un estrato 5 19 mil pesos y para un estrato 6 29 mil pesos. Que se cobraría una única vez en el predial. Desde la Secretaría de Hacienda, y la propuesta así lo trae, tendríamos un esquema para que se pueda pagar en 4 cuotas sin interés. Entonces vamos a hacer un ejemplo concreto. Un predio que vale 300 millones de pesos pagaría el equivalente a 10 mil pesos mensuales, 120 mil en el predial, y podría pagarlo en 4 cuotas de 30 mil pesos. Un comercio. Para el sector comercial estamos proponiendo una tarifa de 1 por mil. Otro ejemplo, un comercio que es dueño, opera en un predio de su propiedad de 500 millones de pesos, pagaría 500 mil pesos al año, que podrían ser cuotas de un poquito más de 120 mil pesos.
0: Pero mire, secretaria, ahí hay una duda, y es que el alumbrado de Bogotá, o sea, digamos el alumbrado público, como lo conocemos, ¿esa infraestructura es de los bogotanos o es de la empresa que presta el servicio de luz a la capital? Es decir, ¿ese alumbrado público para el cual se va a hacer esta reforma tributaria o que se va a destinar un porcentaje importante para ese alumbrado, esa red de quién es? ¿De nosotros los bogotanos o esa red es de Enel, que es la que presta el servicio?
4: Bueno, ese es un tema fundamental porque Bogotá está en un momento crucial. Hace 30 años, Bogotá tomó una decisión contractual con Enel que está próxima a acabarse. Y en ese momento, hace 30 años, digamos que el esquema que se usó nos tiene una situación donde la infraestructura es de Enel. ¿Y por qué digo que estamos en un momento crucial? Porque tenemos una gran oportunidad de ciudad, que es que eso que sucedió hace 30 años debemos corregirlo, y hoy podemos corregirlo en todos los sentidos. Primero, porque no estaríamos contratando simplemente un servicio de alumbrado y ya. Desde el mismo proyecto, conceptualmente estamos definiendo que Bogotá quiere ir hacia el concepto de alumbrado inteligente y da el norte y da lo que eso significa y dice que nos vamos a modernizar y a telegestionar. Pero también estamos en una coyuntura donde el nuevo contrato nos debe llevar no solo a que el alcance de lo que hacemos es distinto, sino que las condiciones también son distintas y las inversiones y los recursos estarían yendo a que la infraestructura cada vez más sea de la ciudad.
0: Pero no, pero yo entiendo, pero no me queda claro. El alumbrado público en Bogotá, sé que es una contradicción decir público, pero pues al decir el de las calles, ¿es de los bogotanos o es de Enel?
4: Pues el servicio nos beneficia a los bogotanos, es decir...
0: No, claro, pero digamos...
4: Pero la infraestructura, como se organizó hace 30 años en el contrato que se hizo, empezó a quedar... con titularidad de la empresa Enel.
0: Entonces, si eso es de Enel y es de un privado, porque la inversión no la hace Enel y la vamos a tener que hacer nosotros los bogotanos pagando más impuestos.
4: Porque es la forma de cambiar eso que sucedió hace 30 años, que no siga siendo así. Y por eso es tan importante este momento, porque estamos en una coyuntura donde ese contrato de hace 30 años finalmente va a terminarse. Y precisamente en lo que está trabajando el distrito es que el nuevo contrato no solo tenga un alcance distinto del servicio, como ya lo hemos hablado, sino que también corrija la forma en que esas inversiones van a ser de la ciudad.
0: O sea que, pero el contrato nuevo que se va a, ese contrato que ¿se va a renovar con Enel o se va a abrir una licitación para otros, para otras compañías?
4: Es una nueva figura contractual, probablemente pues tiene todo el sentido que en él siga, pero también lo que se ha es que debe haber un, llamémoslo así, un articulador o alguien que garantice el tema de tecnología. Entonces, no creemos que sea solamente en él, sino en una figura donde en él haga su parte, pero tengamos un aliado tecnológico que garantice, insisto, que lo que habilitamos por la... de tener un mejor alumbrado telegestionado también habilite para una red de cámaras, sensores, etcétera.
0: Claro, pero secretaria, perdóneme, pero no entiendo cuál es el beneficio para nosotros los bogotanos en términos contractuales que nosotros paguemos la infraestructura, la modernización, cámaras, luz, etcétera, etcétera, para que quede en manos nuestra el alumbrado si en él va a seguir siendo el que va a prestar el servicio. Y hoy en día esa infraestructura es de ellos. ¿Por qué no se renueva? De pronto explíqueme usted, ¿por qué no se renueva el contrato y se le dice a Enel, si usted quiere seguir con el contrato, pues haga la inversión? Haga la inversión en todo el alumbrado público.
4: Precisamente porque queremos que esa infraestructura llegue a la ciudad, que la ciudad sea quien tenga la titularidad de esa infraestructura. Si nosotros hacemos la inversión, la ciudad va a ser poco a poco, va a recuperar ese activo.
0: Ahora, y lo va a recuperar ese activo. Y va a recuperar ese activo y qué beneficio va a tener que lo recuperemos. En él nos va a cobrar menos en la factura por nosotros estar invirtiendo con nuestros impuestos en modernizar el alumbrado público. ¿Cuál va a ser el beneficio para nosotros? Más allá de decir que la infraestructura es nuestra.
4: Hay unas eficiencias en el consumo de energía de la ciudad que generan espacio para más inversión en poder avanzar más rápidamente en la telegestión. En el proyecto como lo tenemos, estamos pensando que pasemos de cero, que es lo que hoy tenemos, luminarias telegestionadas, es decir, que se prenden y se apagan remotamente, que pueden dimerizarse, es decir, consumir menos energía a una hora del día que a otra. El proyecto propone pasar de cero hoy a por lo menos 20.000 en 2 años. Y cuando ya tenemos eso, ahí se habilita la posibilidad de entrar con todos los temas tecnológicos. Pero pues es importante que la infraestructura que tengamos permita eso y pues que vaya siendo de la ciudad.
0: Secretaria, una última cosa. Entonces, esto lo vamos a seguir discutiendo porque pues es un debate que se va a tener en el Consejo de la Ciudad. ¿Ustedes tienen pensado que esto salga tramitado cuándo? O sea, es decir, ¿esto es un proyecto que se tramita en cuánto tiempo?
4: Pues estamos en las áreas del Consejo de Bogotá que empezaron el 1 de agosto y se podrán extender hasta el 9 de septiembre. Ese es el periodo de estas sesiones ordinarias, donde pues debemos por lo menos dar un primer debate frente a este proyecto?
0: Pues es la secretaria de Hacienda de Bogotá, Ana María Cadena, quien nos atiende pues para hablar de este debate de los bogotanos, que tenemos una nueva reforma tributaria, nadie quiere que le cobren más impuestos. Secretaria, mil gracias por estar aquí con nosotros.
4: Bueno, Camila, a ustedes muchas gracias y una invitación, por supuesto, a dar el debate, siempre pensando que aquí lo que queremos es que avancemos en Bogotá, que tengamos un proyecto que realmente en calidad, en cualitativamente nos deje en un lugar distinto.
0: Y entonces gracias, secretaria, quiero despedir también al representante Toro, no sin antes preguntarle, representante, después de escuchar a la secretaria, que como usted bien dicho, están abiertos al debate y pues de eso se trata. Se está pasando este proyecto y vamos a debatir en el Consejo, los bogotanos, sobre si queremos pagar esos impuestos adicionales o no. ¿Lo deja usted más tranquilo las explicaciones que dio la secretaria? Obviamente no se puede explicar todo en una entrevista porque pues esto es mucho más profundo, pero de lo que pudo escuchar de ella.
1: Yo lo veo con preocupación. Agradezco y respeto mucho a la secretaria porque yo creo que es una de las personas que más conoce de finanzas en Bogotá y admiro mucho su trabajo, pero mi preocupación al respecto se basa en dos puntos rápidos. El timing, es decir, la alcaldía presenta una reforma tributaria sabiendo que el gobierno va a presentar otra y eso lo que genera es incertidumbre, caos, miedo y detiene la inversión para Bogotá porque la gente no va a invertir hasta que no sepa cuáles de esas dos reformas van a afectarlos. Entonces creo que hay un error de timing. En segundo lugar, creo que con ese cupo de endeudamiento todavía puede ajustarse para no tener que presentar una por 1.3 billones. Miren nomás lo confuso que ha sido esta reforma, que yo celebro que vayan a retirar el artículo de billeteras y instrumentos de pago en ese ánimo de diálogo y eso es muy importante, pero miren el tema tan confuso de las luminarias, todavía no está claro y eso genera más miedo e incertidumbre. Hay 358 mil luminarias en Bogotá, el 98% pertenecen a Enel, un contrato de $1 billón, allí hay que renegociar entonces para poder bajar esos costos sin que a nosotros nos toque pagar de esos 358 mil millones de pesos. Entonces mi preocupación está al respecto de toda la confusión que hay alrededor de esto. El timing es el equivocado, deberían esperar con qué vas a salir el gobierno y de ahí avanzar con una tributaria y mientras tanto tomar de la deuda lo que sea necesario para el funcionamiento y ojalá desde el Consejo pues se pueda adelantar una discusión muy, muy sosegada de esto. Yo estoy seguro que con el concejal Triana, con quien hacemos equipo, vamos a poder ayudar a que esto salga de la mejor manera sin que los bogotanos se vean, digamos, angustiados por lo que va a pasar y que este tono de diálogo pues siga avanzando de tal manera que lo mejor sería que suspendan hasta que el gobierno radique la suya y así sepamos entonces cuánto le van a distribuir a Bogotá. Y cierro con una cifra para que ustedes vean lo peligroso de esto para las empresas. Aquí estamos hablando de que el 55% del recaudo nacional de impuestos lo pone Bogotá, es decir, que esa tributaria nacional nos va a afectar a todos estos bogotanos, más la tributaria de la ciudad, pues nos va a dejar en una situación de alejamiento de la inversión, entendiendo además que el 30% de las empresas del país operan en Bogotá y que recibirían entonces por lado y lado la carga tributaria. Ojalá pues podamos llegar a una, por lo menos si no la van a retirar, más corta, de menos recursos y más armonizada, y en esa discusión sí tengo que decir que la alcaldía estado muy dispuesta a escuchar.
0: Gracias, representante Toro, un saludo especial.
1: Un abrazo gigantesco, salud y prosperidad.
6: Y es que Camila, interesante, primero me pareció muy interesante su punto, el que usted le preguntó a la secretaria, porque a mí no me quedó claro, no digo que la secretaria o bogotano tenga cosas por decir, pero yo digo como bogotano, ¿en qué me beneficia tener el alumbrado, no? Me parece que eso está por aclararse porque no lo había pensado de esa manera. Y dos, si no se terminan poniendo de acuerdo bien el gobierno con los gobernadores, termina pasando lo que un poco dice el representante Toro, y es pues cada nivel de gobierno tiene sus afanes, los municipios, los departamentos y el gobierno nacional, y una persona tiene que pagar esos tres tipos de impuestos, y si no hay como una armonía, una articulación de los tres, pues el nivel de carga tributaria termina siendo muy grande, y pues falta, Camila, la sorpresa, la tributaria de septiembre del gobierno, que ya la anunciaron, pero no sabemos de qué naturaleza será.
0: Y nos tenemos que agarrar todos y sobre todo los bogotanos que pues vamos a tener que pagar más impuestos según esta reforma que se está discutiendo y después vamos a tener que pagar más impuestos con la reforma tributaria, dígame.
6: Que también es cierto decirlo, que esta tributaria de Bogotá también trae algunos beneficios para algunas empresas, entonces tiene garrote pero también tiene algunos dulces.
0: Vamos a hacer una pausa y volvemos porque pues hablemos de política. Estamos hablando de política toda la mañana por cuenta de lo que está pasando en Colombia. Vamos a tener un nuevo gobierno, pero la política que está interesantísima y que además nos muestra fenómenos que también estamos viviendo nosotros por estas tierras es la política en los Estados Unidos, porque ayer hubo primarias para la competición de elecciones de mitad de término de los partidos. Ya Gonzalo nos va a explicar qué fue lo que pasó, porque podría tener Estados Unidos, en caso de que así suceda, por primera vez un congresista musulmán. Eso nunca había pasado. Hacemos una pausa y les contamos lo que pasó ayer con el Partido Demócrata en el estado de Michigan.
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0: 11 de la mañana, 40 minutos, Gonzalo, y le pongo Born in the USA para ambientar un poco y nos que nos cuente usted de manera en que podamos entender nosotros aquí, además porque nos importa el tema de las elecciones en Estados Unidos, porque ayer hubo elecciones para escoger quiénes iban a ser los candidatos para competir por las sillas que se van a renovar en el Congreso y en el Senado. Y digamos como que la competición para alquilar balcón estuvo en el estado de Michigan, un estado que no tiene una población latina tan grande, son como 6% más o menos de la población, pero quizá los colombianos y los que nos oyen en América Latina pueden identificar a Michigan, ese estado, como el que alberga a su capital Detroit, ¿no? Detroit es la capital, sí, de Michigan.
1: Sí, una ciudad además muy, muy pobre, Camila. Y digo pobre porque en su momento era la capital del sector laboral de los Estados Unidos, ligado sobre todo al tema de la confección de vehículos. Recordemos que General Motors, su sede principal, se encuentra en Detroit, pero luego la llegada de las compañías japonesas a los Estados Unidos, como por ejemplo Toyota, esa ciudad se vio muy, pero muy golpeada. Y eso estamos hablando de hace unos 40 años. Lo cierto del caso, Camila, es que ayer hubo elecciones primarias. ¿En dónde? En Kansas, en Michigan, en Missouri, en Virginia y en Washington. ¿Qué estaban buscando estas elecciones primarias del lado republicano y del lado demócrata? Pues buscar a las personas, escoger a las personas que estarán disputándose en el mes de noviembre las elecciones de mitad de término. ¿Candidaturas para qué? Uno, para gobernadores, Camila. Dos, para algunas sillas del Senado. Tres, para algunas sillas de la Cámara de Representantes, y cuatro, para algunas legislaturas estatales dentro de cada una de estas ciudades e incluso dentro de los estados. Usted bien decía, Camila, que Michigan era importante. Y Michigan es importante no porque no tenga sillas en el Senado que sean demócratas, porque las dos sillas que están en el Senado en este momento de Michigan son demócratas, sino que es un swing state, o sea, es un estado que puede cambiar de color en las elecciones presidenciales. Puede votar por el Partido Republicano como puede votar por el Partido Demócrata. Ahora bien, hemos dicho acá de alguna u otra manera, Camila, que el mes de noviembre va a significar un antes y de un después en la carrera presidencial de Donald Trump. ¿Por qué? Porque Donald Trump ahorita tiene el poder y las mayorías en el Senado, el poder y las mayorías en la Cámara Baja. Michigan no va a cambiar, digamos, la fotografía, porque, repito, ya tiene sus sillas demócratas, pero sí puede generar, digamos, un cambio drástico de lo que pueda suceder con otras sillas del Senado. O sea, Donald Trump pudiese perder la mayoría en esa Cámara Alta. ¿Qué pasó ayer en Michigan? Ayer se enfrentaban dos vertientes del Partido Demócrata. Una vertiente conservadora, digamos, que forma parte del statu quo, y otra vertiente que es muy de la mano de Alexandria Ocasio-Cortez, de Bernie Sanders, del alcalde de Miami en Nueva York, que es la vertiente, digamos, socialista, por llamarlo así, o de extrema izquierda del Partido Demócrata. Ahí estaba la señora Hailey Stevens, que representaba ese status quo del Partido Azul, y por otro lado estaba Abdul El Sayed. Abdul El Sayed es un joven que ya le voy a poner la imagen, Camila, que fue parte de toda la estructura pública de salud del estado de Michigan. Es un joven, es musulmán, es de ascendencia árabe, y como usted bien dice, pudiese convertirse en el primer hombre en llegar a la Cámara Alta de los Estados Unidos de religión musulmana. Aquí lo que llama la atención es que la victoria de El Sayed, ocurrida ayer en esa disputa por una silla, por ser el candidato del Partido Demócrata para noviembre, coincide con una encuesta que se publicó antes de ayer, una encuesta realizada por Ipsos. ¿Y esa encuesta qué muestra? Bueno, Camila, que hoy los demócratas son más liberales que conservadores. En el año 2022, o mejor dicho, en el año 2012, el 55% de los demócratas se autodenominaba liberal. Hoy ya es el 71%, mientras que los conservadores dentro del atol de Azul ya son apenas el 16%. Estamos viendo que la vertiente mucho más cercana al progresismo que vociferan Alexandria Ocasio-Cortez y Mandami como alcalde, cada vez va agarrando más auge dentro de ese partido político.
0: Pero mire, fue tan interesante eso que usted nos está contando y la imagen que estamos viendo de Abdul El Sayed, porque Abdul El Sayed, el candidato del Partido Demócrata que finalmente ganó las elecciones para competir en las elecciones de mitad de término por Michigan contra el candidato republicano, que es un candidato que además ya fue respaldado por el presidente Donald Trump, que se llama Mike Rogers, es muy similar al alcalde de Nueva York, el señor Mandami, que son, como usted lo dijo, del ala socialista del Partido Demócrata. Está tan dividido ese Partido Demócrata, Gonzalo, que la otra candidata con la que se enfrentaba El Sayed, que fue una elección muy reñida, recibió 30 millones de dólares de apoyo de lo que se conoce como el AIPAC, que el AIPAC son precisamente esta agremiación de los israelitas en los Estados Unidos. El AIPAC, AIPAC, ¿qué es lo que dice para decírselo a los colombianos y a los oyentes? ¿Qué es lo que dice? American Israeli Public Affairs Committee.
1: El comité, sí, exactamente, de asociaciones públicas de Israel, de los americanos israelitas.
0: Exacto. Entonces, y eso es muy importante porque uno de los grandes debates que hubo durante la contienda es que El Sayed y los socialistas del Partido Demócrata pues estaban acusando a su competidora de estar recibiendo esa cantidad de dinero, 30 millones de dólares, para competir contra este señor. ¿Por qué? Porque quienes están apoyando a El Sayed, que coinciden muchas veces con aquellos MAGA que apoyan al presidente Donald Trump, están completamente en contra de ese apoyo que está recibiendo Israel en sus batallas en Medio Oriente. Y es ese partido republicano que está partido en dos, en donde el tema de la relación y la financiación de Estados Unidos al ejército israelí es uno de los puntos de confrontación más importantes que están teniendo en ese partido. Si este señor llega a ganarle al señor Mike Rogers en noviembre, que hay muchos que dicen que si este señor salió elegido, lo más probable es que Michigan pues se vaya hacia los republicanos y vaya a ser más difícil que puedan recuperar el Senado. El señor Mike Rogers, si llega a ganar, Gonzalo, sería la primera vez en la historia de los Estados Unidos que hay una persona en el legislativo musulmana. Es que no ha habido nunca ningún musulmán en el legislativo de ese país. Y por eso este hombre que estamos viendo en pantalla, pues es tan importante en medio de las elecciones que están teniendo allá. Porque la gente dirá, bueno, a nosotros que nos importa lo que pase en Michigan, allá que mejor dicho, a nosotros aquí qué. Pues es que es muy disidente esto que está pasando allá y en la política y cómo se está dividiendo el partido republicano, porque ya incluso los republicanos estás viendo que irse moderados, que irse con el establecimiento republicano no les va a servir de nada para ganarle a Donald Trump.
1: Aquí es muy interesante lo que va a ocurrir, Camila, porque yo bien le decía a usted y a los oyentes, el Partido Demócrata no necesita buscar una silla en el Senado para cambiar el resultado o digamos que la tendencia se vuelva azul. En estos momentos, los republicanos tienen 53 puestos en la Cámara Alta. Los dos puestos que representan Michigan son del Partido Demócrata. Aquí lo que el Partido Demócrata tiene que intentar es no perder uno de esos dos puestos. Y la pregunta que muchos están haciendo el día de ayer es si esta ala socialista del Partido Demócrata podrá enfrentarse a un partido republicano que utilizará el recurso, sobre todo la religión, sobre todo lo que está pasando con Nueva York, para poder quitarle ese puesto, quitarle y ganarle al Partido Demócrata esa silla que, digamos, pudiese también generar tensión en la Cámara Alta. Los demócratas también tienen que custodiar, por ejemplo, Georgia, que Georgia, siendo un estado swing state, cuando hablamos de presidenciales, hoy en día está capturada en el Senado por los demócratas y también estarían a la expectativa de que los republicanos quieran tener esa silla. Aquí lo que hay que ver también es el desenlace final, Camila. Y el desenlace final se refiere a cómo Donald Trump va a terminar parado post-elección. Hoy, todas las encuestas indican que su presidencia tiene una aprobación que no alcanza el 35%. Eso se va a traducir en votos para el Partido Demócrata, eso se va a traducir en votaciones directas a candidatos del ala progresista o del ala más conservador del Partido Azul. No lo sabemos. Lo que sí se está pensando y lo que sí se está debatiendo es qué pasa si Trump pierde el control del Senado, porque lo más probable es que pierda el control del Senado no el de la cámara, pero sí el de la cámara alta, que es la más importante, ¿no?
0: Camila, mire, hemos hablado aquí un poco de la derecha aquí en Colombia y también en Estados Unidos, en España, donde la derecha tradicional ha sido, digamos, interrumpida por grupos más extremistas. En Estados Unidos teníamos el Partido Republicano y llegó el MAGA. Y nos preguntábamos cómo va a reaccionar el Partido Demócrata, que lo hemos visto un poco pues quieto frente al gobierno de Donald Trump. Y acá entiendo yo, Camila, que está pasando un poco lo mismo. Tenemos un Partido Demócrata también tradicional y con digamos la victoria del Sayed, yo siento que comienza a pasar lo mismo dentro de la izquierda del Partido Demócrata tradicional en los Estados Unidos. Se preguntaban en Estados Unidos cómo confrontar a una presidencia extremista como la de Donald Trump. Muchos decían hay que irnos al centro. Con esta elección muestran que no es con el centro que pueden, digamos, vencer a un Donald Trump o a un grupo MAGA, sino con miradas un poco más extremistas o que se salgan del molde del statu quo. Él recibió el apoyo, por ejemplo, de Bernie Sanders o de Alexandria Ocasio-Cortez, que se ven dentro del Partido Demócrata como extremistas. Y resulta muy peculiar que acá pase lo mismo. El partido tradicional de derecha en Colombia, el Centro Democrático, no sirvió para derrotar el progresismo de Petro. Tuvo que llegar un Abelardo de la Espriella con otro movimiento popular un poco más a la derecha para poder vencer a ese petrismo. Yo creo que vamos viendo, como usted lo ha dicho acá muchas veces, política comparada muy interesante también dentro de los propios partidos políticos.
2: Claro, y porque eso va a marcar obviamente las relaciones de Estados Unidos también con América Latina, con Colombia, con Venezuela, con todo lo que está pasando en nuestro continente. Muy interesante lo que está pasando con la política norteamericana, que nos lleva también a ver esas tendencias que podemos terminar adoptando en otras latitudes. Pero como estamos en nuestra sección TQD que genera confianza, a las noches de Caracol Televisión llega una historia maravillosa que se llama María la Caprichosa, pero que es una historia que si bien es de ficción, está basada en un libro que cuenta la historia de una mujer maravillosa en la vida real, de María Roa Borja. Quien escribió el libro de María Roa Borja fue Paula Moreno, una historia de ficción inspirada en ella. Vamos a ver el tráiler y ya les vamos a contar de esta historia que llega, porque además vamos a hablar con su protagonista, la de verdad.
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2: Se estrenó anoche, se ve maravillosa, se estrenó anoche después de Yo Me Llamo y María la Caprichosa, esa historia que ya pueden ver ustedes a través del canal de Caracol, se inspira precisamente en el libro basado en María Roa y ella está con nosotros a esta hora en la línea. Señora Roa, bienvenida. Gracias por estar con nosotros aquí en Mañanas Blue.
8: Muchas gracias para todos ustedes y todos los oyentes en esta mañana. Gracias por escucharnos, gracias por la invitación. Y bueno, muy contenta con todo lo que ha venido pasando a nivel mundial. Esto es global, la historia de esta caprichosa, de este país colombiano, pero también que mi pueblo, mi región de Urabá me vio nacer, apartado de Antioquia. Y bueno, y no, solo decirle que ayer no se lanzó una historia, se lanzó una esperanza de una mujer viva, una historia viva para Colombia, esta caprichosa, así que está en las pantallas nacionales, María la Caprichosa, vamos a verla, todos prendamos nuestros televisores, después de Yo Me Llamo, así que muy
2: María,
8: contenta.
2: Mire. Claro que sí, los que no la conocen pero van a conocer su historia a través de las pantallas de Caracol, pues hay que decirles que usted es una mujer muy importante representando a las trabajadoras del servicio doméstico en Colombia, porque usted logró, usted fundó pues una unión de trabajadoras afrocolombianas del servicio doméstico y logró además que a las empleadas del servicio doméstico en Colombia en el 2016 les pagaran la prima que se le paga a otros trabajadores. Usted es la artífice de eso, que también las empleadas del servicio doméstico reciban esa prima a mitad de año y a final de año. Quiero preguntarle cómo se vio ayer en la noche, cómo se vio en ese lanzamiento, ver que su vida, después de tanto trabajo, de toda esa historia que vamos a conocer y que no le vamos a hacer spoiler a los colombianos para que se vean la serie, ¿cómo fue después de tantos años de lucha ver esa lucha en un primer capítulo?
8: Bueno, me vi muy contenta, muy emocionada de verme lograr muchos triunfos y que estos triunfos no solo son míos, son para más de 700 mil trabajadoras que hay en este país, en base del reconocimiento al trabajo digno y decente de las trabajadoras domésticas. Pero también muy contenta de saber que hay una historia, que hay una historia de esta caprichosa, que hay una historia detrás de todo esto. De esperanza, hay una historia de vida que se ha marcado por dificultades o por pérdidas o por muchos obstáculos, ¿sí? Pero también por las decisiones de no rendirme jamás, de siempre meterle capricho a la vida y siempre tener presente que mi papá me decía, funde capricho, mija, y eso hice, entonces nunca me rendí. Pues quiero decirles a todos los colombianos especialmente a los niños, a los jóvenes, a las mujeres, a las familias, a las instituciones, a la academia, que los sueños sí se cumplen y que no son imposibles. Y bueno, llena de muchas emociones y de saber que hago parte de la transformación social y que hago parte de la dignidad del trabajo doméstico, pero también esto se logró junto con el resto de mis compañeras del sindicato, con aliados estratégicos, para poder tener las leyes 1788 del 2016, y otras cosas más que hemos logrado del sindicato, así que también es merecedor para mis compañeras y para el resto de las trabajadoras domésticas que se sienten inspiradas, que se sienten con esta historia viva, real, y que conocen en cara que sí es verdad, que los sueños se cumplen.
9: Señora Roa, detrás de toda la historia suya, pues no solamente está la reivindicación de las labores del cuidado, que hablamos tanto ahora de las labores del cuidado, el trabajo doméstico, sino también la reivindicación del papel de las mujeres afrodescendientes en la ciudad, en la sociedad y de las mujeres desplazadas. Contemos un poco. Usted de Apartadó, que además pues llena de orgullo Antioquia, que usted sea la protagonista y usted siendo de Apartadó, contemos un poco de esa historia que la precede, no vamos a hacer spoiler de lo que va a pasar en la novela, sí, pero para entender cuál es el origen de esa lucha suya.
8: Bueno, yo sí quiero decirle a toda Colombia, le digo, que nunca dejemos de creer y en especial a la mujer y a mi etnia como tal y a mi pueblo, a los pueblos negros, a los pueblos afro y palenqueros, que sí es posible y que detrás de cada una mujer negra, de cada una mujer palenquera, de cada una mujer indígena y de cada mujer en general, pero en especial de mi tono de piel, que hay historias difíciles que pueden ser narradas y contadas, porque si no se cuentan, no se dicen, no existimos. Y yo creo que levantar la voz, lo que hoy está haciendo la caprichosa y que otras mujeres quizás, pero que esto me ha llevado a que nos tenemos que juntar y que se tiene que contar, porque hay historia viva y que me siento muy honrada, muy orgullosa de ser esta mujer negra que le colocó todo el empeño, con disciplina, con trabajo, con amor, con nuestras raíces, que es lo importante, y saber que sí podemos. Me siento feliz, pero también de saber que este tono de color hoy está en la pantalla grande, una mujer negra contando su historia, una mujer negra trabajadora doméstica, una mujer negra víctima del conflicto armado, una mujer negra que lo dio y que es una mujer resiliente, una mujer que ha puesto la dignidad del trabajo doméstico en pie de lucha, pero también lo ha puesto para que los empleadores y empleadoras entren y sean también dignos de esto, porque ellos también hacen parte de todo esto que hoy le hemos dicho a los empleadores. Vamos a la formalización, vamos a un diálogo social con la empleadora doméstica. Entonces yo creo que esto también es un mensaje para ellos.
0: Pues María Roa, qué felicidad, de verdad qué felicidad poderla escuchar, poder hablar con usted, conocer su historia a través de la pantalla de Caracol Televisión, pero además conocer que una mujer, que hay mujeres berracas como usted que han logrado muchos avances para aquellas empleadas del servicio doméstico en Colombia. Mil gracias por estar con nosotros y le mando un abrazo y mucho éxito con la serie.
8: Muchas gracias a usted, a todos los televidentes, y bueno, vámonos al canal Caracol después de Yo Me Llamo, a vernos a María Capichota.
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0: En Colombia son las 12 del día, 2 minutos.
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0: Al mediodía aquí en Blue Radio tenemos todas las noticias que usted necesita saber para estar bien informado. Estos son los titulares con Slobodan Wilches. Buenas tardes.
17: Muy buenas tardes, Camila. Fue declarada la alerta amarilla hospitalaria en todo el Valle del Cauca por la posición del presidente Abelardo de la Espriella.
0: Comerciantes de Barranquilla respaldaron el anuncio del gobierno entrante sobre la construcción de una sede permanente de la subdirección de la policía en la capital del Atlántico.
17: La ciudad de Bucaramanga tendría 200 nuevos policías tras la cumbre de seguridad con el presidente electo Abelardo de la Espriella.
0: Acolgen pidió a la Procuraduría vigilar las investigaciones contra las empresas generadoras de energía por parte del gobierno de Gustavo Petro. Advierte sobre un hostigamiento institucional.
17: El Ministerio de Defensa radicará esta tarde ante el Congreso 4 proyectos de ley para actualizar el marco jurídico de la fuerza pública. Las iniciativas incluyen reformas al Código Disciplinario Militar, la regulación de drones y antidrones y cambio a la ley de veteranos.
0: La gobernación de Antioquia responde a los cuestionamientos de la Superintendencia de Salud de Daniel Quintero y asegura que la muerte de dos niños indígenas fue por negligencia de las EPS Sabia Salud y Cosalud.
17: Entre tanto, la Universidad Nacional anunció el fortalecimiento de los protocolos de seguridad y nuevas acciones de protección para estudiantes, docentes y trabajadores ante los recientes hechos de violencia en su sede de Bogotá.
0: En el mundo, el Papa confirmó fechas y países para su primer viaje a Latinoamérica.
17: En deportes, la selección Colombia femenina venció a Venezuela en la semifinal de los Juegos Centroamericanos y del Caribe y sueña con una medalla de oro.
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0: Fue declarada la alerta amarilla hospitalaria en todo el Valle del Cauca por la posesión del presidente Abelardo de la Espriella. La Secretaría Departamental de Salud dijo que, a pesar de la crisis del sistema de salud, se van a garantizar todos los servicios médicos en clínicas y hospitales. Con la información, Lina Vera.
18: La red hospitalaria del Valle del Cauca continúa en alerta amarilla como parte del dispositivo de contingencia preparado para la posesión del presidente electo Abelardo de la Espriella, programado para este 7 de agosto en Cali. Las autoridades de salud informaron que, pese a la compleja situación financiera que atraviesan hospitales y clínicas por la falta de recursos del sistema, la atención para la población y los visitantes estará garantizada durante la jornada gracias a la articulación de la red pública y privada del departamento. Así lo confirmó la Secretaría de Salud del Valle del Cauca, María Cristina Lesmes.
19: Los efectos en el Valle del Cauca se sienten de una forma inédita. La falta de fluidez de los recursos nos tiene en una barrera de acceso a la prestación de servicios de salud. Tenemos hospitales tan grandes como el Hospital Universitario del Valle, con unos

0: no permiten la atención a los pacientes de las EPS, especialmente las intervenidas. Adicionalmente, una congestión en servicios de salud. Sin embargo, el Departamento del Valle del Cauca sigue adelante.
1: A este panorama, recordemos, se suma la reducción de algunos servicios en hospitales de menor complejidad causada por el incumplimiento en el giro de la UPC, situación que ha limitado la capacidad de respuesta de varias instituciones. El plan de contingencia permanece entonces activo e involucra a la red asistencial de los 42 municipios del Valle del Cauca y 18 municipios del Cauca.
2: Es noticia política.
3: Y un grupo de congresistas del Partido Verde anunciaron que no van a asistir a la posesión del presidente electo Velardo Estrella este viernes en la ciudad de Cali, sino que van a participar en las movilizaciones convocadas por el Pacto Histórico. Andrés Carmona, ¿de quiénes se trata?
4: Así es, Eslován, se trata de los representantes a la Cámara, Santiago Osorio y Alejandra Abásolo, y del senador Ariel Ávila. Consideran que la elección de Abelardo de la Espriella no fue legítima y por eso acompañarán a la oposición en las movilizaciones convocadas en la zona de Puerto Resistencia o Puerto Rellena en Cali, el representante Santiago Osorio.
5: Vamos desde el Congreso de la República a hacer una oposición absolutamente rigurosa y no vamos a permitir que este gobierno, el gobierno de los clanes corruptos, tomen malas decisiones que acaben con la democracia en nuestro país.
4: Estos congresistas se suman a los integrantes del Pacto Histórico. Señalan tanto Osorio y como los otros dos congresistas que se le está solicitando a la dirección del Partido Verde declararse partido de oposición al gobierno de Abelardo de la Espriella. Esto también les permitiría, entre otras cosas, acceder a los derechos a réplica y eventualmente a las vicepresidencias de las mesas directivas del Congreso de la República.
2: Está pasando en Colombia.
6: En Colombia y en Armenia, particularmente a partir de mañana, las autoridades empiezan a aplicar varias restricciones para garantizar la seguridad durante la posesión presidencial del viernes en Cali. Nelson Murillo, ¿por qué y qué medidas van a tomar y aplicar y en qué horario en Armenia?
7: Desde las 10 de la noche del jueves hasta las 5 de la mañana del sábado 8 de agosto, en ese periodo se van a prohibir mudanzas, transporte de escombros, cilindros de gas y artículos pirotécnicos, restricción para el uso de sobrevuelos de drones en zonas estratégicas de Armenia, prohibición de circulación de motocicletas con parrillero y prohibición de la venta, transporte y utilización de pólvora. Además, el ejército y la policía realizarán patrullajes y dispositivos de seguridad en diferentes sectores de la capital quindiana. Las autoridades en Armenia también instalarán un puesto de mando unificado y activarán la sala de crisis para realizar seguimiento a cualquier novedad que se pueda presentar.
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3: Y tiene que ver con la construcción de una sede permanente de la Subdirección de la Policía Nacional en la ciudad de Barranquilla, que ha generado una expectativa en el departamento. Comerciantes afiliados a UNDECO, uno de los sectores más afectados por las extorsiones, esperan que esta medida, este anuncio del nuevo gobierno, contribuya a frenar la violencia y mejorar la seguridad allí en la ciudad de Barranquilla. Diana Ospino.
8: Con optimismo fue tomada en Barranquilla la noticia de su escogencia como sede permanente de la Subdirección de la Policía Nacional por orden del presidente electo Abelardo de la Espriella. Pese a que la infraestructura apenas entrará en proceso de construcción cuando el nuevo gobierno se posesione este viernes 7 de agosto, la esperanza de la comunidad es que haya más operativos para frenar la ola de violencia. El presidente de UNDECO Atlántico, Orlando Jiménez, precisó que esta debe ser una estrategia definitiva para los resultados que la comunidad está exigiendo, como frenar el cierre de negocios a causa de la extorsión.
9: Esa es una buena noticia, puesto que todos sabemos lo que está ocurriendo en el área metropolitana y en el departamento. Muchos negocios cerrados, muertos, heridos, afectación a la salud física y mental, amenazas de toda suerte.
8: Y es que la seguridad es uno de los temas que más preocupa a los atlanticenses, pues en lo que va del año ya son 809 las personas que han sido asesinadas en todo el departamento. De estas, varias víctimas son comerciantes que se han negado al pago de extorsiones.
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6: 12 del día, 10 minutos. Bucaramanga tendría 200 nuevos policías tras la cumbre de seguridad con el presidente de la Espriella. La noticia fue recibida con mucha expectativa en esa ciudad para bajar los índices de inseguridad. Julián Mejía.
10: Bucaramanga podría recibir un refuerzo de 200 nuevos policías como parte del bloque para la seguridad urbana, una estrategia anunciada tras la cumbre de seguridad liderada por el presidente electo Abelardo de la Espriella en Barranquilla. El alcalde Cristian Portilla aseguró que los uniformados llegarían en un plazo de 15 días.
11: 200 policías que llegarán a fortalecer el pie de fuerza para poder aumentar el control territorial de nuestra ciudad. Pero además de esto, se sumarán a las más de 70 cámaras LPRs que tendremos en nuestra ciudad Bucaramanga.

0: pero como tercer componente, la conformación del batallón de policía militar. La seguridad es lo más importante y nuestro compromiso. Unámonos todos los días, ahora, desde el Gobierno Nacional, para que Bucaramanga avance y avance de manera segura.
1: El plan también contempla la instalación de más de 70 cámaras de reconocimiento de placas y la conformación de un batallón de policía militar.
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3: Volvemos al Congreso de la República porque el Ministerio de Defensa va a radicar ante el Congreso 4 proyectos de ley para actualizar el marco jurídico de la fuerza pública. Las iniciativas incluyen reformas al Código Disciplinario Militar, la regulación de drones y antidrones y también cambios a la llamada Ley de Veteranos. Felipe García.
4: El Ministerio de Defensa radicará hoy a las 2:30 p.m. ante el Congreso de la República 4 proyectos de ley que buscan actualizar el marco jurídico de la fuerza pública, mejorar las condiciones de los uniformados y también fortalecer las herramientas del Estado en materia de seguridad. Las iniciativas contemplan la modernización del Código Disciplinario Militar, la creación de un nuevo estatuto para soldados e infantes de marina profesionales, una ley para regular el uso de drones y sistemas antidrones y una reforma a la Ley de Veteranos para ampliar las medidas de atención, reconocimiento y bienestar para los integrantes retirados de la fuerza pública y sus familias. Con la erradicación de estas iniciativas, el gobierno inicia el trámite legislativo de una agenda que busca, dice el Ministerio de Defensa, actualizar el marco jurídico del sector y los proyectos deberán surtir 4 debates en el Congreso antes de convertirse en ley.
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5: Después del anuncio de la Superintendencia de Industria y Comercio, del cual hablábamos ayer en estos micrófonos, de abrir una investigación contra 3 agentes generadores de energía, la presidenta de Acolgen y del Consejo Gremial, Natalia Gutiérrez, le pidió a la Procuraduría revisar las actuaciones de las autoridades y cuestionó lo que desde el sector califican como un supuesto hostigamiento institucional. Laura Olarte.
6: Que la Procuraduría revise las actuaciones de las autoridades es la solicitud que hizo Natalia Gutiérrez, presidenta de Acolgen, luego de que la Superintendencia de Industria y Comercio anunciara una investigación contra 3 agentes generadores de energía. Desde el sector eléctrico, este nuevo episodio es calificado como parte de un supuesto hostigamiento institucional contra los generadores durante los últimos 4 años. De esta forma, también la presidenta de Acolgen, Natalia Gutiérrez, asegura que la investigación de la SIC no puede analizarse como un hecho aislado y cuestiona a lo que considera una serie de decisiones que han afectado al sector. La imposición de cargas para sostener a un distribuidor intervenido con dificultades financieras, señalamientos públicos, comparaciones con actividades delictivas, cambios constantes en las reglas del mercado y el desconocimiento de la institucionalidad técnica del sistema eléctrico. Los generadores advierten que estas acciones han deteriorado la confianza inversionista y aumentado los riesgos para el abastecimiento de energía del país. Además, cuestionan que las investigaciones anunciadas por la SIC y la Superintendencia de Servicios Públicos a pocos días del cambio de gobierno pueden construir una narrativa que responsabilice al sector generador por una crisis que, según ellos, está relacionada con decisiones y omisiones de la administración del presidente Gustavo Petro.
2: Es noticia en Antioquia.
3: 12:14 p.m. La gobernación de Antioquia cuestionó los hallazgos de la Superintendencia de Salud al mando de Daniel Quintero. Aseguró que la muerte de 2 niños indígenas fue por negligencias de las EPS Sabia Salud y Cosalud y además que entregarán soportes de la supuesta desviación de dineros. Héctor David Santamaría en Medellín.
7: Todo comenzó cuando el superintendente de salud Daniel Quintero sostuvo que en una auditoría se identificaron 23 hallazgos que dieron lugar a 6 presuntas faltas disciplinarias, 4 hallazgos con alcance fiscal y 3 con posible connotación penal. Entre los principales hallazgos, la entidad señaló la presunta destinación irregular de 4.700 millones de pesos al Sistema General de Participaciones. La secretaria de Salud de Antioquia, Alma Solano, respondió.
8: Recibimos también por parte del superintendente unos supuestos hallazgos fiscales. La Secretaría de Salud presentará todos los soportes para desvirtuarlos.
7: Frente a la muerte de 2 niños indígenas, aseguró que las EPS no hicieron actividades de prevención y que como ellos se han reportado 50 situaciones que han afectado la vida de pacientes de EPS intervenidas sin que haya respuesta de la Supersalud.
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5: En Bogotá, las amenazas y los hechos violentos en la Universidad Nacional ya tienen respuesta institucional. La sede de la capital anunció el fortalecimiento de los protocolos de seguridad, denuncias ante las autoridades y nuevas acciones de protección para los estudiantes, los profesores y los trabajadores mientras avanzan las investigaciones. Jessica Gutiérrez.
9: La Universidad Nacional anunció un paquete de medidas institucionales tras los hechos de violencia registrados el pasado 29 de julio en la sede de Bogotá. La institución informó que mantiene una investigación coordinada con la Fiscalía General de la Nación y la Policía Metropolitana, a quienes ha entregado material probatorio para avanzar en el esclarecimiento de lo ocurrido. Además, confirmó el fortalecimiento de los protocolos de seguridad dentro del campus, la activación de rutas de atención y acompañamiento psicosocial para las personas afectadas, así como la articulación con entidades como la Defensoría del Pueblo, la Unidad Nacional de Protección, la Alcaldía Local de Teusaquillo y Meta para atender denuncias por amenazas, hostigamientos y casos de ciberviolencia. La universidad también señaló que presentó denuncias por panfletos intimidatorios y por amenazas difundidas a través de WhatsApp y redes sociales, mientras que pidió a la comunidad universitaria y también a la opinión pública actuar con prudencia y esperar los resultados de las investigaciones antes de difundir versiones sobre los hechos.
3: Seguimos hablando de noticias en Bogotá porque a pocos días de terminar el gobierno del presidente Gustavo Petro, el secretario de Salud de la capital del país, Gerson Bermón, aseguró que el sistema de salud de la capital atraviesa una de sus peores crisis, incluso más grave que la pandemia. Nicolás Rodríguez.
10: Ha sido una crisis profunda, es lo que menciona el secretario de Salud de Bogotá, Gerson Bermón, lanzando duras críticas al mandato del presidente Gustavo Petro, que le quedan menos de 72 horas, esto previo al fin de su gobierno. Asegura el secretario que uno de los problemas más graves que enfrenta Bogotá y que deja este gobierno es la sobreocupación de las camas que son utilizadas por personas que no son atendidas en las ciudades y los municipios y que llegan precisamente a la capital para buscar respuestas. Esto en el marco de la apertura de una casa de justicia en la localidad de Bosa, en donde se pueden gestionar servicios judiciales de salud y también requerimientos a las EPS.
11: Todos los cierres de servicios que se dan en el país, ¿dónde termina la gente? Obviamente es su capital, ni Bogotá, para que le intentemos responder. Ha sido una crisis profunda, una crisis que gracias a Dios ya termina este periodo de olvidar. Ha sido peor que la misma pandemia que nos tocó manejar.
10: Y es que lo compara con la pandemia. Según el secretario, se ha venido reuniendo en ese proceso de empalme con la nueva ministra de Salud designada, Ana María Vesga, quien, confirma al propio secretario, ya va a aplicar un plan de choque con todas las secretarías de salud de todas las ciudades para evitar el desbordamiento y la mala eficiencia de los servicios de salud en las ciudades. Y asimismo asegura que se está buscando potenciar cada servicio con infraestructura tecnológica y la actualización en los modelos.
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5: A las 12 del día, 18 minutos, aquí tenemos todas las noticias que usted necesita saber para estar informado al mediodía. Le damos la bienvenida a todos los oyentes que estaban en sus emisiones locales, Barranquilla, Medellín, Bucaramanga, Cali. Ahora es momento de darle la vuelta al mundo, y es que el Papa León XIV confirmó fechas y países para su primer viaje a Latinoamérica. Los detalles, como siempre, los tiene César Moreno.
12: En el mundo, el Papa León XIV regresará en noviembre a América Latina, donde pasó décadas como misionero, con una esperada visita a Uruguay, Argentina y Perú. Serán 10 ciudades que visitará en tan solo 12 días, del 6 al 17 de noviembre. No hay un programa detallado, pero sí ya se sabe dónde empezará y dónde terminará. El viaje apostólico comenzará en Uruguay, visitará del 6 al 8 de noviembre Montevideo, Paysandú y Florida, donde se encuentra el santuario de la Virgen de los 33, patrona del país. Desde allí, el Papa pondrá rumbo a Argentina hasta el 11, concretamente a la capital, Buenos Aires, pero también a Córdoba y Luján, donde se encuentra la Basílica de Nuestra Señora de Luján, patrona también del país. Argentina va a recibir al Papa, escribió en mayúsculas el presidente argentino Javier Milei, que lo calificó de visita histórica. Y por último, el jefe de la Iglesia Católica visitará Lima, Chiclayo, Cusco y Pucallpa del 11 al 17 de noviembre. Y allí es donde esta visita va a ser muy especial. El estadounidense Robert Francis Prevost llegó de joven a Perú como misionero y llegó a ser arzobispo emérito de Chiclayo, a unos 750 kilómetros al norte de Lima. Obtuvo la nacionalidad peruana en el 2015 y así es que prácticamente visitará al país que lo vio crecer ya hecho papa.
5: Y hablando de otras visitas, confirmó el canciller israelí que va a estar el viernes en Cali en la posesión de Abelardo de la Espriella como nuevo presidente de los colombianos, Gonzalo.
13: Así es, Camila. Gideon Saar partió el día de hoy y partió directamente primero a Ecuador, Camila, antes de estar el día viernes en Colombia. Por primera vez un canciller israelí estará en Ecuador luego de 44 años. Esto por la cercanía que está teniendo el presidente Daniel Noboa con el Estado israelí. El viernes, a primera hora, llegará a Colombia para representar a Israel en este acercamiento que nuevamente el país está teniendo con el gobierno de Benjamín Netanyahu, tomando en cuenta además que va a haber un cambio de sede diplomática. Pasará la embajada de Colombia de estar en Tel Aviv a Jerusalén.
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5: Y la noticia en Colombia tiene que ver con algo muy importante, y es que ayer fue allanado el fondo mixto Sierra Nevada por la Fiscalía de Valledupar. Este fondo ya tenía en contratos 3 billones de pesos. Así lo anunciaba la Fiscalía el día de ayer.
14: Una investigación que ha puesto al descubierto un entramado de corrupción que tiene que ver con los esquemas asociativos territoriales, en este caso el fondo mixto Sierra Nevada. Este fondo mixto Sierra Nevada ha usado documentos falsos para constituirse en primera instancia como un esquema asociativo territorial, pero con esto tenía una finalidad particular y era apropiarse ilegalmente de los recursos de regalías. Hasta el momento llevamos 3 billones de pesos, de los cuales se ha establecido que hubo una apropiación a partir de unos contratos irregulares. Igualmente, este fondo mixto se ha desplegado por todo el país en 19 departamentos. Tiene al día de hoy más de 400 proyectos que suman esos 3 billones de pesos.
5: Así estaba anunciando ayer en rueda de prensa la Fiscalía este allanamiento de un fondo de contratación irregular por 3 billones de pesos tenía en contratos. Y es que precisamente, Sebastián, esto se remonta incluso a las denuncias que hicimos aquí en estos micrófonos hace años de los famosos OCAT Paz, en donde hubo un audio que pusimos hace varios años del exalcalde del municipio de La Paz en el departamento del Cesar, involucrado, entre otras cosas, con todo este fondo mixto de la Sierra Nevada.
15: Sí, Camila, se trata de Martín Zuleta. Él es el gran cerebro de este fondo mixto Sierra Nevada, porque es el fundador. Esto se fundó, Oscar, en el municipio de La Paz, Cesar, muy cerca a Valledupar. Y Camila, Martín Zuleta, que además fue capturado por la fiscalía ayer, hablamos de un macro caso de corrupción que implica mucha gente, posibles gobernadores, una red criminal a lo largo del país. Pero este señor Martín Zuleta, para estos micrófonos de Blue Radio, no es nuevo, porque cuando hicimos las denuncias sobre OCAT Paz, Camila, junto con Valeria Santos, en julio del 2022, publicamos un audio que el señor Martín Zuleta, cuando era miembro de OCAT Paz, le mandó a uno de los contratistas, y ustedes lo van a oír, lo que pusimos en su momento. Él habla de manera encriptada de hojas de blogs y de puntos cuando se estaba refiriendo a dinero, y vamos a oírlo. Es un audio en el que él se refiere a los proyectos de OCAT Paz que estaba ayudando a aprobar.
16: Hermanito, pero más bien dígame usted qué puntos hay que se le piden a ellos y a ver qué, obvio, hasta cuánto se puede ceder, porque de pronto, yo me dice, no, porque no, de pronto 5 hojas de blog es mucho para esa carpeta. Podemos dar 3-4 hojas de blog para la carpeta. Entonces, más o menos, para yo tener ellos, decirles a ellos, compa, esto para que salga tiene que ser esto y listo, y llevarlos hasta Ocapa, nosotros botarlos allá también es lo otro, no garantizar eso también.
5: Pero entonces, este audio que oíamos del exalcalde de La Paz, César, lo que evidencia también y lo que se evidenció en su momento es cómo a través de los OCAT Paz se terminaban robando los dineros del presupuesto de las regalías. Pero eso que pensábamos que después de haberse hecho público había quedado atrás, ¿cómo así, Sebastián, que otra vez hay posibilidad y riesgo de que terminen robándose una plata en el Departamento Nacional de Planeación a través de unos OCAT?
15: Sí, se trata pues de una denuncia que queremos hacer hoy con toda la pertinencia por lo que pasó ayer con esta investigación de la Fiscalía, por lo que ya pasando con las regalías del país mucho tiempo. Camila, los OCAT son básicamente 3. Usted me pregunta cualquier cosa porque alguna cosa técnica tienen estas instancias de discusión, y si no queda claro me lo pregunta, de la denuncia que vamos a hacer, pero esta vez del OCAT de Ciencia y Tecnología, porque hay 3. El OCAT Paz, el que denunciamos acá, que se ha hablado mucho en el país. Los OCAT regionales sería el segundo, y este tercero del que hablamos hoy, que es el OCAT, de Ciencia, Investigación y Tecnología, que está un poco a cargo del Ministerio de Ciencias, Camila, y del DNP. Entonces, ¿qué es lo que averiguamos y en qué consiste lo que vamos a contar hoy? El Ministerio, Camila, de Ciencias citó al último CAT del gobierno de Gustavo Petro al límite del tiempo legal para hacerlo, para una sesión que se llevará a cabo el día jueves 6 de agosto, es decir, el último día de gobierno de Gustavo Petro en la Universidad de Cartagena. Se aprobarán o se intentarán aprobar 49 proyectos, muchos de ellos no han surtido los pasos y las revisiones de los equipos técnicos del DNP y de otros ministerios, Camila, y funcionarios que participan en las discusiones y revisiones si un proyecto pues es idóneo, si cumple con las cosas. Yo sumé estos 49 proyectos, Camila, que mañana se van a poner en gracia de discusión en la Universidad de Cartagena y suman 735 mil millones de pesos. Repito, 735 mil millones de pesos. Ya le voy a contar por qué esa cifra en sí misma a mí sí me causa mucho ruido, porque alguien dirá, bueno, en otros OCAT tal de pronto se aprobó este monto. Pero entonces el oyente dirá, bueno, ¿qué es el OCAT CETEL del que estamos hablando? Es el OCAT de Ciencia, Tecnología e Innovación y tiene que mirar la función, pues evalúa, aprueba y prioriza proyectos de inversión que se financian con la plata de las regalías. Todos los OCAT se financian con las regalías y se hace para fortalecer la capacidad científica y tecnológica de los departamentos del país. Por ejemplo, universidades e instituciones, la que sea, la Universidad Nacional, Universidad del Putumayo, cualquier otra, tratan de acceder a esta bolsa para iniciativas enfocadas en investigación, becas doctorales, Camila, por ejemplo, transición energética, agricultura, y después de que surten unos pasos, pues su proyecto, un proyecto, digamos, Universidad del Cesar, por dar un ejemplo, llega al OCAT. Y en el OCAT, Camila, hay tres votos. Un voto del gobierno nacional, en este caso, y que yo me comuniqué con ella, cuya respuesta todavía no he tenido, la doctora Tatiana Zambrano, que es la directora de Innovación y Desarrollo Empresarial del DNP, es ella la que vota a nombre del gobierno nacional y que estará mañana, Camila, en la Universidad de Cartagena votando estos 49 proyectos. El segundo voto le corresponde a los gobiernos departamentales. He preguntado y no sé qué gobernador o gobernadora estará mañana. Tenemos en pantalla a Adriana Magali, gobernadora del Tolima, porque es ella quien ha asistido en las últimas sesiones de este OCAT de Ciencia y Tecnología en nombre de los departamentos. Lo hará ella mañana, me dicen que posiblemente, pero no lo puedo asegurar. Y el tercer voto, Camila, es el voto de las universidades públicas y privadas, que en las últimas sesiones ha estado a cargo del rector de la Universidad Tecnológica de Pereira. No, tampoco sé quiénes van a estar mañana. Entonces, no sé si quedó claro, Camila, que llega el proyecto y pues esto es voto simple. Si dos de estos tres votos aprueban, pues se le da la financiación al proyecto en cuestión, el proyecto tecnológico del que hablo. No sé si va quedando claro.
5: Sí, va quedando claro, pero entonces esto lo van a hacer en Cartagena, Sebastián, y si llegan a aprobar esos OCAT que usted nos está diciendo y estos proyectos, ¿no hay reversa? O sea, es decir, el gobierno saliente le quedan tan solo unas horas para ya retirarse y que llegue el nuevo gobierno, que es el del señor de la Espriella. Si esto lo aprueban, ¿ya no hay nada que hacer?
15: Yo, Camila, desconozco si, por ejemplo, el siguiente director de regalías o del DNP del gobierno Abelardo pudiera reversar. A mí me dicen que eso es difícil, pero la verdad no conozco esa minuncia. Lo que sí le aseguro, incluso esta mañana hubo una reunión, es que el DNP y el Ministerio de Ciencias y las universidades involucradas están decididas a aprobar y discutir estos 49 proyectos de mañana. Pero entonces continuamos, porque no va a ser una denuncia muy larga, voy a poner la citación. Llega la citación para este OCAT el pasado jueves 30, Camila, lo tenemos en pantalla, donde la Secretaría Técnica cita al OCAT del jueves en Cartagena y dice, acá hay dos cosas que hacen ruido. La primera, con lo corto de tiempo que hacen la citación, solamente dieron 6 días a las personas para estudiar los proyectos y para que se apruebe. Nadie en el mundo, por inteligente y capaz que sea, puede revisar 49 proyectos de 735 mil millones, ver los precios, los soportes, ver si está bien, si está mal, recibir un feedback, etcétera, etcétera, y después ir a aprobarlo. Como lo tengo pleno conocimiento, Camila, la mayoría de estos proyectos no han sido discutidos ni han surtido los pasos necesarios. Y pues por último, La otra cosa, Camila, es por qué se va a discutir en Cartagena. Cuando todos los OCAD de Ciencia y Tecnología, y yo mire las actas porque estas actas son públicas, están en la página, Camila, los OCAD siempre se discuten en la sede de Bogotá del Ministerio de Ciencias. Y me cuentan que entre los diferentes delegados, asesores, personas, asisten entre 70 y 80 personas en Bogotá. Pero esto, oh sorpresa, el último día de gobierno a las 3 de la tarde será en el claustro de la Universidad de Cartagena, que la tenemos en pantalla, que es una universidad bellísima. La Universidad de Cartagena, se encerrarán 6, 7 personas, van a ir muy pocos a puertas cerradas, sin los equipos técnicos de MinCiencias, a votar la última tarde del gobierno de Gustavo Petro, a aprobar casi un billón de pesos en proyectos poco discutidos. Camila, lo último que le quiero contar, no solo están forzando a tomar decisiones sin soporte, sin revisiones, algunos de estos proyectos tienen sobrecostos, algunos rubros que no se justifica lo que están pidiendo algunas universidades por estos proyectos, sino que hay algunos que tienen información incompleta y que no pasaron por los ojos de nadie. Y además resulta inexplicable que no se haya aprobado, que se haya aprobado tan poca plata en las últimas sesiones. Y con esto quiero terminar, Camila. Como le cuento, 732 mil millones de pesos, pero alguien puede decir, incluso el gobierno, oiga Sebastián, pero es que en el OCAD anterior, por ejemplo, hace 15 días aprobaron 500 mil millones. Y el de hace un mes aprobaron 200 mil millones. ¿Eso qué tiene malo? Bueno, pues yo me fui a revisar muy bien qué había pasado en las últimas sesiones de los OCAD y me encuentro con los siguientes datos, Camila. Solamente vamos a tener en pantalla 4 actas, pero voy a leer 6 muy rápidamente. En la sesión de mañana será la 74. 74 OCAD de Ciencia y Tecnología. En el 73, que fue el 23 de julio, Camila, se aprobaron plata para proyectos por 4.400 millones de pesos. Es que creo que ni es el 1% lo que se aprobará mañana. La sesión 72 del 10 de julio, no se aprobaron proyectos. La sesión 71 el 11 de junio, 41 mil millones. Eso es lo más alto que encontré del último año y medio. Sesión 70 del 30 de abril, no se aprobaron proyectos. Sesión 69, no se aprobaron proyectos. Y por último, sesión 68, 11 de marzo, no se aprobaron proyectos. Y termino con esto, para resumirle a los oyentes. Es decir, los últimos OCAD, los últimos 10, 12 OCAD, la mayoría no se han aprobado proyectos. O se aprobó un proyectico, 3 mil millones, 4 mil millones. Lo que va a suceder mañana en la Universidad de Cartagena es que se pretenderán aprobar 49 proyectos por 735 mil millones de pesos sin haber sido estudiados, aprobados y haber pasado por el ojo técnico de muchos funcionarios de diferentes ministerios que suelen revisar estas cosas antes de que se aprueben. ¿Con plata de qué? De las regalías. ¿Por qué mecanismo? Por OCAD, que como se ha visto en el gobierno Iván Duque y en el gobierno Gustavo Petro no han escapado a las manos de los corruptos y de las redes de contratistas.
5: Y por eso no es lo único, Sebastián, que está pasando en el Departamento de Planeación, porque resulta que me llegan 2 comunicados de los sindicatos. Planeación Nacional tiene 2 sindicatos en estos momentos. Hay una que se llama el CERDNP, que envía una comunicación, Organización Sindical de Servidores Públicos del Departamento Nacional de Planeación, que envía un comunicado 002 que lo titula ¿qué herencia deja el gobierno del cambio en el DNP con respecto al ejercicio de la función pública? Tiene varios puntos y que además son varios puntos que se expresan para el nuevo gobierno, pero no es el único comunicado que nos llega en estos momentos. También nos llega el de el otro sindicato, que es una carta abierta al presidente Abelardo de la Espriella, que estará en el 2026 al 2030, que habla entre otras cosas de la planta de la entidad, que es una planta gigantesca, que es una planta que se debería reducir y que evitaría muchas veces que pasaran este tipo de casos que usted nos está contando con los OCAD. Pero precisamente por eso, por estas comunicaciones y por lo que usted nos está contando, es que quisimos llamar a Luz Yolanda Morales Peña, quien es presidenta de uno de los sindicatos de Planeación Nacional. Señora Morales, bienvenida. Mil gracias por estar con nosotros aquí en Mañanas Blue.
17: Buenos días.
5: La estoy viendo, pero no la estoy escuchando. La veo perfectamente a través de nuestro canal de YouTube de Blue Radio en vivo, pero no la escucho y me parece pues que es importante poderla escuchar. Señora Morales, gracias por acompañarnos. Vamos a ver si podemos hacer algo con el audio, porque yo la estoy viendo, pero no la estoy escuchando. Mire, Sebastián, en la comunicación de los sindicatos, entre otras, hablan de nombramientos que estaría haciendo la actual directora del Departamento Nacional de Planeación, Natalia Irene Vélez. Nombramientos que sería para dejar funcionarios del actual gobierno durante 4 años más. A ver si ya tenemos mejor suerte con la directora del sindicato, la señora Morales. Señora Morales, bienvenida.
18: Buenos días o buenas tardes ya, Camila. El tema de Sintra DNP junto con Ser DNP manifestamos que estamos aterrados de la forma en que Natalia Irene Molina Pozo, la persona que usted entrevistó en enero de este año, una privilegiada de este gobierno sin experiencia, llegó a liderar el Departamento Nacional de Planeación y ha cometido en las últimas horas un exceso de nombramientos. Son 62 nombramientos en provisionalidad, que escuchando a Sebastián en su denuncia o en su investigación, pues pega perfectamente, porque es que la arquitectura institucional del Sistema General de Regalías obedece a un decreto de este gobierno diseñado por nada más ni por nadie menos que Carlos Ramón González como director del DAF, del DAPRE, perdón, César Manrique Socha, director del DAF, y la esposa del actual ministro de Trabajo, Antonio Sanguino. Ellos tres armaron el decreto para el funcionamiento, vale decir, para brindar el funcionamiento desde los nombramientos del DNP, desde la planta del DNP, a todos los temas de regalías. Entonces, el afán de la actual directora es dejar amarrados con estos nombramientos express a personas como el actual subdirector de gestión de talento humano, un ingeniero que pues no tenía tanta experiencia, ingeniero industrial, tanta experiencia en el sector público, y lo nombraron como subdirector en la tarde del 29 de enero, lo nombraron de manera también express como subdirector de gestión de talento humano, y ahora pretenden dejarlo amarrado como asesor 13 de la subdirección del Sistema General de Regalías.
5: Pero déjeme, yo le interrumpo, porque le hago la misma pregunta que yo le hacía a Sebastián con el caso de los OCAT, y es, estamos a pocas horas de que el gobierno del presidente Gustavo Petro se termine, por ende estamos a pocas horas que la señora Natalia Irene, directora actual del DNP, salga de su cargo. Si estos nombramientos se hacen antes de que se posesione Abelardo de la Espriella como presidente, pero a tan solo unas horas, ya quedan amarrados esos nombramientos, ¿no puede el siguiente gobierno hacer algo para sacar a esas personas?
18: Claro que no pueden hacer nada en el nuevo gobierno, porque tanto Jorge Enrique Tarazona como Eric Alberto Orgulloso, Juan Camilo Peña, Cristian Jován Franco, y sigue la lista con las Daniela Mendoza Ávila o con todos los nombramientos que son más de 62, pues se posesionan y quedan en calidad de provisionales. Esta provisionalidad, pues es del rigor jurídico, los provisionales no pueden ser sacados de la entidad sino cuando se pensionen prácticamente, porque quedarían atornillados. Y en el caso de Jorge Enrique Tarazona y Alberto Orgulloso, que son subdirectores, que descienden profesionalmente, pero pues para ellos eso no es ningún descender, sino obedecen al activismo político y por eso quieren quedarse en el Sistema General de Regalías. Estos dos serían asesores provisionales, e incluso de pronto algunos de libre nombramiento y remoción, pero tendrían la bondad de ser prepensionados. Entonces están armando el fuero de prepensionados para que no lo saquen. Es más, nosotros tenemos a una señora que fue la jefe de comunicaciones de López Maya, Adriana Elena Cuellar, Y entonces lo que hace la gente es lo nombran y de una vez arma un sindicato. Y al armar el sindicato, un nuevo sindicato, y pertenecer a junta directiva, que es la experiencia del señor Orgulloso y del señor Tarazona, pues quedan con fuero sindical inamovibles hasta que termine el gobierno, no solo de Abelardo de la Espiella, sino hasta que se pensionen o cumplan 70 años. Entonces es a esa situación a la que nos hemos visto expuestos los funcionarios de carrera administrativa, porque es que nosotros los funcionarios mayoritariamente técnicos de ENP hemos llegado al DNP meritocracia. Entonces, sea esta la oportunidad para también advertir que hay unas renuncias que son extrañas. A segundos de acabarse este gobierno, se observa que el director, el subdirector general de regalías ha renunciado, que la subdirectora de inversiones y finanzas públicas ha renunciado, y se tuvo conocimiento de que la persona que maneja toda la parte administrativa, la doctora Bellaniris Ávila, le habían pedido la renuncia, y uno no sabe para estos casos, a uno lo que le da angustia es que se pierda la trazabilidad de lo que nos está explicando Sebastián, porque en el DNP esa trazabilidad pues de pronto se puede perder. Entonces esas renuncias tan intempestivas con el afán de nombrar a los activistas políticos de este gobierno, que sea de paso de decir, como presidenta de SintraDNP, no solo rechazo, sino manifiesto que son unas personas indignas de haber sido funcionarios del DNP, porque es evidente su falta de rigor técnico. Entonces, pues Natalia está nombrando a todos, o sea, uno pasa por el frente del DNP y si uno dice que es activista del pacto histórico, le dan un nombramiento. Eso es lo que uno observa. Yo
19: permítame. Sí. Señora Morales, la interrumpo porque quiero preguntarle, Sebastián, este cargo, el DNP es una de las entidades más importantes del país en términos económicos y de planeación. El nuevo gobierno no ha designado a nadie todavía para ese cargo, ¿verdad? Todavía no conocemos quién va a ser el director o directora del Departamento Nacional de Planeación.
15: No, faltan en ese aspecto dos nombres fundamentales. DNP, pero de pronto menos mediático, pero muy importante por la cantidad de plata que estamos hablando, que es el director de regalías. Y con todos estos escándalos, pues será muy importante, Camila, saber quiénes van a ser las dos personas a cargo de regalías y del DNP.
19: Pero sobre todo también por estos nombramientos que está dejando la señora Natalia Irene, que nos está contando la presidenta del primer sindicato del DNP, la señora Morales. Y es acá se están dejando una cantidad de nombramientos que después no se van a poder reversar. ¿Qué se puede hacer, señora Morales? Porque finalmente pues tenemos una directora del DNP.
18: Le suplico al vicepresidente, que fue funcionario del DNP, al doctor Restrepo Abondano, le suplico al presidente electo, Abelardo de la Espriella, que tengan dolor de patria y que dispongan como director o directora del DNP a alguien que de verdad le duela a Colombia, a alguien técnico de DNP, que cumpla y haga cumplir la Constitución de la República, las leyes, y que no desprecie. Por favor, doctor Restrepo Abondano, no desprecie las hojas de vida de economistas que han sido, por ejemplo, codirectoras de Banco de la República o funcionarios del Banco de la República. Yo creo que el tema del DNP, el tema de las regalías, empezó a sufrir problemas el día que cambiaron a Gloria Alonso y la cambiaron por un muchacho de 32 años, oriundo de Valledupar, de que pues ustedes ya saben qué fue lo que pasó. Me parece que desde el concepto de las mujeres que han pasado por DNP, debe haber alguna hoja de vida interesante, porque algunas no han sido directoras, pero han sido, por ejemplo, codirectoras de Banco de la República o han sido por lo menos directoras de desarrollo social en DNP. Entonces, sería muy importante que tuviera la bondad de revisar una persona que conozca al DNP, porque en este momento el DNP se acabó. Puede que que sea muy dramático lo que yo voy a decir, pero el rigor técnico del DNP desde la ida de, desde la salida intempestiva de la doctora Gloria Alonso, se perdió. O sea, el DNP está perdido. Y nosotros hemos escrito a todas las CIAs, pero nadie pone cuidado. Ni la Comisión Nacional del Servicio Civil hace algo, ni la Procuraduría hace algo. Nadie hace nada. Y todo el mundo está, y pues sí, el teflón del DNP da para decir que fue una rigurosa entidad técnica que le sirvió mucho al país, pero los últimos años, especialmente el último año, en razón a la mala dirección de esta directora final, el DNP perdió su razón técnica de ser y se desdibujó más con el tema de las regalías. Creo que eso es lo que hay que decir. La súplica es para los nuevos gobernantes, no nos dejen solos, sobre todo a los que han sido DNP, a personas como Alejandro Gaviria, a las personas como Gloria Alonso, a las personas como la doctora Carolina Soto, a tantas y tantas personas que han pasado por el DNP, les suplicamos, no nos dejen solos en esta final de vida, pues que el DNP está perdiendo toda la capacidad técnica. Le agradezco mucho, Camila.
19: No, ni más faltaba, señora Morales, y es muy triste escucharla a usted, que lleva tantos años en el Departamento Nacional de Planeación, decir estas palabras y que ojalá el nuevo gobierno la escuche. Porque, Sebastián, como lo decíamos, este Departamento de Planeación es muy importante y siempre por ahí pues era habitual que pasaran las personas más técnicas. Los directores del DNP y los subdirectores eran personas supremamente preparadas y, de hecho, yo tuve un rifirrafe pues que fue muy conocido con la directora del DNP, entre otras cosas por eso.
15: No, y yo oigo una persona que lleva décadas en el DNP y que no está politizando la discusión, sino le pide al nuevo gobierno que por favor intervenga. Incluso, ella no lo dice explícitamente, pero yo le leo que hay muchas mujeres y también estaría bien que pueda llegar una mujer a tanto regalías como a DNP y que hay capacitadas para limpiar lo que está pasando. Porque, Camila, escándalos en el DNP ha habido en los últimos tres gobiernos. Que yo recuerde, acá no se trata de que es culpa de Petro, del uno, pero algo está pasando grave en el DNP para que ayer a un contratadero que se capitalizó con 5 millones de pesos en la Paz César de la noche a la mañana, Camila, porque sí pueda ejecutar 3 billones de pesos y haya presuntamente 8 gobernadores involucrados. Es una barbaridad lo que está pasando. Yo conozco bien el tema de regalías, sé de gente decente de este gobierno que trabajó bien y otra que se ha sentido decepcionada, pero sí es la hora con el grito y el clamor de la señora Morales, que ojalá pues las cosas puedan cambiar, porque es mucha plata la que se está yendo por los ríos.
20: Llama mucho la atención, Camila, que no se haya nombrado el director o la directora del DNP, que es tan importante. O sea, el rigor técnico que tiene el DNP, pues obviamente ya se ha ido perdiendo, como lo contó la señora Morales. Pero yo sí creo que ese nombramiento ya debió haberse dado, porque esa trazabilidad de la que habla la doctora Luz Morales es muy importante, y se perdió, y se va a seguir perdiendo. Y cada gobierno deja huella, y esa huella la siguen los otros gobiernos, y si en algo dejan huella es en el DNP. Lástima que en este caso, digamos, la señora Luz Morales nos ha mostrado una empresa, una entidad casi que desolada, completamente desolada.
19: Pues sí, como presidenta del primer sindicato del DNP, por eso Luz Yolanda Morales le suplicaba al vicepresidente, al doctor Restrepo, que hizo parte del DNP, y también pues al nuevo presidente Abelardo de la Espriella, pues que nombren a alguien técnico. De verdad, esa entidad es muy importante y sí es fundamental conocer quién va a llegar a estar a la cabeza de Planeación Nacional.
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19: Tenemos noticia política a las 12 del día, 49 minutos, con pronunciamiento del ministro del Interior designado Rodrigo Lara sobre el expresidente Álvaro Uribe. Salima Ferris.
21: Sí, señora Camila, pues el ministro del Interior, como usted lo dijo, Rodrigo Lara, se refirió a la relación del nuevo gobierno con el expresidente Álvaro Uribe Vélez. Pues lo que él ha dicho es que lo respetan a él y a su partido, el Centro Democrático, con el que quieren trabajar en este nuevo periodo. Escuchemos.
22: Parte nuestra y por parte mía, los mejores sentimientos para con y hacia el presidente
0: Álvaro Uribe, para su partido, el que respetamos, valoramos y con el que queremos trabajar. Los colombianos han puesto en este gobierno sus esperanzas y hay una fe muy grande en que podamos resolver muchos problemas. Invitamos a todos los partidos que creen en la resistencia constitucional, que creen en la separación de poderes, como el Centro Democrático, es el que nos acompañan en este propósito. Los colombianos no entenderían nada diferente a eso.
21: En medio de esas declaraciones que dio el ministro del Interior designado, que se dieron en un evento de Prisa Media, también ha dicho que esperan que el expresidente Álvaro Uribe Vélez, con mucho cariño y afecto, en la procesión presidencial que se llevará a cabo el próximo 7 de agosto en la ciudad de Cali.
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19: A las 12 del día, 50 minutos, muchos oyentes nos han preguntado a través de nuestra línea de WhatsApp 301-764-4108 sobre una noticia que involucra pues también a esta casa periodística de alguna manera. Y les estoy hablando del mensaje que publicó ayer a través de sus redes sociales o de las redes sociales de su esposa, el periodista y presentador Jorge Alfredo Vargas, después de tener una audiencia ante la justicia por los presuntos delitos de acoso sexual. Oigamos un poco lo que decía ayer a través de sus redes sociales Jorge Alfredo.
1: Durante 137 días guardé silencio. No fue un silencio fácil, fue un silencio doloroso mientras veía cómo se afectaban mi nombre y mi familia. Decidí hablar por una razón muy concreta. Solo hasta hoy, durante la audiencia, conocí los hechos por los que se me señala. Quiero hacer énfasis en esto. Durante estos 137 días, no conocí de manera concreta las acusaciones en mi contra. Nunca las conocí.
19: Ayer ese video que dura algunos minutos del periodista y presentador Jorge Alfredo Vargas pues habla de las denuncias que hay en su contra. Pues hoy se produce un comunicado a la opinión pública de parte del bufete de abogados que está representando a tres de las víctimas de Jorge Alfredo. Y hago de las presuntas víctimas de Jorge Alfredo, pero hago referencia al comunicado porque es un comunicado de dos páginas que pues me parece importante traer a colación los puntos más importantes. Ustedes van a ver en pantalla el comunicado al que estoy haciendo referencia de parte de las tres periodistas que fueron vinculadas, dicen ellas o dice el comunicado, de sus defensores contra su voluntad dentro del proceso penal contra Jorge Alfredo Vargas por el delito de acoso sexual. Publicaron este comunicado que van a ver en pantalla para aclarar que nunca ellas solicitaron participar en la investigación penal. Lo que dicen ellas es que no tienen interés en denunciar penalmente a Vargas y señalan que después de presentar las denuncias internas en Caracol Televisión, ellas tomaron, que Caracol Televisión tomó decisiones que a su juicio pues les brindaron la verdad, justicia, seguridad y garantías de no repetición. Que la Fiscalía las contactó en repetidas ocasiones para que participaran en ese proceso, pero que sin embargo ellas explican que el acoso sexual debe investigarse de oficio, incluso cuando las posibles víctimas no presenten una denuncia penal. En este largo comunicado aclaran que su decisión de no denunciar penalmente o de no participar en un proceso penal no significa una retractación ni un cambio de versión. Afirman que los hechos abusivos y denigrantes contra su libertad sexual sí ocurrieron y mencionan como antecedente la terminación de mutuo acuerdo del contrato laboral del periodista Jorge Alfredo Vargas con Caracol Televisión. Cuestionan en ese comunicado estas tres víctimas el manejo de la fiscalía porque según ellas las están exponiendo a escenarios de acoso judicial y acoso mediático. Invocan el artículo 11 de la ley 906 del 2004 que protege el derecho de las víctimas a un trato digno así como su intimidad y su seguridad y aclaran que no han pedido detener la investigación ni buscan obstaculizar la justicia, que su solicitud es no ser obligadas a constituirse formalmente como víctimas dentro del proceso. Y finalmente, en este comunicado que firman el día de hoy, 5 de agosto, piden a los jueces, a los medios de comunicación, a nosotros y a la sociedad en general respetar su identidad, su dignidad, su voluntad y su decisión de no participar activamente. En este comunicado que hacen público después de lo que se conoció ayer, Ana Cristina, pues las víctimas, que no vamos a decir sus nombres por respeto, dicen, nosotras no podemos renunciar a un proceso en el que nunca quisimos participar. Nosotras denunciamos internamente dentro de la compañía a la que pertenecemos, dijimos, estos hechos pasaron, fuimos víctimas de acoso y de violencia sexual, y les parece que las decisiones que se tomaron internamente dentro de la compañía fueron suficientes. Y ahí es donde yo le pregunto, porque me parece importante dar esa claridad, las mujeres víctimas de acoso y de violencia sexual, ¿tienen la obligación de denunciar o pueden perfectamente decir, no, yo hago la denuncia ante la empresa en la que trabajo y no quiero participar en un proceso penal?
4: Camila, no tienen esa obligación de la denuncia. Por supuesto que lo que se da y lo que se ha tratado, por ejemplo, en Caracol Televisión, es tener los protocolos, promover los protocolos y promocionar todos los mecanismos de denuncia, mostrarles a los empleados y las empleadas cuáles son los mecanismos de denuncia. Pero esto, como bien lo dice el comunicado, hay una cosa que es la investigación de oficio. Si son hechos que son conocidos, pues la fiscalía los debe investigar, pero si las víctimas en su fuero interno o por su propia autoprotección no lo quieren hacer, no lo tienen que hacer, Camila. Además, porque hay una cosa que hay que tener en cuenta acá, el hecho de que las víctimas o presuntas víctimas de Jorge Alfredo Vargas digan no queremos denunciar ante fiscalía, no quiere decir que los hechos no hayan ocurrido. Los hechos, ellas pusieron la denuncia en la compañía está siguiendo los protocolos, hay un curso de acción que se han seguido desde esos 137 días de los que habla Jorge Alfredo Vargas, son los mismos 137 días en que la empresa ha estado trabajando con protocolos y haciendo distintas acciones de pedagogía interna y hacia afuera para que esto no vuelva a suceder. Entonces, una vez más, pues toda nuestra solidaridad y nuestra pues nuestra mayor intención de rodear a las víctimas, a las personas que han sido agredidas y que no está en su obligación denunciar, pero sí es la obligación de la fiscalía investigar.
19: Ellas en el comunicado, y se lo leo textualmente a Ana Cristina, dicen que no quieren ser objeto de estigmatización y creen que el manejo que la fiscalía le ha dado a este caso ya las está exponiendo a escenarios de acoso judicial y acoso mediático, porque seguramente pues en redes sociales se han dicho muchas cosas, porque mencionan, bueno, ¿y por qué no denunciaron penalmente? ¿Por qué simplemente se quedaron con la denuncia y le dañaron la imagen a un periodista pues de muchos años en Colombia? Y ellas lo que dicen en ese párrafo de comunicación que emiten sus abogados es lo siguiente, que esta decisión ha sido conocida por las autoridades desde el inicio, y es que ellas no querían denunciar penalmente y que responde exclusivamente a la necesidad de proteger nuestra intimidad, nuestra salud mental y nuestro proyecto de vida. Y mencionan lo que usted dice, no obedece a un cambio de versión ni a una retractación, ni tampoco desvirtúa que los hechos abusivos y denigrantes contra nuestra libertad sexual ocurrieron. Prueba de ello, y lo ponen en negrilla como lo ven ustedes en pantalla, es la terminación de mutuo acuerdo del contrato laboral del hoy imputado con Caracol de Televisión. Muy delicados todos estos casos y muy difíciles de tratar, porque el hecho de que las víctimas no quieran presentar una denuncia penal, Ana Cristina, no significa que no hayan sido víctimas de violencia sexual. Que eso es importante, pues dejarlo claro, porque mucha gente dice, pero si fueron víctimas, ¿por qué no denuncian penalmente?
4: Sí, no, además porque hay que entender que personas como Jorge Alfredo Vargas pues también construyeron un personaje durante muchos años y que las personas desde afuera lo ven de una manera y tienen una imagen de él, y unas personas que entran a trabajar una empresa y que no tienen esa imagen construida ante la opinión pública como la tenía Jorge Alfredo Vargas, las pone a ellas en una posición de inequidad frente a cómo se pueden defender, porque ellas no han sido conocidas durante 30 años, que son los años que lleva Jorge Alfredo Vargas frente al público. Entonces no es solamente la inequidad de poder que tenían ellas dentro de la empresa, sino frente a la opinión pública, porque ellas no llevaban tantos años hablándole a las casas, a las personas en sus casas, en la televisión, que es una imagen construida. Entonces eso también tiene que ver en el estado de indefensión en que estas mujeres se sienten. Entonces, una vez más, toda nuestra solidaridad con ellas, y aquí lo más importante es decir, siempre estamos del lado de las víctimas y creemos que se debe hacer una investigación y que es el deber de la Fiscalía continuar con la investigación.
19: Pues ese es el comunicado que se conoce hoy, 5 de agosto, de las víctimas, 3 de ellas, que nos hace llegar Besa Abogados. a esta hora en Mañanas Blue. A ustedes mil gracias por habernos acompañado durante la mañana de hoy. No se muevan porque ya llegan nuestros compañeros de Meridiano Blue para seguirlos actualizando de lo que pasa en Colombia y en el mundo.
6: 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En Blue Radio son las...
8: En Colombia, un en punto, 13 horas.
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24: Es un gusto seguir con ustedes en Meridiano Blue. Hoy es miércoles 5 de agosto. Estamos a menos de 48 horas del cambio de mando en Colombia, de la llegada del presidente electo Abelardo de la Espriella. Con muchas noticias, está lloviendo en Bogotá a esta hora. Tenga precaución si está conduciendo, por supuesto, porque se están encharcando las vías de la capital del país. Vamos con las noticias, hablando de accidentalidad en las carreteras de Colombia. Hay un choque grave muy cerca de La Dorada, en la vía hacia Honda, en el Tolima, un bus de Velotax contra un tractocamión. Hay varias personas heridas. Nicolás Rodríguez, ¿qué sabemos sobre este accidente?
25: Sí, señor. Información preliminar, Ricardo, buenas tardes. Es una flota de Velotax que se estrelló detrás de un camión. La parte frontal de este vehículo, un bus que llevaba aproximadamente unos 6 pasajeros porque estaba cubriendo la ruta de Cali hacia La Dorada, se estrelló contra este bus y desafortunadamente pues deja una persona herida que se presume es el conductor. Sin embargo, en este momento ya hay equipos de la Policía de Tránsito haciendo la inspección. Ustedes a través de las imágenes de nuestro canal de YouTube se pueden dar cuenta que la flota de la empresa Velotax es de placa TGU-192. Lo que se presume es que el conductor salió gravemente herido porque este bus se estrelló con la parte trasera de este furgón y resultó gravemente averiado. Por esto mismo hay cierre por lo menos a un carril de la vía que conduce de Honda hacia La Dorada mientras se termina de atender esta emergencia, ya que además quedaron algunos elementos del bus y el tractocamión regados sobre la vía. Por ahora, el reporte preliminar dice que las personas están siendo atendidas en este sitio y están siendo trasladadas a centros asistenciales del municipio de Honda y también de la ciudad de La Dorada.
24: Muy bien, Nicolás, muy pendientes de los heridos por este accidente. Hablamos ahora de una operación que esta madrugada evitó que llegara a la ciudad de Cali, que será la sede de la posesión del presidente electo Abelardo de la Espriella este próximo viernes, de casi media tonelada de explosivos. Iban en un bus, iban en un vehículo que estaba presuntamente acondicionado para actuar incluso como rampa de lanzamiento de esos kilos de nitrato de amonio. El operativo se adelantó en el municipio de Santander de Quilichao. Felipe García.
26: Un bus acondicionado como carrobomba fue localizado y neutralizado por la policía en la vía Panamericana a la altura del kilómetro 87 en la vereda San Rafael, jurisdicción de Santander de Quilichao en el Cauca. En el vehículo de placas SKM465, las autoridades encontraron 420 kilos de nitrato de amonio distribuidos en 7 cilindros adaptados como artefactos explosivos improvisados, además de 7 rampas de lanzamiento escondidas. El hallazgo se produjo durante la operación Prometeo, desarrollada por unidades de inteligencia e investigación criminal de la policía. Tras asegurar la zona, expertos antiexplosivos inspeccionaron el automotor y confirmaron que había sido acondicionado para transportar una carga explosiva de alto poder destructivo en medio del evento de posesión presidencial del presidente electo Abelardo de la Espriella el próximo viernes 7 de agosto en Cali. Debido al riesgo que representaba el material, los 7 cilindros fueron trasladados hasta un sitio seguro en la vereda San José, donde fueron destruidos mediante una detonación controlada. De acuerdo con información obtenida por las autoridades, el bus fue preparado por integrantes del Frente Jaime Martínez de las disidencias de las FARC y su destino era la ciudad de Cali, donde sería utilizado para ejecutar un atentado contra las instalaciones militares y de policía durante la posesión presidencial. El atentado habría sido planeado por alias Max Max, señalado como principal explosivista del Frente Jaime Martínez y quien recibe órdenes directas de alias Iván Mordisco, máximo cabecilla de las disidencias de las FARC.
24: Y hablando de explosivos incautados en las vías del país, hubo otro operativo en la vía de Pereira a Cali. Aparentemente también eran conducidos estos explosivos hacia la capital del Valle del Cauca. Cristian Zuluaga.
3: 7 barras de explosivos listas para detonar, decomisó la policía de Pereira en un puesto de control instalado sobre el corredor vial que comunica con Cali, más exactamente en el sector de Cerritos. En el procedimiento, los uniformados también detuvieron a una mujer de 21 años que transportaba el material hacia la capital del Valle del Cauca. Según el reporte preliminar de las autoridades, la mujer, además de esas barras de explosivos, llevaba 14 estopines y una importante cantidad de mecha, elementos que quedaron a disposición de las autoridades competentes. En el operativo, la policía también decomisó un teléfono celular que será sometido a análisis con el fin de establecer el propósito de transporte de este material y determinar si la capturada pertenece a alguna estructura criminal. La mujer deberá responder por el delito de tráfico, fabricación o porte de materiales explosivos.
24: En medio de esta tensión de los operativos de las autoridades evitando posibles amenazas terroristas para la posesión de este 7 de agosto del presidente Abelardo de la Espriella, hay expectativa por el anuncio de la totalidad de la nueva cúpula militar. Hay pistas según las cuales este jueves 6 de agosto se conocería la totalidad de los nombres. Alima Feris, usted habló con el ministro de Defensa designado.
21: Sí, señor Ricardo, el nuevo ministro de Defensa, Jorge Eduardo Mora, aseguró que ya están listos los nombres de quienes conformarán la cúpula militar. Según dijo, el nuevo anuncio se daría a conocer el día de mañana.
7: Ya casi, yo creo que mañana.
9: ¿Y del ejército, ministro, ya tiene...?
7: De todo, ya está lista.
21: El general Mora afirmó que una vez asuma el cargo, posiblemente tomará...

0: El general Mora afirmó que una vez asuma el cargo, posiblemente tomará decisiones respecto a la salida de oficiales de las fuerzas militares y de la policía. Sin embargo, aseguró que también se hará el reintegro de otros.
1: ¿Tienen decisiones de salida de actuales integrantes de las fuerzas militares en la llegada de su gobierno?
2: Es probable, sí, y que lleguen otros también.
0: Finalmente aseguró que ya se han tomado todas las medidas de seguridad necesarias en coordinación con la policía y con las fuerzas militares para la posición presidencial de este viernes 7 de agosto.
3: Hablamos ahora del más reciente escándalo que sacude a la Casa de Nariño, capítulo ex primera dama Verónica Alcocer y su ex íntima amiga Eva Ferrer. Hay noticias que tienen que ver con la fiscalía, que ha tomado ya medidas para investigar presunta petición de sobornos, presunto favorecimiento indebido de la ex primera dama a través de contratos en Ecopetrol. Calila Peña.
4: La fiscalía abrió una indagación a raíz de una serie de audios revelados por la revista Semana en los que se escucha a la ciudadana colombo española Eva Ferrer señalar a la primera dama Verónica Alcocer y a un grupo de ciudadanos españoles vinculados a la presidencia de estar presuntamente relacionados con el manejo irregular de dinero en efectivo y el direccionamiento de contratación pública. Ante la divulgación de las grabaciones, la abogada de Ferrer, María Soledad Morales, confirmó que la voz de los audios corresponde a su representada, pero sostuvo que fueron obtenidos de manera ilegal durante una conversación privada. Asimismo, la defensa dio a conocer que Ferrer ha impulsado acciones judiciales por desacuerdos laborales tras su salida del gobierno, entre las que se destaca un reclamo por el presunto incumplimiento en el pago de 4 meses de honorarios por servicios de consultoría. Por su parte, Verónica Alcocer remitió una carta a la fiscal general Luz Adriana Camargo en la que aseveró que las publicaciones periodísticas que le atribuyen actuaciones irregulares carecen de sustento y no corresponden a la realidad.
3: Una 8, a propósito, hay comunicado, hay memorial de la defensa de la ex primera dama Verónica Alcocer ante la fiscalía. Mateo, ¿qué dice el documento?
5: Sí, señor Ricardo, y es enviado directamente a Luz Adriana Camargo, la fiscal general de la nación. Dice la apoderada de Verónica Alcocer que su representada ha sufrido la vulneración a su buen nombre y el de su familia, y que hay unas versiones sobre falsedades que la involucran, refiriéndose a todo lo revelado en estos audios por Eva Ferrer. Es por eso que le pide a la fiscal que informe si actualmente cursa alguna indagación o investigación penal en contra de Verónica Alcocer relacionada con este caso, y agrega: en caso afirmativo, solicitamos informar el número de noticia criminal correspondiente y el despacho asignado, incorporar el expediente a este poder especial que se adjunta y tenerme como su defensor de confianza debidamente constituido. Es decir, ya tiene abogado, ya tiene representación legal para enfrentar este proceso que se pueda desarrollar en la fiscalía tras las revelaciones de su ex amiga Eva Ferrer.
3: Mateo, le tengo el listado de los funcionarios estadounidenses que vienen desde este jueves y el viernes 7 de agosto a la posesión del presidente Abelardo de la Espriella. ¿Se la comparto?
5: Sí, señor. ¿De Estados Unidos? ¿De todas las delegaciones?
3: Sí, señor. De Estados Unidos. De Estados Unidos por ahora. Puede que más tarde le consiga el resto de los datos. pero bueno, la primera noticia es que no viene el secretario de Estado Marco Rubio. No viene a Cali, no viene. Tampoco viene el subsecretario de Estado para Asuntos del Hemisferio Occidental, Christopher Landau. Colombo, bueno, que tiene antecedentes, que tiene ancestro, perdóneme, colombiano. El quitavisas sí. No viene tampoco. Por supuesto no viene el presidente Donald Trump, pero sí viene gente muy pesada y muy importante que además envían un mensaje poderoso. Poderoso para lo que viene ahora en esa relación entre Colombia y Estados Unidos. Viene encabezando la delegación el fiscal general adjunto de Estados Unidos, Todd Blanche.
5: Sí.
3: Apunte. Viene el encargado de negocios, Hugo Guevara, que es el encargado de la embajada de hoy en Bogotá. Viene el asistente del presidente y enviado especial del presidente para las misiones de paz, el señor Steve Witkoff. Imagínese, un hombre de muy alto nivel en la Casa Blanca, estará en Cali. Viene Christine Blanche, la esposa del fiscal general adjunto. Viene Bernie Moreno, por supuesto, el senador colombo-americano.
5: Republicano de Ohio.
3: Sí, señor.

0: Viene el representante a la Cámara, Mario Díaz Balart, cubano-americano, también de origen latino. Viene Sarah Carter Bailey, que es la directora de la Oficina de Política Nacional para el Control de Drogas. Asiste Terry Cole. Terry Cole no es el director de la DEA. Ayúdeme a hacer ahí, por favor, una googleada rápida, Terry, porque es que Cole, aquí me lo ponen como administrador de la Oficina de Administración de Control de Drogas, pero yo creo que Terry Cole es el director de la DEA. Sí, claro, es el jefe de la DEA. Terry Cole. El jefe de la DEA, estará en Cali este viernes 7 de agosto. Estará Cliff Sims, asesor de seguridad nacional del vicepresidente J.D. Vance. Estará Viviana Bobo, asesora senior de la Oficina de Asuntos del Hemisferio Occidental del Departamento de Estado. Y Chris Jarvis, jefe de operaciones internacionales de la Fuerza de Tarea Conjunta Vulcan y agregado judicial y representante del Departamento de Estado.
1: Una delegación de lujo amplia, Ricardo, la que llega además, a Cali.
0: Si bien no está el secretario de Estado, está el fiscal general adjunto, está el director de la DEA, lo cual le muestra a usted cuál puede ser el tono de las relaciones que vienen entre Colombia y Estados Unidos. Una lucha muy dura contra la droga, muy dura contra cualquiera que haya tenido relación con los narcotraficantes. Si me entero de más cosas, le cuento en segundos. 1:12. Voy a Washington. A propósito, estamos a la espera de la posibilidad de que hoy sea avalado el designado embajador de Estados Unidos en Colombia. Está en pleno desarrollo la audiencia para esa nominación. El señor Nate Morris habló ante el Senado de Estados Unidos, expuso sus prioridades para la relación, habló de China, habló del gobierno del presidente Abelardo de la Espriella. Juan Camilo Merlán, usted en el Capitolio de Estados Unidos.
2: Y desde muy temprano hizo presencia el nominado del presidente Donald Trump, Nate Morris, para convertirse en el próximo embajador de Estados Unidos en Colombia. Llegó en compañía de su esposa y de su suegra, la ex canciller Carolina Barco, a la sesión del Comité de Asuntos Exteriores del Senado de los Estados Unidos, que ahora deberá votar su nominación para confirmarla, tanto en el comité como en la plenaria del Senado. Tres prioridades expuso Morris de lo que espera sea su agenda en Colombia. Primero, frenar el flujo de drogas, expandir oportunidades económicas entre Colombia y Estados Unidos y ayudar a los estadounidenses que visiten Colombia. Pero dejó clarísimo Morris que una de sus prioridades es también contrarrestar la presencia de China en nuestro país. Y anticipó que el presidente electo Abelardo de la Espriella ya le expresó que Colombia saldría de la iniciativa de la franja y la ruta.
3: En particular con Colombia, I think the Colombian government needs to make the decision if it's the United States or China. I don't believe that it's productive to have both of us in the country investing.
2: En el caso concreto de Colombia, creo que el gobierno colombiano debe decidir si opta por Estados Unidos o por China. No considero productivo que ambos países estemos invirtiendo allí. Me resulta muy alentadora la postura del nuevo presidente y su compromiso de retirar a Colombia del memorando de entendimiento sobre la iniciativa de la franja y la ruta, fue lo que aseguró Nate Morris. Ahora lo que se espera es que haya las votaciones, aunque el Senado sale de receso este viernes. Por tanto, habrá que esperar un mes para que Morris pueda ser confirmado.
0: Muy bien, Juan Camilo, 1:15. Hablamos también de otras noticias del mundo, de la barbarie rusa contra Ucrania, de la creciente crisis diplomática de Brasil con Estados Unidos y con Argentina, y de la epidemia del ébola en Congo. Noticias del mundo, César Moreno.
4: Buenas tardes. Diecisiete personas muertas y 44 heridas dejaron los ataques de Rusia contra la región de Kiev. Se utilizaron 28 misiles balísticos y 115 drones, y los objetivos fueron, ante todo, depósitos de empresas civiles. El presidente Volodymyr Zelensky dijo en la red social X que esos establecimientos no tienen nada que ver con la guerra. Se trata de una cervecería, una bodega para material de construcción y un centro logístico. Zelensky dijo también que sistemas de interceptación de misiles hubieran podido salvar la vida de las víctimas y pidió a sus socios no retrasar el envío de esas armas. Por su parte, Rusia reivindicó el ataque. Aseguró que todos se trataban de depósitos de drones y ambas partes reconocieron que Ucrania no pudo derribar ni un solo misil y ni un solo dron durante el ataque. Volvemos aquí al vecindario. Brasil tiene dos frentes diplomáticos abiertos. Empezamos con el de Estados Unidos. Washington anunció que revocó la visa a la actual embajadora brasileña en la capital norteamericana, María Luisa Ribeiro Viotti, debido a la falta de beneplácito para su embajador nominado ante Brasilia. La presidencia de Brasil calificó horas después la medida como una escalada de medidas hostiles por parte del gobierno de Donald Trump. Traducción, Washington dice que si Brasil no le aprueba a su embajador en el país suramericano, pues Washington no va a aceptar a la embajadora brasileña. Y ahí reclama el Departamento de Estado reciprocidad. El otro frente de Brasil es con su vecino y principal socio comercial, Argentina. Esta crisis no tiene precedentes. Brasil decidió retirar a su embajador de la Argentina y hoy representado por Julio Vitelli, y además rebajó al mínimo su relación diplomática con el gobierno de Javier Milei. De ahora en adelante será de encargado de negocios y no habrá un diplomático de carrera en la embajada. El conflicto comenzó luego de la visita de Milei a Brasil para apoyar a Flavio Bolsonaro en la carrera por la presidencia. Allí, el presidente argentino calificó a Lula de ladrón presidiario y basura socialista. El lunes pasado lo reiteró y anoche Milei volvió a cargar contra Lula.
5: Lula es un ladrón, que es un corrupto y que estuvo preso y que lo sacaron de prisión por un argumento administrativo.
4: La Cancillería argentina lamentó esta decisión del gobierno de Brasil de continuar aislándose del resto de la región por cuestiones puramente ideológicas. El canciller Pablo Kirchner.
6: Argentina ha decidido ante cada uno de esos episodios de Brasil no llevar esto a una instancia diplomática. Brasil decide, tiene todo el derecho a decidir lo que ha decidido. Nosotros lamentamos porque entendemos que hay otro camino para preservar las relaciones entre nuestros países.
4: Por último, la Organización Mundial de la Salud pidió más apoyo en todos los ámbitos para combatir la epidemia de ébola en la República Democrática del Congo, que avanza más rápido que la respuesta sanitaria. Este brote ya es el mayor jamás registrado en el Congo. En total, se han registrado 3.748 casos confirmados de ébola, de los cuales 708 se han recuperado y hay 1.707 fallecidos.
0: Una 18... En deportes, don Octavio, buenas tardes, hablamos de fútbol colombiano.
7: Hola Richie, buenas tardes, con el saludo para todos. Precisamente hablaremos del torneo colombiano, que hoy tendrá un buen partido en Manizales. También hablaremos de la Copa Colombia, que se va a jugar el día de hoy en Bogotá. Hablaremos de la FIFA, porque ya hay especulaciones acerca de un posible acuerdo entre Gianni Infantino y la gente de Marruecos. También hablaremos de la Leagues Cup, porque hoy juega el Inter Miami con Lionel Messi a la cabeza. Así que hay muchas novedades con respecto al fútbol mundial, al deporte mundial. Todo esto en minutos, en detalles, acá en Los Deportes, en Meridiano Blu.
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10: 1:20 en Meridiano Blue.
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10: En la historia de la televisión y de la radio de Colombia va a permanecer un nombre muy importante que nos dejó físicamente en las últimas horas, pero cuyo legado va a perdurar, el de Alfonso Lizarazo. Tenía 85 años, nació en Bucaramanga, durante décadas director y presentador de Sábados Felices, el programa más antiguo de la televisión seguramente en el mundo, con El Minuto de Dios, uno de los programas que ha marcado y acompañado a varias generaciones de colombianos. Rafael Lamus, de Noticias Caracol.
13: En 1972, Alfonso Lizarazo sembró la semilla de lo que se convertiría en el programa de humor más importante de la televisión colombiana. Primero fue con Campeones de la Risa y desde 1976 con Sábados Felices, un espacio que cambió para siempre la historia del entretenimiento nacional. Estuvo al frente y detrás de cámaras. Su sonrisa tranquila, su disciplina y su ojo para descubrir talentos convirtieron ese escenario en el sueño de cientos de artistas. Muchos de los grandes nombres del humor colombiano encontraron en Alfonso Lizarazo a su primer gran aliado. Más que un director, fue un maestro que abrió puertas, formó generaciones y creyó en muchos cuando nadie más lo hacía. Su mayor legado fue descubrir talentos con su llamado Ojo Mágico. Le dio la primera oportunidad a figuras como Jaime el Flaco Agudelo, Marcelino Rodríguez Mandíbula, Nelson Polanía Polilla, Fabiola Posada La Gorda Fabiola, Patricia Silva, Hugo Patiño, entre muchos otros que escribieron la historia del humor nacional. Antes de Sábados Felices ya había sentado las bases de la comedia en televisión, con formatos como Operación Jaja, demostrando que hacer reír también era un arte que merecía un lugar protagónico en la pantalla. Su aporte trascendió las fronteras de la televisión. En 1984 creó el Festival Internacional del Humor, llevando a Colombia los más destacados y grandes comediantes del mundo y consolidando al país como referente del género en América Latina.
14: ¡Que disfruten el Festival Internacional del Humor!
13: En 1998 dejó la dirección del programa para llegar al Senado de la República, pero su obra continuó. Hoy, Sábados Felices ostenta el récord Guinness como el programa de humor al aire más antiguo del mundo. Un legado que lleva para siempre el sello de su creador, Alfonso Lizarazo.
15: El programa de hoy, como siempre, tiene grandes artistas.
16: ¿Artistas, dijo? Cuando usted dice artistas, necesita al más grande artista del mundo, al famoso cómico Vinagre.
13: Hoy su voz se apaga, pero su legado permanece vivo en cada risa, en cada humorista que descubrió y en cada familia colombiana que hizo de los sábados un momento inolvidable. Porque hay personas que hacen televisión y otras, como Alfonso Lizarazo, que hacen historia.
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4: Una 25 acaba de hablar la policía en Cali sobre la incautación de casi media tonelada de explosivos en Santander de Quilichao que pretendían ser utilizados durante la posesión del presidente Abelardo de la Espriella. A propósito, Cali ya tiene medidas especiales. Este jueves no habrá clase en los colegios públicos. Ya está prohibido el uso de drones en toda la ciudad. Habrá ley seca y restricciones de vehículos. Este viernes, Hugo Mario Palomar.
5: Ricardo, a dos días de la posesión del presidente Abelardo de la Espriella aquí en la ciudad de Cali, la Policía Nacional descubrió más de 420 kilos de explosivos en una buseta que se desplazaba por la vía Panamericana, muy cerca del peaje del municipio de Villarrica, en el norte del departamento del Cauca. El general Herbert Benavides, comandante de la Policía Metropolitana de Cali, aseguró que este explosivo fue descubierto en un puesto de control a escasos 20 minutos del sur de Cali.
6: En el marco del plan blindaje, la Policía Nacional interceptó un vehículo de servicio público acondicionado con material explosivo que habría salido desde el departamento del Cauca y con posible destino a la ciudad de Cali. El operativo se produjo en desarrollo de actividades de control sobre la vía Panamericana entre los municipios de Villarrica y Santander de Quilichao durante la madrugada de hoy. En la inspección técnica se pudo establecer que los sistemas de identificación del vehículo habían sido alterados.
5: Este 7 de agosto, día de la posesión del presidente de la Espriella en Cali, además de ley seca, habrá días sin carro y sin moto. El servicio del sistema de transporte masivo no tendrá costo y serán cerradas importantes vías en el sur de la ciudad, Ricardo.
4: Hablando de la posesión presidencial, voy a Medellín primero, porque en Antioquia también hay un plan de seguridad activo para evitar acciones violentas durante la posesión presidencial. El alcalde de Medellín afirmó que no habrá restricciones y se mantiene en su esplendor la Feria de las Flores este fin de semana. Héctor Santamaría.
7: Así es, Ricardo, lo primero es que a diferencia de otras ciudades, Medellín no tendrá mayores acciones. El alcalde Federico Gutiérrez aseguró que la ciudad seguirá su ritmo en medio de la Feria de las Flores de Medellín. Agregó que no habrá restricción a la movilidad y dijo que junto al gobernador de Antioquia, Andrés Julián Rendón, estarán en la ciudad de Cali en el acto de posesión. Por su parte, la gobernación de Antioquia, en un plan que contempla mayor despliegue de la fuerza pública, especialmente en las zonas rurales, aeropuertos, terminales de transporte, sedes gubernamentales, sí se tiene dispuesto un plan. El secretario de Seguridad de Antioquia, Luis Martínez.
8: Tomamos la decisión de colocar a circular un volante por las redes sociales con un ofrecimiento de hasta 50 millones de recompensa por información que nos permita anticiparnos y que nos permita prevenir acciones.
7: Igualmente, Ricardo, desde hoy se tiene un puesto de mando unificado desde el cual se está coordinando y se monitorea permanentemente el antes, durante y después de la posesión de Abelardo de la Espriella aquí en el departamento.
4: Posesión que está en firme. El Consejo de Estado hoy negó una solicitud que había para que no se pudiera adelantar esa sesión del Congreso de Colombia este viernes 7 de agosto en Cali. Laura Olarte.
9: Aunque el alto tribunal admitió la demanda que cuestiona la legalidad del traslado de la posesión de Abelardo de la Espriella a Cali, aclaró que esto no significa que la decisión quede suspendida. El proceso judicial apenas comienza y ahora el Senado y la Cámara deberán responder a la demanda mientras el caso continúa su trámite. El Consejo de Estado explicó que la Constitución permite que el Congreso sesione en un lugar diferente a su sede habitual cuando se ha acordado expresamente en el Congreso. Además, precisó que esa facultad no depende únicamente de que exista una situación de fuerza mayor o una alteración del orden público, como sostenía el demandante. El despacho también señaló que la Constitución hoy no exige que la posesión presidencial se realice obligatoriamente en Bogotá. Lo que establece la norma es que el presidente debe tomar posesión ante el Congreso reunido en pleno, sin imponer que la ceremonia se lleve a cabo exclusivamente en la sede tradicional del Capitolio Nacional. El magistrado concluyó que de manera preliminar no encontró una vulneración evidente de las normas constitucionales que justificara suspender de inmediato los efectos de la decisión adoptada por el Congreso. Por esta razón, negó la medida cautelar de urgencia solicitada por el demandante. Por el momento, la autorización para trasladar la sede del Congreso y realizar allí la posesión presidencial continúa vigente.
4: Una 29 minutos. Estamos escuchando ahora al ministro de Defensa designado señalar que muy seguramente este jueves, mañana 6 de agosto, se conocería el complemento de la nueva cúpula militar, porque ya conocimos este martes, ayer, el nombre del director y del subdirector de la policía, general Alejandro Barrera y Norberto Mujica, respectivamente, que serán reintegrados. ¿Quiénes son estos hombres de inteligencia y cómo reciben los integrantes de la policía estos nombramientos? Felipe García.
10: Con el anuncio del presidente electo Abelardo de la Espriella, la policía tendrá una nueva cúpula encabezada por los generales Alejandro Barrera y Norberto Mujica, dos oficiales con amplia trayectoria en operaciones, inteligencia e investigación criminal. El general Alejandro Barrera asumirá la dirección general de la policía tras ser reintegrado al servicio activo. A lo largo de su carrera ha ocupado cargos de mando en distintas regiones del país y ha liderado estrategias de seguridad ciudadana y lucha contra el crimen organizado. Su experiencia incluye la coordinación de operaciones contra estructuras dedicadas al narcotráfico y otros grupos armados criminales. Por su parte, el general Norberto Mujica llegará a la subdirección de la institución y con más de 3 décadas de servicio ha desarrollado gran parte de su carrera en áreas de inteligencia e investigación criminal, liderando operaciones contra organizaciones de narcotráfico, extorsión, secuestro y multicrimen. También ha ocupado cargos estratégicos dentro del alto mando policial y comandado unidades operativas en distintas regiones del país. La nueva cúpula asumirá el reto de dirigir la policía en medio de un panorama marcado por las amenazas de grupos armados criminales y la lucha contra las estructuras del crimen organizado.
4: Y mientras tanto, el presidente electo Abelardo de la Espriella hizo un viaje el pasado fin de semana que pasó un poco inadvertido en medio de tantas noticias, pero que puede ser muy importante. Y sé que no estará exento de controversia. Un viaje a Vichada, un viaje a los Llanos Orientales, un viaje con inversionistas extranjeros que están pretendiendo que esa zona de Colombia, que puede convertirse en una despensa agrícola, que puede convertirse en un pulmón gigantesco como lo es, pero con mucha rentabilidad, sea convertido en el Mato Grosso colombiano, digamos, el modelo brasileño, pero en Colombia. Eso sí, con apoyo financiero del Banco Interamericano de Desarrollo. Mateo Piñeros.
11: Sí, señor Ricardo, pues Mato Grosso es un estado en Brasil que era uno de los más pobres hace 40 años y hoy en día es una potencia agrícola y uno de los mayores productores de granos y ganado del país. El presidente electo Abelardo de la Espriella tiene una idea muy parecida en Colombia y tiene que ver con el departamento del Casanare. Su idea es que esa zona del país pueda ser una despensa para Colombia, pero también para el mundo.
12: Nosotros ni siquiera hemos agotado la etapa agrícola, que es nuestra verdadera vocación. Nosotros somos campesinos. El presente y el futuro de Colombia está en la tierra. Esta tierra maravillosa puede ser el Mato Grosso de Colombia, convertirnos en un productor mundial de primer nivel de alimentos para exportar al mundo, con lo cual aseguraríamos nuestra posibilidad alimentaria y seríamos el gran proveedor del mundo.
11: Pero usted también lo decía, el presidente electo Abelardo de la Espriella estuvo en el Vichada y aseguró que esa zona tiene también potencial productivo, por lo que según el mandatario entrante será importante en la transformación agrícola que va a impulsar de la Espriella. También sostuvo recientemente reuniones con representantes del Banco Interamericano de Desarrollo, del BID, y desde el equipo del presidente electo han dicho que entre las prioridades definidas con el BID se encuentran la transformación productiva de la altiplanura, el fortalecimiento de la infraestructura y la logística y la modernización del Estado. Entre otras cosas, la frontera agrícola en Mato Grosso, ya hablando de Brasil, pasó de casi 1 millón de hectáreas en 1980 a 20 millones de hectáreas en el 2020.
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4: Ay, don Andrés Carmona, y la posesión del nuevo gobierno viene con polémica incluida entre el abelardismo y el centro democrático, por supuesto el uribismo. Hablamos con el expresidente Álvaro Uribe esta mañana y parece que la próxima disputa entre esos dos sectores por la derecha, por los votos de la derecha y por la primacía en el Congreso, será la elección de Contralor General de la República. Don Andrés Carmona.
13: Así es, Ricardo. Varias cosas mencionó el expresidente Álvaro Uribe Vélez en esta entrevista con Mañanas Blue. Una de ellas, el proceso de elección del próximo Contralor o Contralora General de la República. Sostiene que la entidad debe ser independiente, técnica, alejada del clientelismo. Ojo con este dato. Dice que él considera que Abelardo de la Espriella es una persona que alejada de del clientelismo, pero que a él lo rodea un grupo de clientelistas, y pide que la entidad, la Contraloría, no se use como forma de retaliación política.
14: La Contraloría tiene que ser cero corrupción, cero impunidad, cero persecución. No puede perseguir al presidente, política colombiana, la democracia no puede ser diente por diente, ojo por ojo. Aquí no puede haber persecución y no puede haber impunidad.
13: No puede haber persecución, no puede haber impunidad. Incluso se pudo interpretar este mensaje al gobierno de La Espella frente al gobierno saliente de Gustavo Petro, pero también habló sobre la invitación personal que le hizo Abelardo de La Espella en ese diálogo telefónico para que participara en los actos de posesión del próximo viernes. Dice que aún no ha tomado una decisión, no por algo personal, sino por su tema interno.
14: Mi aprecio para el presidente de La Espella, por su familia, el agradecimiento por su invitación. Nada personal, nada político. Tengo una lucha con mi alma, porque tengo que confesarles a ustedes y a todos mis compatriotas que mi espíritu se ha afectado mucho por toda esta persecución judicial.
13: Frente a la relación entre el Centro Democrático y el nuevo partido Defensores de la Patria, Uribe reconoció que, aunque hay sectores que han intentado marchitar al uribismo, respeta la creación de este nuevo partido. Insisten que el Centro Democrático respaldará el gobierno de La Espriella, pero mantendrá, eso sí, la independencia para debatir los proyectos que lleguen al Congreso.
9: Andrés, y a propósito de ese debate y esas posiciones políticas por la elección del Contralor, habló el ministro del Interior designado, Rodrigo Lara, quien es uno de los que quiere, al parecer, sacarse esa espinita de haber perdido la presidencia del Congreso de la República, y asegura que el próximo Contralor debe ser completamente independiente. Salima.
15: Valentina, pues sobre la elección del próximo Contralor, el ministro del Interior designado, Rodrigo Lara, insistió en que el país necesita un funcionario independiente con una postura firme contra la corrupción, que aseguró debe ser perseguida.
16: El nuevo Contralor debe ser una figura independiente y al servicio de los colombianos. Estar al servicio de los colombianos implica perseguir la corrupción. Debe ser un Contralor anticorrupción y no procorrupción. Hemos visto muchísima corrupción en este gobierno, y particularmente ahora que están terminando y contratando a última hora. Esa corrupción debe ser perseguida. No puede haber impunidad con la corrupción de ningún gobierno, por supuesto, pues tampoco de este. Entonces el Contralor...
15: Y es que Lara también se refirió a la relación del nuevo gobierno con el expresidente Álvaro Uribe Vélez, pues lo que ha dicho es que lo respetan a él y a su partido, el Centro Democrático, con el que quieren trabajar en este nuevo periodo legislativo.
16: Por parte nuestra y por parte mía, los mejores sentimientos para con y hacia el presidente Álvaro Uribe, para su partido, el que respetamos, valoramos y con el que queremos trabajar. Los colombianos han puesto en este gobierno sus esperanzas y hay una fe muy grande en que podamos resolver muchos problemas.
15: Pues finalmente aseguró que esperan al expresidente Uribe con mucho afecto y cariño en la posición presidencial del próximo viernes 7 de agosto.
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20: Bueno, y empezamos hablando de fútbol. Hay una nueva jornada del torneo clausura del fútbol en Colombia. Ayer se jugaron varios partidos, entre ellos una buena victoria de Millonarios nuevamente ya sobre la noche. Hoy a las 6:15 de la tarde, acá en la ciudad capital, el Inter de Bogotá estará recibiendo a Jaguares. Y a las 8:30 de la noche, en el Palo Grande, en Manizales, el gran partido del día entre Once Caldas y América de Cali. En este momento, Independiente Medellín es el líder del fútbol en Colombia, para una victoria del América de Cali en tierra del Once Caldas le daría también el primer lugar al equipo americano, así que hay que estar pendientes de ese resultado. También habrá Copa, 7 de la noche en el Campín, Independiente Santa Fe frente a Unión Magdalena, así que atentos también a este partido. Recordemos que Santa Fe estaba jugando Copa Sudamericana y por esa razón no había podido jugar su partido de la Copa Colombia. También el día de hoy habrá fútbol en Argentina, a las 5 de la tarde el gran partido Boca Juniors frente a Estudiantes de La Plata. Veremos si Montero y Sebastián Villa están listos para enfrentar este partido a las 5 en la Bombonera, hora de Colombia. 7:15, Tigre frente a Belgrano. Fútbol brasilero, la Copa, luego de todo lo sucedido ayer con Neymar, que fue noticia luego de problemas e inconvenientes en el partido entre Remo y Santos. Hoy juegan a las 5 de la tarde Cruzeiro Chapecoense, 5:30 Gremio Mirasol, 7:30 Fluminense Vasco, y ahí también a esa hora Fortaleza frente al Palmeiras de John Arias. Muchos colombianos en Brasil, así que atentos también al desarrollo de estos partidos. Y en la Leagues Cup, esa copa que juegan equipos mexicanos y de la MLS, donde hay actuación de futbolistas colombianos, como anoche, por ejemplo, que perdió el Atlas de Camilo Vargas, entre otros movimientos. Hoy van a jugar a las 6:30 de la tarde el Inter Miami con Messi a la cabeza frente a San Luis. Rayados de Monterrey frente a Orlando, el equipo de Antoine Griezmann. Nashville y León a partir de las 7:30, al igual que Dallas Querétaro. A las 9, Toluca frente a Seattle. Y a las 9:30, Los Ángeles frente a las Chivas de Guadalajara. Un día que ya se jugaron varios partidos amistosos importantes. Milan e Inter empataron. Chelsea perdió frente a la Juve. Napoli le ganó 2-1 a Osasuna. En un rato va a jugar el Betis. A ver si el Cucho Hernández y compañía, el equipo de los colombianos, puede ganar ese partido frente al Arsenal. Y también Mallorca frente al PSG. Así que recordemos, partidos amistosos, mucho movimiento, mucho fútbol y por supuesto todas las novedades acá en Meridiano Blue.
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4: No está Colombia como destino inicial de la primera gira del Papa León XIV por Latinoamérica. Vendrá al continente en noviembre a Argentina, Uruguay y a Perú. Desde el Vaticano, Marina García, de la Alianza Informativa Latinoamericana.
5: Así es, el Vaticano acaba de confirmar que el primer viaje apostólico del Papa León XIV a Latinoamérica será de 12 días desde el 6 al 17 de noviembre y lo llevará por tres países, Uruguay, Argentina y Perú. Además, ha confirmado que ya ha aceptado el pontífice la invitación oficial de los jefes de Estado y de las autoridades eclesiásticas de estos tres países y además ha confirmado también que visitarán cada uno de ellos varias ciudades, aunque tendremos que esperar algunas semanas más para un programa, una agenda más detallada. Ya sabemos que el viaje empezará en Uruguay, donde estará del 6 al 8 de noviembre y visitará Montevideo, Florida y Paysandú. Luego se trasladará al país vecino, Argentina. Allí estará desde el 8 al 11 de noviembre y visitará Buenos Aires, Córdoba y el Santuario Mariano de Nuestra Señora de Luján. El viaje a Argentina es muy esperado porque recordemos que el Papa Francisco no visitó su patria, Argentina, en los 12 años de su pontificado, entre otras cosas porque quiso poner en el centro las visitas, los viajes a los países más olvidados de la periferia del mundo, y ahora León XIV, digamos, recoge uno de los últimos sueños del Papa Francisco, que era volver a su casa. En la última parte del viaje estará finalmente en Perú, un país importantísimo para León XIV, allí pasó más de 20 años como misionero. De hecho, tiene la nacionalidad peruana desde 2015 y allí estará en casi todos los lugares, desde la sierra a la costa, pasando por la Amazonía peruana, estará en Cuzco, en Lima, en Chiclayo, es el lugar al que le dedicó tanto tiempo como misionero, que lo espera especialmente, y también en Pucallpa. En definitiva, una agenda muy intensa de la que esperamos conocer más detalles, como decimos, en las próximas semanas, en un viaje que ya sabemos que será histórico por ser ese primer viaje de León XIV a Latinoamérica. Un viaje muy especial también porque recordemos, León XIV habla perfectamente español tras haber pasado tantos años en Perú, así que tendrá muy fácil comunicarse con las miles y miles de personas que lo esperan. Desde aquí, desde el Vaticano, para la Alianza Informativa Latinoamericana, Marina García les devuelve ya la línea al estudio.
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6: Y la alerta ahora por la crisis en el sistema de salud llega por cuenta de la Secretaría de Salud de Bogotá, quien asegura que el sistema en la capital está pasando uno de sus peores días, en Nicolás.
7: Pues Valentina, mire, hablamos precisamente con el secretario de Bogotá, Gerson Bermón, quien se refirió a la situación actual del sector en la capital, asegurando que hay por lo menos un deterioro evidente y una falta de gestión de la nación para potenciar y modernizar los equipos de apoyo, y además dice que hay una falta de gestión en las regiones. Sobre esto último, el secretario menciona que uno de los problemas que tiene Bogotá es la sobreocupación de las camas por parte de personas que viven precisamente en estas regiones, pero llegan a la capital a buscar las soluciones. De acuerdo con Bermón, asegura que en los 4 años de gobierno del presidente Gustavo Petro no hubo una cercanía, lo que generó incertidumbre, y además dice que hizo muchas promesas y le faltó ejecutar. Además, hizo una comparación con la pandemia.
8: Todos los cierres de servicios que se dan en el país, ¿dónde termina la gente? Obviamente en su capital, en Bogotá, para que le intentemos responder. Ha sido una crisis profunda, una crisis que gracias a Dios ya termina este periodo de olvidar. Ha sido peor que la misma pandemia que nos tocó manejar.
7: Valentina, y es que el secretario asegura que Bogotá en el sector salud se detuvo 4 años, pero confirma que en las nuevas reuniones con la ministra delegada Ana María Vesga ya tienen designado un plan de choque para afrontar la crisis y devolverle la confianza a todos los pacientes en la capital.
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4: Dirían en buen costeño, que yo no sé si utiliza la expresión, mandan cáscara, quieren que la gente en la costa ahorre energía. Pero ¿cómo hacen si las temperaturas están llegando a 40, 42 grados? Así es muy difícil, Diana, en Barranquilla.
2: Y es que, Ricardo, mire, por estos días donde, como usted dice, las temperaturas marcan entre los 38 y hasta los 40 y una sensación térmica aún más alta, toca tener durante más tiempo encendidos los ventiladores y los aires acondicionados que nos llevan a elevar nuestro consumo de energía. Por eso hay una gran preocupación entre los habitantes de la costa y entre esos me incluyo, porque esto podría hacer que aumentemos nuestro consumo y que terminemos siendo sancionados con un aumento en nuestras facturas de hasta un 30%, de acuerdo con lo que dijo el ministro de Minas y Energía, Edwin Palma, en las calles. La ciudadanía está muy preocupada por esta situación.
9: Siempre tratando de mejorar y de disminuir el gasto de energía en mi casa, pero hay circunstancias que no me lo permiten.
2: Y es que recordemos que de acuerdo con lo dicho por Aire y Afinia, las altas temperaturas han llevado a que la demanda de energías aumenten entre un 11 y un 12% en el Caribe.
4: Diana, gracias. Después de 4 meses de trabajo intenso, la Comisión Independiente designada por Caracol Televisión presentó el nuevo protocolo para evitar casos de violencias basadas en género en cualquier escenario de la compañía. Hablamos con la ex magistrada y abogada Catalina Botero, que fue la líder de este grupo de expertos, Valentina Herrera.
10: Un saludo a toda la audiencia de Blu Radio. Estamos acá con Catalina Botero, la presidenta de esta comisión que durante cerca de 4 meses estuvo acompañando a todos los colaboradores de Caracol Televisión, de todas las dependencias, con su equipo de trabajo, para hacer ese primer diagnóstico, identificar qué era lo que estaba de pronto fallando, qué se puede mejorar, qué se puede conservar a la hora de hablar de estas políticas de género. Y también usted lo decía, doctora Catalina, y era ese tema de estar tranquilos siempre en cualquier espacio del escenario, fuera, dentro, adentro del canal. Hablemos un poco de cómo fue ese diagnóstico, ese proceso y los principales hallazgos luego de estos 4 meses y la presentación de esta política que hoy se está haciendo.
11: Pues el proceso fue un proceso intenso en donde trabajamos varias personas de la comisión y un equipo buenísimo de gente joven que nos ayudó. Participaron 1.200 personas de Caracol en la encuesta, que fue un gran hit. Más del 60% de las mujeres de Caracol contestaron la encuesta, más del 50% de los hombres. Hicimos grupos focales, hicimos entrevistas a profundidad. Realmente fue... nos apoyamos en el trabajo de mujeres extraordinarias como por ejemplo las mujeres que trabajan en la Casa de la Mujer, en Sisma Mujer, las mujeres periodistas con perspectiva de género. Bueno, realmente fue un trabajo muy intenso que nos permitió comprender qué era lo que estaba pasando en Caracol, hacer un muy buen diagnóstico, entender dónde estaban los miedos, dónde estaban los problemas, entender por qué en algunos casos las personas decidían no denunciar y cómo podíamos hacer para corregir eso, para que la gente se sintiera tranquila, para que todo el mundo se sienta tranquilo. En realidad se trata, como decíamos ahora en la presentación, en realidad se trata de construir una política desde la empatía, desde la solidaridad, desde el compañerismo de todas las personas y de todo el equipo de Caracol. Y entonces formulamos unas recomendaciones, que son 6 ejes de recomendaciones estructurales, no solo para evitar que se produzcan cierto tipo de hechos que son inaceptables en una sociedad democrática y que no solo están prohibidos por la ley, sino que son incompatibles con un ambiente seguro y digno de trabajo, sino para que cuando esos casos se presenten, realmente se denuncien, se tramiten y se sancionen adecuadamente.
10: Sí. Ya vamos a hablar de esas recomendaciones y para decirle a toda nuestra audiencia, ese cambio tan importante que digamos se oye fácil, pero es muy complicado a la hora de aplicarlo, empezar a hablar desde la empatía, cuando puedo comentar una situación que me incomoda sin temor a esas represalias, lo importante de que eso sea, digamos, la base de aplicar todas esas recomendaciones que ustedes nos están dando.
11: Uno, que las mujeres sientan que hay espacios seguros en los que pueden consultar, preguntar, orientarse, que además van a tener, si sucede algo que hace que generen, pues que les genere angustia o alguna emoción y digamos que tengan que tramitar adecuadamente, que haya espacios donde puedan tramitar esas emociones, en donde puedan tener atención de salud mental, pero también en donde puedan tener atención legal, o sea que se sientan seguras. Y los hombres también, que haya espacios en los cuales ellos puedan consultar, preguntar, aprender, desaprender y volver a aprender. Muchos hombres nos consultaron diciendo, nosotros queremos apoyar este proceso. Denos la oportunidad, y por eso creamos esta red de personas consejeras para hombres y mujeres que quieran realmente comprometerse con esta transformación cultural que estamos proponiendo.
10: Claro que sí. Una de las, digamos, diagnósticos que ustedes hacen es que si bien en el canal, en toda la empresa existían estos protocolos de ética, códigos de ética, protocolos de atención, la gente o no los conocía o no, digamos, accedía a ellos. ¿Cuál va a ser entonces la recomendación para que esta política que ustedes están hoy presentando, pues la gente primero la conozca y sienta la tranquilidad de levantar la mano y pedir ayuda si es necesario?
11: Pues por lo menos tres cosas. Primero, procesos de capacitación reales, porque la gente no va... Yo misma, cuando he estado trabajando en empresas, uno recibe un montón de correos de cursos de capacitación y uno no va. Bueno, la idea es que vayan, es hacer procesos de información, de sensibilización, de capacitación, de formación, que sean tan atractivos que la gente asista y que aprenda y que entienda no solamente sobre cuáles son las conductas que atentan contra una vida libre de violencias basadas en género, sino que además aprendan sobre los mecanismos que tienen para protegerse. Eso es lo más importante. Y lo segundo es que el mecanismo sea independiente. Sí. Y el mecanismo independiente está garantizado por una institución que crea Caracol, que es, depende de la Junta Directiva de Caracol, que hemos denominado Ombudsperson, que es una especie de defensora que tiene total independencia y autonomía para poder operar.
10: Finalmente, doctora Botero, la recomendación a toda la audiencia de Blu Radio, decirle cómo acceder a este protocolo, cómo conocerlo y cómo seguir en comunicación precisamente con las personas, esta comisión o parte independiente que va a continuar, no solamente socializando, sino también evaluando que lo que se haya decidido y aprobado, pues se implemente sin ningún problema.
11: Ahora bien, empieza un proceso de socialización de la política, con todos con los seis ejes de incorporación de la política a la práctica del canal, etcétera. Nosotros vamos a estar ahí para ayudar ese proceso, pero todo el equipo de Caracol está involucrado en ese proceso de socialización de la política. Eso es muy importante. Y lo ideal es que Caracol pudiera liderar en el sector procesos de transformación cultural que hagan que podamos tener una convivencia más sana, más bonita, más empática, pues porque eso se trata la vida, porque uno es más feliz cuando tiene una convivencia más sana, sí. Y es menos feliz cuando tiene una convivencia más tóxica. Y para eso hay que entender quién es la otra persona, cuáles son los dolores de la otra persona, qué es lo que la otra persona siente, y a partir de ahí empezar a construir mejores relaciones. Eso es lo que busca la política en contra de las violencias basadas en...
10: Sí. Doctora, muchas gracias por estar en los micrófonos de Blu Radio y gracias por todo el acompañamiento dado a quienes hoy trabajamos en Caracol Televisión.
11: Muchas gracias a ustedes.
10: Gusto.
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1: Cualquier entrenador imagina primeras tres fechas hacer pleno y no es nada fácil.
2: Sí, creo que vamos mejorando, vamos creciendo.
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4: Como lo habíamos planificado, nos dimos cuenta que ellos lo cambiaron.
5: Comenzó la fecha 3 de la Liga Profesional del Fútbol Colombiano. Tolima cayó 2-3 ante el Independiente Medellín. Millonarios le ganó 2-0 al Deportivo Pasto. Llaneros le había ganado 3-1 a Fortaleza. Y Bucaramanga el lunes había empatado a un gol con el Cúcuta Deportivo. Ya la tercera fecha empieza a marcar tendencia, profe Castel. Y empieza uno a ver quiénes juegan bien, quiénes juegan mal, quiénes han renovado o han cambiado en relación con lo que traían del semestre anterior y quiénes no juegan tan bien pero ganan y van sumando puntos, que en este momento es fundamental.
6: No, ya nos va a meter en ese tinglado, sí.
5: No, yo estoy diciendo sí. Que hay,
6: claro, va a meter en el tinglado en tres fechas quienes juegan bien, quienes juegan mal pero ganan, quienes juegan mal pero pierden.
5: Sí. No,
6: pero le aceptamos el juego, sí, está claro. Interesante, sí, no recule, tranquilo.
7: Tranquilo, aguante.
6: Sí, eso es.
8: Además, estoy de acuerdo con él. Exacto. Hay que ver de los equipos que están rindiendo.
6: ¿Su equipo cómo rinde?
8: 100%.
6: 100% numéricamente, 33, pero ya 100%. En el desarrollo del partido, en la cancha. 110%. El funcionamiento.
8: 110%.
6: Sí.
8: Y no es por Cargamaranto.
6: No.
8: Porque el equipo está completamente enfocado.
6: Ajá, bueno. Muy bien.
9: Bueno, yo sé que tres fechas, sí, Javier, sí. Tres fechas, un campeonato de 20, pues ya va siendo algo más o menos llamativo, pero yo creo que futbolísticamente tres fechas todavía uno no puede emitir juicios tan contundentes que sugieran conclusión de algo, ¿verdad?
6: Se pueden marcar algunas tendencias. Bueno,
9: hay algunas señales, primeras señales. Medellín, por ejemplo, yo creo que Medellín tiene cómo mejorar mucho futbolísticamente. Más allá de que tú dices, bueno, pero ¿cómo va a mejorar más futbolísticamente si tiene 9-9? Pues sí.
8: Sí, explícame eso, porque no lo tengo absolutamente claro.
9: Yo creo que funcionalmente me parece que Medellín debe mejorar más en la defensa, debe controlar más los partidos.
7: No le quite la emoción y la ilusión al hincha, JJ, por favor.
5: No, lo que pasa es que el hincha de Medellín, justamente, Juanjo, y por eso puse el tema, ajá, el hincha de Medellín no está convencido del equipo, porque tuvo un distanciamiento total. Hubo una ruptura, recuerden que aquí hubo una ruptura total, sí, entre los directivos, entre la institución y los hinchas. Entonces, las tres victorias ilusionan, pero se miran con mucha cautela. Sí. Y sobre todo se mira el juego, se miran los nombres, hay otras cosas.
6: Pero tiene un, lazo conductor o un conector que se llama Luis Amaranto Perea.
9: Así es, Amaranto.
6: Perea es de la entraña del Deportivo Independiente Medellín y eso facilitar un poquitico más, ¿no? Eso...
9: Esas reconciliaciones son poco a poco, claro, tampoco. Es que tú has peleado, te distanciaste. La reconciliación no es que enseguida vas a llegar y la vas a besar enseguida, no. Primero tienes que.
6: Como esa clase no nos había dado Castela. Venga. Pare ahí. Esa clase no nos había dado. A esa no vinimos, ¿cierto?
9: Lenguaje metafórico, Javier. Lenguaje metafórico apenas.
6: Ah, metafórico. Ah, ya.
7: ¿Tuvo muchas de esas, profe, o no? El imán. ¿Tuvo muchas de esas o no, profe? Ya que no metió en el correo. Cuente.
10: Sin palabra el propio ahora.
6: Bueno, no, pero a ver, en serio, vamos, a mí me parece interesante el reto que pone JJ, sí, es decir, sí, quiénes ganan y tienen esencia, uh-huh, ¿cierto? Sí. Quiénes ganan y todavía no convencen o no generan una seguridad absoluta, y quiénes sí están en este momento el sentadero para el barranco.
7: Sí.
6: ¿Cierto?
7: Sí, señor.
6: Por ejemplo, el Deportivo Pasto, que ¿lleva cuántos partidos? Sí.
7: Tres partidos y tres
6: derrotas.
9: Sí. Sí.
6: Pero ahí hay que decir que el Deportivo Pasto volvieron y lo desbarataron, como ocurre cada que tiene una buena campaña. Como se viste con ropa ajena, apenas le quitan la ropa, la tiene que devolver, que son los jugadores que no son propiedad del club, termina en lo que estamos viendo en este momento del Deportivo Pasto.
10: De Tulo para el Estanto.
6: Más o menos, claro. Ex senador, sí, sí, sí.
10: Usted, el Barranto.
6: Sí, sí, sí. Sí.
10: De Tulo para el Estanto.
6: De Tulo para el Estanto.
10: Eso, sí. De palabra no, tastiza.
6: Yo quisiera corregirle, pero no. Sí, sí, no. Mejor no corregirle. No. Bueno, sí. Entonces miremos la tabla, a ver, miremos, ya dio los resultados. Podemos mirar sí. la tabla, Cristian.
11: Mire, don Javi, Medellín tiene 9 puntos, puntaje ideal. Segundo, sí. Llaneros con 7, tercero América con 6.
6: Despacio. ¿Cuánto?
11: Medellín tiene 9.
6: Medellín 9. Sí. Entonces,
10: 9 de 9.
6: Hagamos la valoración. Sí. 9. ¿Esos 9 puntos están respaldados con buen fútbol?
9: Yo creería que más contundencia que juego colectivo, dominador, todavía sí. que creo que es la aspiración de Perea y de todos los técnicos.
6: Y la otra pregunta, ¿tiene con qué entonces mejorarlo para seguir respaldando esa perfección
9: yo,
6: en
9: yo
6: puntaje?
9: Creo que sí, Javier. Ya hay pinceladas, hay unos jugadores en la mitad de la cancha, Castaño, ese muchacho nuevo que Martirani, llegó argentino.
10: ¿Qué jugador trajo?
9: Arriba tiene jugadores desequilibrantes. Sí, ¿qué jugador? Tiene jugadores desequilibrantes. Tiene a ese Medina que se les mueve bien el frente de ataque. No sé si
10: Montaño
9: la defensa está tan
10: Montaño
9: contundente.
10: La está metiendo.
6: Martegani.
9: Un zurdo que se sabe calidad.
6: Uno solo. Decíamos.
7: No,

0: zurdo que se sabe calidad, tiene...
1: uno solo. Decíamos
2: no, dele, profe, dele, disculpe.
1: Bueno, entonces, no, ninguno de los dos quiere entrar, entonces yo le voy a contar. Ese jugador llegó a Independiente Medellín vía Fran Fabra. Fran Fabra lo recomendó a Independiente Medellín, lo convenció que era el momento de salir de Argentina, donde estaba tapado en Boca Juniors, que aquí tenía una inmensa posibilidad. Entiendo que resignó inclusive económicamente algunas cosas que en Boca tenía seguras para venir a Independiente Medellín. Es decir,
3: cambió plata por gloria.
1: El discurso se lo echó Fran Fabra.
4: Lo convenció.
1: Y ese fue el que lo tenía visto en Boca Junior y veía que no le abrían espacio arriba. Él dijo, venga, este jugador cómo se va a perder, véngase para Colombia y en Colombia haga trascender su calidad. Hay para continuidad. Que después el jugador de Boca, ¿no? Sí. Sigue siendo jugador de Boca.
5: Qué jugador, ¿eh? Sí. De hecho, solo ha pasado por San Lorenzo, por Boca, como decía Juan.
2: No pasó por San Lorenzo. Se formó en San Lorenzo, sí. hizo todas las inferiores en San Lorenzo.
1: Y formarse no es pasarlo, no.
2: No, lo conozco mucho, sí. a Agustín Martegani, un chico que desde muy jovencito tenía grandísimas condiciones. Debutó en la primera de San Lorenzo y tuvo 3 o 4 partidos estelares como los que está teniendo en Deportivo Independiente Medellín, y parecía que estábamos en presencia de un jugador que iba a romper estructuras, ¿no? Y que se iba a ir rápido a Europa. De hecho, se fue a Europa.
5: Subo en Italia.
2: Y volvió enseguida, no le fue bien en Europa. En San Lorenzo tuvo esos partidos buenos iniciales como los de ahora en Medellín, y después se fue apagando, empezó a ser demasiado inconstante. Llegó una oferta, dijeron, vamos a aprovechar porque este pibe me parece que no es todo lo que esperábamos. En Europa no le fue bien, volvió y lo compró Boca. Y en Boca creo que sufrió lamentablemente el síndrome Riquelme, don Javi. Que te ponen, no te ponen, te sacan, no te dan confianza. Uh-huh. Y bueno, hace un año que estaba relegado a jugar en reserva, a entrenar con los suplentes, a entrenar con juveniles. Condiciones tiene. Lo que tiene que demostrar en Colombia, y probablemente lo encuentre en Deportivo Independiente Medellín, es superar la presión. O sea, en la carrera de Martegani, cuando le han tocado partidos así calientes, estelares, donde tiene que demostrar lo suyo, nunca pudo dar el salto. Por ahí encuentra la tranquilidad en Medellín de poder hacerlo, y ojalá lo haga. Sí. Pero es como que sigue siendo para el fútbol argentino un jugador con grandes condiciones, pero un interrogante gigante.
3: Mm-hmm. Bueno. Llegó a préstamo por un año con opción de compra, y la opción está en $1,800,000.
5: Bueno. Yo no le quiero llevar la contra a Juanjo, pero él sí jugó en San Lorenzo, hasta goles tengo ahí...
2: Sí. No, obvio, pero que sí jugó.
1: No, pues
2: sí.
1: Que es un juego de palabras. Él dijo, no pasó, se crió, se hizo.
2: Claro, sí, no, claro, se formó en San Lorenzo, tuvo toda la vida en San Lorenzo. Y debutó en primera, hizo goles. Ajá.
5: Le dio un golazo de
2: y empezó a caer en esa irregularidad interminable, y cuando llegó una oferta del exterior lo vendieron porque se dieron cuenta que esa irregularidad de alguna manera condicionaba su carrera. Después, cuando volvió a Boca... Yo ahí no le doy demasiada responsabilidad, porque en Boca no le dieron oportunidades. Jugó mucho.
3: Juanjo, aquí lleva una regularidad de 5 partidos, 3 de liga y 2 de torneo internacional. Sí. Ojalá sea una regular, ojalá la mantenga, porque lo que ha hecho es lo distinto dentro de la propuesta del Medellín.
1: Bueno, entonces Medellín tiende a mejorar, Caceres, a su juicio, tiende a mejorar,
0: ¿cierto? Sí, yo creo que tiene como mejorar. Bueno, ahora, de hecho, hasta Fabra no ha jugado en estos días porque ha estado lesionado, o sea que Fabra también, como terminó la temporada pasada, le puede dar incluso otro ahí, desde atrás hacia adelante, un saltico más de calidad.
1: De calidad, sí.
0: No sé, la pareja de centrales, Javier, algo en la defensa todavía no está bien coordinada, a mi juicio.
3: No ha encontrado la pareja ideal, no la ha encontrado.
1: Bueno, entonces, para que no nos quedemos solo en Independiente Medellín. Segundo en la tabla de posiciones, ¿quién es en este momento en el campeonato?
5: Llaneros, con 7 puntos.
1: 7 puntos, Llanero. A favor de Llaneros hay que decir que mantiene la continuidad en dirección técnica. ¿Cierto?
5: Sigue
1: con el mismo técnico, este pelado García.
5: El pelado García.
1: Exactamente, que dicen que es muy interesante. El otro día...
5: José Luis García.
1: El otro día, conversando con Murillo Gómez, me habló maravilla de este muchacho. Y tienen la misma nómina. Es decir, este es un equipo para entenderlo desde la regularidad de la continuidad. Castel, desde la regularidad, sí, de la continuidad.
0: Le dio continuidad.

0: a la idea, al entrenador y a la nómina.
1: Sí.
0: Ese muchacho fue, bueno, yo no, muchacho no, ese entrenador fue asistente de Bolillo en
1: Bucaramanga.
0: ¿Bucaramanga fue, no? O en,
2: No, yo lo tengo en Águilas.
1: Ah, en Águilas.
0: En Águilas. En Águilas.
1: Pero arrancó en Bucaramanga.
2: Él arranca por allá.
1: Él arranca
2: por allá. Arranca en Bucaramanga.
1: Sí, la arranca.
0: O sea, tiene ya unas tres temporadas liderando procesos.
1: Exjugador de Atlético Nacional que terminó lesionado y siguió el proceso de capacitación para convertirse en director técnico. El tercero en el tablero.
2: El tercero en el tablero, don Javi, es el Deportivo Pasto no. El tercero en la tabla de posiciones es América de Cali con 6 puntos.
1: América, 6 puntos. ¿De cuántos disputados?
2: Dos partidos.
1: Es decir, también de tiene 6. Cuentas perfectas.
2: Hoy juega contra el Once Caldas.
1: Ese
3: va a ser el examen.
1: Ese puede ser el examen, pero hasta ahora hay que decir que responde a la expectativa que se daba cuando le dieran tiempo a un técnico como David González.
4: Uh-huh. Sí. Hoy tiene con 11 y el domingo tiene con Nacional en Cali.
1: Imagínense. Exactamente. El cuarto rápidamente antes de que llegue de Chaus.
2: El cuarto es Águilas Doradas, también tiene 6 puntos, don Javi.
1: Sí, 6 puntos.
2: 6 puntos para Águilas Doradas.
1: También tiene, ¿sabe qué tiene Águilas Doradas? Águilas Doradas. ¿Cuántos J?
2: 6 de 6,
1: ¿cierto?
4: 6 de 6.
1: Águilas Doradas tiene algo a su favor y es que aparte de que puede tener un buen director técnico.
4: Robato.
1: Exactamente, ese venezolano, ¿cierto? Sí. No.
4: Robato creo no es
1: ¿sí?
4: creí que era
1: o es uruguayo
4: creo que es uruguayo.
1: Bueno, tiene un directivo que es el dueño, que tiene un ojo bárbaro para los jugadores.
2: Él es argentino.
1: Argentino.
2: Lo trae Rubén Israel, era asistente Flavio. De Israel.
1: Era el asistente de Israel, del uruguayo. Sí. Bueno, ¿sigue ahí en la tabla quién?
2: Sigue Millonarios con 6 puntos.
1: Pocas palabras de Millonarios, Castel.
0: Sí, por ahora más efectivo que de pronto vistosidad en su juego, pero ese es un equipo que también es que puede mejorar.
1: Que puede mejorar.
2: El sexto es el Tolima también con 6 puntos y 3 partidos jugados.
1: Y 3 partidos jugados. Sí.
4: Ese torneo internacional la próxima semana.
2: Claro. Copa Libertadores.
1: Nos vende la idea de que ese Tolima tendrá que ajustar defensivamente. Después del partido ayer tendrá que ajustar muchas cosas.
2: El séptimo es el Bucaramanga con 5 puntos.
1: 5 puntos. Está invicto.
2: Está invicto.
1: Sí.
2: Está invicto. Exacto. La única victoria que registra fue frente a Millonarios en el Campín.
1: También tiene continuidad de nómina y casi que de idea. A pesar de que llega Peirano, ¿no? Porque las raíces de lo que hacía Leonel son prácticamente las mismas. Sí.
2: Y el octavo es el Once Caldas, que tiene 4 puntos.
1: Que el Once Caldas es una fascinación.
2: Juega bien.
1: Todos los días buscan cómo echar a Herrera ya en la ciudad de Manizales y todos los días se le atornilla más. Y todos los días mejora. Bueno, tenemos en este momento en línea Eder Chaus. En este momento, Eder, ¿cómo anda? Buenas tardes.
5: Hola, bien, muy buenas tardes, un cordial saludo para todos en la mesa de trabajo.
1: Estás pasando un fenomenal momento, ¿no?
2: Uy, sí.
1: ¿Así lo siente usted o no?
5: Sí, definitivamente el poder aportar al equipo desde el trabajo individual genera una satisfacción, ¿no? El saber que estamos haciendo las cosas bien, de que los resultados han sido positivos, todo eso nos da esa confianza, esa motivación para seguir por ese camino. Entonces, bueno, en general yo creo que ha sido un balance muy positivo para el equipo en este inicio de semestre.
2: Don Javi, un dato ayer de Chaus.
1: Sí.
2: Cuando expulsan a Varela, termina siendo la gran figura del partido. 9 paradas, todas influyentes.
1: En la
2: sostuvo el resultado de su equipo, impresionante.
1: Por eso decía que está pasando por un excepcional momento. Uno sabe cuándo está bien o cuándo no, ¿cierto? Cuándo están parados en una buena defensa. Si le llega mucho al arquero es porque algunas cosas hay que corregirlas, si usted lo sabe bien, Eder. Hay cosas que tendrá que corregir Independiente de Medellín. Bueno, ayer había un atenuante que estaban jugando con un hombre menos la mayor parte del compromiso. Pero ¿qué evolución ha tenido el equipo? Es decir, ¿qué ha hecho Amaranto Perea al llegar ahí a la conducción y decir, esto lo vamos a hacer distinto de lo que venían haciendo? ¿Qué ha incorporado?
5: Bueno, Javi, yo creo que el profe ha transmitido una información muy clara, el querer de pronto mejorar lo que es tácticamente. Yo creo que nosotros quizá tenemos muy buen equipo, tenemos jugadores de muy buen pie, pero tácticamente yo creo que nos ha faltado ser más conscientes de ello. el profe ha dado unas indicaciones, unas herramientas, ha tratado de que los jugadores se posicionen, sus ubicaciones. Eso nos ha dado también una solidez como equipo, el poder entender de que hay que llevar un juego también táctico, ¿no? No solamente es con el balón, no solamente hay que generar opciones de gol, sino que también un equipo que se comporte bien dentro de la cancha, que esté bien ubicado, que cuando tenga el balón sepa qué debe hacer. Y la idea de nosotros es elaborar, construir, tratar de mantener el control del juego. El equipo, cuando tiene el balón, es un equipo muy diferente. Y partiendo de allí, entendiendo que si tenemos el balón, pues muy seguramente las opciones de gol pues las vamos a tener cuando se presenten los espacios. Entonces yo creo que el equipo ha venido madurando mucho ese aspecto, cosa que quizá hemos fallado anteriormente, que donde hemos no hemos sido conscientes de que hay que tener un equipo mucho más táctico, ¿no? Entonces, partiendo de allí, yo creo que el equipo se ha visto mejor, ha tenido un buen comportamiento, como todo, ¿no? Siempre hay muchas cosas por corregir, pero en términos generales hemos convertido, hemos hecho goles. Ayer, pues, poder marcarle 3 goles a Tolima, yo creo que no nada fácil. Entonces, yo creo que el equipo va por muy buen camino. Hay muchas cosas todavía por corregir, por mejorar, como siempre, pero siendo autocrítico y siendo consciente de que para ser un equipo competitivo tenemos que estar a tope, ¿no? Y entender que no solamente se trata de vernos bien con el balón, sino que tener un trabajo táctico adecuado.
3: Eso sí que me alegra que los jugadores me entiendan, que me ponderen bien, que eso es importante para nosotros.
1: Que estamos en una charla seria, hombre.
3: No, pero es que es mi arquero.
1: Es su arquero, sí.
3: Entonces estamos felices con su rendimiento.
1: Sí. Bueno. Lo que hay que aguantar en este
5: momento. ¿Es el real o el falso? ¿Es el real o el falso?
6: Saludos. Es un buen elogio.
1: A propósito, le escuché a Marán Topera una disertación, no en este último partido, sino en el anterior, hablando sobre algunos correctivos de equipo de tipo defensivo, de la necesidad de venir a tapar los interiores, si hay que ceder por fuera, pues que se ceda por fuera, y si se levanta la pelota, en cualquier momento estar tan claros, tan concentrados, que las respuestas para disputar el cabezazo tiene que ser tras la marcación de hombre a hombre dentro del área. Ese mensaje habla de que Perea, que fue defensor, está más preocupado en principio de darle estabilidad al equipo con el cero para después construir lo demás, o ¿cómo la leen ustedes?
5: No, Javi, básicamente es lectura de juego, y nosotros no solamente como le dije anteriormente tengamos el balón, no, sino se trata de ser inteligentes, de leer el juego, qué comportamiento debemos tener ante determinado rival, las alturas de las posiciones, cómo estamos ubicados entre líneas. O sea, es inyectarle al jugador eso que quizás nos hace falta aquí en la liga. Y qué bueno que el profe, pues, con toda su experiencia, con todo su bagaje, seamos muy receptivos a esa información, a esas herramientas, que nos va a ayudar a crecer a todos y pues definitivamente va a ser un equipo mucho más competitivo. Entonces, partiendo de allí, yo creo que el equipo ha sabido entender la idea o lo que quiere proponer el profe, y él es muy, muy, muy detallista con esas cosas. Ha sido muy detallista con lo que tiene que ver con las ubicaciones, el ocupar los espacios entre líneas cuando atacamos, el saber que hay que, cuando no se puede jugar por dentro, hay que buscar las bandas. Entonces yo creo que todas esas cosas alimentan mucho al jugador para cuando se presente diferentes, pues, tipos de rivales, que no todos van a jugar igual o que no todos van a estar tácticamente jugando a lo mismo, pues tener diferentes herramientas para poder generar en nuestro juego. Entonces el ser inteligente, leer el partido con determinado rival, yo creo que eso es fundamental para nosotros.
1: Eder, el día después de cada partido, gane o pierda Independiente Medellín, ¿cómo es la charla con él? ¿Va más a lo que se tiene que corregir o se detiene a estimular por el logro conseguido? ¿Cómo es el manejo del día después de un partido con Amaranto Perea?
5: Bueno, nosotros ahorita hemos tenido una seguidilla de partidos importantes. Hemos tenido viajes de torneo internacional con la Copa Sudamericana, y casi que los entrenamientos han sido muy pocos. Entonces, como lo dijo hace poco en una charla, dijo, o sea, prácticamente nuestro entrenamiento viene siendo de un video o de un tablero, de una estructura táctica que él haga en un tablero, porque entrenamientos hemos tenido muy pocos, el tiempo de recuperación, los viajes. Entonces yo creo que pues él ha sido también muy, he tenido tacto con el jugador y entender de que pues en estos partidos tan cortos no hay tiempo, no hay mucho tiempo de poder trabajar, casi que hay que hacer los cambios o el trabajo dentro de los partidos. Entonces siempre trata como de hacer un análisis, de darnos una información clara. A veces nos da como una crítica constructiva, compartimos un video, también nos hace vernos dentro de los videos las fallas que estamos cometiendo, las cosas que podemos mejorar. Entonces, al transcurrir de los partidos y este poco tiempo que hemos tenido entrenamiento, ha tratado pues de trabajar y de presentarle al equipo o manifestarle al equipo lo que los errores que hemos cometido y las fortalezas, donde debemos nosotros corregir y mejorar.
1: Sí. Finalmente, Eder, la relación con la hinchada, ¿cómo va? Ya que hubo un divorcio muy marcado con Castigo para Independiente Medellín, ¿cómo es jugar con un estadio vacío? ¿Qué están sintiendo ustedes los jugadores?
5: Bueno, Javi, lastimosamente ese ambiente o esa fiesta que se vive en el estadio, aquí en el Atanasio, con la gran hinchada que tiene el equipo, no la hemos podido disfrutar, ¿no? Por diferentes o cosas que todos sabemos que han sucedido. Pero bueno, la idea es nosotros, desde los resultados, el poder tener de nuevo nuestra hinchada de nuestro lado, ¿no? Somos conscientes de que las cosas no se han dado a favor, de que el hincha también se ha sentido con esa impotencia y somos nosotros los principales protagonistas de todas esas consecuencias, pero queremos nosotros revertir toda esa situación por medio de resultados. Aquí no hay otra manera, no hay otra forma, sino ganando, que el hincha otra vez esté con nosotros, que esté feliz, que ahora que tenemos la oportunidad de tenerlos el lunes de vuelta, que el hincha vaya feliz, que vea un equipo que se entrega, que quiere ganar, que quiere que sale a la cancha con hambre. Y bueno, nos ha hecho falta, obviamente, todo ese ambiente, esa fiesta que uno vive, esa motivación, ese ánimo que brinda el hincha desde la tribuna, pues es algo muy lindo, cosa que cuando uno juega sin público, pues no tiene una esa sensación, no siente una ese ambiente. Pero bueno, ya el lunes podemos estar de nuevo con ellos y queremos que el hincha vaya feliz y salga feliz de cada partido con el equipo.
1: Qué bien, qué bien.
3: Bueno, sí, perdón que me atraviese así en esta entrevista, pero necesitamos ya que me desocupen el jugador. Porque tenemos entrenamiento a las 3 de la tarde.
1: A las 3 de la tarde, sí, no. Si jugaron ayer, ¿cómo van a entrenar?
3: Sí, hoy tenemos un entrenamiento corto. Sí. Un entrenamiento de tiros corticos. Te tiro a que yo te la carro. Sí. Entonces, sí. Por favor, suélteme al arquero que necesitamos.
1: Eder, un abrazo. Muchas gracias por compartir con nosotros este instante y tener un partido oficial desde adentro de qué es lo que vive Independiente Medellín con este liderato, con cuentas perfectas, 9 puntos de 9 disputados.
5: No, Javi, con todo gusto. Un abrazo para todos ustedes.
1: Muy amable. Eder Chaus, el arquero de Independiente
7: Eder
1: Medellín.
7: Chaus. Sí. Eder Chaus. Que le vaya bien.
4: No. Mira, Javier, un dato del Medellín, de pronto, sí, para entender el tema de la defensa, que el profe Castel lo toca, y creo que ahí tiene que ajustar Medellín, pero ayer Amaranto habló de la rotación. Y Eder hablaba de los viajes, de la, internacionales, los 5 partidos que ha tenido en prácticamente 15 días. Mire que la defensa, Sneijder Mena es el lateral derecho, ese venía. Pero Jan Mena, el lateral izquierdo, llegó para este semestre. Y en los 5 partidos ha utilizado a Escorcia con Varela, a Mantilla con Cimarra, a Varela con Mantilla. Y en una parte de partido a Cimarra con Varela. Es decir, ha tenido 4 parejas de centrales. No ha podido estabilizar una nómina y creo que eso de alguna manera puede reflejarse en que haya recibido 4 goles por liga.
1: Sí, sí. 4 goles en este momento. ¿Cuánto a favor tiene Independiente Medellín?
4: 7.
1: Sí. 7 a favor, 4 en contra.
2: Y 9 puntos. Gran puta. Y le quería dar un dato sobre Chávez.
0: El Medellín, sí, para este semestre, sacó a los tres centrales que fueron siempre titulares en el último tramo, en la época de, sí, el Restrepo. O sea,
2: Ortiz,
4: a Leiser,
0: Chaverra y Londoño.
2: Y a Londoño. Sí. Tocó no toda sé, la defensa, ya, claro. Sí.
0: Uh-huh. Lo sacaron y la verdad eran tres jugadores que a mi juicio y por todo el trayecto, uh-huh, que tuvieron ahí, eran jugadores importantes, jugadores que, pero no sé qué habrá, con qué argumentos determinaron sacar a los tres.
1: Hay
0: no,
1: muchos,
0: no es tan fácil que un equipo se deshaga de tres defensas.
4: Se acabó un ciclo, profe, muchos, simplemente después.
1: Hay muchos, sí, hay muchos. Sí.
2: Un ciclo cumplido. Le quería un dato sobre Chaus. Ayer, después de Montaño, termina siendo la figura del partido con 8.3. Montaño crece en su calificación por la asistencia y por uno de los lindos goles que vimos ayer en el estadio Manuel Murillo.
1: Bueno, muy bien, gracias Amaranto por prestarnos.
3: Bueno, sí, ya, gracias a todos ustedes, gracias por su entrevista. No sé qué quieren que mejoremos. Estamos 9-9. El cartel dice que estamos, que nos falta.
1: Sí.
3: Estamos ahí lo tengo en el.
1: En el librito.
3: Sí, estoy apuntando cositas.
1: Sí, pero usted tenía muy buena relación cuando usted era asistente y técnico después del Junior.
3: Sí, pero las cosas cambian, ¿no? El fútbol es dinámico.
1: No. Por Dios. Muy bien, nos vamos a nuestro primer corte comercial a esta hora. Sí, dígalo.
7: Comentado, Javier, usted.
1: Hola, Jerry, ¿cómo está usted?
7: Bien, sí, señor. ¿Usted cómo está, mi compañero de la mesa, don Marco Buscalia? ¿Cómo está, Maya Javi?
8: ¿Cómo le va? Sí,
7: profesor Cartel.
2: ¿Volvió Fabito?
7: Todo lo que me va.
2: Se extrañó a Fabito.
1: Jerry, ¿qué era lo que me estaba comentando de la discoteca en la que está Juanjo haciendo en este momento el informe?
7: Ahí es, sí, no se ve el tubo.
1: No se ve el tubo.
7: Sí,
8: está delante. El tubo está delante. Como me pidió Tibaquirá. Tibaquirá me pidió iluminación. Ahí está la iluminación.
7: Claro,
8: y el tubo está delante de él.
7: El tubo está delante. Me falta eso, hermano.
8: Qué barbaridad.
7: Devolvámonos a la creación.
1: Sí,
7: la creación. Estaba Adán y Eva en el paraíso.
8: Sí.
7: Porque ellos estaban en el paraíso cuando hizo Dios al mundo.
8: Sí.
7: Entonces Dios en su sabiduría un día pensó y le dijo a Adán y Eva, bueno, Adán lo llamó. Adán, ya es hora de empezar a poblar el mundo. Tienes que darle un beso a Eva.
1: Ah,
7: y Adán no sabía lo que era un beso, obviamente. Claro. No sabía, claro, porque Dios no había creado el beso.
8: Nueva, estaba nuevo.
7: Sí. Estaba nuevo, sí, señor. Sí, no era como Castel que reparte besos ahorita. Sí,
8: se reconcilia bastante reconciliado.
7: Es una cosa horrible.
1: Eso va por el paseo Bolívar.
7: Uy, es una cosa por el malecón. Eso va por el malecón y hijo de por el malecón.
1: Ah, ya.
7: El malecón de Río. Y eso repartí besos allá.
8: Sí, por el malecón.
7: Ah, no, el día que lo veamos en eso sí no jodió.
1: ¡No!
7: Y Jesús llamó a Adán y entonces Adán le preguntó a Jesús, pero señor Jesús, ¿qué es un beso? Entonces Jesús le explicó que era un beso. Volvió, cogió a Eva, la llevó detrás de un arbusto y le dio un beso. Al otro día se levantó y dijo, Adán, ¿no has empezado a poblar la tierra? Tienes que acariciar a Eva. ¿Qué es acariciar, señor mío? Jesús le explicó, después llevó a Eva detrás del arbusto y la acarició. Al otro día le dijo, Adán, hoy es el gran día. Tienes que hacerle el amor a Eva.
8: Upa, upa.
7: ¿Y qué es eso, señor Jesús? ¿Qué es hacer el amor? Le explicó, se fue con Eva para detrás de un arbusto y salió Adán y dijo, señor Jesús, ¿qué es un dolor de cabeza?
2: Y ahí empezó.
7: Ahí empezó todo, ahí empezó el problema.
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2: 2:31 PM.
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16: 2:33 PM, hablamos de noticias en Bogotá, nuevo hecho de inseguridad, donde se confirmó que un conductor que trabaja para una de las plataformas de transporte terminó convirtiéndose en una víctima de la violencia y la inseguridad. Varios hombres armados lo amarraron de pies, todo para robarle. La historia la tiene Camila Molano.
17: Aceptar un servicio por una plataforma de transporte casi le cuesta la camioneta y la libertad a un conductor en Bogotá. La víctima fue engañada por varios hombres que solicitaron una carrera desde la localidad de Los Mártires hacia San Cristóbal. Durante el recorrido lo amarraron de pies y manos para dejarlo abandonado en una zona boscosa y escapar con el vehículo. El teniente coronel Carlos Rodríguez de la Policía Metropolitana entregó detalles de cómo ocurrió el caso.
18: Estos presuntos delincuentes habrían dejado en la zona boscosa abandonada a la víctima, amarrado de pies y manos en cercanías al caño Fucha.
17: Gracias al sistema de ubicación GPS de la camioneta, la policía logró localizar el vehículo en el barrio Restrepo, recuperarlo y capturar a uno de los presuntos responsables, quien quedó a disposición de la fiscalía por el delito de hurto.
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4: Ahí está de nuevo Nelson de Osa, el remate.
5: ¡Gol! ¡Qué golazo!
4: ¡Gol! ¡Gol!
5: ¡Qué golazo, por Dios!
4: ¡Del Betis, golazo! ¡Golazo Nelson de Osa! El colombiano sacó un remate. Y estaban advertidos de la gran pegada que tiene el colombiano en su segundo gol de titular en esta pretemporada con Betis. De Osa, desde fuera del área, no perdonó y acomodó la pelota en lo profundo de la portería de Kepa. Lo gana Betis 2-0. ¡Qué golazo del caldense Nelson de Osa!
6: Una joya que regala de Osa, y es que el Betis ya había anunciado que podía suceder esto. El Arsenal sí replegaba y se empezaba a proteger a la altura de la media luna, también en los límites del área. Pero ¿qué pasaba? Antes de que cayera el primer gol, lo que precedió a ese tiro de esquina fue un disparo de larga distancia de García. Ahora Nelson de Osa, también con el excelente pie izquierdo que cuenta, bueno, saca el disparo, un fogonazo imposible para Kepa Arrizabalaga, pero es lo que se produce. Además de la pelea, de la contienda por
5: el carril. ¡Qué golazo el que acaba de marcarle al Arsenal con la camiseta del Betis de Sevilla, el colombiano Nelson de Osa!
7: Amistoso internacional en Dublín, en Irlanda, está ganando el Real Betis 3-1 frente al Arsenal, uno de los últimos finalistas de Liga de Campeones. Golazo de Nelson de Osa en la frontal del área, recibe derecha, cambia de la pierna hábil y saca un zurdazo al ángulo. Nada que hacer para el cuidapalos del equipo de los Gunners.
5: Diría Jorgito Campuzano, Jorge Elías Campuzano, un obús. Eso fue lo que sacó de Hope prácticamente estático al arquero, no solo por la potencia, la velocidad y la colocación, porque además tenemos que decir, ese tanto estaba cargado de sorpresa. Nadie esperaba. Engancha con derecha y suelta la zurda. Un latigazo impresionante. En inglés lo están narrando así los seguidores o la transmisión seguidora del Arsenal.
8: Hello, four nails. For the shots. What a goal from Diosa. It's 2-0 Betis now. And the gloom deepens for Mikel Arteta and Manuel Pellegrini in the opposite technical area. Can't believe what he's seeing here.
5: El valor que tiene esto pensando en el fútbol colombiano. Nosotros, que la mayoría de los jugadores nuestros son pies redondos, no hacemos goles desde fuera del área.
7: Él siempre ha tenido esa virtud, incluso en el fútbol mexicano. Un jugador que está sorprendiendo gratamente en esta pretemporada, don Javi, porque recordemos que algunos de los futbolistas del Real Betis están todavía de vacaciones, entre ellos el Cucho Hernández, y el profesor Pellegrino lo ha tenido que improvisar como centroatacante. Hoy está jugando de atacante, de 9, pero él sale de esa zona de referencia porque él le gusta la pelota y se mete en circuitos, y ya lleva 2 goles en esta pretemporada. Le había convertido al Lyon jugando de 9 y hoy le está convirtiendo nada más y nada menos que al Arsenal.
5: Sí, lo viste, Castel, Juanjo, ¿lo vieron o no han tenido la oportunidad de apreciar
9: el gol?
5: ¿No?
9: No, yo no lo tengo.
5: Ya se lo vamos a mandar.
9: No tenemos la señal.
10: Ya se lo mandamos.
5: Sí, por favor.
9: Bueno.
5: No, le estoy diciendo al productor. No, sí, a usted, claro. Sí. Le estoy diciendo al productor.
9: Ya se mandó.
5: El material,
9: claro.
5: Sí,
9: claro.
5: ¿Qué es lo que va a mandar? Qué horror.
11: Ya está ilusionado.
5: Más adelante vamos a tener el miércoles del técnico. Más adelante que vamos a continuar con el resumen de la jornada del fútbol profesional colombiano, la tercera fecha que ha arrancado, como ya lo dijimos, en el día de ayer. Pero antes quisiéramos decirles algo muy, muy, muy alentador que nos llena de muchísima emoción y lo tocamos esta mañana en Jugada Maestra, y es el que Eduardo Emilio Vilarete, el goleador, el mejor cabeceador en la historia del fútbol colombiano, ya hoy ha recuperado básicamente la conciencia después de la intervención quirúrgica que lamentablemente llevó a que los médicos tuvieran que amputarle la pierna, parte de la pierna derecha. Y nos alegra porque el reporte que nos da Angélica, la hija de Eduardo Emilio Vilarete, es que despertó con la alegría de siempre, ya sacudiéndose de la modorra esa que da la anestesia, por supuesto sintiendo mil sensaciones como es la falta de parte de su cuerpo, pero siempre con esa actitud dicharachera que lo caracterizó, porque ese siempre fue un fenómeno del comportamiento entre amigos.
10: Un mamador de gallo, como decimos acá.
5: Mamador de gallo clásico, como diría Gabriel García Márquez, que esa es una frase típica de García Márquez, quien fue el que por primera vez utilizó el término mamar gallo, que es vacilar.
12: Molestar. Vacilar, molestar. Exacto,
10: tomar el pelo.
12: Tomar el pelo, hacer broma.
5: Exactamente,
12: claro.
5: Sí. Ese es el caso, la noticia que queríamos compartir con Eduardo Emilio Vilarete.
7: Sí, la verdad es que está recuperado afortunadamente, está en ese proceso don Javi, y bueno, nos da mucha alegría saber que son buenas las noticias, ¿no? En medio de todo.
5: Sí, pues en medio de las circunstancias, pues lo que tenemos que decir es que Vilarete siempre tiene ese espíritu de combativo. Castel, usted que lo conoce perfectamente bien.
12: Sí.
5: Y así era en los momentos de las malas rachas como jugador de fútbol. Siempre decía, no, ya viene. Es un optimista por naturaleza. Y no es para menos que tenga este tipo de comportamiento. Yo, bendito Dios, no sabría qué hacer en una circunstancia como esta, pero esto lo que nos demuestra es el carácter. Solo un jugador con ese carácter pudo haber marcado tantos goles. Y tantos de cabeza.
7: Sí, 142 de cabeza de los 204 que convirtió en su carrera profesional. Es una cosa impresionante.
12: Es un dato. Yo quisiera saber si en el mundo hay algún jugador que haya tenido esa frecuencia goleadora con la cabeza. Yo la verdad lo dudo, pero bueno, puede aparecer, no sé.
10: Ya es difícil marcar 140 goles, ahora marcarlos de cabeza, imagínense.
12: No, es que es impresionante. Es que esa estadística me ha dejado a mí... la verdad impresionado, o sea, 140 goles de cabeza. Yo me acuerdo que decían que Joe Jordan era el mejor cabeceador del mundo.
5: Claro, el escocés.
12: En aquella época.
5: El escocés. Sí.
12: Antes cabecita de oro Coxis, el goleador del mundial de allá, uh-huh. del húngaro. Pero yo supongo que hicieron 30 goles, claro. 40 goles, que ya es una cifra enorme. Pero anotar más el 70% casi de los goles convertidos de cabeza. Es una cuestión extraordinaria, sí, fantástica.
5: Eso es fenomenal.
10: Javier, estuve buscando y preguntándole a algunos conocedores del fútbol por goleadores de cabeza, cabeceadores netos, sí. Atacantes centrales, y me dieron estos nombres, que de pronto usted sí los JJ Galeano.
5: JJ Galeano, sí, pero no en la dimensión de Vilarete, también
10: no,
5: era un
10: no en la dimensión de oro. La respuesta que me dieron todo fue, te voy a dar unos, pero ninguno como Vilarete. Entonces me dieron a Galeano, sí, me dieron Galeano. A Víctor Aristizábal, que también marcaba de cabeza, Hernando Piñeros, Miguel Borja, Juan Pablo Ángel, Javier Tamayo y Carlos Campillo. En el barrido que hice me dieron esos nombres.
5: Yo le digo muy, muy normalitos todos esos frente a Eduardo Emilio Vilarete, incluido Víctor Hugo Aristizábal. Lo que pasa es que
10: Juan Pablo también, pero
5: Juan Pablo puede ser el más cercano, porque tenía la ventaja de la talla, ¿cierto? Y bien fundamentado.
7: Es que mire, don Javi, simplemente para que lo dimensionemos.
5: Sí.
7: Cristiano se está acercando a los 1000 goles.
5: Sí.
7: 153 de cabeza.
5: 153.
12: Mil goles. O sea,
7: por 11 goles separa al jugador Vilarete en su momento.
5: Eduardo Emilio Vilarete. Sí. Mil goles y 151
7: de cabeza, 153 cabeza. Goles de cabeza.
13: Bueno. No, a mí me quedó sonando que Castel dijo que un señor hacía goles de cabeza con el coxis.
5: Con el coxis. No, coxis era un húngaro.
13: Ah, perdón. Yo estaba un poco.
5: Dios, hombre. No.
13: Yo estaba como yo decía, pero Carlos, ¿cómo? Mario, Dios, Dios, Dios, Dios, Mario. ¿Dónde tenía la cabeza del señor? No. Ah, ese era el otro apellido.
5: Sí, sí.
13: Ah, perdón. No, era para que yo escuché.
5: Está igualito el cuento de la virginidad, sí.
13: De la virginidad, sí, que pongo con el.
5: ¿Quién no la pierde? ¿Dónde la pones? sí.
13: Ah, no, ah, eso sí. Es que también. Sí, la ponen de nuevo.
5: Pues, pero, bueno, pero esto tiene una historia triste. Y no tiene que ver directamente con la actitud de Eduardo Emilio Vilarete. La historia triste es el padecimiento que tienen los jugadores de esa época del fútbol colombiano que no han podido acceder a la pensión.
14: Uy, no, qué triste.
5: No han podido acceder a la pensión. Lo más triste es, y aquí lo hemos visto, que fue uno de los últimos que reportamos fue a Oscar Héctor Quintabani, ¿cierto?
7: Que no le reconoció Atlético Nacional, la semana. Después de haber salido campeón, usted, campeón del fútbol colombiano.
5: Usted fue técnico de Nacional, sí, casi que la respuesta fue esa. Usted fue técnico del Nacional. ¿En qué época?
7: ¿En qué época?
5: ¿En qué época? Porque
7: ¿cuándo?
10: A Luis Carlos Perea también le deben unas semanas de cotización.
5: No, pues. Sí. Pero hay un jugador de fútbol que se ha dedicado todos estos años, últimos años, a tratar de reconstruir toda esa historia para que exista una intervención oficial del Estado a través de legisladores para que podamos hacer justicia con los jugadores de fútbol del pasado, que trabajaron y sus semanas no fueron computadas. Que no volvamos a vivir una desgracia como la de Miguelito Escobar. Sí. Que Miguel Escobar, la sentencia salió a favor de él y se murió y no ha cobrado. Y creo, que ni la familia ha cobrado. Porque la capacidad de dilatar esto es impresionante.
7: Sí.
5: Es impresionante. Está en línea
7: Hugo Galeano, don Javi, exjugador de la Selección Colombia, pasó por varios clubes del fútbol colombiano y él está liderando las banderas de esta campaña. Incluso ya ha tenido ponencias con su PUF de abogados en comisiones del Senado de la República, intentando que estos futbolistas que no han podido cotizar, que no se les ha hecho el reconocimiento de la semana de trabajo, pues puedan acceder en su momento a la pensión. Desde la década de los 60, tengo entendido, profe Hugo, hasta el 2005. ¿Cómo le ha ido, profe? 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
15: Buenas tardes, muchachos, un gusto saludarlos, todo muy bien, sí, desde la época de los 60 hasta el 2005, que ya se creó, pues, la Acolfutpro, y pues la asociación nuestra, digamos, empezó ahora, fue en el año 2020, con el pie, y sí, comenzamos esta iniciativa, y pues acá estoy, liderando esta bonita labor.
5: Ya, ¿en qué se ha avanzado? Como para tratar de que a nivel legislativo se pueda tener alguna consideración.
15: Bueno, Javier, te cuento que gracias a Dios en esta lucha que hemos tenido este año, he tenido varias audiencias, una con la Comisión Séptima del Senado, en la cual la Comisión Séptima, el presidente de esa anteriormente, Miguel Ángel Pinto, el senador Miguel Ángel Pinto y la doctora Norma Hurtado, pues nos concedieron esa oportunidad. Y en esa audiencia, pues ellos dictaminaron de que era un trámite de urgencia. Y pues eso va andando en la parte del gobierno. También he enviado correos a las organizaciones internacionales de la ONU, Organización de Estados Americanos, los derechos humanos, a la CIDH, a la FIFA, a FITPRO. He enviado correos a todos los estamentos hasta el estado de Estados Unidos, al Senado, y creo que he tocado muchas puertas. Ahora ya a nivel nacional hemos colocado denuncias en defensorías del pueblo de todas las regiones, porque ya empezamos unas reuniones hace el 17 de julio. Empezamos la primera reunión con la Defensoría del Pueblo. La doctora Emilce, que está encargada, citó a la DIMAYOR, a lo que es a Colpensiones, al Ministerio del Trabajo, y en esa ocasión, pues una asesora de la DIMAYOR que enviaron, el doctor Carlos Mario Zuluaga, no estuvo en esa reunión, sino que enviaron a alguien de la DIMAYOR, y pues ella no estaba enterada de este asunto, pero le enviamos la comunicación de lo que es nosotros, los futbolistas, la problemática que teníamos, porque pues ya ustedes vieron y lo dijeron, casos como el de Luis Carlos Perea, Bendito Fajardo, que son como los más los más recientes y jugadores también prestigiosos, el Chonto Herrera, Hugo Galeano, como decimos, todos los que están en este mundo del fútbol, como también ahora hablando ustedes de Vilarete y muchos más. Está Pelufo, está Sachi Escobar, creo que son muchos los jugadores que estamos esperando es que los clubes nos cumplan con ese derecho vulnerado que fue nuestro trabajo, y nosotros vemos las historias laborales de las pensiones y es donde nos faltan esas semanas de esos clubes. Entonces, pues queremos es que los clubes negocien con nosotros. Nosotros no estamos para pelear esto ni para ser enemigos, pero sí queremos es que reclamemos y que nos den esos derechos vulnerados que son los de la pensión, que es un derecho que nunca va a prescribir. Entonces, es eso lo que estamos tratando de nosotros reclamar, porque es algo que ya nosotros trabajamos. Y también ustedes vieron que el Pocillo López murió y tampoco recibió ni una pensión una semana de los clubes en los que jugó. Está Arturo Segovia, que Arturo ya también con problemas de Alzheimer, y muchos futbolistas de la época de los 60 hasta los 2000, pues estamos esperando es que los clubes sí reconozcan que fuimos sus trabajadores. Y pues el Ministerio del Trabajo está también en eso. Entonces, pues eso es lo que queremos nosotros, de que a través de ustedes, los medios de comunicación, nos ayuden para que sea más visible esta causa y que también se den cuenta los clubes que no es algo que nosotros estamos pidiendo como limosna, sino que es un derecho que nosotros adquirimos como trabajadores en esa época. Y pues ahora que estamos de adultos mayores, somos adultos mayores, donde pues ya algunos se pensionaron y otros nos estamos pensionando, estamos reclamando esas semanas que faltan en la historia laboral de pensiones.
5: Sí. ¿Cuándo es la próxima cita? ¿Qué le han prometido? ¿Cuándo pueden empezar a operar quienes como los componentes de la rama legislativa podrían ayudar?
15: Bueno, Javi, digamos que la próxima reunión con Defensoría del Pueblo y la DIMAYOR y el Ministerio del Trabajo y Colpensiones, esperamos que el 11 de este mes de agosto haya una respuesta de parte de la DIMAYOR, porque según la asesora, lo que nos dijo ahí durante esa reunión era de que la DIMAYOR no era representante de los clubes, que era la federación. Entonces, pues, igual la Defensoría del Pueblo envió comunicado a la Federación Colombiana de Fútbol y a la DIMAYOR conjunta, pues para que ellos estén presentes y se den cuenta de que la problemática no es solamente de un solo jugador, sino de muchos. Somos más de, te digo, no de 100, somos más de 1000, porque tú sabes que de esa época hasta ahora, pues muchos futbolistas cada año de esa época fueron muchos. Y ya con la doctora Norma Hurtado quedaron otra vez esperando que ya en la nueva legislatura del Senado para volver a tener otra reunión, y es donde va a haber un control debate de control sobre en el Senado, en la Comisión Séptima también, para solicitar de que esté presente también la DIMAYOR, Ministerio del Trabajo, los entes que son los que están involucrados en este asunto. Y más porque en las reuniones que tuvimos con Inspección, Vigilancia y Control del Ministerio del Deporte y Ministerio de Trabajo, cuando tuvimos unas reuniones antes, pues ellos decían que no podían hacer mucho. Entonces, pues creo que son los entes como Ministerio del Deporte que son los encargados, porque ellos son del deporte y nosotros estamos involucrados en el deporte profesional. Entonces, pues estamos esperando es eso, Javier.
5: Bueno, perfecto. No, nos no, comunica cualquier novedad, Hugo. Están amables y nos comunica cualquier novedad, estaremos pendientes.
15: Claro, Javier, y estaremos nosotros enunciando cada acta que salga de estas reuniones de la Defensoría del Pueblo, porque está pendiente de salir un acta de la reunión que tuvimos y pues ahora de lo que viene. Entonces, claro, les estaré informando. Muchas gracias, Javi,
5: muy amable,
15: por permitirnos hablar sobre este asunto.
5: No, ni más faltaba. Gracias, Hugo. Es increíble. Sí. Arturo Segovia, fíjese lo que ha representado Arturo Segovia en la historia del fútbol colombiano. Uh-huh. Está viviendo un episodio de Alzheimer y no tiene las semanas... no le han reconocido en las semanas. Por donde pasó, Millonarios, por donde más pasó, Junior,
13: Tolima. Prácticamente yo le digo también.
5: ¿Qué pasa?
13: No puede ser. Entonces los que sufren de Alzheimer son los equipos.
5: Sí.
13: Porque no se acuerdan de que nos hicieron campeón y no se acuerdan de los jugadores ya después. Sí. El berraco Alzheimer son los equipos. Y con eso le digo todo prácticamente. Y es que es que me olvidó.
12: Sí. Esa es la picardía de ellos. Ah. Ese es el esguince que le hacen a la verdad.
5: Sí.
12: O sea, si tuviera un porcentajito de dignidad, de humanidad.
5: Sí, claro.
12: Pero no lo tienen. Y entonces sobreponen un esguince que, claro, ellos se apoyan en algo ahí que no sé si legalmente tienen, que cambian la razón social. Entonces ya no se llama... Atlético Junior, para utilizar el equipo de aquí de Barranquilla. Atlético Junior, Fútbol Club. No, ahora se llama Corporación Popular Deportiva y no sé qué, y Social Junior Fútbol Club. Entonces, como cambiaron eso a personas que pasaron 15 años, como Lucho Grau, aquí en Barranquilla, en el Junior, que hizo de todo, fue jugador, asistente, técnico, todo, le negaron ahora los últimos 10 años de la semana.
5: No,
12: y Lucho Grau hace 3 años, tiene la edad de pensión. Lucho está en 65, 66 ahora.
5: Y no tiene las semanas.
12: Entonces tuvo que demandar, Javier. Ajá. Tuvo que demandar un hombre que hace parte de las entrañas del Junior, de todo. Y aún una persona de esas que le sirvió más de 15 años, no, es que tú jugaste en Junior, no, tú jugaste en el Club Atlético Junior allá en el 60 y pico. Sí. Ahora se llama Club Corporación. Entonces es increíble el 15 que le quieren hacer a la norma para pirlarle de manera así, pero desfachatadamente, sin una pizca de cierta solidaridad humana, pero además porque es un derecho de los deportistas, de los futbolistas que estuvieron ahí. Entonces, yo no realmente lamento profundamente esa actitud de los dueños de los equipos.
7: Sí. Arturo Segovia va a cumplir en octubre 85 años y sin pensión. Increíble.
5: Y sin pensión. Esto sí es una injusticia. Sí. Una injusticia. No sé, yo lo que digo, desde el fútbol algo tienen que mover, es decir, si tienen algo de sensibilidad, pues hagan un censo quienes están en esa situación, los clubes se ponen de acuerdo, no tienen plata, pues entonces claro, organicen un evento y hacen una especie de documento que el producido del evento es para pagarle las semanas, porque esas semanas las tienen que consignar en Colpensiones, claro, para que aparezcan, claro, y se registren, pero algo tienen que hacer, alguno que se le mueva el corazón, claro. ¿Sí? Ahora que viene Infantino a la ciudad de Cali, no dicen que viene, si está confirmado todavía, sí.
10: Creo que sí. Habían dicho que estaba confirmado.
11: Yo también lo estoy esperando, o sea, para tomar un cafecito, comer un pan de bolos.
7: ¿Le va a ofrecer la presidencia si lo sacan de la FIFA o qué, don Tulio?
11: Una, me le lanzo ese puesto.
5: Sí.
11: Que si queda bien.
5: Ah, usted va a hacer un enroque.
11: Claro, Javier.
5: Que Infantino venga a la América y usted a la FIFA.
11: Le digo, venga, Gianni, quédese aquí en América y yo voy y toreo a esa gente allá.
5: Sí. Usted sí es capaz de embolatarlo.
11: Que si qué, María.
5: Uy, bien. Usted sí lo embolata.
11: Que si qué, hombre. Sí. Embolatamos hasta un duende.
5: Embolato un duende. Qué horror. Muy bien, 2:00 p.m, 59 minutos. Se enojó Lunati con Castaño, el jugador de la Selección Colombia. En un instante, después del minuto de noticias, Juanjo nos va a contar cómo es la historia.
9: Sí.
5: ¿Por qué un árbitro de fútbol se emberraca contra un jugador de un
9: ex-árbitro?
5: Ex-árbitro.
9: Porque hoy es cualquier cosa menos ex-árbitro,
5: bueno,
9: le digo.
5: Ah, bueno, ok. De todo eso nos va a hablar en un instante Juanjo Buscaglia. Y por supuesto tendremos el resto de la lista, claro, de los equipos del campeonato colombiano, quienes están dentro del impacto de las primeras fechas, rezagándose frente a los 8 primeros que ya hemos mencionado. Nos vamos a corte comercial.
13: A corte comercial, sí, señor. Hoy les vamos a traer diccionario de piropos con trampa. Para que no se ilusionen mucho los compañeros de la mesa. Sí. Que no se ilusionen así cuando una dama les eche un piropo. Sí. Así. Cuando una dama le, cuando Juanjo Buscalia, cuando una dama te diga qué simpático eres, es porque eres feo.
9: Sí.
13: JJ. Cuando te digan qué tierno eres, es feo y con sobrepeso. Fabio Poveda, cuando te digan realmente eres muy interesante, feo, calvo y con barriga. Tengan cuidado con eso, ténganlo, anoten.
9: Las 3 de la tarde, un minuto, una pausa y en instantes, de nuevo aquí en Blog Deportivo.
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16: En Blue Radio son las
9: 3 de la tarde, un minuto.
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27: 3 de la tarde, 3 minutos, hay dos noticias relacionadas con los problemas del sistema de salud. Por un lado, la Procuraduría acaba de abrir una investigación al presidente de la EPS Cosalud, estamos hablando de Jaime Miguel González, y a 7 miembros de la Junta Directiva, esto para determinar presuntas irregularidades relacionadas con las operaciones financieras que no se pueden hacer dentro de la regulación en el sistema de salud. Con esto, la Procuraduría entonces va a comenzar a recolectar las pruebas necesarias para determinar si se dieron o no esas irregularidades. Y hablando de inconsistencias, siguen las denuncias por las falsas incapacidades. Hasta 30 mil pesos estaría pagando la gente para acceder a estas falsas certificados, falsas incapacidades médicas, con el fin de lograr permisos. Incapacidades falsas que se venden a través de redes sociales. Uno de los casos los denunció la EPS Salud Total. Jessica Gutiérrez.
28: Una afiliada de Salud Total EPS fue condenada por el juzgado quinto penal del circuito de Manizales tras comprobarse que presentó incapacidades médicas falsas y alteradas para justificar ausencias laborales y obtener beneficios económicos. Se trata de la segunda sentencia condenatoria lograda por la EPS en menos de un mes por este tipo de fraude. La entidad alertó que cada vez son más frecuentes las ofertas de incapacidades falsas a través través de redes sociales y aplicaciones de mensajería, donde documentos se comercializaban por valores cercanos a los 30 mil pesos sin ninguna valoración médica. Salud Total recordó que las incapacidades solo pueden ser expedidas por un profesional de la salud luego de una consulta y advirtió que su compra, alteración o uso puede acarrear consecuencias penales, laborales y económicas.
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3: Ya tenemos las 3 de la tarde, 7 minutos, continuamos en Blog Deportivo.
4: Bueno, ¿y cómo es la historia del Lunate, Juanjo?
5: A ver, don Javi, él fue árbitro profesional. Fue...

0: Fue árbitro profesional, fue un árbitro bastante polémico en su época, abandonó el referato hace ya algunos años y a partir de que se sacó el traje de negro, activo dentro del terreno de juego, se dedicó a mostrar su faceta que se presumía pero no se conocía fehacientemente, que es fanático hincha de River, pero fanático desmedido, de tablón, de casi de barra brava se podría decir. Y eso, bueno, ha generado lógicamente que él ganara simpatía primero en redes sociales, se transformó en un personaje medianamente popular para los hinchas de River, y hoy trabaja en algunos streaming, trabajó en algún programa partidario de River, hoy trabaja en algunos streaming, y desde allí habla, sin ningún tipo de censura, si se quiere, propia, acerca de los de lo que pasa en el mundo de River. Me refiero a eso, el tema de la censura, porque creo que uno a veces debe autorregularse, ¿no?, con las cosas que dice y tener un poco de responsabilidad. No tanto en la primera que van a escuchar, sino en la segunda, en donde creo yo que es hasta racista. Pero digo, el tema este del like, del famoso comentario que le puso Kevin Castaño después a Hamilton Campás después del partido del último domingo, que el central de Hamilton Campás le ganó a River Plate en el Monumental. El comentario de Castaño diciéndole bien, animal, a Hamilton Campás, esto generó mucha bronca de Pablo Lunati, que dijo lo siguiente.
1: Debe hacer con este maleducado de Castaño, que le puso un like y le dijo bien, animal.
2: Ahí está, animal.
1: A un jugador que nos hizo un par de jugadas a nosotros, ¿sí? Más allá del infortunio.
2: Pues participó en la jugada del gol.
1: Hay que traerlo. Presidente, hay que traerlo. Téngalo un mes cortando el pasto. Que venga a cortar el pasto. Si fue un don nadie, cero asistencia, cero gol, cero tirada al piso, cero pase gol. 15 millones de dólares pagamos a este muñequito. Que le dio un like a un jugador que jugó en contra nuestra el otro día.
0: Bueno, mensaje para el presidente. Menos mal que no es él el presidente de River, porque le digo, don Javi, se presentó en las últimas elecciones como candidato a presidente. Sí.
3: Ah, no, lo está desbordando el personaje, se cree muy popular Lunati, ¿o qué?
0: Sí, es un hombre que habla, como digo, sin ningún tipo de autocensura. En las últimas elecciones le fue muy mal, muy mal. No lo votaron demasiado los socios, menos mal, sobre todo porque escuchen lo que dice a continuación con respecto a los jugadores colombianos. Ya sale solamente del caso Castaño, sino que habla de los jugadores colombianos. Escúchelo.
1: Convénzanse, muchachos, la mayoría, no todos, la mayoría de los jugadores colombianos no tienen cerebro. ¿Está claro? No tienen cerebro. Yo creí que había diferencias entre los blancos y los otros, de los colombianos, de los colores, porque decían que unos no eran igual a los otros. ¿Está claro?
4: Oh, bueno, descarado. Es lo que está diciendo, que nosotros no tenemos cerebro, ese señor.
3: Eso es racismo ya. No,
4: sí, claro, eso ya. Sí, tipo, mantiene las nubes, sí. Es un lunático.
3: Sí, es una actitud racista, reprochable, sí. Repudiable. ¿Este cómo pudo haber sido árbitro de primera división?
5: Uy, no. Me estaba preguntando eso, Javier.
3: ¿Cómo pudo haber sido árbitro de primera
5: división? ¿Cómo fue árbitro?
3: Disciplinariamente hay que hacerle seguimiento cómo maltrataba a los afrodescendientes.
6: Imagínese, ¿cómo sería eso?
3: No. Pongámoslo otra vez, pongamos esa última respuesta otra vez.
1: Convénzanse, muchachos, la mayoría, no todos, la mayoría de los jugadores colombianos no tienen cerebro. ¿Está claro? No tienen cerebro. Yo creí que había diferencias entre los blancos y los otros. De los colombianos. De los colores. Porque decían que unos no eran igual a los otros. ¿Está claro?
3: No es con el primer colombiano que se encarga de generar conflicto para hacerse visible. Entiendo que con Juan Fernando Quintero hubo también un episodio.
7: Él también lo cuestionó cuando se fue de River Plate. Y Juan Fernando en redes sociales le salió el corte.
3: Sí.
7: Y le dijo que dejara de vender humo. Que dejara de vender humo. Simplemente para resumir, que dejara de vender humo,

0: que él tuvo en su momento la manera de aportarle agua a River y no lo hizo, y que él le había aportado a River en el 2018 la gloria eterna, y que para el club él era histórico, y que él nunca iba a ser histórico en el club de River Plate.
1: Le respondió.
0: Simplemente para resumir, porque el mensaje es bastante largo, de la respuesta que le da Juan Fernando Quintero al exárbitro.
1: Sí.
2: Buena respuesta.
1: ¿Y qué impacto tiene en el día a día de Argentina, el fútbol argentino, este fascineroso?
3: Hace unos años, cuando comenzó, era toda una novedad que un árbitro, que la gente sabía que había sido un árbitro de cierta relevancia, porque fue árbitro internacional, fue árbitro FIFA, emitir este tipo de conceptos, o sea, cara, digamos, la careta y mostrar a que era hincha de River. Ahora se ha transformado en uno más de los que navegan en la inmensidad del océano digital, y que uno, o por lo menos yo creo, que buscan decir este tipo de cosas con máximo impacto para dejar de ser anónimos. Hoy es un personaje que pasa absolutamente desapercibido, y por comentarios como este mucho más, ¿no? Porque la verdad es que es imposible tomárselo en serio a un hombre, o en todo caso, habría que tomárselo en serio y penalizar a una persona que emite conceptos de esta naturaleza. Por suerte, ahora escuchándolo, por suerte el hincha, el socio de River no es ingenuo y no lo votó, ¿no? Y no es casualidad que así haya sido. Salió último en las elecciones donde se presentaron 5 listas. Y River es el club con más socios en Argentina. Tiene 350.000 socios y no sé si Lunati llegó a 1.000 votos. Imagínese. Con eso le digo todo.
1: No. ¿Qué personajes se cuelgan al fútbol, ¿eh? No. Entonces todavía no alcanzo a entender la dimensión de una expresión como esta.
4: Uy, no.
1: De una expresión como esta. Bueno, son personajes que sobreviven producto de este tipo de actitudes para poder llamar la atención, sí, y mantenerse a flote. Esa es la.
3: Igual le digo una cosa, don Javi. Sí. Yo entiendo que, y digamos, es con lo que convivimos los periodistas, ¿no? Tener que estar rodeados de personajes que no son periodistas y que ocupan lugares en redes sociales y en medios de comunicación, y bueno, son las leyes del juego. Ahora, uno por buscar notoriedad no vale todo. O sea, vos podés ser más auténtico, menos auténtico, decir que sos un equipo, que sos de otro, buscando efecto, porque si no sentís que te quedás afuera del mercado. Ahora, hay ciertos límites que no se pueden transgredir. El racismo no es aceptado, no puede ser aceptado. Este tipo de conceptos no. Por eso digo que no todo es lo mismo. No se justifica absolutamente todo, y no podemos solamente ponerlo detrás de la carátula de, bueno, está buscando notoriedad. Buscar notoriedad de otra manera, pero no discrimines. Me parece que son cosas que nosotros sí tenemos la obligación de establecer y de denunciar, porque la verdad es que es inadmisible un concepto como el que acabamos de
5: racismo decir. Y xenofobia.
1: Son los dos. Bueno, pero hay una. Pues le podemos hacer una recomendación a Lunati, si quiere notoriedad, que se mande a poner senos, por ejemplo, como hizo por aquí un cierto.
5: Cosio.
1: ¿Sí? Sí, que se mande a poner senos.
5: Sí, señor.
1: ¿Sí? Uh-huh. Esa puede ser una manera. Y cola y todo eso. Y entonces, y va y caen paracaídas en el estadio River del que es hincha. Y caen paracaídas y listo ahí. Esa notoriedad le puede servir más.
5: No.
1: Qué personaje, qué miserable, qué miserable. Bueno, vamos más bien a corte comercial. Ah, pero antes humor.
5: Humor, sí, señor.
1: Sí.
3: Más humor.
1: Sí,
3: más humor,
1: Sáquenos de si este levanta. Piedrón con el que, claro.
5: Sí, señor.
1: Nos quedamos aquí trancados.
5: Sí, nos quedamos así, sí. Así como es que se dice, estupefactos. Sí, sí, señor. Claro. Le dicen al niño en el colegio, a ver... Cristiancito, le dije.
1: Ah, Cristian.
5: Cristiancito.
1: Ah, sí. Cristiancito.
5: Cristiancito se llamaba así.
1: Bienvenido.
5: Le dijo, a ver, Cristiancito, dime una rima. Y él dijo, a mi tío Próculo le llega el agua hasta las rodillas en el mar. Dijo, eso no rima. Dijo, espere que suba la marea.
3: Qué inteligente, Cristiancito. Qué inteligente.
6: Qué sí, una pausa. Sí. Ya volvemos. Hablo deportivo.
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0: tarde, 18 minutos. Sí,
1: me acaba de escribir un hincha oyente del programa y me dice, ¿recuerdan ustedes que ese mismo señor que tiene estiércol en la cabeza se está refiriendo a Lunati? Tengo eco. ¿Dónde sale eco? Gracias.
2: Eco.
1: Muy amable. Eco. Hasta luego, eco, eco, eco. Sí. ¿Ustedes recuerdan que también les dijo pusilánimes a dos árbitros internacionales colombianos, a Óscar Julián Ruiz y a Wilmar Roldán? ¿Se le olvida a ese señor que tiene estiércol en la cabeza?
3: Uy, no. Ay,
1: desata furia eso, lo
3: claro.
1: Que dice.
3: No,
1: dice,
3: sí, claro. Sí, muy bajo.
1: Que con la camiseta de River triunfaron Mario Alberto Yepes y Juan Pablo Ángel.
3: Claro.
1: Tenían,
3: y tantos otros, ¿no?
1: Sí, no tenían cerebro. Un indignado más. Me escribe el amigo que acaba de marcarnos. Bueno, ahí tienen pues entonces el tema correspondiente. Habíamos quedado de revisar la mitad de la tabla hacia abajo antes de entrar con el miércoles del técnico.
0: Miércoles del técnico.
4: Sí, y para hablar también de la intensidad del fútbol colombiano, Javi, porque hay un artículo del CIES, el Observatorio del Fútbol Mundial, que trae un dato bastante interesante. Atlético Nacional es noveno, tiene 3 puntos, tan solo una presentación.
1: Sí.
4: Debe 2 partidos.
1: No, ese no tiene, ese hay que meterlo entre los visibles,
4: sí, claro,
1: para pelear,
4: sí,
1: el título, sí.
4: Viene Deportivo Cali, 3 puntos para el Deportivo Cali, 2 presentaciones.
1: Hay opiniones divididas. En jugada maestra, ¿quién es? ¿Quién fue? ¿Norberto Belufo o fue profe,
3: sí,
1: Castel?
3: Norberto.
1: El que dice,
3: sí,
1: que le cree ciegamente al Deportivo Cali. Que tiene,
3: sí, el primer tiempo fue, sí, superior.
1: Exactamente.
3: Oh, claro. Superior.
1: Exactamente.
3: Sí.
1: ¿Y el otro?
4: Fortaleza. Viene decimoprimero con 2 puntos nomás.
1: Sí. ¿Con cuántos?
4: ¿Y 3 partidos jugados ya?
1: No.
4: No.
1: Ese,
4: no. Se está desmoronando.
1: Se, sí, está desmoronando, sí.
4: Sí. También viene Santa Fe. Sí. Tiene 1 punto en 2 presentaciones.
1: Está en déficit.
4: Está en déficit.
3: Está débil.
4: Todavía con compromiso internacional.
1: Sí, todas las baterías puestas en Copa Sudamericana. Próximamente estará recibiendo a River Plate. A propósito de Santa Fe, se me había olvidado, entra en este momento en una etapa de máxima atención. No tensión, sino atención. Independiente Santa Fe. Porque se está llegando el periodo de renovación de contrato de Hugo Rodallega. Así que se van a tener que sentar próximamente y eso va a ser un interesante tira y encoge entre el presidente, el presidente y Hugo Rodallega.
4: Jugador más rendidor, bueno, de Santa Fe.
5: Y debe tener pretendientes, no, claro.
1: Yo le digo, ese es un eso jugador es. Que queda en la historia de, sí, Independiente, sí, Santa, sí, Fe, señor, el último, sí, gran, verdad, ídolo, sí, de Independiente, ídolo, Santa Fe.
4: Claro.
1: Que le resolvió en el momento más crítico. Uh-huh. En el momento en que la coca estaba pelada. En el momento en que no había la cena llena, uh-huh, le resolvió los problemas a Independiente Santa Fe.
5: Pero se lo llenó desde lo deportivo y también dentro del liderazgo y lo que ejercía en el camerino.
3: Sí, claro.
5: Porque es que él le puso todo el pecho,
3: es verdad,
5: cuando,
3: sí,
5: las cosas no, sí, no salían.
1: Y me dicen que Tulio, arrepentido, exacto, ha estado buscando a Hugo Rodallega. Es decir,
3: ¿tiene mercado?
1: Ya está enterado, que ya está, ojo a esto, que ya está enterado.
3: Epa, sí, claro.
1: Está enterado de que Hugo Rodallega está próximo a empezar a negociar contrato, es decir, se va a meter en el camino.
3: Estamos pendientes de esa reunión, Javier.
1: Es, bueno, ah, claro, con eso le digo todo. Con
3: Hugo,
1: le digo todo.
3: Hugo tiene mercado. ¿Sí? Aquí sí que lo tiene.
1: Bueno, muy
4: bien. Sí, sí. Bueno, don Javi, viene después de Santa Fe Alianza Valledupar.
1: No pasa nada.
4: Deportivo Pereira.
1: No pasa nada.
4: Cúcuta.
1: No pasa nada.
4: Junior de Barranquilla.
1: Pasa mucho.
4: Pasa mucho.
1: Sí, es el bicampeón. Sí.
4: 2 presentaciones, 0 puntos para el equipo Tiburón.
1: Sí, pero así empezó también.
4: El semestre anterior, sí, tiene toda la razón, y salió campeón.
1: Y salió campeón.
3: ¿Es el equipo de Bolivia?
4: El Internacional de Bogotá.
1: Tampoco pasa nada.
4: Deportivo Pasto.
1: Menos.
4: Y Jaguares y Boyacá Chico, que están en otra disputa.
1: Menos.
4: Sí,
1: menos.
4: Sí.
1: Pero hay un dato que usted tiene de el rendimiento en el fútbol colombiano.
4: El CIES de don Javi ha sacado durante el informe de esta semana, el Observatorio del Fútbol Mundial, un ranking, don Javi, de las ligas de mayor intensidad en este lado del mundo, en el continente americano. La lidera la MLS con 750 metros. La Liga de Primera de Chile con 683 metros. El Brasileirao con 651 metros. La Liga de Uruguay con 647. La Primera División de Argentina con 635. La Copa de Primera, que es el fútbol paraguayo, con 618. También viene la Liga MX con 609. La Dimayor, el fútbol colombiano, con 575 metros. La Liga de Perú con 536. Y la peor es la Liga Pro con 533 metros. ¿Qué quiere decir esto, don Javi?
2: Cuénteme.
4: 533 metros, en este caso para la Liga del Fútbol Ecuatoriano, de recorrido de futbolistas que logran superar durante 90 minutos una aceleración superior a 20 kilómetros por hora. Es decir, durante 700 metros y un poquito más o un poquito menos logran mantener esa velocidad en un partido de fútbol.
1: Está en línea el profesor Hernando Arias. Que es un estudioso de todo este tema de la preparación física. ¿Cómo se lee esto? ¿Qué interpretación puede tener desde el lado profesional suyo como preparador físico, profe Arias, y como también, digámoslo, desde la parte técnica, podría decirse? ¿Qué efecto, qué impacto tiene en el nivel de juego de un campeonato?
6: Javier, buenas tardes a usted, a todos los oyentes y a los compañeros ahí en la mesa. Sí, estas son estadísticas que reflejan lo que en el fútbol, digamos, moderno es importante, que es los desplazamientos de cada jugador. Y ahí están sacando los promedios, desplazamiento de los jugadores a velocidades superiores a los 24 kilómetros por hora. Eso le llaman en el reporte de FIFA zona 4, zona 5. Pues realmente... eso habría que hacerle un análisis mucho más detallado, porque digamos el fútbol colombiano, pues que está muy, digamos, ahí muy muy atrás, octavo en América, está indicando de que realmente la intensidad de nuestro juego no es alta. Y por otro lado, si uno ve las cifras del continente americano, que la encabeza ahí en este caso Estados Unidos, pues muy por debajo de lo que se vio en el campeonato del mundo. El campeonato del mundo casi todos los equipos superaron los 800 metros en promedio a estas velocidades. Pero habría que ver otras situaciones, ¿dónde se ejecutan esas máximas velocidades? Lo que se ha encontrado en el fútbol, que se busca... digamos, comparar o llegar a una conclusión de qué es lo que más acerca a ganar un partido, es esa máxima velocidad, de emplear esa máxima velocidad, pero en el último tercio de campo, porque ahí están totalizando lo que, por ejemplo, una salida de un lateral en propio campo o movimientos rápidos cuando se hace un desdoble ofensivo o algo, pero no está indicando y realmente la intensidad del juego en las zonas comprometidas, que es en el último cuarto, en el último tercio de campo. Claro. Es más o menos la interpretación.
1: Claro. Entonces, leyéndolo así, quien no tiene la capacidad para desmenuzarla científicamente como usted lo está haciendo, lo primero que piensa, oiga, qué fútbol tan lento el de Colombia, sí. ¿Cierto? Uh-huh. Es el primer impacto.
6: Sí. El primer impacto es que, y en realidad lo que uno ve, o sea, si usted, vale. Javier, uno
1: esa es la realidad
6: dejó de ver
1: hoy.
6: El Mundial. Sí. Esa es la realidad de hoy. Si uno dejó de ver el Mundial el día que terminó y al otro día empezó un partido de la Liga Colombiana, uno ve, o sea, es que se compite a unas velocidades muy, muy inferiores. Da risa, sí. Sí, la verdad, da risa. Lentísimo, lentísimo el fútbol colombiano.
1: Sí. ¿Tiene que ver la propuesta netamente futbolística en esa lentitud o tienen que ver también los terrenos de juego, por ejemplo? Porque hay campos que no te permiten jugar a la intensidad en que se jugó un campeonato del mundo, y aquí hay canchas muy malas.
6: Sí, tiene que ver mucho bueno, Colombia tiene un buen balón, por ejemplo, también tendría que ver el tipo de balón, pero la cancha se incide. Y otra es el modelo de juego de los equipos, porque no se juega a alta intensidad, esa es la verdad. Y eso tiene que ver mucho con nuestro entrenamiento. O sea, yo digo que y una hora que tiene, o yo que he tenido relación con deportistas de otros deportes, yo diría que, y contundentemente lo digo, el peor deportista de alto rendimiento que nosotros tenemos es el futbolista. Cuando los entrenan muy fuerte o cuando les exigen dos jornadas o algo, se quejan. No estamos reventados, no sé qué. Esos términos no lo usan ni el atleta, ni el ciclista, ni el nadador, ni el tenista. O sea, el futbolista realmente, y es un tema metodológico, pero se queja mucho del entrenamiento y realmente son los únicos deportistas nuestros que viven de esa profesión, porque si usted ve otros deportes, lo hacen por casi que por medallas. Aquí hay dinero, hay empresas, hay inversiones y realmente nos dejan muy mal como deportistas de alto rendimiento.
1: Ya, tiene que ver mucho la manera como nacen nuestros futbolistas en particular, es decir, no tienen escuela para ir acortando los caminos y llegar rápido a la alta competencia, justamente a través del alto rendimiento. ¿No se preocupan por el alto rendimiento?
6: Es que yo he dicho una cosa, Javier, acá en nuestro medio, el talento, el deportista, el futbolista que tiene talento, lo consentimos mucho, le damos larga, como dicen acá, lo chocholeamos, y realmente al que más hay que exigirle es al que tiene talento. El que tiene talento hay que entrenarlo bien, porque puede exponer una capacidad mayor, porque puede desplegar velocidades mayores en el campo. Pero aquí el futbolista que dicen de gran condición, James, en fin, y me comprometo ahí, pues juega caminando. Y así no se juega el fútbol moderno, esa es la verdad.
4: Sí. Rubén, le quería hacer una pregunta respecto a este ranking, porque no sé si le sorprenda que el hecho de que la MLS esté por encima de Brasil, esté por encima de Uruguay, por encima de Argentina, y lo pregunto de esta manera, el hecho de que lo lidere cuando se cuestiona tanto a Messi, entendiendo que dicen que camina en la MLS, que es un fútbol de poca intensidad, que es un fútbol bastante mediocre, ¿esto a usted como conocedor en la materia le sorprende o no?
6: No, al contrario, o sea, el fútbol americano es de juego más directo, es de juego, lo que pasa es que hay jugadores que ya que están hablando de promedios, entonces el promedio involucra, digamos, 10 jugadores rápidos con uno lento, no afecta al promedio, entonces hay jugadores que, tipo Messi, pero Messi juega yo creo que a una no a tan baja intensidad, o sea, él lo que pasa es que yo pienso que él se dosifica bastante, pero cuando él, como decimos nosotros en el argot del fútbol, cuando prende la moto es una cosa impresionante, sus desplazamientos son bastante rápidos y es un fútbol directo, pero no quiere decir que sea un fútbol eficiente, es que estas cifras no están indicando la calidad del fútbol que se juega. Como le digo, estas distancias se pueden exponer en cualquier parte del campo y se van sumando. Pero si uno ve, por ejemplo, el fútbol español o lo que vimos en el Mundial, juegan a digamos, no a tan alta intensidad, digamos hasta 3/4 de campo, pero en el último cuarto siempre rompen, hacen diagonales a alta velocidad y ahí es donde se diferencia realmente o donde se vuelve eficiente el fútbol, cuando en la zona de compromiso se hacen altas velocidades.
1: Sí, queda claro, profesor Arias, sí, queda, sí.
2: Ah, no. Una pregunta que me quedó pendiente, perdón, don Javi.
1: Sí,
2: cuando hablaba el peor atleta que tenemos en Colombia es el futbolista. No sé, profe, si usted pudo ver la serie de James, la que salió antes del Mundial, que se puso en Netflix. Ahí James decía que del Bayern Múnich decidió irse porque después de los entrenamientos el entrenador lo mandaba a hacer media hora de bicicleta. Y a él le pareció que eso era un derroche de energía. ¿Qué pensó, si es que vio ese testimonio, o ahora que se lo cuento, y si es un, si se termina transformando en un ejemplo que por ahí los más jóvenes no deben tomar, ¿no?
6: Por supuesto, mira, el alto rendimiento, cuando uno entrena a alta intensidad, pues se producen unos... digamos, todos los temas de alto rendimiento ahora pasan por el entrenamiento como tal, pero pasan por temas de nutrición, por temas metabólicos, Y lo que hace ese, eso que le proponían a James de hacer, en, es que cuando uno queda con una acidosis muy alta, producto de la alta intensidad del entrenamiento, pues lo que hace es un trabajo subaeróbico que para no causar impacto ya en las rodillas, cansado, etcétera, pues lo ponen a hacer en bicicleta. Entonces es como que haga media hora de subaeróbico para que metabolice todo el ácido láctico, la urea, el CPK que está produciendo, digamos, un efecto de cansancio y para que el jugador ya se vaya a dormir y a recuperar completamente. Y lo decía Haaland, a mí no me gusta, pero yo sé que mi cuerpo, o que para mi cuerpo es importante, entonces pongo música y hago los 30 minutos. O sea, yo sé que es importante para mi cuerpo, así no me guste. El mensaje de James, lógicamente, que es perverso para la juventud que se está entrenando, ¿no?
1: Profe Arias, muy amable, sabe que ha sido muy didáctico esto y nos sirve para reflexionar. No todas las cifras hay que consumirlas así como llegan, sino que requieren de una explicación y creo que la que se ha dado en este momento es importante. No por correr mucho se tiene más calidad, es la conclusión, pero tampoco hay que correr tampoco como lo muestra el cuadro. En una liga que es una liga llamada de las importantes de Sudamérica, como en la Liga Colombiana. Un abrazo, profe.
6: Gracias. No, un último detallito. Sí, yo claro estoy analizando las métricas del Mundial y si ustedes ven la primera ronda de la primera fase, el partido Uzbekistán-Colombia, es el partido que se jugó menos tiempo real, 52%. Estaba involucrado Colombia. Y Colombia fue el de los 24 partidos iniciales, fue el que menos distancia a máxima velocidad corrió de los 20, de los 48 equipos. O sea, ahí está indicando también que no es gratuito que no nos haya ido tan bien, ¿no?
1: Sí, bueno. Queda claro todo, mire ese dato revelador.
4: Datazo, además.
1: Sí, dato revelador.
4: No lo habíamos conocido, sí, ¿no?
1: No, ese dato no lo teníamos. Profe, gracias, muy amable por regalarnos este tiempo de consulta.
6: Bueno, con mucho gusto y muchas gracias por la invitación.
1: Abrazo. Muy amable. Profe Fernando Arias, que es un estudioso, eso se mantiene clavado como ratón de biblioteca,
4: muy claro.
1: Analizando todas las métricas, todos los detalles que el fútbol de hoy exige. Castel por primera vez se quedó callado y eso me preocupa, no sé.
3: No, se quedó
1: pensativo. No entiendo.
4: No le gusta sprintar al profe Castel.
1: Sí, no le gusta así. Está al nivel de la liga, Castel, ¿cierto, Juan José?
7: Castel está contento con lo que acaba de escuchar.
8: Primero, por respeto a un hombre que está preparadísimo para tocar estos temas, entonces ahí yo soy muy respetuoso porque, pero desde mi, digamos, mirar de hombre que analiza un poquito el tema de fútbol, y coincido con él en que son cifras que te marcan una valencia del fútbol. El número de recorridos después de 24 mayor de 24 kilómetros. Pero eso no, digamos, no explica si jugaste bien o mal, si eres un buen equipo o un mal equipo. Es un dato de una valencia la velocidad, pero en el fútbol hay coordinación, táctica colectiva, técnica, parte mental, movimientos. Es decir, entonces por eso respeto los datos y respeto la explicación que nos quiso dar el profe, además muy, muy clarito, pero incluso él mismo, que es muy cercano a la parte física del juego del fútbol, nos explicó que esos datos hay que tomarlos con ciertas pinzas porque no explican realmente en dónde lo hacen, en cuándo, y puso perfecto el ejemplo de España, que es un fútbol cadencioso. Es que cuando hay un equipo cadencioso es el equipo que sabe manejar los ritmos del partido, porque el ritmo del partido no es todo velocidad ni todo lento, es dependiendo de la zona en donde estés, la ocupación del espacio, el posicionamiento del rival, la ventaja que tengo o la desventaja que tengo. No puedo jugar a la misma velocidad si hay 11 jugadores replegados a cuando hay dos nada más del rival, entonces juego otro. O sea, es la interpretación del juego realmente lo que te da, la lectura del juego lo que te da la sabiduría y la superioridad. Pero es un dato que hay que mirar, hay que verlo, pero como Dios lo explicó él mismo, con cierta tranquilidad, no eso no te explica todo. Afortunadamente.
1: Sí, me escribe el profe Blake Naranjo de la ciudad de Medellín y dice, lo que manifiesta el profe Arias es muy cierto, se entrena muy baja intensidad generalmente.
8: Sí.
1: Hoy estuve en el entrenamiento de Atlético Nacional y Lucas entrena muy alta intensidad. Veremos cómo sale. ¿Cuánto le aguantan los jugadores? También es ese el tema que cuando usted llega ahí y tiene jugadores del promedio de edad que tiene Atlético Nacional,
5: alto, de 32 sí, años,
1: señor, sí, más los caprichos que se le acumulan a tanta veteranía, exactamente. Entonces todo eso Javier cuenta habló, si puede conseguir el objetivo, ¿no?
8: Sí. Que queremos tener mentalidad y que ganadora, pero es un, digamos que casi una costumbre, un hábito de los técnicos que trabajan en divisiones menores, que aquel jugador que es el más talentoso, el que incluso hasta llega y te hace tres goles, a ese, como decía él utilizó otro término,
2: sí, lo decimos acá,
8: los pechichan, sí, entonces claro. no le enseñan, no le exigen a ese que juega bien, que es el mejor, a que tiene que jugar, correr, mostrarse, participar permanentemente en el juego. Claro, va creciendo con eso y después quiere que cuando sea profesional, él dice, oh, pero si yo pongo tres pases, gol y listo, y ahí ganamos. Entonces, tengo con esa mentalidad va creciendo, eso no es la mentalidad para intentar ser campeón.
2: Sí. Mirando esa tabla, don Javi, profe, compañeros, probablemente no sea casual que tres de los países importantes y que están más por debajo, México, Colombia y Ecuador, tienen varios estadios con altura. Y probablemente ahí también hay que tomar la incidencia.
1: Sí, claro. Buen apunte, sí, claro.
2: Muy bueno. De la altura.
1: Buen apunte, claro. Sí, claro. Sí. Entonces es una combinación de canchas, también puede ser el tema de altura.
8: Geografía,
1: ¿cierto?
8: Claro.
1: Y no vayan a creer, también hay altas temperaturas.
4: También.
1: Por ejemplo, un equipo para ir a jugar a Barranquilla, lo primero que trabaja dentro de la estrategia del partido es mantengamos la pelota el mayor tiempo posible, liguemos la mayor cantidad de pases, no para que los podamos caminar con los pases, no nos sofoquemos, y eso hace que los partidos en máxima altura y máxima temperatura puedan tener ritmos muy bajos en la materia física que nos ocupa. ¿Cuál es el título del informe?
4: El título del informe, don Javi, ya, espéreme que acá ya se me cerró, hombre, don Javi, pero ya...
9: ¿Cómo así que se me cerró? Corre, venga, corre. A ver, le ayudamos.
4: ¡No! El título del CIES dice...
10: ¡Qué barbaridad!
4: ¡Apure que lo valore! Hombre,
9: Javi, todo tiene solución, mijo.
2: Mientras tanto, estiro y le digo, de la tabla de 10, los seis primeros juegan en el llano, don Javi. De la tabla de 10, MLS, sí. Paraguay, Brasil, Uruguay, Argentina y
1: no
2: Paraguay
1: tiene altura.
2: Juegan, todos juegan en el llano.
4: El título dice, las ligas más exigentes físicamente de entre las 10 principales divisiones de América según la distancia de alta intensidad.
1: Ok, perfecto. Nos vamos a corte comercial a esta hora. ya cumplió con la cuota.
4: No, ya cumplió.
10: Ya se le abrió.
4: Ya cumplió. Ya le abrió.
11: Sí. El amigo que le dice al otro que, ¿verdad que usted vende bastones? Yo sí, con eso me sostengo.
2: Bien.
1: No. Bueno,
11: está muy cortico.
2: Sí,
11: está muy más largo. El cura que estaba muletas. Al cura que le robaron la bicicleta.
2: Sí.
11: Un cura le robaron la bicicleta y entonces se paró en el púlpito allá el domingo y dijo, me robaron la bicicleta, dijo el cura. Y yo no sé, ustedes no están cumpliendo los mandamientos de Dios.
5: Claro, digo, robar.
11: Amarás a Dios sobre todas las cosas.
5: Sí.
11: Me robaron la bicicleta. Segundo mandamiento, no tomarás el nombre de Dios en vano. Y me robaron la bicicleta. Santificarán las fiestas. Me robaron la bicicleta. No desearán la mujer. Ay, ya me acordé dónde la dejé.
10: 3 de la tarde, 41 minutos. Una pausa y ya volvemos.
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19: 3 de la tarde, 43 minutos, ya llegó a Cali la primera delegación internacional que estará acompañando la posesión de Abelardo y la Espriella como presidente de Colombia este viernes 7 de agosto. Acaba de llegar el vicepresidente del Salvador, Félix Ulloa, y fue recibido por el alcalde Alejandro Eder y también la gobernadora del Valle del Cauca, Dilian Francisca Toro. Allí comienzan entonces esas conversaciones entre las delegaciones internacionales que van a estar presentes este viernes. Fue recibido en el Aeropuerto Internacional Alfonso Bonilla Aragón, uno de los principales puntos donde van a estar los controles de seguridad de cara a este viernes 7 de agosto. Lina Vera.
20: Las autoridades desplegaron un amplio operativo de seguridad en Cali y el Valle del Cauca con motivo de la llegada de las delegaciones internacionales que asistirán a los actos oficiales de la posesión presidencial. El dispositivo contempla medidas especiales en el aeropuerto Alfonso Bonilla Aragón, los principales corredores viales y los escenarios donde se desarrollarán las actividades protocolarias. La general Sandra Liliana Rodríguez, comandante del Departamento de Policía Valle.
21: Alrededor del aeropuerto tenemos una serie de puestos de control y unas reacciones motorizadas también para salvaguardar cualquier situación que se pueda presentar en el trayecto de la vía que conduce al aeropuerto y hacia la ciudad de Cali.
20: En el aeropuerto estarán 328 policías, quienes integrarán los dos primeros anillos de seguridad junto al equipo de protección de la Presidencia de la República. El tercer anillo estará bajo la responsabilidad del Ejército Nacional, que dispuso 3 pelotones para reforzar la vigilancia en la terminal aérea.
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0: Ya tenemos las 3 de la tarde, 47 minutos.
1: Bueno, señoras, señores, en este momento hay comunicado de América de Cali. ¿De sí, qué señor. Se trata el comunicado del equipo Escarlata?
2: No, simplemente para aclarar un poco la situación de Yormar Hurtado, el marcador de punta por derecha. América de Cali informa a la opinión pública que, en cumplimiento de la resolución 071 del 4 de agosto de 2026, expedida por el Comité Disciplinario del Campeonato de la Dimayor, ha acatado la medida extraordinaria de suspensión provisional por 7 días impuesta al jugador Yormar Hurtado. Y en consecuencia, el futbolista no hará parte de la convocatoria para jugar frente a Atlético Nacional y tampoco frente al Once Caldas, y le da paso a Marcos Mina.
1: La reflexión de todo esto es, a ver, si aceptaron la inscripción,
3: sí,
1: el jugador está legítimamente en el terreno de juego.
3: Sí,
1: es. La culpa es de la organización, uh-huh. En este caso es de la Dimayor.
3: Es la Dimayor.
1: Al claro haber aceptado la...
3: Michael Pulpro también ya se manifestó.
1: ¿Qué dice?
3: Ha dicho: el comité disciplinario de la Dimayor viola los derechos fundamentales de Yormar Hurtado y desconoce el reglamento del jugador de la FIFA. Una decisión arbitraria que afecta el derecho al trabajo del futbolista del América de Cali y atenta contra la Constitución y la jurisprudencia de la Constitución. Exigimos su revocatoria inmediata y que se garantice la plena restitución de los derechos de nuestro jugador.
1: Es decir, que levante la sanción de 7 sí, días mientras estudian.
4: El camino era cuando usted llega, va a firmar y manda los papeles, le dicen: usted no es apto, como no, sucede en
2: no
4: todas
2: está habilitado.
4: Partes, no está habilitado.
2: Claro,
4: ese era el primer filtro que tenía que pasar.
1: Exacto,
4: si usted lo inscriben y lo reciben, es porque tiene todo a la orden del día para poder actuar.
1: Claro.
2: El equipo que brincó fue el Internacional de Bogotá, ¿no?
1: Internacional de
2: Bogotá. Por indebida alineación.
1: Ajá.
4: Correcto. Y después Chico.
1: Chico,
2: ¿cómo justifica un 7-0?
1: Qué pena, 7-0 sí. y te pones a... No. Más bien, entremos al miércoles.
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1: Bueno, muy bien. Hablamos en el miércoles del técnico, del triunfo de Millonarios, 2-0 frente al Deportivo Pasto.
2: Las anotaciones llegaron por intermedio de Andrés Ginás a los 25 minutos y Leo Castro se reportó a los 63.
1: Y lo que dijo el técnico Fabián Bustos.
5: Sí, creo que vamos mejorando, vamos creciendo y obviamente hay muchas cosas por mejorar, pero bueno, contento con el rendimiento porque me parece que estamos mejorando en todas las líneas y siendo un equipo más sólido. Me voy a meter un poquito antes que conteste Mateo, porque seguramente no va a querer exponer a sus compañeros, pero nosotros, es verdad, ellos son un equipo que tiene mucho la pelota, que le gusta eso, hacen cuadrados, dados, cinco jugadores, y nosotros tenemos dos ofensivos que algunas veces. Y cuando tanto Mateo y Rodrigo saltaban, claro, en las espaldas había mucho espacio y ahí es donde tenemos que achicar y estar nuestros centrales más cerca para que el esfuerzo de ellos no sea en vano. Y lo recuperó. Lo terminamos corrigiendo. Ya al final del primer tiempo lo hicimos bien y el segundo tiempo mucho mejor, mucho mejor. Y después yo siento que el partido de nosotros, el primer tiempo era para terminar dos goles mínimo arriba, porque Chávez tuvo dos, Rodrigo tuvo una, Leo tuvo el penal, mal que hicimos, o sea, me parece. Y ellos tuvieron una aproximación interesante. El cabezazo de Mateo, que saque el arquero.
1: Y el técnico de Millonarios, bueno, también se refirió al nuevo refuerzo embajador brasileño.
5: Es un chico que tuve en Barcelona 2 años, él creo que jugó 3 o 4 años ahí. Es un volante que va a venir a competir con los que tenemos e intentar hacer un equipo más físico. La posibilidad de mercado estaba y bueno, la decisión fue en conjunto entre la junta directiva, la plataforma, la dirección deportiva, el cuerpo técnico. Obviamente nosotros, yo lo conozco. Y bueno, va a venir a pelear un lugar ahí, a trabajar para hacer un mejor equipo.
2: 31 años para Leonay Sousa, jugador que él dirigió ya en el equipo de Barcelona de Ecuador. También jugó en el fútbol de Uruguay y por supuesto en su país, algunas de las naciones que ha visitado el nuevo refuerzo de Millonarios.
1: Y el técnico perdedor Wilson Morelo tuvo rifirrafe, sí, pero con decencia.
6: Técnico. Pero el arquero nuevamente es figura. 7 jugadas de gol en el primer tiempo. El anterior partido pasó lo mismo. Yo creo que... incluida la del penal. Yo creo que Pasto defensivamente tiene todavía ventajas que da al contrario. Y en el peso ofensivo no lo tiene. Eso es lo que yo vi. Y creo que Deportivo Pasto, hoy como lo dice Yeiler, El anterior semestre arrancó bien, ahora nuevamente pierde. ¿Qué está pasando, técnico?
7: Bueno, sigo no en acuerdo con ustedes. Ustedes me quieren hacer ver algo que yo no estoy viendo. Por eso estamos acá. Y si bien Millonario tuvo sus opciones, nosotros también tuvimos opciones por ser propositivos, por ir a buscar el partido. Y vuelvo y te repito, seguimos creyendo en este grupo. Creo que hoy nos plantamos y venir aquí a jugar mano a mano contra Millonario y tenerle la pelota aquí en el Campín no es fácil, la verdad no es fácil. Orgulloso de nuestro equipo, de nuestros jugadores. Hay cosas que corregir como siempre.
1: Yo le digo, esa pregunta estaba bien enfocada por lo visto, sí, en el terreno de juego.
2: Sí, sí, sí.
1: Muy bien enfocada. Cuando el arquero sale super figura, uh-huh, es porque el operativo defensivo no está funcionando. ¿Cierto?
8: Es verdad.
1: Bueno, estas son palomitas que le está dando risueño a Wilson Moreno. A Wilson. Uh-huh. Dice, ustedes me quieren hacer ver lo que yo no estoy viendo.
2: Persecución.
8: Y eso que él recibe las instrucciones ahí.
1: De su versión. No,
2: recordemos que de pronto sí fue propositivo, pagando una, o sea, sanción larga.
4: Sí. Sí. De pronto sí fue propositivo y tuvo la pelota, pero no fue contundente, porque las estadísticas dicen
9: peligroso.
4: Que... Sí, no fue peligroso, porque tuvo el 67% de la pelota el Deportivo Pasto en el Campín frente al 33% de Millonarios. Lo que pasa es que Millonarios, cuando la tuvo, sí supo qué hacer con el balón.
2: El 1-0 en el primer tiempo es una mentira absoluta. Sí. Sí, tranquilamente claro, pudo haber sido al vestuario Millonarios ganando 3-0, si no es por el portero Cabezas.
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1: Y Amaranto Perea en la victoria del cuadro deportivo Independiente Medellín 3-2 frente al Tolima.
2: Los goles del Medellín llegaron por intermedio de Cataño al primer minuto, a los 16 Montaño, a los 57 Córdoba, descontó para el Deportes Tolima el jugador Guzmán desde los 12 pasos y Junior Hernández a los 84.
1: Terminó aguantando el partido con un hombre menos, básicamente en el estelar trabajo de su arquero en la noche de ayer.
2: Eder Chaus, y el expulsado fue Varela, el central.
10: Bueno, yo creo que la base es todo. La base del carácter que han tenido los futbolistas. Uno no le gusta defender tan atrás, pero evidentemente el rival te lleva a esos escenarios. Creo que defendimos bien, había mucha zozobra, pero ocasiones de gol tampoco creo que generaron. Estábamos bien cerrados, estábamos cómodos. Quizá el problema era recuperar la pelota y amenazarlos a ellos, ¿no? Que ahí era donde se complicaba más. Y quiero felicitar a Jason porque Jason nos demuestra hoy que tiene mucho carácter, que con carácter también se puede sacar, aparte del fútbol, y que esté tranquilo porque el gol va a llegar, pero lo que nos da es mucho. Cuando tienes un delantero que es el primero que presiona, que es el que obliga a que esa jugada salga condicionada, creo que a los otros no nos queda otra cosa más que seguir en la línea, ¿no? Fue muy difícil, creo que hasta un poco de suerte podría decir que tuvimos, pero a veces la suerte también juega a tu favor y hay que aprovecharla.
1: Bueno, y se refirió al refuerzo que ha traído Independiente Medellín, que hasta este momento marca diferencia frente a las últimas importaciones que ha hecho el fútbol colombiano. Marteguiani.
10: Bueno, el caso de Agustín, es una delicia tener un jugador como Agustín, ¿no? Sobre todo porque era una incertidumbre bastante alta lo que podía pasar. Cuando nosotros nos llega el nombre de Agustín, averiguamos y todas las referencias fueron de un buen futbolista que quizá le faltaba un poco de continuidad. Al final es una apuesta la que hicimos y por suerte hoy ha salido bien. Pero lo más importante es que él ha puesto mucho de su parte. En el momento que llegó ya quería entrenar, ya tenía una actitud muy positiva y hoy para nosotros es un futbolista que es el que nos ayuda un poco en el medio campo a llevar el ritmo del juego, ¿no? Aparte de ello, creo que tras tanto tiempo sin jugar, creo que ha aguantado bastante bien porque ha tenido que jugar muchos partidos seguidos. Hoy ya sentí que era un riesgo mantenerlo, pese al resultado era un riesgo mantenerlo y por suerte salió bien, pero ojalá nos siga dando mucho más fútbol, ojalá nos siga ayudando, porque sin duda este tipo de jugadores hacen que el fútbol colombiano crezca.
1: Es decir, los hinchas de Medellín todavía en Jota no han visto a Marteguiani, ¿cierto? En directo.
11: No, porque el primer partido fue a puerta cerrada.
1: Sí, claro. Todavía no lo han disfrutado, ¿no?
11: Sí. No, todavía no.
12: Sí, lo que estamos haciendo es importante en el campo de juego.
1: Sí.
12: Y como dijo el viejito de 80 años, lo importante es sostenerlo. Seguir con este ritmo que mantenemos y que la hinchada vuelva a la gradería, es lo más importante.
1: El lunes, ya Jota dijo que el lunes, sí, ya pueden volver,
12: sí,
1: ¿cierto?
12: Sí, que vuelvan, sí, que vuelvan, sí, a la gradería, sí, sí. Estamos esperando porque sabemos que la hinchada es muy importante.
1: Sin duda.
0: Miércoles del técnico.
1: Y cerramos con Llaneros 3, Fortaleza 1.
2: Ganó Llanero, los goles por intermedio de John Vázquez a los 18, a los 35 Neider Ospina y Cortés a los 90 más 3. Descontó para Fortaleza Cajares a los 3 minutos.
1: Escuchemos al técnico ganador José Luis García.
9: No, en el entretiempo hicimos unas correcciones para cambiar la manera de presionarlos, porque como lo habíamos planificado, nos dimos cuenta que ellos lo cambiaron desde que arrancó el partido. Normalmente ellos, en su estructura de juego, en zona 2 hacia adelante, Leonardo Pico se metía como un líbero. En este partido no lo hizo, estuvo Yesid siempre como líbero. Entonces lo que habíamos trabajado tocó cambiarlo un poco, entonces intentamos cambiarlo. El tema de la posesión, sí, la verdad no le hago mucho énfasis a eso. ¿Por qué? Porque al final veo que ellos tienen dos remates al arco en todo el partido, el gol y un remate de cabeza que tienen. Y nosotros, la verdad no sé cómo fue el tema de la posesión durante todo el partido, pero nosotros tenemos 9 remates al arco, tenemos 3 goles, un gol anulado, entonces pienso que hoy lo supimos jugar, jugamos muy bien contra un rival demasiado bueno.
1: Bueno, ahí tiene, pero pues, se le nota el santanderiano.
12: Sí, claro que sí, se le nota lo de la berraquera que tiene, como yo la tenía cuando estaba vivo.
2: El dato de posición, 43% para Llaneros, 57%
12: como
2: para
12: dijo la espiritista, lo importante es la posesión.
13: Sáquenle la declaración al profe que le va a hacer mal, por favor. Sí. Tengan 120 minutos la pelota y no patine el arco.
1: Sí, sí. ¿Qué va a decir Castel?
14: Es que la gente, yo no sé, todavía no comprende. La posesión de la pelota, primero que todo, tiene que ver con la idea primigenia de este deporte. Este deporte, este juego, se juega entre 11. Entonces hay que pasarse la pelota, ¿verdad? Y tratar de que el otro no te la quite y no te haga. Segundo, la posesión de la pelota no es una búsqueda estética, no es ninguna pretensión lujosa. Es intentar, a través de elaborar el juego con la pelota, encontrar las situaciones de gol, porque en definitiva lo que se busca en el fútbol es tener más oportunidades de gol que las que me provoca el rival. Si puedo meter más, muchísimo mejor. Entonces, no separen una cosa de la otra. Y no es que sea más virtuoso. El actual campeón del mundo nos regaló cómo es que se hace para posicionar, pero tiene que acompañarla de una gran técnica colectiva,
1: sí,
14: un gran poder de recuperación tras la pérdida inmediatamente. Ajá. Para liquidar al rival y generar situaciones, y meter, porque si no, no serviría de nada. Entonces, que no es que el equipo que tenga más posesión, menos posesión, y se abre un debate que antes no existía. Uh-huh. Ese debate no existía. Hay que tratar de jugar mejor con la pelota, lo mejor posible. ¿Cuántos pases? Bueno, lo que sea necesario.
13: Venga, yo se lo resumo, cuando... compañero, mucho toque-toque y de aquello nada.
14: Literal. Como tú dijiste, Javier, ningún técnico que no quisiera tener que su equipo sea el que domine con la sí, pelota. O sea, si se juega entonces, sí, ya, lo que pasa es que después tienen que agregarle cosas.
1: Claro, no, y por eso viene la pregunta, ¿y para qué tener la pelota si no lastimas a nadie teniendo la pelota? Claro, porque el objetivo es tenerla, pero para penetrar líneas, exactamente, claro, para llegar a gol, sí. Bueno, interesante todo esto que hemos vivido.
15: Qué bueno.
1: ¿Qué ha pasado?
15: Ya el lunes está todo el equipo, ¿cierto?
1: Ya el lunes está todo el equipo, sí, vienen del receso del campeonato del mundo.
15: Ay, qué bueno.
1: Otros nos vamos, pero...
15: Y Fabio vuelve también.
1: Yo creo que Fabio
13: vuelve. Ya volví.
1: Así. No puede ser.
13: ¿Cómo así? Dice que se había quedado en Dallas porque se enamoró de Dallas, Fabio. Se quedó por allá.
1: Ah, sí, claro. Sí.
13: Qué estuvieron muy buenos. Me contaron que Marino estuvo...
2: No, pregúntele a Fabio.
13: Ya llegó de Dallas.
2: Pregúntele a Fabio. Apenas está llegando Fabio.
13: Ya llegó de Dallas. Ay, qué bueno.
16: Sí, ya. Se quiso quedar en Dallas.
1: No, Juanjo nos puede confirmar todavía... ¿Tiene River al mismo técnico?
17: Por favor, ¿sí? Por favor, buena
15: sí,
17: noticia.
16: River tiene al mismo técnico. Vamos. Fue el fin de semana con Tigre y después sí, veremos.
1: El Chacho,
16: bueno,
1: tiene
16: días técnico. Sí, el Chacho.
17: Ay, ¿A qué horas arrancamos transmisión para el partido esta noche? Me imagino 4:30, 4:40 más o menos. Estamos arrancando la previa de Santa Fe, Unión y Magdalena.
15: Eso es cosa.
17: O el equipo preparado. Tenemos ya la móvil allá. ¿Qué hay para el partido?
18: se paraliza Bogotá.
1: ¿Se acuerda de aquella época de la radio que se empezaba a las 8 de la mañana? El partido era a las 3:30 de la tarde. Yeah. Y desde las 8, sí. Concentración que alrededor del estadio, concentración del equipo local, del equipo visitante, goles del pasado.
2: Musiquita.
1: Se llamaban, hasta el espíritu música. De Pansuto lo llamaban para que
17: todo el mundo tenía que hablar.
1: Tenía que hablar, sí, ese día.
17: Bueno, también es que era una ventaja, Javi, porque eran 8 partidos simultáneos, ¿no? Era en esa época una liga de 16. ¿No?
4: Sí, 16 y los reporteros iban al hotel y llamaban a la habitación de los jugadores y ellos respondían.
18: Claro, sí, bajaban
17: a hablar con uno.
1: No, eso es una maravilla.
17: Sí. Oiga, don Javi, hablando de fútbol y pues de uno de los hechos más tristes del día de hoy, que es la muerte de Alfonso Lizarazo, ¿vio usted jugar alguna vez al equipo de fútbol de Sábados Felices?
1: No lo vi, pero ¿sabe una cosa que me impactó? Me impactó una vez que fueron a Pasto. Estaba de alcalde, creo que Navarro Wolf.
18: Claro.
1: Y cuando iban del aeropuerto a la ciudad, les hizo un simulacro de secuestro guerrillero.
18: Oh, ah, qué chistecito.
1: Pero qué era una charla tan pesada eso.
18: No,
1: sí.
18: Eso fue chanzas, un tagadón.
1: Sí, me acuerdo, sí.
17: Chanzas pachunas.
18: Eso fue un tagadón.
17: ¿Un qué? No,
18: un tagadón.
17: ¿Qué?
18: Claro,
1: ah, ya se arrepiente, sí, porque esa vez era feliz y toteado la risa.
17: Pero la embarró.
19: Qué chistosito, sí.
18: Claro, no, nos vimos de Tulo.
17: No,
19: ¿de qué?
17: No, que una tula. Que estaban tragando.
19: Ah, tragando, es que es distinto.
17: Estaban tragando.
19: Pero una broma muy pesada, ¿no?
1: Pesadísima.
19: Totalmente.
1: Pero fue una campaña maravillosa porque evidentemente se multiplicaron las escuelas, sobre todo las rurales.
17: Recuerdo mucho que Alfonso Lizarazo hacía alarde del largo invicto que tenía el equipo de Sábados Felices, que nunca perdieron. Que nunca perdieron. Decía 292 partidos.
4: Sí. Y eso que el arquero era el Mocho.
1: El Mocho Sánchez.
17: Ponían a la gordita Fabiola a cobrar penaltis.
1: De todo,
17: sí. Cogían al árbitro y lo tiraban al piso y lo enrollaban. No lo dejaban quitar, se inventaban penalti. Panita, ¿usted cómo habría sido usted en ese equipo?
4: Maravilla, yo hubiera sido, imagínese, yo tan alto, 1.96.
19: Claro.
4: Hubiera sido una insignia en ese equipo de...
17: Ah, pero usted dice en el equipo, no en el programa.
4: No,
19: la selección del humor.
4: El programa yo soy, pero yo sería fijazo. Qué lástima que no trabajé con don Alfonso.
17: Porque usted
4: que no alcanzó a ver mis cualidades de humorista.
17: ¿Usted tiene buenas cualidades de humorista?
4: Sí, señor.
17: Como por ejemplo, ¿qué? Deme un ejemplo de las cualidades suyas.
1: Una muestra gratis.
19: ¿Con qué hubiera convencido a Alfonso Lizarazo para entrar al elenco?
4: Don Alfonso hubiera llegado yo al casting.
17: Sí, ¿qué había dicho usted?
4: Le dice un tipo al otro, ¿todavía eres pirómano?
17: Sí.
4: Y yo, no, esa etapa ya la quemé.
17: Pues está muy bueno. Está muy bueno. Habría sido usted muy importante.
4: Hágame un favor, aquí hacen impresiones 3D.
17: Sí.
4: Dijo, sí, señor. Dijo, deme 3 de estas y 3 de esas.
18: Ah, no.
17: Esta vuelta, este es humor de Blog Deportivo, para que quede claro.
19: Sí,
1: ahora tienes en el programa que viene, hecho uno bien mal.
19: Pero ¿cómo ha sido, Javi?
17: Javi, por favor, no nos mande todo el hueso. Pero ya siendo las 4:05, ya empieza esto a ser horario oficial de Voz Populi. Entonces, le voy a pedir, Panita, que por favor ayúdeme a arrancar este programa en alto.
4: Sí, señor.
17: En alto, sí, señor.
4: ¿Por qué en los cementerios no se escucha música fuerte?
17: ¿Por qué en los cementerios no se escucha música fuerte?
4: Porque retumba.
17: No. Va muy bien.
19: Nos dejó fríos.
17: Va muy bien, nos dejó helados, sí, señor.
19: Nos dejó quietos.
4: Nos
18: mató.
4: El señor que era, ¿tenía un problema en la boca?
17: ¿Tenía un problema en la boca el señor?
4: Era boquincha el señor, sí, señor.
19: Ay, qué
4: vaina. Y cogió a la novia por detrás.
17: ¿Cómo se llamaba?
4: Don Joaquinche.
19: Joaquinche
4: llegó, cogió a la novia por detrás y le tapó los ojos.
17: Ay, claro.
4: Y le dijo, le dijo así. Claro. Y él le dijo, Joaquinche. Y él le dijo, ¿quién lo supo? ¿Con la loción?
17: Bueno, muy bien,
19: bonito,
17: Javi.
19: Bien, el panita tiene lo suyo.
17: Sí. Tenemos muchos temas hoy en Voz Populi y vamos a hablar de la delegación de los Estados Unidos, que ya está confirmada para llegar a la posesión de Abelardo de la Estrella, sí, señor.
1: ¿Pesos pesados vienen?
17: ¿Sabe que no tanto?
1: No,
17: mire que esperábamos de pronto a Marco Rubio, a Vance. No, señor, no, ninguno de ellos.
19: Pero un Infantino viene, ¿no, Gordi?
17: Pues él no ha confirmado, okay. Pero es que estamos hablando desde el comunicado que hace la Casa Blanca por la delegación oficial que viene representando a los Estados Unidos.
4: De hecho, no pase Bolívar.
17: No, pero presidente, ¿no?
4: Para gastar la plata.
17: No, pero usted también gastó una plata importante.
4: Sí,
17: sí, señor.
4: Entonces, van a estar allá bien.
17: Muy bien, presidente, pero tiene que estar atento de todas maneras a la política. Usted es presidente hasta que juramente Abelardo de las Priellas. Usted no se puede salir.
4: Yo lo he sido una vez que el
20: viernes.
17: ¿Qué pasó?
20: ¿Qué? Eso, yo no voy a estar pendiente de ninguna cosa.
17: ¿Por qué no? ¿Qué? Presidente, pero si es muy importante, ¿a qué se va a dedicar entonces?
20: Ahora voy a hacerle un homenaje al amor.
17: No, no.
19: Ay, no, no, va a empezar. No,
17: le voy a pedir un favor, por respeto a don Javier.
19: Por respeto, sí, no, solamente por respeto. No.
1: Respete la edad.
19: Qué pena con don Javier, de verdad. Que, no, sí, no, vamos, no,
20: es porque está don Javier, no puede uno decir que va a ir a visitar el Cerro Matoso.
19: No, no, ¿qué? No, ¿qué es esto, por favor?
20: No está bien referirse en esos términos.
19: No, no, es terrible.
21: Yo creo que no.
17: No, mire, el amor es mucho más que el simple acto sexual, presidente. Yo le pido que no solamente no reduzca el amor a eso, sino que además no, en esos términos tan vulgares.
20: ¿Pero por qué hacer el amor? Es que darle como buscando perdido en la nieve.
17: No, es que no, la imagen mental que se hace la gente que ahorita en el carro no es agradable para el oyente.
20: ¿Por qué no quiere? Podemos hablar del acto, compañero?
17: Presidente,
19: ¿del acto presidencial o de cuál
20: acto? El acto sexual.
19: Ah, no, se va para otro lado.
17: Presidente,
20: porque hay que darle como en la espalda atragantado.
17: No, señor, no más. Presidente, por favor. Presidente, con eso. Además estamos...
20: Como a Serrucho.

0: Hay que darle como en la espalda atragantado.
1: No, señor, entonces, no más. Presidente, por favor, presidente, con eso. Además estamos
0: como acerrucho, madera verde.
1: No, presidente. Muy bien, don Javier.
2: Gracias.
1: Luego nos dice.
3: Sí, qué pena.
1: Nos dice el presidente a veces se sale de su
3: territorio Voz Populi, pero ofrecemos excusas en todo caso.
2: Ya
1: en cualquier caso, muy bien. Hoy ya estaremos hablando de ese y otros temas, pero por ahora les presentamos esta dedicatoria en honor al gran Alfonso Lizarazu.
4: A recordar muchas cosas. Aquí hay muchos compañeros en el programa que están conmigo, igual que con los 20 años, otros con un poquito menos, otros bastante.

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9: Son las 4 de la tarde, 14 minutos, estamos en Voz Populi. Silvia Patiño, ¿cómo le va? Buenas tardes. Tenemos noticia grande que viene desde los Estados Unidos, porque el hecho del día tiene que ver con la posesión de Abelardo de la Espriella y unos ilustres visitantes.
10: Viene directamente desde la Casa Blanca, Pani, con el... Dice que es una carta que dice immediate release.
11: Eso viene membreteado, haga de cuenta, hoja sí, membreteada sí, con sí. La firma, la rúbrica del presidente Donald Trump, electrónica, porque lo dice él y además es para que se le avise inmediatamente a todo el mundo. Así es.
10: Pues esta es la carta oficial de la Casa Blanca con la que confirman cuál va a ser la delegación de Estados Unidos que venga a Colombia para la posesión del nuevo presidente Abelardo de la Espriella. No viene Donald Trump.
9: Digamos que hasta ahí, perfecto. No hay ninguna sorpresa. De pronto no alguno.
11: Pero que hubiera podido ser un gran espaldarazo. Sí, de pronto, pues, porque él sacó pecho del presidente de los Estados Unidos diciendo que lo había impulsado, que le había impulsado la candidatura. Incluso recordemos que dijo una vez ganó Abelardo de la Espriella que ganó gracias a él. Sí. Que él iba por allí de último y que gracias a él, a Donald Trump, fue que ganó.
10: No viene J.D. Vance, el vicepresidente. No.
9: Bueno, esta me sorprende porque yo pensé que de pronto sí, pero digamos,
10: si no viene el presidente, podría mandar a su vicepresidente. Pero no viene J.D. Vance.
9: Bueno, pero con Marco Rubio tenemos.
10: Si no viene el presidente, sí, tampoco el vicepresidente, pues debería venir el secretario de Estado de Estados Unidos, Marco Rubio.
9: Sí, listo, pero con él ya.
10: No,
9: sí,
10: pero tampoco.
9: ¿Tampoco?
10: Viene. No. Tampoco no, viene. No, pero entonces, ¿quién?
11: Bueno, entonces ahí también
10: ustedes me dirán, bueno,
11: todo.
10: Silvia, pero pues si no viene el presidente Trump, tampoco viene su suplencia, que es el vicepresidente, tampoco viene la suplencia de la suplencia,
9: entonces, ¿quién viene?
10: Que es el secretario de Estado. Me dirán, bueno, entonces el subsecretario de Estado para...
9: Claro, yo creo que ese sí...
10: América Latina, sí, digamos, Christopher Landau.
9: Perfecto. ¿A qué hora llega el señor Landau?
10: Tampoco viene.
11: ¿Cómo no? ¿No viene tampoco? No,
9: pero Silvia...
11: Pero debe haber un subsecretario del subsecretario.
10: No, digamos,
11: puede ser.
10: Christopher Landau estuvo la semana pasada en la posesión de Keiko Fujimori.
9: Sí, por eso pensamos que de pronto...
10: ¿Se acuerdan del quitavisas?
9: Sí.
10: Bueno, ese es Landau. Estuvo en Perú para la posesión de Keiko Fujimori, pero no va a estar para la posesión del presidente Abelardo de la Espriella. Entonces ustedes me dirán, bueno, pero va a haber una representación como la de, por ejemplo, diga usted, el senador republicano de origen colombiano, Bernie Moreno.
9: Eso sí va a venir, porque claro. O sea,
12: bueno, Antón, va a haber una representación.
9: Exacto, ¿cierto? Señorita, sí. Perfecto, digamos. ¿A qué hora llega el señor Bernie Moreno?
10: No, tampoco viene.
9: Bueno, pero Silvia, ¿quién viene? Por amor de Dios, alguien tiene que mandar.
11: Colombia, ¿no?
13: ¿Cancelen esa vaina?
9: No, tampoco. No. Tengo que mandar a alguien.
10: Mejor dicho, hagamos contacto con Juan Camilo Merlano. Yo ya les dije quiénes no vienen. Preguntémosle a Juan Camilo quiénes vienen.
14: Una delegación bastante nutrida, la del gobierno de los Estados Unidos, que estará presente en la posesión del presidente electo Abelardo de la Espriella. Estará encabezada por el fiscal general encargado Todd Blanche, quien es un funcionario de alto nivel muy cercano al presidente Donald Trump y cuya presencia al liderar esta delegación es enviar un mensaje también bastante fuerte en materia de cooperación judicial y de que van en busca de los criminales colombianos. También cabe destacar que el gran ausente en esta lista es el senador colombo-estadounidense Bernie Moreno, quien estaba confirmado, pero de acuerdo a lo que nos informa, finalmente no podrá viajar a Colombia porque tiene que quedarse en Washington para cumplir con votaciones importantes en el Senado de los Estados Unidos. Esta lista también de la delegación, quienes van a estar presentes, la conforma Hugo Guevara, quien es el encargado de negocios de Estados Unidos en Colombia, el representante Mario Díaz-Balart, republicano, la zar antidrogas Sarah Carter, el director de la DEA Terrence Cole, Cliff Sims, quien es asesor de seguridad nacional del vicepresidente J.D. Vance, Viviana Bobo, quien es subsecretaria adjunta en el Departamento de Estado, Joseph Humer, quien es subsecretario en el Departamento de Defensa, y Christopher Jarvis, quien es el jefe de operaciones internacionales.
9: Juan Camilo, gracias. Bueno, pues, a ver, él tiene razón en que es una delegación amplia de muchas personas, de muchos nombres. La pregunta, don Álvaro Forero, es... ¿cuál es la calidad de estas personas que envía a la Casa Blanca? Me refiero, hombre, perdón, de pronto ese no es el término correcto, pero ¿de qué nivel son? ¿Cuál es el mensaje que envían? Exacto, ¿cuál es el significado diplomático de estos nombres?
11: Porque son importantísimos, como el fiscal, claro, pero para una posición presidencial, me pregunto también.
3: Pero es que en Estados Unidos no hay mucho la costumbre de la visita. Un presidente de Estados Unidos nunca va a una posición presidencial, por ejemplo.
9: Sí, no esperábamos a Trump.
3: Los latinoamericanos las pasan de país en país. El secretario de Estado puede ir, pero aquí el mensaje es clarísimo. Lo que están diciendo es la relación va a ser sobre todo con el Departamento de Justicia. En el fondo hay una disputa entre la influencia del Departamento de Justicia y el Departamento de Estado. Tienen fricciones, tienen celos entre ellos. La DEA, por ejemplo, trata de ser una rueda suelta y los embajadores en Colombia, pues, tiende a resentir eso. Aquí está clarísimo que viene el Departamento de Justicia, que ustedes saben que el presidente Trump lo ha vuelto un arma política. Y sabemos, pues, detrás de qué están. Eso es un mensaje muy claro. Si yo fuera Gustavo Petro, me preocuparía porque, pues, es ahí donde puede haber una persecución. Entonces... es entendible. Lo que realmente es importante en Colombia, y lo usan los Estados Unidos, es la visita en la Casa Blanca. Si a Abelardo de la Espella le dan, como yo me imagino que le van a dar, una visita pronta, así como se la negaron
9: a Petro,
3: a Biden se la negó a Duque mucho tiempo, más de un año creo, se la dan rápido porque la foto en la Casa Blanca directamente con el presidente es lo importante, y obviamente Trump va a tratar de hablar del tigre, y el tigre va a sacarle mucho jugo a esa foto y pero van a darse grandes abrazos.
10: Pero sabe, Álvaro, que hacen a la semana pasada, el presidente Abelardo de la Espriella dijo que él iba a durar 4 años aquí en Colombia, que no iba a salir del país. El tema, pero, por ejemplo, con ese tipo de visitas de Estado es que si no va el presidente, él no puede mandar al vicepresidente José Manuel Restrepo.
11: Si llama a Trump, toca ir.
3: Le apuesto que a la Casa Blanca va.
10: Sí, exacto. Uno pensaría que si llama a Trump, al presidente le toca.
9: Y hay una salida muy fácil para poder aceptar esas invitaciones, y es decir, voy con mis recursos. Y de todas maneras, de alguna manera cumple una promesa que él hizo, porque esto estaba basado en la austeridad y estaba basado también en centrarse en los problemas del país. Porque tiene razón, Silvia, usted en algo. Esta fue una de las promesas que él hizo. Voy a estar guardado aquí en Colombia años.
10: No estoy criticando la promesa que hizo el presidente Abelardo de la Espriella. Lo que pasa es que en diplomacia hay visitas oficiales y hay visitas de Estado. Y las visitas de Estado obligatoriamente tienen que ser con el jefe de Estado. Usted no puede mandar al vicepresidente, ni al canciller, ni a nadie en su representación porque es una visita de Estado.
11: Y Abelardo de Espriella tampoco va a ser el primer candidato que va a decir mentiras en campaña y que va a incumplir cuando esté ejerciendo.
3: Tienen mucho más prestigio, tienen
10: tienen comida. Las visitas de Estado son lo más, digamos, diplomáticamente es más importante que una visita oficial.
3: Pero realmente las de trabajo pueden ser más importantes. Netanyahu habrá tenido 2 o 3 visitas oficiales y 10 críticas en la oficina Oval. Ahí ya lo que importa es la foto en la oficina Oval. Entonces me imagino que están detrás de eso y sería una irresponsabilidad que el presidente no fuera. López Obrador... eso es una propuesta populista copiada de un populista de izquierda. López Obrador no viajaba, pero pues algunos viajes importantes sí hizo.
10: Mire, dentro de la delegación están representantes del Departamento de Estado de los Estados Unidos, del Departamento de Guerra, que antes era conocido como el Departamento de Defensa, del Departamento de Justicia y de la DEA, de la Agencia Antidrogas. Todo esto lo que coinciden, en lo que coinciden es que es un símbolo de las áreas de cooperación que realmente le van a interesar a Estados Unidos con Colombia.
9: Tiene
10: ese
9: toda la razón,
10: es el mensaje.
9: Y es justamente el enfoque que nos daba a Álvaro Forero diciéndonos aquí. Lo que pasa es que la relación que va a tener Colombia será principalmente con la DEA y con el Departamento de Justicia. Y ese puede ser un mensaje a Gustavo Petro. ¿Usted cómo ve eso, don Pedro Viveros?
13: Mire, Paniagua, el señor Todd Blanche, que va a ser el, digamos, la cabeza de la misión diplomática de los Estados Unidos a la posesión, acaba de pasar un escollo muy grande en los Estados Unidos, que era que los republicanos, en su mayoría, dentro de una comisión, usted sabe que en Estados Unidos, para que usted sea secretario o embajador, tiene que pasar por el sedazo del Congreso. El señor Todd Blanche tenía muchas dudas dentro de los republicanos. El día de hoy le hicieron una de las sesiones del Congreso del Senado, pasó y todavía le queda pasar el pleno del Senado para que sea confirmado. Por eso, bien lo decía Juan Camilo Merlano, él es el fiscal general encargado, porque todavía no ha sido confirmado por el Senado. Mire el poder del Congreso en los Estados Unidos.
9: Muy importante.
13: Y también pasó otro hecho el día de hoy. Confirmaron el embajador de los Estados Unidos en Colombia, un señor de apellido Morris, si no estoy mal. Lo acaban de confirmar, sí, también en una sesión.
9: Que tiene una relación estrecha
13: con el presidente. Sí. Y lo mismo que este señor Blanche, no sé cómo se llama, sí, si es francés, Blanche, o inglés el apellido del señor. Y ¿qué ocurre, Paniagua?
10: Nick Morris, se llama.
15: Hermano de Chuck Norris.
13: Se llama Nick Morris, el embajador.
9: No tiene nada que ver
11: con Chuck Norris. No tiene que ver con Chuck Norris.
10: Nathaniel Morris, si quiere decirle el nombre completo, o le puede decir Ned
13: Morris. Los amigos le dicen. Él acaba de ser confirmado como embajador en los Estados Unidos en Colombia. Ese nombramiento es muy importante porque Trump, durante el periodo que le correspondió hablar con Petro, nunca confirmaron un embajador. Esos también eran mensajes muy fuertes.
10: El primer nominado, de hecho, tenía que ir a llevar los papeles al Congreso y no los llevó.
13: No los llevó.
10: Nunca.
13: Y yo creo que eso era un mensaje como de no tener la relación en firme con Colombia. Nunca lo nombró al embajador. Y este es un buen mensaje porque acaban de confirmar, o sea, que el presidente de la Espriella comienza con embajador en firme de los Estados Unidos. Eso es una muy buena noticia para el presidente, repito, ahí quiere decir que ya se comienzan a restablecer esas relaciones formales con la Casa Blanca y el gobierno, Abelardo de la Espriella. Y lo otro, el señor Blanche, pues es una persona muy cercana al presidente Donald Trump, va a ser, creo yo, confirmado como...
10: Fue su abogado, de hecho.
13: Su abogado, confirmado como fiscal general, que es el ministro de Justicia, digamos, para dejarlo claro en esos términos. Y es muy importante porque ese señor tiene lo que decía Álvaro, en su poder el manejo penal, las acusaciones, las investigaciones. Es una de las personas más poderosas de los Estados Unidos. Por eso a mí me parece que la misión es una misión buena, es una misión con alguien importante. Yo recuerdo que a la posesión del expresidente Iván Duque vino la embajadora de Estados Unidos ante la ONU, que era una señora que incluso quiso ser candidata presidencial después. Lo digo para que entendamos que no van a mandar, digamos, como el rey Felipe VI, que viene a la posesión, entre otras, es su misión, sino que están mandando a la persona que, digamos, con la que más va a trabajar el gobierno Abelardo de la Espriella en los Estados Unidos.
10: Pero sabe que le tengo
13: para
10: una pregunta
13: esas relaciones.
10: A usted, Álvaro, no sé si Pani concuerda conmigo, ¿será que el hecho de que la posesión se vaya a hacer en el Valle del Cauca, en Cali, que tiene dificultades de seguridad, ya veíamos hoy lo del bus cargado con explosivos, ¿será que eso de pronto eventualmente pudo haber sido una de las razones para que un diplomático del nivel de Christopher Landau, que es el subsecretario para Asuntos de América Latina, diga, que estuvo en Perú,
11: no
10: hubiera dicho, o le hubieran dicho, no hay las condiciones de seguridad garantizadas para que alguien como quienes ya mencionaron estén en Cali?
13: Si yo le,
10: puede que eso haya tenido algún tipo de influencia o definitivamente no, no sé, pregunto.
11: Porque Estados Unidos permanentemente lanza circulares avisándole a sus conciudadanos a qué lugares no deben ir por ser zonas rojas o zonas complicadas de orden público. Entonces tendría sentido.
3: Don Álvaro. Yo tiendo a creer más que lo que estábamos diciendo, que la relación del presidente Abelardo de la Estrella va a ser más con el Departamento de Justicia y... Puede ser, obviamente esto es especulativo, no estoy informando nada, pero el senador Bernie Moreno estaba hablando de acusaciones contra el presidente Petro hace unos pocos días. Eso puede estar siendo orquestado por el Departamento de Justicia. Obviamente quien hace una acusación es un juez, un fiscal del distrito, generalmente de Nueva York, para estos casos internacionales, y puede tener algo que ver con eso. Puede estar cercano el anuncio de un proceso de ese tipo, y la venida de ese secretario pues tendría esa simbología.
13: Para terminar, yo lo que creo es, además de esa simbología, el presidente Donald Trump tiene unos problemas internos muy graves. Acuérdese que él ha dicho que las elecciones en Estados Unidos fueron un fraude. ¿Se acuerdan esas elecciones que él perdió y él sigue sosteniendo eso? Vienen elecciones de medio término en noviembre. Este señor, que es el fiscal general, va a tener una función muy importante de tratar de defender esa tesis política del presidente Trump al interior de los Estados Unidos. Y en Colombia, Paniagua, la relación va a ser con muchas denuncias que vamos a comenzar a ver del gobierno entrante contra personas de toda suerte, de los carteles. Acuérdese que él quiere hacer una tarea muy dura contra las bandas criminales, los carteles de la droga, y por supuesto esa tarea que tiene un vínculo con la criminalidad se hace entre Colombia y el fiscal general de los Estados Unidos. Aquí ya había venido, si no estoy mal, a una posesión, una fiscal, yo creo que a alguna posesión vino la fiscal de Bill Clinton, una señora inmensamente alta que ahora no recuerdo el nombre, pero yo creo que esa señora vino a una posesión de un presidente, si no estoy mal.
11: Pues no son los nombres.
3: Y un tercer elemento.
9: Díganos, padre. Álvaro.
3: Obviamente es especulativo, pero Marco Rubio tiene una relación fuerte de muchos años, más con el expresidente Uribe que con De la Espriella. El presidente De la Espriella, pues es un abogado penalista y está en estos temas. Entonces, es posible que Marco Rubio, pues, no sea tan afín. Obviamente, donde manda capitán, pues no manda marinero, y Trump ha sido totalmente aliado. Pero puede tener algo que ver con eso.
9: Que sea una decisión deliberada de él no venir para no hacer un desplante.
3: Dejarle el espacio
9: al expresidente Álvaro Uribe, que además...
3: Hay preocupación. Es que acuérdese que Marco Rubio tiene una aspiración presidencial. Y tiene que ser mucho más cuidadoso.
9: Claro.
3: Entonces, hay muchas cosas que rodean el nombre del presidente De la Espriella en estos temas judiciales. Entonces, yo creo que lo que prefiere De la Espriella y lo que prefiere Trump es que quien haga presencia, sobre todo para insinuar lo que viene, sea el Departamento de Justicia.
9: Pues si bien no están los grandes nombres que hemos venido oyendo en las últimas semanas, J.D. Vance, Marco Rubio, Bernie Moreno, la delegación que envía el presidente Trump a representar a los Estados Unidos envía un mensaje muy claro, como lo explican Álvaro Forero y Pedro Viveros. Pero para seguir dándonos una idea de lo que está pasando en Colombia, de lo que está pasando en el mundo, yo creo que, pues, a ver, siempre es bueno arrancar hablando con Dorita. Uno llama a Dorita.
11: Ella sabe que
9: pasan las cosas.
11: Por allá pasa todo el mundo.
9: Nosotros agarramos el tema principal, ¿cierto?
15: Es difícil saber de quién puede hablar, su propietaria, administradora, manager y hacker informática especializada en audios, o sea, filtradora, la celadora con quien hablo.
9: Hola, Dorita, ¿qué más? Súper linda, ¿cómo está? Hernando Paniagua, Voz Populi, saludando.
15: ¡Ay, ay! ¡Mi Hernandito precioso!
9: ¿Qué más?
15: ¡Ay, hola! ¿Cómo estás?
9: ¿Bien y tú?
15: Mm, yo hoy no te voy a echar piropos,
9: no. ¿Por qué no?
15: No, porque es que tú eres muy ingrato.
9: ¿Yo por qué?
15: Sí, sí, no me importa lo que digas. Yo mejor dicho, como le dijeron al Mindefensa ayer en Mañanas Blue, puedes llorar. Ay, no.
9: Oiga, ¿está estrenando cuadro? La veo sí, ahí en la recepción. Sí, sí, al otro sí. Lado, el otro.
15: Sí, también.
11: Tiene dos cuadros, sí. Es... Ah, tiene uno que ya es el vicepresidente Restrepo y el otro, sí. De pronto lo confunde con el gato, pero no, no. Es el presidente Abelardo de la Estrella.
13: El presidente que lo pusieron con blazer.
15: Mire, firme, firme, firme, firme, firme, firme.
13: Ay, Derita.
15: Aquí estoy firme, claro.
13: Bueno, muy bien, muy bonito.
15: Y todo como yo estoy.
9: Y ha crecido harto la mata.
15: Sí, señor, claro. Echando la agüita de la mata, es que yo le he hecho el agüita del arroz.
9: Claro, y le habla.
15: Y le hablo. Yo, ay, ay, ay, ay.
16: Una mata abundante.
9: Claro, una mata, tiene una mata. Ya, la mata es bien frondosa.
15: Sí, sí, sí, yo ya hablo.
9: No era así, ¿sabe? Ha ido creciendo.
15: No, no la han podado.
9: No la han podado. No, toca su merced que la poden.
15: Sí,
9: bueno, bueno, bueno. Me gusta llamarla a oír con usted.
15: Ay, sí. No, pero mentira, es que no, mi paneagüita. Cuéntame, ¿a qué debo tu llamada? Mi merengón con Nutella, lecherita, chantilly, chocolate, mermelada de mora, durazno en almíbar y coma diabético.
9: Uy, qué delicia, qué delicia. No, faltar, y además no le han echado arequipe ni lechera.
15: Ay,
9: no, no, apenas le metan esos dos queda, pero no, perfecto ya. Eso para con un... No, pero Dorita, usted sabe, para saber qué ha pasado, cómo va el edificio, los chismes que hay por allá que han contado.
15: Ay, hola, pues mi Hernandito, pues qué te cuento. Cuénteme. Tú sabes que ha pasado de todo, de todo, y esto ha estado muy movido, imagínate. No, en la torre de los United States.
9: Ah, es la otra torre, sí, la grande.
15: ¿Dónde está el presidente Trump?
9: Sí.
15: Sí, claro, imagínate, que anunció la designación de una delegación para venir a la posesión de
9: Don Abelardo. Sí, eso estábamos hablando aquí con Silvia, con Esteban.
15: Claro, yo te escuché que sí. Que ya no viene don Marquito Rubio.
9: No, no.
15: Mejor dicho, con esos amigos, ¿para qué N. Petro sola?
9: Ay, no.
15: Hola, y hablando de don Gustavito, imagínate que ya está desocupando el penthouse.
9: Ay, no me diga.
15: Y nos dio su discurso, claro. Y por ahí le oí decir que en Estados Unidos dijeron que él era muy breve, ¿no?
9: ¿Y usted qué opina al respecto?
15: Ay, pues que don Gustavito sí tuvo errores, pero tampoco es para que cuenten lo que dicen de él, ¿no?
9: Ah,
15: sí, tampoco.
9: Claro.
15: Digo yo, ¿no?
9: Sí, dice usted.
15: Digo yo.
9: Dice usted.
15: Dame un segundito.
9: ¿La están llamando?
15: Sí, señor, sí, señor. Dame un segundito. Edificio Salvese, quien pueda. Muy buenas tardes. Ay, ¿aló? Ay, doña Vero. Doña Verónica. Espérame un segundito. Doña Vero, ¿cómo estás? Ay, no, pero su merced, si se queda quieta, podemos conversar. Aló.
17: Oye, ¿cómo estás tú?
15: Ay, ¿cómo está? Ay, no. Venga, doña Vero, ojo, nos filtran esta llamada, ¿o yo?
17: No hay problema.
15: No, no, ¿cómo que no hay problema? No, no, que sí. Si resulta que su plata es irregular, me tocaría devolver las cortinas que me trajo desde Suecia, ¿no ve?
17: ¿Cómo es?
15: Ay. Ay, hola, me colgó.
9: ¿Qué
15: le chocaría? Sí,
9: ¿quién era, Dorita? Creo que sé quién era, pero prefiero que usted me cuente.
15: ¿La escuchaste?
9: Sí, que no se rasque con la antena del radio.
15: Doña Vero, imagínate.
9: ¿Y qué dijo? ¿Qué dijo?
15: No, la que pero vive ella... en Suecia, tú sabes, tú la conoces.
9: Ella vive en otra torre muy lejos, ¿no?
15: Sí, señor, sí, lejos.
11: Pero
15: lejos,
11: ella está viviendo por allá en esa torre.
15: Sí, sí, sí, en Suecia, la Torre Suecia.
11: Ah, la torre,
15: sí, señor.
11: Así se llama la torre.
15: Sí, la Torre Suecia.
11: Las torres tienen nombres exóticos, Torre Suecia.
15: Sí, señor, imagínate, no, es que imagínate que a mí me entran llamadas internacionales, ¿tú crees?
9: Yo así veo, sí.
15: Llamadas de otros lugares de todo el mundo. No, no, claro. No, no, todas son para regalarme un carro desde la cárcel. Ole, a mí me llaman también distintas personalidades.
9: Sí, sí, sí. ¿Pero qué dijo Vero?
15: Pues que ahí está enredada con los audios y aunque me contó que esas cuentas que están haciendo de ella...
9: ¿Qué?
15: ¿Qué? No le dan, no, imagínate.
9: ¿Y por qué no?
15: No, porque una vez pidió $1,000,000 y le llegaron 2, imagínate.
11: Están de buenas.
9: Qué,
11: raro,
9: ¿no? ¿Qué es eso?
15: Dame un segundito, don Hernandito. Dame un momento que está entrando alguien. El carro al parqueadero, dame un momentico.
9: Uy, pero,
15: adelante,
9: pero,
15: doña Cabal.
9: Pero viene de afán.
15: Ay, es que es doña Cabal, dame un segundo. Doña Cabal, bien pueda y pase.
18: ¡Estudie, vaga!
15: ¡Ay, sí, eh! Ay, no. Sí la escuchaste,
11: sí,
15: ¿no?
11: Sí, se oyó allá a lo lejos, allá, en el parqueadero, sí.
15: Está
11: claro.
15: Doña Cabal y eso está que pita y que pita y que pita tan... porque está estrenando carro.
9: No me diga.
15: Imagínate,
9: ¿y eso?
15: Como que ya se bajó del bus del Centro Democrático.
9: Ay, claro, está en otro carro.
15: Es que imagínate que me llegó el chisme de que le pidió la decisión a don Uribito porque lo trataron, dizque, muy mal allá en el partido,
9: O sea que no es que ahí sean unas mansas palomas, ¿no? Eso sí.
15: No, la paloma es de todo menos mansa.
9: No, yo decía...
15: Digo yo, ¿no?
9: Sí, dice usted.
15: Digo yo.
9: con ese problema.
15: Dame un segundito, mi Paniagua, sí,
9: señora.
15: Es que imagínate que están timbrando.
9: No, se está cebollita. Y le dan al timbre.
15: Se ensañaron con el timbre.
9: Sí. Pero ya, Maya.
15: Ya, mi Paniagua, te dejo porque es que imagínate que acá. Dame un segundo, hacemos la supervisión de unos documentos.
9: Ahí la veo como con unos sobres, que es lo que tiene ahí. La gente que la quiera ver.
11: ¿Está revisando
9: está
11: eso?
9: En YouTube. No,
11: es que seguridad. Tienen que entrar a verla.
9: Sí.
15: No, sí, claro, yo sí inspecciono por seguridad.
9: ¿Pero se puede abrir esa correspondencia, Dorita?
15: No, pero es que esto es como que toca uno...
11: Es una metodología de seguridad,
15: sí,
11: de Dorita. Ah, Dorita,
15: sí,
11: revisa,
15: señor,
11: antes,
15: uno
11: por
15: hace
11: seguridad.
15: La inspección,
9: pero,
15: mira, sí.
9: ¿Pero abre?
11: Sí, ella por seguridad revisa
9: ¿y
11: todo.
9: ¿Lee?
11: Ella revisa,
9: sí,
11: y lee todo.
15: Sí, claro,
11: claro.
15: Como no, sí.
11: Pero
15: sí,
11: es allá, solo allá, ¿no?
15: Solamente acá. Pero es que son nuestros protocolos de seguridad.
11: Es el de los de allá, los de ella.
15: Los de acá, no, claro.
9: ¿Pero qué?
15: Te dejo un Paniagua.
9: ¿Por qué?
15: Porque es que me llegaron las invitaciones a la posesión de don Abelardito.
9: No.
15: Imagínate,
9: no,
15: lo que yo,
9: no,
15: tengo acá,
9: no,
15: en mi mano.
9: ¿Sí?
15: Y me contaron que en la Torre de Cali, imagínate, van a ser días sin carro, pero que hay unas excepciones.
9: No, pero eso sí, Dorita, me parece importante porque es, sí, información de servicio para nuestros, sí, sí, oyentes. ¿Qué vehículos pueden transitar en ese día?
15: Sí, mira, te cuento entonces. El transporte público, vehículos de emergencia y papamóviles presidenciales. Entonces,
9: claro. Claro, sí. Dentro, bueno, de las invitaciones llegó para, sí, Pedro Viveros.
15: Don Pedro, que sí, ay sí. Ay, hola, no, pero ya se puso la corbata hoy, entonces ¿qué se va a poner allá en la posesión presidencial? No, ya.
9: Excúseme, por favor. Don Álvaro Forero. ¿Don Álvaro Forero está en la lista?
15: Don Álvaro Forero.
9: ¿Le llegó invitación?
15: Segundito. Dice acá Forero.
16: ¿Qué voy a estar?
9: Forero. No, pero no sabemos, don Álvaro. Está ahorita mirando.
11: Revisemos la lista.
9: No sabe.
15: Estás con Forero. Hola, sí, sí está. Sí está.
9: Ah, no, listo. Perfecto, ya tenemos.
15: ¿Quién más necesitas tú que yo revise?
9: No, ya no más. O sea, con eso tenemos ahorita. No siga abriendo sobres, que eso está mal hecho. Se entregue los allá en
15: no
9: cada...
15: No, la de don Samper por acá.
9: No, no. Y de Juan Manuel Santos tampoco, ¿no?
19: La vía...
11: La del expresidente Santos.
19: La de Juan Manuel Santos. Mire bien, Juan Manuel Santos.
15: No, señor, por acá.
9: No, hombre.
10: No, eso sí no es...
9: ¿Samper Ernesto? Tampoco.
10: No, y a Samper no le interesa porque está ocupado.
19: Yo voy a ir por allá.
15: ¿Samper es con Z?
9: No, con S.
11: No, con S.
15: No, señor.
9: ¿Tampoco?
11: La de Uribe debe estar porque aclaró el expresidente Uribe en Noticias Caracol que el presidente de las Pérez ya sí lo invitó a la posesión.
10: Lo que pasa es que él no sabe si quiere ir.
11: No está decidido a ir, sí, que porque no quiere de pronto llamar el foco de atención, porque él tiene unos líos judiciales, unas cosas.
15: ¿Uribe es con H?
9: Pero no, señora,
11: no, con H, no, sin H. Pero que el presidente de la Estrella sí lo invitó.
9: Ah, entonces ahí
11: está. Claro que sí.
15: Lo invitaron, sí, señor.
11: Pero como que no va a ir Uribe.
9: ¿Esteban Hernández?
11: No, yo no.
15: Esteban. Sebastián.
9: No, Esteban.
11: No, es para Sebastián. Menos. Ese es para Sebastián, sí.
19: Juan Daniel Oviedo.
15: Ay, Juan Daniel.
9: Bueno, su merced siga revisando ahí, Dorita, y luego hablamos y me cuenta quién más llegó. ¿De quién más llegó invitación?
15: Pan.
9: No, no.
15: ¿De queso?
9: No, Paniagua.
15: Ah, no, es de la lista del mercado.
9: Ah, no. Chao, Dorita.
15: Chao,
9: pórtese bien. Hasta luego. Tan linda.
20: Lorena Neira es Voz Populi.
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22: Oiga, estaba mirando y no estoy en el listado de invitados, pero puedo a la hora, güey. 4 de la tarde, 40 minutos.
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0: 4 de la tarde, 44 minutos. Hacemos una actualización de noticias aquí en Voz Populi y comenzamos hablando de los primeros ilustres visitantes que llegan a la ciudad de Cali para la posesión de Abelardo de las Priella.
1: Quedan horas para que Colombia tenga nuevo presidente y ya está en Cali esa delegación internacional que era parte de la posesión de Abelardo de las Priella. Está el vicepresidente de El Salvador, Félix Ulloa, quien fue recibido en el aeropuerto internacional Alfonso Bonilla Aragón por el alcalde Alejandro Eder y la gobernadora Dilian Francisca Toro. Se espera que en las próximas horas llegue también una delegación de Ecuador y así, con el paso del tiempo, pues ya para el viernes van a estar todos esos invitados internacionales que asistirán a la posesión de Abelardo de las Priella, que no será como habitualmente en Bogotá, sino en la capital del Valle del Cauca.
0: Y en temas de seguridad, ¿cómo andamos, Silvia? Porque ha sido la gran preocupación no solamente del gobierno local, sino de los visitantes.
1: Claro, la policía frustró un atentado terrorista que las disidencias de las FARC pretendían cometer contra la fuerza pública en el suroccidente del país. Un atentado que estaría planeado para el 7 de agosto, esto con el fin de generar pánico. En la vía Panamericana, a la altura del municipio de Santander de Quilichao, fue interceptado un bus que estaba cargado con 420 kilos de explosivos acondicionados en cilindros que ya fueron detonados por las autoridades de manera controlada. El carro, al parecer, y de acuerdo con la información de las autoridades, iba a ser utilizado por alias Max, cabecilla del Frente Jaime Martínez de las disidencias de las FARC, que están al mando de alias Iván Mordisco. Por este hombre y por información que alerte sobre el traslado de explosivos, las autoridades están ofreciendo una recompensa de 500 millones de pesos.
0: Silvia, ¿qué va a pasar, si es que pasa algo, con el caso de los audios que hemos conocido recientemente de la primera dama Verónica Alcocer?
1: Pues Fanny, ya la fiscalía ha tomado una decisión y es abrir una indagación para verificar los audios divulgados por la revista Semana, en los que efectivamente se escucha a la ex amiga y ex consejera presidencial Eva Ferrer hablar de presuntas irregularidades de maletas con dinero que estarían relacionadas con Verónica Alcocer. Ante esto, el abogado de Alcocer ha enviado una solicitud formal a la fiscal para que informe de cualquier proceso en su contra, reiterando que está dispuesta a responder ante las autoridades y, eso sí, negando cualquier delito durante su paso por el gobierno.
0: Y anunciaron que el Papa viene a Latinoamérica, va a pasar por
2: ¿Viene
0: Colombia
2: el Papa,
0: o
2: viene?
0: ¿Por dónde?
2: No puede ser.
0: Viene a Latinoamérica.
2: Ya tenemos Papa Móvil listo por si viene.
1: No.
2: Ya hay
1: no,
2: un Papa Móvil
0: no,
2: en Colombia.
0: No lo estamos prestando.
2: No lo presta no, el presidente
1: ese es
2: de las
1: para
2: no.
1: El presidente de las
2: Pero si viene no. El Papa se lo presta, ¿no? No puede ser.
1: Pronto, no, no, sí. Pero bien. No, porque el Papa Móvil, digamos, el del Vaticano es otro.
2: ¿Pero sí, viene pero el Papa Lyon o no viene?
1: Viene el Papa León XIV, pero no a Colombia.
2: Ay, ay, pero ¿por qué tan antipático? Bueno, claro que vino el Papa
1: gira
2: anterior, entonces.
1: Vino
2: claro,
1: el Papa Francisco, sí, lo hizo durante el gobierno de Juan Manuel sí, Santos, vino, pero vino. Mire, el Papa León XIV va a hacer una gira por Uruguay,
0: ver, sí.
1: Argentina
0: sí.
1: Y por supuesto
0: Perú,
1: uno de sus países, digamos, que es Perú.
0: Y eso va a ser bonito, esas fotos en la congregación y todo.
1: Espectacular, además, acuérdense que duró muchos años en Chiclayo.
0: Sí.
1: El Papa León XIV allí en Perú. Durante esos 12 días va a estar en 10 ciudades, en la que será la gira más extensa de su pontificado hasta ahora. El sumo pontífice, el Santo Padre, va a regresar a Perú, el país del que también tiene nacionalidad, donde ejerció durante cerca de 2 décadas como misionero y obispo de esa población que yo les mencionaba, Chiclayo. Además, visitará por primera vez como Papa Argentina y Uruguay, países que no recibieron a Francisco durante su pontificado. Sabe que para muchos esa fue una de las grandes deudas del Papa latinoamericano, que no fue a su país,
0: no me
1: que
0: diga,
1: nunca
0: no,
1: fue a Argentina.
0: No, hasta ahora caigo en cuenta, ¿nunca fue a Argentina el Papa?
1: El Papa Francisco no, el Papa no nunca fue a Argentina.
3: Pero eso tiene una razón.
0: ¿Cuál?
3: Había mucho debate sobre el origen ideológico o la cercanía ideológica del Papa con algunos sectores argentinos. Y entonces, si él tomaba esa decisión de ir, iba a ocasionar allá unos debates muy fuertes en Argentina por muchos sectores. Y él prefirió, me parece a mí de una manera muy inteligente, como muchas cosas del Papa Francisco, evitar llegar con su papado y generar esa gran división en Argentina que en aquel momento se sentía y que
0: haber
3: fue muy
0: llegado,
3: fuerte.
0: Haber viajado a Argentina le habría obligado a verse con los jefes de Estado, a tomarse unas fotos.
2: No, pues claro,
0: sonreír,
2: le habría tocado.
0: Y era lo que
4: ser que se encuentre con Paredes.
0: No, quería, pero no, pero Leandro Paredes no...
3: Él quiso siempre evitar eso y me parece que fue muy inteligente, aunque Paredes haya nostalgia, pues, de que no haya ido un papa de su país.
0: No, pues es que duro, imagínese.
3: Pero, pues, bueno, no fue el Papa Francisco. Y creo yo que lo hizo de manera inteligente para no provocar esa reacción.
1: Tocó ir a tan fuerte. Pero imagínese al Papa visitando el San Lorenzo, la sede del San Lorenzo, digamos. Para muchos, entendiendo, por supuesto, el trasfondo político, pero para muchos argentinos, pues, digamos, a ellos sí les faltó que el Papa de su país hubiera estado allí. Pero
2: es que el segundo tema, el que más le meten pasión los argentinos después del fútbol, es la política.
1: Claro, entonces era
2: la visita del Papa hubiera terminado siendo un tema político muy grande, fuerte, como está diciendo Pedro. Entonces, el Papa en la prudencia, porque
3: me
2: eso sí era
3: parece
2: muy inteligente,
3: que fue muy,
2: muy
3: inteligente.
2: Sí, fue una buena jugada.
3: No entender esa Infantino. Intención y me imagino emoción de alguien de ir a su...
1: En todo caso, este Papa, el que reemplazó a Francisco después de su fallecimiento, el Papa León XIV, sí va a ir a Argentina.
4: ¿Cuánto se demora un bolivariano a Lima?
0: No, eso toma tiempo, tía, porque quiere ir a ver al Papa.
4: Porque no viene a Colombia, entonces.
0: No, no viene.
4: Voy con Aurora.
2: Ya vino Francisco.
0: ¿Aurora vive?
4: Aurora, sí.
0: ¿Y qué es de la vida de Aurora?
4: Ella se mandó a operar.
0: ¿Qué se hizo?
4: Se mandó, ella está en...
0: ¿Se mandó a operar? Sí, pero estético.
4: A propósito del Papa, se mandó a arreglar la papada.
0: Ay, qué bueno.
1: Pero eso son unas gestiones de Estado. Habría que ver si de pronto eventualmente el nuevo presidente Abelardo de la Espriella, que además es muy... católico y tal, pues de pronto gestionan algo.
0: No, eso ya no se cambia. No, ya habiendo anunciado que va a cuatro países, no le meten.
1: No, digo, o sea, una vez empiece el gobierno de Abelardo de la Espriella y tengan embajador en el Vaticano y tal, pues uno
0: pero
1: nunca miren, sabe de pronto.
0: La primera no, porque los leones no allá con los tigres. Yago, por favor.
3: La primera visita del Papa fue Pablo VI en 1961.
4: ¡Ave María! Estaba joven yo.
3: ¿Verdad? Sí. Después la del Papa Juan Pablo II.
2: Juan Pablo II en el 85.
3: ¿Eso es cuántos años pasaron de 68 a 30 y pico de años, ¿verdad?
0: Sí.
3: Yo no creo que el Papa vaya a venir un Papa antes de que pasen varios años.
0: Pero también
3: años,
0: eran otras épocas. También eran otras épocas. Un viaje de un Papa, el tema de los aviones era muy complicado. Sí, viajar es mucho más fácil. Sí,
1: ahora, el Papa Francisco vino con uno solo objetivo, ¿no? El de la paz.
3: Claro, claro.
1: Ese era él.
2: Era el espaldarazo al...
1: ¿Cómo era el espaldarazo?
3: Yo creo que Colombia vuelve un papa... Más añitos.
2: Ahora, este papa está joven y se ve joven y se ve muy bien de salud. Es un papa que puede ser longevo.
0: Pero así entran todos y terminan.
2: No, Francisco entró cascado. No, cuando el papa Francisco entró...
3: No, es que ya era grande.
2: El papa Francisco entró muy mayor. No, claro, era un papa. Y decían que iba a ser un papa de transición. Incluso duró más tiempito del que esperaban. Igual que Ratzinger. Ratzinger entró siendo un papa muy mayor.
1: León 14
2: está joven, digamos. Joven, entre comillas.
1: Benedicto XVI dejó el papado.
2: Y estaba ya mayorcito.
0: Bueno, más bien, pues. El Papa estará visitando Latinoamérica.
4: Nosotros estaremos contando.
0: Ay, gracias.
4: Vamos con Aurora y te hacemos informes desde allá.
0: Señores del bien Vaticano.
4: Bonita. Pues sí, estamos vivos de aquí.
3: Esos puede señores hacer del Vaticano, Paniagua, son muy serios al momento de definir una agenda para ir a un país porque
1: no, pues, claro,
3: tienen, es un objetivo.
0: Claro.
3: Y creo que en este momento nosotros, no veo a Colombia en la agenda del Papa como si lo tenía que estar con el Papa Francisco por la paz. Es que ese era un cometido del Papa Francisco.
2: Además, acuérdense que cuando vino el Papa Francisco metieron un frenazo en el Papa Móvil y se metió un porrazo, entonces se volvió un peligro para los papas venían con
0: no vayan, o sea, no vayan
2: por
0: allá.
2: Se golpeó durísimo el Papa Francisco en Colombia, sangró y todo.
3: Francisquista, entonces.
0: Vamos a cambiar de tema porque tenemos una denuncia, Silvia, muy fuerte, de muchos ceros, de muchos millones de pesos, que hace el presidente electo Abelardo de la Espriella. ¿Qué es esa denuncia?
1: Mire, el gobierno de Gustavo Petro, lo hemos dicho aquí, cierra con una cantidad de escándalos que pasan por el tema de Angie Rodríguez, las hermanas Guerrero. Ahora está envuelta su ex esposa, Verónica Alcocer, en unos audios y en unas denuncias que se han hecho y que ya les contábamos, la fiscalía decidió abrir una indagación, pero no solamente eso. Un gobierno que estuvo marcado por varios escándalos de corrupción. Tal vez uno de los primeros y más grandes fue el de su hijo, Nicolás Petro,
0: sí,
1: que todavía sigue respondiendo ante la justicia por todos esos escándalos. El de la Unidad Nacional de Gestión del Riesgo de Desastres también.
0: Mucho dinero.
1: Gigante, mucho dinero. Hubo maletines cargados de plata en efectivo y el resto los colombianos lo conocen. Pues resulta que ahora el nuevo presidente de Colombia, Abelardo de la Espriella, ha denunciado ante la Fiscalía, la Procuraduría y la Contraloría presuntos hechos de corrupción que superarían, ojo a la cifra, los 370 mil millones de pesos.
0: ¿Qué es eso? ¿Cuánto? Eso es mucha
1: 370
0: plata.
1: Mil millones de pesos. Los casos se habrían presentado, Mateo, en el Ministerio de Defensa, en la Unidad Nacional de Protección y en Zenit, que es una filial de Ecopetrol.
5: Silvia, pues usted recordará que no hubo empalme entre el gobierno saliente de Gustavo Petro y el gobierno entrante de Abelardo de las Priestas. Sin embargo, el presidente electo pues ha dicho que su equipo de trabajo ha hecho un empalme anticorrupción, que desde el pasado mes de enero han estado recolectando información sobre el estado de diferentes entidades, sobre los contratos que pidieron por medio de derechos de petición, alguna información, y ya están empezando a sacar algunas conclusiones. La primera de ellas, como usted lo decía, es que según los indicios y la información que tiene el presidente electo Abelardo de las Priestas, en este gobierno se habían presentado casos de corrupción que llegarían a los 370 mil millones de pesos. Esa es la denuncia que presentó hoy el equipo de Abelardo de las Priestas en la Contraloría, en la Fiscalía y en la Procuraduría. Y en ese documento explican, digamos, algunos de los contratos que ellos consideran pues tienen irregularidades. Vamos a hablar de uno del Ministerio de Defensa, un contrato de 16 sistemas antidrones que según el análisis técnico tendría un sobrecosto del 85%. Y esto representaría, dice el equipo del presidente electo Abelardo de las Priestas, un detrimento patrimonial de 20.700 millones de pesos. También hablan de una contratación directa que se dio en la Unidad Nacional de Protección por 24.800 millones y que fue adjudicada pese a una orden judicial que pedía suspender el proceso. Y un caso más, en Zenit, la filial de Ecopetrol, hablan de contratación por 23 mil millones de pesos que, según explican ellos, lo que habrían encontrado en este análisis es que muchos de estos contratos se dieron por presiones políticas o por sugerencia de perfiles a los contratistas. También dicen en este último caso que se eliminó el mecanismo de control de la contratación en Zenit. Dicen desde el gobierno entrante que van a seguir recopilando la información y presentándola ante las autoridades.
6: Es un tema que yo me voy a ir.
0: Sí, pero es que todo esto, presidente, ocurre por algo que decía Pedro Viveros ayer, y es el no empalme, la no conversación, la ausencia de conversaciones entre el gobierno saliente y el gobierno entrante. Entonces empiezan todos a tirar unas cifras. No estoy poniendo en duda que esto pueda ser, pero
3: puede ser mayor.
0: Puede ser mayor, sí. Pero no hacer una entrega formal del gobierno nos mete en estos rollos.
3: Una batalla por las cifras de lo que encontraron y la batalla por las cifras que van a responder los que dejaron por no haber hecho el empalme.
0: Y esto se suma a algo que ha venido ocurriendo en los últimos años, en los últimos periodos presidenciales, y es que todo gobierno que entra con la misma frase: rasparon la olla, no hay plata. ¿Y quién termina pagando eso?
3: No, pues
0: los que pagamos impuestos.
3: Imagina la reforma tributaria que van a meter. Tienen que meter una reforma tributaria.
1: Pues es que le recuerdo que el presupuesto del próximo año está desfinanciado nada más ni nada menos que en 30 billones de pesos. Así que se vienen recortes y seguramente se vienen unas medidas realmente grandes de parte del nuevo gobierno para poder ajustar las cuentas del Estado, que están bastante maltrechas.
0: Y nos seguiremos enterando de cositas, seguramente habrá funcionarios que contarán cosas y exfuncionarios, entre esos como Angie Rodríguez, ¿no? Que ha sido de las que ha aprendido el ventilador, la fiscalía ordenó practicarle unas pruebas toxicológicas a Angie Rodríguez, tras las denuncias sobre una presunta afectación a su salud, una revelación además que hizo el presidente Gustavo Petro revelando su historia clínica de forma muy irresponsable y además recordando que eso es ilegal. Mal ejemplo del presidente saliente, el de revelar la historia y la condición clínica de Angie Rodríguez. La tengo a nuestra Angie, pero la de Voz Populi.
3: ¿Dónde está?
0: Y la tengo conexión en este momento con ella.
5: Ella siempre está en la oficina.
0: Ahí doctora Angie, ¿me escucha? No,
3: pero me parece que la gente tiene que entrar a verla
0: sí,
3: a nuestro canal de YouTube. Porque si la pueden ver.
5: Porque ella siempre está llena de papel.
0: Si la descubren, a ver dónde está. Ella está ahí. A ver si la ven. ¿En qué parte está? A ver si la ven. Doctora Angie, buenas tardes, ¿cómo le va?
7: Muy buenas tardes.
0: Doctora Angie, usted
2: ¿Estuvo de acuerdo con esta decisión de la fiscalía de ordenarle una prueba toxicológica?
6: No la vemos. Mire, joven, no me ponga a decir esas cosas que puedan entorpecer la investigación. Mire, los abogados me advirtieron que no diera declaraciones y mucho menos que contara que me puse feliz con la orden que inmediatamente pedí. Pues otra orden para alguien que, bueno, yo no quiero ni decir, pero empieza por Gustavo y termina en Petro. ¿Sí me hago entender?
2: No. Sí, se hace entender, claro. Sí. Claro, porque si usted pide una, pues que pida una para el otro lado también.
0: Ella no quiere hablar.
2: Ella no le gusta.
6: No, de verdad, no me pregunten sobre esas cosas que yo prefiero no decir nada, no hablar.
2: ¿Sabe que mejor no le pregunto nada para no incomodarla?
6: Eso, sí. Gracias, mire, listo. Gracias por entenderme, señor periodista, sí. Porque es que a mí donde me pregunten de pronto hasta sin querer terminaría contando que no solo sentí el maltrato de parte del presidente, sino que pues me hacía sentir muy mal ver el despilfarro de Verónica, ¿cómo sería esta falaria que tenía una persona para que le comprara piñas, otra para que se las pelara y otra para que se las comiera porque a ella no le gusta la piña? Yo, ¿sí me hago entender?
2: No, pues claro.
6: Sí, soy clara, sí me hago entender.
2: No, y le voy a decir una cosa, ¿verdad?
1: Eso es una denuncia gravísima, imagínese.
6: No, pero no me pidan que cuente cosas de verdad, yo soy muy prudente, yo soy muy reservada, yo tengo todo un expediente archivado sobre todo, sí.
2: No, y sabe que no me cuente más, que de pronto los abogados le llaman la atención. Sí.
6: Así es, me parece que puede ser lo más prudente, sí, de verdad. Señora, yo por eso le pido disculpas por mi prudencia. Yo no quiero hablar de nadie y que sea la fiscalía la que determine si esta muchachita, de la cual me quiero abstener de decir que es Juliana Guerrero, también afectó mi salud, porque sí. ¿Qué cosa con ella? ¿Cómo será que los martes ya Petro no nos citaba consejo de ministros, sino los consejos de Juliana? Imagínese. ¿Sí me hago entender?
2: No, y mire, por el bien del proceso, de verdad, mejor no le pregunto nada más.
0: No hable más con ella, tranquila.
2: No, hasta luego, doctora.
0: Respeten el derecho de ella.
6: Muchas gracias.
0: Estoy siendo muy inquisidor.
6: Sí, la verdad, no, menos mal no he dicho nada hasta el momento, hasta este punto de esta entrevista no he dicho nada. Bueno, hasta luego y le ruego que por favor, que...
0: ¿Qué?
6: No, es que...
0: ¿Qué pasa, Angie?
6: No.
0: No le queremos preguntar nada más porque entendemos que usted no quiere hablar.
6: No, y yo...
2: No me hable de nadie más.
6: Sí, no, pero...
0: ¿Qué pasó?
6: Bueno, ¿sí me hago entender?
0: Sí, usted sí, le entendemos perfecto.
6: Yo le
0: ruego van a caer esos papeles,
6: no,
0: Angie.
6: Que por favor tampoco me pregunte por Gabriela Muñoz Olaya. No me pregunte sobre ella.
2: No, perfecto.
6: No, es que ella tiene apellido de aeropuerto, ¿no?
0: Sí.
6: El Olaya Herrera.
0: De Medellín, sí.
6: ¿Cómo será la influencia que para viajar cuando llamábamos a una aerolínea a comprar tiquete, la que contestaba era ella? Imagínese eso. Sí, no. Sí me hago entender.
0: Sí,
1: pero no hable más.
6: No hable más. No quiero contar nada, yo me mejor
1: que... Se va a meter en un problema.
0: Y ella sí ha querido mantener todo. Lo que pasa es que también Esteban es un periodista.
2: Acucioso.
0: Y le saca...
2: No le voy a preguntar más. No. Muchas gracias, de verdad. Hasta luego, doctora.
6: No, discúlpeme, de verdad, no decirle nada, pero usted sabe que yo soy una mujer muy prudente y mejor, ¿sabe? Yo todo me lo voy a reservar, de verdad.
2: Mejor,
6: reservo. No quisiera decir más.
0: ¿Le falta mucho de ese expediente de que tiene ahí en la mano? ¿Tiene un montón de papeles y de pruebas?
6: No quisiera.
0: ¿Son pruebas?
6: No quisiera decir que estas son las pruebas de lo de las platas de Verónica, que Juliana Guerrero no se hace la queratina tampoco.
2: No me cuente más.
0: Tranquila, que se va a meter en un problema, doctora.
2: Se le va a caer todo, de verdad.
6: Muy prudente. Sí. ¿Sí me hago entender?
0: Sí, señora, sí se hace entender. Sí. Chao, doctora Angie.
2: Chao, doctora Angie.
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0: 5:03.
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0: 5 de la tarde, 2 minutos, llega don Santiago Rodríguez con su música. ¿Qué nos trae hoy, Santiago?
1: Hoy nos pondremos románticos.
0: Sí, señor.
1: Porque un día como hoy hace 40 añitos, aparecía en todas las tiendas de discos Dancing on the Ceiling.
0: No puede ser.
1: O sea, bailando en el techo, en el tejado.
0: Sí.
1: 40. Este discazo de Lionel Richie, que pues se consolidó como una de las grandes figuras del pop de los 80. Acá combinaba de todo, baladas, canciones pop, y esta era la baladita del disco, Say You, Say Me, que más o menos es, pues, nos vemos, me ves, una canción muy romántica, muy íntima, y que el tema, pues, mantuvo el disco, y después vinieron más éxitos que había allí. Mucho tuvo colaboraciones de lujo este disco, como Eric Clapton, como Sheila E., y fue como el trampolín para que Lionel Richie empezara una carrera como solista después de estar en grandes grupos de rhythm and blues. Aquí está Say You, Say Me, hace 40 años.
0: 40 años, por Dios.
2: Lionel Richie.
0: ¿Cómo se llama, negrita?
2: Lionel Richie.
3: Lionel.
4: Lionel Richie.
1: No.
2: Hay que...
1: La canción es Say You, Say Me, ¿qué es?
0: Di tú, Say You.

0: Say You Say Me, Lionel Richie, 40 años de este lanzamiento, pasa el tiempo.
1: Say You Say Me, sí, la negrita. Canción de las empanadas.
0: ¿Por qué, negrita? Sí. ¿Por qué?
1: Pues como que no, chino, busquen en el diccionario, ¿qué quiere decir?
0: ¿Qué quiere decir?
1: Que no hay ají, que hacen falta las empanadas, no, que don Pedro no se ha metido la mano en el bolsillo, no, para mandar por empanaditas.
0: Aquí, aquí Nicolás Maduro dice que es otra la explicación.
2: Claro que sí.
1: A ver, chino,
2: es muy claro. Así se reparten 12 empanadas en inglés.
0: ¿Cómo?
2: Say you, say me.
3: Entre Maduro y la negrita, digamos.
0: No, tenemos pues no, perfecta traducción.
1: Pero mi traducción está linda, ¿no? Se fue la luz.
0: Se fue la luz.
1: ¿Qué voy a hacer?
3: Muy linda, gracias, negrita.
1: No puedo con la oscuridad.
0: Déjeme, negrita, yo aprovecho la música de Lionel Richie para saludar a don Pipe Chuleta. Don Pipe Chuleta, que él le gusta mucho esta música, una música tranquila, una música que lo relaje. Don Pipe, ¿cómo le va?
4: Pani, compañero,
0: señor, ¿cómo están?
4: Son días que vienen fabulosos para el país.
0: Claro.
4: Ya pronto Cali nombrará al presidente y estaremos todos firmes, pendientes de esta nueva posesión.
0: Claro,
4: Pipe con Chuleta. Mucho lujo, invitados internacionales.
0: Claro.
4: No componiéndose una ruana de mierda.
0: No, tranquilo, pero
4: borracho.
0: Sí, no, don Pipe. Sí. Sí, don Pipe Chuleta, muy bien, viene la posesión. Voy a una ruana, yo no sé, don Pipe Chuleta, es que a veces no lo puedo dejar terminar, no. Mejor, al que sí vamos a dejar terminar, y siempre es muy bueno oír, es al original.
3: Ah, ok.
0: Al de verdad, perfecto. A don Felipe Zuleta, que nos trae hoy el zuletazo del día.
5: Pani, se acercan tiempos difíciles para la patria. La declaratoria de guerra que irresponsablemente hizo ayer Gustavo Petro en Soacha, diciendo que el presidente de la Estrella no va a acabar su mandato y que si a él, a Petro, lo meten preso, habrá casi que una revolución armada, porque ha llamado a las milicias populares, van a traernos días difíciles. Lo que no sabe Petro es de qué está hecho el presidente de la Espriella. Por algo le dicen el tigre. Pero quienes votamos por él, no estamos dispuestos a permitir que Petro y sus secuaces nos roben el resultado electoral y la democracia. Vienen tiempos duros, pero es que aquí o triunfa el bien o triunfa el mal, así como suena.
0: Lo cierto es que las últimas declaraciones de el presidente saliente Gustavo Petro han girado en torno a unas iniciativas que de alguna manera podrían hacer pensar no solo que va a ser oposición, que es algo que todos estamos esperando, sino a que tal vez podría enfrentar de una manera mucho más drástica el gobierno de Abelardo de la Asprilla. ¿No le parece, don Álvaro Forero, que las últimas declaraciones de Petro son un poquito como subidas y como pasadas de tono y como con mucha invitación e incitación a la violencia?
3: Como bélicas.
0: ¿Como bélicas?
6: No, pues son muy duras, claro. Lo que está planteando Gustavo Petro es una guerra política abierta desde el primer día contra Abelardo de la Espriella. Y obviamente, pues, eso tiene todo tipo de peligros y no debería ser así. Lo que pasa es que es facilísimo tomar bandos en esto y reducir todo a Petro. Aquí lo que hay es un sistema político populista en que ambas partes deslegitiman y criminalizan al otro. El presidente de la Espriella, cuando ganó las elecciones, no pasó la página. Están hablando de meter a la cárcel a Petro, de entregarlo a los Estados Unidos. Con semejante declaratoria de guerra, era muy difícil pensar que no hubiera una respuesta igual. Entonces, obviamente ambos extremos son irracionales. Lo que pasa es que en la política de hoy

0: los candidatos y los gobernantes populistas necesitan emociones extremas, van al límite y ponen al país en esa situación. Porque pues si uno jala para un lado demasiado, pues el otro responde. Entonces fíjese, ahora no solamente están atacando a Petro, están atacando a Álvaro Uribe y al Centro Democrático. Es una política basada en descalificar a los demás, porque los proyectos políticos personalistas van por todo. Entonces, yo no sé si muchos votantes eran conscientes de que si no se rompía este ciclo de confrontación y división del país, pues no solamente no se iba a solucionar, sino que se iba a profundizar. Es lo que estamos viendo.
1: Eso, Álvaro, de pasar la página y de romper el ciclo, es un tema del que vamos a hablar un poquito más adelante, porque yo creo que en eso tiene mucho que ver esa puja que hay por la elección del Contralor. El expresidente Álvaro Uribe está de alguna manera gestionando que se pase la página, que se rompa el ciclo, que no se persiga a los expresidentes. Y esa fue de alguna manera la declaración que dio hoy en esa entrevista que hizo.
2: Lo dijo esta mañana, sí, señor.
1: Pero de eso vamos a hablar un poquito más adelante, porque vamos a analizar ese pedazo de la entrevista con Ricardo Espina, lo que dijo frente a ese tema y cómo, de alguna manera, pues vamos a tener que acostumbrarnos a que los gobiernos cambian y lo que toca hacer es pensar en el país
2: y pasar la página
1: y no poner siempre el retrovisor, sino echar para adelante, sí, don Esteban. Pa'lante,
2: hombre, el clima político que está complejo por estos días, por supuesto, y a pocas horas de la posición presidencial, y también llega acá la meteoróloga con el clima en Voz Populi.
3: Sobre la región del gobierno saliente se acaba de formar una profunda depresión causada por el equipo atmosférico del presidente electo al denunciar presuntas irregularidades por más de 370 mil millones de pesos. Los satélites detectan una densa nubosidad de contratos y fuertes
1: disparos, flechas.
3: Ráfagas de investigaciones. Se mantiene alerta naranja por posibles tormentas de responsabilidades. Sobre la región diplomática se desplaza un frente.
1: Conejos, ardillas.
2: ¿Qué se pasó?
3: Frío, un frente frío proveniente de Washington. Los modelos meteorológicos confirman que el secretario de Estado, Marco Rubio, no tocará territorio colombiano el próximo 7 de agosto. En su lugar ingresará una masa de...
2: ¿De qué? Están batiendo chocolate. ¿Qué pasó?
3: De aire, una masa de aire compuesta por el director de la DEA y el fiscal general de Estados Unidos, generando un ambiente de cooperación judicial con sensación térmica de vigilancia internacional. Y finalmente, sobre el territorio de Casa de Nariño, ¿sí?, se registra una inusual inversión térmica provocada por la apertura de una indagación relacionada con audios sobre la...
2: ¿Qué es eso?
3: Tormenta Verona.
2: Ah, claro, claro.
3: Los radares detectan ecos de grabaciones.
1: Corrientazos.
3: Corrientes.
1: ¡Ay, sí!
3: Corrientes.
1: Le pegué.
3: Corrientes cruzadas de versiones y una creciente humedad de filtraciones que podría extenderse hacia otros sectores de el gobierno.
1: Claro.
3: Hasta aquí el informe meteorológico. Y si lo que dije es mentira, que me parta un rayo.
4: ¡Ay!
1: ¡Ay,
4: ay,
1: güey! Hasta ahí llegó.
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5: Ay, súbese.
6: Ignorita, ¿cómo está? ¿Oyó esta mañana al expresidente Álvaro Uribe en la entrevista con Ricardo Espina?
5: Sí, su mesé, pero Antón no confirmó nada, así que va a ir a la posición y esa joda, ¿no?
6: Pues dijo un par de cosas, habló del tema del contralor.
5: De seguridad.
6: Y habló de otra cosa que me pareció muy llamativa, y es que le preguntaron por cómo estaba su relación con el presidente electo Abelardo de la Espriella, que usted sabe que ha sido uno de los temas más sonados en las últimas semanas, pues por cuenta de lo que parece ser un amplio distanciamiento entre ambos. ¿Qué dijo de ese primer tema, Silvia, de la relación que tiene con el presidente electo?
7: Pues aquí en entrevista con Mañanas Blue Pani, dijo el expresidente Álvaro Uribe que hace un par de días habló con el nuevo presidente de Colombia, Abelardo de la Espriella, que de la Espriella lo invitó a participar de la posesión de este viernes en Cali. Eso sí, hizo un llamado a todo lo que tiene que ver con la elección de Contralor General. Dice que espera que se busque un perfil que no ejerza persecución a otros exmandatarios. Esto en una suerte de guiño al presidente Gustavo Petro. Habló, y para esto es muy importante, porque el 12 de agosto, la próxima semana, se volverá a medir el poder, de alguna manera, y la gobernabilidad que tiene el nuevo presidente Abelardo de la Espriella en la elección de Contralor. Y vamos a ver si finalmente se unen las fuerzas y los partidos de gobierno para elegir al candidato del presidente Abelardo de la Espriella, o si por el contrario vemos un escenario parecido al del 20 de julio, es las 47 abejas del Centro Democrático uniéndose al pacto histórico. Así que habló sobre todo este tema de la Contraloría. Andrés Carmona, usted tiene más detalles.
8: Uno de los temas que llamó la atención en medio de la entrevista que el expresidente Álvaro Uribe les dio hoy en Mañanas Blue fue el criterio que considera Uribe debe tenerse en cuenta para la elección de próximo contralor o contralora general que se llevará a cabo por el Congreso el próximo miércoles 12 de agosto. Según Uribe, este le manifestó al presidente electo Abelardo de la Espriella hace algunos días que la Contraloría no podía quedar al servicio ni del gobierno ni de la oposición, sino que debe ser un organismo independiente, técnico, alejado del clientelismo y que no se use como forma de retaliación política.
9: La Contraloría tiene que ser cero corrupción, cero impunidad, cero persecución. No puede perseguir al presidente, pero la política colombiana, la democracia no puede ser diente por diente, ojo por ojo. Aquí no puede haber persecución y no puede haber impunidad.
8: Al explicar su llamado a una Contraloría sin persecución, Uribe sostuvo que habla desde su propia experiencia judicial y aseguró que se considera víctima de una persecución política. Señaló que algunas actuaciones en su contra estuvieron influenciadas por decisiones adoptadas durante el gobierno de Gustavo Petro, pero aclaró que ese planteamiento no pretende convertirse en un mensaje para la impunidad. Ante esto, el ministro del Interior designado, Rodrigo Lara, insistió en que la entidad debe ser independiente.
10: Estar al servicio de los colombianos implica perseguir la corrupción. Debe ser un contralor anticorrupción y no pro corrupción. Hemos visto muchísima corrupción en este gobierno y particularmente ahora que están terminando y contratando a última hora. Esa corrupción debe ser perseguida. No puede haber impunidad con la corrupción de ningún gobierno, por supuesto, pues tampoco de este.
8: Uribe aseguró que no ha recibido ni se ha reunido con ninguno de los aspirantes a la Contraloría y afirmó que será la bancada del Centro Democrático la que tome una decisión cuando llegue el momento de la votación, que hoy encabezan tres nombres: el personero de Bogotá, Andrés Castro, cercano al procurador Gregorio El Hash, el ex vicecontralor Carlos Mario Zuluaga, cercano a los conservadores, y el secretario de la Comisión Sexta del Congreso, Jorge Laverde, cercano al liberalismo, pero también con afectos por parte del procurador. Aunque el gobierno dice que no quiere incidir en la elección, es conocido que Ana Monsalve Salvo hizo parte del equipo de empalme del presidente de la Esprilla.
6: Andrés, gracias. Oiga, don Álvaro, pero esto es muy similar a lo que usted acaba de decir. Me parece que lo que está buscando el expresidente Álvaro Uribe cuando habla de no corrupción y no impunidad, pero sobre todo no persecución, es pasar la página. Está haciendo el presidente un llamado para romper lo que puede ser ese círculo vicioso de que presidente que salga, presidente que es perseguido.
2: Pues, Juan, y esto tiene muchas implicaciones. El presidente Uribe, a diferencia del presidente de la Esprilla, conoce muy bien la política. Fue congresista muchos años. Y sabe que un gobierno sin Contraloría y de pronto sin Procuraduría, pues es muy débil. Gobernar en Colombia sin los órganos de control es casi imposible, porque el sistema político clientelista pues tiene muchos temas de corrupción. Lo que pasa es que las CIA se dedican a mirar para otro lado. Sabe que esto puede hacer arrodillar al gobierno de la Esprilla en la pelea, porque cualquier político le diría al presidente de la Esprilla: usted está muy crecido, tiene mucho poder, pero una Contraloría lo debilita mucho, por una parte. Y lo otro es que las Contralorías son instrumentos muy fuertes para el juego local. Se persigue a unos, no se persigue a otros, depende del partido, depende de las posiciones en que estén. Entonces, eso tiene mucho poder. Y tiene razón el presidente Uribe que esas Contralorías amangualadas con gobiernos pues no sirven, porque es el ratón cuidando el queso. Y lo de la persecución de los presidentes, él dice: yo, el gobierno Petro me persiguió a mí, yo no quiero permitir eso con una Contraloría persecutoria, pero eso nunca pasa. Yo creo que va más allá. Esto es una tesis mía, pero
6: a ver,
2: la había planteado en un tuit hace unas semanas. Si usted mira la coalición de Abelardo de la Esprilla, es muy disímil. Hay desde cristianos hasta gente que votó simplemente por sacar a Petro del poder. Y lo único que une esa coalición, lo único que mantiene fuerte al gobierno para poder pasar temas impopulares, porque muchos van a ser impopulares, los económicos porque le tocó, porque va a tener una situación fiscal muy difícil. Y esos extremismos religiosos y aún posiciones demasiado militaristas pueden debilitar esa coalición. Lo único que une a esa coalición es el fuera Petro, la persecución a Petro. Por eso yo creo que de la Esprilla mantiene, después de la campaña, ese tema. Y Uribe, que es un zorro de la política, sabe que sin eso, el del esprillismo queda mucho más expuesto a los partidos. En la entrevista en Mañanas Blue también habló de que no está de acuerdo con el extremismo religioso, fíjese. Sí. Entonces, Álvaro Uribe está jugando a varias bandas. Lo quieren sacar a gorrazos y no saben que no solamente tiene mucho poder legislativo, sino que como caudillo tiene mucha fuerza. La pregunta de fondo es si realmente la política cambió tanto, donde se puede pasar por encima de los partidos y recogerlos como parece quiere hacer el presidente de la Esprilla a nivel local. Parecería que lo que busca con el partido Guardianes es que los alcaldes y gobernadores con que haga una coalición desde el gobierno pongan a sus candidatos dentro de ese partido y así pues socava a los partidos tradicionales. Y Uribe lo conoce. Uribe tenía todo el poder, pero no le montó competencia a los partidos como está haciendo de la Esprilla, sino 5 años después de haber salido del poder. Sonsacó los liberales, dividió para reinar, creó nuevos partidos, pero siempre cuidó que los partidos lo apoyaran, porque la gobernabilidad finalmente depende de eso. Entonces, no sabemos, pero diría que Uribe está jugando duro porque le han jugado demasiado duro. Y el que sabe de política aquí es Uribe. Sí, sí. Si el proyecto de la Esprilla, como parece, es imitar un poco lo de Uribe, un proyecto personalista, a tratar de generar una especie de hegemonía donde se queda con todo en la política y se convierte en una figura de caudillo, pues debería aprender con más cuidado del autor que fue Álvaro Uribe. La gran duda es si ese estratega, que sabe más de mercadeo que de política, tenga razón y el mundo ha cambiado tanto, y de la Estrella con su fuerza es capaz de derrumbar a todos los partidos y gobernar
11: ahora que
2: con ellos sin ningún chantaje. Pero la política no ha funcionado así durante 2 milenios.
11: Pero es entonces Álvaro Uribe un político que está jugando fuerte, que está jugando a tres bandas, o es el adulto de la casa que está diciendo ni usted lo persigue a él, ni yo me persigo ni este me persigue a mí, y más bien pasamos la cuerda.
12: Álvaro Uribe ya dijo lo que él quería, defender su partido. Ese señor no ha dicho ninguna mentira. Él dijo, aquí hay un señor tigre que araña, pues acá hay unas abejitas africanas que también se mueven y se pican. Y vamos a defendernos porque llegó una competencia a la derecha, que es el partido este Defensores de la Patria del presidente Abelardo de la Espriella. Ahí yo creo que el nuevo presidente comete un error al crear un partido iniciando un gobierno. Uno debe crear primero, en política, primero tener la gente y luego poner un letrero. Pero él puso el letrero y después va a buscar la gente. Seguramente eso ahora funciona así. Pero yo creería que, como lo hizo Álvaro Uribe en el 2002, primero atrajo a los sectores y después creó el partido de la U.
13: Claro, usted primero tiene la gente y luego arma la fiesta.
12: Yo creo, por eso le digo, primero uno trae a la fiesta, gente y claro, después pone el letrero, pero él puso el letrero y va a traer la gente. Vamos a ver si le funciona, y yo en eso soy de verdad muy serio, hay que darle un compás de espera, porque de pronto ocurre esa idea, y pues todos tenemos que decir, sí, así fue y funcionó. Lo segundo, Abelardo de la Espriella pintó la cancha. Él dijo, yo estoy en contra de la clase política y de todos los partidos. Eso lo dijo en su campaña y lo repitió ahora, hace poco, lo está repitiendo. Entonces eso quiere decir que los partidos en el Congreso van a estar independientes y van a hacer lo que ellos consideran deben hacer con sus decisiones. Eso ya pasó en el Senado.
11: Cuando no le quisieron elegir al presidente del Senado.
12: Trataron de hacer una cosa, después negaron al candidato. Sí. Que a mí de todo lo que más me sorprendió fue negar al candidato. Bueno. Porque pues ahí estaban también echándose encima otro partido, porque cuando usted niega a un candidato, pues están negando el partido que usted quería poner ahí. Pero eso ocurrió en Colombia.
13: Los ninguneó a todos.
12: Y los dejó libres. Entonces, yo creo que lo que está haciendo el presidente Abelardo de la Espriella es presentando su presidencia con una idea que todos tenemos que aprender, y es que él va a gobernar con el populismo del llamando al pueblo desde su tribuna y tratando de recoger la opinión, un estado de opinión en Colombia, para que le ayuden a sacar adelante su agenda y dejar a la clase política de manera independiente. Yo en eso soy de verdad muy claro, hay que dejar ver si eso le funciona. Y si eso le funciona, está muy bien. Yo no he visto que un presidente que gane tan apretadito, como se dice en la calle, hay una cosa que se llama apretadito.
11: Sí, apretadito.
12: Logre conformar un gobierno que le permita superar todos los escollos. La única persona que hizo eso en Colombia y que le sirvió para todo fue Álvaro Uribe.
11: Una vez.
12: Dos veces.
11: Pues la segunda estaba...
12: La segunda intentó, pero sí, la primera, sí, ese señor una ganó vez en primera vuelta, y la segunda también. En las dos elecciones que se presentó, ganó en primera vuelta. Luego todo el país estaba con él. El doctor Abelardo de la Espriella, si es una persona, como ha demostrado, una persona que gana la presidencia, tiene que ser una persona inteligente y con mucha capacidad de entender el escenario político. Pues si está pensando que ganar apretadito le va a permitir gobernar sin clase política para pasar sus reformas, vamos a ver si lo logra, Paniagua. Yo le dejo esa interrogación. Lo que creo es que uno, si deja a los políticos afuera y no lo trabaja con ellos y no habla con ellos, pues ellos toman sus decisiones.
11: Claro, y van en contravía.
12: Y va en contravía. Vamos a ver cómo le va. ¿Y sabe qué, Paniagua? Hay un deadline y es el 7 de agosto. Hoy el presidente de la Espriella no tiene bolígrafo para firmar decretos ni nombramientos. Vamos a ver si después del 7, cuando tenga eso, los parlamentarios y él se mantienen firman ahí.
11: Sí,
12: ¿no? Claro. Porque pues cuando uno llega al poder, comienza también Paniagua a manejar unas cosas en la política, y hay unas personas que no aguantan un cañonazo de un presidente de la República.
11: Pero usted hablaba al comienzo de su intervención, Pedro, pues de esa decisión del presidente electo Abelardo de la Espriella de fundar, de crear su propio partido, y como usted dice, primero el letrero y luego la gente.
12: Sí, sí.
11: Sobre eso también habló el expresidente Álvaro Uribe. Silvia, ¿qué dijo?
7: Pues en esa misma entrevista habló de la creación esta semana justamente en el Consejo Nacional Electoral del Partido Defensores de la Patria. Recordemos a que fue el CNE el que le otorgó la personería jurídica a ese, que es el movimiento del presidente electo Abelardo de la Espriella. También se refirió a esas tensiones que ha habido entre el uribismo y el abelardismo. Recuerde usted, Pan, incluso que hace un par de semanas también en entrevista con Mañanas Blue el expresidente Álvaro Uribe decía que había una intención del abelardismo por acabar el uribismo. Finalmente, de la era Petro, en medio de los llamados del presidente saliente a conformar milicias, que fue una de las noticias de esta semana, también habló de eso el expresidente Álvaro Uribe, Andrés.
8: En esa misma entrevista, Uribe reveló que el presidente electo lo invitó personalmente a la ceremonia de posesión del próximo 7 de agosto, aunque aún no ha tomado una decisión, no por un problema personal con el presidente entrante, sino por el proceso judicial que enfrenta y que lo tiene con un dolor en el alma. Frente a la relación entre el Centro Democrático y el nuevo partido Defensores de la Patria, Uribe reconoció que existen sectores que han intentado marchitar al uribismo, aunque evitó profundizar en la confrontación con el nuevo movimiento político. En cambio, insistió en que el Centro Democrático respaldará al gobierno de la Espriella en todas aquellas iniciativas relacionadas con la recuperación de la seguridad, el fortalecimiento del empleo, la reducción del tamaño del Estado y el impulso al emprendimiento, manteniendo eso sí la independencia para debatir los proyectos que lleguen al Congreso.
9: Mi aprecio por el presidente de la Espriella, por su familia, el agradecimiento por su invitación, nada personal, nada político. Tengo una lucha con mi alma, porque tengo que confesarles a ustedes y a todos mis compatriotas que mi espíritu se ha afectado mucho por toda esta persecución judicial.
8: Por su parte, el ministro Lara celebró la disposición del uribismo.
14: Parte nuestra y por parte mía, los mejores sentimientos para con y hacia el presidente Álvaro Uribe, para su partido, el que respetamos, valoramos y con el que queremos trabajar. Los colombianos han puesto en este gobierno sus esperanzas y hay una fe muy grande en que podamos resolver muchos problemas. Invitamos a todos los partidos que creen en la resistencia constitucional, que creen en la separación de poderes, como el Centro Democrático, es el que nos acompañen en este propósito.
8: Finalmente, Uribe rechazó las declaraciones del presidente saliente Gustavo Petro sobre una eventual interrupción del mandato del presidente electo y fue enfático en afirmar que cualquier oposición debe ejercerse dentro de los cauces democráticos, sin violencia y sin golpismo. Frente a la idea de un petro-uribismo, Uribe lo rechazó, señalando que en los acuerdos políticos incluso se han dado votaciones en las que han coincidido el petrismo y el abelardismo, como la escogencia del presidente de la Cámara de Representantes, Nicolás Barguil.
5: Ay, bendito Dios, oiga, don Alvarito, entonces, ¿cómo está la relación Uribe y de las Espriellas, me sé?
2: Pues, obviamente es una relación compleja. Abelardo de la Espriella, yo creo, no sería presidente si no se hubiera presentado como una figura uribista y si Uribe no le hubiera aupado y ayudado mucho. Yo creo que Uribe hubiera podido descalificarlo desde el principio y esa candidatura habría nacido muerta. Pero Uribe nunca lo hizo, al contrario. Permitió que de la Espriella usara su nombre. Y yo tengo una tesis que mucha gente no comparte, de que Uribe dilató meses, casi 6 meses, todo el proceso de un candidato de derecha, lo que le permitió fortalecerse a de la Espriella. Porque en últimas Uribe lo que necesitaba era derrotar a su enemigo Cepeda. Y me imagino que tenía dudas de que un candidato institucionalista pudiera hacerlo, como no pudo contra Petro Fico Gutiérrez hace 4 años. Entonces, tener el institucionalista y el populista, que sería de la Espriella, le funcionaba. Y logró el objetivo, que era derrotar a Cepeda.
5: Sí,
2: lo que pasa es que, no sé si lo calculó bien o no, pero los proyectos populistas son personalistas, son maximalistas y no admiten espacio para otros caudillos ni se entregan mucho a la negociación con partidos. Entonces, lo que está presentándose es que de la Espriella quiere ser un sucesor a la fuerza. De la Espriella también entenderá que con la candidatura de Paloma Valencia, pues el presidente tampoco lo apoyó a él únicamente, lo desgastó. Paloma hizo declaraciones muy fuertes en su contra, como decir que era igual que Cepeda. Entonces usa eso para tratar de soltarse. Pero yo creo que al final De la Espriella necesita a Uribe. Uribe ya en este momento no necesita mucho a De la Espriella. Y ese proyecto tan maximalista que está planteando el estratega de la Espriella, pues funcionó en campaña a punta de estrategias de mercadeo, pero es que gobernar es muy distinto. Ahí no hay tarimas, por más populismo que haga, y todos sabemos que el presidente va a tratar de gobernar pues manteniendo el show para mantener la popularidad, pues tiene que gobernar, y aunque no presente grandes reformas, pues necesita pasar leyes. Entonces esa relación yo creo que se va a arreglar, pero Uribe necesita ponerlos en condicionalidad, matrícula condicional, porque están pasando por encima y tendrán que llegar a acuerdos. Piensen que cuando llegó Duque trató de gobernar solo como partido de gobierno.
11: Ya vimos que no es tan fácil.
2: Y no pudo, al final terminó pactando con los partidos.
11: Así es.
5: Gracias, don Alvarito, don Pedrito. ¿Y usted qué nos puede decir cómo está la relación Uribe de la Espriella, su mesé?
12: Como las peleas mías con mi tío después de que nos agarrábamos.
11: ¿Cómo eran esas peleas?
12: De tuteo frío.
11: Ah, ok. Pero hasta ahí.
12: Hasta ahí. Tuteo frío un tiempo, sí. Y después ya volvíamos nuevamente a nuestra relación mutua y fuerte y
11: afectiva.
12: Y hasta el día de hoy, indivisible.
11: Ya.
12: Pero después de una pelea es tuteo frío.
13: O sea, nunca dejaron de quererse, pero tuvimos un tuteo frío
12: al arranque después de una pelea. Entonces, ¿por qué le digo que es como mi tío? Conmigo que era el sobrino. Porque al comienzo uno estaba de tuteo frío y con el pasar de los días volvían nuevamente a acercarse y volvían a ser los mismos. Yo creo que ellos tienen la necesidad mutua de llevársela bien en lo que queda del gobierno. Porque Uribe necesita a Abelardo de la Espriella porque hace parte de la derecha, de esa columna que hay. Hay dos columnas en política, la de la izquierda y la de la derecha. Y Abelardo de la Espriella está en la derecha y Uribe lo necesita. Y de la Espriella necesita esos 40 y pico de votos que hay en el
11: Congreso. Pero claro, pues entonces, es que si no, no se puede gobernar.
12: Vuelvo y le repito, y no me alargo más, es como mi tío conmigo después de una pelea. Bueno. De tuteo frío, pero después eso se arreglaba.
11: ¿Cómo se llama el tío?
12: Luis.
11: Con saludos al tío Luis.
12: Sí, saludos a mi tío.
15: Saludos.
13: Vamos a ver si el presidente Ignorita, si el expresidente Uribe encuentra el camino para reconciliarse con su sobrino, con el que está con tuteo frío, con su sobrino Abelardo. Le va a tocar usar el Waze de Voz Populi para ubicarse un poco al expresidente Uribe.
16: Destino. A ver, hijita, ¿vamos hacia la posesión del doctor Abelardo en Cali o no voy?
17: Calculando ruta que mejor le convenga. Siga por la derecha y tome la vía de la unidad.
16: Pero es que la unidad ni me da confianza. Prefiero seguir polarizando, que es la vía que conozco.
17: Recalculando. Se detectan múltiples bifurcaciones ideológicas que le convienen para seguir en la vía política.
16: ¿Me habla de la nueva autopista llamada Partido Abelardo?
17: Correcto. Puede desviarse y tomar la nueva vía.
16: ¿Y cuál es esa, hijita?
17: La del Pacto Democrático.
16: Por Dios, hijita. El 20 de julio probé esa vía y no me disgustó. Pero sigamos mirando la posibilidad de ir a la posesión.
17: Recalculando. Atención. En 300 metros se detecta a una pasajera intentando abordar el vehículo.
16: ¿Y quién es?
17: Paloma Valencia.
16: ¡Hombre! Siga derecho que no hay cupo para ella.
17: Pasajera omitida. Cuidado, en un kilómetro encontrará un enjambre de abejas.
16: Esas sí son las que me sirven para defenderme cuando el tigre ruja. Pero ¿sabe qué, hijita? Me quedo aquí. Y mañana le aviso si sigo o no sigo para Cali.
17: Tranquilo, sigamos. Si se arrepiente llegando, ya estoy acostumbrada a los reversazos suyos.
15: Camilo Cifuentes es Voz Populi.
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12: 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Fue trasladado de Montería, su tierra natal, a Pereira. 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

0: 5 de la tarde, 50 minutos. Me quedé pensando ayer, después de comentar el tema que analizábamos de los besos y toda esa cosa.
1: Sí, señor, llegué a la casa y tuve una serie de inconvenientes.
0: ¿Cómo les fue en la casa?
1: No muy bien.
0: ¿Por qué les va peor?
1: No.
0: Sí.
1: No, que mire que ayer.
0: ¿Cómo les va peor?
1: Ayer la llegada a la casa no estuvo fácil.
0: ¿No?
1: No, señor.
0: No. ¿Pero lo plantearon o les dio
1: culillo? No alcancé, me dijeron, lo vi muy emocionado hablando de besos de tres
0: años. Ah, no, ya le frenaron el tema.
1: Y entonces, sí, Pedro, ¿también le fue mal?
0: Sí.
1: Es que usted lo metió en un problema.
0: Ojalá que la doctora Pamela no esté oyendo porque vamos a hablar de monogamia.
1: No, me gusta, me parece bien, estoy de acuerdo,
2: no es
1: apoyo.
2: Ese no es un grupo musical.
0: No, ese es poligamia.
2: Ah, perdón.
0: Claro,
2: perdón,
0: poligamia. Claro, sí.
3: En 31 años solamente me ha dado un beso con mi señora y no. ¿Qué? Criticaron.
1: También. ¿Quiénes
3: eran las de antes?
1: Es que no hay manera, ¿no?
0: ¿Le fue bien con su señora en todo caso?
1: No, sí, mal.
0: Claro, se quedó como un príncipe.
1: Pues, porque
3: pero cuando entran a cuestionarlo, eso es terrible.
1: A él le empezaron a hacer una investigación forense.
0: Pero usted diga que son es la posición, los enemigos. Que usted es una columna, que es la columna de la monogamia, y que hay otra columna que somos nosotros que, pensamos diferente. Siempre. No, es que me encontré una entrevista de Scarlett Johansson en una Playboy del 2017 en el que habla de la monogamia. Dice que no cree que sea natural. Es la Scarlett Johansson.
1: Usted revisa. Pero ella salió en Playboy.
0: La ubicamos.
1: ¿Era una entrevista?
0: Era una entrevista.
1: Sí, ah, una entrevista.
2: En la revista Playboy.
0: Sí, en la entrevista. Y además año 2017, no 90s que salían. No, esto no, es okay. Nueva era de la Playboy en donde salen entrevistas interesantes y con ropita, pues, y toda la cosa.
3: A mí siempre me interesaron fue los artículos de fondo de la
1: revista. Sí, señor, ¿cómo no?
3: Claro, eran buenísimos.
0: Pues de fondo mucho ese artículo, porque ella dice en la entrevista, esto año 2017, hace casi una década, que no cree que sea natural ser monógamo, que pueden criticarla, pero cree que eso requiere demasiado trabajo. Y es verdad.
1: No.
0: ¿No es verdad?
1: Vamos a ir por partes.
2: Hay que hacer un gran esfuerzo para ser monógamo.
0: Claro, y eso abre un debate.
1: Yo
0: sí.
2: Cuidado con lo que van a decir, cuidado.
1: Si no. No, Pedro, aquí no. Aquí uno hace parte de la mesa. Para todos, absolutamente todos los temas que se plantean. Y pues Esteban nos plantea.
0: Pena, pero lo invito a don Álvaro también a que se una al debate, porque esto es importante. ¿Soy la monogamia?
2: Sí.
1: Don Álvaro se salvó del de ayer.
0: Del de ayer, el del beso, sí, pero porque estaba ausente en ese momento, no sé momento.
1: No sé si de manera intencional, yo también me haría un sentado. ¿Qué es lo que dice mi amiga Scarlett?
0: Precisamente hablaba de relaciones, de matrimonio, del compromiso, de las relaciones de pareja, y dijo que no consideraba natural la monogamia, porque realmente requiere muchísimo esfuerzo ese tipo de relación. Y estaba viendo unos estudios sobre la monogamia.
1: Sí.
0: Que obviamente pues ese...
3: Esteban no deja pasar ni un día, ¿no? Porque la otra semana no era mejor.
0: No, eso toca de una.
2: Está fresquito el tema, hagámosle.
0: No, salga de eso, es mejor salir. Don Pedro, cuando son estas cosas difíciles, eso no va a salir de una vez.
1: Pero vamos muy rápido, porque es que ayer estábamos en beso de tres y vamos en poligamia, que es mañana.
3: No, otra semana, tranquilo.
0: No, claro. Además hay tres tipos de monogamia, ¿no? La monogamia social, la monogamia sexual y la emocional.
1: Bueno, vamos a ir por
2: ahí. No puede ser.
1: ¿Cómo así, Esteban? O sea...
4: Sí. ¿Cómo hoy cuál vamos a tratar?
1: Y hoy vamos a tratar.
0: Gracias, Maroxilo. Tomen nota. Sí, claro, para que. Sí. ¿Cuál esto sale en el parcial?
1: Monogamia social.
3: ¿Qué pensará Santiago?
0: Y además, bueno, sí, ¿qué pensará Santiago?
1: A la pregunta.
0: En la monogamia social, una pareja vive y se presenta, digamos, como una unidad estable, que es lo que conocemos nosotros además en las relaciones comunes en esta sociedad, ¿no?
1: Hasta ahí voy. Pedro.
3: Sí, tranquilo.
1: Álvaro Forero va ahí en esa, sí.
5: Pues es que la monogamia es como la infidelidad, es una decisión.
0: Es una decisión también.
1: Santiago, Santiago está en la monogamia social también, sí.
6: También me adhiero con Álvaro.
2: Ahí ese tono que pone.
0: Imagino que... Pero vea, porque la monogamia social no necesariamente existe con exclusividad sexual, ¿no?
1: Ahí ya se
0: va. Esa es monogamia social, o sea, es una unidad social de pareja, pero de pronto no necesariamente tiene monogamia sexual.
2: Somos una fachada.
0: No entonces. Es exclusivamente sexual, claro.
3: O sea, perdón.
0: Sí.
3: ¿Están casados?
0: Sí.
3: Se presentan
0: como una monogámicos, pareja,
3: pero la puerta para adentro, eso
0: de la puerta para adentro hacen sus acuerdos y sus cosas, pues claro. Está la monogamia sexual, que ambas personas se acuerdan no tener relaciones sexuales con otras personas, eso es con acuerdos todo, ¿no?
1: Okay. Ah, usted habla de que eso no es que uno decida, no, eso es
0: no, los dos, no, cuando usted lo decide de forma unipersonal no es
1: no aplica,
2: usted ya está un acuerdo.
0: Al contrario, usted ya está aplicando una infidelidad.
3: 8, beso de tres de...
0: Y además, ojo, porque la infidelidad es un causal de divorcio válido, si usted le quieren pedir el divorcio, ¿no? Pilas. O sea, esto tiene una explicación legal y todo, ¿no?
3: Ya no estoy.
0: No, no, claro.
2: Entonces, monogamia de puertas para afuera.
1: Listo.
0: De puertas para afuera.
2: De puertas para adentro, poligamia.
0: Entonces, bueno, así como preguntaron si la social, le pregunto, monogamia sexual también, ¿ustedes acuerdan no tener relaciones sexuales con otras personas? Que parece que es el acuerdo que tienen acá la mayoría.
1: Es un acuerdo, uno podría llamarlo acuerdo fusil, pero es un acuerdo de todas maneras.
0: A la fuerza, pero...
7: ¿Acuerdo fusil?
1: ¿Cómo va a decir eso?
5: El voto fusil.
1: No, Pedro, ¿cómo va a decir acuerdo fusil? Eso es una decisión que uno toma, una decisión voluntaria. Sí.
0: ¿Presidente, iba a decir algo?
8: No estoy pendiente de ver qué vamos a llegar, porque eso de la
5: monogamia... Ese sí está llevado.
8: A mí sí no me suena.
1: No, eso no le suena a usted... Santi, lo suyo es una decisión, digamos, ustedes lo permitieron elegir, esto es una exclusividad, ¿o no?
5: Sí, bueno, yo hablo con mi abogado primero y con...
2: No.
1: Sí. Sí, Álvaro, también, ¿no? Esto es una decisión, listo.
8: Claro.
0: A ver, pero que es que la gran pregunta es...
1: Disculpe un momentico, claro. La otra persona casada de la mesa.
2: Sondeo.
9: Sí. No, no, a mí sácame todas esas cosas raras porque yo... Sí, no, yo...
1: No aplica ninguna.
9: Comprometida. En mi casa, la monogamia.
1: Aplica todas.
9: No,
1: la monogamia. Sí. Muy bien, perfecto.
9: Sí.
1: ¿Monogamia adentro o afuera?
9: No.
1: ¿Adentro y
9: adentro
1: afuera?
9: Afuera, yo no eso pues, cosas.
1: Y no permite, nada.
9: No.
0: Camilo también hace parte del sistema monogámico.
10: Ah, sí, por supuesto. Sí. Completamente monogámico, monovaginal, como decían en la...
0: No,
10: Camilo,
0: no,
10: como
0: decían en la...
1: No.
2: Son términos médicos,
1: monococo.
2: ¿No qué?
10: Sí, término médico.
2: Términos médicos, claro. Doctor Cifuentes, gracias.
10: Por supuesto.
1: Y en el caso...
5: Como el tío de Pedro, toca el tuteo primero y...
1: Tuteo frío.
0: La pregunta es si es natural realmente la monogamia o la poligamia, porque es que hay unos estudios, incluso me encontré muy interesante, que relaciona la poligamia o la monogamia mejor y compara a los seres humanos con otras especies de primates, y yo creo que el lío viene por ahí. Porque
8: okay. Por ejemplo, con el jaguar.
0: No, primates.
1: El jaguar es un felino.
8: Es un felino.
1: Y usted está hablando, estamos hablando de
0: primates. Y aquí les voy a
8: hay que hacerlo como el jaguar, el aruña espalda.
1: No, señor. Permítame que Esteban está en un tema muy serio, son estudios.
0: Presidente, porque si usted llega con la espalda aruñada... Y no habló antes del acuerdo, lo van a descubrir que usted estaba en otra cosa.
2: Ay,
0: entonces tenga cuidado. Y aquí puede estar la explicación para que ustedes lleguen a su casa tranquilamente a explicar.
1: ¿A explicar qué?
0: A explicar el por qué de pronto hay una necesidad de no ser monogámicos.
2: Con argumentos.
0: Con argumentos, sí, señor.
1: ¿Usted pretende que nosotros lleguemos a la casa?
2: Empoderados.
0: No, pues ustedes no. Sigamos el que quiera, el oyente, digamos. No, el oyente.
1: Al oyente. Listo.
0: Es que hay unos estudios científicos que están demostrando que los seres humanos combinan base biológica y base cerebral. Lástima no tener un tablero.
2: Pero
0: acá,
2: es un tablero y todo.
0: Claro, más normas culturales. Y la monogamia es una construcción social, cultural.
1: Okay.
0: Porque nosotros, que estamos más cerca de los primates, tenemos que basarnos en otra cosa. Hay unas investigaciones recientes que ubican a solo el 66% de los humanos, que es algo más de la mitad, con unos índices de un vínculo monógamo. Pero y además, de hecho, sí estamos superando otras especies de primates. Pero estamos muy lejos de otras especies que sí son 100% monógamas. No somos los seres humanos las especies que están 100% toda su vida en pareja.
1: Usted dice que sí, o sea, a ver, tratar de...
10: Los pingüinos.
0: Los pingüinos, por ejemplo, que tienen una pareja de por vida.
2: Leales, claro.
1: Sí. Dice usted, nosotros está no usted queriendo decir que nosotros, los seres humanos, genéticamente...
0: Sí.
1: Estamos lejos de esas especies que están diseñadas
0: para
1: ser monógamas.
0: Que están diseñadas, yo no sé, pues digamos, si uno cree, por ejemplo, que la creación la hizo Dios y Dios diseñó los animales, pues a nosotros no nos diseñó monógamos.
10: Estoy de acuerdo.
5: Pero es, yo creo que si cualquier persona se pregunta si la monogamia es natural o no lo es, llega rapidísimo a la conclusión de que no lo es. Pero esto viene de hace rato. Acuérdense que Engels, el compañero de Marx, en El origen de la familia, la propiedad privada y el Estado, decía que lo natural era la
10: poligamia,
5: la no monogamia.
0: Claro.
5: Que se había construido la familia monógama fundamentalmente por razones económicas, que era para asegurar la herencia y la continuidad de la familia, porque si el hombre no sabía de quién era el hijo, pues cómo lo iba a heredar.
0: Claro,
5: claro. Y que de ahí surgió todo el poder de masculino, el machismo para someter a la mujer, porque basado en que el hombre producía, la mujer se quedaba en casa y cuidaba al hijo, y tenía que ser monógama, pues generaba un desequilibrio en la relación, y desde allá viene el machismo. Es una, obviamente es una visión materialista como todo lo de Engels y Marx, pero tiene mucho sentido.
0: Tiene mucho sentido, y además, por ejemplo, en la Iglesia Católica usted ve que no pueden tener los sacerdotes además relación tampoco de pareja.
10: Por la herencia.
0: Precisamente por esos temas, y es similar a lo que está explicando Álvaro. O sea, tiene toda una explicación cultural y realmente es una construcción social la monogamia. Hay unas especies de animales que sí están diseñadas para la monogamia. Los castores, los pingüinos, sí, las aves son las que presentan el mayor porcentaje de monogamia. El 90% de las especies de las aves son monógamas, pero nosotros los seres humanos...
8: O sea que el ganso.
0: ¿Cómo, presidente?
1: Presidente.
0: No, pues. Pero cuénteme el ganso.
1: No, no le cuente.
2: No es necesario hacerle ese tipo de preguntas. No le idea. De verdad.
3: Sí, sí, nosotros los castores.
8: A ver, por favor. Qué tema tan aburrido ese.
1: De la monogamia.
0: ¿De la monogamia? ¿Cómo lo manejó en su casa?
8: No estoy de acuerdo con la monogamia.
1: No, yo sabemos que usted no está de acuerdo.
8: Darle a eso como bate de honro.
1: No más. No, hombre, sí. A mí me parece muy respetable, Esteban, pues digamos, el estudio y además la posición que nos cuenta Don Álvaro.
0: Y la construcción social que es la monogamia, lo está explicando Álvaro.
9: Claro, pero ustedes son descendientes de los pingüinos, van a decir ahora.
1: No, yo lo que digo es que el señor...
0: Nosotros somos de los primates y por eso es que somos como somos y por eso es que la monogamia...
9: No, pero ellos van a salir a decir que ellos de los pingüinos.
0: De los castores, dijo Pedro.
3: No solamente nosotros, Camilo y todos.
10: Pero todo se resume en lo que dijo Álvaro. La monogamia es una decisión, porque genéticamente nosotros miramos para todo lado. Yo decido estar con una sola.
8: Ay, claro, qué bueno que te sinceres.
2: Cuéntanos tu historia.
1: Pero el señor Engels puede decir que la no monogamia es lo que se adopta para los humanos, que hay unas razones económicas.
0: Sí, señor.
1: Pero Silvia, a la casa llega el gordo y le dice... mi amor, no, es que yo estaba leyendo un libro de un señor Engels.
0: Sí.
1: Entonces te quiero plantear.
3: De Federico.
1: Viejo Kiko, te quiero plantear unas cosas que dice Kiko en este libro. Mira, página 7, renglón número 12, dice no monogamia.
8: Comienza la segunda del noveno, compañero.
1: No hay espacio para la conversación.
0: No. Sí.
9: Digamos no.
8: No le planteé eso a la compañera.
0: Pues deberían hacerlo porque la verdad si hay una tendencia.
9: No, pero si ustedes quieren pueden intentarlo en su casa. Digamos.
1: No, porque la mona es usted.
9: Puede ser un buen experimento social. Ustedes esta noche llegan a su casa y le exponen a sus esposas esta tesis, a ver ellas qué, y mañana nos traen la tarea.
0: Y mañana nos dicen cómo les va.
9: Mañana nos cuentan cómo les va.
10: A mí sí me casca.
0: Porque en todo caso les dejo las opciones. Ustedes tienen la opción en este momento y a eso iba precisamente.
1: A ver.
0: Porque está viendo los porcentajes, están muy bajitos todavía, pero en crecimiento de las parejas que se encuentran en relación abierta en este momento o que no están en una relación monogámica, que es una tendencia.
9: Eso es como el poliamor.
0: Exactamente.
9: Ah, ¿sí ve?
0: Como el poliamor. Pero hay una diferencia. Porque
9: entonces ustedes pueden llegar esta noche a la casa y dicen, mi amor, ¿por qué no nos volvemos poliamorosos a ver cómo les va?
0: Pero ojo, porque el poliamor sí incluye relación afectiva y romántica, no solo sexual.
1: Okay.
0: No es solamente salimos a divertirnos en una fiesta swinger y ya. No,
3: hay que meterle corazón.
0: Hay que meterle emociones.
9: Entonces está más difícil.
0: Claro, porque si usted ya invita, si usted tiene, por ejemplo, iba a usarlos ustedes de ejemplo.
1: No, te agradezco que no.
0: No, lo meto en un lío, pero... Haga de cuenta, Oscar Iván.
8: No, bien puede hacer.
0: Entonces, Oscar Iván dice,
5: lo mata.
0: A ver, no, mentira, lo meto en su casa. Pero usted está en una relación de pareja y quiere invitar a alguien más a su relación de pareja.
1: No
0: pero,
1: a comer, sino
0: de forma. Pues, no, de comer puede ser también. Bien incluido.
2: Más o menos.
0: La idea es que invite para comer, pero viene con otras cosas.
2: Haga de cuenta.
0: Van a desayunar y van a almorzar también porque empieza una relación afectiva.
1: Ya. ¿Y qué pasa con la contraparte? ¿Qué pasa con la otra?
0: Eso se llama una trieja, además.
1: ¿Cómo se llama?
0: Una trieja. Una relación de tres, una trieja.
1: Trieja. De pareja.
0: Una pareja y ustedes invitan a alguien más, una trieja.
1: Discúlpeme.
0: Generalmente está compuesta por dos personas que invitan a una persona tercera.
1: Sí.
0: No inician los tres al tiempo, pero puede darse también.
2: Es una pirámide, entonces se van a
8: andar con dos viejas, o sea, trieja.
0: Pueden vivir todos, sí, claro. Hay muchísimas parejas en el mundo que lo están haciendo.
1: No
0: y
1: sé.
0: Viven los tres, así de fácil.
1: Pedro, estatus, Álvaro, eso no nos tocó.
2: Es una trieja.
9: ¿Ya anotaron para que ustedes entonces
8: lleguen, yo no te acompañé,
9: analicen las opciones a ver cuál le van a proponer a sus señoras esta noche en la casa? Una trieja.
1: Repito lo que dije ayer, como dicen en política, no hay ambiente.
10: Oscar Iván es triejista.
8: No, compañero.
0: Es una opción, y con esto le cierro.
1: Sí.
0: Mucho mejor que ser infiel. y poner los cachos.
9: Uy. Es porque todos saben.
0: Que, exactamente, porque usted es transparente. Claro, es transparente y además usted sabe, vuelvo al inicio con lo que arranqué esto. Sí. Es que cuando usted acepta una relación monogámica y usted firma su acta nupcial y toda la cosa y usted está en un acuerdo social con una persona, solo una persona, pues cuando usted mete cachos, usted sabe que eso es un causal de divorcio y ya le pueden pedir el divorcio y tiene unas implicaciones legales. Y así como pasó en el caso del presidente, pues tiene que dejar media casita. Sí. Y tiene que darle media casita a su señora.
9: Qué gran idea, oiga.
0: Pero si usted quiere abrir su relación, pues ahí tiene unos argumentos y usted tiene una razón muy válida de pronto, o dos o tres, para decirle a su pareja, ¿por qué no intentamos esto? ¿Por qué no abrimos la relación? Que es un porcentaje que va creciendo en el mundo. Todo esto me surgió a raíz de una pareja que es amiga, que sí. Bueno, en este momento es una trieja, que son un...
1: ¿Pero usted está ahí, no?
0: No. Ay, ojalá. No, yo les dije que cuando abran casting para pa Cuatrieja, me inviten.
9: Abren casting y todo.
0: Sí.
9: O sea... pero está muy preguntoncito.
1: ¿Qué pasó con esa pareja?
0: No, ellos están muy bien, de hecho. Están me están enviando fotos en este momento. Están
9: ¿qué tipo de fotos?
0: No, en un viaje. Están en un viaje a Santa Marta porque comparten su vida los tres en este momento. Tienen dos vida de pareja casados. Son un amigo y una amiga.
1: Sí.
0: Y ahora tienen otra, una novia... que está incluida en la relación.
5: O sea, claro, es el que pisco de dos, ¿no? Señores.
0: Hay,
5: hay unos que están pensando en abrir la relación y otros que quieren cerrarla. Porque está muy abierta.
9: Pero están tomando nota todos acá, esos son ideas.
3: Es un señor, un fulano con dos.
0: Sí.
9: Pero los están preguntando mucho, pareciera que les está sonando la idea.
0: Es que les estoy contando el ejemplo.
10: Santiago hace rato no viene por acá, ¿será por ahí?
1: No sabemos, don Santiago.
3: No puedo con dos.
0: Yo le envidia, además le envío un saludo a mi amigo que me está oyendo hasta ahora. Está mi amigo con su, además con su pareja con la que llevan 10 años, ¿no? Tienen una hija que tiene 9 años.
1: ¿Y la nueva integrante es de hace cuánto?
0: Llevan ya varios años con la nueva integrante, que tiene, digamos, en este momento una categoría, no tiene un nombre específico, pero parece que le van a pedir que, pues, como que se oficialice un poco más la cosa.
1: ¿Le van a pedir matrimonio entre dos?
0: No matrimonio, pero por lo menos, digamos, una oficialización más de la relación.
9: Eso ya es otro
0: y
9: nivel.
0: La convivencia. Son tipos de parejas que surgen en el mundo, que a mí me parece que es mucho
8: cuánto
0: mejor.
8: Practican el cuchicuchi.
0: No, presidente, no tiene que ver con
3: si
0: eso.
3: Si quiere yo les pregunto.
0: No, si quiere yo los llamo.
8: Pregúntales que se le dan como a campana en convento.
0: No más, presidente. No. Consejos de vida con don Esteban Hernández. Muchas gracias, don Esteban.
3: No, pero no son míos, al contrario. Ya quisiera yo que no tengo ni uno.
9: ¿Cuál de todas las opciones les van a proponer a sus esposas esta noche? Digamos, porque
1: la C.
9: Hay una amplia gama de posibilidades.
1: No, yo creo que Pedro, vamos a dejar así, ¿no?
3: Sí, un favor. La otra semana o en 15 días volvamos con un temita.
0: De hecho, tengo ahora en un rato una llamada.
1: Sí.
0: Tengo una llamada.
9: ¿Así?
0: Es una llamada, pero después del himno. Una llamada sobre este tema.
1: ¿Sobre este tema?
0: Sí, no, pues una persona que quiero opinar, sí.
1: Bueno, ¿ya o después del himno?
0: Después del himno. Pero
9: no
0: les va a interesar.
9: Se muevan.
1: A ver.
0: Sobre todo usted.
1: ¿A mí?
7: O sea, que ahorita llama a la vieja. Ahorita llama a la vieja.
0: Ya le cuento.
9: La trieja.
0: Ya le cuento. La trieja. Mi ignorita, estamos en Voz Populi.

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1: Say you, say me la hora. Ya son las 6:10.
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0: 6 de la tarde, 12 minutos. En este momento están abiertas las líneas.
1: Para que la gente opine.
0: Claro. Sí, señor.
2: Pero, me parece un tema muy complicado, Esteban, porque...
0: No, porque precisamente... Hay alguien que quiera hablar sobre el tema.
2: Cuando hablamos de, no sé, comunión.
3: ¿Comunión?
2: Algo, un poco más. Sí, una hostia.
1: Algo más espiritual.
0: Tan espirituales, ¿no? Tengo oyentes ahora. ¿Aló, quién habla? Oyentes.
4: ¡Allá!
1: ¡Ay, no puede ser!
4: ¡Allá! ¡Muy buenas tardes!
0: Buenas tardes, ¿cómo le va?
4: Gracias, favor, me pasa mi monogamito.
0: Perdón, su monogamito.
1: Al pingüino.
0: ¿Cómo así que es un monogamito?
4: ¿Con quién hablo?
0: Con Esteban Hernández, ¿cómo le va?
4: ¡Ay, no! Ese sí es más polígamo que yo.
3: Ahí, oiga.
0: Oh, ya quisiera, pero no ejerzo tanto, ojalá.
2: Ay, no,
0: ¿quién es el monogamito para pasárselo?
4: ¿Quién va a ser?
0: No sé, no sé quién.
4: ¿Con quién tengo mi triejo?
2: Con Oscar Iván. Oscar Iván.
0: ¿Una trieja con alguien de esta mesa?
2: Sí, con Santiago Rodríguez.
0: No puede ser.
3: ¿Qué?
4: Nandito Paniache2O.
0: ¿Paniache2O?
4: Por favor, no lo malinterprete, señor poligamo, porque yo estoy exclusivamente para asuntos capilares.
0: No me diga, solo para asuntos de la cabeza, claro.
2: Yo no tengo pelo, además.
0: ¿Qué quiere hablar de la cabeza? Ahí se lo paso.
2: ¿Pero qué si yo no
0: tengo pelo? Pero quiero hablar con él.
2: Yo no quiero hablar con él.
0: Pásele al teléfono.
2: Pero no quiero hablar con él.
0: No, pase. Ahí está. Ahí se lo paso.
4: Aló.
2: Aló.
4: Aló.
2: Aló.
4: ¿Qué le pasa? ¡Ay, casi no me sale!

0: ¿Qué? ¡No puede ser!
1: ¿No puede ser qué?
0: Mi saltimbanqui, mi repollita no de con el relleno de Arequipe precioso.
2: Yo no soy un repollito suyo.
0: Hola,
2: de nada.
0: ¡Hola, mi precioso!
2: Yo no soy su precioso. Ay, no, qué pereza.
0: Qué pena contigo, pero ¿qué? Te llamaba para decirte que anoche tú
2: ¿qué?
0: Dejaste...
2: No, yo no dejé... ¿Dejar qué? No, yo no... A ver...
0: ¿Cómo que no?
2: No tengo por qué dejar
0: no,
2: nada...
0: No, no, no, ¿cómo que no?
2: En ninguna
0: entonces,
2: parte...
0: Entonces, ¿quién son estos calzos?
2: No, ninguno, a ver... Un momento. Le voy a pedir un favor, señor Norberto.
3: ¿Cómo así?
2: Está usted, le agradecemos mucho que llame desde su peluquería. Nos gusta abrir la línea, nos gusta hablar con nuestros oyentes.
3: Claro.
2: Que usted se tome el trabajo de llamarnos a nosotros para opinar de los temas.
4: Claro.
2: Pero yo le voy a pedir que a mí no me... No
0: ¡Toño!
2: Me, me,
0: ¡Toño!
2: Aló.
0: ¡Toño, la embarramos!
2: Aló.
0: Sí, es que está en su sitio, en su baticueva.
2: ¿Cuál baticueva, señor? Estamos al aire en Voz Populi. Aló.
3: O sea, son Norberto, sí. Toño y...
2: No.
3: ¿Es España,
2: no.
3: Chuzo?
5: ¿Esa es la trieja?
2: No.
0: ¿Es la trieja hoy?
2: No, ¿cuál trieja?
0: No. ¿Cómo? ¿Por qué? No podemos hacer la trieja porque está ocupadito.
2: No, Norberto, aló.
0: Aló.
2: Aló.
0: Sí, perdón. Ya entendí.
2: ¿Entender qué?
0: El santo y seña.
2: ¿Cuál santo y seña?
3: ¿Tiene santo y seña?
0: La palabra clave. ¿Cuál es?
2: No, a ver, Norberto, no hay palabra clave. Yo no tengo un santo y seña con usted.
0: No hay palabra clave. Sí. Sí, perdón. Claro que sí, mi querido super profesional del micrófono.
2: Norberto, por favor.
0: Hoy te hablo aquí. Sí. Por supuesto, saludo a toda tu audiencia.
2: Muchas gracias,
0: saludo a la
2: señor.
0: Mesa.
2: Sí.
0: Saludo a todos los profesionales de periodismo.
2: Aquí hay mucho profesional de periodismo. Sí, señor. Saludos a todos. Está don Pedro Vivero. Salúdelos a don Oscar
5: Iván.
0: Ahí
2: está don Santiago.
0: Está Pipi.
5: Hola.
0: Ahí está Pipi.
2: Está don Álvaro Forero.
5: ¿Quién
2: también
5: es Pipi?
2: ¿Quién es Pipi?
0: Pues Pedro.
2: ¿Usted le dice Pipi?
0: Ay, ¿no?
2: ¿Y por qué le dice así?
0: Peter.
2: Ah, por people. Peter.
0: Peter People.
2: Peter People.
5: Peter Parker, como Spider-Man.
2: Como Spider-Man, sí.
0: Ay, sí. Oye, ahí tiene una telaraña. Tan.
2: No, a ver.
3: ¿Qué? ¿Qué habla? ¿Tiene telaraña?
2: No, a ver, por favor.
3: Pero, por favor.
2: Por favor.
3: No hemos llegado, no.
2: Usted, siempre es bienvenido a llamar al programa, pero es importante que no invente cosas que no...
0: Sí. Sí, mi querido Cucho. Pero,
2: Hernando,
0: mi querido, don Hernando.
2: Sí.
0: Saludo a usted para toda la audiencia.
2: Muchas gracias,
0: Norberto. Y aclaro, por supuesto, aquí al aire que el señor Hernando Paniagua, profesional del micrófono,
2: sí,
0: no dejó ni el cargador del celular, ni la billetera, ni la ropa que aún me huele a...
2: A ver...
5: Ay, dejó todo allá.
2: No, hombre, Norberto.
0: Sí, ya sé.
2: Aprovechemos
0: ya
2: que está aquí y tenga una comunicación importante, una llamada importante.
0: Loción árabe.
2: ¿Cuál loción árabe? De nada. Cuéntenos más bien, mira, aprovecho que lo tengo en la línea para que nos cuente.
3: ¿Qué no pasa?
2: No, no hay ninguna loción árabe de nada.
0: Sí.
3: Ay,
0: original.
2: ¿Qué?
0: Nos la trajo Toño por Amazon.
2: ¿A quién le trajo una loción?
0: Ya la tengo acá.
2: ¿De qué habla? Norberto, por favor, cuénteme quién ha pasado por la peluquería. Aprovechemos por esa peluquería en la que usted está, que ahí lo vemos muy elegante. Pasa mucha gente muy importante y usted siempre nos tiene datos nuevos. Más bien hablemos de eso, sí.
0: Pues mira, mi querido Nandis.
2: Sí.
0: Primero,
2: sí,
0: que nada, pasó por acá nada más
3: y nada menos
0: que la doctora Paloma Valencia.
2: No, estuvo Paloma Valencia por allá.
0: Acá estuvo. Sí.
2: Ay,
0: qué va. Dice que venía a hacerse un peinado bien lindo para la posesión.
2: No me diga.
0: Y no necesité hacerle absolutamente nada.
2: ¿Por qué?
0: Porque ya la dejaron con los crespos hechos.
2: ¡Ah!
0: ¡Chistosísimo!
2: Sí, está muy gracioso. Sí, sí.
0: Oye,
2: está
0: ahí al lado. Nando, acá te tengo tu silla vacía.
2: Oh.
0: ¿Cómo te gusta?
2: Yo no voy a esa silla porque yo básicamente, como usted se da cuenta, no tengo pelo.
3: Sí.
2: No tengo pelo. Entonces
0: pero
2: no
0: tiene
2: necesito
0: barba y eso raspa con la...
2: A ver,
5: Roberto, ¿quién más ha pasado
2: raspa
5: por allá?
2: ¿Cómo? ¿Quién más ha pasado por allá, por favor?
0: A ver, perdón. Toño. después estuvo por aquí, nada más
3: y nada menos
0: que el doctor Iván Cepeda.
2: ¿Qué? Ah, y ese sí necesitaba pasar.
0: Eso yo lo peiné, le eché gel, le apliqué cera, pero nada. ¡No! ¡Qué cabello tan berracamente rebelde!
2: ¿Así?
0: ¿Ah, sí? Eso se le mantiene en pura desobediencia civil.
2: No. humor de
0: no,
2: belleza.
0: Está divertidísimo.
2: Sí. Claro. ¿Quién más?
0: Deme adivina qué pasa por aquí.
2: A ver, no sé, ¿quién?
0: Entonces no adivinas.
2: Bueno, está bien.
5: Pistas o algo.
0: Paso por aquí nada más
1: y nada menos
0: que el presidente Petro.
2: No, pero usted está atendiendo a todo el mundo.
0: Yo estoy de una altura.
4: Sí.
0: Que es el tipo quería un tinte de cabello para su nueva vida.
2: Ay, qué bueno.
0: Dijo que preferiblemente rojo, porque de rubio no quería saber nada.
2: Qué bueno.
5: ¿Cuándo va a venir?
2: Está muy bien, igual no viene, sí. Bueno, Norberto, muchas gracias por llamar.
0: Bueno, bebé.
2: No, bebé, no.
3: Bebé.
2: Hernando Paniagua.
0: Bebedor de café. Eso sí. Eso sí, Nando chupa que da miedo.
2: No, pero
5: café.
0: Chupa café, chupa café, chupa café, chupa café.
2: Sí, café sí.
3: Nando, Nando.
0: Claro
3: café
0: que
3: sí.
0: También chupa blanquito, chupa
2: perdón. Norberto.
0: Bueno, recuerda, mi querido profesional del micrófono.
2: Sí, señor.
0: Cuando quieras, pásate por acá para que hagamos lo mismo de anoche.
2: Anoche no hicimos nada.
0: Sí, hicimos la trieja.
2: No, no, no, no, no, no. Hasta luego, Norberto. Hablamos otro día. Muchas gracias.
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5: De la tarde, 22 minutos, hacemos una actualización de noticias. Silvia, ¿cómo así que el presidente Gustavo Petro, que ya está que se va, anda negociando, anda designando más negociadores de paz?
6: En realidad, Pani, tal vez esto fue lo que esperaron los colombianos durante mucho tiempo, y era retirar ese título de negociadores de paz con el que, a propósito, les levantaron las órdenes de captura a una cantidad de criminales en este país. ¿Qué fue lo que pasó? Estamos a 2 días de que Petro termine el gobierno, quita la designación de negociadores de paz a 8 cabecillas de las disidencias de las FARC al mando de alias Iván Mordisco. Ahora, se preguntarán ustedes si también le quitó la designación para reactivar la captura de alias Calarca. Esa no.
5: Ah, ya.
6: Nadie entiende qué es lo que pasa y por qué a ese criminal todavía le mantienen los beneficios. Pero, Mateo, las decisiones que se están conociendo hoy tienen dos razones. Algunos de estos delincuentes ya murieron. Otros, sorpresivamente, no mostraron voluntad de paz. Vea usted, Mateo.
7: El presidente Gustavo Petro firmó una resolución por medio de la cual le retira a 8 cabecillas de las disidencias de las FARC el reconocimiento de negociadores en la mesa que se adelanta con el gobierno. Es importante recordar que este proceso empezó en 2023 y para ello fueron reconocidos algunos jefes disidentes como negociadores. En la lista aparece Alexander Farfán, quien es conocido con el alias de Gafas y fue capturado durante la operación Jaque en 2008, sin embargo, volvió a delinquir y ahora hace parte de las disidencias. Otro de los cabecillas que hace parte de esta lista es Ciro Alfonso Romero, quien es conocido con el alias de Willy y es responsable por casos de extorsión en la frontera con Venezuela. Según se lee en esta resolución, la decisión de revocar las designaciones responde principalmente a dos razones. La primera es que hay algunos de estos cabecillas que ya se presume que fallecieron. Y la otra es que algunos de ellos no han demostrado su voluntad de paz. El presidente Gustavo Petro en la resolución también ordena informarle esta decisión a la Fiscalía para que se levante la suspensión de las órdenes de captura contra estos 8 cabecillas de las disidencias.
5: Mateo, gracias. Silvia, ¿y qué es lo que está diciendo la policía sobre la seguridad en el Capitolio?
6: Pues enviaron una carta al presidente de la Cámara de Representantes, donde la policía advierte que el dispositivo de seguridad previsto para la posesión del presidente Abelardo de la Espriella en Cali, pues se reducirá temporalmente su capacidad operativa en el Congreso. Muchos tienen que garantizar la seguridad de los congresistas que van a viajar a la capital del Valle del Cauca. Por eso hay una recomendación importante. Se tiene previsto que este viernes haya manifestaciones, incluso algunas alteraciones del orden público. Entonces, lo que piden desde la policía es que se reduzca al máximo la cantidad de personal allí en el Capitolio Salima.
8: La Dirección de Protección de la Policía Nacional envió una carta al presidente de la Cámara de Representantes, Nicolás Barguil, en la que alertó sobre posibles manifestaciones, concentraciones ciudadanas o alteraciones del orden en distintos sectores de Bogotá e incluso cerca del Congreso de la República durante el próximo 7 de agosto. La comunicación firmada por el Grupo de Protección del Congreso señala que el dispositivo de seguridad previsto para la ceremonia de posesión del nuevo presidente Abelardo de la Espriella demanda el traslado retirado de un número importante de policías que habitualmente prestan servicio en el Capitolio, lo que reducirá temporalmente la capacidad operativa para atender situaciones extraordinarias. Por ello, formularon diferentes recomendaciones que permitirían disminuir factores de exposición. Entre esas está suspender el ingreso de personas que son ajenas al funcionamiento esencial, además de suspender audiencias, reuniones presenciales, visitas protocolarias, recorridos institucionales y demás actividades que impliquen el ingreso de particulares al Capitolio. También propone abstenerse de programar eventos académicos, culturales o administrativos que generen concentración de público. Finalmente, el documento sugiere implementar, en la medida que sea posible, trabajo en casa para funcionarios públicos y contratistas. Adicionalmente, pide mantener solo al personal administrativo indispensable para que se garantice la continuidad de las actividades esenciales.
5: Salima, gracias. Y hay noticias, avances sobre un terrible feminicidio que ocurrió en Bogotá.
6: Pani, no sé si ustedes se acuerdan de un hecho ocurrido a finales del año pasado aquí en Bogotá, en el que en principio parecía que una mujer había perdido el control del carro que estaba conduciendo, se había estrellado y ella y su hijo habían muerto en el accidente. Luego, las autoridades, después de una serie de investigaciones, descubrieron que al parecer el papá del bebé y entonces pareja de esta mujer que perdió la vida habría simulado el accidente de tránsito para ocultar el homicidio de la señora y del niño.
9: Claro, fue hace unas semanas.
6: Entonces, durante la audiencia de acusación, la fiscalía estuvo reconstruyendo los movimientos de este hombre el día de los hechos, y ya hay decisiones, lo han llamado a juicio, Kalila.
10: La fiscalía presentó escrito de acusación y llamó a juicio a Hugo Fernando Silva Soto por el feminicidio de su expareja Karen Cecilia López, el homicidio de su hijo de 10 meses y el delito de alteración de elemento material probatorio, tras concluir que el procesado simuló un accidente de tránsito para ocultar la muerte de ambas personas en Bogotá durante diciembre de 2025. Aunque la escena inicial evidenció un vehículo colisionado contra un árbol cerca del jardín Botánico, con el hombre inconsciente, la mujer y el bebé fallecidos en su interior, los dictámenes de medicina legal y las labores del CTI determinaron que el menor falleció previamente bajo el cuidado de Silva por trauma cervical compatible con una conducta de zarandeo, mientras que la mujer murió por una herida de arma cortopunzante en la arteria carótida. Habla el fiscal del caso.
11: La lesión en cuello de Karen Cecilia López Avendaño corresponde a una herida por elemento cortopunzante, siendo esta incompatible con una lesión producto de accidente de tránsito. La lesión que presentó el menor, L. López Avendaño, también es típica del síndrome del niño zarandeado, igualmente incompatible con una lesión producto de accidente de tránsito.
10: Según la reconstrucción del ente acusador expuesta en esta audiencia, tras causarle la muerte al bebé, el acusado ocultó su deceso a la madre, la recogió en el automóvil y en un sector cerrado la atacó con un arma blanca. Posterior a los hechos, el procesado habría limpiado el carro, descartado evidencias, ubicado a la víctima en el asiento del conductor, pese a que la mujer no sabía manejar ni tenía licencia, y estrellado el vehículo para simular un siniestro vial.
9: Dios mío. Sin tratar de 30 minutos, hablábamos hace un momento de los, no líos políticos, pero sí, digamos, de las divisiones que hay en el sector de la derecha en Colombia, con el nacimiento de Defensores de la Patria, está el Centro Democrático y también María Fernanda Cabal, que no sabemos si va a aterrizar en Defensores de la Patria o va a crear su propio partido todavía más extremo.
6: Ella va a crear un movimiento político.
9: Ella quiere crear su propio movimiento.
6: Esta semana, ¿qué es lo que pasa? Mucha gente cree que María Fernanda Cabal ya no hace parte del Centro Democrático y sigue haciendo parte del Centro Democrático.
9: Ella sigue ahí, no se ha ido.
6: Lo que nos contó en esa entrevista es que va a pedirle directamente al expresidente Álvaro Uribe la escisión del Centro Democrático para que sea un proceso mucho más rápido que el de armar un movimiento por firmas tal y esperar a las elecciones legislativas del 2030 para poder entonces empezar el trámite de la persona.
12: O sea, se va contra Uribe, pero le pide a Uribe el favor.
9: Exacto. Claro, quiere ir y además dijo que quiere hablar con él personalmente.
6: Claro,
9: hasta
6: porque además,
9: de la bendición.
6: Además le preguntamos, bueno, pero eso ya lo hizo su esposo a comienzos de este año, mandó una carta y Gabriel Vallejo dijo, prefiero cortarme una mano antes que firmar la decisión del partido. Y dice, es que esta vez no va a ser en cuerpo ajeno, lo voy a hacer yo, no a través de José Félix, sino yo propiamente. Con el expresidente Álvaro.
5: Pues es que uno también puede entender que María Fernanda Cabal pues tiene importantes incomodidades dentro del partido luego de tantos intentos para llegar a ser la candidata presidencial oficial y se han ido por otros caminos, pero que tampoco significa eso que quiera irse a pelear con el expresidente Álvaro Uribe, ¿no?
9: Claro, ya no quiere diferentes. Pelear porque está en la misma, ¿cómo es que se llama lo del tío Pedro? Lo del tuteo
12: frío.
9: Lo del tuteo frío. Pues ella está en lo mismo, porque ella quiere muchísimo al expresidente Álvaro Uribe, pero se quiere ir, se sintió ninguneada, se sintió maltratada.
12: Pero es un poco ingenuo.
9: Porque sí, Uribe no le va a decir que sí.
12: Ese partido tiene dueño.
9: Sí.
12: Sí, hay muchos senadores que ayudaron a construirlo, pero eso es de Álvaro Uribe. Y irse de la casa de Álvaro Uribe dando portazos y decirle me quedo con una parte, pues no es realista.
9: ¿Qué es lo que ella quiere hacer? Ella quiere ir a hablar personalmente. No, pues no tiene sentido. Quiere ir personalmente a la casa
13: de
9: Uribe y hablar con él y a decirle que le permita la decisión y llevarse una gente. ¿Usted cree que Uribe va a ceder a eso en este momento en que necesita fortalecer el partido? No hay la menor posibilidad. O bueno, no sé, porque tengo a la profe Cabal en la línea, la de Voz Populi, para que nos cuente, profe, si definitivamente se quiere ir del Centro Democrático, ¿cómo le va?
14: Porque eso es tan chistoso. Obvio, vago. Pero mire, no es por demeritar al presidente Uribe, pero últimamente me sentí muy subvalorada. Yo tenía todo, absolutamente todo para ser la candidata presidencial. Y al final fue a la otra, la que le dieron La palomita,
9: pero esa palomita no puede.
14: Bueno, yo ahorita me río, pero en su momento, pues,
13: claro,
14: no me gustó mucho, ¿no?
9: No, no me gustó, claro.
14: Bueno, pero además tengo que confesar que después de haberle bajado un poco al tema político, me di cuenta de que yo podría haber sido tranquilamente la protagonista de la nueva película de Spider-Man.
9: ¿Cómo así? ¿Por qué? ¿La que salió ahorita?
14: Mi futuro está en las redes. ¿Cómo que por qué?
9: Sí,
14: le
9: va muy bien. Claro,
5: muy bien en las redes.
9: Sí, le fue bien en su ojo también y todo, claro.
14: Bueno, pero bueno. Les cuento una infidencia.
9: Claro, cuéntenos si está bien.
6: Claro, aquí estamos.
14: Mire. Ay, es que me... Ay, se me
5: no. Agua. No, tranquila, si no se preocupe. Pero es que estos micrófonos, estos micrófonos son suyos.
9: Son suyos, usted. Dale, profe Cabal.
6: En familia.
5: Siéntase como en su casa, usted tranquila.
14: No sé si hablar, ya estoy como Angie Rodríguez. Ay, no sé.
5: Claro, le
14: dije. Bueno, les cuento que yo estaba tan olvidada por la gente del Centro Democrático que una vez fui a desayunar al Ubérrimo.
5: ¿Y qué pasó?
14: Y solo me dieron un huevito, ¿pueden creerlo?
9: No, ya tres siempre.
14: Claro.
9: Tres huevitos, claro.
5: Tres huevitos.
14: Un huevito nomás.
9: Un huevito no le digo.
14: Pero bueno, de todas formas, yo nunca voy a olvidar lo que el expresidente Uribe me enseñó y pude aplicar para la vida.
5: Sí.
14: Pase lo que pase, gracias a él me volví una mujer hecha y derecha. Ay, bueno, los escucho. Chao, vagos.
5: Chao.
14: Hostia de mamerto.
5: No,
14: yo hablé más de la cuenta.
5: Ya, chao. Ay,
15: tranquila, chao. María Auxilio Vélez es Voz Populi.
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0: Claro, nos acordamos, porque a las 6 de la tarde, 37 minutos, claro. ¿Cómo no vamos a olvidar? Y estamos recordando esta hora al gran maestro del humor, Alfonso Lizarazo.
1: Sí, señor.
0: ¿Cómo no recordarlo? Pero además, Cami, usted que estuvo tan cerca a nuestro Camilo Cifuentes y que lo conoció, un gran maestro del humor y al que le debemos tanto en el país, el gran creador de Sábados Felices.
2: Sí, por supuesto, los que tuvimos el privilegio de compartir con él tantas cosas, tantos momentos del humor. Era un hombre sumamente creativo, un hombre que siempre estaba pensando en crear entretenimiento. Y quiero hacerles una infidencia. La primera vez que yo los vi, nadie sabe, o sea, de este mundo nadie lo sabe. Yo participé en uno de sus concursos que se llamó Baila de Rumba.
1: Ah, claro.
2: Baila de Rumba llegó a Popayán.
1: No di.
2: Y yo participé. Me acuerdo que estaba de moda el baile de Billie Jean.
1: Sí.
2: Y yo traté de buscar un atuendo similar al de Michael. Me presenté, obviamente, como Camilo.
3: Viene directamente de Popayán.
2: Eso. Así hablaba. Sí. Se enfrentaron en la mejor discoteca de ese momento en Popayán. Ya no existe. Se llamaba Estudio 24. Y allá hicieron baile rumba. Y cuando yo conocí a ese señor, mira, me sudaba absolutamente todo el cuerpo. Pero fue muy, muy, muy amable, pues obviamente porque los concursantes éramos, pues, no citadinos, llamémoslo así. No, me fue como un zapato.
1: Pero no solamente porque fuera no citadinos, sino porque en esa época, Camilo, me imagino, tener una cercanía con alguien de la televisión y tener la posibilidad de salir en televisión en la provincia, pues era, digamos, un hecho que no se iba a repetir.
2: Era algo monumental.
3: Era de Popayán directamente.
2: Y me fue como un zapato, pero no. Tuve la experiencia. ¿Quién iba a pensar que años después, en el año 99, yo lo conocería precisamente participando por algunos programas en Sábados Felices? Participé en 4, gané en 3, quedé en 1 de segundo y bueno, tengo un gran recuerdo porque siempre él trataba de organizar eventos cómicos en pro de la sociedad, o sea, por conseguir recursos, apoyar fundaciones. Entonces yo creo que lo que más hay que destacar es la semilla que sembró en todos nosotros de poner la risa al servicio del mundo.
1: De hecho, se recuerda mucho.
3: Viene ahora a contar chistes.
1: Sí, ¿no? Don Alfonso. Se recuerda mucho, don Alfonso, su campaña Lleva una Escuelita en tu Corazón, con la que usted logró recaudar mucho dinero para construir escuelas en zonas muy difíciles y muy alejadas del país. Y hablábamos esta tarde en el empalme con Blog Deportivo, con Javier Hernández Bonet, del equipo de fútbol de Sábados Felices.
2: Claro.
1: Con el cual recorrieron. Con el cual recorrieron, sí, tiene usted razón, María Auxilio, ¿sabe qué? Acumularon un invicto de 292 partidos.
0: Solo perdieron como 4.
1: Nunca perdieron.
0: Perdieron como cuatro. Sí, hoy que estábamos haciendo precisamente la investigación.
4: Y eso que el Mocho Sánchez era arquero.
0: Pero vea este momento, recordemos a don Alfonso Lizarazo y con esa gran iniciativa tan bonita, Lleva una Escuelita en tu Corazón.
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0: Es la otra de don Alfonso.
1: Sí, ese no es Oscar Iván.
5: El super pinzico chornísimo show de Sábados Felices. Buenas noches. Un pueblo sin escuelas es un pueblo sin futuro. Lleva una escuelita en tu corazón, llevaremos muchísimas este año y los venideros, si Dios quiere. Trataremos de llegar a los sitios donde nos invitan para ayudar a las gentes que quieren tener una mejor escuelita o que no tienen escuela y solicitan que se construya una escuela. Próximas visitas que haremos, estaremos en Buenaventura la próxima semana ayudando a...
0: Y además iba a unos lugares, a lugares apartadísimos, sí. Contaban varios de los integrantes del equipo de Sábados Felices, los que ya llevan más años, que les tocaba muy duro, que hasta en burro llegaron muchas veces a escuelitas. Y en una entrevista con la doctora Fernanda Hernández de Noticias Caracol, la editora de salud de Noticias Caracol, hablando hace poco sobre las dos cirugías a corazón abierto que tuvo, dijo que le tocó operarse porque le abrieron el corazón y le encontraron una escuelita en el corazón. Eso fue lo que
4: María Auxilio, ¿a vos qué escuela te tocó?
0: Oh. No, Mario Auxilio no le tocó.
4: No le tocó escuela,
0: no, Mario Auxilio no, no le tocó esa época.
6: No, no tuve la fortuna de trabajar con Alfonso. No tuve la fortuna.
0: No, que le iba a tocar.
6: Pues pero lo vi, le alcancé a conocerlo, pues, pero el saludito, pues, pero no alcancé a trabajar con él.
1: Pues se fue a la edad de 85 años, el hombre que creó este gran ícono de la televisión colombiana, que es Sábados Felices. Y sobre la muerte de un ser querido, es la reflexión que hace Alberto Linero.
7: Hoy, a lo largo del día, hemos estado recordando y homenajeando a Alfonso Lizarazo, un hombre que a través de la televisión y de la radio nos compartió momentos agradables, nos permitió reír, nos invitó a ser solidarios con los otros. Y quiero aprovechar esa situación para plantearte tres actitudes para enfrentar la pérdida de un ser querido. Porque todos, en algún momento de nuestra vida, vemos partir a seres que amamos y ellos nos hacen falta. La primera actitud es de aceptación. No podemos negar la realidad. Se fue esa persona que amamos. Ya no está. Y eso nos causa tristeza, y eso nos causa dolor, y eso nos hace llorar. Y si es necesario, hay que hacerlo. No aceptes esa invitación de reprimir tu emoción. Hay personas que llegan y te dicen, no llores, que está en mejor vida, no llores. No, si tienes que llorar, llora. Acepta que te hace falta esa persona que era tan importante o que es tan valiosa para ti. La segunda actitud es honrar a esa persona. Y creo que honras a esa persona siendo feliz. Porque si esa persona te amó, si esa persona te valoró, siempre quiso que tú fueras feliz. Y yo espero que ella te pueda ver ahora. Y si te ve, te quiere ver sonreír. Te quiere ver disfrutar la vida. Entonces honras a esa persona siendo feliz. Y lo tercero es agradecer. Dar gracias por tantos dones. Dar gracias por tantos beneficios. Dar gracias por tantas ayudas que recibiste de esa persona. Hay tres actitudes allí para enfrentar la pérdida de un ser querido. Tú sabes.
1: Tú sabes, Alberto. Y a él, a Alfonso Lizarazo, desde aquí le hacemos la siguiente dedicatoria.
8: A recordar muchas cosas. Aquí hay muchos compañeros en el programa que están conmigo igual que con los 20 años.

0: Ríos y Fuentes es Voz Populi.
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8: Seis de la tarde, 50 minutos. Tengo comunicación a esta hora con el maestro Roy.
9: Ay, no, pues, ¿qué
8: creyeron? Que él no iba a volver a aparecer.
10: Me contaron que se cruzó en el parqueadero con un compañero nuestro de la mesa.
8: Yo me encontré un amigo.
10: Sí.
8: Que se lo encontró. Y después me encontré otro amigo que se lo encontró.
10: Claro.
8: Lo han visto en aeropuertos, lo han visto en parqueaderos. Lo han visto en toda parte. Es que nuestro querido ex candidato presidencial, que no lo excluyeron, ¿no?, de la lista de invitados a la posición del presidente. Pero él dijo que no va a asistir. Él dijo que no va a ir. ¿Qué pasó? ¿Por qué hace así?
10: ¿Qué pasó, maestro?
8: ¿No va a ir a la posición del presidente?
11: Qué tristeza que me da.
8: No va a ir.
11: ¡Oh! ¡Caramba! ¡Plop!
10: Está triste,
8: porque
10: maestro.
8: ¿Por qué no va a ir, hombre?
11: Mira, pequeños saltamontes. La explicación del por qué. ¿Por qué no voy?
9: Sí. ¿Por qué?
11: Es muy obvia.
8: Ya. Pues no está novia porque no sabemos.
11: La izquierda y la derecha en Colombia siempre han sido como perros y gatos. Y en la única parte en que el perro y el gato pueden estar juntos es...
12: ¡En el arroz chino!
11: ¡Qué buen chiste acaban de hacer ustedes!
10: ¿Ese es nuevo, maestro?
12: Nos imaginamos que...
8: Nunca he escuchado ese comentario.
11: Generalmente lo hago cada quincena.
8: ¿Cada quincena?
11: Es que va a haber un puente.
9: Cada que aparece.
8: Cambia asesor.
11: Por eso, si a ustedes les parece, si me dan el aval, si me hacen la venia,
10: sí,
11: yo quiero dedicar mis poetizaciones del día de hoy,
8: sí,
11: a la posesión del nuevo presidente.
10: Uy, qué bueno. No, me parece muy bien porque me parece como un acto de...
8: De lo que se está buscando, que
10: sí,
8: es un poco
10: que es recuperar
8: las cosas,
10: de aceptación.
8: Sí, me parece de unión.
10: Déjeme, le pregunto a su vecino si está de acuerdo.
8: ¿Vecino está de acuerdo?
9: ¿Vecino?
13: Pues a ver, ¿qué le dijera yo al maestro?
10: Sí.
13: ¿Sabe qué?
10: Adelante, sí.
13: Le tocó el piano.
10: Muy bien.
9: Eso es ser un buen vecino.
10: Bueno,
9: sí.
10: Muy bien.
14: Es bueno que lo toque.
8: Adelante, el piano.
11: Qué buena dupla estamos haciendo en este momento, vecino.
10: A ver.
8: Podrían hacer una fórmula de cuento.
9: Claro.
11: Buena idea, vecino. A ver, lancémonos. Hágala, toque.
9: Tú pale.
11: A ver, pita.
10: Pero toca bien usted.
8: Muy virtuoso.
13: Y eso que es de cola.
10: Ya.
8: No se conocíamos eso, pues, pero bueno, dato.
11: Yo no iré a la preciosa sultana de Belalcázar. Mejor quedarme rascando las bolitas en mi casa.
8: No.
5: Me gustó, pero estuvo un poquito pasadito, maestro. Sí, le pediría que, digamos, no, ligeramente, pero está ahí, pero digamos, está bien, sin
11: problema. Pero no le gustaría hacer lo mismo.
5: ¡No!
11: Ir a la Sultana de Belalcázar.
5: No, rico, sí, pero... Sincronía, muy bien, sí. Todo métrica también, pero sí, un poquito pasadito.
11: Peter,
9: sí. Y el piano, excelente.
13: Oye, muy maestro.
11: En vez de pensar en eso, pienso en irme para Kenia.
8: ¿Kenia? Kenia.
11: Porque ya perdí en Colombia el poco poder que tenía.
5: Ah, es una reflexión también. Sí, maestro. Eso está muy buena.
11: Introspectiva. Sí. Claro. A la derecha no quiero ni llevarle una encomienda. Porque promete y promete y al final no hace ni enmienda.
8: No, ay, ojo. No hace enmienda, enmienda, no, claro, enmendar. Sí, no, no, sí le entendí, ustedes que le entendieron.
5: Hoy anda, la métrica. Hoy anda muy afinado en la métrica, pero sí está una rayita arriba.
8: Sí, no, de verdad.
11: Bueno,
8: ¿cómo es? ¿Cómo es? Enmienda.
11: Antes tengo que irme a la casita.
8: No, una más. Ñapa, ¿cierto?
11: Es que...
5: ¿Qué pasó?
11: Vaya, vaya, no me lo esperaba.
5: Ay, qué bueno.
11: Esto ha sido sorpresivo.
9: Sí, sí. Sorpresa,
11: caramba. Zambum.
5: Zambum.
11: Cataplam. Shazam.
8: Shazam.
5: Shazam. Shazam.
8: Están buscando música.
11: Expresiones.
5: Sí, sí, claro.
11: Aquí les va la ñapa.
5: Ay. Vamos, maestro.
9: ¿El piano?
11: Peter, súbale.
13: Estoy inspirado.
5: Ese piano le suena como un violín, Peter. Qué bueno.
13: Qué belleza.
11: Maravilla. Quiero retirarme ya.
5: No. ¿Cómo?
8: ¿Qué?
11: Dejando la poesía en silencio.
5: Sí.
8: No, ¿cómo así, maestro? ¿Cómo nos deja así?
11: No, pero no es que quería que mejor le dijera la de...
9: Mejor
11: que dijera que esa posesión es fuerte como un forúnculo, porque me ha dolido mucho y porque me importa un culo.
8: ¡No,
9: pero entonces, ¿para qué le pregunta?
8: No, maestro,
5: si hubiera habido mejor declamado.
8: De verdad, ya, coma enmienda.
11: No.
8: Chao.
11: No, no, no.
9: Muy bien, Peter, muy bien, Peter.
5: Don Pedro, don Álvaro, se empieza a acabar la semana, una semana corta, porque son solamente 4 días. Hasta ahora, ¿cuál ha sido el dolor de cabeza de esta semana?
14: Pues yo diría, Pani, que se confirma que la posesión presidencial no va a ser el ritual en que la democracia se celebra, en que se unen todos los sectores, porque las elecciones resuelven los dilemas, sino que va a ser una posesión donde se confirman todas las divisiones que tenemos. Unos porque no quieren ir, otros porque no los invitan. Se vuelve un evento más personal del presidente que de la democracia, y eso pues se entiende en el contexto actual, pero por algo es un ritual establecido en la Constitución, lleno de formalidades. No creo que una posición tan divisiva sea buena para el país.
5: El dolor de cabeza esta semana, Pedro.
15: Pues mire, en lo que convirtieron la figura de los expresidentes en una posesión. Desinvitan a unos, otros dicen que no van porque no le dan legitimidad al nuevo mandatario. Y por supuesto creo yo que convertir esto en una lucha de invitaciones que debería ser la congregación de todos los colombianos alrededor del nuevo mandatario, se convirtió fue en una batalla. Y al final creo que no es conveniente para la democracia tener a unos expresidentes que dicen que no van o titubean para decir que sí, porque es que deberían ir los expresidentes, a otros que los desinvitan donde no deberían ser desinvitados, y al presidente saliente no debería dejar de reconocer al presidente entrante y también asistir a la posesión, Paniagua. Yo creo que en Colombia eso nos tiene que llevar a madurar lo suficiente para que todos, entendiendo que perdimos o ganamos o no nos invitaron o nos desinvitaron, todos los expresidentes de este país deberían asistir a la posesión del nuevo presidente.
5: Ante tantos dolores de cabeza, ¿usted qué haría?

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0: 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En Blue Radio son las...
1: En Colombia son las 7 de la noche, ya viene un fragmento de Noticias Caracol, espere la nube.
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5: Está lista para la posesión del presidente Abelardo de las Playas. Honorio Enríquez, el presidente del Senado, que le impondrá la banda presidencial, llega mañana a la ciudad. El viernes hay ley seca y día sin carro. Mañana jueves no hay clases en la ciudad.
6: Y en medio de los operativos de seguridad fue detectado un bus con explosivos que, según información de inteligencia, serían utilizados para atacar las instalaciones durante la posesión presidencial. En minutos, todos los detalles.
7: El aeropuerto internacional Simón Bolívar de Maiquetía, gravemente afectado por los terremotos en Venezuela, reanudó operaciones para vuelos de carga. Los vuelos de pasajeros aún tendrán que esperar. Un equipo científico reveló detalles inéditos del estudio a las piezas arqueológicas extraídas del galeón San José. Los hallazgos de las monedas de oro, el cañón y unas tazas chinas ayudan a reconstruir la historia del naufragio en el Mar Caribe.
8: En deportes, oro con velocidad de gacela. María Fernanda Murillo, imbatible en los 100 metros vallas de los Juegos Centroamericanos y del Caribe en Santo Domingo.
9: Alfonso Lizarazo no solo fue el pionero del humor en la televisión colombiana. Él también descubrió y puso a brillar a varias estrellas de la música en el inolvidable Club del Clan. Detalles en Show Caracol.
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0: Buenas noches y bienvenidos a la edición central de Noticias Caracol. Ya a esta hora faltan, como ven en pantalla, un día, 19 horas, 56 minutos y los segundos que corren para la posesión presidencial de Abelardo de la Espriella, que será el próximo viernes 7 de agosto en la ciudad de Cali. Hay que decir que la capital del Valle del Cauca ultima a esta hora los detalles para lo que será este acto de posesión que por primera vez se realizará por fuera de Bogotá, como históricamente se ha hecho. Con ustedes ven en pantalla un equipo de periodistas desplegados para esta cobertura especial.
1: Malú, televidentes, Aleja, ¿qué tal? Muy buenas noches, es un gusto saludarlos a esta hora. Estamos en el parque puntos que también se ha embellecido en la ciudad para este acto histórico, pero hay que decir también que Santiago de Cali no solamente